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2: 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En Blu Radio son las...
3: En Colombia son las 7 de la noche, 2 minutos. 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
6: 10 de la noche, 3 minutos, momento de actualizar las noticias más importantes de Colombia y el mundo, y comenzamos con información que termina hasta ahora y entrega hasta ahora las autoridades en el departamento del Nariño, luego de la grave emergencia reportada en una mina que está ubicada en zona rural del municipio de Policarpa. Allí confirmaron entonces que fueron 12 las personas que fallecieron, mientras que los heridos están fuera de peligro, pero siguen bajo observación médica. La información hasta ahora la tiene Winston Viracacha desde Nariño.
7: El medicina legal del municipio de Policarpa, en el norte de Nariño y en Pasto, se encuentran los 12 cuerpos sin vida de los campesinos e indígenas que murieron luego que un talud de tierra sepultara una mina a cielo abierto donde esas personas practicaban la faena de extracción de oro de manera ilegal. Gabriel Ocaña, director para la atención del riesgo en Nariño, acaba de terminar un puesto de mando unificado donde se evaluó la situación.
8: Tenemos 5 personas heridas. De las 12 personas tenemos 7 hombres, 5 mujeres, y de las 5 personas heridas tenemos 3 mujeres y 2 hombres.
7: De acuerdo a las autoridades, entre la lista de fallecidos hay 6 integrantes de una misma familia que al parecer pertenecen al resguardo indígena de los Quillacinga del municipio de El Peñol.
6: Justamente veíamos las imágenes en nuestro canal de YouTube del momento de la emergencia en ese gran socavón, en esa mina que está ubicada a cielo abierto y que pues hace parte también ahora de la prioridad de las investigaciones por parte de las autoridades para determinar lo ocurrido. Cambiamos de información y vamos ahora a la costa Caribe, porque allí se evaluaron las diferentes medidas y situaciones de la exportación de carbón desde Colombia hacia Israel. Esto luego de las declaraciones más tempranas de la embajadora que dio acá en los micrófonos de Blu Radio. Estas exportaciones se reactivarían en firme solo a partir del año 2027, según el gremio encargado de ese sector. Sin embargo, desde la federación aseguran que los envíos no van a ser los mismos que antes, que van a disminuir teniendo en cuenta los cambios en las condiciones económicas entre ambos países. José Palma.
9: Desde Barranquilla, el presidente de Fenalcarbón, Carlos Cante, anunció que la reactivación de las exportaciones de carbón hacia Israel no se dará de la noche a la mañana. Sostuvo que el país muy difícilmente llegará a los 3 millones de toneladas que enviaba hacia ese destino y que bajo sus pronósticos para el restablecimiento de una exportación promedio de casi 1 millón de toneladas, habría que esperar hasta 2027.
10: Difícilmente vamos a volver a las 3 millones y medio de toneladas, pero el restablecimiento de una capacidad promedio tal vez de 500 mil a 1 millón de toneladas puede empezar a verse seguramente a partir de 2027.
9: Sus palabras están alineadas con las de la embajadora de Israel en Colombia, Vivian Eisen, quien en Mañana Blue aclaró que la demanda no retornará a los niveles históricos del pasado. La razón se fundamenta en que debido a la prohibición impuesta por el expresidente Gustavo Petro, ellos iniciaron un cambio de carbón por el uso de gas explotado en sus regiones. Así las cosas, el país dejó de recibir cerca de 200 mil millones de pesos en divisas.
6: Gracias, José. Hablamos ahora sobre las atenciones y las diferentes investigaciones que siguen en torno a los afectados por el terremoto del pasado 10 de agosto. Vamos a Armenia porque allí, pese a la habilitación de varios albergues en la ciudad, en esa zona del eje cafetero, varios de los damnificados aseguran que es mejor para ellos continuar en las diferentes carpas cuidando sus viviendas, esto vigilando que no se vayan a presentar casos de saqueo o que se presenten más daños en las edificaciones. En Nelson Murillo.
11: En los condominios Villa Jimena y El Cortijo en el occidente de Armenia, más de 20 familias damnificadas por el terremoto duermen en carpas frente a sus apartamentos para evitar perder lo poco que les dejó la fuerza de la naturaleza. Mayerly Velázquez, damnificada de Villa Jimena.
12: ¿Por qué no nos vamos para los albergues? Porque nos interesa cuidar nuestros enseres. Antier ya nos robaron, estando aquí. O sea, ¿por qué esto nos está tapando? Se nos llevaron los contadores.
11: La otra dificultad es hallar un arrendamiento sin carestía. Lo explica Melba Ferri, damnificada de El Cortijo.
13: Hemos buscado y la verdad nos ha sido imposible porque antes un arriendo era 700, 800, 900, ahora están de 1.500.000, 2 millones, 2 millones 500. Nuestros apartamentos quedaron, nos tocó desalojar, estamos en una carpa.
11: Ahora los damnificados esperan que las autoridades tomen decisiones sobre esta situación para definir qué camino deben tomar.
6: Gracias, Nelson. Entre tanto, sigue la recolección y el transporte de las ayudas. Miles de toneladas de ayuda humanitaria ya se han puesto en movimiento desde Bogotá hacia diferentes puntos del país. Jessica Gutiérrez.
14: Tras el terremoto que afectó a varias regiones del país el pasado 10 de agosto, la solidaridad se ha traducido en una amplia operación de recolección y distribución de ayudas humanitarias hacia las comunidades más afectadas. Pues de acuerdo con la Alcaldía de Bogotá, con corte al 15 de agosto, en la capital se habían recolectado 1.174 toneladas de ayudas destinadas a los municipios afectados por esta emergencia. A este balance se le suma la operación de la Fundación Juntos Se Puede, que ya ha movilizado más de 507 toneladas de ayuda humanitaria hacia distintos territorios del país. Pues la directora de esta fundación, Ana Karina García, explicó que la organización ya contaba con toneladas de ayuda recolectadas para atender la emergencia ocasionada por el terremoto en Venezuela.
15: Hubo muchas empresas de transporte que se pusieron a disposición, entre ellas Envía, pero también muchos transportistas individuales que pusieron a la orden sus camiones y gracias a eso pudimos utilizar los camiones para enviar.
14: La operación humanitaria también ha contado con la participación de los bancos de alimentos de Colombia. Según su más reciente balance, 24 bancos de alimentos se encuentran activos en las zonas de atención, pues la organización reporta 143.470 familias afectadas y 9.470 familias ya han sido beneficiadas directamente, pues en total los bancos de alimentos han gestionado 2.633.245 kilogramos de ayuda humanitaria con recursos recaudados por aproximadamente 2.161 millones de pesos.
6: Y por otra parte, la campaña Colombia, un solo corazón, liderada por la primera dama Ana Lucía Pineda, ya completó una nueva entrega de ayudas. Camila Molano.
16: Pereira recibió este jueves una de las mayores entregas de ayuda humanitaria desde el terremoto. En total, llegaron 440 toneladas de alimentos, agua, productos de higiene y otros elementos de primera necesidad para las familias afectadas en Risaralda. La ayuda fue transportada en 33 camiones que salieron desde el Centro Nacional de Acopio en Bogotá como parte de la campaña Colombia, un solo corazón, liderada por la primera dama de la nación, Ana Lucía Pineda. Los insumos serán distribuidos desde los centros de acopio habilitados necesitados en Pereira hacia las comunidades que más lo necesitan. Las autoridades reiteraron el llamado a los colombianos para seguir apoyando esta campaña con nuevas donaciones.
6: 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Los dejamos con La Nube y a las 8 llega Rica Blue.
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19: Hola, ¿qué tal? Buenas noches. Bienvenidos a esta edición de La Nube. Es un gusto estar con ustedes, acompañarlos un rato y hablar sobre tecnología, sobre innovación en un lenguaje muy sencillo, en el lenguaje que todos entienden. Doble, buenas noches.
20: Buenas noches, Juanita. Buenas noches a todos los que nos siguen a través de las diferentes frecuencias de Blue Radio y que nos ven también en Ditu. Aquí estamos con ustedes.
19: W, le quería hablar sobre cómo los emojis se han convertido en un delator generacional.
20: ¿Ah, sí?
19: Dependiendo de los emojis que usted utilice, pues delata cuál es su edad o no.
20: Dios mío.
19: Mi querido W, bueno, acomódese porque el New York Times ha hecho una especie de resumen y preguntado en Reddit a diferentes generaciones de personas cuáles son los emojis más utilizados. Resulta que esto habla muchísimo de la edad que usted tenga y también del sitio donde está.
20: Claro.
19: Recordemos que los emojis los crearon en Japón, los creó una empresa por allá en el 99, fue encargado por una empresa de telecomunicaciones para suavizar los mensajes.
20: Así es. Darles una intención.
19: Resulta que la comunicación humana está compuesta el 80% de ella en el lenguaje no verbal. Es decir, ya lo he dicho muchas veces, en nuestros gestos, nuestras expresiones, la forma en que usted se viste, etcétera, etcétera. Cuando llega el mundo digital a permear nuestros días, pues esa parte de la comunicación se nos embolata, porque usted está escribiendo a través de una pantalla y por eso, y los mensajes están siendo recibidos y leídos a través de esta pantalla y por eso tantos problemas en términos de comunicación hoy por hoy. Por eso mucha gente ha dicho constantemente no tenga conversaciones difíciles ni por correo electrónico ni por chats, porque resulta que la interpretación del otro depende de lo que él tenga en su imaginario y
20: o de su estado de ánimo, incluso en el momento en que lo lee, en donde lo lee.
19: Por eso cuando le dicen a uno, no le pongas tono a lo que voy a decir, pero taca, taca, taca, taca, taca, taca. Es imposible no ponerle tono. Es un proceso que lleva a cabo nuestro cerebro a la hora de comunicarnos y de recibir un mensaje. Entonces aparecen los emojis para tratar de una u otra manera reemplazar, o no reemplazar, sino emular las expresiones faciales.
20: Claro, pero hay un problema. Generacionalmente cada emoji ha significado algo distinto para las personas. Y yo siempre me voy a sorprender del día que alguien me dijo que el emoji del dedito arriba era una ofensa. Y yo no entiendo, si supone que es un ok, o sea, el dedito arriba, yo pues mi generación lo entiende como un ok, pero esta persona lo entendía como no me gustó lo que dijiste, pero todo bien, va jugando.
19: ¿Qué es lo
20: mismo?
19: Y
20: yo le decía, pero ¿por qué se ofende?
19: Claro, que es lo mismo cuando usted escribe, ok, en estos días tuve una reunión y estábamos hablando un poco de eso y dos personas jóvenes, digamos, todos somos jóvenes, pero ellas eran un poco más jóvenes que yo. Y entonces empezaron a hablar del ok escrito, OK. Entonces me decían, a mí me indigna. Es como una displicencia, es una falta de compromiso. Y yo decía, ¿en serio? Sí. Pero si ok es ok, listo, vamos, es que hagámosle. No.
20: Es más, si una persona quiere expresar eso, no escribe OK, sino OK con Q, OK.
19: Es rarísimo.
20: Como para suavizar la conversación.
19: Pero entonces llegan los emojis para emular, como les decía, como esas expresiones faciales que tenemos. Y entonces con los emojis pues llegan un montón de cosas. Inclusión de nuevas figuritas, sí. Exclusión de otras, aunque no han sacado muchas, ¿no? Pero eventualmente sacan una que otra. Y llegan como estos rankings de los más utilizados. Hágame el favor y busca ahí, porque Google sacó hace poco los emojis más utilizados y los saca año a año.
0: Sí,
19: durante... El más utilizado, ajá, el año pasado, durante...
0: Durante muchos años ha sido la carita feliz. Ese era como reinó.
19: Que es como el común denominador, sí, el genérico.
0: Y también.
19: Pero hay muchas caritas felices. Sí. Porque esperen.
0: Pero esta es la, era la básica, la de la sonrisa. Esa era la que durante mucho tiempo fue como la reina de los emojis.
19: La de la sonrisa, sí, ojitos normales y sonrisa. Uh-huh, porque está ojitos achinaditos, sonrisa y cachetes rosados.
0: Exacto.
19: Y es la de ojitos normales. Cachetico rosado y sonrisa normal. Entonces uno, y está las que tienen lágrimas, ¿no?
0: Sí.
19: La que tiene lágrimas, la cara derecha. La que tiene lágrimas, la cara para un lado.
0: La cara así como de carcajada.
19: O
0: la de la sonrisa con los ojos aguados.
19: O la sonrisa con la gotica aquí como de sudor.
0: Como de sudor, como de ¡ay, me salvé!
19: ¿Vio? Usted le hace interpretación de ¡ay, me salvé! Y yo se la doy como de otra forma.
0: ¿Cuál?
19: Es como, ay, qué pena.
0: Ah, no.
19: Como, ay, la embarré, qué pena
0: la
19: contigo.
0: La de la pena es la de los cachetes rojos.
19: No.
0: La interpretación, ahí, ¿vio?, está. Generacional. Pues,
19: el más importante, el año pasado, el emoji más utilizado, según Google, uh-huh, fue el emoji que tiene, que está, vamos a tratar de ponerlo en pantalla para que la gente lo pueda ver. Igual se los voy a mostrar aquí. Yo creo que se ve bien.
0: Sí, se alcanza a ver.
19: Es el de... Como que llora a chorros.
0: El llanto a chorros, exactamente.
19: El llanto a chorros. Y con los ojos como achinaditos y la boca como abierta, uh-huh, como un O. Entonces, ese es el emoji más popular del año 2025. Y el New York Times se preguntó en Reddit sobre más información sobre cómo están utilizando los emojis el día de hoy. Uh-huh. Pues le quiero contar, W, que debido a que los datos de Google pues no hacen como una relación demográfica, lo que el ejercicio que hizo el Times fue irse a estos foros para entender cómo usan los emojis los más jóvenes. ¿Usted sabía que para mostrar que están muertos de la risa los jóvenes utilizan la calavera?
0: ¿La calavera?
19: Pues la calavera para mí es que alguien murió. O que algo.
0: O que una información es mortal, entre comillas.
19: Pues los foros hablan sobre que los jóvenes utilizan la calavera para dar el aviso de que están muertos de risa. Entonces, eso y este análisis que hizo el Times, uh-huh, es súper interesante, porque dependiendo del emoji que usted utilice, se pueden dar cuenta de cuál es la generación a la que pertenece. Sí, señor.
0: Pero está muy interesante el tema del cambio del uso, porque obviamente, yo me acuerdo en estos días por alguna casualidad en algún canal estaban pasando la película de los emojis y de ver, y obviamente la trama tenía como, me pareció curiosa al inicio de la película, porque el protagonista es un emoji que puede cambiar de cara, cosa que es muy rara en el mundo de los emojis, ¿no? Podía adaptar cualquier expresión. Pero su origen y los papás del emoji protagonista era la cara de me, que era la cara de no me importa nada. Uh-huh. Y se llamaba así, me. Y le pregunté a alguien menor, le dije, ¿esa cara de me todavía se usa? Y me dijo, esa no es la cara de me, esa es la cara de ni me hables, o sea, no me interesa. No. Y yo, pero a ver, ¿cuál es la diferencia de la connotación? Me decía, pero es que mírala, o sea, si tú la ves, ¿entiendes qué significa? Y yo, no. Porque en este caso, por ejemplo, si ponen la calavera, yo sé que significa una cosa, pero para la nueva generación puede significar otra.
19: Pues le voy a contar qué es lo que hicieron en el Times. Entonces, la calavera indica que alguien está muerto de risa.
0: Ok.
19: Muerto de risa. ¿Tiene sentido?
0: Sí.
19: Está muerto
0: de risa. Pero falta contexto.
19: Y eso tuvo una explosión en el año 2023, más, uh-huh, o menos, pero ya ha ido bajando. Ahora está subiendo el que llora, el que le dije.
0: Sí.
19: El que llora
0: a chorros.
19: Es entre los jóvenes. Entre la generación X, por ejemplo, está muy utilizados, uh-huh. El de la carita que se ríe y llora chorritos, tiene la que está derecha, la que está hacia un lado, uh-huh. Y la que llora chorros. Es que es muy difícil hacer un programa explicándolo de emojis.
20: Pero yo creo que la gente los ubica fácilmente. Si alguien escribe, y además eso también pasa con aplicaciones como WhatsApp, si uno escribe jajaja, ja, ja, le sugiere el emoji, le sugiere justamente ese. Y dependiendo de la extensión de los has, jajaja, ja, ja, si son muchos, aparece o la carita con la carcajada y las lagrimitas derecha, o aparece la que está inclinada, como porque la intensidad es más grande.
19: Dejando de lado los jajajas y cómo las diferentes generaciones le dan diferentes uh-huh. caras a esta forma de comunicarnos a través del mundo digital, le quiero contar cuáles son los emojis que ganaron popularidad a nivel mundial. El de la rosa cayendo, que le cae como el pétalo, sí. Subió un 190%. No me pregunto por qué, no tengo ni idea.
20: Pues pero, ¿qué representará? Es la pregunta.
19: Claro, averigüe usted mientras que yo le voy contando. Ajá. Que otro que subió bastante fue el de corazoncito K-pop. Que esto no se politiza, esto lo hace. El corazoncito K-pop lo hacen en Japón, en, sí, Corea, y en Corea. Y en Corea. Esto por todo el movimiento K-pop, por supuesto.
20: Y ojo con esto, que es una confusión. No tienen, o sea, la gente piensa que es aquí en la forma del corazón que se arma. Y es no, es toda la mano la que forma un corazón. Por eso se llama K-pop.
19: Y también una bandera que subió muchísimo en el ranking el año pasado de 2025, sí. Fue la de Brasil. ¿Pero sabe por qué? Por el movimiento gamer.
20: Ah, claro.
19: Que está pasando en Brasil.
20: Está creciendo mucho.
19: Entonces subió un 70%. El del corazón roto, 68%. Uh-huh. Lo que habla muy bien de la situación para los solteros. Hoy por hoy, la calle está dura, lo representa el emoji. Y finalmente, el de la lengua afuera, que no es ninguna carita con la lengua afuera, sino que es solamente como una sonrisa y la lengua afuera. Ese subió un 57%. Me pregunto por qué.
20: Pues según la vista de inteligencia artificial sobre la flor marchita, que es la flor que usted dice que, ajá, se le cae el pétalo, dice que simboliza tristeza, desamor, duelo, una pérdida profunda. Esa es la interpretación que le dan ellos. De pronto a la nueva generación le da otra.
19: Algunas personas la están adoptando en lugar del corazón roto.
20: Sí, o sea, es que hay diferentes. Está el corazón con el vendaje, uh-huh, y está el corazón separado.
19: Y está el corazón ardiendo, ¿no? Es
20: que hay mil corazones. Y los corazones de colores, o el corazón que tiene, que como que tiembla porque tiene como ondas a los lados. Hay muchísimos corazones. Y como que cada uno tiene su significado. Si le mandan un corazón blanco, significa una cosa. Mejor dicho, el rojo es el único que mantiene la idea del amor. De resto, todos los corazones tienen un significado diferente.
19: Bueno.
20: Y el amor y del corazón con la bendita se vuelve muy común cuando hablan como de ya, tema superado, cerrado el capítulo, ya di la vuelta a la página, ya estoy libre.
19: ¿Tiene que ponerle el tono?
20: El tono, sí.
19: A lo que está diciendo.
20: Es que la idea es esa, que la gente le ponga el mismo tono a la hora de ponerlos, de usarlos.
19: Bueno, entonces ahí le cuento que esos se están usando mucho. Y está también el del Moai, la estatua Moai, el emoji, sí, de la estatua Moai.
20: Sí, mira así, como las de la Isla de Pascua.
19: Este emoji, ajá, ha surgido se ha disparado estrepitosamente en el año 2025, utilizado por los jóvenes, porque significa como cara de punk, como cara de nada, como sí, cara como de...
20: No me estás moviendo, o sea... Puedo mirarte como una piedra.
19: Menos mil de ahora, amigos.
20: Exactamente.
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2: Seguimos a esta hora de la noche en La Nube. Bueno, Juanita, le tengo dos temas de cuál quiere conversar.
3: Pues sí, no sé, del 1 o del 2.
2: Del 1, ChatGPT, que ya tiene fecha de su implementación gratis, pero con anuncios.
3: Ok, ¿y el 2?
2: De un término que ha aparecido mucho en estos días en redes sociales, que se llama farmear aura.
3: Por favor, hablemos de esto. O sea, ahora le hablo de verdad, entonces. De verdad, ayer que vi esto. Pero además con todo lo teatral alrededor, sí, de farmear
2: es como cultivar, porque viene de farm, de granja, y farmear es como granjear o como cultivar
3: entonces
2: cosas.
3: Entonces vi esto y dije, esta es la fuerza laboral, nos futuro, vamos a extinguir.
2: Del presente y del futuro.
3: De verdad. Entra meteorito, acaba esto porque... Ay, no me
2: entiendo. Reinícienos. No, vea, la verdad es esta. El aura, y hemos tocado el tema de pronto al aire y también fuera de micrófonos, el aura se ha convertido como en eso especial que tiene la gente. Entonces, cuando alguien tiene mucha aura o mil de aura, es que es una persona pues atractiva, fantástica, interesante, elocuente, inteligente, lo que sea. Y ayer, cuando tienen menos mil de aura es porque perdió todo eso, porque no nos interesa, porque da cringe. También otro término de esta generación.
3: O sea, que da oso.
2: Etcétera, etcétera. Entonces, la gente está o que puede tener mil de aura o menos mil de aura.
3: Ayer bailé en la calle mientras que sacaba la perra menos con mi hijo. De aura. Y obviamente me dijo, menos mil de aura, y se quería meter en un hueco. Claro. Estoy disfrutando tanto avergonzar a mi hijo en público.
2: Y él, créame que lo está sintiendo. Pero bueno.
3: Pero yo me sentía con mil de aura.
2: No, créame que no. Pero el asunto es este. El asunto es que cuando la gente ya empieza a notar que todo evoluciona, y evoluciona mucho más rápido, ajá, ya no es solo ver las características de alguien y tener aura o no tenerla. El asunto ahora es farmearla, es decir, conseguirla.
3: Tú le sabes que me inquieta mucho que me hables con tanta propiedad de la cultura de esta generación tan, que tan que, joven.
2: Lo que pasa es que para sobrevivir hay que entenderlos. Para sobrevivir hay que saber. Y pero esa tú, es la imitación.
3: Tú sabes que tu...
2: Yo
3: que,
2: ya no estoy para esas.
3: No, que tu presencia no va acorde con tu aura.
2: O sea, menos mil de aura lo que estoy diciendo. No, lo que pasa es que el aura, yo no voy a poner a hacer... No me voy a poner a farmear aura. Yo voy a poner... Lo que estoy tratando es de compartir la información.
3: Por ahora. Ahora. Pero te veo. Te veo venir.
2: ¿Qué es farmear aura? Es realizar actividades... Hacer poses, postear cosas.
3: Me quiero ir. No,
2: para que
3: así
2: la gente empiece a aumentar su nivel de aura. Entonces, farmear es hacer todo lo posible para que ese nivel de aura aumente.
3: Pero además hay como unas competencias.
2: Es que ahí es donde viene el siguiente paso. El siguiente paso es lograr farmear aura en competencia con otra persona que esté en la misma actitud.
3: ¿Y dónde está el farmador de aura que indica que usted está
2: ahí
3: farmeando
2: es está
3: más aura? ¿Cómo se dice? ¿Farmear?
2: Farmear, sí.
3: O sea, pues, ¿lo puedo conjugar?
2: Sí, claro. Yo farmeo, dice, tú farmeas, él farmea, ella
3: ¿vosotros
2: farmea.
3: ¿Vosotros farmeáis?
2: Nosotros miramos nomás porque no tenemos ni idea de cómo farmear ahora.
3: ¿Dónde está el medidor de farmear?
2: Eso lo califica a la gente que está mirándolos. Porque ellos son los que dicen, sí, lo está haciendo. Pongo un ejemplo que yo creo que muchas generaciones van a poder entender. En internet hay muchas coreografías de canciones que están de moda.
3: ¿Es como el breakdance?
2: Sí, no, se ponen de moda coreografías. Uno intenta hacer la coreografía y ponen muchos posts de la gente que en realidad le dedica tiempo a eso y le sale muy bien, ¿sí? Una coreografía de cualquier canción le sale muy bien. Pero hay otros, es mi caso, en donde tratamos de hacer la coreografía y obviamente sale mal. Y uno postea eso y recibe burlas, ¿sí me entiende? Eso se ha llevado al mundo real. Y entonces la gente lo que hace es intentar hacer algún tipo de actividad, tener algún tipo de actitud que haga que la gente diga, se le ve bien, lo está haciendo bien, más mil de aura. Pero si otra persona lo está haciendo y no le sale bien, inmediatamente la farmeada se pierde. O sea, ya no consigue Laura. Y ahí es donde está la competencia. La competencia es que dos personas hagan algo, tengan algún tipo de actitud, hagan un gesto, que entre otras cosas no entendí por qué el 6-7 tiene que ver con eso. Pero están tratando de farmear el aura y la gente que está alrededor es la que dice, tú sí, tú no, tú perdiste, tú ganaste, más mil, menos mil.
3: Pero básicamente además, le voy a decir una cosa, este tema de si la gente tiene aura o no, que traducido al lenguaje de la gente de hoy, pues adultos contemporáneos que somos, es como parecer chévere o no. Esto es un tema muy subjetivo.
2: Sí.
3: Entonces puede que usted baile, no sé, lo que sea, carrapicho o acerejé para nuestra época, y a mí me parece que se ve bien, o puede que no, pero es mi gusto.
2: Le voy a decir cuál es la canción que está de moda para las coreografías.
3: Es mi gusto personal. Y entonces se empieza a destruir, como ya lo veo venir, la autoestima de muchos y la poca tolerancia a la frustración que hay entre las juventudes.
2: Estamos de acuerdo.
3: Con este tema del más mil de aura, de menos mil de aura, y entonces vamos a destruir a los adolescentes porque X o Y considera que no formea o farmea mucho.
2: Farmea,
3: Laura.
2: Exactamente. Jamaican Bam Bam es la canción que está de moda para hacer.
3: Ah, con esa troto yo.
2: Coreografías. Esas son las coreografías que están de moda actualmente. Y
3: o sea, con la que troto es la que hacen coreografías.
2: Con la que hacen coreografías. Y dependiendo de si la hacen bien o la hacen mal, de hecho, hay celebridades ya de bailarines que hacen o que copian coreografías y que se vuelven famosos por eso.
3: Bueno, cada generación puede expresarse como bien le parezca, y cada generación, todos hemos tenido formas de expresión. ¿Se acuerda del flash mob?
2: Sí, claro, que era buenísimo además.
3: Pero a mí lo que me preocupa es que la no es fragilidad. Lo que me preocupa es la fragilidad de los jóvenes de hoy.
2: Eso sí,
3: o sea, que si van a entrar en estos concursos de farmear aura, entiendan que es un momento divertido y ya. Pero que no caigan en profundas depresiones porque X o Y le dijo que tiene mil de aura o menos mil de aura.
2: Y entre otras cosas hay que tener en cuenta que una cosa es algo en redes sociales, en donde el like o el que no tenga likes, alguna publicación causa un efecto psicológico bastante fuerte en las personas de rechazo y de aislamiento. En este caso, las batallas, entre comillas, de farmear aura también se van en vivo, se dan en persona y con un público grande alrededor. Y el abucheo o el aplauso puede también afectar a las personas que están participando. Entonces eso también tienen que medirse y tienen que darse cuenta de qué tanto eso está llevando a ansiedades, depresiones de parte de los jóvenes. Eso sí es la parte que hay que estudiar y que tener en cuenta. Porque puede parecer muy divertido y muy chistoso y muy poco generacional.
3: Sí.
2: Pero ese sí es un punto a tener en cuenta.
3: Claro, la salud mental de los jóvenes no puede quebrarse porque tenga más mil de aura o menos mil de aura. Aura, o que pueda o no farmear el aura.
2: Quería darle paso a alguien que tiene que no sabemos.
3: Antes quería decirle que sería más 2000 de aura que uno no tuviera que hacer nada y ser cool y ser chévere.
2: Hay gente así. Hay gente que simplemente existe con 10.000 de aura.
3: No es el caso Miguel Garzón, pero démosle paso a Miguel Garzón, porque hoy llega con sus series. Yeah. Ah, no, sus videojuegos.
2: De videojuegos.
3: Sí, señor, nos va a contar el salpicón de personajes de videojuegos que está esperando Fortnite, que está preparando, uniéndose a una cantidad de personajes de diferentes franquicias, menos Nintendo. Uh-huh. Así que, Miguel, neutral de ahora, bienvenido a la nube.
4: Juanita, doble oyentes, muy buenas noches. Sí, señora, dos noticias muy importantes que tienen que ver con Fortnite, que es tal vez uno de los juegos más importantes en línea y multijugador que hay actualmente. Pues resulta que desde Epic Games hicieron oficial el crossover de videojuegos tal vez más ambicioso para esta temporada Override, del capítulo 7 de la temporada 4 de Fortnite, que va a comenzar el próximo 20 de agosto. Se confirmaron los rumores que mencionaban que en esta temporada llegarían varios de los más grandes personajes de las distintas sagas de videojuegos, personajes en la industria de marcas como Sega, como Capcom, como Xbox, bueno, en fin. Por ejemplo, está Sonic y otros personajes de este juego como Tails, como Eggman, bueno, en fin. Y también está Joker de Persona 5. También por parte de Square Enix está Sora de Kingdom Hearts. También está por parte de Capcom Mega Man y su perrito Rush. Están de Street Fighter Ryu y Blanca. También por parte de Activision están Crash Bandicoot, que es uno de los personajes, tal vez dicen que la mascota de PlayStation. También por parte de Activision va a estar Spyro el Dragón. También va a haber jugadores, personajes de Xbox, como por ejemplo Master Chief de Halo. Bueno, en fin, un montón de personajes. A todos estos se unen también otros dos iconos clásicos, Pac-Man y los bloques de Tetris. Seguramente ustedes se acuerdan de ellos. Y vuelven otros que ya habían hecho parte del roster de Fortnite, como Lara Croft de Tomb Raider y Geralt de Rivia de Witcher, que también están, que ya habían aparecido en el videojuego. Pero pues vamos a ver si en esta ocasión son personajes jugables o no. Vamos a ver qué colaboraciones van a tener también, cómo van a hacer las compras o el Battle Pass para esta temporada. Pero bueno, vamos a ver. Esto solamente nos queda esperar. Y por otro lado, otra noticia que tiene que ver con otra de las grandes franquicias en el mundo, pues no solamente los videojuegos, sino la cultura pop, y es la de Star Wars, porque Fortnite va a lanzar una experiencia inspirada en el Millennium Falcon Smuggler's Run, que es la atracción que hay en los parques de Disney en Orlando y también en California. Este ride en el que uno se sube al halcón milenario de Han Solo y lo maneja, pues bueno, ahora va a haber también esta experiencia, se va a poder complementar con Fortnite. Resulta que las personas que se suban a esta atracción en los parques y unan sus cuentas tanto de Disney como con la Epic Games, van a poder tener acceso a esta isla independiente y que va a ser dedicada, inspirada en esta carrera. Entonces, pues ahí está un plus para las personas que se han subido o que se subieron o que se van a poder subir a esta atracción en los parques de Orlando y de California de Star Wars, pues también van a poder ampliar su experiencia jugando Fortnite. Ahí está, esto va a ser desde el 16 de agosto, entonces para que estemos todos pendientes con Fortnite, el montón de personajes de videojuegos y también su unión con Star Wars.
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1: Seguimos a esta hora de la noche, son las 7:37 y estamos a esta hora en La Nube de Blue Radio. El comercio electrónico en Colombia vive una aceleración sin precedentes. En lo que va de 2026, el número de pymes que venden en Mercado Libre creció un 45%, sumando cerca de 11.000 nuevos negocios, un ritmo de más de 60 al día, para alcanzar una comunidad de 43.600 pequeñas y medianas empresas activas. Se trata de un ecosistema impulsado por la manufactura nacional, donde el 55% son fabricantes colombianos y el 83% opera con equipos de tan solo 1 a 5 personas, compitiendo en el mismo mercado que las grandes marcas. Un ejemplo claro de este impacto es Grifo Hogar. ¿Cómo se convierte una marca de grifería y accesorios para el hogar en un gigante del comercio electrónico en el país? La historia de Grifo Hogar demuestra el poder de escalar dentro del ecosistema digital. Para llevar sus productos de cocina y baño a miles de remodelaciones en todo el territorio nacional, la marca no solo abrió su tienda virtual, sino que convirtió a Mercado Libre en la columna vertebral de sus operaciones. Aprovechar la alta conversión de la plataforma les permitió ganar la confianza inmediata de los compradores, mientras que una logística optimizada garantiza que productos delicados y de gran tamaño llegan impecables y en tiempo récord a cualquier ciudad, sumado a una visibilidad estratégica en momentos clave de búsqueda. Grifo Hogar transformó las visitas en ventas constantes y en un negocio en permanente expansión. Hoy son un referente de diseño e innovación para el hogar, demostrando que con calidad local y el respaldo de la plataforma líder de la región, los negocios colombianos no tienen techo. Historias como la de Grifo Hogar y los retos del sector se tomarán la agenda el próximo 16 de septiembre en el Movistar Arena de Bogotá, escenario que recibirá por primera vez al Mercado Libre Experience Colombia, el evento de e-commerce más grande de América Latina, diseñado para capacitar, conectar y potenciar a miles de emprendedores de todo el país. Porque detrás de cada caja hay una historia por contar. Lo mejor está llegando.
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3: Doble, le quiero presentar a Andrés Martínez, él es diseñador senior de producto y creador de la app Rastrea Huellas. Le hablé de esta aplicación ayer contándole un poquito que en medio de la contingencia, en medio de la emergencia que estamos viviendo, pues mucha gente ha encontrado o ha perdido a sus mascotas y por eso necesitamos o necesitábamos, que ahora lo estamos haciendo con la app, como condensar toda esa información para poder encontrar a estos miembros de nuestra familia en medio de, pues, la crisis, estas, la tensión, el terremoto ocurrido en el suroccidente colombiano, y por eso se crea Rastrea Huellas. Así que, Andrés, bienvenido a La Nube.
4: Hola, buenas noches, Juanita, buenas noches, Dolu, ¿cómo van?
3: Muy bien, gracias por estar con nosotros. Y cuéntanos un poquito cómo deciden hacer la aplicación, pero además, ¿cómo sale en tiempo récord? ¿Cómo es este proceso para que tan rápido pudiéramos tener esta app que ayuda a las personas con sus mascotas?
4: Bueno, claro que sí. Primero que todo, gracias por el espacio. Y si ya respondiéndote a tu pregunta, la app como tal era una idea que yo tenía en la cabeza desde hace un tiempillo. Este mercado tecnológico ha venido cambiando con este tema de la IA, y antes, como product designer, yo tenía la limitante de que podía tener una idea muy buena, pero necesitaba un equipo de trabajo muy sólido detrás de desarrollo, etcétera, etcétera. Con esto de la IA, pues bueno, se facilita bastante más hacer un prototipado muy rápido, y así pues fue como viendo la necesidad, dije, ok, podemos avanzar con esa idea. Yo estaba muy tranquilo aquí en mi casita comiendo en mi departamento y pensé, oye, no sé, tal vez sería bueno crear algo de ayuda tecnológica para buscar. Primero lo pensé para personas que puedan estar extraviadas, como decir, en este edificio hay alguien, no sé, algo así. Hice una investigación muy corta y encontré que hay una que se llama Colombia Te Busca, creo que es. Y yo dije, ah, ok, bueno, ya está, ok, vale. Me quedé un rato pensando y dije, ¿y para mascotas habrá algo? Como oficialmente. Y pues no encontré nada. Entonces dije, no, nada, me siento a hacer esto de una vez. Me demoré más o menos, ¿qué? Menos de 48 horas en tener la idea ya bien estructurada, un modelo pues muy básico, y pasárselo a mi compañero, que es un desarrollador. Somos un equipo de tres en este proyecto, y mientras él hacía pues toda esta parte del desarrollo, subirla pues ya para que quedara accesible a todo el mundo y toda esa cuestión, iba trabajando una parte de mercadeo con mi otro compañero, con Fabián Moncada. Y ya, en menos de 48 horas teníamos eso lanzado, teníamos un reel andando, y afortunadamente pues la acogida ha sido bastante buena. Hemos tenido más de 50.000 visitas en la página, entre personas pues que están posteando y personas que están buscando su mascotica. Y pues bueno, aquí estamos hoy día. O sea, el hecho de poder estar acá pues me dice que la aplicación ha tenido un impacto bastante positivo.
5: Sí, es bastante positivo, además porque las mascotas, y se ha vuelto este país un país de papás, de dueños, de mascotas en todas partes. Así que hay que tener en cuenta que esos también, como decía Juanita, son miembros de familia y hay que estar pendientes de ellos como de cualquier otro integrante de la familia. Pero Andrés, ¿cómo funciona realmente la aplicación? Es decir, yo entro a Rastreahuellas y ¿cómo funciona para que yo tenga ahí registrada mi mascota, o para que en un evento como el que acabamos de vivir también tengamos la seguridad de poder encontrarla?
4: Bueno, la aplicación la pensamos desde la accesibilidad. Si tú estás como en un entorno pues donde tembló, digamos por allá en Cali, es muy difícil que tú tengas una laptop o un computador portátil a la mano. Entonces, de una vez la pensamos solo para celular, ¿no? Y quisimos como eliminar el tema de tengas que registrar, poner un nombre, un usuario, tal vez una contraseña y toda esta cuestión. Entonces funciona como, eso se llama una web app. Entonces solo la pensamos con www.rastreahuellas.com. ¿Sí? Y desde allí tú tienes como dos botones muy rápidos, que es me encontré una mascota o mi mascota se extravió, cualquiera de las dos. Dependiendo pues de lo que necesites, pues vas ingresando. Es un registro muy rápido con unas características muy básicas del animalito que estás buscando o que te encontraste. Pones una foto y ya lo posteas. Ah, bueno, pones tu número de teléfono, por supuesto, que es tu número de contacto, y ya posteas. ¿Sí? Si alguien encuentra tu animalito o tú encuentras el animalito de alguna otra persona, al tú darle a ese botón de contacto, te va a poner en contacto con el número que la persona registró. Entonces va directo al WhatsApp. Si no, no somos intermediarios de nada, nosotros no nos quedamos con ninguna data de absolutamente nada. Es bastante directo, bastante sencillo.
3: Hablemos un poco sobre en dónde va a estar funcionando la aplicación web y hasta cuándo, porque sería fantástico poder tener esto en todo el territorio nacional en un tiempito, por supuesto, y además que mucha gente pueda acceder a ella y no solamente en medio de la tragedia.
4: Sí, sí, es correcto. Los siguientes pasos justamente son... en ese momento estamos haciendo como una actualización. Bueno, no pensamos que esto fuera a tener realmente tanta acogida en su momento. Sí, era algo aspiracional, pero pues ya viendo el flujo, pues nos toca como dividir en dos partecitas la aplicación, una para mascoticas del terremoto como tal, y otra que varias personas también la están usando, y es postear mascotas en algunas otras regiones, en Bogotá o en la costa también tenemos algunos registros. Claro que sí, eventualmente la idea es que esto se vuelva como una plataforma de búsqueda de mascotas en general, poder aliarnos con refugios o con fundaciones que tengan hitos y pues que sea fácil la búsqueda. Ahorita, digamos, sucede algo, y es que es muy positivo que muchas personas también tuvieron esta misma idea. Yo me he encontrado con otras aplicaciones que hacen algo similar, por no decir lo mismo. Y el problema pues justamente comienza a ser que está todo descentralizado. Entonces, si a ti se te perdió un animalito, no sabes en cuál plataforma ir a buscarlo y eso, ¿sí? Y la idea pues obviamente poder hablar con estas otras, con estos otros emprendimientos, y poder centralizar la base de datos en una sola para que sea mucho más fácil y la gente diga como, ah, se me perdió un animalito, aquí es donde tengo que aterrizar para poder encontrarlo.
3: ¿Ustedes han hablado con Protección Animal, con Ministerios del Medio Ambiente o algo así? Porque doble, esa es una forma de centralizar toda la información, pero además de dirigir la comunicación, pues porque son las entidades encargadas, las de Protección Animal, encargada, o Policía Ambiental, no sé, también encargadas como de llevar a todo ese flujo de gente a buscar precisamente en esa aplicación pues a todos sus animalitos, porque usted tiene toda la razón, hay mil emprendimientos, mil páginas, mil PDFs, la gente en medio de todo este caos no sabe como en dónde buscar y hacia dónde dirigirse. Sería súper importante acercarse a las entidades oficiales para que ellas acojan la aplicación, puedan hacer como una especie de partnership y ayudar a canalizar todos los esfuerzos y toda la comunicación hacia las personas, sí, directamente a su aplicación. ¿Lo han pensado? ¿Ya lo han hecho?
4: Estamos, digamos, un poco en ese proceso. Lo primero era, bueno, que la aplicación funcionara, ¿no? Lo segundo, pues, ha sido como una campaña en redes sociales. No tenemos como tal una cuenta oficial. Yo no sé, dentro de todo el volate, pues, de sacar la aplicación, claro, yo comencé a lanzar. Todo esto fue desde la cuenta de mi perrita, Arya. Arya, raya baja, de, en inglés, TH, ¿sí? Raya baja, host. Y desde allí, pues, estamos moviendo todo. El fin de semana estuve en Expo Pet y pues tuve la oportunidad de hablar con carabineros, con bomberos y pues con algunas otras empresas, pues, que veo que trabajan como el tema de seguridad. Pero digamos que hasta ahora estamos como comenzando a mover muy fuerte esta parte de la difusión. Entonces, todo lo que sea Free Press nos viene.
5: Andrés, ¿en cómo les ha ido? O sea, ¿cuál ha sido el éxito de si han podido reunir a muchas mascotas con sus dueños? Estaba viendo en la aplicación que en este momento tienen más de 70 reportes y hay muchos que están dentro del área, obviamente, del terremoto, que yo creo que es como prioridad en este momento. Más que nada en Pereira estoy viendo muchos, muchos reportes. Pero ¿qué tanto ha sido el éxito de encontrar las mascotas con sus dueños?
4: Bueno, como te comentaba al principio, hemos tenido más o menos 15.000 avistamientos dentro de la página, visitas, y de ahí pues hemos tenido afortunadamente unos 5 o 6 casos de éxito que hemos visto nosotros como dentro del backlog de la aplicación. Si vamos a poner una partecita dentro de la aplicación, que es como esos animalitos ya encontraron a su familia, como muy motivacional, y pues mover eso en redes. Como te digo, la aplicación, eso todavía es un producto vivo, eso se está actualizando y pues nos toca sacar obviamente de nuestro tiempo para ir pues haciendo esto.
3: Es que deben tener otros trabajos y es que claro, o sea, le estamos pidiendo mucha información para una aplicación que acaba de nacer.
5: Pero esa es la fuerza que tiene y claro, eso es lo que está llegando a solucionar. Por eso es que todo el mundo, yo creo que así como nosotros, están interesados en saber cómo pueden realmente o cómo están funcionando realmente, porque la idea es muy buena y todos los que hemos tenido una mascota sabemos lo necesario que es el poder saber a dónde recurrir en el evento de que se pierda una mascota.
3: Y si logra centralizar toda la información, canalizar la comunicación, esto se puede volver un emprendimiento mundial, pues, sí, porque desastres hay en todas partes, o animalitos perdidos, sin la necesidad de que exista un desastre de por medio, pues hay en todas partes del mundo. Y son miembros activos de nuestra familia cada vez más que los niños, tristemente. Sí. Entonces necesitamos también tenerlos cuidados, supervisados y entender en dónde están y a dónde recurrir en caso de que pues salgan de nuestro hogar. Así que Andrés, muchísimas gracias por estar con nosotros, por contarnos sobre esto. Nuevamente, ¿dónde podemos encontrar y acceder a la plataforma? La dirección completa, por favor.
4: Claro que sí, la página es www.rastreahuellas.com. Pues la idea es entre todos, como dices tú, avanzar con esta centralización de datos, que se masifique, pues que más gente sepa que aquí pueden encontrar su animalito, y entre todos pues darnos la mano, o más bien en este caso, darnos la pata por los que todavía no vuelven a casa.
3: Rastreahuellas.com, ahí lo tienen. Nosotros vamos a hacer una pausa muy chiquitica, ya regresamos, usted está escuchando La Nube.
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3: W, ayer usted y yo estábamos hablando de algo que es muy importante y es lo que dice Ben Mann, el ex OpenAI que hoy está en Anthropic, sobre la educación de su hija. Que el man decía básicamente, para los que no nos siguieron ayer, que muy mal, que antes, así hace 10 o 20 años, le habría invertido bastante plata a la educación de su hija en una escuela...

0: en una escuela, mejor dicho, berraca mandaca, sí, como dirían las abuelitas.
1: De esas de renombre y recostoso.
0: Y reputación. Sí. Y que ahora lo que él quiere es que su hija sea feliz, que sea curiosa, que sea creativa y que sea empática. Uh-huh. Pues bueno, muchas personas han salido a hablar sobre esto y la última es la de Sam Altman, el CEO de OpenAI, que abandonó Stanford después de 2 años y sostuvo ante un grupo de pasantes tecnológicos que la duración tradicional de una carrera ya no se ajusta a cómo está evolucionando el mundo. Uh-huh. 4 años son demasiado tiempo para una carrera universitaria, dijo Sam Altman, el CEO de OpenAI, dijo recientemente que esa duración es más de lo que el mundo actual requiere y agregó que 2 años fueron la cantidad exacta de tiempo para él, algo que podría ser válido también para otras personas. Uh-huh. Y esto se lo quiero anudar con algo que me pasó ayer, porque estuve charlando con un personaje, un amigo mío de hace muchos años con el que no hablaba, que está trabajando en una gigante tecnológica. Uh-huh. Y me resonó esto que dijo Alban, por primera vez estoy de acuerdo con Alban, y dijo, mira, el puesto en el que estoy en esta compañía tecnológica y el de todos en general, en realidad, en cada momento, cada 3 meses, cada tanto, nos toca estar estudiando, nos toca estar aprendiendo y no sabemos si lo que estudiamos en la universidad nos va a seguir sirviendo para cómo está el mundo
1: tiene
0: ahora.
1: Vigencia.
0: Entonces tenemos que estar constantemente actualizándonos. Y esto porque estábamos hablando sobre, yo le estaba preguntando sobre las profesiones que necesita esa compañía en la que él trabaja. Uh-huh. Y me dijo, no sé cómo contestarte, porque imagínate, los de mi cargo, todo el tiempo tenemos que estar revisando nuestras habilidades, nuestras capacidades, nuestra educación. Y lo que en teoría aprendimos, porque es que puede que en 2 meses eso ya no nos sirva de nada. Entonces, Altman tiene un punto importante.
1: Sí, es que la misma evolución de la tecnología nos ha abierto las puertas a un conocimiento que tal vez nosotros adquirimos como datos fijos y como como algo de memoria y de repetición constante. La tecnología nos ha ayudado a encontrar que hay mucha más información acerca de cualquier cosa que nos interese, y no solo eso, también nos ha orientado a la practicidad de esa información, es decir, al saber utilizarla, a ver en qué momento se puede utilizar. El otro día, por ejemplo, estaba viendo, yo veo algunas cosas de física y de música, y en algún punto me encontré con una persona que decía, mucha gente está diciendo que lo que aprendí de matemáticas en el colegio ya no le sirve, y resulta que en mucho hay cosas de la tecnología actual que se basan en las matemáticas que en teoría no nos iban a servir, que realmente si la aprendimos o no, no es lo importante, sino el concepto de cómo se utiliza y de cómo puede ser relevante en el momento de implementar tecnología. Uh-huh. Y sobre todo porque ahora la tecnología debe ser escalable rápidamente y además funcional, adaptativa rápidamente. Y en eso tiene mucho que ver toda esa información que teníamos pero que no sabíamos usar, y que ahora actualmente los modelos de educación están orientados justamente a eso. Por eso nos toca como reaprender, renovar la información y hacer que la gente de las nuevas generaciones tengan de entrada la herramienta o las herramientas para saber utilizar la información, no tanto aprenderse.
0: Y eso se lo quiero además complementar con algo que me encontré esta mañana, que estaba revisando posteos y me encontré un post del Post, uh-huh, Opinions, del Washington Post, y este posteo hablaba sobre cómo las pantallas en las escuelas están haciendo que los niños crezcan y se eduquen de una manera equivocada. Uh-huh. Todo esto hablando de la educación, y decía el posteo, palabras más, palabras menos, que los niños no necesitan escuelas que se parezcan al mundo digital, que estén inmersas en el mundo digital. Uh-huh. Porque ellos ya nacieron en ese mundo digital y están en un mundo digital y de pantallas todo el tiempo por fuera de la escuela. Uh-huh. Lo que necesitan son lugares diseñados para conversar con otros niños, para colaborar con otros niños. Uh-huh. Y que no estén cercanos a la personalización, como lo está generando hoy la inteligencia artificial. Uh-huh. Que todo ya está súper, hiper personalizado. Necesitan vivir en un mundo más genérico para encontrarse a ellos mismos. Cuando usted está en un mundo que está hecho a su medida, usted no se va a encontrar.
1: Y no necesita. Cree que no necesita porque obviamente la tecnología le da todo lo que su burbuja requiere.
0: Exactamente. Y el mundo no es una burbuja.

0: burbuja. El mundo está lleno de microburbujas y todas tienen que convivir unas con otras. Entonces decía este posteo y este análisis del post que necesitan niños más humanos para el futuro, que interactúen con humanos y que desarrollen habilidades humanas.
1: Pero no es Noruega, creo, si no estoy mal, el país que está eliminando cualquier pantalla de los modelos educativos, que hace que los niños que antes tenían como su tableta estándar para poder trabajar y estudiar.
0: Suecia.
1: Suecia, decidieron retirarlas y volver al papel y al lápiz.
0: Están en un modelo mixto de educación, pero están... sí vieron cómo, por ejemplo, la lectura en tabletas disminuyó el índice de comprensión de lectura que tenían.
1: Exacto, entonces por eso están regresando a lo análogo. De pronto es eso, es buscar que ya que nacieron en el mundo digital y ya que están tan inmersos en este mundo, hacer que esa parte humana, como el de escribir, colorear, compartir con compañeros, sea la educación que requieren, tipo lo que dice el señor Mann, para poder crear las habilidades que no vienen en el mundo digital en el que nacieron.
0: Más humanos, más colaborativos, más resilientes, como siempre lo hemos dicho aquí en La Nube. Es curioso que estemos en una era tan tecnológica, tan llena de inteligencia artificial por todos los lados, y es una era en la que paradójicamente más humanos necesitamos a los humanos.
1: Exactamente. Bueno, una buena reflexión para terminar el día de hoy.
0: Con esta reflexión, como lo dice usted, nos vamos. Fue un gusto estar con ustedes. Nos encontramos mañana con una nueva edición de La Nube, tecnología e innovación en un lenguaje sencillo, en el lenguaje que todos entienden.
1: Que la pasen bien. Chao.
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0: 8 de la noche, un minuto, es un gusto saludarlos en esta noche de jueves. Esto es Recap Blue.
6: hacemos una recapitulación de los hechos más importantes de Colombia y el mundo. Valentina, buenas noches. Varias noticias hoy, por supuesto, en minutos. Vamos a seguir hablando de todos los trabajos alrededor de la recuperación y de la reconstrucción tras el terremoto del pasado lunes 10 de agosto. Pero también hay otras noticias. Ya el país tiene nueva cúpula militar.
7: Sí, señora.
6: Una cúpula que, por supuesto, va en el mismo camino de lo que prometió el presidente Abelardo de la Espriella, que es mano dura contra los grupos armados ilegales, intentar el sometimiento de estos grupos criminales, pero además de eso, reforzar la lucha contra las drogas, que también es una de esas promesas que hizo el nuevo presidente de Colombia a Estados Unidos, a su par, a su homólogo Donald Trump. Hay varias noticias en relación a eso, quiénes son los nuevos generales y el vicealmirante que llega a la Armada Nacional.
7: Sí, señora, cambios incluso ya anticipaba el presidente Abelardo de la Espriella, que por ejemplo la Fuerza Aeroespacial vuelve a llamarse Fuerza Aérea, que fue un cambio que también hizo el gobierno anterior y que hace parte de esos anuncios que se habían demorado precisamente porque la prioridad era atender toda la emergencia relacionada con el terremoto. Ya han pasado varios días, están hablando de los diferentes planes de reconstrucción, de intervención de las ciudades y los municipios más afectados, y es por eso que el gobierno ya comienza como a evacuar los demás nombramientos, esos trámites que tenía pendientes, que suelen ser los primeros días de mandato, pero que pues, por el tema del terremoto tuvieron que esperar, no solamente la cúpula militar, sino también varias designaciones importantes en entidades del nivel nacional, relacionadas por ejemplo con el IDEAM, relacionadas también con la Agencia Jurídica del Estado, incluso con el IMPEC, donde se mantiene por ahora el mismo coronel de la policía liderando esa institución, que es otro de los retos, solucionar todo el tema de la crisis carcelaria. Así que son los nuevos anuncios y nombramientos que sigue haciendo el gobierno nacional luego de atender y seguir atendiendo la emergencia por el terremoto.
6: Usted menciona retos, no solamente el reto tiene que ver con esa materia, sino también hay retos importantes en la reconstrucción del país después del terremoto, retos también que tienen que ver con el fenómeno del Niño y los incendios que se están registrando en el país, además de la situación económica y fiscal por la que está atravesando Colombia y que dejó el expresidente Gustavo Petro. Así que muchos temas de los que vamos a hablar esta noche. También les vamos a contar porque la ministra de Educación, Vivian Morales, ha dicho que van a evaluar los contenidos y programas en materia de educación sexual integral que se da en los colegios.
7: Un tema bastante polémico que incluso fue motivo de conversación antes de que ella llegara a ese cargo. Varios sí, sectores le decían como que esto va a ser uno de los puntos que nos preocupan cuando se habla de ideología de género o cuando se habla de educación sexual. Ya lo anticipó en una reunión con el Partido Conservador, que va a ser uno de los temas de revisar cuando se habla de los contenidos de lo que reciben los estudiantes hoy en los colegios del país.
6: Y a esto se suma la directriz del ICBF de eliminar la palabra niñas.
7: Sí, señora.
6: Cuando se refieren a menores de edad, será simplemente niñez.
7: Niñez y adolescencia es el término que se va a utilizar ahora en las comunicaciones oficiales del Bienestar Familiar.
6: Mejor dicho, tenemos de todo, así que los acompañamos en esta noche haciéndoles una recapitulación importante de lo que, si ustedes se perdieron, pues aquí está, para llevárselos con todos los detalles en esta noche de jueves. Bienvenidos.
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6: Mauricio Hoyos es CEO de Sencia. Gracias por estar con nosotros esta noche en Recap Blue.
9: Hola, ¿cómo están? Hola, Paola. Un gusto saludarlos a ustedes y a todos los oyentes.
6: Sí, Mauricio, mañana será el partido de las leyendas del fútbol, un partido que se jugará en el Estadio El Campín. Levantemos a Colombia se llama y va a ser para y por los damnificados del terremoto. ¿Ya hicieron sold out?
9: Sí, sí, sold out. La verdad, increíble. Yo no noto palabras versus la solidaridad que ha pasado estos días en el Nemesio Camacho. Lo vendimos en dos días, 35,000 entradas. Una cosa increíble, bueno, muy contentos pues que haya tenido esa acogida al partido. Al final del día pues va a ir a ayudar a los que más lo necesitan.
6: Claro, esto fue una idea del exfutbolista, que además es vallecaucano, Mario Alberto Yepes. ¿Qué va a pasar con todo ese dinero que se recaudó producto de la venta de las boletas?
9: Perfecto, sí, el de Mario Alberto me llamó y me dijo que si nos montábamos, le dije de una. Ese dinero va a ir a la Fundación Solidaridad por Colombia, en alianza con la Cruz Roja, y ellos son los que se van a encargar de ejecutar esos recursos en tres etapas que tienen muy bien definidas. Y pues, como ustedes saben, pues son dos fundaciones que han trabajado en todos los temas de reconstrucción desde hace muchísimo tiempo.
6: Claro. Mauricio, ¿ya tienen un estimado de cuánto dinero lograron recaudar con la venta de esas 35,000 boletas?
9: Sí, entre donaciones, entre plata y especie, ya llevamos más de 2,500 millones de pesos.
6: Es una cifra muy importante, por supuesto, y que sin duda va a ser muy bien administrada por la Fundación Solidaridad por Colombia y la Cruz Roja. Mire, ustedes también, que administran el Estadio del Campín, tuvieron una iniciativa importantísima que fue la de la recolección de ayudas humanitarias. En total y al final del día, ¿cuántas ayudas alcanzaron a recibir allí en el Estadio del Campín, que durante todo el fin de semana pasado estuvo habilitado para que la gente fuera y llevara pues lo que los damnificados necesitan?
9: Pues mira, logramos 1,500 toneladas, o sea, una cosa absolutamente aterradora. La verdad es que cuando yo puse el video con el equipo de Esencia, nos imaginamos, no sé, llegar a 20, 50 en nuestro... Y cuando llegamos al estadio y vimos miles y miles y miles de bogotanos llegando al estadio a ayudar, a poner sus manos como voluntarios, a... Una cosa de verdad absolutamente espectacular, o sea, no hay palabras para agradecer lo que hicieron ellos de esta iniciativa, que pues nosotros lo único que hicimos fue habilitar un espacio y obviamente trabajar de la mano, pero se fueron organizando ellos solos, todo el mundo llegó a poner sus manos donde ayudo, donde empujo, cuando menos pensamos, pues creo que somos el centro de acopio más importante del país.
7: Sí, sin duda vimos esas imágenes de los camiones completamente llenos saliendo del Campín, la gente haciendo fila para ir a ayudar. Ese mensaje, digamos, desde ustedes, el sector empresarial, del sector de los eventos, a los demás sectores que todavía siguen en esta tarea y que viene lo más importante, la reconstrucción, ese mensaje es que ustedes quieren enviar precisamente para continuar apoyando a los damnificados por el terremoto.
9: Sí, pues no, nuestro mensaje yo creo que es que ninguna ayuda es pequeña. Nosotros arrancamos, repito, pensando en 36 metros cuadrados de una bodeguita del Campín, cuando menos pues ya teníamos lleno el Campín, lleno el parqueadero y nos convertimos en el centro de acopio. Entonces, yo creo que el mensaje para todos los empresarios es que todo lo que hagamos nos vamos a quedar corticos. Ahí todas las personas que están ayudando, yo creo que es todo un país volcado a ayudar y todos unidos vamos a hacer cosas extraordinarias. Yo creo que ese es como el mensaje que tenemos nosotros desde Esencia. Y que repito, cualquier iniciativa que arranca uno nunca sabe dónde termina, y pues cuando es para los que más lo necesitan, eso, digo que eso es lo más lindo que le puede pasar a uno en la vida.
6: No, pues imagínese si no. Mauricio, ¿cuál va a ser la nómina de futbolistas mañana en ese partido?
9: Uy, son 36 jugadores, no me sé todos los nombres, pero te voy a decir quiénes están.
6: A mí esto me parece maravilloso, lo que ustedes han logrado me parece maravilloso, lo hablábamos aquí hace un par de días, yo, por ejemplo, yo nunca vi jugar al pibe, sí, y sé que el pibe va a estar, entonces eso
9: creo
6: es
9: que
6: lo máximo.
9: Lleva 35 años sin jugar en Bogotá, algo así, no sé, pero es una cifra grande. Mira, va a estar Pío Valderrama, va a estar Oscar Córdoba, Farid Mondragón, Giovanni Hernández, Mario Alberto Yepes, Radamel Falcao, Jackson Martínez, bueno, son 36, están todos, todas las leyendas del fútbol colombiano se unieron en esta causa y es una cosa espectacular, o sea, la verdad, se han divertido mucho, están como muy pendientes de un partido que además esperan, no solamente que se haga en Bogotá, o yo espero que no se haga solo en Bogotá, como lo hablamos hoy con el Capi, sino que ojalá Medellín, Barranquilla, no sé quién más se quiera montar en esa iniciativa, porque es el fútbol ayuda a levantarse y yo creo que eso es parte del mensaje, ¿no?
6: Claro, es que justamente quería preguntarle por eso, Mauricio, si hay planes de hacer estos partidos de estas leyendas del fútbol, porque es momento de unirnos todos, la emergencia no termina, el plan de reconstrucción es a largo plazo, se va a necesitar mucho dinero para hacerlo. ¿Tienen planes de hacer este mismo evento en otras ciudades?
9: Pues yo creo que sí, pero ese sí le corresponde más al Capi Yepes organizar el tema. Yo desde esencia, nosotros, el Nemesio Camacho está abierto, si lo quieren hacer 5 o 10 veces, bienvenidos, o sea, nosotros felices, pero ya pues sí es más decisión de los jugadores, que yo ahí sí no me puedo pues ni comprometer ni me meto.
6: Claro. Mauricio, sé que usted está enredado, tiene otros asuntos, pero antes...
9: Sí, estoy aquí con mi papá.
6: Esperamos realmente que se mejore pronto. Antes de despedirlo, me están preguntando si una persona no alcanzó a comprar boletas, ¿va a haber posibilidad de verlo a través de, no sé, algún canal de YouTube o alguna parte, ver ese partido?
9: Sí, mira, va a estar Winsport, va a transmitirlo. Y entiendo que ESPN también, hoy lo dijo el Capi Yepes, que también van a estar. Entonces, espectacular, porque pues esos dos canales van a estar transmitiendo lo que siempre compiten. Y mira que en este tipo de cosas, como digo yo, no hay marca, no hay política, no hay nada. Simplemente es querer ayudar y que como colombianos nos unamos para lograr ayudar a los que lo necesitan.
6: Claro, y tal vez habrá la posibilidad de hacer donaciones en vivo, porque si yo no pude ir al partido, pero quiero ayudar y estoy viendo el partido desde mi casa a través de ESPN o lo que sea, ¿puedo también hacer aportes?
9: Sí. Mira, habilitamos desde el Grupo Aval a través del Banco Bogotá directamente a la fundación. Vamos a poner un QR y ese código va a estar en la pantalla del estadio para que todo el mundo necesitamos platica. Eso es poquito, necesitamos platica. Sí. Entonces todo el mundo que esté viéndolo, porfa, donen lo que puedan. Hay un tema muy importante, la fundación, el control de la fundación lo hace PricewaterhouseCoopers, que yo creo que pues es una firma, probablemente las top más grandes del mundo en auditoría, lo cual pues da la garantía, aparte obviamente de los muchos años que lleva la fundación, de que los recursos, todo lo que pongamos ahí, de verdad va a ir a ayudar a la gente que más lo necesita.
6: Fantástico, aquí estamos para lo que necesiten, Mauricio, gracias, pronta recuperación para su papá, por favor. Ay, y estamos gracias. Hablando, y la invitación, lo más importante, la invitación a la gente para que done. Ya saben, este dinero va a ser canalizado a través de la Fundación Solidaridad por Colombia, a través de la Cruz Roja, que son garantía de transparencia y garantía de que los recursos van a llegar a donde deben llegar. Mauricio, gracias.
9: Gracias, feliz noche a todos. Un fuerte abrazo y a donar, por favor.
6: A donar, sí, señor. 8:14 p.m. Era Mauricio Hoyos, CEO de Esencia Valentina. Me encanta la posibilidad de que mientras usted ve el partido, también pueda hacer su donación.
7: Sí, señora, por si no alcanzó a comprar la boleta o no ha podido sumarse a cualquiera de las otras campañas, lo puede hacer mientras disfruta un partido con las leyendas del fútbol colombiano y seguir sumándose, lo decía Mauricio, todo, cualquier, digamos, medida, estrategia, campaña que se pueda hacer, se va a quedar corta por lo que necesita el país en labores de reconstrucción, de la atención de los heridos, así que cada donación suma, ya sea en especie, sea en efectivo, sea este dinero, va a seguir aportando una recuperación que va a ser bastante larga en varias partes del país.
6: Fundamental, 8:15 p.m. Esto mientras el gobierno ha anunciado un plan especial para avanzar en la recuperación de municipios del Valle del Cauca afectados por el terremoto. Habrá prioridad en la remoción de escombros, la demolición de estructuras que representan un riesgo, pero por supuesto la atención a las familias damnificadas. Allí estuvo el vicepresidente José Manuel Restrepo. ¿Qué más anuncios hizo Alejandro Muñoz?
10: Durante una visita al municipio de Roldanillo, uno de los municipios más afectados en el norte del departamento del Valle del Cauca, el vicepresidente José Manuel Restrepo recorrió las zonas impactadas y verificó los daños registrados en las viviendas, establecimientos comerciales, así como en instituciones educativas, hospitales y espacios culturales. Desde allí anunció que el gobierno nacional trabajará de manera articulada con la gobernación del Valle y la alcaldía para acelerar en todo lo que tenga que ver con la recuperación de la zona afectada, incluso de ese municipio y de otros del departamento.
11: Listos a trabajar en equipo para lograr una recuperación de un municipio tan emblemático en la historia de Colombia. Hay que avanzar en todo el tema de levantamiento de escombros, también demoliciones, y rápidamente dar los beneficios y las posibilidades para que los negocios se puedan reactivar y para que las viviendas se puedan reconstruir a través del subsidio de arrendamiento y subsidio de reconstrucción de vivienda.
10: Entre tanto, en Cali continúa el drama para las familias que tienen que permanecer a las afueras de sus edificios cuidando sus pertenencias, todo porque las autoridades han señalado que varios de estos presentan riesgo de colapso. Carolina Ramírez es una de las habitantes de uno de los edificios en riesgo que está ubicado en el sur de Cali.
12: Mi apartamento está ubicado en el segundo piso del bloque C. Aquí tenemos tres bloques y el bloque C fue el que más daño sufrió, quizás por la posición del bloque, es el único que está en un sentido diferente a los otros. Todo el bloque tuvo muchas afectaciones.
10: Por último, hay que indicar que el más reciente balance de las autoridades indica que en total fueron rescatadas 88 personas, 150 fallecieron y 140 de los cuerpos que ya fueron rescatados fueron entregados a sus familiares, mientras que aún continúa la búsqueda de dos cuerpos más que, según los organismos de socorro, siguen en la zona de los edificios colapsados.
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1: 8 de la noche, 19 minutos. ¿Cómo entender la cantidad de dinero que va a costar esta reconstrucción y la manera, Valentina, en la que el gobierno va a tener que buscar estos recursos? Por supuesto, la reconstrucción es a largo plazo, pero hay que empezarla casi que de inmediato.
2: Sí, señora.
1: Y entonces, ya el gobierno ayer publicaba el decreto 1261 de 2026, haciendo oficial la famosa emergencia económica que le da el poder al presidente de firmar decretos con fuerza de ley para no tener que hacer todo el trámite del Congreso de la República. Ya incluso se tiene el magistrado que va a, el magistrado de la Corte Constitucional que va a revisar la ponencia para avalar la constitucionalidad de ese decreto de emergencia.
2: Sí, señores, es que todas las emergencias económicas deben pasar ese examen por la Corte Constitucional, que evalúe si en este caso los motivos son suficientes o no para que el gobierno avance con esa declaratoria de emergencia económica, que como usted le decía, permite que se puedan expedir una serie de decretos, una serie de medidas sin necesidad de pasar por el Congreso de la República, porque estamos hablando de un plan que necesita ser aplicado con urgencia, principalmente asegurar los recursos. Cada vez que un gobierno comienza, al menos en este caso, debería estar presentando su presupuesto para el siguiente año en el Congreso. Ahora lo que debe hacer es presentar cuánto va a costar ese plan de recuperación inicial. En un principio decía el gobierno que sería 30 billones de pesos, pero ya en ese documento dejan abierta la posibilidad a que sea más el dinero que se necesite, porque todavía continúan en muchas evaluaciones. Pero también ese decreto permite cambiar, por ejemplo, los planes de ordenamiento territorial o disponer de bienes que hoy tiene la Sociedad de Activos Especiales que sirvan también para la recuperación y reubicación de estas familias.
1: Muy importante eso, Valentina. 8 de la noche, 21 minutos. Ahí está entonces el decreto 1261 de 2026, que es el decreto madre, podríamos decirlo, y el que permite entonces la expedición de estos decretos con fuerza de ley. A las 8 de la noche, 21 minutos, es un decreto que se extiende a 15 departamentos de Colombia afectados por el terremoto, más de 400 municipios y un número importante de ciudades capitales. Para hablar justamente de eso, de las ciudades capitales, es un gusto saludar a Andrés Santamaría, director ejecutivo de Asocapitales. Gracias por estar con nosotros esta noche aquí en Recap Blue.
3: Silvia, muy buenas noches para ti y para todos los que nos ven y los oyentes de Blue Radio hasta ahora.
1: Director, ustedes han hecho un trabajo muy juicioso desde el día del terremoto, contabilizando en primer lugar pues los daños, las personas fallecidas en las ciudades capitales. Hoy, un poco más de una semana después, ¿cuál es el balance que tienen desde Asocapitales de cuánto podría costar la reconstrucción, ya digamos, habiéndose podido sentar a revisar con más detalle todo lo que generó este terremoto?
3: 80% de los muertos se dieron en las ciudades capitales, siendo Pereira y Cali con mayor fallecidos. 40% de estructuras de viviendas de daños se dan en las ciudades capitales, pero las estructuras colapsadas en un grado mayoritario se dan en ciudades capitales. Este fue un terremoto urbano, sin desconocer el impacto que tuvo en otros municipios y en los 5 departamentos. Pero hoy, sin duda alguna, el gran daño y las grandes magnitudes se concentra en Quibdó, Armenia, Pereira, Cali y Manizales. Antes de que el presidente Abelardo diera un estimativo general, nosotros habíamos hecho un análisis con la información que teníamos. Ese análisis del costo de reconstrucción nos daba entre 26 a 30 billones de pesos. Para que cuantifiquemos la cifra, un billón de pesos son 10 veces 100 mil millones. Cuando tú tomas el terremoto, el sismo de Armenia, ese caso fue 1.3% del Producto Interno Bruto. Muy probablemente este caso va a ser mayor al 1.5% del Producto Interno Bruto del país. Esa época costó un billón algo la reconstrucción. Si tú lo llevas a valor de hoy, eso nos da 20 billones, pero este fue mucho más ampliado. Y los daños de infraestructura y colaterales se extendió a diferentes municipios y diferentes regiones y departamentos del país. Eso te muestra la dimensión. De eso, muy seguramente, entre los 12 y 18 billones de pesos se va a tener que concentrar en las ciudades capitales, en las cinco, donde va a ser, digamos, el apalancamiento financiero con mayor costos. Estas son cifras iniciales. Hay que entender que el censo no ha finalizado. Hay un adelantamiento de información. Acuérdate que hay unas etapas muy iniciales, que primero es salvaguardar la vida, que fue lo que hicieron nuestros alcaldes, buscar, llevar los equipos de socorro, hacer el levantamiento de los escombros de forma manual. Y ahora, una vez agotada esa fase, pues se empieza, digamos, a la fase de remover los escombros, pero también empiezan los censos de las estructuras, tanto de viviendas como de unidad económica, para determinar cuáles deben ser demolidas, cuáles necesitan reforzamiento o cuáles pueden ser habitables. Y este censo, pues, va a marcar, sin duda alguna, los elementos para cuantificar el daño. El terremoto de Chile costó 30 mil millones en el año 2010, 30 mil millones de dólares. Este, con el estimativo del dólar de hoy, son entre 8.500 y 9.500 millones de dólares. Obviamente el terremoto de Chile tuvo tsunami paralelo, fue también una extensión compleja, pero eso también te demuestra la magnitud económica. Que hay una información para resaltar y que debemos siempre ser conscientes, y es cuando miramos el caso de Armenia, cómo se financió Armenia. Las donaciones son importantes, los esfuerzos de los privados, la solidaridad, pero hay que entender que un ejercicio inicial es también la ayuda humanitaria. El porcentaje y el pago del terremoto de Armenia provino en casi un 60% de recursos propios, un 30% de apalancamiento de deuda con la banca multilateral y un porcentaje monetario de las donaciones. Eso que concluye que los costos y la recuperación económica de este terremoto, que tiene un impacto urbano, pues va a salir en su gran mayoría del presupuesto de nosotros los colombianos. Y va a ser un ejercicio que va a durar, por eso, de un tiempo prolongado. Pero, ¿qué adición para terminarte de contestar a esta pregunta? Esto es muy importante porque esto depende de la economía a través del país. No solamente se ha salvaguardado la vida, pero aquí también debemos mirar el futuro, el tejido empresarial, el tejido social. Estas ciudades son ciudades que apalancan también la economía, que aportan a la dinamizar el empleo, a la productividad, aportan en impuestos. Entonces, a mayor se inicia este proceso de reconstrucción, pues también vamos afrontando la realidad de la recuperación económica de todo el país.
1: Claro, y hablando de estimaciones, ¿tienen un estimado de cuánto, por lo menos en esas ciudades capitales, esas cinco que se vieron afectadas, cuánto va a durar el proceso de reconstrucción?
3: Yo no me atrevo, pero yo creo que es un proceso de varios años. El levantamiento y el censo es una información esencial, saber la infraestructura esencial, realmente cuánto hay que volver a construir. La infraestructura esencial son hospitales, centros de salud, estaciones de policía, inspecciones, entidades del Estado, que hacen parte de la estructura, digamos, de la dinámica esencial para la continuidad incluso de la sociedad. Y ahí viene un proceso de abarcar la construcción de las zonas afectadas. Lo que yo sí creo es que aquí hace un proceso de reconstrucción con varios principios. Un primero es que hay que reconstruir. Si bien el ejemplo de Armenia fue importante, ese es el mínimo, no es el techo. ¿Y esto qué implica? Este terremoto de Armenia fue hace 27 años. Hoy hay unas tecnologías diferentes, usos de inteligencia artificial, drones, georreferenciación. Y eso también va a permitir tener unos análisis de los datos, de los bienes, de los inmuebles, de las afectaciones, de forma mucho más rápida y real. Pero también hay un principio básico en todos los procesos de reconstrucción de la mayoría de los terremotos que han sucedido en la última década. Turquía, Chile, que lo he venido mencionando, Indonesia, es construir mejor. Es construir mejor a lo que se tenía. Depende cómo construyamos ahora, vamos a prevenir la tragedia del futuro. Entonces, no solamente es reconstruir lo que se perdió, sino que hay que hacerlo de forma mejor. Y no es de una perspectiva individual de construir una casa, sino que tenemos que reconstruir dentro de un desarrollo mucho más integral, urbano de ciudad, es decir, zonas sumamente de forma muy articulada, con espacios públicos, con vías, con transporte. Entonces esto genera unos mayores retos, y no es solamente de reemplazar una vivienda o no reemplazar una vivienda o una infraestructura esencial, sino hacer un desarrollo urbanístico totalmente integral, de forma mejor como estaba antes, y que realmente hay un mejoramiento en la condición urbanística para los ciudadanos. Y eso pues implica mayores retos y también implica pues unos impactos económicos.
2: Sí, director, nos mencionaba entonces en esta etapa el tema de la reconstrucción, usted lo decía, se puede tomar varios años, todavía estamos en censo, pero ¿qué va a pasar en el mediano plazo con esas familias que hoy vemos que todavía están en carpas, en los parques de las principales ciudades y que no tienen, digamos, familiares donde albergarse? O también las familias que siguen evacuando porque les van a revisar sus edificios y ven que tienen grietas, problemas que deben ser o deben salir de esos edificios. ¿Cómo está, digamos, la solución de albergues o de traslado temporales a esas familias que lo perdieron durante el terremoto?
3: Yo creo que lo primero es que pues los alcaldes se han movilizado para salvaguardar la vida. Y las primeras acciones humanitarias y los rapidísimos que actuaron, pues nos dieron unas cifras menores que el contexto internacional con magnitud que tuvo otros terremotos en el mundo. Yo creo que eso también hay que destacarlo. La rapidez con que se empezaron a hacer seguimiento de los comités locales de emergencia, el ejercicio de terreno, y pues ahora viene una serie de decisiones. Fue con el decreto, la declaración de emergencia económica, social y ecológica que declaró el gobierno ayer, como usted lo decía al inicio de este diálogo, pues va a permitir que los alcaldes y autoridades locales pues empiecen a trasladar y a definir los recursos necesarios para, en articulación con el gobierno nacional, los subsidios, los temas de temporalidad, los temas de transición de vivienda, que eso va a ser unos elementos más urgentes y más esenciales. Lo que es claro es que eso está definido ya, cómo, digamos, pues cada institución y cada autoridad local pues dirá los mecanismos, pero yo creo que esa es una prioridad hoy, de generar los flujos de recursos por parte del gobierno nacional a las ciudades o a los entes territoriales y empezar a dinamizarlo. Pero evidentemente esto debe estar saliendo ya pues, en el transcurso pues, de la forma más rápida. Pero hay que entender que se acotó primero una etapa de emergencia. Y la etapa de emergencia era encontrar con vida el mayor número de personas.
1: Claro. Todavía hay un número importante de desaparecidos y por eso avanzan las labores de recuperación de esas personas. Mire, director, esta catástrofe o este terremoto pues sorprendió al nuevo presidente de Colombia en su primer día hábil de trabajo, pero a los alcaldes cuando ya están casi que en la mitad de su mandato, un poco más, el próximo año hay elecciones regionales, locales, departamentales en Colombia. ¿Cómo hacer para que el cambio de alcaldes no vaya de alguna manera a frenar la manera en la que va a darse esta reconstrucción? Porque si bien, digamos, los cálculos del gobierno son 4 años de reconstrucción, el gobierno del presidente Abelardo de la Espriella acaba de arrancar, ¿cómo darle continuidad desde las ciudades a esos planes de reconstrucción?
3: Nunca un país está lo suficientemente preparado a una catástrofe de este tipo. Pues eso siempre, a pesar de por mayor ejercicio de preparación, pues una catástrofe natural es impredecible. Eso fue, esto ha sido una prueba supremamente grande para el país y grande para los alcaldes y para las autoridades locales. Yo creo que las apuestas y las propuestas de reconstrucción que se va a hacer entre el gobierno nacional y los alcaldes locales pues para continuar la misma línea. El fondo, digamos, donde se dinamizan los recursos para todo el proceso de reconstrucción, es un fondo orientado por el nivel nacional. Y como tú lo dices, pues el gobierno va a estar 9 años. Entonces, de alguna forma, pues eso genera también unos elementos de continuidad. El fondo donde están los recursos armonizados con ese liderazgo y esa orientación del Ministerio de Vivienda, pues va a ser clave para la continuidad y no tener interrupción. Yo creo que esto pues va a tener una continuidad y evitar una interrupción independientemente del proceso electoral democrático local que va a vivir el país. Y ahí hay algo muy importante para entender por qué el gobierno, cuando uno mira objetivamente por qué toma el Ministerio de Vivienda, el mayor gasto en la reconstrucción de Armenia, el 80% fue en infraestructura, es decir, en reconstrucción física. Y ese 80%, 45% se fue en viviendas. Es decir, el mayor gasto que existe por esa reconstrucción son las viviendas que han sido afectadas. Entonces, esa armonía entre el fondo que están los recursos y los ministerios y los sectores, específicamente vivienda, pues va a permitir una continuidad. ¿Qué es un elemento esencial? Pues tiene que haber una armonización territorial con los enfoques y los entendimientos de cada ciudad y que cada entorno local. Una recuperación o reconstrucción de una ciudad como Cali, pues tiene unos elementos diferenciales con Manizales y muy probablemente con Quibdó y con cada una. Entonces yo creo que esa combinación pues debe generar pues, que haya una continuidad. Porque acuérdate que tocas el fondo, pues que así viene una armonía con la visión local, existe un liderazgo institucional y una normativa de orden nacional que va a tener esa gerencia. La gerencia del fondo y el relacionamiento y direccionamiento que hacen los ministerios en cada uno de sus sectores y específicamente el que mayor protagonismo y fuerza va a tener por el impacto que tiene es el Ministerio de Vivienda.
2: A propósito de esa prioridad del tema de infraestructura, el alcalde de Cali mencionaba, digamos, una investigación, alerta que se generó luego de las evaluaciones y hablaba de esos edificios que estaban recién construidos, pero fueron los que presentaron más fallas y que son los que deberían tener la norma más actualizada. ¿Esto se ha replicado en otras ciudades capitales o ustedes lo han identificado como uno de los problemas a solucionar en esas construcciones?
3: Nosotros hemos analizado el contexto sísmico del país. Hemos hecho un análisis de las decisiones que tomaron en el terremoto de Popayán, terremoto de Armenia. Colombia tuvo una normativa después del cambio de la experiencia de Popayán y posteriormente de Armenia. Pero también hemos, pues, como decía en este inicio de este diálogo, verificaciones en otras partes del mundo. Nepal, Indonesia, Turquía, también fue muy reciente Chile. Y hay un principio básico, entender qué pasó y construir mejor para evitar la tragedia del futuro. Lo que dice el alcalde Eder, yo a título personal, si tienen los elementos de juicio, si tienen un informe valorativo, cuarto de ingenieros, creo que hay hay un grado de responsabilidad en los procesos de construcción urbana en gran parte del país. En las normas sísmicas, muy probablemente en algunos casos se utilizaron, se obviaron ciertas condiciones, requisitos sísmicos, se utilizaron materiales que eran adecuados, se utilizaron de forma inadecuada. Yo he visto documentos de ingenieros que hacen la salvedad, por eso el censo va a determinar eso. Una de las apuestas que yo le puse hoy a la Escuela de Ingenieros, que hiciéramos una misión y pasamos a recopilar el mayor número de datos e información de las estructuras derribadas o que se cayeron en las viviendas para entender parámetros similares y qué responsabilidades hay. Colombia tiene un sistema de acogida, un sistema de aceptación de previo para que el constructor cuando va a construir pues tiene que tener un aval. Aquí muy eventualmente, sin tener elementos técnicos, hubieron fallas. Y yo creo que y este análisis saca por situaciones muy lógicas, como dice el alcalde, edificaciones nuevas o zonas donde un edificio más nuevo terminó con grandes averías y otros no, pues llama un poco a la reflexión. Y esa reflexión la tiene que dar el país. El país no puede seguir construyendo y no puede, en un país que tenemos unos riesgos sísmicos y de emergencias, construir de esa forma, que tiene que haber cumplimiento. Tenemos que entender como ciudadanos y como sociedad la importancia de cumplir las normas y no volarlas. Y aquí hay unos temas de corrupción y falta de transparencia y falta de inspección y vigilancia en estos procesos. Yo no quiero entrar y extenderme hoy como se hace una obra en muchas partes del mundo. Aquí ciudadanos reformamos, construimos, levantamos otros pisos de las propias casas sin licencias. Tomamos decisiones de construcción de forma individual, sin tener elementos técnicos. Pasamos permisos para construcción cuando se hacen, violando normas y se le ha permitido por parte de algunas autoridades, con algunos ejemplos. Eso no puede seguir pasando porque está de por medio de la vida. Y yo creo que una vez pase este ejercicio de emergencia, con la información del levantamiento y la información de los censos de los ingenieros, deben salir unas conclusiones. Y lo que esté haciendo el alcalde, yo totalmente estoy de acuerdo. Aquí hubo responsabilidades, y responsabilidades y negligencias. Y el país no puede seguir desarrollando urbanísticamente con incumplimiento de estos elementos. Y eso va a tener unos costos más elevados económicos. Va a tener unos costos también legales, va a tener unos costos de unos debates. Pero aquí más de 260 vidas de por medio de las personas, que un porcentaje de ellas y personas que perdieron su patrimonio personal, personas que perdieron sus seres queridos, también como causa no solamente una tragedia, sino unas acciones irresponsables de algunos y de algunas autoridades. Entonces yo creo que este es un debate que el país tiene que hacerlo, y ojalá cuando empecemos a acumular los informes de los ingenieros, la información y la validación que ellos nos va a demostrar eso.
2: Sí, director, errores que no se deben repetir. Teniendo en cuenta estos, digamos, planes, estas diferentes etapas que usted nos menciona, ¿cuál debería ser el primer o los primeros decretos que expida el gobierno para empezar a solucionar y asegurar los recursos que se necesitan en este tema, tanto de la emergencia como de la reconstrucción?
3: Yo quiero darte una apreciación frente a tu última frase. Yo no creo que aquí hubo errores, que hubo acciones directivas. O sea, permitir una licencia de forma inadecuada, no cumplir los requisitos, no es un error. Y más cuando está de por medio la vida de las personas. ¿Qué es lo que hubo en el país? Es unas actuaciones con influencia de corrupción, con influencia de acciones irregulares que deben ser analizadas, investigadas. Ya la carrera lo dio. Yo creo que eso es muy importante dejarlo claro. Aquí no hubo errores. Que hubo acciones que no eran adecuadas y que pusieron en riesgo la vida, el patrimonio y el desarrollo económico de un país. Entonces yo creo que eso hay que traerlo, digamos, analizarlo. Entro en la emergencia. Nosotros, pues yo creo que la emergencia le permite a los alcaldes tomar algunas decisiones más fáciles, vender unos decretos como ustedes los pusieron. Pues no hace el trámite de Congreso. Nosotros hemos venido, pues, varias apuestas, le hemos sugerido al gobierno nacional que en todos los decretos futuros deben haber recursos para responder, y pedimos movilización de los recursos propios, de orientar rentas temporalmente, usar saldos y excedentes que tiene a nivel nacional, agilizar recursos que están en el FOMPEP, y también hablamos de proteger la capacidad fiscal. Hay que flexibilizar las reglas fiscales de los entes territoriales, proteger la capacidad de endeudamiento para que puedan hacer mucho más fácil los niveles de endeudamiento bilateral con órganos de endeudamiento en el entorno nacional o internacional, facilitar alivios tributarios focalizados, decisiones que deben tomar los alcaldes, temas de predial, ICA, porque aquí es algo muy importante que en esta reflexión y en este espacio que muy generosamente usted me da, la reactivación económica es muy importante, claro. Y se tiene que hacer paralelamente en el proceso de recuperación de todo este proceso. La reactivación no se puede abandonar, la gente tiene que seguir trabajando, la gente tiene que generar ingresos, la gente tiene que seguir vendiendo sus cosas, el comercio tiene que seguir funcionando. Y hay que ser irruptivo en esto, a pesar de un proceso paralelo de reconstrucción. Restituir rentas existentes, destinar temporalmente recursos nacionales, evaluar recursos de la sobretasa a la SPM. Hablamos también de acelerar las obras por impuestos, que varios alcaldes y gobernadores han venido diciendo. Privados hacen obras y hacen descuento de impuestos. Aquí no hay plata en el presente, pero pensar hacia el futuro cómo se puede, con temas de no pagar menos impuestos particulares en las obras, crear ventana especial para reconstrucción, aumentar cupos del CONFIS y recursos de regalía también destinarlos a obras de manera estratégica rápida. Eso, digamos, son uno de los aportes que dijimos, que creo que es la naturaleza de la creación de la emergencia, que hoy, pues que ayer el gobierno decretó, que muy seguramente va a esta línea. Que lo hemos compartido, digamos, con el gobierno nacional, son sugerencias respetuosas y que venimos trabajando también con los equipos técnicos de cada una de las ciudades afectadas.
1: Claro, usted tiene toda la razón. Además, no hay plata. Colombia, el presupuesto para el próximo año tiene un hueco de 30 billones de pesos. Ahora hay que conseguir 30 billones de pesos más aproximadamente para la reconstrucción, con una situación fiscal muy difícil que está viviendo Colombia. Pero mire, director, antes de despedirlo, quiero preguntarle específicamente por el tema de Quibdó. Sabemos que Chocó es uno de los departamentos más olvidados del país, más pobres, donde la corrupción además se ha llevado lo poco que hay. ¿Cómo garantizar que esa reconstrucción en Chocó sea una reconstrucción que ayude al desarrollo de la capital de ese departamento?
3: Creo que el tema de Chocó, digamos, obviamente yo estoy enfocado a Quibdó porque es la ciudad asociada, pero creo que el daño fuera del tema de Quibdó es las comunidades aledañas y veredas y corregimientos, y digamos el impacto trasciende Quibdó, trasciende las zonas regionales. Yo creo que es una buena pregunta. Yo creo que cuando tú miras los fondos que se hicieron de reconstrucción en el mundo, fuera de construir mejor, uno de los principios es la trazabilidad y la transparencia. Yo no quiero entrar en una estigmatización exclusivamente Chocó. Yo creo que nosotros tenemos un país con niveles de corrupción alto, y el presidente del alto le dijo, esto tiene que ser un ejercicio cero corrupción. Nosotros somos un país con corrupción y tenemos un sistema corrupto y somos tenemos un estado infuncional. Yo no creo que haya más en un lado, haya menos en otro. Obviamente, el impacto social, la pobreza, los grados de desigualdad son mayores en Chocó. Yo lo que creo es que el proceso de reconstrucción, sea donde sea, tiene que estar marcado por transparencia. Y no solamente tanto de nivel local, como también aquellos que van a proveer los servicios de procesos de construcción. Y eso es clave para poder construir mejor. Pero yo no me enfocaría solamente en el Chocó. Yo creo que esto es un tema de país. Y aquí el país tiene unos principios y unos elementos históricos alineados con los ejercicios de corrupción. Aquí es todo el país y el Estado, los que van a estar en todo este proceso, y no solamente los públicos, sino también los privados, de un gran compromiso a la trazabilidad y un gran compromiso a la transparencia.
1: Es Andrés Santamaría, director ejecutivo de Asocapitales. Gracias por estar esta noche con nosotros aquí en Recap Blue, hablando sobre todo este tema de la reconstrucción, los retos que hay y los esfuerzos pues que vienen en adelante para poder sacar adelante esas 5 ciudades capitales, pero son más de 470 los municipios afectados por el terremoto en 15 departamentos. Gracias, director.
3: Y bien, muchas gracias a ti por este espacio, a tu mesa de trabajo y, por supuesto, a todos los que nos escuchan y nos ven hasta ahora en Recaduru. Muchísimas gracias.
1: Gracias, feliz noche. Son las 8:47. En segundo regresamos para hablar sobre otras noticias importantes en Colombia, la nueva cúpula militar. Valentina, se habló mucho de que con el nombramiento, por ejemplo, del nuevo comandante del ejército, había que descabezar un número importante de generales que estaban Por encima,
2: al menos 10 que estarían encima, por siguiendo la jerarquía normal que tiene el ejército. No es algo que esté en el papel, no es algo que sea obligatorio que deban salir, pero por la misma cultura del ejército suelen pedir el retiro, teniendo en cuenta el cambio que se tiene y los grados y la antigüedad de cada una de las personas que va a estar a cargo de las fuerzas del ejército, de la policía también ocurre lo mismo. Entonces se vienen más cambios como tal y todo un reacomodo en la nueva jerarquía con la designación, la confirmación que hizo hoy el presidente Abelardo de la Estrella de la cúpula que va a dirigir esas operaciones en contra de los grupos ilegales.
1: Pues ya hay varias solicitudes de retiro de generales que por nivel de jerarquía pues estaban por encima de los otros generales que fueron nombrados hoy, que van a integrar la cúpula militar, una cúpula bastante tropera, para adelantar justamente eso, Valentina, que usted estaba mencionando. Pues ya les vamos a contar sobre esto y la polémica alrededor de las declaraciones de la nueva ministra de Educación, Vivian Morales.
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1: A las 8 de la noche, 50 minutos, el presidente Abelardo de la Espriella, finalmente Valentina, presentó la nueva cúpula militar. Los oficiales que van a conformar esa cúpula, que tendrá como uno de los mayores retos enfrentar a los grupos armados ilegales, que durante el gobierno del expresidente Gustavo Petro, pues cooptaron cada vez más territorio, todo esto bajo el amparo y la bendición de la fracasada paz total. Al frente de las fuerzas militares estará el general Eric Rodríguez Aparicio, oficial de caballería, 35 años de servicio en el ejército. Y usted, Valentina, la semana pasada había anticipado justamente aquí en Recap Blue que el general Rodríguez iba a ser el próximo comandante de las fuerzas militares.
2: Sí, señora, un nombre que comenzó a sonar más allá de las operaciones militares, de las operaciones contra los grupos ilegales, por dos motivos. Primero, cuando fue retirado del ejército luego de esas denuncias que hizo en medio de un Consejo de Seguridad Público sobre esa carnetización, lo que estaban haciendo las disidencias, presionando y amenazando a las comunidades en departamentos como el Meta y citándolas a reuniones para presionarlos para votar por un candidato en especial. En las pasadas elecciones presidenciales. Él denuncia esa situación, lo comenta en el Consejo de Seguridad, donde estaban las otras autoridades, y casi que de manera automática es retirado sin un argumento oficial o sin un argumento claro del ejército. Allí se comienza entonces a comentar y sobre todo a criticar esa posición del gobierno por haberlo retirado cuando estaba haciendo una denuncia que era completamente real, porque vimos en varias ocasiones a las comunidades campesinas denunciar que los estaban citando a diferentes reuniones las disidencias. Y volvió a ser noticia cuando lo vimos, por ejemplo, en la posesión presidencial de Abelardo de la Espriella en Cali, en ese primer consejo de seguridad que hizo allí en el Valle del Cauca, y luego la semana pasada al ministro de Defensa, al general Jorge Mora, a firmar esa adhesión de Colombia al escudo de las Américas, esa iniciativa del gobierno de Donald Trump. Allí estaba de civil, hoy lo volvimos a ver ya portando de nuevo.

0: de nuevo el uniforme, se reintegra entonces al ejército y va a ser ahora el comandante de las fuerzas militares, que es el cargo más importante dentro de la fuerza pública en el país.
1: Le sigue entonces el general Carlos Enrique Carrasquilla, asumirá como jefe del Estado Mayor Conjunto. El general José Bertulfo Soto será el nuevo comandante del ejército, mientras que el general Juan Jaime Martínez estará al frente de la Fuerza Aérea y el vicealmirante Javier Alfonso Jaimes al frente de la Armada. Durante la presentación del presidente Abelardo de la Espriella, dijo que durante su gobierno no habrá territorios vedados para la fuerza pública. Esto a propósito de la presencia en cada vez más zonas por parte de los grupos armados ilegales. Este miércoles 26 de agosto será la ceremonia de reconocimiento de esta nueva cúpula militar por parte del presidente Abelardo de la Espriella, que entre otras cosas, Valentina, dijo que ya no se va a llamar Fuerza Aeroespacial, que no, fue el nombre que le puso el expresidente Gustavo Petro, sino que volverá a ser la Fuerza Aérea Colombiana.
0: Sí, señora, va a ser el nuevo cambio, vamos a volver a ver otra vez en todas las insignias institucionales. La Fuerza Aérea fue un cambio que hizo el gobierno anterior intentando ampliar un poco las capacidades o los proyectos de investigación, sin embargo vuelve a ser Fuerza Aérea y se van a concentrar entonces en esas operaciones ofensivas.
1: Ese fue el anuncio que hizo el presidente de la Espriella, lo hizo desde la nueva sede de la Presidencia de la República en Barranquilla.
2: Para ganarle esta guerra a la criminalidad, no van a tener dónde esconderse. No van a tener tregua. No vamos a dejar un minuto de perseguirles. Vamos a imponer el orden y vamos a recuperar la seguridad desde las regiones hasta los barrios de cada una de las ciudades y pueblos de Colombia.
1: Recuperación del orden, el comandante, por supuesto, de las fuerzas militares es el presidente Abelardo de la Espriella, pero tras este anuncio ya hay varias salidas, Valentina, una de ellas el jefe de operaciones del ejército y la otra el comandante del Comando de Educación y Doctrina. Ambos pidieron el retiro del servicio activo de manera inmediata.
0: Sí, señora, estamos hablando respectivamente de los generales Walter Giraldo y también del general Giovanni Rodríguez. Ellos, por la antigüedad, están por encima de los nuevos comandantes, tanto de las fuerzas militares como del mismo ejército, y es por eso que lo que decíamos, esa cultura dentro del ejército, dentro de la fuerza pública, los lleva a pedir el retiro de manera voluntaria de la institución, un retiro que deberá ser firmado por la Junta Asesora del Ministerio de Defensa y que se suma entonces a todos los cambios que vamos a ver en las próximas semanas con la salida de los generales, de los altos mandos, pero también la llegada de cómo va a quedar esa nueva estructura, ese organigrama como tal de la institución. Se estima entonces que sean al menos 10 salidas, 10 generales que se retiren del ejército, esto con el nombramiento del general José Bertulfo Soto como el comandante de la institución. Se espera entonces también que se dé la salida del mayor general Roger Gómez, quien es hoy el comandante del ejército, el saliente comandante, y también el general Juan Carlos Correa, quien está a cargo de la Inspección General de las Fuerzas Militares. De eso también va a depender esa ceremonia de traspaso, de reconocimiento por parte del presidente Abelardo de la Espriella. Una vez se haga el empalme, ya van a oficializarse entonces la salida de estos generales para darle paso a los nuevos comandantes, ya sea de las partes administrativas, pero también de las comandancias en las regiones donde hoy tienen presencia los grupos ilegales.
1: Y a las 8 de la noche, 56 minutos, en más noticias, Estados Unidos está dispuesto a adelantar una rápida negociación para lograr un acuerdo sobre comercio recíproco con Colombia. Tras una reunión de alto nivel entre el representante comercial de Estados Unidos, Jamieson Greer, y el ministro de Comercio, Mauricio Gómez Amín, la Casa Blanca ratificó su respaldo al presidente de la Espriella para impulsar un marco comercial que busque un arancel cero para los productos nacionales, pero también acelerar la recuperación tras el terremoto del pasado 10 de agosto.
0: Y el ex viceministro de Justicia, Francisco José Chaus Donado, será el vicecontralor general de la República. Esto durante la administración del nuevo contralor, Jorge Eliezer Laverde, quien asumirá el cargo la próxima semana.
1: Además, se oficializó el nombramiento de Pablo Andrés Rivas Erazo como nuevo superintendente financiero. Su declaración de renta y su hoja de vida fueron publicadas en las páginas de la Presidencia de la República. Rivas había sido director legal de la superfinanciera para los intermediarios financieros en el año 2016.
0: Y a propósito, el gobierno ratificó al coronel de la policía, Daniel Gutiérrez, como director del IMPEC. Él ya ha estado los últimos 4 años y ahora va a continuar al cargo de

0: esa dirección adscrita al Ministerio de Justicia. El gobierno también oficializó los nombramientos de Julián Buitrago como director del Departamento Nacional de Planeación, de Leonardo Huerta, quien recordemos fue la fórmula vicepresidencial de Claudia López, como director ahora de la Función Pública, Germán Calderón, el abogado, estará en la Agencia Jurídica del Estado, y Andrés Gerkracht será el director del IDEAN.
1: Un juez avaló el preacuerdo entre la Fiscalía y Luis Carlos Gutiérrez, exsecretario general de la Fundación Universitaria San José. Esto dentro de la investigación por el escándalo de títulos falsos, en los que también se vio involucrada Juliana Guerrero. De acuerdo con la Fiscalía, Gutiérrez Martínez aceptó su responsabilidad por el delito de falsedad ideológica y, como resultado del preacuerdo, fue condenado a una pena de 3 años de prisión.
2: Fue penal de circuito en nombre de la República. Y por autoridad de la ley resuelve, primero, decretar la ruptura de la unidad procesal respecto del acusado señor Luis Carlos Gutiérrez Martínez, identificado con cédula de ciudadanía 8491320, de conformidad con lo dispuesto en el artículo 53 de la ley 906 de 2004. El proceso contra este ciudadano se identificará con el CUI 11001620260172, de conformidad con lo informado por la Fiscalía General de la Nación. Segundo, aprobar el preacuerdo celebrado entre la Fiscalía General de la Nación y el acusado Luis Carlos Gutiérrez Martínez, identificado con cédula de ciudadanía número 8491320, por encontrarlo ajustado a la Constitución, la ley y las garantías fundamentales de las partes e intervinientes. Esta notificación
0: Y Luis Enrique Rojas, expresidente de Jocol, será reconocido como víctima en el proceso que se adelanta por el delito de tráfico de influencias contra Ricardo Roa, quien fuera presidente de Ecopetrol. Esto relacionado con la compra de un apartamento lujoso en el norte de Bogotá, que se habría dado con algunas irregularidades. La audiencia se va a retomar el próximo 25 de noviembre.
3: Es una relación de subordinación, y así una señora legal de la experiencia puede constituir un factor objetivo para inferir presión o temor reverencial en su alterna o en una persona que se encuentre en un nivel inferior que otra en una organización. Y no quiere decir el despacho que esto le ocurrió necesariamente. Es una posibilidad. Si esto sucedió, será el desarrollo probatorio del juicio el que nos indicará. Sin embargo, esta situación sí resulta o se erige en una circunstancia plausible para reconocer al señor Rojas, Luis Enrique Rojas, como víctima dentro de la
1: presión. 9:00 p.m. un juez penal especializado avaló la negociación judicial de Yorman David Mora Silva, alias Caleño, y Cristian Camilo González Ardila, quienes reconocieron a través de un preacuerdo su participación en la planeación y logística del magnicidio del precandidato presidencial y senador del Centro Democrático Miguel Uribe Turbay. Mora Silva cumplirá 15 años y 8 meses de prisión, mientras que González Ardila irá 11 años y 7 meses a la cárcel.
4: Advierte que la conducta es pegada por Cristian Camilo González Ardila lesionó de manera efectiva el bien jurídico, la vida e integridad personal, así como la seguridad pública al intervenir voluntariamente en la ejecución de un plan criminal dirigido a causar la muerte de una persona mediante el empleo de arma de fuego. Quedó acreditado que el procesado aceptó desempeñar un rol funcional dentro del intercrimen, es consistente facilitar la vida del autor material una vez ejecutado el atentado, actuación que contribuyó objetivamente a la realización del hecho ocurrido que se desarrolló en el marco de una acción coordinada con los demás intervinientes. De igual manera, la conducta implicó el porte y utilización de arma de fuego en las circunstancias agravadas previstas por el legislador, generando un riesgo jurídicamente desaprobado que trascendió la esfera individual de la víctima y comprometió la seguridad colectiva. De otra parte, se encuentra acreditado que el procesado conocía la ilicitud de su comportamiento, tenía plena capacidad para determinarse conforme a derecho, sin embargo, de manera libre y voluntaria decidió participar en el plan criminal, aceptando desempeñar el rol ya mencionado, razón por la cual su conducta resulta delictual.
0: El senador conservador Miguel Ángel Barreto seguirá en libertad mientras avanza el proceso en su contra por presunto tráfico de influencias e interés indebido en contratos, esto vinculado al caso de corrupción conocido como Marionetas 2. Sin embargo, por decisión de la Corte Suprema de Justicia, debe asistir al Congreso y realizar todas sus labores portando un brazalete electrónico que deberá reportar ante el IMPEC y tendrá restricciones para contactar a los testigos que hoy están vinculados al proceso.
1: El representante Julio César Triana citó a debate de control político al ministro de Justicia Iván Cancino, al director del INPEC Daniel Fernando Gutiérrez y al director de la USPEC Fidel Espitia. Esto para evaluar el estado en el que el gobierno de Gustavo Petro dejó el sistema carcelario y el aumento del hacinamiento. Según Triana, durante el gobierno anterior se anunciaron 10.000 nuevos cupos carcelarios, pero solo se habrían habilitado 378.
5: Que el gobierno Petro se comprometió a la construcción de 9 nuevos establecimientos carcelarios y a la fecha no hay uno solo construido.
0: Y en otras noticias, el ejército confirmó la captura en el cantón norte de Bogotá del coronel Carlos Didier Pérez por orden de la fiscalía. Lo señalan de tener presuntos vínculos con narcotráfico y terrorismo y de estar apoyando tanto a la guerrilla del ELN como a las disidencias de las FARC en departamentos de Arauca y en Nariño.
1: El Servicio Geológico Colombiano informó que en las últimas horas el volcán Puracé registró 3 emisiones de ceniza, de las cuales una de ellas alcanzó una altura de 1.100 metros sobre la cima del volcán. En medio de esto recibieron reportes de caída de ceniza y de olores fuertes a gases volcánicos por parte de habitantes de al menos 16 veredas cercanas a este volcán.
0: Y en Perú se registró hoy un terremoto de 7.2, de magnitud 7.2, según las autoridades de ese país. Este terremoto ocurrió en la zona de Upahuacho y tuvo una profundidad de 108 kilómetros. De acuerdo con las autoridades locales, el sismo generó algunos deslizamientos de tierra en una montaña y lesiones a al menos 3 personas.
1: Y en noticias del mundo también, cerca de 1.700 migrantes están abandonando a pie y escoltados por la policía española a la playa del Trampolín, esto en Ceuta, en un dispositivo puesto en marcha para desalojar el asentamiento y trasladar a sus ocupantes a nuevos recursos temporales de acogida habilitados en distintos puntos de la ciudad, que es fronteriza con Marruecos.
0: Y el Canal de Panamá va a restringir el promedio de buques que cada día transitan por esta vía como una medida ante el impacto del fenómeno del Niño. Desde el 3 de septiembre, el número de cupos diarios por una de las esclusas se ajustará a 9 frente a los 10 que normalmente suelen circular, mientras que en las esclusas antiguas serán de 25 frente a las 26 habituales.
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0: Hoy de la noche, 5 minutos.
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0: 9:06. Los acompañamos en esta noche aquí en Recap Blue con un poco de música. Esto es el gran Frank Sinatra, mi querido Gerardo. Buenas noches.
1: Hola, Silvia, Valentina. Muy buenas noches. Sí, empiezo hablando.
0: Esto uno lo transporta inmediatamente a la Gran Manzana. No hay nada que hacer.
1: Sin duda. Y el que se va a transportar a la Gran Manzana, ayúdase, Nueva York.
0: ¿Usted quién va a hablar?
1: Es Carlos Alcaraz.
0: ¿Alcaraz que va para el US Open?
1: Vuelve al US Open después de no competir desde abril, desde el Master 500 de Barcelona. Pero ya le cuento de Carlos Alcaraz porque yo sé que usted me va a preguntar por Santa Fe.
0: Claro. Empataron
1: 0-0 contra River Plate.
0: Pero también. Eso no es un mal, digamos, todos queremos ganar, pero no es un
2: pero
0: mal
2: yo
0: marcador.
2: Creo que salieron aburridos los hinchas.
0: Sí.
2: Porque no se jugó tan bien como se esperaba. Igual, los de River también se dieron palo y dijeron, esto no pudo haber sido un empate, y creo que ha sido como la crítica de ambos, esto pudo haber dado más.
1: Hay partidos donde yo no sé por qué la fortuna, como si se ensañara y el balón no entrara.
0: como que no hay manera de que ese balón entre.
1: Santa Fe tuvo dos palos. Que fueron impresionantes, fueron tremendo. Impresionantes. Pero el que habló después del partido fue Pablo Repeto, director técnico de Santa Fe, y esto fue lo que dijo Pablo Repeto.
3: Acuerdo lo que vi hoy, que podemos, ¿no? Van a ser los favoritos, hoy eran los favoritos ellos, hoy en nuestra cancha. Lo van a hacer allá, más todavía, pero confiamos que podemos. Nosotros hemos hecho buenos partidos.
1: Pues Pablo Repeto va a definir la serie el próximo 25 de agosto, es decir, el próximo miércoles, pero esta vez le va a tocar en el Monumental de Buenos Aires contra un River Plate que ya no va a estar tan disminuido por la altura de Bogotá, sino que aparte de todo estará en el Monumental que más o menos le caben 80.000 hinchas.
0: ¡Qué angustia!
1: Pero la serie está completamente abierta. Okay, no, o sea, es lo
0: ese
1: esperado.
0: Partido en el Monumental va a estar
1: muy
0: monumental.
1: Va a estar monumental, exactamente. Y a ver si Santa Fe le gana a River Plate, que nunca le ha ganado.
0: Ay, sería lo máximo.
1: Han tenido.
0: Ahora, el campeón ayer me contaron que estaba, pero teteado.
1: Mucha gente.
0: Lleno absoluto.
1: Y bueno, River Plate, yo tampoco lo vi jugar como espera uno jugar River, aunque claro, tenía la altura de acá, que siempre
0: sí, es que
1: para los equipos
0: cobra,
1: capitalinos
0: sí, es
1: un punto a favor. Ya se definió, Silvia y Valentina, Olimpia Vasco. Este partido es importante porque el ganador que salió de esta serie es el que va a enfrentar, bien sea al ganador entre River o Santa Fe. Ganó Vasco 4-1, es decir, van a enfrentar a Vasco da Gama, el ganador de Santa Fe o River, este equipo brasilero. En otros resultados de la jornada de Copa Libertadores, Macará Santos 0-0. Y en este momento, Botafogo está en el minuto 77 jugando contra Cienciano. Va ganando Botafogo 1-0, el Botafogo de Brasil. Ahora sí pasamos al fútbol. Hay una buena noticia para Miguel Ángel Borja. Miguel Ángel Borja es el nuevo delantero del América de México. Llega con 33 años, procedente del Al-Wasl de Emiratos Árabes Unidos. Allá estuvo 6 meses. Y bueno, va a arribar mañana a Ciudad de México y ya fue presentado por las Águilas. Miguel Ángel Borja habló y esto fue lo que dijo.
4: Creo que es en el tiempo justo, me siento maduro, con mucha energía, con muchas ganas de triunfar. Dios me ha dado la oportunidad de ganar títulos y no me he cansado, al contrario, me he habituado a ganar.
1: Y también no para la polémica de Infantino. Yo pienso que ya podemos, Silvia y Valentina, separar esta polémica en el proyecto que retiró, y todo lo que siguió después de eso.
2: O sea, como todos los coletazos que sigue teniendo este anuncio. O sea, no, pues claro. No, la gente no quedó tranquila con el retiro del proyecto.
1: Exactamente.
0: Honestamente, a Gianni Infantino le está tocando apagar muchos incendios en este momento, y creo que esa idea le salió bastante mal. ¿Tiene cada vez más detractores?
1: Sí,
0: no sé si me equivoco, pero tiene cada vez más detractores. Allí, no solamente dentro de la FIFA, sino de los países y las confederaciones.
1: Así es. De hecho, una coalición mundial de organizaciones de aficionados hoy pidió la salida de Gianni Infantino de la presidencia de la FIFA y asimismo pidió una reforma de la entidad. Esto reúne organizaciones de aficionados de Europa, África y Norteamérica, además de unas 40 asociaciones nacionales. Y si usted se fija, esto es como una seguidilla, porque hablábamos hace unos días de la MUG,
0: sí. Este
1: que era el director de operaciones de la FIFA, el tercero que
0: criticó. El tercero que criticó a Infantino y lo sacaron.
1: Y lo licenciaron, exactamente, lo sacaron. También está esta situación de este húngaro, Sándor Sándor, que es uno de los 8 vicepresidentes de la FIFA, que también cuestiona a Infantino, cuestiona la ética de Infantino, cuestiona lo que quiere hacer Infantino
0: con
1: la FIFA.
0: Yo no sé si Infantino le va a alcanzar la gasolina para seguir mucho tiempo en la FIFA. Habrá que ver, por supuesto. Todo puede pasar porque además ha sido un hombre muy hábil y fue el que reemplazó al bastante polémico Joseph Blatter.
1: Claro.
0: En medio de todo ese escándalo de la FIFA Gate, un escándalo gigante de corrupción, pero yo no sé hasta cuándo le alcance la gasolina a Infantino, si le alcanza para la reelección, que es el próximo año.
1: Sí, sí, sobre todo que se van sumando cada vez más federaciones. Uh-huh. Hay una comparación que me pareció muy interesante, que es la de Richard Masters, quien es el presidente de la Premier League. Él en una entrevista para la BBC dijo, yo creo que la FIFA e Infantino oprimieron el botón de autodestrucción.
0: Oigan, sí.
1: Y tiene determinados sentidos.
2: Ya va en conteo regresivo.
1: Vamos a ver qué pasa porque claro, uno digamos ve esto de la Premier League, que es de las federaciones de fútbol más importantes que hay. Pero si ya hoy tenemos ya una coalición mundial de organizaciones de aficionados.
0: Eso no está saliendo.
1: Va avanzando. Y ahora sí les cuento de Carlos Alcaraz.
0: Hablemos de Carlos Alcaraz, que vuelve al US Open. Esa es buena noticia para los amantes del tenis.
1: Es muy buena noticia porque él venía de una lesión en la muñeca.
0: Sí.
1: Esta lesión en la muñeca al principio se evidenció en el Master 500 de Barcelona. Y al principio se pensó que era una cosa que se pueda superar, pero fue tan grande que no pudo participar en Roland Garros en París, no pudo participar en Wimbledon. Y bueno, ya viene ahorita este US Open que va a comenzar el 30 de agosto. Alcaraz viene también con una preparación que se perdió los distintos abiertos en cancha dura de Estados Unidos. Por ejemplo, el Master 1000 de Cincinnati lo perdió. Pues no lo perdió, pero no pudo participar en él, me refiero. Y pues bueno, estará muy interesante Carlos Alcaraz ahorita en este que es el último Grand Slam del año.
0: Sí.
1: Porque Carlos Alcaraz podría empezar ganando Australia, que lo empezó ganando este año, y si lo termina, pues podría empezar terminando Estados Unidos. Aunque no hay alegría completa porque todavía no se sabe la participación de Jannik Sinner. Que Jannik Sinner, al parecer su contrincante, su rival.
0: Más grande que tiene.
1: Sí, sí, sí.
0: Finalmente, ¿quién está de primero en el mundo?
1: ¿Sinner? En este momento está Sinner, sí, señora. Está Sinner, Alcaraz segundo.
0: No, nada que hacer.
1: Pero Sinner está con una lesión en la rodilla. No sabemos si va a participar en el Master, en el US Open, pero que Alcaraz participe es muy bueno, sobre todo porque había angustia que este tenista de 23 años pues lograra.
0: Además está tan joven.
1: Está tan joven, exactamente. Bueno,
0: pues sí, está entonces. En minutos regresamos, tenemos más deportes.
1: Sí, señora, tendremos Fórmula 1 y otras cosas más.
0: Pero antes hay noticia importante, noticia relacionada con un hecho sicarial que se acaba de presentar en Bogotá. Así que ya en segundos les contamos, son las 9 de la noche, 14 minutos. 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
0: De la noche, 15 minutos, no cesa la violencia en Bogotá. Se acaba de presentar, Valentina, un nuevo ataque sicarial. ¿Exactamente en dónde? ¿En qué lugar del norte de Bogotá?
2: Sí, señora, localidad de Usaquén. El reporte de las autoridades indica que fue en la carrera 19A con 163, número 70. Allí la información es que estaba esta persona, que sería un comerciante de Bogotá, de aproximadamente 46 años de edad, y fue atacado por hombres armados. Allí le quitan la vida, él recibe varios impactos de bala, y hasta ahora las autoridades están activando todo un plan candado para dar con los responsables de este nuevo hecho de inseguridad, este nuevo hecho de de sicariato, dicen las autoridades, como lo están manejando preliminarmente, ocurre en el norte de Bogotá, reiteramos, en la carrera 19A, número 16370, eso es la localidad de Usaquén. Allí buscan entonces a los responsables del asesinato de un comerciante de aproximadamente 46 años de edad, que recibió varios impactos de bala cuando se estaba movilizando en su vehículo, de acuerdo con el video que incluso pueden ver quienes nos acompañan en nuestras plataformas digitales, y está activado todo el plan y ese plan candado, plan de búsqueda de los responsables de este nuevo sicariato ocurrido en el norte de la capital del país.
0: Es una noticia en desarrollo, hace presencia en este momento la policía, por supuesto, ustedes pueden ver el video. Ya mismo, si nos están oyendo, se pueden conectar a través de nuestro canal de YouTube. Es un video en el que aparece el carro, Valentina, que pareciera permanecer encendido.
2: Sí, señora.
0: Y el cuerpo de la persona que fue asesinado. Usted nos dice, asesinado a tiros, recibió varios impactos de bala. Esta persona, que ha sido identificada como un comerciante de aproximadamente 46 años.
2: Sí, señora, el carro particular donde se habría cometido este crimen y también pues los policías con el vehículo encargado de lo que es el levantamiento y la investigación y sobre todo recolectar las primeras pruebas para investigar y agilizar quiénes son los responsables de este caso.
0: Les vamos a estar contando más detalles en la medida que se conozcan sobre este nuevo ataque sicarial en Bogotá. Hay otra noticia urgente que está en desarrollo y que está ocurriendo en el departamento del Tolima. Hemos venido hablando, Valentina, que no solamente el gobierno enfrenta un gran reto en materia de reconstrucción por el terremoto, sino que se viene otro problema, podríamos llamar climático, relacionado con las altas temperaturas, el fenómeno del Niño, el calentamiento global y los incendios. Incendios que hay activos en varias zonas del país, que las autoridades están intentando controlar, pero que dejan, por supuesto, varias pérdidas.
2: Sí, señora. Y afectaciones en especial, por ejemplo, en el departamento del Tolima, porque el temor es que se da muy cerca a zonas residenciales. Estamos hablando de una emergencia que ya completa varias horas activa en el corregimiento de Gualandaíso, en el departamento del Tolima. Incluso a los policías les ha tocado sacar las mangueras para ayudar a apagar el fuego, porque una de las emergencias, uno de los incendios, es cerca de la Escuela de Entrenamiento de la Policía Nacional en ese departamento.
0: Claro, y los habitantes dicen que las llamas ya habrían incluso alcanzado algunas viviendas. Está muy cerca también, está muy cerca algunos establecimientos comerciales, así que la situación es bastante delicada. ¿Qué está pasando a esta hora allí en el corregimiento de Gualanday, en el departamento del Tolima? Fernando González.
7: La grave emergencia se registra desde hace varias horas en el corregimiento de Gualanday, jurisdicción del municipio de Coello, donde un incendio avanza hacia la zona poblada y amenaza viviendas y establecimientos comerciales. Un llamado de las autoridades en medio de la emergencia.
8: Me presento, patrullera Paula Sánchez, de acá en la subestación de policía de Gualanday. Personas que iban alrededor de las veredas Caimito, Chagualá, que nos quieran venir a colaborar, se está quemando absolutamente todo el sector por acá. De corazón le pedimos por parte de la policía ayuda, que nos unamos todos.
7: Habitantes del sector aseguran que las llamas ya habrían alcanzado algunas viviendas, mientras varias familias viven momentos de angustia ante la cercanía del fuego. Los habitantes también se convierten en rescatistas.
9: Logramos ayudarle a sacar a la muchacha lo que más pudimos. Ya aquí han llegó bomberos, llegaron varios carrotanques, pero cada rato se están formando más y más y más incendios, se controla uno.
7: La comunidad hace un llamado urgente a los organismos de socorro y a las autoridades para reforzar las labores de atención y evitar que la emergencia continúe extendiéndose. Y se acaba el agua para apagar el fuego.
10: Y para peor, quitaron el agua en Gualanday, no hay agua. Quitaron el agua, ¿cómo recogemos agua así?
7: Los momentos de angustia que tienen las familias en Gualanday, donde el incendio continúa amenazando la zona poblada. Así avanza la emergencia, según la comunidad.
11: Yendo hacia Chicoral o Bogotá, donde está el colegio, la antigua sede de Fátima. Todo eso se ha quemado, se ha incendiado las casas.
7: Las autoridades y la comunidad están pendientes de la situación. Recordemos que en esta zona hay varios oleoductos.
2: Pues muy preocupante allí, esperemos que esos incendios se logren controlar lo más pronto posible. Y a las 9 de la noche, 20 minutos, confirmamos y también compartimos información que entrega hasta ahora la Cancillería. Acaba de aterrizar en el país un vuelo con ayuda humanitaria que llegó desde Suecia, 14 toneladas de insumos para apoyar a todas las comunidades afectadas por el terremoto, entre ellos carpas, cobijas y también dinero en efectivo para la asistencia humanitaria. Dinero que se va a sumar a todo el plan que tiene el gobierno con el fin de asegurar los recursos y atender el proceso de reconstrucción. Justamente Marcela Peña nos tiene los detalles de qué es lo que implica este decreto de emergencia económica expedido por el gobierno de Abelardo y la Espriella. Marcela.
12: Oficialmente Colombia amaneció en emergencia económica. ¿Qué quiere decir esto? Que el presidente Abelardo de las Pre y todos sus ministros firmaron ya el decreto 1261 del 2026, que le da a este gobierno la posibilidad durante 30 días de reemplazar al Congreso y emitir decretos que operan como si fueran leyes para atender lo que está pasando en Colombia por culpa del terremoto del pasado 10 de agosto. Este es un decreto madre. Aquí todavía no tenemos las medidas que va a adoptar el gobierno, pero sí un diagnóstico bien completo de la situación y pistas sobre lo que viene más adelante. Por ejemplo, nos dice aquí el gobierno que el impacto de este terremoto es mucho más importante que el de 1999. Ojo, tuvimos menos fallecimientos hasta el momento, pero la destrucción de viviendas y la destrucción de instituciones educativas es mucho peor. Solo en viviendas estamos hablando de 8 veces más destrucción. Y es que este sismo fue fuerte, 7.4 grados, pero además se extendió por un territorio muy vasto. Estamos hablando aquí de afectaciones en 471 municipios, casi la mitad del país. ¿Qué viene ahora? Pues que el gobierno empiece a emitir esos decretos con fuerza de ley en distintos frentes para atacar esta emergencia. Por ejemplo, tiene pensado hacer modificaciones al plan de alimentación escolar. Tiene pensado también buscar recursos para la atención de la emergencia, lo que puede implicar distribuir de otra manera el presupuesto, tomar prestados recursos de algunos fondos de ahorro, piensen por ejemplo en el fondo de pensiones de los territorios e incluso sacar recursos del presupuesto de regalías. Están hablando aquí de la necesidad de tomar medidas para proteger la reconstrucción y fomentar la recuperación de las actividades económicas, por ejemplo créditos blandos, apoyo a las empresas que posiblemente no tengan cómo pagar su nómina, entre otros programas. Además, el gobierno tiene en mente medidas de alivio tributario. Ha dicho el gobierno del presidente Abelardo de la Esprilla, sí vamos a tener que hacer recortes, pero hay programas que quedan protegidos desde ya, entre ellos la entrega de subsidios de Colombia Mayor. Este decreto madre y todos los decretos posteriores que veremos en las próximas semanas llegan a revisión de la Corte Constitucional y pueden ser revisados también por el Congreso de la República.
0: 9:24 PM. Ahí está entonces la explicación sobre cómo va a funcionar este decreto de emergencia económica firmado ayer por el presidente Abelardo de la Espriella y que ya va a empezar a ser estudiado por la Corte Constitucional. Mientras tanto, hablamos de Quibdó. Varios grupos de jóvenes se han organizado para transportar por el río Atrato las ayudas humanitarias hacia los corregimientos afectados por el terremoto. Allí tienen el apoyo de voluntarios, pero también de militares argentinos y centros de acopio que están potabilizando el agua.
2: Sí, señores, es que lo preguntaba usted a él, el director de Socapitales, sí. Toda esta necesidad urgente que se ha necesitado en Quibdó. Hemos visto una labor muy importante de la gobernadora, liderando que las ayudas sí lleguen a las comunidades afectadas, pero es muy importante que se haga ese traslado vía acuática, vía los ríos, porque es la única vía de comunicación que tienen como tal las comunidades allí en el departamento del Chocó. Silvia, ¿le parece? Entonces escuchamos, como usted estaba mencionando, a Julián Ríos con la información desde el departamento del Chocó.
13: En lanchas rápidas, en chalupas y en algunos botes están trasladando por el río Atrato, en el departamento de Chocó, ayuda humanitaria. En el puerto fluvial están trabajando varios voluntarios de distintas regiones del país que han llegado aquí a Quibdó para poder ayudar aquí en el muelle, embarcando y organizando toda la ayuda humanitaria del país y que están recibiendo los chocuanos. Varios jóvenes de una fundación se encuentran aquí ayudando a montar a las lanchas rápidas y a las chalupas toda la ayuda que va sobre el río Atrato, rumbo a varios corregimientos que se encuentran afectados y cuyos damnificados están esperando las ayudas por parte de todo el personal y de todas las entidades que están aportando su granito de arena. Escuchemos varias reacciones de dos jóvenes que están trabajando en el transporte de estos alimentos.
14: Vamos al sector de La Paloma, más o menos 20 minutos adentro del río Atrato. Vamos a estar acompañando una comunidad donde también hay unos niños, donde vamos a estar compartiendo con ellos olla comunitaria, ayudas, insumos médicos. baños, aseo, absolutamente todo.
15: Hay algunos lugares que en este momento digamos que es un poco complejo entrar, pero creo que por esa razón tomamos la decisión de asumir el riesgo y de llegar a esos lugares porque sabemos las afectaciones que tienen. Tampoco podemos entrar con el ejército. Digamos que conocemos a algunas personas que viven en la zona, entonces ellos mismos, por ejemplo, nos han facilitado el bote.
13: Igualmente siguen funcionando los centros de acopio, dos bodegas aquí del ejército y de la gobernación en el departamento del Chocó, que están ubicadas a las afueras de la ciudad de Quibdó, donde también se están recepcionando ayudas y donde varios militares argentinos también están trabajando con una cocina de campaña y también con unas máquinas que están instalando para potabilizar el agua.
2: Gracias, Julián. Y vamos a Pereira. Allí continúan las adecuaciones del aeropuerto que sufrió graves afectaciones producto del terremoto. Esto con el fin de recuperar cuanto antes la operación comercial. Está nuestro compañero de Noticias Caracol, Nicolás Rojas.
16: Un saludo para nuestros amigos de Blue Radio. Nos encontramos con Luis Fernando Collazos. Él es el gerente del Aeropuerto Internacional Matecaña. Doctor, bienvenido.
17: Muchas gracias.
16: Bueno, empecemos hablando sobre cómo va a empezar a funcionar el aeropuerto, cómo se va a habilitar. Cuéntenos un poco los detalles.
17: Bueno, la idea es de que queremos volver a reactivar la operación aérea en nuestro aeropuerto. Este aeropuerto pues lo componían varios pisos, pero solamente vamos a habilitar el primer piso. Aquí era ya lo que era la llegada de pasajeros nacionales e internacionales. Ahora vamos a hacer la operación mixta, también con el ingreso de los pasajeros. Sí. Estas máquinas de check-in no se encontraban acá, estaban en el segundo piso, van a ser mucho menos máquinas, que son provisionales, por acá no se tenían tampoco las máquinas de los filtros, las estamos acomodando para tener una operación solamente en el primer piso. Y segundo y tercer piso, en próximos meses esperamos volverlo a reactivar.
16: Sí, director, pero ¿qué tal si nos acercamos un poco a lo que será, en teoría, las salidas internacionales? Porque es que este aeropuerto tiene una particularidad y es que no solamente recibe vuelos nacionales, sino dos frecuencias internacionales.
17: Sí, tenemos vuelos a Panamá, son tres veces al día, y nuestros vuelos a Nueva York.
16: ¿Cuántos vuelos vamos a tener en principio?
17: Bueno, nosotros teníamos regularmente al día 60 vuelos y ahora pues vamos a pasar de pronto 15 y 16 vuelos. Y estamos apenas organizando ya el tema de los filtros. Esta zona no se encontraba acá, era la salida de los pasajeros y ahora va a ser pues el ingreso de las máquinas ya de los filtros.
16: Sí. Esto sería el ingreso internacional, ¿cierto? Y digamos, ¿cómo se está?
17: Las oficinas de la DIAN y de
16: migración. ¿Cómo se va a organizar el tema de migración en Colombia, director?
18: Ya estamos trabajando en ese tema porque también con el temblor se afectó una de las antenas que hace la transmisión de los datos a nivel internacional.
16: Pero digamos, las máquinas.
18: Aquí están las máquinas de la DIAN. Estas no sufrieron, esta parte no se vio afectada.
16: Ah, pero si quiere acerquémonos un poquito, director, como para mostrar también a todas las personas que nos están observando, pues cómo va a estar organizada una sala, porque es que serán dos salas temporales, una para los vuelos internacionales, que es donde estamos entrando, y una para vuelos nacionales.
18: Nosotros antiguamente teníamos seis salas y ahora pues apenas vamos a tener dos salas, y eso que dos salas temporales transitorias, sí. Acá era la sala pues de recibos de las bandas transportadoras de maletas, ahora en este espacio vamos a tener lo que tener de manera mixta, allá al fondo podemos observar nuestra sala transitoria de espera.
16: Bueno, director, una última pregunta, y es si ¿cuántos pasajeros vamos a poder movilizar durante esta operación, se puede decir, intermitente que va a tener el aeropuerto?
18: Bueno, nosotros antiguamente, pues antes del temblor, por este aeropuerto pasaban alrededor de 8.500 personas, pasajeros, más todos los empleados pues, que trabajan en el aeropuerto. Ahora, pues, lo máximo que podríamos de pronto llegar a tener serían por ahí unos 2.500 pasajeros.
16: Gracias por estos minutos.
18: Muchas gracias a ustedes.
0: Nicolás, gracias. Usted allí con el gerente, pero hay noticias que preocupan, Valentina, porque todavía es incierta la fecha de reapertura, a pesar de que había ya alguna esperanza, lo había dicho el propio alcalde de Pereira, de que el aeropuerto se pudiera reabrir el sábado. Pues terminó una reunión de los operadores con las aerolíneas y se terminó que no están dadas todas las condiciones. Allí nos contaban de cómo van a ir acomodando algunas de las zonas, el tema de la llegada de pasajeros internacionales, los puestos de migración también, que son fundamentales, porque este es un aeropuerto internacional con vuelos hacia Estados Unidos, hacia Panamá. pero todavía es incierto el tema de la fecha.
2: Sí, señora, veíamos y escuchábamos a Nicolás explicar cómo han movido, por ejemplo, todas estas máquinas de check-in, del control de los registros, esto con el fin de utilizar los espacios que no resultaron con afectaciones, pero las aerolíneas dicen, necesitamos más condiciones, si vamos a abrir, pues abramos bien y retomemos de manera paulatina, pero con todas las condiciones de seguridad, porque recordemos las imágenes más fuertes que se vieron fueron las caídas de parte de toda esa, digamos, la estructura del aeropuerto, y por eso es necesario revisar que todo esté.
0: Sabe, Valentina, que los daños en el aeropuerto Matecaña fueron realmente importantes.
2: Sí, señora.
0: Ese terremoto afectó muy gravemente al aeropuerto. Hubo una serie de aeropuertos, incluso el aeropuerto de Cali, el de Palmira, pues que funciona en la ciudad de Cali, el Alfonso Bonilla Aragón, que fueron cerrados temporalmente, pero todos reabrieron con el paso de las horas o de los días, salvo este, que es uno de los aeropuertos más grandes del eje cafetero, que como decíamos además, pues tiene además vuelos internacionales.
2: Y que incluso le sirve, por ejemplo, a la ciudad de Manizales, que siempre ha sido esa ruta alterna de la ciudad de Manizales
0: incluso
2: en cuanto a la conexión aérea.
0: Sí, bueno, aterrizar en Manizales es un problema, es un grave problema, además tienen todos esos líos con el tema del aeropuerto del café.
2: Del aerocafé que
0: del
2: no, aerocafé
0: que no avanzó absolutamente nada. Sabe que yo creo recordar que algún alcalde antes de la pandemia o durante la pandemia me habló sobre el famoso aeropuerto. Ya cuántos años vamos de la pandemia, 6 años, y no pasa absolutamente nada con ese aeropuerto.
2: Con ese aeropuerto que busca mejorar esa conexión como tal de todo el eje cafetero, y es por eso que teniendo en cuenta el alto tráfico de pasajeros que se tiene y las ayudas humanitarias que van a seguir recibiendo, es necesario que toda la estructura del aeropuerto donde están los pasajeros, los trabajadores, pues funcione sin ningún problema. Cristian Zuluaga, allí desde Pereira, tiene las conclusiones de esta reunión con las autoridades locales.
19: Acaba de finalizar en Pereira una mesa técnica en la que participaron la gerencia del aeropuerto Matecaña, la Aerocivil, representantes de las aerolíneas Migración Colombia, la DIAN y otros operadores de servicios aeroportuarios. Durante ese encuentro, revisaron el esquema propuesto para la reapertura de la terminal aérea. Sin embargo, las aerolíneas y las autoridades formularon nuevos requerimientos técnicos y operativos que deberán ser atendidos antes de avanzar hacia el restablecimiento de la operación aérea comercial. El concesionario y la administración del aeropuerto ya están adelantando las adecuaciones solicitadas. Sin embargo, la fecha de regreso de los vuelos comerciales dependerá de que estas labores concluyan y de que las autoridades aeronáuticas verifiquen el cumplimiento de las condiciones exigidas. Por ahora, los pasajeros con vuelos afectados deberán comunicarse directamente con sus respectivas aerolíneas para conocer el estado de sus vuelos y las alternativas de reprogramación. Recordemos también que este terminal, en el terremoto del pasado lunes 10 de agosto, sufrió averías en su estructura física y en la parte técnica necesaria para la operación. Además, producto de esas averías, 3 personas perdieron la vida, entre ellas un piloto.
0: Y una de las ciudades que ha podido comenzar con la reactivación económica, estamos hablando de ella, es Manizales, capital de Caldas. Rocío Franco está allí y tiene los detalles de cómo avanza todo este proceso. Lo decía el director de Asocapitales, muy importante la reconstrucción, pero también todo lo que tiene que ver con la reactivación económica. Los comerciantes que perdieron todo, que se vieron afectados, hay que impulsar el turismo, mejor dicho, hay que estar muy atentos a todo el tema de la reactivación económica, y con historias está Rocío Franco.
20: Buenas noches, los saludo desde la ciudad de Manizales en este trabajo periodístico que viene realizando Blue Radio. Hoy hablamos de la reactivación económica, pero esta se hace en medio del dolor y el entusiasmo. Muchas personas recuerdan lo sucedido aquel 10 de agosto y se escurren las lágrimas, pero también ven cómo la solidaridad del pueblo colombiano, de la administración de Manizales, del departamento, los ha apoyado, cómo muchas personas han recibido su ayuda humanitaria, cómo los comerciantes informales que han trabajado o trabajan por el diario prácticamente y no han podido trabajar durante 8 días, han recibido sus ayudas, y mercados, pues han disminuido el dolor, han hecho que estas personas puedan pensar en una esperanza, en volver a reactivarse. Aquí en Manizales ya se están pagando los subsidios de arrendamiento para las personas particulares, pero también para los empresarios, para esos pequeños empresarios que su negocio se ha caído. Ha señalado el alcalde de Manizales, Jorge Rojas, que ya se ha reactivado por lo menos el 90% del comercio en el centro de Manizales. Que faltan algunos lugares que amenazan ruina, pero que definitivamente estos establecimientos se han reducido. Eran 600 los que representaban un riesgo, pero ya han reducido a 415. Otra de las noticias está relacionada con que muchos negocios en el sector de Milán, quizá el más impactado de toda Manizales, que hemos visto cómo los edificios en su mayoría están agrietados y que deben ser derribados, pero sobre todo los negocios, muchos restaurantes que quedaron prácticamente también para derribar. El alcalde, todo lo que tiene que ver con los empresarios, Fenalco, decidieron trasladar esos negocios que no van a poder volver a esos mismos lugares a que se preste el servicio en el mirador de Niza, donde allí van a servir almuerzos, van a ofrecer bebidas, para que todas las personas los apoyen, porque lo que están pidiendo todos los empresarios, los que tenían negocios de alta gama como los informales, que la gente los apoye viniendo a invertir aquí en Manizales, que ese es el mejor homenaje que pueden recibir, es una compra por más mínima que sea. La señora que vende las gelatinas, las personas que tienen restaurantes gourmet coinciden en esa situación. Y el último anuncio que hizo hace pocos minutos el alcalde es que aquí se va a suspender el pago del predial para aquellas viviendas que no son habitables hasta tanto se solucione la situación. Ese es un resumen de lo que ha pasado aquí en Manizales. Se tenía previsto, se había hablado de la llegada aquí mañana del ministro de Vivienda, pero a último momento ha sido cancelada. Ese es el panorama y esperamos llevarle pues más reportes de lo que está pasando aquí, porque definitivamente hay que reactivar, la ayuda está llegando, pero se habla que las donaciones vienen disminuyendo y hay que sostener a muchas personas que lo perdieron todo y que no tienen cómo sostenerse. Todos están haciendo el mayor esfuerzo y pues esperamos traerles más historias de lo que ha pasado aquí en Manizales.
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0: 40 minutos, un poco de música. Es Andrés Cepeda y Sebastián Yatra con Magia. Yo creo que ustedes team este tipo de canciones, Valentín.
1: Sí, es muy bonita. Además, porque
0: ¿sí ve?
1: Va detrás de todo lo que hemos hablado acá, de esas, digamos, la unión, lo que hablábamos más temprano de las imágenes que vimos, por ejemplo, en Bogotá, las tractomulas saliendo del camping completamente llenas de
0: ayuda. Pero además la gente en las carreteras, tomándole fotos y video a todas esas tractomulas, camiones, con los avisos que decían, esto es ayuda humanitaria.
1: Sí, señora.
0: Entonces eso sabe que a uno, yo creo que a uno se le hincha el corazón de verdad de ver cómo los colombianos nos unimos en esta tragedia para ayudar a los que más lo necesitan.
1: Reportaba en medios internacionales, Silvia, que Bogotá recogió las ayudas que habían enviado hasta el momento 4 países. Entonces, las ayudas humanitarias, el dinero en efectivo, el tiempo que dedicó la gente para estar en el campino, todos los centros de acopio que se han tenido en la ciudad y en otras ciudades, hace parte también, digamos, de esa magia que tienen los colombianos cuando se trata de ayudar a los demás en un momento tan complicado como es toda la afectación por el terremoto.
0: Ahora, no se nos puede olvidar que esto no es un tema de un día para el otro. Va a ser difícil. Va a tomar tiempo ayudar a las familias, que las familias se recuperen, quienes perdieron sus negocios, sus casas, a sus familiares. Entonces, el tema de la solidaridad, yo entiendo que durante la primera semana la gente se moviliza de maneras impresionantes, pero no se nos puede olvidar que esto es un tema a largo plazo.
1: Decía incluso el director de Socapitales más temprano, la reconstrucción va a tomar años.
0: Exacto.
1: Años para retomar las viviendas, para retomar los colegios, los hospitales y hasta las vías que resultaron afectadas. Y lo vemos en las ciudades capitales, pero también en las zonas rurales, las fincas, estos caminos que son vías terciarias, pero son muy importantes y eso va a ser un proceso bastante largo y por eso la solidaridad y cualquier ayuda que se pueda dar va a seguir siendo muy importante en los siguientes meses.
0: Claro, y por eso sigue habiendo eventos para que los colombianos nos sigamos solidarizando con las víctimas del terremoto. Hay gente que todavía está durmiendo en carpas, en parques, con algunos plásticos porque llueve, por la inclemencia del clima. Lo veíamos hace algunos días en Pereira, esas lluvias torrenciales y la gente pues a la intemperie.
1: Y mucha gente incluso durmiendo al frente de los edificios porque teme que le pase algo a su casa, de los saqueos.
0: Exacto. Mejor dicho, esto va para largo, pero por eso hay iniciativas. El concierto Colombia Voces por la Vida ha sumado nuevos artistas: Maluma, Gracie Hamilton y Luis Alfonso. Este va a ser un concierto que se llevará a cabo el próximo domingo 23 de agosto, este domingo ya, en un par de días, este fin de semana, en el escenario Vive Claro, Distrito Cultural, aquí en Bogotá. Las entradas se pueden conseguir desde 100.000 pesos, con 100% de los aportes recaudados que serán entregados a quienes se van a encargar, por supuesto, de direccionar estas ayudas humanitarias. Hasta el momento se han recaudado 4.000 millones de pesos para esa causa.
1: Bastante. ¿Qué tal? Una cifra muy importante y todavía falta. O sea, todavía uno se puede sumar, ir a buscar la boleta y ayudar también en esta, disfrutar de un buen concierto, pero saber qué lo está haciendo para ayudar a los afectados por el terremoto.
0: Yo sé que a usted le gustan todos estos artistas que se van a presentar el domingo. A usted, Valentina, y a quienes nos oyen y nos ven. A ver. Andrés Cepeda.
1: Sí.
0: Maluma.
1: Sí, claro.
0: Sebastián Yatra.
1: Sí, señora.
0: Silvestre Angón.
1: Bueno, me imagino, hasta ahí ya uno diría, valió la pena la boleta.
0: Valió la pena la boleta, exacto. Sí. Manuel Medrano.
1: También.
0: Gracie. Mike Bahía.
1: Perfecto.
0: El grupo Niche. Manuel Turizo. Robbie Draco Rosa.
1: O sea, hay de todas las opciones.
0: No,
1: de todos los gustos.
0: Absolutamente de todo. Eladio Carrión, Miguel Bosé, a mí me dicen Imagínese, Miguel Bosé y ya estoy allá de cabeza. Pedro Capó, para los amantes de Gali Galeano.
1: Imagínese, verlo otra vez en Tarima porque ya ha anunciado el retiro.
0: El rey del despecho, ¿no? En Colombia. Chucky Town, Timo, Nampa Básico, Luis Alfonso, otro para los que son amantes del despecho y
1: de la música como popular. Norteña y popular, sí señora.
0: Juliana, Juan Duque, Bonca, Daniel Javif, Hamilton, Laura Pérez, Maisac, Manu, mejor dicho.
1: Hay de todos los gustos, como si fuera un festival en un solo día.
0: Con Karol G.
1: Y Karol G, por supuesto.
0: A mí me dicen Karol G, estoy también de cabeza. Las personas interesadas en aportar a la causa, donaciones a partir de 100.000 pesos. Aquí no le van a decir cuánto, hay un mínimo, 100.000, pero quienes tienen los recursos y tienen un buen corazón y están dispuestos a ayudar, pues ponen lo que quieren. Más allá de 100,000.
1: Si quieren, si está la disponibilidad.
0: O sea, si usted tiene un millón de pesos, usted vaya y póngalo, porque de verdad que este va a ser un gran concierto. Pero si tiene 150,000 también, y si tiene 300,000 también. Lo importante es ayudar. Quienes hagan la donación van a recibir entradas para asistir a este evento. La organización ha dicho que las contribuciones se pueden hacer desde cualquier lugar del país o desde el exterior. Esto independientemente de si usted va a asistir o no al concierto, que también es importante. Entonces, si usted de pronto dice, no, yo no puedo, o no estoy en Bogotá, o ese día no tengo posibilidad, pero tengo una plata y la quiero donar también para los damnificados. La ejecución de los recursos estará a cargo de Presentes Corporación, una entidad con más de 43 años de trayectoria en el desarrollo de comunidades y atención de emergencias.
1: ¿Sabe cuándo nació esa corporación, Silvia? Para atender los afectados por el terremoto en Popayán. Se inició, digamos, conociéndose como Antioquia Presente, ayudó en el caso del terremoto de Popayán, también de Armenia, incluso fue una de las que gestionó ayudas para los terremotos en Haití,
0: sí,
1: llevando, digamos, todo este proyecto del barrio Colombia a este país de Centroamérica, y hoy ya se llama Presentes Corporación, y es muy importante entonces para garantizar la trazabilidad de todos los recursos que se van a recaudar y se están recaudando para este concierto.
0: Han participado en 68 campañas de reconstrucción de viviendas tras desastres naturales, así que la experiencia la tienen, la disposición también, y por eso lo importante es donar. También les hablábamos sobre el partido que se va a desarrollar mañana en el Estadio El Campín, grandes, grandísimas leyendas. Si usted no es de los 35,000 que ya compró
1: la boleta, logró asegurar el cupo,
0: no se preocupe, que lo va a poder ver por televisión y donar.
1: Y seguir donando, sí, señora.
0: Seguir donando. Yo lamento la repetición, pero hay gente que lo necesita y las donaciones tienen que ser por un buen rato, porque hay personas que de verdad están pasando por una situación muy difícil.
1: Sí, señora, es muy complejo y el proceso va a tomar mucho tiempo de recuperación, de reubicación de las familias, de reactivar, por ejemplo, la economía de todas estas personas que perdieron sus negocios, pues también van a necesitar un apoyo.
0: Mejor dicho, donen lo que puedan, como puedan, pero donen. Juanita.
2: Este viernes el fútbol colombiano cambiará por un momento los goles y las celebraciones por una causa que hoy toca a miles de familias: ayudar a quienes resultaron afectados por el terremoto que sacudió al país el pasado 10 de agosto. El estadio Nemesio Camacho del Campín de Bogotá será el punto de encuentro entre varias generaciones de figuras del fútbol nacional que se reunirán en el partido benéfico Levantemos a Colombia, una iniciativa liderada por el exfutbolista y entrenador Mario Alberto Yepes.
3: Siempre sentía que se podía hacer algo más. ¿Y qué sabemos hacer nosotros? O por lo menos, ¿qué sé hacer yo? Jugar al fútbol. Y cuando se me ocurre esta idea de jugar al fútbol, lo primero que hago es llamar a mis compañeros. Y absolutamente todos me dijeron que sí.
2: La respuesta de los hinchas no se hizo esperar, pues las entradas para el partido se agotaron en menos de 48 horas, por lo que el Campín estará lleno este viernes para acompañar una jornada en la que el resultado deportivo será lo de menos. La idea es utilizar toda esa capacidad de convocatoria que tiene el fútbol para recaudar los recursos destinados para las familias y comunidades afectadas por la emergencia. En esto hay un compromiso central, pues los organizadores aseguran que la totalidad de los recursos que sean recaudados a través de este partido será claramente destinado a las familias, a las comunidades afectadas por este terremoto. Sin embargo, la ayuda no se quedó ahí, pues también habló Mauricio Hoyos, CEO de Esencia, sobre lo que se logró en el centro de acopio del Estadio El Campín.
4: Más de 20,000 personas solidarias vinieron a acompañarnos en este proceso. Fue absolutamente espectacular. Pudimos atender, pues, todos los departamentos afectados, una gran parte de los municipios, en compañía del señor alcalde, que nos acompañó en ese proceso de instrucción de la Cruz Roja y de Solidaridad por Colombia.
2: Y si usted lastimosamente no pudo comprar su boleta para este partido, tranquilo, que lo podrá ver por televisión. Así que sí, este viernes en el Campín habrá fútbol, pero también habrá algo más. Miles de personas reunidas no solamente para ver a sus ídolos, sino también para acompañar a otros colombianos en tal vez uno de los momentos más difíciles que han vivido desde hace décadas. Porque hay partidos que se recuerdan por goles, pero este quiere ser recordado por lo que Colombia fue capaz de hacer cuando decidió jugar unida.
0: 9:50, ahí está entonces el fútbol, también se une y hablamos, mi querido Gerardo, de deportes a esta hora en Recap Blue.
5: Sí, señora Silvia, sí, Valentina, exactamente, pues si les parece empecemos hablando de Fórmula 1, que tras una larga temporada, lo que ellos llaman el receso de verano, o como dicen los europeos, el receso estival,
0: sí,
5: vuelve este fin de semana, ya empieza el Gran Premio de Países Bajos, donde mañana se correrán los entrenamientos libres en la mañana y en la tarde será la clasificación para la carrera del sprint. Ya el sábado la carrera del sprint, clasificación para el Gran Premio que se va a disputar el domingo. Esta sesión de verano siempre es muy interesante, Silvia Valentina, porque es cuando los pilotos y las escuderías aprovechan para hacer determinados cambios, determinadas contrataciones. Por ejemplo, el que se supo y marcó la jornada fue Max Verstappen, que se había dicho que iba a salir de Red Bull. Max Verstappen finalmente no sale de Red Bull, porque claro, si hubiese salido de Red Bull hubiese cambiado todos los puestos.
0: No, pues imagínese,
5: de las otras,
0: cómo no.
5: Pero va a estar hasta el 2030. Uh-huh. Va a estar hasta el 2030. También está Cadillac, que sigue de última, sin puntos. Y aprovechó este receso de verano para cambiar de director. Ya no es Graham Lawton, sino ahorita es Marcin Budowski. Que es el que tiene que volver a la escudería a ver si logra sumar un punto, porque no ha sumado puntos en toda la temporada. Y bueno, este premio de Fórmula 1 de Países Bajos tiene una particularidad, sí, que siempre es marcado por la lluvia. Al ser tan al norte de Europa, uh-huh, está muy cerca al mar y siempre la lluvia cae de un momento a otro y eso dificulta muchísimo
0: en
5: las carreras.
0: Imagínese.
5: Y esta tiene un dato curioso. Uh-huh. Esta temporada la Fórmula 1 no ha llovido. Entonces de pronto va a ser la primera vez que llueva con este Gran Premio de Países Bajos, que estaremos muy pendientes acá en Rica.
0: Por supuesto que sí.
5: En básquet, en la NBA, James Harden, usted se ha visto este jugador que es absolutamente alto, barbadísimo.
0: Sí, sí.
5: Bueno, los que
0: mejor
5: están...
0: dicho, obviamente todos los jugadores de básquet son muy altos, pero creo que lo que lo identifica es su barba.
5: Es su barba, sí, es su barba que es absolutamente poblada y completamente
0: bastante frondosa.
5: Frondosa, sí.

0: Bastante frondosa.
1: Frondosa, sí, exacto, es frondosa. Pues Harden va a continuar con los Cleveland Cavaliers y durante las próximas tres temporadas, uh-huh. Esto en NBA es bastante, $97 millones fue la renovación. Me de imagínese. Fue bastante.
0: Buena plata.
1: Va a cumplir 37 años la próxima semana. Él llegó en febrero a los Cleveland, venía de Los Ángeles Clippers. Uh-huh. Y claro, él tiene unas cifras estelares en la conferencia este y ya está renovado. Entonces, pues tendremos Harden en los Cleveland Cavaliers tres temporadas más. Uh-huh. Silvia, ¿el qué? Me ha sorprendido mucho, Silvia Valentina, ¿es el Masters 1000 de Cincinnati?
0: No, es Masters 1000. Uh-uh.
1: Es Elena Rybakina se retiró hoy por lesión.
0: Sí.
1: Está.
0: Ahí ya no queda ni un solo grande del tenis.
1: No, Zverev se fue, Djokovic salió en primera sí. ronda. Bueno, Sinner por la lesión no participó. Uh-huh. Medvedev tampoco. Estamos con Joao Fonseca, que también salió. Casi que ahorita quedan tenistas que están, yo creo que puede haber del 10 al 20, pero los primeros
0: no están.
1: Y esta es una competencia bien interesante porque es el que prepara el US Open.
0: El US Open, claro, es el previo.
1: Con esta pista dura. Pero bueno, vamos a ver qué pasa. En semifinales, en mujeres, está Swiatek, la checa que va a enfrentar a Jessica Pegula. Y masculino, el que sabemos que acaba de clasificar a las semifinales es Flavio Cobolli, que hoy derrotó al estadounidense Tommy Paul. Vamos a ver, mañana habrá otro partido entre Thiago Fiz y el francés Arthur Fiz, que para mí ahorita ya es el favorito.
0: Podría ser el favorito.
1: Y Vuelta a España, Silvia, sabemos que Pogacar ya va a participar en la Vuelta a España.
0: Ah, bueno, eso es una buena noticia.
1: Sí, de hecho estamos oyendo ahorita, para los que están en radio, el himno de la Vuelta a España 2026, que lo canta Miranda.
0: Eso le iba a decir, esta voz se me hace conocida.
1: Sí, lo canta Miranda,
0: El grupo Miranda.
1: Y bueno, pues Pogacar estará allá con la ausencia de Nairo Quintana.
0: Sí, que dijimos esta semana que no iba.
1: Que no iba, pero bueno, con Pogacar es bien interesante porque ya lo presentaron en Mónaco.
0: Sí.
1: En Mónaco arranca la vuelta, ya ahorita van a hacer, ustedes que esas vueltas grandes a veces empiezan en otros países y se van acercando al país. Exacto. Donde ya se desarrolla. Esta arranca en Mónaco y bueno, pues Pogacar se mostró muy contento, muy feliz de participar y sería su primera vuelta. Sería el título que se gane por primera vez la vuelta.
0: Exactamente.
1: Muy, muy, muy chévere.
0: Muy bien, 9:55. En segundos regresamos. Esto es Recap Blue.

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3: Hablamos de una polémica que seguramente va a dar de mucho de qué hablar en las próximas horas. Aunque esto ya estaba cantado, por supuesto, estamos ante un gobierno de derecha con unas políticas, pues, conservadoras, por supuesto, y hubo una reunión entre el Partido Conservador y Vivian Morales, que está al frente de la cartera de educación. Dijo que el gobierno se encontró con lo que calificó la ministra una campaña woke.
4: Esa palabra que incluso al escucharla como que me remito al debate en Estados Unidos, que uh-huh. ha sido mucho el debate también.
3: Ese woke de es como mamerto.
4: Exactamente, ¿sí? Que es como el término que se le ha dado, por ejemplo, en Estados Unidos, en Europa también, cuando se hablan de estos discursos de derecha, de lo que ellos critican, quieren impulsar, por ejemplo, las minorías, o cuando se Exacto. trata, por ejemplo, de diversidad sexual o identidad de género.
3: Bueno, pues según la ministra, descubrieron que habrían sido introducidos sutiles movimientos en la formación de los estudiantes, especialmente en materia de educación sexual integral.
4: Bastante complejo ese tema porque abre las puertas a cambiar lo que hoy se enseña en temas de educación sexual, claro. de educación íntima en los colegios públicos del país.
3: Ahora, toca hablar de frente de la educación sexual, sí, no señora. Nos vamos a devolver, digamos,
4: a volverlo
3: cuatro siglos, exactamente, sí. donde hablar del tema de la educación sexual era todo un tabú.

0: Pues porque entre más se hable de la educación sexual, menos embarazos adolescentes, sí, señor, etcétera, etcétera. Pero bueno, Salima, ¿qué es exactamente lo que dice la ministra de Educación, Vivian Morales, encontró en medio de una serie de cambios que ya estamos viendo un poco anti-woke, no solamente en cuestiones de educación sexual para niños, sino también en directivas como la de la nueva directora del ICBF, que dice que ya no se va a usar la palabra niñas, sino niñez y adolescencia?
1: Exactamente,
0: ese va a ser el término oficial. Niñez abarca niños y niñas.
1: Exactamente, para ellos lo abarca así, de esa manera, y no lo van a cambiar, al menos en la comunicación oficial que tengan como institución.
0: Salima.
2: La ministra de Educación, Vivian Morales, señaló que en el sistema educativo se habrían dado sutiles movimientos para apoderarse de la enseñanza de los niños, especialmente, según dijo, a través del programa de educación sexual integral. Morales hizo la afirmación al explicar que el gobierno está revisando los materiales escolares y los contenidos que reciben los estudiantes con el propósito de garantizar que los padres conozcan qué se le está enseñando a sus hijos y puedan hacer seguimiento a su formación.
3: Obviamente ha habido una campaña woke que ha metido una cantidad de sutiles movimientos para apoderarse de la enseñanza y de la educación de los hijos, especialmente en el programa de educación sexual integral. Aquí nada que se haga de espaldas a los padres, sin transparencia, sin el consentimiento y que no sea acorde con las edades de los educandos.
2: En ese contexto, la ministra sostuvo que una de las tareas de la actual administración será, en sus palabras, restaurar principios y valores y sacar la ideologización del país, además de respetar el derecho de los padres en la educación de sus hijos. También afirmó que trabajarán porque la educación respete el sentido de los padres y porque no se busque adoctrinar a los niños ni meterles en su formación temas que no estén acorde con su desarrollo ni con su edad.
0: Salima, gracias. 10 de la noche en punto. Valentina, es muy grave la situación en el departamento del Tolima con la cantidad de incendios forestales que se están registrando, esto producto del fenómeno del Niño, de la sequía, pero hay a esta hora un pronunciamiento del ministro del Interior, Rodrigo Lara, porque la situación es difícil y hay que movilizar todas las ayudas para poder tratar de apagar estos incendios.
1: Sí, señora, al menos 150 bomberos de más de 7 municipios de este departamento del Tolima están trabajando para contener los múltiples incendios forestales que se están presentando tanto en zona rural, pero que se están acercando a las zonas urbanas, a las zonas residenciales. Mencionábamos también el caso, por ejemplo, de la Escuela de Entrenamiento de la Policía, que es una de las infraestructuras que está en riesgo por estos incendios. Se suma, dice el ministro del Interior, Rodrigo Lara, van a sumarse los bomberos incluso desde el Valle del Cauca, 90 bomberos de grupos tácticos de Jamundí, de Tuluá, también el oriente de Antioquia, oficiales de Bogotá, incluso un grupo especial del departamento del Huila, ya están en proceso de trasladarse hacia el departamento del Tolima con el fin de ayudar a contener esta emergencia que va a ser atendida directamente por la directora nacional de bomberos para atender una de las emergencias que se está presentando en la doble calzada que lleva desde Ibagué al municipio de Espinal. Muy grave la emergencia hasta ahora que se está viviendo por varios incendios forestales que no han sido contenidos y que llegada anoche pues se complica más la atención por parte de los bomberos, por lo que es necesario el refuerzo desde otros departamentos que se trasladan ahora hacia el departamento del Tolima.
0: Pues hablando de este tema de la sequía, del fenómeno del Niño, ante la amenaza que representa para el suministro de energía durante estas temporadas de calor, el gobierno está acelerando medidas para evitar un posible apagón. El Ministerio de Minas y Energía busca garantizar más gas, mayor generación eléctrica y estabilidad en las empresas del sector. Laura Olarte.
4: Ante los desafíos que plantea el fenómeno del Niño, el Ministerio de Minas y Energía activó una agenda de acción inmediata para blindar el servicio eléctrico durante la época de calor 2026-2027. El plan combina más gas, mayor disponibilidad de energía, atención a la situación financiera de las empresas del Caribe y medidas de control institucional. Uno de los principales frentes está en el abastecimiento de gas. En coordinación con la ANRA y el Ministerio de Ambiente, se amplió la licencia ambiental de la regasificadora SPEC, lo que permitiría incorporar 58 millones de pies cúbicos diarios adicionales. Esto es clave porque cuando el Niño disminuye el agua de los embalses y reduce la generación hidroeléctrica, las centrales térmicas pueden utilizar ese gas para producir más electricidad. A esta medida se suma el avance de conversaciones con la CREG para realizar una nueva subasta de obligaciones de energía firme, un mecanismo que busca asegurar que existan centrales capaces de generar electricidad cuando el sistema más lo necesite. El gobierno también estudia otras alternativas para aumentar la energía disponible durante la próxima oleada de calor, a lo que se suman desde el sector energético. Juan Carlos Morales, gerente general encargado de XEP.
5: Se requiere que el sector gas indudablemente también funcione, el sector también de líquidos, porque va a requerir toda la generación de líquidos, carbón, y que se maneje de la mejor forma todo el sector y la parte hidráulica en el sistema. Pero
4: garantizar el suministro no depende únicamente de tener suficiente energía. El ministerio también puso el foco en la situación financiera con Aire y Afinia, empresas que prestan el servicio en el Caribe. La búsqueda de soluciones pretende evitar que sus dificultades económicas generen problemas en el mercado mayorista de energía y terminen, por supuesto, afectando a los usuarios, a los colombianos. Y hay otro factor que también resulta determinante, y es la demanda. Desde el sector energético advierte que prevenir un apagón no es una tarea exclusiva de las empresas o del gobierno, sino que también requiere un uso responsable de la electricidad por parte de los consumidores.
5: Que las personas tengan un régimen de consumo distinto y ojalá pudieran reducir su consumo de energía, especialmente en las horas pico punta, que empieza desde las 17 horas en adelante. Eso serviría muchísimo para el sistema interconectado nacional.
4: Finalmente, el ministerio decidió suspender temporalmente los procesos de elección o designación de miembros de juntas directivas, gerentes y presidentes de las empresas vinculadas a la entidad mientras fortalece el control institucional. De esta forma, el gobierno busca anticiparse al impacto del Niño con más gas, más energía disponible, mayor estabilidad financiera y controles reforzados, mientras el sector y los usuarios también deberán contribuir, por supuesto, para mantener el sistema eléctrico estable y evitar que una eventual escasez termine en un apagón.
0: 10:05, ya en segundos llega nuestro compañero Mauricio Quintero con Bla Bla Blu. Mañana a las 8:00 p.m. un nuevo recap, hacemos una recapitulación de los hechos más importantes de Colombia y el mundo. Feliz noche para todos.
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8: 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Así que ya lo saben, si prefieren terminar este jueves con tranquilidad, buena música y eso sí, en medio de grandes conversaciones, los esperamos de 10 de la noche a 1 de la mañana aquí en Bla Bla Blue.
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11: Buenas noches. Buenas noches, muchísimas gracias por su sintonía. Bienvenidos, bienvenidas a Bla Bla Blue. Si ustedes quieren terminar este jueves, empezar el viernes con tranquilidad, con buena música y eso sí, con una buena sonrisa y en medio de grandes conversaciones, pues se puede quedar aquí con nosotros porque Bla Bla Blue siempre los estará acompañando de lunes a jueves de 10 de la noche a 1 de la mañana. En la primera hora, siempre invitados de lujo. Hoy es jueves de comedia a domicilio. Adrián Parada ya está aquí, ya lo vamos a presentar. Y luego más adelante, después de las 11, hoy es jueves de Numeral TVT, jueves para recordar, vamos a hablar de mujeres en los cómics. Mujeres en los cómics, como la Mujer Maravilla, ¿no? Como la Mujer Araña, a Yayita si la quieren meter ahí. Bienvenida, jueves de Numeral TVT para recordar, mujeres en los cómics. Todo esto con nuestro queridísimo periodista del servicio informativo de Blue Radio, Miguel Garzón, creador de la caja de los cómics, estará para todos ustedes aquí en Bla Bla Blue. Y en la tercera hora, después de las 12 de la noche, vamos a estar con la gente de producción de Rent. Rent es un musical al estilo Broadway. Imagínense un musical en Colombia al estilo Broadway. Pues claro, obviamente aquí sí lo que les damos es calidad. Pues vamos a estar con la gente de Rent. Rent, el musical, después de las 12 de la noche, aquí hasta la 1, con ustedes aquí en Bla Bla Blue. Así que tendremos un super programa y si ustedes nos lo permiten, los vamos a acompañar, como les decía, hasta la 1 de la mañana, ya estamos listos. Por eso, ya mismo se ilumina el escenario número 1 de Bla Bla Blue para darle la bienvenida a Adrián Parada al lado de Puerto Candelaria.
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1: ¿Cómo así ya se acabó esta canción?
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1: Ah, ahí volvió a empezar. No, qué divertida, qué buena esta canción. Ay, ay, ay, págame. Lo nuevo de Adrián Parada al lado de Puerto Candelaria. Adrián, buenas noches. Hermano, bienvenido.
2: Hola, Mauro. Buenas noches. Un abrazo para vos, para toda la gente que está trasnochando. Ya para mí esto es pasarse de la hora en la que debía estar en la cama.
1: Ay,
2: aquí andamos.
1: Qué bueno, hermano. Gracias por estar con nosotros esta noche, por atender esta llamada de Bla Bla Blue. Porque, oye, cuando escuchamos esta canción dijimos, ¿cómo así? Adrián Parada ya ha hecho stand-up, actor, ya ha estado en Europa, ya ha estado haciendo espectáculos de improvisación teatral, ya ha estado en Comedy Central, ya estuvo en Masterchef, ya tiene mero bar, ya ha triunfado y ahora le dio por cantar con Puerto Candelaria. Entonces, ¿qué más, hermano? ¿Qué más nos falta hacer? Cuente.
2: Mauro, lo que es la economía del rebusque también. Hay que estar explorando cuando la comedia falla, hay que tener un plan B.
1: ¿Qué, cuál comedia falla? Usted es lo más exitoso, hermano. Oiga, qué bueno. Estos son sus antojos de otra dimensión de su arte, ¿no, Adrián? Qué bueno. ¿Cantar?
2: Bueno, Mauro, yo te cuento que yo, pues, realmente de profesiones soy músico, sino que no me había dedicado a eso porque, pues, me parece que es más competido el mercado y no... Y cuando yo veo, pues, como todo el nivel que hay, dije, no, si yo me voy de músico me muero de hambre si me dedico exclusivamente a eso. Pero sí, yo estudié en la Universidad de Antioquia, me gradué de guitarra. Soy maestro en guitarra, dice el título, y apenas ahora como que le empecé a meter más el diente a hacer música y hacerla con comedia para mezclar ambas cosas, pues mis grandes pasiones. Y esta canción nació hace ya un par de años en una historia de uno de mis compañeros de Monólogos Sin Propina, Frank Martínez. Que los que nos sigan y sepan un poco de su personalidad y su trayectoria, es un tipo muy amarrado, muy tacaño, y él siempre lo dice. Y en una de esas le quedó debiendo una exnovia plata. Y entonces él no sabía por qué ponerse más triste, si por el desamor o por la falta de esa plata. Y yo dije, ve, qué interesante, yo no recuerdo en la música de despecho alguna canción, seguramente habría, pero yo no la recordaba, que hablara de esos dos dolores, porque es que una cosa es uno que le duele el corazón, pero si además te duele el bolsillo, ya hay un algo inolvidable.
1: Oye, pero qué divertida esta canción. Bueno, entonces decidieron plasmar las angustias de Frank el Flaco en esta canción. ¿Y se sentaron entre varios a escribirla? ¿Cómo fue el cuento? ¿Quién la escribió? ¿O entre todos? ¿A varias manos? ¿Cómo se hizo, Adrián?
2: La canción la hice yo, solo. Solito. Y de hecho, yo la canto en mis presentaciones. Y esa es como la canción que tengo pues a nivel clandestino como más popular. Ajá. Porque la gente se siente muy identificada, entonces ese es el éxito con el que termino siempre mis presentaciones. Y un día Juancho Valencia me dijo, mira, vos tenés una canción que todavía no has grabado o no la has sacado, pues ya como un registro fonográfico, y me gustaría que la incluyéramos en el último álbum de Puerto Candelaria. Y pues para mí fue un honor gigantesco haber escuchado eso de Juancho Valencia, un tipo pues ya ganador de Grammys, un tipo reconocidísimo, creador de bandas sonoras de películas, y fue todo una sorpresa. Y le dije, claro, Juancho, de una, vamos de frente. Y entonces lo que hicimos fue cambiar algunas partes de la letra, porque en el coro que acá dice no seas tan descarado, no seas tan descarada, antes yo decía no seas tan pichurria, que era como una de las palabras muy paisas, sí, para designar pues a alguien mala gente. Y sí, sí, sí. Juancho me dijo, hombre, para que se vuelva un poco más universal, porque mucha gente no va a saber qué es pichurria, pues cambiémosle, no seas tan descarada. Y también, como le están estrenando cantante en Puerto Candelaria, y la canción, pues yo la escribí para mi registro de voz, a ella ese registro o le quedaba muy alto o le quedaba muy bajito, entonces cambiamos algunas cosas de la melodía para poder que se pudiera cantar entre los dos.
1: Qué buena canción. No, la letra me parece fantástica. Además, ese pedazo donde se queda ese coro como sostenido. Me parece buenísimo.
2: El duelo ahí.
1: Qué bueno, qué bueno. Buenísimo. Sostenido. Y además la canción se acaba así. Ya, cortaron. Ya, se acabó.
2: Cortaron los servicios. Ese es el otro de los chistecitos ahí, porque finalmente... pues somos dos personas sencillas que necesitamos la plata de verdad para subsistir y ninguno de los dos paga. Y si no pagan, pues nos cortan los servicios. Y precisamente ese día del video era jueves y cortaron la luz.
1: No, ¿dónde cortaron la luz? ¿En su casa? ¿Dónde cortaron la luz? ¿Cómo así?
2: No, en el video.
1: Ah, bueno, ya.
2: Sí.
1: Bueno, cuidado. Ay. ¿Con qué? Adrián, iba a decirnos algo.
2: ¿Cómo? No, iba a decir eso, que esa era una de las también búsquedas que queríamos, como que finalmente la estructura de la canción musicalmente siento que, aunque es sencilla, también muestra muchas cualidades, por ejemplo, de la voz de Gerald de en Puerto Candelaria, que es una gran cantante, trompetista, es una música increíble, pero que yo quería que tampoco perdiera ese toque de comedia, pues que finalmente era lo que la hacía diferente, porque canciones de despecho hay muchas. Entonces, cada oportunidad que encontráramos de reforzar la comedia, pues lo hacíamos, pero que no perdiera la musicalidad como tal. Para que no sonara como una canción de parodia o de pronto unas como que muy normales que se hacen en la música y la comedia.
1: Sí, que normalmente los temas que son de comedia muchas veces, como es joda y como es mamando gallo, a veces no se le mete tanto la ficha. No, esta canción es una canción que es como cualquier ranchera. Lo que pasa es que la letra es divertida, pero eso es una canción... que es seria, o sea, es seria, escrita con seriedad, grabada con seriedad. No, deje el error porque esto es mamando gallo. No, esto es serio.
2: Exacto. Es que sí, y los músicos que hay ahí son increíbles. Claro. La parte del final, por ejemplo, cuando entra ya toda la banda, para mí es como un recuerdo de la banda de pueblo, sí. Donde entra además a apoyar eso que es muy típico también de un tipo de género mexicano. Del género de banda, pues, en donde todos los instrumentos de viento entran a reforzar también lo que se está haciendo a nivel melódico.
1: Aquí está lo nuevo de Adrián Parada al lado de Puerto Candelaria. ¡Págame!

0: Y ahí se acaba la canción. Me los cortan este jueves. Y ahí sí, se acabó.
1: Exacto.
0: Se acabó.
1: Ese día canción. Casualmente era jueves.
2: Aunque lo nuestro.
0: Ay, ay, ay. Y ahí vuelve a arrancar. Qué buena canción. Me gusta esto porque además hace falta, Adrián, ese género de música que tenga que ver con comedia. Aquí hay muchas parodias que se le hacen a las canciones que ya conocemos, que se le cambia la letra a la canción y es divertido esto. Pero la producción, yo siempre celebro este tipo de contenidos. Lo que hacía hace unos años, ya que hace como 20 años, Huopechea con Carlos Marín, que era Mamando Gallo y que muy delicioso y la pasé deliciosísimo. Pero me parece que a veces falta esto, Adrián. Lo agradezco mucho que usted lo haya hecho. Y además que haya hecho una buena canción.
1: Mauro, muchísimas gracias. Es una búsqueda muy personal y pues te cuento que este género tampoco es que, si vos que me conoces, tampoco es el género en el que yo más me desenvuelva. Sin embargo, es uno de los muchos que me gusta muchísimo. Y pues me dio por explorar por ahí, pero también tengo otras canciones alrededor de la comedia, pero en otros géneros, como más pop, o inclusive de boleros. Mejor dicho, me gusta mucho la exploración y sobre todo me gusta mucho que sean cosas originales. Lo que estabas diciendo, sí, ahora, que no sea tanta parodia, porque finalmente, pues si yo tomo la melodía de otra persona, una canción que ya hicieron y le cambio la letra, pues yo, Adrián Parada, siento que estoy haciendo trampa. Como que me parece más divertido, más bonito. Vamos a empezar de cero y vamos a crear algo que no existía.
0: Qué bueno esta creación que no existía y que afortunadamente existe ahora. Págame, Puerto Candelaria y Adrián Parada.

0: canción. Recuerdo en uno de sus shows, Adrián, también, ahora que usted está hablando de explorar en otros géneros, algo del reggaetón intelectual. Me acuerdo que usted hizo algo del reggaetón intelectual, ¿no?
1: Ah, sí, esa es muy vieja. Sí, sí, ajá. Sí, yo empecé ahí. Y tengo otra también que de esa misma época del reggaetón intelectual, que se llama Te Encontré, que es dedicada a los billetes que uno se encuentra en el bolsillo. También era una que me funcionaba muy bien en mis presentaciones. Y yo siento también que hay una cosa muy linda en la comedia cuando se hace música y se hace música original, que muchas veces no es la carca, vos que has hecho comedia, Mauro, sabes, que no es la carcajada gigantesca, porque pues uh-huh. Es otro ritmo, sin embargo, sí. La atmósfera que genera la música después de unas risas es algo muy mágico, como que ya claro. Te están estimulando varios sentidos, uh-huh. También como en la parte del oído musical.
0: Bueno, pues aquí está en este jueves de Comedia a Domicilio Adrián Parada, y con él vamos a recordar algo de lo que le estaba mencionando, de su reggaetón intelectual esta noche, jueves de Comedia a Domicilio con Adrián Parada.

segunda letra me quedo, que es porque yo tampoco entendí lo que dije. A ella le gusta el hidrocarburo, a ella le gusta el hidrocarburo, dale más hidrocarburo. ¡Ay, perro! A la tribu, Albert Einstein, Peter Higgs y el modelo estándar de la física de partículas. Bueno, te quiero decir que si te gusta perrear, perrea, pero estudia. Y si eres mujer, por favor, no te embaraces tan rápido. Hay muchas más cosas para hacer también en la vida. Y no sé por qué estoy hablando así, como si yo fuera puertorriqueño, pero...

0: Y te quiero contar una cosa, Mauro, que ahora que me estoy acordando de esa canción que es muy vieja. Esa la hice, todo lo que sonaba ahí era con mi propia voz. Entonces era un poquito de beatboxing con un aparatico que graba y reproduce en bucle lo que yo hago. Entonces ahí no utilicé instrumentos, que es también algo muy chévere de hacer. Pues cuando uno lo ve es como muy mágico.
1: Claro, como vocal sampling, los que cantan solo con...
0: Exacto.
1: Buenísimo.
0: Exacto, sí, sí, sí.
1: Ah, bueno, oigan ustedes, queridos oyentes, solo aquí solamente el único instrumento es la voz de Adrián Parada.
2: Lo que dije, en esta letra mejor no te fijes, porque yo tampoco entendí lo que dije. Allá le gusta el hidrocarburo, dale más hidrocarburo. 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
1: Qué bueno, además cambiando la letra de la canción. Oiga, qué bien. ¿Hace cuánto hizo esta vaina? Cuando estaba de moda el reggaetón, que todo el mundo la gasolina y la vaina, ¿no?
0: Sí, eso es viejo, eso pasa viejo. Muchos años realmente. Sí, ustedes son buenos para desempolvar cositas.
1: Claro, y jueves de Numeral TVT, siempre también, además de comedia, recordamos cositas. Pero fíjese que las cositas que recordamos también sobreviven el paso del tiempo. Tienen buena vejez, como el humor suyo, hermano. Pasan los años y oír esto, después de tantos años, sigue siendo bacano. Sigue chévere.
0: Ah, qué chévere. Bonito, Mauro. Gracias por tus palabras, por tu generosidad, mi hermano. Y por desempolvar ahí, yo ya ni me acordaba de esa canción.
1: Claro. Toca recordarla. Es que a ella le gusta el hidrocarburo, entonces toca. qué bueno, Adrián. Hace muchos años lo conozco yo a usted, y siempre lo he visto como un artista, como ese artista que uno no alcanza a comprender. O sea, que es como esos genios que no quieren encajar en ningún lado porque de verdad no les importa. Y que siempre está usted como en un modo zen, como elevado, pensando, creando, fuera de la caja, mirando todo como que, ah, esto se parece a tal cosa. Y uno, Adrián, ¿qué? ¿Que nos vamos? Ah, ya nos vamos. Pero vale la pena porque terminan produciéndose este tipo de ideas. Eso es ser un artista, definitivamente, Adrián.
0: Hace parte. Qué bonitas tus palabras, Mauro, y te digo que me llegan de manera muy sincrónica, como muy oportuna, en estos días que yo precisamente pensaba un poco eso, pero desde un sentido un poco más, como más existencial, y yo ¿por qué seré tan raro? Y porque, pues no sé, como que a veces precisamente lo que estabas diciendo en positivo, yo lo veía en negativo, sí. Yo ese, ¿por qué será que yo a veces no encajo tan bien? ¿Qué tengo que hacer para eso otro? Pero que vos me lo digas al contrario me hace sentir como bonito, pues, como que, ah, mira, qué chévere que eso también resuene, que esa diferencia, que la rareza, que lo distinto también tenga cabida, pues, en los gustos de la gente, porque finalmente, pues, lo que yo trato y lo que todos mis compañeros tratamos es de conectar con los demás.
1: Claro. No, y así son los artistas, Adrián. En algún momento yo escuchaba, creo que a los hijos de Fernando Botero, también de Medellín, hablando de su padre, ¿no? Y diciendo que en algún momento se los llevó a vivir a Nueva York porque él estaba tratando de buscar su sueño. Y entonces en su sueño no sé qué vaina trataba con los niños pequeños. Y creo que contaba, no sé si era Lina Botero, que contaba que el papá no tenía plata en Nueva York y hacía como un caldo, una sopa y comprada en Nueva York, esa sopa rápida, y que les metía unos ojos de plástico para que los niños vieran que era divertido comerse eso porque era una sopa muy simple de noodles o qué sé yo, súper rápida y para calentar, no tengo tiempo, yo estoy ocupado tratando de conectarme con el mundo artístico de Nueva York, viene con hijos, afanado, y que ellos recuerdan con mucho cariño la famosísima sopa de ojos que les hacía su padre. Pero fíjese que eso no lo haría cualquier persona, Adrián, eso lo hace alguien como el maestro Fernando Botero. Por eso le digo que cuando uno está al lado suyo, yo que he podido compartir camerino con usted y esperar, bueno, ya casi vamos a salir, tan, y lo ve uno elevado, tan, tan, tan, y haciendo conjeturas y haciendo cosas, y todo el mundo tratando de, oiga, encaje, oiga, salga, oiga, tómese el agua que ya va a salir al escenario. Bueno, y usted no, usted en su mundo creando este tipo de ideas, es porque así son los artistas. Por eso se lo digo y le pongo el ejemplo con su coterráneo Fernando Botero, Adrián, es por eso.
0: Ah, qué bonito. Sí. No, nuevamente, gracias, Mauro, ahí por tu generosidad, tus palabras, que me suben muchísimo el ánimo, qué bacano. Pues normalmente, claro, cuando uno hace comedia siempre trata de mostrar su mejor versión, su cara más alegre, más divertida, más enérgica. Sin embargo, pues yo soy uno de los que en la vida cotidiana no es así. Yo trato de, sí, como elevar un alter ego que existe en mí, pero que no es el cotidiano. Entonces, el resto del tiempo estoy ahí como lo que estás diciendo, como orbitando, como observando. Sí, sí, sí. Y que me digas eso me vuelve otra vez como a hacer como un pequeño bálsamo ahí, muy bacano, muchas gracias.
1: Se lo digo con mucho cariño, porque si se está dando látigo con eso, o sea, nada, eso son, como dice mi psicólogo, eso son ideas intrusivas. Hay que sacarlas porque no es así, no es así, hace parte de su ser y de la creatividad suya. Y nada, así es, y ya, deje de estresarse con esto. Bueno, dentro de todos estos proyectos, para contarles también a los oyentes, porque estamos asumiendo, no, claro, Adrián Parada, usted tiene una carrera maravillosa. Yo comentaba hace unos minutos, ha estado en Europa, ha estado en grupos de improvisación, lo hemos visto en Impro, en Medellín, lo vimos en Masterchef, cocinando también, y en ese mundo suyo, que la gente pensó que lo habían contratado allá. No, eso va a ser chistoso aquí. Usted llegó a cocinarse unos platos dementes con una creatividad. Y yo cuando lo vi al aire, yo decía, pues claro, es Adrián Parada, ¿qué querían? Han contratado al chistoso, al que hace morisquetas a cámara, no se equivocaron. Dentro de este comediante está ese genio por allá interno. Y hay muchas personas que no entienden a veces que el que hace gran comedia en el escenario, pues es una persona que es tímida, que no domina tanto la vaina, que no sabe ni cómo ir a sacar el pasaporte. O sea, como que a veces el mundo a veces le queda a uno grande. Y a mí a veces me queda grande, también lo entiendo por eso, Adrián. Me pongo en sus zapatos. Y digo, sí, claro, obvio.
0: Tienes toda la razón, sí, claro. Y mira que, esas, por ejemplo, en Masterchef, mi experiencia fue esa. Y también fue bonito porque fue una manera de conocerme a mí mismo. Y en Masterchef yo ya ahí reafirmé que mi personalidad es muy competitiva. Entonces yo cuando me meto en algo como que me obsesiono con eso y trato de sacar lo mejor que yo pueda dar. Y eso fue lo que me pasó en Masterchef. Entonces, claro, llevan al comediante para que haga chistes y haga reír, pero como me activaron el modo competitivo, pues a mí se me olvidaron hacer todos los chistes y yo me puse fue a cocinar. Porque en mi lógica era como yo estoy en un concurso de cocina, pues yo vine a cocinar. Pero también hay que entender que pues es televisión y realmente es un programa de entretenimiento. Claro. La gente cree que es de cocina, pero no. Yo también estaba equivocado.
1: Bueno, una de las experiencias suyas ahí en Masterchef. De eso también salió un show que tiene usted con su combo de amigos de Medellín, para contarles a todos los oyentes del resto del país, que se llama Monólogos sin Propina. Y de Monólogos sin Propina pues salió este grupo, este trío maravilloso, que son Chicho Arias, que es Frank el Flaco, también el responsable de la canción con la que iniciamos esta hora de Bla Bla Blue, y Adrián Parada. ¿Cómo arrancó esto de Monólogos? Hace tantos años, ¿qué fue lo que ocurrió en ese inicio, Adrián?
0: Nosotros llevamos 11 años juntos y el grupo se llama, es un colectivo de comedia que se llama Monólogos sin Propina, y arrancamos una vez que Frank y yo nos sentamos porque él tenía un espacio de comedia donde los comediantes iban y probaban material, pero él estaba aburrido porque los compañeros que iban pues ya no probaban, sino que iban con los mismos chistes. Y eso lo desmotivó un poco, entonces yo le dije, pues venga, yo le doy ideas para que mejore su espacio. Y cuando terminamos de hacer el bosquejo, le dije, ¿sabe qué? Más bien, venga, armemos un club nuevo, y ya no en un bar, sino que lo hacemos en un teatro, que yo tengo amigos que yo sé que yo les planteo la cosa y nos copian. Y así fue que nacimos en Acción Impro, presentándonos en Medellín, y luego de eso yo le dije, nosotros somos dos nomás, pero dos nos vamos a quemar muy rápido, entonces llamemos más gente. Y llegó un momento donde éramos cuatro, uno de los cuatro con Chicho y otro Hugo Aristizábal, que él finalmente se fue para Estados Unidos porque él es ingeniero, él sí tenía un trabajo real, nosotros éramos tratando de sobrevivir. Y entonces se fue y le pagaban un montón de plata y todo. Nos dio mucha envidia, pero entonces quedamos los tres y a partir de ese momento seguimos en Acción Impro y un día les dije, muchachos, ¿qué tal si grabamos un piloto y lo llevamos a los canales regionales a ver quién nos para la caña? Y grabamos un piloto con plata de nosotros y lo llevamos a Telemedellín. En Telemedellín duró 7 meses en una gaveta, no lo miraban, no le paraban bolas, hasta que el gerente nos dijo, venga, lo voy a poner, pero no les voy a pagar nada, ustedes verán. Y póngalo. Pues yo estaba muy confiado de que eso iba a funcionar. Y después de que ese programa pegó muy bien el primero, el gerente nos dijo, bueno, si quieren, les doy espacio para que hagan una temporada. Una temporada son 13 capítulos. Pero también nos dijo, pero igual, no tengo plata. Ustedes verán, ustedes lo hacen, ustedes me traen lo que se llama la lata, que es uno grabarlo todo y llevar para que lo pongan. Y estábamos tan convencidos nosotros de nuestro proyecto que hágale, vamos de frente.
1: Claro.
0: Y grabamos 13 capítulos sin que nadie se ganara 100 pesos, nada, que eso, pues en el mundo de la televisión todo eso es muy costoso. Las cámaras, los técnicos, los equipos, las luces, la edición. Y a partir de ahí, ya después el gerente nos dijo, no, venga, ¿sabe qué? ¿Cuánto vale pues ese programa? Y así que fue que empezamos en Telemedellín. Duramos 4 o 5 años aproximadamente. Fuimos nominados a 9 premios Cintia Catalina. En ninguno ganamos, todos los perdimos. Pero fue una experiencia ahí muy chévere. Y hasta el día de hoy, ya que seguimos dando lora, no solamente con Monólogos Sin Propina, sino con un podcast de entrevistas que tenemos que se llama La Mesa de Trabajo.
1: Que es maravilloso, es que han hecho de todo. Para contarles también a los oyentes en todo el país, tienen un bar en Medellín que se llama Mero. Y es un lugar que se volvió una institución de shows, no solamente de comedia, también hay música. Tienen como un café concierto, uno puede llegar allá, se toma un trago, come algo, no sé qué tan. Pero cada noche tienen algo. Y entonces todo el talento de todo el país ya quiere ir a Mero Bar. Y ya están planillados y ya están full de fechas y uno va allá y es sold out todo esto. Y esto es después de todo este esfuerzo. ¿Qué hace que ustedes tres, o qué hizo que ustedes tres, Adrián, estuvieran como tan confiados en el producto y dijeran, no importa, porque si a mí me dicen un canal, no lo voy a comprar, hágame 13 capítulos y me lo regala, yo los mando para el carajo. Pues como así, no, que de gratis. ¿Por qué se sintieron tan seguros de que esto iba a pasar?
0: Por un lado la ignorancia, por otro lado sí creíamos mucho porque conocíamos la escena que había en Medellín y porque ya, Mauro, tú también tuviste esa experiencia, estaba el vacío de Comediantes de la Noche, que ya sí. No estaba al aire, y Comediantes de la Noche generó un público que quedó huérfano. Entonces mi lectura fue, por lo menos ese público, pues a nivel Antioquia, que es pues nuestra región, pues si hubiera sido a nivel nacional hubiera sido genial, pero por lo menos en Antioquia no tienen nada todavía y tenemos que ser los primeros que sí propongamos algo. Y yo confiaba mucho en el talento de mis compañeros, entonces a partir de ahí yo sabía que eso por cualquier lado iba a pegar, estaba muy convencido. Y con lo del bar también, la ignorancia, somos muy malos negociantes y por eso decidimos montar ese bar, que afortunadamente se mantiene lleno por el cariño de la gente y porque las programaciones son de artistas muy buenos y se le da la oportunidad a todo el que quiera ahí mostrar lo suyo de manera muy digna, que esa es otra cosa, que porque sí. Cuando nosotros empezamos en los bares, pues realmente uno en un bar tiene un micrófono malo, el parlante suena mal, le toca parar. Yo me acuerdo que yo me paraba en cajas de gaseosa. Va a poder, y la gente sentada en el suelo cuando lo hacíamos en bares. Y entonces ya Mero Bar es todo lo contrario, tiene el super sonido, tiene los micrófonos más top, tienen timer, tienen las luces. Y lo que tú decías de la gente que va a un café concert y se siente cómoda, puede tomar lo que quiera, puede comer, estar tranquila, es un espacio muy agradable.
1: Y eso que usted menciona es bien importante. En Mero están las luces más profesionales, está lo que usted decía, el timer. Y yo me presenté hace poco en Mero, Adrián, tuve la oportunidad de abrirle al imitador de Voz Populi, Oscar Iván Castaño, me dio un espacio de 10 minutos para que le abriera. Y no, aquí tenemos el timer puesto para que yo viera desde lejos cuántos minutos estaba sobre el escenario. El micrófono,
0: claro,
1: perfecto. El ensayo de luces, perfecto. La luz, perfecta. El camerino, cómodo, con ducha, con todo. Y decía, claro, es que nosotros nunca tuvimos esto. Y este
0: no, lugar es sí cierto, lo tiene. Sí.
1: Sí, ¿no? Todo, todo.
0: Qué bueno que estuviste allá, Mauro. Me alegra mucho, sí. Y que te fue bien también, qué bueno.
1: Sí, sí, sí. Y además por la producción también. Lo que usted dice, el productor, el que está allá en la consola, está ¡pac! Listo, tan, tan, tan, tan. Terminó el show, bajó, ¿qué hubo? ¿Cómo van? No sé qué. Ya les traen el refrigerio, ya les traen una nevera, un minibar con el agua. Uno no, esto es top. O sea, esto es en serio. Esto es en serio. Y
0: qué bacano que viste, sí, todo eso.
1: Sí, sí, sí. Ahí está, ahí está. Este jueves de Comedia a Domicilio, esta noche con Adrián Parada. Bueno, ahora sí, el escenario es totalmente suyo. Adrián, en Bla Bla Blu.
3: A Juanes lo conocí acá en Medellín. Nos conocimos primero por las redes sociales, fue una relación muy linda. Por un video que yo puse, de pronto alguno lo habrá visto, la mamá presidenta, bla, bla, bla, bueno, todo eso. Y me escribió, me invitó a un evento acá en Medellín y luego yo le dije, ve, Juanes, yo voy para Miami. ¿Sí? Porque si algo... ¿Qué? Ahí todo, yo le tiré el lance, yo sí. Me diciendo, ah, de una huevona, hágale, hágale. Sí, claro, claro. Claro que sí. Claro, sí. Entonces yo, cuando llegué a Miami, yo, hey, Juanes, hey. Ya estoy por aquí. Y me va diciendo, ah, listo, weón. Ve, te va a mandar por la dirección de la casa para que caigas. Ay. Y entonces cuando llegué a la casa, en un barrio, que les digo, muchachos, eso es lujo, del lujo, del lujo, del lujo, que uno ya, después de 2 días de estar allá en Miami, ya como que el lujo se le vuelve normal. Cuando llegué a la casita de Juan, es como, ay. Muy bien tenidito, Juanes. ¿Qué? Él se está haciendo sus cositas. Sí. Él tiene la plancita, un segundo piso, por más adelante. Vea, también. Entonces, Juanes me va diciendo, nos va diciendo, yo fui con mi novia, y entonces nos va diciendo, es que te voy a llevar al mejor restaurante de sushi de todo Key Biscayne. Va, muchachos, yo les voy a ser honesto, yo fui con la plática medida. El mejor restaurante de Key Biscayne. Yo dije, apenas. Apenas eso. Nos fuimos es que al mejor restaurante de sushi de Key Biscayne. Cuando vieron que era él, no adelante, porque había gente haciendo fila y todo. Y yo, ay, qué pena. Trabaja más duro. Y entramos ahí al restaurante y entonces es que, huevón, tenés que probar este sushi, huevón, este sushi es lo mejor. Y entonces Juanes va diciendo, muchacho, entonces ¿qué tomamos o qué? ¿Qué? Y yo, agua, ok. No, vos es huevón, no, vamos a pedir saque, ¿sí o qué? Saque. Y yo, ay, puta, bueno, sí, saque. A la tercera botella. Porque una botella chiquita, pero ahí, puta cara. A la tercera botella, Juárez va diciendo, ¿y qué, weón? ¿Y cuántos se van a quedar acá? ¿Cuál es el presupuesto? No, pues inicialmente era un mes, pero... ¡A una semana!
1: Jueves de Comedia a Domicilio, esta noche con Adrián Parada. Oye, Adrián, y de verdad, este tema de la comedia sí le dio... Y le ha dado para conocer mucha gente famosa. Seguramente en esos inicios usted habrá pensado, no, pero Juan es cuando lo va a conocer uno ni por las curvas. ¿A quién ha conocido de comediantes y de otros famosos, Adrián?
0: Bueno, así como de ese nivel, así súper top, Juanes es como mi carta de mostrar, además porque me dejó sorprendido la generosidad del hombre, la sencillez, el cariño pues que él proyecta. También conocimos a James Rodríguez, fuimos a un cumpleaños de él y apenas llegamos, no, Mauro, ¿qué te digo? O sea, eran la gente más top en ese cumpleaños. Fuimos Chicho y yo. Y estoy seguro de que fuimos los únicos invitados que llegaron en taxi. Muchachos, en una loma que uno hacía fuerza con el culo para que ese carrito lograra subir. Y cuando llegamos allá, nosotros, ¿qué le llevamos a James? O sea, ¿qué le llevamos que él no tenga? Y entonces vimos que Farid Mondragón le llevó un Rolex. Otros no me acuerdo, había otro jugador chileno súper famoso, y Chicho y yo dijimos, pues démosle algo que de pronto le sirva, pero que él no tenga. Entonces Chicho le llevó unos guantes para lavar losa, que porque en ese momento era la novia de Shannon de Lima, y uno decía, no, que es pecado que a muchacha dañe las manos. Y yo le llevé una bolsa de bombombunes.
1: ¡No!
0: Y eso estaba lleno de modelos. A mitad de la noche yo las vi todas comiendo con bombón, y yo, para llegar a chicanear donde mis amigos, les dije, muchachos, estuve donde James Rodríguez, y a medianoche a todas esas modelos, a todas las puse a chupar bombón, obviamente. Y fueron los regalos más memorables de la noche y los que más se pudieron compartir.
1: Qué bueno, qué bueno, qué buena experiencia. Ahí está entonces. Sí, siempre con humildad, pero, o sea, no todo lo del pobre robado, ¿no?
0: No, para nada, no. Pero ¿sabes qué? Una cosa, Mauro, que me parece muy bacana de conocer toda esa gente, de todo lo que hemos vivido, es que yo siento que todavía seguimos siendo la misma.

0: siendo la misma esencia sencilla de Frank, que era un vendedor de almacén, Chicho era taxista, yo fui artesano, yo pues vendía en la calle y a veces canté en buses o en la calle también, y como que la vida nos ha sido muy generosa con nosotros, nos ha dado muchas cosas, pero yo siento que seguimos siendo esos mismos en circunstancias distintas y eso me parece bonito.
1: Y lo ve uno en mero bar, como le contaba, estuve hace poco, y entonces hay un mosaico de fotografías de ustedes tres, y se ven tan hermanos. O sea, yo veía las fotos y yo decía, qué bacano uno poder tener un parche así, ¿no? Que pasan los años, ha pasado 11 años y siguen juntos. Y sin problema, ya. Seguramente habrán peleado por alguna pendejada, habrán discutido, oiga, no, a mí no me gusta tan. Pero ahí están, 11 años después, intacta la amistad además, y la sociedad.
0: Sí, es verdad, es verdad. Y sabes qué, te voy a decir una cosa, a Frank quedó grabada una frase que cuando estábamos empezando, me acuerdo que cuando hacíamos publicidad, yo llevaba las cuentas de todo, cuánto nos gastábamos mandando a hacer un afiche. Y entonces eran, que yo pongo 7,000 pesos para esto, 20,000 pesitos para esto otro. Y las cuentas eran tan claras que yo me acuerdo que yo le dije a Frank, mira, puede ser que sí seamos o puede que no seamos los mejores amigos en el tiempo, pero por plata nunca podemos tener problemas. Y a él le quedó marcadísimo. Precisamente él viene amarrado y le dice a alguien eso, ya le ganó el corazón.
1: Sí, porque, claro.
0: Porque precisamente muchos grupos se separan es como por ese tipo de cosas, y nosotros nunca hemos tenido ninguna diferencia por eso.
1: Y además también porque, incluso lo hemos hablado aquí en las noches de Bla Bla Blue, el que no sabe manejar 10 pesos, no sabe manejar 100. Y el que no sabe manejar 100, no sabe manejar 1,000 pesos. Entonces, si las cuentas y si el modus operandi entre ustedes tres fue así de claro desde el principio, pues ahorita que ya no están vendiendo usted cosas en la calle o cantando en los buses, y que Chicho ya no está manejando taxi, pues siguen siendo claras y no pelean por eso, sino igual.
0: Exacto, sí, eso ha mantenido una armonía muy bonita, porque finalmente yo siento que como que la gran mayoría de relaciones amorosas o de amistad, de lo que sea, se dañan por plata. Pero volviendo al mismo tema del principio, la plata que te queda debiendo esa persona con la que terminaste.
1: Pues así es, que la plata no separe la amistad. Pues mi queridísimo Adrián, le queremos agradecer muchísimo su presencia esta noche aquí en Bla Bla Blue, hablando de su nueva canción al lado de Puerto Candelaria. Y hablando de todo lo que nos gusta charlar aquí en las noches de Bla Bla Blue, de historias de vida, de maneras de sobrellevar las dificultades y de una historia que termina siendo exitosa y feliz, hermano. Muchas gracias por hacer parte de Bla Bla Blue. Saludos a Chicho, saludos al Flaco y felicitaciones por esa carrera y esos monólogos sin propina, que ya no son sin propina, ahora sí cobran el cover, ¿no?
0: Tan bonito, Mauro, muchas gracias nuevamente como por toda la energía cariñosa que me transmitís, y un abrazo también para toda la gente que está escuchando en este momento, mucho amor para todos, buena onda, buena energía, y cuando estén en Medellín caigan a mero bar, que la van a pasar muy bien, y de pronto si tienen suerte está ahí Mauro Quintero en el escenario.
1: Vamos a ver, o están ustedes con la mesa de trabajo, que también es otro de los shows que tienen ahí en vivo. Es Adrián Parada esta noche en Bla Bla Blue, señor. Feliz resto de noche, muchas gracias.
0: Un abrazo, chao, Mauro.
1: Chao.

Nuestro jueves de Numeral TVT para recordar las mujeres en los cómics. Estará en minutos con todos ustedes nuestro queridísimo Miguel Garzón, creador de la caja de los cómics, aquí en Bla Bla Blue. Ya regresamos, ya volvemos.

Ya estamos listos para Voces y Sonidos. Vamos a tener en minutos una actualización de las noticias más importantes de Colombia y el mundo. Ya regreso, arranca.

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6: En Colombia son las 11 de la noche en punto. Gracias por continuar con nosotros. A esta hora actualizamos las noticias. Arrancamos en el departamento del Tolima porque se presenta una difícil situación por cuenta de 22 incendios forestales activos en 14 municipios del departamento. El de mayor magnitud se concentra en el corregimiento de Gualanday, donde las llamas avanzan hacia la zona poblada. El ministro del Interior, Rodrigo Lara, también se pronunció sobre esta emergencia a través de sus redes sociales. ¿Qué fue lo que mencionó Fernando González?
7: Impresionantes imágenes dejaron ver la magnitud de la emergencia que se vivió en el corregimiento de Gualanday, jurisdicción de Coello, Tolima. Desde el sector de Caimito, las llamas avanzaron por los cerros y se acercaron peligrosamente a la zona poblada. Habitantes del sector, al parecer, resultaron con quemaduras.
8: Se quemó la mano, se quemó la pierna y la nalga, y lo tenían acá teniéndolo en Chicora, pero no tenían, era nada para echarle, y creo que lo remiten para la Espinal.
7: Por su parte, el ministro del Interior, Rodrigo Lara, aseguró en sus redes sociales que en este momento son 150 hombres del cuerpo de bomberos de diferentes municipios del departamento del Tolima quienes trabajan en esta emergencia. A esto se suman grupos tácticos de Río Sucio, Boyacá y Girardot. En las próximas horas arribarán 90 bomberos más de grupos tácticos de Jamundí, Tuluá, el Oriente Antioqueño, oficiales de Bogotá y una fuerza especial del departamento del Huila. La directora nacional de bomberos se desplazará también a las zonas de la emergencia. Finaliza el comunicado del ministro Lara asegurando que siguen trabajando no solamente en el Tolima, sino en todo el país.
6: Fernando, gracias. Emergencia, además, que recordemos, se presenta desde el inicio de esta semana. Hablemos ahora de lo que sucedió en Bogotá hoy sobre las 8:30 de la noche en el sector de Usaquén, exactamente en el barrio Santa Bárbara Occidental, porque fue identificado como Edilson Castro Castellanos, la víctima de este ataque sicarial que se presentó esta tarde en este punto del norte de Bogotá. Castro Castellanos era concejal del municipio de Maripí, en el departamento de Boyacá, y era empresario del sector de Las Esmeraldas. De acuerdo con lo confirmado por la Policía Metropolitana de Bogotá, el hombre iba en su vehículo, un vehículo Mercedes-Benz antiguos, por una calle cuando fue ultimado a disparos por presuntamente una persona que se movilizaba en una motocicleta. Por ahora las autoridades están tratando de investigar y establecen una línea justamente para determinar si el crimen está relacionado con su actividad comercial como esmeraldero. Hablamos ahora del caso de Jefferson Cosio, porque mucha atención, de acuerdo con el apoderado del creador de contenido Paisa, van a remitir un documento hacia la Cámara de Comercio y hacia la Corte, también hacia la Justicia, para determinar, o más bien para finalizar este proceso. Según el asegurado, más bien el apoderado, según lo que dijeron a través de su cuenta en X, será radicado un documento de reparación y no de petición. Según lo que comentó el abogado Mauricio Pava, escribió a través de su cuenta en X que lo que buscan básicamente es reparar una conducta en la que el creador de contenido se comprometió a no volver a realizar. Cabe recordar que esto sucedió el pasado 11 de marzo del 2026, cuando el creador de contenido activó de manera accidental, según lo que él comentaba a través de sus redes sociales, en ese momento una bomba fétida en pleno vuelo de Avianca que cubría la ruta de Bogotá hacia Madrid y que justamente fue cancelado, y por esto mismo la aerolínea decidió emprender cargos en contra del creador de contenido como una multa y el veto para que no volviera a tomar ningún vuelo con esta aerolínea. Sin embargo, desde mañana, según lo que comenta el creador de contenido y el apoderado, las conductas cambiarían. Hablamos ahora de las ayudas que van desde Bogotá hacia otras regiones del país con alimentos y elementos de primera necesidad hacia las zonas afectadas justamente después de este terremoto en medio de una jornada de solidaridad. Jessica Gutiérrez.
9: Tras el terremoto que afectó a varias regiones del país el pasado 10 de agosto, la solidaridad se ha traducido en una amplia operación de recolección y distribución de ayudas humanitarias hacia las comunidades más afectadas. Pues de acuerdo con la Alcaldía de Bogotá, con corte al 15 de agosto, en la capital se habían recolectado 1.174 toneladas de ayudas destinadas a los municipios afectados por esta emergencia. A este balance se le suma la operación de la Fundación Juntos Se Puede, que ya ha movilizado más de 507 toneladas de ayuda humanitaria hacia distintos territorios del país. Pues la directora de esta fundación, Ana Karina García, explicó que la organización ya contaba con toneladas de ayuda recolectadas para atender la emergencia ocasionada por el terremoto en Venezuela.
10: Hubo muchas empresas de transporte que se pusieron a disposición, entre ellas Envía, pero también muchos transportistas individuales que pusieron a la orden sus camiones y gracias a eso pudimos utilizar los camiones para enviar.
9: La operación humanitaria también ha contado con la participación de los bancos de alimentos de Colombia. Según su más reciente balance, 24 bancos de alimentos se encuentran activos en las zonas de atención, pues la organización reporta 143.470 familias afectadas y 9.470 familias ya han sido beneficiadas directamente, pues en total los bancos de alimentos han gestionado 2.633.245 kilogramos de ayuda humanitaria con recursos recaudados por aproximadamente 2.161 millones de pesos.
6: Jessica, gracias, y finalizamos con información de movilidad porque a esta hora confirma la concesión vía Sumapaz, la encargada de la administración, control y monitoreo de la vía Bogotá-Girardot. Según lo que confirma, ya está habilitado el tráfico en el sentido Girardot-Bogotá en el sector túnel de Sumapaz, posterior al cierre que se había realizado por un accidente de tránsito cerca de las 9 de la noche. En este momento, exactamente estamos hablando del kilómetro 40 en la antigua vía que conducía hacia el municipio de Melgar. La concesión informa que ya está habilitado el paso, por lo cual pues también se va a disminuir un poco el trancón y el tráfico vehicular por esta zona a esta hora. 11 de la noche, 7 minutos, hasta acá la actualización de noticias. 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
6: La hora en Colombia, 11:07.
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0: Bienvenidos, bienvenidas a esta segunda hora de Bla Bla Blue. Qué buenos recuerdos al oír esta canción sota, buenísima. No, además, me recuerdo en un momento de mi niñez, yo enamorado de la Mujer Maravilla, eso no. Qué locura. Bienvenidos a esta segunda hora, arranca este jueves de Numeral TVT para recordar mujeres en los cómics. Sí, como la Mujer Maravilla, hay muchas, muchas mujeres importantes en los cómics. Y de eso vamos a hablar en esta segunda hora de Bla Bla Blue. Y para eso hemos invitado al mejor en este tema, nuestro queridísimo periodista de Blue Radio, creador de La Caja de los Cómics, Miguel Garzón, comunicador social periodista de la Universidad Javeriana, con énfasis en radio, periodista editor de Blue, ha trabajado en muchos medios, creador, como les contaba, de este podcast de La Caja de los Cómics, y de estas secciones que están dedicadas a entrevistar figuras de la talla de Antonio Banderas, de Ethan Hawke. Ha estado en la Filbo, ha estado en Marvel Studios, eso ha estado hasta en la, no sé, como en el Salón de la Justicia, creo que también ha estado. Bienvenido, señor Miguel Garzón, muy buenas noches.
1: Eso, gracias, Mauro, por la invitación, a los oyentes, sí, señor. Muchas gracias, honor que me hace con esa presentación que me acaba de hacer, sí, La Caja de los Cómics, que es este, como se lo decía, el podcast de Blue Radio, también la comunidad que está en Instagram para hablar de todo esto, que es lo que más nos gusta, Mauro, y hoy para hablar de heroínas, de superheroínas, me parece un temazo, porque siempre como que está siempre enfocado al superhéroe, al hombre, a Batman, a Superman, a Spider-Man, que se estrenó hace poquito la película, pero las mujeres las dejan atrás, relegadas. Entonces me parece un temazo, y ahí lo que hay es tela para cortar, Mauro, lo que hay es personajes. Entonces estoy a su disposición, hermano, pregunte, y ahí estamos hablando también con los oyentes para hablar de todo esto, como le digo, que es hablar de lo que más nos gusta.
0: Oiga, yo les dije a los oyentes que íbamos a hablar desde la Mujer Maravilla hasta Yayita,
1: las cosas que... Pero Yayita...
0: Pero es una mujer en los cómics, es mujer de cómics. No me la dejé por fuera.
1: No se la dejó por fuera, pero entonces si metemos también a Doña Tremebunda.
0: Ah, no, usted está enamorado. A usted es que le gustan las bigotudas. Quiere hablar de Doña Tremebunda. Oiga, qué bueno, hermano. Muchas gracias de verdad por estar aquí esta noche. Y bueno, arranquemos por la Mujer Maravilla. Eso no hay nada que hacer. Sí. Es como la
1: sí.
0: Insigne.
1: Sí, Mauro, yo creo que es la insignia, fue la primera heroína que conocimos en las páginas de los cómics, es de DC Comics. Recordemos que es la misma casa en donde está Superman, en donde está Batman. Ella apareció en 1941, fue la primera mujer en tener superpoderes en la época dorada de los cómics. Y ahí hay un datazo, Mauro, y es que el creador, que es el señor Masterson, ese señor creía en el poliamor. Entonces tenía a su esposa, esposa y a su novia, a las dos las piloteaba, como se dicen, y en ellas dos se inspiró para crear a la Mujer Maravilla y el lazo de la verdad y todo esto, que acuérdense que la Mujer Maravilla tiene este lazo dorado, que es que con el que atrapa a los villanos y los hace confesar la verdad. Pues esto no es solamente en los cómics, porque este señor también se inventó el polígrafo, que fue tan célebre por ser usado en ámbitos políticos hace unos años. Pues este señor fue el que se inventó el polígrafo. Entonces, además de inventarse a la Mujer Maravilla, inspirada en su esposa y en su novia, y que a las dos las mantenía en la misma casa y toda la cosa, y pues además inventó el polígrafo. Yo creo que fue que lo pillaron por ahí en una mentira y dijo, no, hermano, venga, mi amor, créame, mire, es solamente una amiga, yo no tengo nada que ver aquí. Ajá. Al respecto, Mauro, hay una película buenísima que habla justamente de eso, se llama El Profesor Marston y las Mujeres Maravilla, en la que cuentan cómo este señor tenía a su esposa y a su novia, y con las dos pues fue que se inspiró para crear a la Mujer Maravilla, que es yo creo que uno de los principales personajes, el primero tal vez, y un ícono sobre todo para el girl power, para el poder femenino y para lo que significó ganar una posición en la sociedad, pues una sociedad tan machista como era en 1940, una sociedad de pues que tenía a la mujer como en un segundo escalón. Pues así, este fue el primer personaje, por decirlo de alguna manera, que ayudó a que pues que la mujer tuviera su papel también y su posición y su lugar, tanto en la sociedad como en la cultura pop, porque se volvió ícono de todas las mujeres. Usted, estoy seguro que ha visto niñas disfrazadas, ha visto a las mujeres también haciendo cosplay, inclusive hombres vestidos de la Mujer Maravilla, que me parece bacanísimo, también los ve uno por ahí en las convenciones. Y pues ha sido tanta la importancia que, como usted lo decía, ayer la canción que estábamos escuchando, que en 1971, si no estoy mal, 1975, ya no recuerdo bien, se creó esta serie con Linda Carter, que era la que usted estaba hablando, que usted ya había ejercido el derecho al voto cuando se estrenó esa,
0: oiga, serie. Tratarle uno aquí de cucho. Bueno, ¿y qué?
1: No. Pero sí, con Linda Carter, que es esta canción emblemática que creo que... Y acuérdese cómo se convertía Linda Carter, o Diana Prince, que es el nombre, el alter ego de la Mujer Maravilla. ¿Usted se acuerda cómo se convertía, cómo se cambiaba el traje? Claro, que era dando vueltas, hasta que quedaba pues obviamente mareada y ya quedaba con su traje emblemático de la Mujer Maravilla. Pues así, como dicen, una maravilla. A mí me parece bacanísimo porque fue como la primera, el primer acercamiento que tuvieron muchas personas a este personaje, igual como lo tuvimos con Batman, que fue con el Batman barrigón, el de Adam West, el de la serie de los 60s. Pues en 1975 Linda Carter también personificó tal vez una de las Mujeres Maravillas más recordadas. Después ya aparecieron algunas otras en el cine, en otras series de televisión, y pues ya más reciente tenemos a Gal Gadot. Recordemos que fue la que hizo de la Mujer Maravilla en el universo de DC, que para el cine de Zack Snyder, que también fue una, para mí es una gran Mujer Maravilla, que yo creo que fue un gran casting haberla tenido. Y el dato, por ejemplo, es que en la segunda película de la Mujer Maravilla, que protagonizada por Gal Gadot, que se llama Wonder Woman 1984, aparece Linda Carter haciendo un cameo al final. Aparece Linda Carter, entonces ahí aparecen las dos Mujeres Maravillas, la emblemática, la clásica, la leyenda Linda Carter, y pues con la más reciente, que es Gal Gadot. Entonces pues esa es la Mujer Maravilla. Yo creo que el primer acercamiento que tuvieron muchos, o tuvimos muchos, a un personaje femenino poderoso, y Linda Carter definitivamente uno de los personajes que tal vez más reconocimiento tiene y que más adaptaciones se le han hecho. Ha sido adaptada a diferentes historias. Ahorita hay una saga que se llama Absolute, en la que la Mujer Maravilla es absolutamente violenta. Pues ella es una amazona, recordemos, que vive en una isla ficticia que se llama Temiskira. Y en esta Absolute, que es la más reciente, en el más reciente universo de DC, el personaje lo volvieron absolutamente violento. Entonces vale la pena, si usted puede, y los oyentes, pegarle una leidita. Esos ya se consiguen acá en Colombia de manera fácil. Entonces pues ahí está la invitación para que lean La Mujer Maravilla, y pues obviamente las películas, y pues para que estemos hablando de las heroínas, Mauro, que a mí sí, lo que le digo, me parece un temazo, me parece buenísimo. Y arrancamos obviamente con La Mujer Maravilla.
0: Sí, señor. Oiga, yo recuerdo de La Mujer Maravilla, bueno, yo debo confesar, yo estaba enamorado de Linda Carter. Enamorado, o sea, ya lo veía en los años 80, ya las versiones traducidas. Nos contaba usted que salió en el 75, pero claro, la traducción y toda la cosa, y La Mujer Maravilla están en los años, claro, 80, y yo enamorado. Recuerdo el lazo.
1: Nos llegó tarde. Llegar esas claro, series, pero...
0: Dobladas sí, al, claro, español. Sí.
1: Uh-huh. Era por la traducción y todo eso, pero igual era una serie, y yo me acuerdo que la pasaban como los sábados por la tarde, y eso era una maravilla.
0: Buenísimo. Bueno, me acuerdo de las vuelticas que usted menciona, Miguel, del lazo.
1: ¿Las hizo? ¿Jugó a hacerlas?
0: No, las hacía mi hermana, que yo jugaba a Superman y ella era la Mujer Maravilla. Entonces mi hermana daba vueltas y yo me ponía una toalla amarrada, una toalla del cuerpo amarrada en el cuello, y tú ya andabas como Superman por la casa.
1: Su mamá feliz. ¿Quién cogió las toallas?
0: ¿Quién va arrastrando las toallas? Otra vez para meterlas en la lavadora, miren. Bueno, entonces, me acuerdo del lazo perfectamente, que el lazo le permitía a la Mujer Maravilla saber la verdad. Ser el lazo de la verdad, que era lo que usted está diciendo, el polígrafo, que le ponían a uno y con el lazo decía la gente la verdad. Recuerdo también que la Mujer Maravilla esquivaba balas como con unas pulseras ahí metálicas,
1: sí, con los
0: porque
1: brazaletes.
0: Le disparaban. Con los brazaletes, eso. Sí, le disparaban. Sí. Y entonces, ¡pin! Era como unos brazaletes como blindados ahí, porque
1: sí. ¡Pin! ¡Pin! No, y aparte que tenía los reflejos buenísimos para poderlas esquiar. Sí, no. Ay, las licencias creativas, eso es la magia del guión, sí, ¿no? Aparte que son, a ver, sus fantasías, son superhéroes. Los superhéroes, como le decíamos, como yo lo hablamos tal vez aquí alguna en otro programa, Mauro, en los 40 eran deidades. O sea, cuando aparecieron los superhéroes eran deidades, eran absolutamente poderosos, no tenían ninguna, no sé, falla ni ninguna debilidad, que después cuando apareció Batman, que era pues el mejor detective del mundo, ya era un personaje con sin superpoderes, pero pues que era un personaje fantástico. Y después ya en los 60s apareció Spider-Man, que fue un personaje que ya pues bueno, quebrado y que nunca pidió ser superhéroe, pero pues lo hacía. Entonces como que lo humanizaron un poquito más, pero pues eso ya es hablando de otros personajes. Y yo le propongo, Mauro,
0: que oye, sigamos. Espere, señor, antes de, no, es que tengo unas par de preguntas.
1: A ver.
0: También, mire, la primera es por qué hicieron La Mujer Maravilla con Gal Gadot, que también yo, es que yo me enamoro pagando un peaje. Y es que Gal Gadot no es la cosa más hermosa del mundo.
1: Sí, churrísimo.
0: Y después sacaron La Mujer Maravilla 1984. ¿Por qué sacaron esa película, Miguel?
1: Pues porque la primera fue un éxito en taquilla, en la primera le fue muy bien. La primera aparición de Gal Gadot como la Mujer Maravilla en cine fue en la película de Batman v Superman, cuando se están enfrentando a Doomsday. Luego le hicieron su propia película, luego apareció ya en la Liga de la Justicia, y después apareció, le hicieron una segunda parte que se llamó Wonder Woman 1984, como haciendo, queriendo atacar a la nostalgia. Y pues es obviamente una película ambientada en los 80s, pero se la sacaron de la manga, una vaina, un huesazo, tengo que decirlo. Sí, no, es muy floja, muy, muy floja, o sea, una historia que hay, Dios. Inclusive ahí aparece Pedro Pascal, o sea, Pedro Pascal, que ha salido en todo, en esa película fue el villano. Entonces, si no, ni por más Pedro Pascal, no, esa película no salió nada bien, eso no, no, un huesazo. Pero pues apareció a lo último Linda Carter, que fue como lo más emocionante.
0: Ah, ok. Bueno, y otra cosa también para recordar esta noche. Recuerdo yo a la Mujer Maravilla metida dentro de los superamigos. Me acuerdo de los superamigos.
1: Claro, ¿cómo nos íbamos a brincar eso, Mauro? Menos mal me acordó, claro, porque ella fue parte importantísima en los superamigos, en la serie animada, que también es de los 70s, que a nosotros nos llegó un poquito tarde por la traducción, pero ahí tenía una particularidad buenísima, y era el avión invisible.
0: Sí,
1: el avión invisible, el avión invisible de la Mujer Maravilla, que por primera vez se vio ahí en esas, después lo aplicaron en los cómics, y después, inclusive en la película, la de 1984, sale el tal avión invisible. Bueno, claro. O sea, otra licencia creativa, otra gente con ideas, pero pues funcionó, y ahora es todo un icono del avión invisible de la Mujer Maravilla, claro, buenísimo.
0: Y también creíamos todos los seguidores de en ese momento de los superamigos que la Mujer Maravilla era como más o menos la novia de Superman. Yo los veía muy junticos, muy charlando por en la esquina, la vaina, los colores de los uniformes se parecían, porque azul con rojo, el otro con botas, yo también con botas, con los calzoncillos por encima de los pantalones. Ahí había alguna cosa que usted me tiene que sacar de la duda, por favor.
1: En los cómics sucedió. En los cómics sí tuvieron una relación Superman con la Mujer Maravilla, pero no pasó a mayores. O sea, es como esa relación tóxica de hola perdido, hola perdida, aparecen, después se vuelven, después terminan agarrados y la cosa. En los cómics sí sucedió, en los cómics sí tuvieron, en alguna saga tuvieron una relación amorosa, pero no, ellos cada muñeco en su cajita, Superman está con Luisa Lane, incluso ya en este momento, inclusive en este momento ya tienen hijos, el hijo de Superboy es el nuevo Superman también en DC, porque Superman, el Superman Clark Kent, se fue al espacio a buscar, no sé qué, ya no me acuerdo cuál es, o sea, se enredan la pita cada vez más para sacar más historias. Entonces, no, nada, Superman está con Luisa Lane y la Mujer Maravilla, inclusive en algún momento dijeron que podía ser gay, un personaje gay, porque pues en Temisquira no hay hombres, es una mujer, pues viven las Amazonas, que son esta tribu o esta comunidad o sociedad de solamente mujeres guerreras, Entonces en algún momento plantearon esa posibilidad, pero no. No es, o sea, eso ya es hilar muy delgado. Ahí de pronto en otros universos de DC sí hablan de eso, pero no. Es una, la Mujer Maravilla, digamos que es soltera empoderada. Entonces no, aparte que qué susto uno aguantarle una pelea a la Mujer Maravilla de novios.
0: Uy, lo agarra puño. Aquí está diciendo un oyente de nuestra línea de bla bla blue que también se defendía con la diadema.
1: Ay, sí, claro, se la quitaba y la tiraba.
0: Se la quitaba.
1: Como
0: la
1: un boomerang, tiraba, sí.
0: Y era como, y hoy le cascaba a alguien y después se le devolvía.
1: Sí. ¿No? Sí. Ay, es una maravilla, la fantasía es una maravilla, es como la Mujer Maravilla, sí, nada, es chévere.
0: Bueno, entonces ahí recordando a la Mujer Maravilla en estas mujeres en los cómics, la Mujer Maravilla con los superamigos, con Superman, con Batman, con Robin y con Aquaman. Y también creo que están los gemelos fantásticos.
1: Claro, Zack y Jaina. Poderes sí, de los gemelos fantásticos, actívense. Y entonces uno, creo que era Jaina la mujer, se podía convertir en cualquier animal. Buenísimo. Y el otro man se convertía en un cubo de agua, en un balde de agua.
0: Eso era un trapero para ellos.
1: En un trapero, ya ellos, sí. En fin. Sí.
0: Bueno,
1: sí,
0: señor. Ya entonces. Chuleada la Mujer Maravilla.
1: La Mujer Maravilla, sí. Yo quiero que hablemos de otra.
0: Nos vamos. A ver.
1: Que es muy emblemática. Recientemente ha tenido mucha fuerza, pero que también apareció inclusive en los cómics antes de la Mujer Maravilla. No era superhéroe, no era, más bien antagonista. Y es Gatúbela, Catwoman. Ella apareció en 1940 como una, digamos, no, ¿cómo se puede decir? No era un personaje, un villano, sino era más bien como una antihéroe, y Batman tenía que atraparla. Ellos dos sí tuvieron una relación sentimental, inclusive en los cómics se casaron y todo, Selina Kyle con Batman, y es uno de los personajes también que, además de, pues no tiene superpoderes, ella lo que es acróbata, es un personaje que ha puesto a sudar a Batman más de una vez. Porque no, o sea, los robos que hacía ella y todo, no solamente de drogas, sino de joyas, han sido bien interesantes. Este personaje también ha tenido adaptaciones tanto en la televisión como en el cine, pero a mí me parecen más importantes las del cine. La primera, yo no sé si usted se acuerda, en la película de los 90s de Batman Returns, que es Michelle Pfeiffer, La actriz que protagonizó a Catwoman, a Selina Kyle.
0: Claro,
1: unas escenas maravillosas cuando ella está haciendo backflips o saltos de para atrás y aparece al frente del pingüino y de Batman y dice su particular miau y detrás explota una tienda. No, eso es una maravilla.
0: Es buenísimo.
1: Ese personaje buenísimo. Es muy, muy bueno. Pero y tal vez fue la primera vez que la vimos en cine.
0: ¿Ese es del Batman del 89? No.
1: Sí, ese es el Batman de Tim Burton, pero es la segunda parte, porque en la primera parte, que es la que estamos escuchando ahí, la canción de Prince, bacanísimo, sí. En la segunda parte aparece ya ella como villana, Gatúbela, y el otro villano es el pingüino, que es protagonizado por Danny DeVito, uno de los mejores papeles que tal vez ha hecho Danny DeVito en su momento, y en ese entonces el Batman era el de Tim Burton, del 89, como le decía, esta fue la segunda parte, y el actor que hacía de Batman en ese entonces, ahí se me olvidó el nombre de este señor, que primero lo criticaron mucho porque era un actor de comedia, y luego pues ya dijeron que cómo se les ocurría poner a Michael Keaton a hacer de Batman, del señor Bruce Wayne. Pero pues el tipo demostró con todos los pergaminos que es uno de los mejores Batman del cine, inclusive lo reencaucharon recientemente en la película de Flash, apareciendo Michael Keaton de nuevo como Batman, que desafortunadamente esa película no salió bien, pero sí, esa es una de las grandes adaptaciones. Entonces tenemos la de Michelle Pfeiffer. Luego apareció y le hicieron una película exclusivamente a Catwoman. Le hicieron una película solamente a ella, pero eso no salió bien. Esa fue protagonizada por Halle Berry. Eso fue como en, no sé, como en 2000, diga usted 2001, 2002, ya lo va a confirmar el dato, pero uy, no. Si la de Mujer Maravilla 84 es un hueso, esta es mucho peor, o sea, esto es Esto es que ni siquiera, mire, usted sabe que hay unos premios que se llaman los Razzie, ¿cierto? Que son los que premian a lo peor de Hollywood.
0: Ajá.
1: Esta es la que más premios Razzie se ha llevado.
0: ¿En
1: terrible. En serio. Y la misma Halle Berry fue
0: a
1: recogerlos. De pura valiente digo, nada, yo voy a recogerlos porque soy consciente de que mi película salió terrible. Yo voy y le recibo el Razzie con todo gusto. Entonces allá ella apareció en los Razzie. Pues sí, es que esa película no, uno no puede defender lo indefendible, Mauro. Esa película es un huesazazo.
0: 2004, me dice.
1: 2004, sí, señor, de 2004. Halle Berry. No, hermano. Eso era, bueno, y la villana en esa película es Sharon Stone. O sea, creyeron que poniendo a Halle Berry y Sharon Stone en la misma película la iban a romper, pues no. O sea, eso le salió terriblemente mal. Y ya más recientemente vimos también una nueva Selina Kyle, una nueva Gatúbela, que es en el Batman de Robert Pattinson, el nuevo Batman, ¿se acuerda? La nueva película, la que salió hace como 3 años. Ahí aparece también Selina Kyle, aparece Gatúbela, pero ahí es Zoe Kravitz, la hija de Lenny Kravitz, la que hace de Gatúbela. Ya un poquitico, pues no con el, a ver, no con su disfraz de Gatúbela, una Gatúbela de pronto un poquitico más aterrizada, ¿cierto? Uh-huh. Pero también se hace un buen papel la pelada y yo creo que ese personaje lo van a seguir explotando. Seguramente ya anunciaron la segunda parte de este Batman, que no gustó mucho a la gente, a los, ¿cómo se llama eso? ¿Cómo se le puede decir? A los ortodoxos puristas. De Batman. A los ortodoxos puristas. De Batman no les gustó mucho. A mí me gustó, a mí me pareció chévere. Pero no, pues vamos a ver cómo siguen desarrollando el personaje. Pero me pareció bueno, salió chévere. Y aquí ya hay un cambio, o por lo menos hay una constante y un dato importantísimo, y es que ya la volvieron mujer de color. Al principio en los cómics no era una mujer de color. Michelle Pfeiffer, pues es una rubia muy bonita. Y aquí, y ya después con Halle Berry, la volvieron de color. Algo que también pasó en el Batman sesentero, en el Batman de los sesentas, en el Batman de en el que, ¿usted se acuerda? El Zap, el no sé qué, el Santo, el Recorcholis, Santas Gatúbelas.
0: Sí, claro, San Batman, Bomba.
1: Exacto, todo eso, ahí también aparecieron Gatúbelas. Y hay una que en particular, que también fue una mujer de color, que obviamente en su momento pues llamó mucho la atención y fue, no sé si criticada, si decir que fue criticada, pero sí se puede decir es que los fans, como siempre, pues no reciben los cambios de muy buena manera. Entonces esta mujer como que tuvo rechazo en su momento. Entonces a ver, retomemos. En la serie de Batman de Adam West aparecieron, si no estoy mal, 4 actrices que fueron las Gatúbelas. Uh-huh. Julie Newmar, ¿cierto? La primera. Después Lee Meriwether. Después una señora que se llamaba Aretha Kitt, que fue la mujer de color. Y luego pues ya apareció otra mujer. Pero con esta mujer, esta señora Aretha Kitt, fue que los fans empezaron a, como dicen, a darle varilla. No le daban varilla por lo mala que era la serie, pero sí porque una mujer una mujer de color, la personal y la mejor show, se metió en el traje de Gatúbela. Esta señora solamente apareció en 3 capítulos, o sea, le dieron tan duro que solamente la dejaron aparecer en 3 capítulos. Entonces pues eso me parece pues mal, pero abrió la puerta a que se pudiera hacer ese tránsito, ese cambio, a que fuera una mujer de color la que apareciera y la que pudiera representar a Gatúbela. Y eso pues es buenísimo. Oiga, y eso ya quedó en las páginas de la historia.
0: Pero es que esa vaina del mundo woke, es que yo creo que es una de las peores cosas que le ha pasado a la humanidad reciente, es el wokeismo. Esa vaina de todas, la vaina inclusiva, inclusiva la vaina a las malas. Esa vaina de incluir a las malas, que la actriz, que la... Uy, no.
1: Sí, la travesa, a ver.
0: Pendeja, ¿en serio?
1: Yo soy de los que dice que... Por ejemplo, mire, ahorita hay un debate, Mauro, muy grande en el mundo del cine, en el mundo del entretenimiento, es por el nuevo James Bond. ¿Quién va a ser el nuevo James Bond? Se han barajado muchos nombres. ¿Cómo?
0: Va a ser un afro, me imagino.
1: Entonces, sí, esa es la, esa, entonces por ahí están peleando, ¿no? Que cómo lo van a poner a un actor de color, o que inclusive algunos están diciendo que puede ser mujer, o inclusive, a ver, yo tuve esa discusión hace un rato, y yo soy de los que dice, el 007 es un número que se lo pueden asignar a cualquier agente. Sea mujer, sea hombre, sea de color, sea asiático, no sé qué. Ahorita, pues, hermano, la migración, o sea, en la cantidad de personas. Acuérdense que Londres, por ejemplo, tuvo un alcalde musulmán. Sí. La selección francesa ahorita son la mayoría descendientes de personas de migrantes. Entonces, eso puede cambiar. Yo, la verdad, no le vería problema. Inclusive, me gustaría mucho, mucho que el próximo James Bond fuera Idris Elba, que es este actor de color, que es un actorazo, y pues me parecería buenísimo, pero bueno, ya eso.
0: Pero es que eso es forzado. Yo entiendo que hay actores afro que son buenísimos, pero es que eso es como cuando uno se le ve el truco, es verle el truco a la vaina. En serio, es que a mí no me gusta que me muestren el. Se le ve el cableado. No, todas, porque vamos a ser inclusivos. O sea, uno, ya, o sea. O sea, los siete enanitos son enanitos, ya no son personas de baja estatura, porque usted, ¿por qué le dice enano? Usted no sea así, no sea así. No, sea fresco, ya relajémonos. Ya.
1: Mire que ya. Con esa discusión, Mauro, hubo, o con este debate, mejor dicho, se presentó y aparece otra de las grandes heroínas que quiero que hablemos, y es Tormenta, la de los X-Men. Y ese también, este personaje también tuvo bastante, o hubo mucha polémica, no solamente por este personaje, sino por lo que significaban los X-Men. Los X-Men aparecieron en los 60s también. Y ahí, pues, obviamente, eran un grupo de personas excluidas, un grupo de personas señaladas y rechazadas por ser diferentes. Digamos que esa fue la consigna, y de ahí se agarraron Stan Lee y Jack Kirby para empezar a crear a los X-Men, como con esa segregación que había. 10 años después dijeron, listo, está funcionando la cosa, hay mucha gente que se siente representada, vamos a hacerlo diferente. Y entonces abrieron el espectro e introdujeron nuevos personajes a los X-Men, que ya eran una mujer de color, que era Tormenta, una persona de Rusia, que era Coloso, un alemán, que era Nightcrawler.
0: ¿Coloso no es un humorista?
1: Coloso. También incluyeron inclusive a un canadiense, que era Wolverine. Entonces, como que ya descentralizaron a Estados Unidos, descentralizaron la cosa y lo abrieron a volverse más internacional. Y ahí aparece esta mujer, que es una de las mutantes más poderosas del mundo, puede controlar los elementos y pues es de color, inclusive es africana, es una migrante africana en los Estados Unidos. Ella es tan importante que cuando no puede estar Cíclope, que es el líder de los X-Men, la dejan allá encargada. O sea, ese uno de los personajes con más girl power que hay tal vez en el mundo de los cómics, en la cultura pop, y también obviamente ha tenido sus adaptaciones, no en la televisión como tal, como live action, porque de los X-Men no se han hecho series de televisión live action. Se está haciendo la animada, que está buenísima, Mauro, se la quiero recomendar. Está en Disney Plus. La semana pasada fue el final de temporada. Muy buena, porque es la continuación de esa serie de los 90s que la está haciendo Disney Plus, y está saliendo muy muy bien, que es inclusive la música que estamos escuchando ahí al fondo, que es la música característica, la banda sonora de esta serie animada de los 90s. La retomaron ahorita en 2026 y está saliendo muy bien. Ahí aparece Aurora Monroe, que es la que es, como decía, Tormenta, con mucha protagonismo en las series. Y en el cine también aparecieron, también ya la han protagonizado dos actrices. La más importante de ellas es otra vez Halle Berry, pero este sí le salió bien. Este sí, el Tormenta de Halle Berry sí le salió bien, porque es una de las películas más recordadas, tal vez de las más queridas por los fans, una película de los X-Men, la primera película de los X-Men, que salió en 2001, y Halle Berry se consagró con esa Tormenta. Y luego, ya en Age of Apocalypse, que fue lo que una película que estrenaron también como en 2008 o 2009, metieron, embutieron atormenta como le puedo decir yo, como que
0: a las malas, o sea, ¿o qué?
1: Sí, como a las malas, como que tenemos que tenerla de alguna manera, entonces hay que meterla de alguna manera a introducir a Tormenta en la nueva saga de los X-Men, en este nuevo universo de los X-Men, y pues eso tampoco salió muy bien en el año 2016. Pues esa película, que desafortunadamente eso también es un hueso, no salió bien esa película, tristemente. Pero ¿sabe por qué pasó eso? Porque ahí era cuando estaban Disney estaba comprando Fox. Entonces estaban en esa vaina como diciendo, bueno, muestra a ver qué vamos a retomar, qué vamos a dejar. Hermano, es que estamos haciendo la película. Ay, termina eso rápido, hermano, porque necesitamos es vender aquí, arreglar el letrero, cambiar el nombre, termina esa película rápido, y se nota que la terminaron a las patadas y se nota que se... Entonces sí, desafortunadamente, cuando podía ser una de las grandes películas de los X-Men, aparte que todos la estábamos esperando porque pues ya habíamos tenido muy buenas películas con este nuevo, apareció un nuevo Magneto, apareció un nuevo Profesor X, pues Michael Fassbender haciendo de Magneto, James McAvoy haciendo del presidente del Profesor X. O sea, estaba todo podía salir bien, pero pues al final todo salió mal. Entonces no. Pero bueno, entonces esa es la historia, que también como que teniendo ese background de los 60s y 70s, de la lucha racial en los Estados Unidos y todo eso, ahí apareció Tormenta, señor.
0: ¿Por qué se llama Tormenta? Es que era esas veces que uno le dice, usted es mi tormenta. En serio, para mí ha sido lo peor.
1: Pues sí, ella pues es como puede manejar los elementos, ella puede hacer que llueva, ella puede hacer que sople, crear huracanes, crear maremotos, marejadas, entonces de ahí aparece el nombre. O sea, esas licencias creativas, como por ejemplo, ¿por qué se llama Bestia? No, pues es que mírelo, es azul y tiene pelos, pues es una bestia. O sea, ¿qué otro nombre nos inventamos? Pero sí, ese es el personaje que también salió muy bien y pues que ha sido representado en el cine por Halle Berry y que va a volver, además, ya dijeron, en las nuevas películas de Marvel, porque los X-Men regresan a las películas de Disney, como le decía, que entonces como ya concretaron el negocio, entonces ya estamos esperando que a finales de año en Doomsday, que va a ser la nueva película de los Avengers, aparezcan los mutantes. Entonces pues la verdad yo personalmente estoy muy emocionado esperando a ver cómo va a salir esa película, porque pinta muy bien.
0: Bueno, ahí está entonces en este jueves de Numeral TVT con Miguel Garzón, jueves para recordar Mujeres en los cómics, esta noche en Bla Bla Blue. Y de Tormenta, ¿cuál sería la siguiente, la tercera mujer?
1: Porque ya hablamos de la Mujer Maravilla, sí. Hablamos de Gatúbela y hablamos Catwoman. De Tormenta,
0: la cuarta.
1: Sigamos con la cuarta, y la cuarta también es uno de los personajes más importantes de Marvel. O sea, ya hablamos de dos de DC, ahora este es el segundo de Marvel, y es la Viuda Negra. Ese es un personaje que tiene también un trasfondo bien chévere, porque apareció en el 64, apareció en los 60s, en plena Guerra Fría, y ella es una espía rusa que se convirtió luego en una doble agente también para los Estados Unidos, y era una mujer pues con, pues, sabía manejar armas, sabía pelear, y se volvió al principio era villana de el Capitán América, que obviamente pues significaba todo lo que o representaba todo lo que significa Estados Unidos, la libertad y toda la cosa. Y este personaje de la Viuda Negra empezó pues a aparecer ahí, y luego pues ya se convirtió e hizo parte de los Avengers, de los Vengadores, que es este equipo de superhéroes que pues ya conocimos la mayoría por las películas en las que aparece Capitán América, Thor, Hulk, Iron Man, todo eso. Y ahí aparece obviamente esta mujer, que no tiene superpoderes, lo que tiene es un gran entrenamiento, sabe manejar armas, sabe pelear, y pues en el cine la vimos, y creo que solamente ha habido una personaje o una actriz que ha protagonizado a Natasha Romanoff, y es pues obviamente la vimos en las películas, Scarlett Johansson, bellísima, muy bonita, y pues apareció, ella fue la que se ganó el casting. Ella apareció primero como Natasha Romanoff en la película, la segunda película de Iron Man. Y pues ya empezó a hacer su trasegar por el universo Marvel con las películas de Avengers, e inclusive le hicieron su propia película que salió desafortunadamente. La película no es tan mala, pero desafortunadamente salió en medio de la pandemia. Entonces salió directamente a digital. Y como pues no tuvo los números que se quería en ese momento, pues la película básicamente la bajaron. Pasó sin pena ni gloria, como dicen, desafortunadamente. Pero pues fue la última película que hizo Scarlett Johansson como la Viuda Negra, pero es muy chévere. Y el personaje, como le digo, aparece una espía rusa en plena Guerra Fría en 1964, Guerra Fría entre Estados Unidos y los rusos, pues es un personaje chévere que tiene tanto de fondo como, o sea, con tanto largo como de ancho. Y además, ella sí tuvo su amor secreto con el Capitán América. Ella sí, en los cómics se alcanzaron a dar piquitos, como dicen, con el Capitán América, y tener una relación pues importante que tuvo mucho que ver en los cómics. Y en este momento pues está, pues ya es otra personaje, otra actriz, Florence Pugh, que tiene el manto de la Viuda Negra en el universo cinematográfico de Marvel, pues porque, no sé si sea spoiler, pero pues el personaje de Scarlett Johansson murió en una de las películas. Entonces ya lo retomó otra actriz que se llama Florence Pugh dentro de la línea de tiempo de Marvel, pero no deja de ser importante, sobre todo en los cómics, porque fue otra de las mujeres que apareció en las páginas y que mostró que una mujer puede ser igual, o sea, muchísimo más fuerte que los personajes que aparecían en ese momento en las páginas, y pues obviamente sin tener un solo poder, que eso es como lo más admirable, me parece a mí, y eso es bacanísimo. Y aparte pues que la llevaron al cine muy bien con Scarlett Johansson.
0: Óyeme, pero el tema este de la Viuda Negra nace también porque tenía algo que ver con el Hombre Araña.
1: No.
0: O sea, porque era, no, nada, no, no era no. Como... Ok, nunca la conectaron.
1: No, nunca hubo conexión ahí. Lo que pasa es que pues Black Widow es el nombre de una araña muy peligrosa, que la mordida es venenosa. Entonces, por eso es que el nombre clave, como dicen, era el Black Widow, la Viuda Negra. Pero no era por la araña, que qué susto una Viuda Negra. Pero el resto no tiene conexión con el Hombre Araña ni con su Spider-Verse, no. El logo inclusive son diferentes y todo, no, por ese lado sí, no lo alcanzaron, okay. Afortunadamente no hubo nadie con ideas en ese momento que diga, oiga, y si la conectamos con el Spider-Man. Yo creo que alguien le dijo, no, no se ponga a inventar.
0: De esa vaina, así no, no, así, no, así. No se tire lo que ya no funcionó.
1: Sí.
0: Pero
1: sí, eso por ese lado. Y hay otra, Mauro, cambiando, y vamos a hablar otra. Pero el universo animado. Y es un personaje que estoy seguro que usted la ha visto y ha visto gente disfrazada de ella, que mejor dicho cogió toda la fuerza, y la gente, inclusive las niñas, la tienen como referente. Se llama Harley Quinn. Yo no sé si usted se acuerda de ese personaje, Mauro, que es como esta, que es como la novia del Guasón, y que
0: ¿cómo se llama?
1: Apareció recién. Harley Quinn. Como Arlequín, como el Arlequín, es el juego de palabras Harley Quinn.
0: Sí.
1: Ella ella no apareció en los cómics. Es de esos casos raros en los que no aparece primero en los cómics y después la adaptan, no sé, a los dibujos animados o al cine o lo que sea. No, ella primero apareció en la serie animada de Batman de los 90s, que es buenísima. Wow. Que si usted no la ha visto, y los oyentes que no la hayan visto, se la recomiendo, es muy muy buena. Está en HBO Max, es de verdad que es de esas obras maestras de los 90s, cuando la animación se hacía bien. Entonces, allí en esa serie en 1992 apareció la doctora Harleen Quinzel, que era la psiquiatra que estaba encargada de analizar al Guasón cuando lo llevaron al asilo Arkham. Pues lo llevaron preso, y esta señora era la psiquiatra que tenía que analizar al Guasón. Imagínese analizar a semejante loco, por decirlo de alguna manera. Entonces la señora terminó enamorándose de él. Y llegó tanto a enamorarse de él que se volvió como la secuaz. O sea, si Batman tiene a Robin, el Joker tenía a Harley Quinn. Y este personaje...
0: Pero esta era mala.
1: Sí, exacto. O sea, era lo que llaman ahora antihéroe, ¿cierto? Entonces, sí, era muy mala y un personaje casi igual de psicótico al Guasón. Asesino, muy violenta y absolutamente enamorada del Guasón, que es lo que a ella la impulsaba, lo que la llevó a ¿cómo se dice esto? ¿Cómo se puede decir? Como que era la motivación de ella a hacer daño. Ella no le interesaba hacer daño.
0: La inspiraba. Sí.
1: Exacto. El Guasón la inspiraba a ella para hacer tanto daño. Este personaje fue tan exitoso en la serie animada que después ya la adaptaron al cómic. Y luego del cómic ya le sacaron su película. Que yo no sé si usted se acuerda de una película que se llamó El Escuadrón Suicida, Suicide Squad. Que esa fue como del año 2000.

0: que esa fue como del año 2014, algo así. Ahí apareció este personaje, que el Suicide Squad era una, como, ¿cómo se dice? Un equipo de antihéroes que el gobierno les dio una segunda oportunidad de hacer el bien, y si hacen el bien, les rebajan la pena, y si no, pues los matan, así de sencillo. Entonces, ahí apareció por primera vez este personaje en el cine, ya como live action, protagonizado por Margot Robbie. ¿Usted se acuerda de Margot Robbie? Que es esta actriz
1: Claro,
0: también muy bonita,
1: divina.
0: ella muy tal. Entonces, ella fue la que actuó en Yo, Tonya. Ay, Tonya, ¿usted vio esa película? La de la
1: No,
0: patinadora.
1: no, no
0: Buenísima,
1: la
0: un
1: vi.
0: papelazo se hace ahí esta mujer. Y entonces, ella aparece allí como Harley Quinn, y fue un hit. O sea, fue lo único que valió la pena en esa película, básicamente. A la gente le gustó, se enamoró del personaje, empezaron a vender los disfraces característicos de ella, con el chorcito, con la chaqueta, con el bate, y empezaron a disfrazar tantas adultas del personaje de Harley Quinn, que después le hicieron su propia película, que se llamó Aves de Presa, porque en los cómics aparecen, hay un grupo de heroínas o de mujeres que también hace, pues tienen como su parche para luchar contra el crimen. Ahí aparece Harley Quinn, también está Black Canary, también están, bueno, ahí hay varios personajes que inclusive se han ahí aparece, ahí estuvo también Oráculo un tiempo, que es Bárbara Gordon, pero esta película no le fue bien. 2020, en el año 2020, no le fue bien. También otro de los grandes fracasos de los cines, del cine de superhéroes, de las adaptaciones, malísima. Y eso que tenía a Ewan McGregor como el villano, como Black Mask, pero no, desafortunadamente no salió bien. Sin embargo, pues ella, el papel de Harley Quinn, pues sí lo tienen ahí, están mirando, o por lo menos está la expectativa de si en el nuevo universo de cine de DC que está haciendo el señor James Gunn, la retoman a ella, vuelve a aparecer ella como Harley Quinn, o de pronto hacen el recast, como dicen, y escogen a otra actriz. Amanecerá y veremos. Y de este personaje también le hicieron su propia serie animada, que salió hace como unos 4 años, 5 años, en HBO. La serie se llama Harley Quinn, y aquí ya la muestran con novia. Aquí ya la muestran, ella es la novia de Poison Ivy. Y este personaje es una serie para adultos, definitivamente. Es una serie con mucha violencia, con muchas referencias, pues, a temas adultos. Y la voz la hace Kaley Cuoco, la voz de Harley Quinn. ¿Quién es Kaley Cuoco? Yo no sé si usted se acuerda de Big Bang Theory, Penny. La serie
1: Sí.
0: de Big Bang Theory, la
1: Sí.
0: rubia Penny, ella es la que le da la voz a Harley Quinn. En una serie en la que, pues, ella sigue o tuvo su cuento con el Guasón. Pero pues se enamoró, se cansó de que el Guasón la tratara como la trata, y pues se armó chuzo aparte, y pues se fue a vivir con Poison Ivy, y ahí, pues bueno, ahí pasan un montón de cosas. Es muy graciosa la serie, como le digo, son dibujos animados para adultos, pero es muy graciosa y es chévere. La serie es muy buena. Entonces, ahí está, este es otro caso. Este caso de Harley Quinn es un caso diferente, porque no es el personaje que apareció primero en las páginas del cómic y después brincó a la televisión o al cine, sino al contrario, apareció primero en la televisión como un personaje animado, y ahí ya hizo el resto de vuelta para volverse uno de los íconos del Girl Power, y seguramente de la cultura popular, porque todo el mundo sabe quién es Harley Quinn, y las mujeres se quieren disfrazar de ella. Y bueno, mejor dicho, es un fenómeno total este de Harley Quinn, porque pues la vieja está loca, básicamente.
1: Bueno, no me vaya, antes de que nos despidamos, no podemos dejar, por favor, y le pedí desde el principio, mi queridísimo Miguel Garzón, dejar de lado a Yayita, la novia eterna de Condorito, porque si estamos hablando de cómics, pues Yayita hace parte de los cómics y
0: Sí, es
1: tiene esos
0: cierto.
1: atributos.
0: Sí.
1: Yayita, sí.
0: Yachita es un icono de la cultura latinoamericana, Mauro. Yo creo que, como usted lo dice, apareció en las páginas de Condorito, que es un cómic latinoamericano creado en Chile. Y pues que obviamente Yayita es esa mujer espampanante, curvilínea, bonita, que todos los hombres se derriten por ella. Y aparece obviamente.

0: mente como la novia de Condorito, que pues no sabemos qué le dio esa mujer tan bonita a Condorito, pero eso pasa, se ha visto, o sea, pasan los cómics y pasa en la vida real, eso sí, eso no lo dude. Pero ese personaje fue creado, pues Condorito, ¿de qué año? ¿De 1960 y qué? Ya no me acuerdo, Condorito fue creado por Pepo, me acuerdo mucho.
1: Muy viejo.
0: Creo que las revistas de Condorito están, han estado en los baños de muchas casas de Colombia, porque era lo que uno se ponía a leer ahí mientras tanto. Mire, 6 de agosto de 1949 fue la primera publicación de una caricatura de Condorito. Entonces, pues obviamente es un referente, ¿cómo se dice? Latinoamericano. Condorito lo conocemos todos. Creo que muchos practicamos la lectura cuando a nuestra tierna edad, cuando empezábamos a leer, muchos practicamos la lectura con Condorito. Inclusive, vea, hablando de Yayita, le tengo un dato, porque de Condorito hicieron una película animada hace, no sé, como 6 o 7 años, y la que le dio la voz a Yayita es una actriz colombiana.
1: Ah, sí, claro.
0: Jessica Cediel. Sí, señor.
1: Sí, señor.
0: Entonces, ella le dio la voz a Yayita en esa película, que, como le digo, Yayita es ese personaje que además, digamos que al principio la dibujaban o ponían el personaje como de mujer ahí sumisa y como que, ay, sí, la ¿cómo se puede decir eso? La tontibuena, ¿cierto?
1: Sí.
0: A tener ya después ya más protagonismo y mostrarla como un personaje pues que tiene peso dentro de las historias, que recordemos que Condorito son sketches, cada página es un sketch, cada página es una historia, es una historieta, son chistes cortos, básicamente. Sí. Entonces, y exacto, y terminaban todos en plop. Entonces, entonces yo creo que más que darle la importancia o el peso suficiente, está el hecho de que Yayita, o sea, tanto, ¿cómo se puede decir? Influencia tiene Yayita en la cultura, que acuérdese, ¿usted se acuerda que alguna vez cogieron una banda de mujeres ladronas que se llamaban las Yayitas?
1: Claro, obvio.
0: Ahí está, ahí está. Las Yayitas, ahí está.
1: Bueno,
0: entonces
1: hay que encontrar una canción que llama es que Educados por Condorito y Don Ramón, de las Pirañas.
0: Por favor.
1: Oiga esta canción. La mamá era el gallo ahí.
0: Sí, no, pues.
1: Bueno, señor, ya nos tenemos que despedir. ¿Qué?
0: Rápidamente,
1: vamos a Voces y Sonidos.
0: Hay muchos personajes femeninos, seguramente saldrán más, y me parece buenísimo, Mauro, que usted me hubiera invitado hoy para hablar de eso, porque siempre hay que darle el reconocimiento a las mujeres y a estos personajes tan fuertes, y pues que obviamente son inspiración y que también son ejemplo para tantas personas, y pues qué mejor que poderla recordar aquí esta noche, aquí en Bla Bla Blue. Mauro, muchas gracias.
1: Gracias a usted por hacer parte de Bla Bla Blue. Es Miguel Garzón y lo despido con esta canción, que son mujeres, sí, mujeres divinas del Chente. Chao, hermano.
0: Salud.
1: Chao.

Ya estamos listos para Voces y Sonidos. Vamos a tener una actualización de las noticias más importantes de Colombia y el mundo. Y al regreso, nuestro tercer invitado es Juan Mondragón, productor, cantante, actor de teatro musical colombiano, quien nos estará hablando acerca de una obra que se llama Rent. Rent, una obra que está al nivel de Broadway. Y nos va a contar él de qué se trata. Todo eso en minutos aquí en Bla Bla Blue. Ya regresamos, ya volvemos.

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7: 12 de la noche, 5 minutos, avanza la noche en Colombia y actualizamos las noticias. Arrancamos en Cúcuta porque a esta hora se lleva a cabo una velatón para pedir por los 3 policías secuestrados entre Cúcuta y Ocaña a lo largo de esta semana. Esto es en el corregimiento de Bucaracica, esto en el departamento de Norte de Santander. Hoy reclaman que se les respete la vida a estos 3 uniformados. Richard Quiñones.
8: Esta noche el Parque Santander de la ciudad de Cúcuta se convirtió en el lugar de esperanza. Familiares, amigos y ciudadanos se reunieron en una velatón para exigir el regreso del mayor Freddy Alexis Rusi González y los patrulleros Erika Tatiana Monroy y Edinson Yesid Medina, secuestrados el pasado lunes en la vía entre Cúcuta y Ocaña, en Bucaracica. Con velas blancas, globos y banderas, sus seres queridos quieren mantener viva la esperanza y recordar que detrás del secuestro hay familias que esperan su regreso. La exigencia es una sola: que se respete la vida de los uniformados y quienes los tienen en su poder permitan que regresen sanos y salvo a casa.
7: Richard, gracias. Hablemos de buenas noticias porque en Finlandia, en el departamento del Quindío, una convocatoria a través de los medios de comunicación y redes sociales evitó la pérdida de cultivo de un agricultor cuyos compradores resultaron afectados por el terremoto del pasado 10 de agosto. También se vale contar las buenas historias. Nelson Murillo.
9: Con una canastilla llena de lechuga y una sonrisa, Fabio Alzate celebró en redes sociales algo que creía imposible. El agricultor tenía una producción de 1000 lechugas para vender y tras el terremoto del 10 de agosto se habían suspendido, lo que ponía en riesgo el cultivo de perderse. Ahí fue cuando él decidió donar una parte a los afectados y luego publicar en redes sociales para hallar nuevos compradores.
10: Y de una se empezó pues como a multiplicar las personas que empezaron a entrar, a dar me gusta, y las mismas personas empezaron también a multiplicar mucho como la publicación que se hizo, y de ahí empezaron a llegar muchos pedidos para que la producción no se perdiera. Algo como muy, muy bonito como de todas las personas, y muchos también republicaban hacían repostar para poder que se viera mucho más masivo.
9: Fabio agradeció a quienes apoyaron la compra de sus lechugas y desde ya se prepara en Finlandia, en el norte del Quindío, una nueva convocatoria por parte de una asociación conocida como Amor al Campo para apoyar a más productores de la región.
7: Y mucha atención con la siguiente noticia porque el departamento de Santander gestiona el envío de combustible al Chocó para garantizar las operaciones de plantas eléctricas tras el devastador terremoto de la semana pasada. Julián Mejía.
11: La Gobernación de Santander adelanta gestiones con empresarios y transportadores del departamento para enviar combustible al Chocó. Tras conocer las necesidades que enfrenta esta región luego de la emergencia provocada por el terremoto, el gobernador Juvenal Díaz señaló que, en comunicación con la mandataria del Chocó, conoció que una de las necesidades que más apremian en este momento es el combustible para poner en funcionamiento las plantas eléctricas.
12: La única que me manifestó una escasez es Chocó en cuanto a combustible para plantas eléctricas.
11: Desde la Gobernación de Santander han destacado que las dificultades de ese territorio se necesitan atender con urgencia y recordaron que las plantas eléctricas son fundamentales para garantizar el servicio de energía en varias zonas del departamento, especialmente en los hospitales.
7: Hay preocupación en Antioquia porque se hacen la pregunta, ¿pacificadores de Samaná del Clan del Golfo estarían ingresando al Valle de Aburrá? Pues es la disputa con grupos delincuenciales Los Chatas, que sería la razón de un cuerpo embolsado que encontraron esta semana en el municipio de Bello, en el departamento de Antioquia. Felipe García Solano.
13: La presencia de esa estructura del Clan del Golfo en el Valle de Aburrá obedecería a una disputa armada que tiene con el grupo delincuencial Los Chatas, no solo en el área metropolitana, sino también en sus regiones como el Oriente y el Magdalena Medio. El reporte del general Henry Bello, comandante de la Policía Metropolitana.
14: Hay una confrontación que se ha generado entre una estructura criminal que delinque en el Magdalena Medio, municipios del Magdalena Medio como Barranca Bermeja, Berrío y hacia el sector de oriente del departamento de Antioquia, en algunos municipios como Marinilla, Guarne, San Luis.
13: La presencia de pacificadores de Samaná también se debe, según las autoridades, a que hace aproximadamente 3 meses se realizó una intervención en varios municipios del oriente antioqueño, en donde fueron capturados varios integrantes de esa estructura del Clan del Golfo.
7: 12 de la noche, 10 minutos, hasta acá la actualización de noticias de Colombia y el mundo. Hay quienes van llegando a descansar, descansen, mañana será un nuevo día finalizando la semana, y quienes, para quienes trasnochan con nosotros, bienvenidos a la programación de Blue Radio. Continúan ustedes con Bla Bla Blue.
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0: Bienvenidos, bienvenidas a esta tercera hora de Bla Bla Blue. Arrancamos con esta canción legendaria del grupo ABBA, Mamma Mia, pero esta es la voz de Meryl Streep. Y es que Mamma Mia se ha convertido en algo bien importante durante muchos años. Se volvió musical desde 1999. Y obviamente con todos los fierros en Broadway. Ha viajado esta misma compañía de teatro y de música y de danza por Toronto, por Tokio, han estado en Seúl, en Madrid, en Estocolmo, en Moscú, en Ciudad de México, han tenido temporadas en París, Shanghai, Buenos Aires, en Sao Paulo, en Lima, en Bogotá, incluso estuvieron en el 2023, ahora están en Toronto. Y son musicales que uno dice, oiga, qué belleza, y cuando uno sale y aplaude y se emociona mucho, y dice uno, qué nivel de vestuario, qué nivel de música, qué maravilla pues estar uno frente a un show de este estilo. Pero resulta que en Colombia, ya pues desde hace muchos años, nos hemos acostumbrado a que también el talento colombiano logra hacer cosas iguales. Y yo creo que cuando uno ya ve las obras hechas en Colombia, uno dice, pero hasta mejores, le digo. ¿Por qué? Porque tienen un nivel maravilloso. Y por eso hemos invitado a un productor, cantante, actor de teatro musical, para que nos hable de una obra de estas hechas acá, en Colombia, que va a estar en temporada, que ya está en temporada, y que no la podemos perder. Un musical que se llama Rent. Y por eso hemos invitado a Juan Mondragón. Juan, muy buenas noches y bienvenido a Bla Bla Blue. ¿Cómo está?
1: Muy buenas noches, Mauricio. Muchas gracias por la invitación. Sí, la verdad, bueno, qué maravilla de introducción.
0: Se la merecen
1: porque si llega Rent.
0: Sí.
1: El ícono del teatro musical. Ajá. Que cumple 30 años después de su estreno aquí a Bogotá.
0: Qué bueno, Juan. Antes de entrar en materia, cuéntenos un poco de su trayectoria, porque usted lleva muchos años ya en el teatro musical colombiano y ha sido fundador y productor de compañías y ha hecho muchos trabajos. Cuéntenos un poco lo que usted ha hecho, porque es bien importante y toca contarse. Así como dicen, son datos y hay que darlos, ¿no? Por favor.
1: No, pues da pena, pero sí, la verdad es que llevo 25 años en este oficio, apasionado por lo que hago. Soy actor, productor, escritor, compositor y bueno, vivo por el teatro musical.
0: Qué bueno. ¿Por qué se interesó por el teatro musical?
1: Es muy curioso porque desde chiquito me interesó, veía películas. Mi papá es músico jazzista y la familia de mi papá eran músicos y muy importantes de Colombia. Entonces siempre tuve la vena musical, pero sumada como al histrionismo del teatro.
0: Okay.
1: Entonces ahí fue donde empecé a ver películas musicales, obviamente ir a musicales a los que podía. Disney desde chiquito fue como mi hogar y mi casa y me inspiró como en todo este medio. Entonces pues nada, ahí terminé, creo que todas como las aristas se unieron y me dieron el camino,
0: le abrieron el camino. Entonces a mí me pasó una cosa, yo no era tan amigo de los musicales y me di cuenta, mi querido Juan y oyentes, que era un tema de una ignorancia mía, o sea, de una vaina que yo después, a mí me da pena incluso contar la historia. Porque yo decía, no, los musicales son aburridísimos porque usted está viendo una obra de teatro y entonces le preguntan, ¿y por qué estás haciendo eso? Porque yo... Y uno dice, uy, no, actúelo, no lo cante, no sé qué. Y resulta que él, muy ignorante, en algún momento pudo ir a Broadway y entonces me metí a ver una obra que se llamaba Kinky Boots en Broadway.
1: Ah, maravillosa.
0: La vi en el 2013. Después de que yo vi
1: su estreno.
0: Kinky Boots, mi querido Juan, Mire, yo aplaudía de pie. No, o sea, no estaba preparado para la obra, no sabía de qué se trataba, sino que estaba como el boom de que no, toque ir a esa obra. Y yo de puro sapo, pues me fui y me metí allá y hasta creo que me invitaron a la boleta. Y yo, no, a mí los musicales no me gustan, no sé qué, güey, no son los musicales. Mire, Juan, yo aplaudía de pie y se me escurrían las lágrimas y los mocos de la llorada que me metí de ver ese espectáculo tan bello. O sea, y me di cuenta, yo dije, yo soy un idiota muy grande. O sea, ¿usted qué va a hablar si usted ya vio eso? No, no. Pero entonces, ¿cómo decir que no le guste, que le parece que le da oso si no lo ha visto? ¡Oh! Bueno, no se imagina la experiencia. Amo los musicales, Juan, desde esa vez. Los amo. Se me hace una cosa bellísima.
1: Es que al que enamora lo enamora. Y por supuesto, total. En todos los géneros de todas las artes, pues hay cosas bien ejecutadas y cosas mal ejecutadas. Cuando uno entiende que la música es el hilo conductor de la historia y que en el musical lo que se hace es que la música es texto y lo entiendes de ese lugar y no como desde... como desde la ridiculización que mucha gente, digamos, le ha hecho, y es como que de la nada empiezan a cantar.
0: Sí.
1: El código del teatro musical es ese, que la música, que las historias se cuentan a través de la música. Entonces, pues cuando hay una historia bien ejecutada, con una buena producción, un buen texto, una buena música, eso sí es infalible. Y yo siempre he pensado una cosa. Y es que claramente el teatro de texto y todo es maravilloso, o sea, me ha dicho respeto a todas las artes y todos los géneros, pero uno de los valores como agregados que yo le doy al musical es que la música toca otras fibras del alma y llega como al corazón. ¿A quién no le gusta la música? Entonces se deja atravesar desde otro lugar que no es solamente desde la razón, sino desde el corazón.
0: Qué bonito eso que nos cuenta usted esta noche aquí en Bla Bla Blu. Pues basado en eso, pues yo no es que tenga así como mucha plata para ir a Nueva York. Fui después como un montonón de años después. ¿Verdad? Fui este año. La última vez había sido en el 2013 y fui este año. Obviamente me ahorré toda la plata y me metí al musical de Michael Jackson. Juan, uy. No, no.
1: Maravilloso, sí, maravilloso.
0: No. Otra berriada. Y además, obviamente, como yo ya sabía lo que me había pasado la vez pasada. No, o sea, llegué pañuelito facial entre el bolsillo, dos paqueticos. No, qué cosa tan bella. No.
1: No, es maravilloso y hay una cantidad de obras ahorita. Ha pasado una cosa con el musical. En los últimos años, digamos, y no estoy hablando de poco, sino hace ya bastantes años, de hecho, Rent es una de esas obras que irrumpió un poco como en el concepto tradicional del teatro musical, con el rock. Hay muchos nuevos formatos que cuentan nuevas historias, mucho más frescas, no tan acartonadas como la gente, como las que la gente le aburre.
0: Sí.
1: Y hay una oferta hoy en día maravillosa de títulos a nivel mundial.
0: Bueno, estamos aquí escuchando de fondo una canción que se llama Rent, la chequeé, y usted me corrige, Juan, que hace parte de la, pues aquí en la playlist que encontré en Spotify dice Rent, el musical. ¿Y es esta canción? ¿Esta es la de Rent? ¿Es esta? ¿O esta es banda sonora de la película, Juan?

0: ¿Es la película o es el musical?
1: Esa, por lo que me suena, es la película, que también la película, es maravillosa.
0: Sí.
1: Es que Rey igual, es un 10, sí. De verdad, como les decía al principio, es un ícono del teatro musical y tiene mucha magia y mucha historia por detrás. Es una adaptación que hizo Jonathan Larson de la ópera La Bohème de Puccini y la reimaginó a finales de los años 80 en Nueva York, en la época de la crisis del VIH-Sida, de la bohemia en Nueva York, luchando por sobrevivir, de la gentrificación, y cayó como anillo al dedo. Un musical en el que trabajó 10 años, un loco apasionado, genio empedernido por el género y por oficio, que creó esta obra, que además es póstuma, porque como dato curioso, les cuento que el día del ensayo general con público, ya cuando él dijo, logré mi sueño, logré posicionar una obra, salió del ensayo, lo entrevistó el New York Times, feliz en el corazón de que ya estaba cumpliendo su sueño, llegó a su casa y se murió.
0: Uf.
1: Entonces es un tema, eso le da obviamente mucho más dramatismo al asunto desde su historia misma, desde el haber entregado, dado todo en la cancha, por hacer este musical tan maravilloso que transforma un poco también como el oficio, no, el género del teatro musical, convirtiéndolo para audiencias más jóvenes, con esta música maravillosa, con una historia muy sólida, muy humana, muy como del alma y del corazón. Entonces pues nos deja esta obra maravillosa desde hace 30 años que hoy tenemos la fortuna de tener en Bogotá.
0: Qué bueno, Rent en Bogotá. Y Rent en Bogotá ya tiene entonces todas las adaptaciones y todo para que podamos verla. Están en temporada, creo que te he entendido que del pasado 7 de agosto arrancaron.
1: Estrenamos el 7 de agosto. Son pocas funciones en realidad, vamos solo hasta el 28 de agosto. Ha sido una maravilla, como lo dice, cuando uno saca estas licencias internacionales, que no es tan fácil, además que uno se lo den, porque pues tiene que tener, ¿no?, como una expertise, unos lineamientos. Ellos le aprueban a uno la adaptación y la traducción, que si bien la puede hacer uno, o le mandan a uno alguna que hayan usado, que haya funcionado en el mundo, que esta vez es la mexicana, y nosotros pues por supuesto le hicimos una adaptación para que sea como el lenguaje español universal. Y esta es la que estamos presentando con los artistas, con elenco de 17 personas, que no se sabe cuál es mejor. Una orquesta de 5 músicos en vivo, un equipo creativo de producción, de dirección con Pedro Velázquez. Maravilloso, ha sido una cosa muy linda este espectáculo, porque habla de comunidad, de la familia elegida, de los amigos, de esa gente con la que uno decide pasar la vida. Y cuando hicimos la convocatoria, que se presentaron cientos y cientos de personas y se quedan solamente estas 17 personas, yo les decía en el primer ensayo, miren, muchachos, nos tenemos que conocer, porque esto es una historia que tiene que transformar desde el amor. Tenemos que hacer verídica esta historia y tenemos que hacer honesta en que somos comunidad, en que somos amigos. Y el amor es como un fenómeno, el amor que nació en el grupo por encima del texto y de la obra misma se ve reflejado en la pasión que los artistas y el amor que le meten en el escenario.
0: Qué maravilla. Y lograr esto, con lo que usted nos cuenta, Juan, con las exigencias internacionales, porque obviamente Rent no fue creada acá, entonces lograr que le suelten, como decimos aquí en Colombia, una obra, no es tan fácil. O sea, tiene que tener como muchos pergaminos para que digan, mire, están autorizados para hacerlo. ¿Quiénes lo van a hacer? No, claro, Mondragón y su equipo.
1: Desde ese momento. Desde ese momento que a uno le dan la licencia, ya eso ya es una como un como una bendición y una fortuna poder tenerlo. Uh-huh. Y sí, lo hacemos con dos productores, que somos, bueno, Calo y Mesa, mi socio y yo. Uh-huh. Y que somos dos empedernidos y fans del teatro musical, que dijimos, vamos a seguir luchando por este sueño, por ampliar los nichos, ampliar el género, que la gente conozca, títulos adultos, títulos que transformen vidas, que transformen corazones. Y el año pasado empezamos esta nueva productora con un show también maravilloso que se llamó Casi Normales, acerca de salud mental, ganador de Pulitzer, que también Rente es ganador de Pulitzer. Entonces, pues estamos pues muy, muy felices de poder traer esto a la cartelera de Bogotá.
0: ¿Cuál fue el gran reto cuando les autorizaron, por así decir, la franquicia o la posibilidad de traer Rent a Colombia, Juan?
1: Ser fiel a la esencia del musical. Porque musicalmente es dificilísima. En términos como de dramaturgia también es complicada de contar. Las exigencias para los actores, de los registros, de voces, bueno, de actuación, de baile, en fin. Ser fiel a esta obra que nos deja Jonathan Larson. Pero es muy curioso porque yo hoy le respondo, hoy le digo que es lo más difícil, pero fue tan natural y tan fácil con esa pasión y ese talento de todo el equipo que ha sido como un sueño.
0: ¿Cuántas personas lo acompañan en escena?
1: Somos 17 actores e integrales en teatro musical. Y 5 músicos en vivo.
0: Y es que lo bueno de estos musicales es ver esa sincronización perfecta entre los actores y la banda en vivo. Eso es emocionante. Eso es lo que a mí me sorprendió, que le contaba a Juan y oyentes del teatro musical. A mí me gusta muchísimo la música, me encanta. Y ver las bandas tocando en vivo, o sea, eso es emocionante. Es emocionante cómo se sincroniza todo y es un relojito, además todo funciona tan perfecto. Creo que eso me gustó también mucho de las
1: eso es una de las cosas del género que mucha gente a veces lo considera, y pues me atrevo a hablarlo así como a viva voz, y es que la gente a veces piensa que es un género light, y lo que se necesita, el talento que se necesita, el relojito del que usted habla, la sincronización para poder hacer que esto funcione, es de héroes, realmente de valientes. Y por también por eso amo el oficio.
0: Claro, claro.
1: Porque es bien exigente.
0: Sí, claro, son grandes retos. Es difícil de hacerlo, pero a veces cuando uno, no sé, cuando uno tiene esos grandes retos, uno dice, no, pues trabajémosle. O sea, la única forma es, bueno, pues lo que hacen en Broadway, ¿qué? Camellar. Ya, darle.
1: Camellar y no dejar de prepararse y seguir firme en el oficio, pero además de verdad sopesado por un equipo maravilloso, desde la producción, desde las partes creativas, lo que le decía Pedro Velázquez, un argentino que nos trajimos para dirigir el espectáculo. Mejor dicho, el diseño visual general de la Julieta Producciones, Juliana Reyes. La dirección vocal de Felipe Sánchez, la dirección de música de Santiago de Lucci, y bueno, y todos los artistas y miles de personas que a veces la gente no ve, que son los que hacen que este relojito vaya exacto. Pues no puedo sentirme y sentirnos, digamos, porque hablo en nombre de dos productores, de mi socio y yo, más orgullosos de cada persona del equipo.
0: ¿Cómo fue el proceso de adaptación? Porque puede funcionar muy bien en ciertos países, o para el director que traen o el asesor que traen de Argentina, para que les ayude. Claro, el público argentino está más acostumbrado a otras cosas. Uno va a Buenos Aires y la gente, o sea, hay una función de ópera y eso es sold out. O sea, gente allá a ópera como unir aquí a no sé, a ver Spider-Man. Es que a mí me sorprende eso, o sea, uno va a Buenos Aires y encuentra eso, la cultura y un nivel como un poco distinto que me gusta también. Y encuentra de todo también, cosas también que no son tan buenas.
1: Es que definitivamente, digamos que pues es una realidad que Colombia aún sigue descubriendo el teatro musical. Es una tarea que ha sido muy ardua, que empezó Missy hace 40 años y hoy nos deja este legado de seguir todos apostándole, pero no es tan fácil. Por los prejuicios que tiene la gente acerca de este género. Pero en Argentina es diferente. En Argentina hay una cultura de teatro musical, está la calle Corrientes, hay como un mini Broadway.
0: Sí.
1: Entonces vienen desde otra, como desde otro código y desde otra educación y muy conocedores del oficio. Y Pedro además apasionado como nosotros. Entonces, pues, ¿qué más le puede pedir uno a la vida que eso?
0: Claro. ¿Hicieron algo para tratar de aterrizar la obra, para colombianizarla en ciertos diálogos, en ciertas situaciones que usted dice, no, esto aquí se ve como raro, o no, o es tal cual, como es la obra?
1: Más que colombianizarla, neutralizarla.
0: Ok.
1: Porque, por ejemplo, por decir cualquier cosa, la adaptación que nosotros tenemos autorizada, por decir algo, en algún momento dice las tachas, que son como las pepas en México. Entonces, pues aquí no se puede decir tachas. Entonces, neutralizamos un poquito ciertas palabras, pero tenemos que guardar como los lineamientos de la traducción.
0: Ok. Bueno, ahí está. Y el tema del vestuario, igual. El tema de las luces.
1: La Julieta ¿también? Producciones, Juliana Reyes, que es maravillosa, una diosa de este oficio, que hace que este espectáculo se vea absolutamente divino, no solamente desde el vestuario, sino desde el diseño visual, escenografía, asesoría en las luces. En fin, es realmente un producto maravilloso que, por favor, tiene que ir, ¿no?
0: Sí, claro. Por supuesto, todo esto ya a tiempo. Juan, ¿qué significa para este par de productores, para usted, para su equipo y para el teatro musical colombiano traer Rent a Bogotá 30 años después de su estreno en Broadway?
1: Sigue siendo vigente, es una historia que además no pasa de moda, que habla del amor, de cómo medir la vida en amor, no en minutos, en logros, en dinero, sino en amor. Uh-huh. En el poder de la hora, en que no sabemos mañana qué va a pasar, o sea, sin ir más allá, todas estas cosas, estos desastres naturales que estamos teniendo, uno no sabe en qué minuto ya no está. Entonces es una obra que habla mucho de eso y me parece muy poderoso el mensaje para todo, para las guerras, para las cosas políticas, para el momento del mundo en el que estamos, traer un mensaje por encima de, claro, el gran título y de los adornos que es el show de Broadway, pero una historia que nos recuerde el poder del amor y el poder de la obra.
0: Sí, y además que somos vulnerables, ¿no? El tema que usted mencionaba, el del VIH, lo conectaba yo con la pandemia, Juan, con el terremoto en Colombia, que uno dice, o sea, aquí y ahora, ¿no? Aquí y ahora porque a veces estamos
1: aquí y ahora.
0: Y por en cualquier momento ya no estamos, ¿no? O sea, la vida es tan frágil, o sea, la vida es tan clic, tronar de dedos, que uno dice, ¿y en qué momento me toca a mí, ¿no? Tan fácil.
1: Totalmente. No, nos quedamos, siempre estamos como con la vista puesta como mucho más allá. Y pues claro que tenemos que tener un camino y tenemos que tener visión y tenemos que tener pues como sueños. Eso no tiene nada que ver con que uno pierda eso. Pero no olvidarse del hoy, de la gratitud, de estamos respirando, de el agradecer, del cada segundo que pasa. Que eso me parece, pues, y sobre todo más personalmente lo aplico en mi vida.
0: Claro, total. Escuchando de fondo es una de las pistas musicales, obviamente esto suena en vivo, pero aquí estamos recreándolas, de Rent, el musical, en Bogotá.

0: Y estamos con Juan Mondragón esta noche en Bla Bla Blue, productor, cantante, actor de teatro musical, hablando acerca de esta obra Rent en Colombia. Después de 30 años y después de muchos intentos, pues se logran hacer grandes obras en Colombia y logramos, o logran ellos, que confíen los productores internacionales en que aquí podemos hacer un teatro de un nivel muy, muy, muy alto. Juan, usted nos habla de que Rent, hemos hablado de que aborda temas como el VIH, como la diversidad de la comunidad en los años 90, pero ¿cómo dialogan estos temas con la Bogotá de hoy o con la Colombia de hoy? Si bien es cierto que el VIH, pues yo que lo conocí en los años 80 y me dolió cuando salió la noticia que Freddie Mercury había muerto de VIH y me afectó de grandes actores y era un tema terrible, pero en estos, o en este milenio, o en estos primeros 25, 26 años de este siglo, ya esos temas no, pues como que no son como, uno habla más del COVID, no sé, no, ni siquiera el COVID ya pasó, el tema de la vacuna. Pero ¿cómo dialoga esto con los años 90, Juan?
1: Eso es otra cosa muy linda del espectáculo y es entender que estamos contando una historia muy triste en la que las posibilidades no eran las que hoy en día. Entonces, pues es ver una realidad cruda, es ver cómo la gente sobrevivía a esto, que hoy en día se nos pone muchas cosas, como lo decía, por como el COVID o como cualquier epidemia. Y pues la vida va avanzando y va descubriendo como las maneras de poder sobrevivir a esto, pero nos hace mal. ¿Cómo lo hablamos? Simplemente mostramos un espejo de cómo fue. Y también un poquito el mensaje, tenemos unas carteleras en la entrada y tenemos varios como fundaciones y entidades que en las que tenemos como aliados para que la gente entienda que hoy en día pues hay un tratamiento, la evolución de lo que ha sucedido en estos años, pero entender de dónde viene la historia del dolor para hacernos más empáticos y un poquito, y no solo más empáticos, sino también menos ignorantes. Hay mucha ignorancia en ese tema y hay demasiado prejuicio. Entonces también de alguna u otra manera somos responsables hoy de contar que hoy en día no es como era, que uno no pierde la dignidad. Y hay unas frases hermosas además en el musical, tan poderosas, que no lo define uno como persona, que es una condición que si bien es difícil, pues es una condición como la que cualquier otro ser humano tiene. Es un espejo al pasado, de ver lo difícil que era, pero desde la gratitud hoy, ver cómo ha evolucionado.
0: Claro, y entender lo de la fragilidad de la vida. Quizás ahora de pronto no nos preocupa tanto como con el VIH, es que era, no, era el tema asesino, o sea, era como un COVID ahí, pero permanente, y el tema, el temor con las relaciones sexuales y el tema, y que el enfermo de SIDA. Y vimos la película Filadelfia con Tom Hanks, que trataba ese tema. Esto fue muy duro,
1: sí,
0: en los 90.
1: Claro.
0: Durísimo. No,
1: y menos herramientas.
0: Sí.
1: Menos accesibilidad a la información. Pues, un poquito como lo que nos pasó con el COVID, que hoy en día,
0: claro,
1: con la globalización, pues ya pudimos saber muy, muy rápido. Uh-huh. Pero esto es. Hay una historia divina, que hay un documental del compositor de Rent, de Jonathan Larson, que habla de cómo iba perdiendo sus amigos. De hecho, en la obra vemos muchos de sus amigos que él perdió en ese momento por VIH. Y era el, no se sabe qué va a pasar. No hay más que hoy. Hoy estamos juntos. Y mañana ni idea si estemos, porque esto es pues una cosa desconocida, muy dolorosa. Y a eso sumémosle una historia que también habla mucho. en ese momento no existían pues los mismos derechos para la comunidad LGBTQ+. Entonces, con toda la gentrificación sucedía que por ejemplo, la renta controlada en Estados Unidos, que había una pareja, por ejemplo, homosexual, y uno de ellos moría de VIH. La renta desde hace muchos años en un apartamento, como no tenían legalmente la relación constituida, les decían de un día para otro, mire, como usted ya, y él, por ejemplo, el contrato, el lease del contrato del apartamento no estaba a nombre de la persona que queda viva, sino de la persona que fallece. Pues decía, como usted ya no es la persona del lease y ustedes no son nada, entonces ya no le cuesta, por decir cualquier cosa, $200 y no le cuesta ahora 2,000. Entonces empezó a dejar a la gente sin casa, sin poder pagar la renta. Y viene un poco de ahí. Entonces, no solamente tienen que superar la pérdida, el dolor y el duelo, sino en cambio quedarse en la calle. Hay demasiada información muy poderosa en el espectáculo y muy bonita que vale la pena ir a descubrir.
0: Rent en Bogotá. ¿En qué teatro están? ¿Dónde se están presentando?
1: Centro Cultural del Gimnasio Moderno. Uh-huh. Empezamos el 7 de agosto, vamos hasta el 28. Son pocas funciones y las boletas las pueden conseguir en tuboleta.com.
0: Ahí está, para que no se lo pierdan. Esto que estamos escuchando de fondo se llama Tiempos de Amor y de eso habla Rent. Un poco de amor esa noche en Bla Bla Blue.

0: Pregunta a un oyente que si es muy difícil conseguir una licencia para montar obras en Colombia. Juan,
1: eso es, sí, pues es un tema. No voy a hacer, no voy a decir mentiras.
0: Sí.
1: Sí, es complicado porque, pues miran, obviamente el expertise de la productora, del productor mismo, pues como una hoja de vida, tiene que pasar como una propuesta para ver si lo aprueban o no, y en cambio eso va a los autores o a los dueños de los derechos a través de una agencia. Y bueno, es todo un tema, no es tan fácil, y por eso siempre que le dan a uno unos derechos es como una felicidad muy grande.
0: Claro, claro. Recuerdo yo, en algún momento fui libretista de entretenimiento del canal Caracol, y entonces hicimos formatos o desarrollamos formatos que eran comprados. Y esto era un rollazo.
1: Claro.
0: Porque eso sí es como cuando uno está por ahí comiendo empanada, que le dicen, cancele primero en la caja. Es un billete largo.
1: Sí, es carísimo, es carísimo. Es un billete largo, y los reglamentos.
0: No.
1: Es que, mejor dicho, esto es de no pueden usar este rojo, sino este rojo.
0: Total.
1: No pueden hacer esto, no pueden grabar más de 40 segundos, no pueden grabar nada, pues bueno, grabado en español. O sea, es un tema. Los lineamientos y los reglamentos y los protocolos son duros, pues son derechos de autor finalmente, ¿no?
0: Claro. De hecho, recuerdo que en esos formatos venían con una vaina que le decían la Biblia. Y era de verdad, le decían la Biblia, porque era un libro gordo, pero donde están todos esos lineamientos, Juan. ¿Qué se puede hacer? ¿Qué no? ¿Dónde explican a uno los gringos o el que le haya vendido uno el formato? ¡Uf! Y a todos los libretistas nos tocaba
1: los
0: sentarnos.
1: ¿Los créditos, por ejemplo?
0: Todo, exacto, los créditos.
1: Que, por ejemplo, tiene que ir en tanta, exactamente en estos puntos, la letra versus el otro crédito, versus el título, versus el... No, es todo un teje y maneje, y es muy fácil caer como en el error, desde la ignorancia desde la ignorancia misma, ¿no? O sea, no por mala intención, pero es muy delicado, y pues hay como que ser conocedor del asunto para poder hacerlo bien.
0: Sí, exacto. Es el rollazo, y lea la Biblia y no sé qué, y esto se llama así, y la posición de la cámara tiene que ser asá, y esto no puede ser asá, y me acordé por lo que usted nos... Claro, no llegaban supervisores. Y los supervisores obviamente no hablaban español, porque una cantidad de formatos comprados de manera internacional llegaban. Entonces, el que no hablaba artistas para afuera, o sea, ya, chao, ¿no? O sea, le tocaba largarse.
1: Sí, es una locura.
0: Sí, exacto, una locura.
1: Y hoy en día, y ahora súmele las redes sociales y la globalización, que pues hoy en día uno no puede esconder absolutamente nada, ¿no?
0: Ah, no,
1: entonces nada, eso sí, cualquier autor en cualquier parte del mundo se mete a cualquier página o a cualquier historia o a cualquier cuenta y se da cuenta de todo. Entonces cada vez es peor, y me parece bien, de alguna u otra manera me parece bien, pues que la gente no se pase por la galleta esas cosas, y pues dignifiquemos el oficio. Pero pues duro es y difícil de controlar.
0: Sí, así es. Bueno, usted igual es productor y esto, pero usted me imagino que no deja de actuar y no va a perder la oportunidad. ¿Qué papel? ¿Interpreta algún papel en la obra? ¿Qué está haciendo?
1: Estoy haciendo un papel. De hecho, mi pasión más grande, mi pasión número uno, es el escenario. Obviamente viene acompañado de todos los demás.
0: Sí.
1: Pero sí, interpreto a un profesor anarquista homosexual que conoce el amor de su vida en la obra, y realmente es una historia blanca, pura, absolutamente hermosa. Me ha atravesado el corazón.
0: Qué bueno. ¿Cómo se llama el personaje?
1: Collins, Tom Collins.
0: Ah, sí, como el trago. Tom Collins, ¿sí?
1: Sí, exactamente.
0: Tom Collins.
1: Eso ya lo sabemos, solo unos de unas generaciones de arriba.
0: Sí, exacto. Sí. Y el profesor dice, ¿quién quiere beberse este trago? No es así.
1: Pues en algún momento hay como un guiñito.
0: Ok. A que la gente sí tome el trago. Bueno,
1: Tom Collins.
0: ¿Cuál es el momento de Rent que más lo emociona a usted como actor, como productor, de ver ya esto en escena, decir, lo logramos, lo trajimos a Colombia y esto tiene el nivel de Broadway? Así de simple.
1: Yo creo que la canción Tiempos de Amor, que habla de como de la esencia del espectáculo, que además ha sido una canción muy icónica en el teatro musical, le ha dado la vuelta al mundo, la han descontextualizado del show, la han usado para mil cosas, pero cantarla dentro del contexto del espectáculo es como decir, aquí está el mensaje y estamos en Rent, y estamos en Rent en Bogotá, Colombia, y es muy emocionante.
0: Aquí está Tiempos de Amor.

0: Y después de esto ya la vara queda muy alta. ¿Qué sigue, Juan? ¿Qué otro proyecto? Uy,
1: pues no, tenemos unos. Ya no podemos contar mucho. Pero ya tenemos negociado otro título para el otro año también. Maravilloso. Una historia de amor, de solidaridad, de humanidad. Que es como un poquito el core en el que nosotros queremos trabajar siempre.
0: Ok, y es de esos grandes títulos que uno conoce de Broadway, de esos clásicos que llevan también años como Rent.
1: Ok. No es un clásico, pero es un espectáculo
0: muy conocido.
1: Que fue, y que hoy en día también es ícono del teatro musical. Pero no puedo dar tanto spoiler.
0: No, no.
1: Hasta que no lo firme.
0: Claro, porque...

0: Claro, porque además eso es otra cosa. Es un montón de cláusulas y no sé qué va. Usted salió en un medio, porque como estamos hablando de que todo está globalizado y todo el mundo lo conoce, usted salió en un medio hablando una noche ahí de esto y vea, Tim, por eso ya estamos bravitos y no vamos a firmar. No nos podemos tirar.
1: Exactamente, y Dios mío, no me puedo tirar eso.
0: No. Y mucho menos por culpa de bla, bla, bla, o sea, no me lo perdonaría yo. Sí. No, o sea, no. 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
0: Perfecto. Pues Juan, le queremos agradecer su presencia en Bla Bla Blue. Felicitaciones por este montaje, por atreverse, por solucionar, porque esto de tener una mano de chicharrones y de problemas durante meses no soluciona.
1: Aquí estoy solucionando uno.
0: Bueno, por eso. O sea, que la silla, que no sé qué, y además todo. Entonces todo lo que iba a funcionar se daña. El actor se le rompió el pantalón. Llamar a la vestuarista otra vez que esté pendiente, que esto salió no sé. Bueno, de verdad.
1: Desde las pequeñas cosas hasta las grandes cosas. Lo importante es que somos felices y lo hacemos con todo el amor por el oficio.
0: Lo sabemos, y por eso lo quisimos invitar esta noche a Bla Bla Blue, para que nos contara esa historia y nos contara un planteado interno. Y de lo difícil que es traer una obra de calidad a nuestro país, y que está acá, está muy cerca de cada uno de nosotros. Simplemente es tener la intención de abrir un poco la mente, de darse cuenta de que los colombianos somos capaces de grandes cosas, y que el teatro musical es una gran alternativa para conectarse con el arte, hermano. Lo felicito, qué bueno.
1: Mil gracias, y qué invitación tan maravillosa y qué conversación tan poderosa.
0: Es Juan Mondragón esta noche en Bla Bla Blue, señor. Feliz resto de noche. Muchas gracias y felicitaciones de nuevo.
1: Mil gracias.
0: Chao, chao.

¿Cuántos solos atendemos de a uno? Bueno, esa es la idea, apoyar nuestro talento y entender que aquí se están haciendo grandes producciones, que estamos para grandes espectáculos y que hay gente con grandes sueños. Y eso también lo inspira a uno, no solamente a ir a la obra, que ya mañana última fecha, bueno, hoy ya, última fecha, último día, pero ir, y si no, pues mirar a ver cuándo va a ser el próximo, pero esos son este tipo de espectáculos y de cosas que uno no se puede perder. Ya llegamos al final de Bla Bla Blue por esta noche. Muchas gracias a todos por su sintonía. Estamos listos ya para Voces y Sonidos. Sí, vamos a tener una actualización de las noticias más importantes de Colombia y el mundo. En el Control Master, el señor Germán García. La producción es de Ricardo Acevedo. Y mi nombre es Mauricio Quintero, quien los invita para que se conecten el próximo lunes, después de las 10 de la noche, aquí en Bla Bla Blue. Conversaciones para gente que dice mamá mía. Sí, será que conversaciones para gente que dice ay mamá mía, como los italianos, mamá mía. Conversaciones para gente despierta. Hasta entonces, muchas gracias por su sintonía. Chao, chao.

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7: 1:03, actualizamos las noticias de Colombia y el mundo en Blue Radio. Bienvenidos, gracias por acompañarnos. Arrancamos en el departamento del Tolima porque confirma que ya llegaron a uno de los puntos donde hay un grave incendio en el sector conocido como Gualanday, en el departamento del Tolima, que ha consumido por lo menos 300 hectáreas y ha amenazado con varias viviendas. De acuerdo con la Sexta Brigada, hay por lo menos una articulación del Cuerpo de Bomberos de Girardot y el Cuerpo de Bomberos de Neiva que llegan a atender esta emergencia. De acuerdo con lo que comunica las fuerzas militares, esto es una acción interinstitucional donde las tropas desarrollan labores de control, extinción y sofocación, priorizando la población, o más bien la protección de la población, y evitando la reactivación de puntos calientes que ya están controlados, así como lo venimos informando de a lo largo de la noche. Según la denuncia, y por supuesto un llamado a la comunidad, es que tienen que reportar oportunamente cualquier información sobre posibles quemas provocadas, y asimismo, si hay una identificación de puntos calientes, hacérselo llegar a los cuerpos de bomberos, a los cuerpos de rescate, o también a los cuerpos de policía y del ejército que hacen presencia en el sector de Gualanday, en el departamento del Tolima. 1:05, hablamos ahora de salud, temas relacionados con esto, porque van más de 52.000 casos de cáncer colorrectal que fueron registrados en Colombia durante el 2025. Sin embargo, hay una cifra que preocupa aún más, especialmente a los médicos. La enfermedad está apareciendo cada vez más en más jóvenes. La información con Jessica Gutiérrez.
8: El cáncer colorrectal sigue encendiendo las alarmas en Colombia, pues durante 2025, 52.301 personas fueron atendidas por esta enfermedad. Según cifras preliminares de la cuenta de alto costo, el 56,23% de los casos correspondió a mujeres y la mayor concentración de pacientes estuvo entre los 65 y 74 años. Sin embargo, los especialistas advierten un cambio que preocupa. Cada vez se presentan más diagnósticos en adultos jóvenes y pues un estudio de la clínica Foscal que analizó 521 casos entre 2016 y 2021 encontró que el 14,7% de los pacientes tenía menos de 50 años. Entre los factores asociados aparece el consumo de alimentos ultraprocesados, grasas y embutidos, además de sedentarismo, la obesidad y una alimentación baja en frutas, verduras y fibra. La detección temprana puede marcar la diferencia, pues entre 2021 y 2025, más del 30% de los casos en Colombia fueron diagnosticados en etapas tempranas.
7: Jessica, gracias. Es importante las alertas tempranas en salud y acudir al médico hacen la diferencia. Hablamos ahora de esas campañas de solidaridad que avanzan en Colombia porque la rama judicial se unió precisamente para enviar una ayuda a las personas afectadas por el sismo del pasado 10 de agosto. Esta campaña busca que los servidores públicos que tengan la posibilidad se unan voluntariamente con la donación de un día de salario como una forma para contribuir a la atención de las comunidades damnificadas. Esta convocatoria ha tenido una muy buena respuesta entre varios funcionarios de esta rama. Laura Olarte.
9: La solidaridad de los servidores públicos con las familias afectadas por el sismo del pasado 10 de agosto ya comienza a reflejarse en recursos concretos. En la rama judicial, cerca de 38.000 funcionarios de los diferentes niveles están llamados a participar voluntariamente en esta iniciativa que propone donar un día de salario para ayudar a las regiones que resultaron más afectadas por la emergencia. Siendo así, en apenas 5 días hábiles, la rama judicial ha recaudado alrededor de 600 millones de pesos, una cifra que es bastante importante. Aunque esta primera etapa terminará mañana 21 de agosto, la rama judicial confirmó que la iniciativa continuará durante los próximos meses y que todavía no hay una fecha definida para su cierre. Los servidores que quieran participar deben autorizar un día de salario. Quienes participaron en la primera etapa se evidenciará en el pago del mes de agosto. Mari Lucero Novoa, presidenta del Consejo Superior de la Judicatura.
10: Hoy quienes más lo necesitan, acompañarlos y trabajar de manera articulada para que podamos superar esta emergencia.
9: Recordemos que la iniciativa no solo reúne a la rama judicial, también reúne a la Procuraduría, la Defensoría del Pueblo, la Contraloría, la Registraduría y por supuesto con el respaldo de la Fundación Pro Obras Sociales de Justicia. La meta es que estos recursos lleguen a las zonas más afectadas y se conviertan en una ayuda para las familias damnificadas, ayuda que será entregada durante los primeros días de septiembre.
7: Laura, gracias. Una muy buena iniciativa para quien lo necesita. Ya pasaron aproximadamente 10 días después de este terremoto y las consecuencias aún se siguen viendo. 1:08 p.m, cerramos hablando de una situación que se presentó en Medellín, porque un ciudadano mexicano buscado por feminicidio y con circular roja fue capturado en Medellín por la Interpol. Este hombre permanecía escondido en esta ciudad tras asesinar a su pareja de manera brutal en el estado de Querétaro. La información con Alfonso López Suárez.
11: Un ciudadano mexicano de 52 años, identificado como Luis Carlos Díaz y requerido por las autoridades judiciales de Querétaro, fue capturado en Medellín luego de que las autoridades establecieran que se encontraba en Colombia pese a tener una circular roja de Interpol. Según la información entregada por las autoridades, Díaz era buscado por su responsabilidad en el feminicidio de su pareja sentimental, Ana Lilia Maza, ocurrido el año pasado en un rancho ubicado en Querétaro. Durante una discusión, el hombre había atacado a la mujer con un arma blanca y le había propinado más de 55 puñaladas. El general Henry Bello, comandante de la Policía Metropolitana del Valle de Aburrá.
12: Encerró a la víctima en un cuarto, luego se refugió aquí en nuestro país, en diferentes departamentos, llegó aquí a la ciudad de Medellín y allí nosotros logramos la captura y ya debe responder por el delito de homicidio. Se hacen los trámites con Migración Colombia para hacer su extradición.
11: De acuerdo con las autoridades, Díaz había conseguido mantenerse alejado de los radares policiales y llevaba una nueva vida en la ciudad, pues trabajaba en una pizzería del barrio Los Colores y al parecer utilizaba poco las redes sociales y otros recursos tecnológicos para evitar ser rastreado.
7: Alfonso, gracias. En Colombia es 1:10 p.m, van los segundos contando y va amaneciendo en la capital de la República. Gracias a ustedes por conectarse con el avance de noticias en Voces y Sonidos.
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7: La hora en Colombia, 1:11 p.m.
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0: estamos en Voz Populi y hoy se produjo noticia importante que tiene que ver con la cúpula militar de este país. Silvia, ese es el hecho del día.
1: Sí, señor, el hecho del día. Se los habíamos contado ayer. Mateo Piñeros, nuestro compañero, le preguntó al presidente Abelardo de la Espriella y él le dijo que el anuncio sería hoy. Fue justamente hoy en la sede de la presidencia en Barranquilla, no aquí en Bogotá, y entonces presentó oficialmente el presidente de los colombianos la cúpula que estará a cargo de cumplir una de las principales promesas de campaña: frenar la expansión de los grupos armados ilegales y buscar su sometimiento a la justicia. También, por supuesto, una serie de compromisos que ha hecho el presidente de Colombia con Estados Unidos, que tiene que ver con hacerle frente a la lucha contra el narcotráfico. De la Espriella, él mismo será el responsable de las acciones de la fuerza pública, pues por supuesto es el comandante en jefe. Felipe García, pero usted tiene todos los detalles, varias de las predicciones que habíamos hecho en los últimos días en Recap Blue, y ayer el director del servicio informativo de Blue Radio, Ricardo Ospina, se cumplieron con el nombramiento de esta cúpula, Felipe.
2: El presidente Abelardo de la Espriella presentó la nueva cúpula de las fuerzas militares y aseguró que durante su gobierno no habrá territorios vedados para la fuerza pública. Su estrategia, dijo, estará enfocada en recuperar el control territorial y combatir a los grupos criminales. Y para eso escogió al mayor general Eric Rodríguez, quien asumirá el comando general de las fuerzas militares, un oficial con más de 30 años de servicio y experiencia en departamentos como Arauca, Putumayo, Chocó, Antioquia y Casanare. Participó en la operación Perseo en el Plateado Cauca y también es muy recordado por haber salido de las fuerzas militares luego de haber denunciado que las disidencias de las FARC estaban carnetizando personas justo en medio de las elecciones presidenciales. Como jefe de Estado Mayor Conjunto estará el general Carlos Enrique Carrasquilla. Ha comandado fuerzas de tarea y unidades de combate y tuvo experiencia también internacional en el Sinaí y el Comando Sur de los Estados Unidos. En el ejército, quien asumirá su comandancia será el general José Bertulfo Soto Sánchez. Como segundo comandante estará el brigadier general Rodolfo Morales Franco. En la Fuerza Aeroespacial Colombiana, que ahora se llamará nuevamente Fuerza Aérea, el mayor general Juan Jaime Martínez Osa será el comandante. Es piloto de transporte y combate con más de 6.000 horas de vuelo y como segundo comandante fue designado el mayor general Juan Mosquera, el presidente Abelardo de la Espriella.
3: No habrá un metro de la geografía nacional que no sea patrullado por nuestras fuerzas. No habrá delincuente que se pueda burlar del Estado y del gobierno y seguir sometiendo a nuestra sociedad.
2: Finalmente, en la Armada Nacional, el vicealmirante Javier Alfonso Jaime Espinilla será el comandante. Como segundo comandante de la Armada estará el mayor general de Infantería de Marina, Rafael Olaya Quintero. Durante el anuncio de la Espriella afirmó que delincuente que no se someta ante la justicia será dado de baja por la fuerza pública y también dijo que asumirá las responsabilidades políticas derivadas del uso de la fuerza estatal.
0: Muy bien, Felipe, muchas gracias. Y tenemos a esta hora en línea a don Ricardo Ospina, director del servicio informativo, que ya nos había adelantado todo este rollo. Don Ricardo, esto fue tal cual usted nos lo dijo.
4: Sí, señor, lo anticipamos desde hace semanas.
0: Sí, esto no fue ayer.
4: Sí, esto veníamos hace por lo menos 3 semanas o 2 semanas lo habíamos anticipado. Este miércoles lo habíamos previsto también con Felipe García y finalmente se da esta cúpula militar que nos acaba de comentar Felipe sobre lo que significa los nuevos integrantes de las responsabilidades más grandes en torno a las fuerzas militares de Colombia. El mayor general Eric Rodríguez vuelve al servicio activo. El general José Bertulfo Soto Sánchez va a ser el comandante del ejército y en la Armada Nacional el vicealmirante Javier Alfonso Jaime Espinilla y en la Fuerza Aérea, como nos decía Felipe, el general del aire Juan Jaime Martínez Osa. Lo habíamos anticipado y lo que viene, Pani, es que las fuerzas militares nos cuenten a los colombianos cómo va a quedar la pirámide de estos comandantes en línea descendente, porque como lo habíamos previsto ayer, Pani, sí, a esta hora hay gran incertidumbre sobre la continuidad en las fuerzas militares, en la Armada Nacional, en la Fuerza Aérea y en las otras fuerzas de 26 generales y almirantes más antiguos que los nuevos integrantes de la cúpula y que en su mayoría podrían salir del servicio activo por cuenta de los movimientos naturales que hay dentro de las fuerzas. Y obviamente, pues ahí hay una duda sobre lo que significa lo que hablábamos ayer. ¿Vale la pena perder tantos generales preparados por decisiones que tiene, por supuesto, en su poder y de forma autónoma el presidente de la República? Bueno, una gran pregunta. Algo adicional. Nos dicen que el general Eduardo Enrique Zapateiro, excomandante del ejército, ha tenido mucha injerencia, mucha injerencia en el diseño de esta cúpula militar que hoy anunció hace algunas horas desde Barranquilla el presidente Abelardo de la Espriella.
0: Oiga, don Ricardo, usted conoce muy bien este tema, usted nos ha venido hablando de esto con mucha precisión las últimas semanas, y esto es algo que va con nuestros analistas, pero le quiero preguntar a usted, que conoce el perfil de estos nuevos generales, de estos nombramientos, de las personas que están detrás de estos nombramientos, ¿cuál es el mensaje que está enviando el presidente Abelardo de la Espriella con esta nueva cúpula militar?
4: Por un lado, que evidentemente en el caso del general Rodríguez, el general Soto, son generales troperos. Aquí van a la batalla, no es que antes no lo hubieran hecho, pero aquí van a la ofensiva, ese es un mensaje importante. Pero lo otro, como les digo, es que aquí hay mucha influencia del general Zapateiro. El general Zapateiro sale de la campaña del presidente Abelardo de la Espriella por una investigación que hay en su contra por presunto acoso y por presunto abuso sexual.
0: Sí, señor.
4: Que no es un tema menor. De no haber sido por ello, yo creo que el general Zapateiro sería hoy el ministro de Defensa del presidente Abelardo de la Espriella. Pero como no pudo serlo por el escándalo, él se retira, muy hábilmente sale de escena cuando se destapa todo este caso de presuntos hechos, esto está siendo investigado, sigue teniendo mucha influencia. De hecho, el general Jorge Mora, el ministro de Defensa, es línea Zapateiro. Y estos nombramientos son línea Zapateiro en la cúpula militar. Entonces, pues la pregunta es, ¿qué pesa más? ¿Que sean amigos o que sean cercanos al general Zapateiro? ¿O que sean los más idóneos y sean los de mayor antigüedad para cumplir las tareas encomendadas? No dudo de que todos tienen grandes calidades. Lo digo es por lo que le estoy señalando. Una cantidad de generales y almirantes que quedan en el camino, que no sé si sea el mensaje más idóneo. En otros gobiernos ha pasado y también se ha criticado y se ha cuestionado. En el gobierno Uribe, en el gobierno Santos, en el gobierno Petro, por supuesto. Y ahora también estaría a punto de pasar en el gobierno del presidente Abelardo de la Espriella. Ahora, esta nueva cúpula tendrá que ejecutar muchas cosas importantes. El escudo de las Américas con Estados Unidos, las operaciones conjuntas con autoridades norteamericanas, la posibilidad de capturar o abatir objetivos de alto valor, es decir, tienen muchas responsabilidades y les deseamos muchos éxitos. No nos resta nada distinto a ello. Esperamos que les vaya muy bien a los nuevos integrantes de esta cúpula militar.
0: Don Ricardo, muchísimas gracias. Información que adelantó usted ayer.
5: Y lo contó aquí en lo que no es Voz Populi. Incluso pensamos que el presidente lo iba a chiviar en la alocución del presidente de la Espriella, pero no.
0: No, Ricardo.
5: No, Ricardo.
0: Ricardo no se iba a chiviar.
5: Dicho así, Ricardo. No se chiviar. Pero está mejor informado de Colombia. ¿Quién es el señor Ricardo Espina?
0: Muy bien.
5: Hay que decirlo.
0: Pues quiero preguntarle a usted, don Álvaro Forero, ¿usted cómo ve estos nombramientos? Mejor, ¿qué debemos entender los colombianos? ¿Cuál es el mensaje que nos envía el presidente a los colombianos con esta nueva cúpula militar?
6: Pues que en Colombia no hay mucho respeto por la carrera administrativa, los gobiernos llegan a arrasar, y tampoco hay mucho respeto por la carrera militar, los gobiernos llegan a arrasar. Lo que les importa es la lealtad, pero uno entiende que una persona como Gustavo Petro tuviera muchas sospechas frente a la cúpula anterior de Zapateiro y su grupo, y entiende que el presidente de la Espriella tenga muchas dudas sobre la cúpula de Petro. Porque es que la tendencia es cada vez más a politizarlo todo. Las Fuerzas Armadas están muy afectadas por eso. Eso se dio mucho en el gobierno Duque, que un sector del Centro Democrático, digamos que colonizó las Fuerzas Armadas. No se supo mucho, pero Iván Duque dicen que nombró a quien era ministro, Carlos Holmes Trujillo, a quien era canciller en ese momento como ministro de Defensa, para recuperar el control político, y luego pues se generó el grupo de Zapateiro. Estos comportamientos pues son parecidos en los gobiernos. Antes se decía que era Petro, ahora es de la Espriella haciendo lo mismo, porque tienen ese mismo corte personalista. Entonces es malo para la estabilidad de la carrera administrativa. Ser un burócrata neutro se volvió imposible en Colombia, eso los vuelan, y hay que ser es un aliado del presidente de turno. Pero pues una de las grandes conquistas de Occidente fue la carrera administrativa y la carrera militar independientes, no politizadas. Pero el populismo que personaliza al Estado, pues no lo ve así, y estamos en eso de los grupos de un sector y de otro. Ojalá los ministros respondieran de defensa y las cúpulas respondieran solo a la Constitución. Claro que le den lealtad al presidente porque es el comandante de las fuerzas, pero no porque sean su aliado político, porque los militares de verdad no son beligerantes y no deberían tener tendencia política.
0: ¿Cómo lo ve usted, don Pedro Viveros? ¿Qué debemos entender nosotros, los colombianos, de esta nueva cúpula militar que anuncia el presidente Abelardo de la Espriella?
7: Mire, Paniagua, yo lo voy a poner en un ejemplo muy, muy, de pronto, ilustrativo, y me van a perdonar los católicos, yo también soy católico. Una cosa es reemplazar al Papa Francisco y otra cosa es reemplazar a Benedicto XVI. Se lo voy a decir así, ¿por qué? A Benedicto XVI, después de lo que pasó con ese papado, pues había muchas críticas a él. Y entonces hacer el cambio a un papa como el nuevo papa era muy fácil, porque la crítica que recibió Benedicto XVI permitía que el siguiente papa pues pudiera ser un papado mucho mejor que el de Benedicto XVI.
0: Sabiendo que era lo que a la gente no le gustaba.
7: No le gustaba y tal, y entonces sí, esto que está pasando con esta cúpula, me perdone, voy a decir, sí, es similar. Porque reemplazar a esto que pasó con el presidente Gustavo Petro, donde hubo una inacción por parte, no por culpa de las fuerzas militares, sino porque el presidente y el comandante en jefe quería otra cosa, y sus ministros, sobre todo en el tema de la paz total. Entonces reemplazar esta cúpula va a ser, repito, como reemplazar a Benedicto XVI. Va a tener un nuevo esquema, un aire nuevo, se va a entender muy bien qué es lo que no se quiere, y con que esa tropa se mueva, maneje la inteligencia, se deje asesorar nuevamente por personas que saben de inteligencia. Mire, Paniagua, ese problema que está pasando con los drones, está en capacidad del Estado colombiano de derribar hoy
0: menos de la mitad.
7: Bueno, entonces les pongo ese ejemplo. Yo no soy experto en estrategia militar, para que nadie piense eso, pero si ya uno al controlar y tener y evitar, por ejemplo, esas operaciones con esos drones que tiene los grupos al margen de la ley, ya el nuevo ministro y la nueva cúpula pueden mostrar resultados. Luego están mejor, repito, estos señores, acompañados por una decisión del presidente de hacer una ofensiva. Gústenos o no, críticos o no, aquí hay una nueva dinámica en materia de orden público que el país lo necesitaba. Y por último, Paniagua, algo que me gustó mucho, que se vuelva a llamar la Fuerza Aérea, Fuerza Aérea. Y ya, no más.
0: Ya no, entonces ya ese cuento de la Fuerza Aeroespacial,
7: esas cosas que se inventó el presidente Petro,
0: que no es, que, una cosa que nadie,
7: nosotros no estamos en capacidad de hacer esas cosas, Paniagua, es la verdad. Sí. Entonces me pareció muy bueno la cúpula con una acción que tomen, vamos a ver si lo hacen bien. Ya sí, si cometen errores, pues nos toca decirlo. Pero el momento es indicado para que ellos demuestren que no se hizo bien y que lo hagan en el terreno bien para mantener y recuperar el orden público. Y por otro lado, qué bueno lo de la Fuerza Aérea Colombiana, y nos quitamos ese problema del aeroespacio.
0: Lo que sí es cierto, don Pedro y don Álvaro, es que en 4 años, y después de ponerlo en términos simples para que la gente entienda, la peluqueada que hizo el expresidente Gustavo Petro, y luego la segunda peluqueada que ahora tiene que hacer el presidente Abelardo de la Espriella para poder limpiar lo que dejó, pues nos va a dejar como unas fuerzas militares, creo yo, con pocas horas de vuelo.
5: O debilitadas. De es que lo que dice Ospina, con mucha razón, es que fuimos muy, muy duros con Petro y estamos siendo muy blanditos con De la Espriella, con esta peluqueada tan brava que le está pegando.
7: Pero, Esteban, venga, le cuento una cosa. Qué pena, no, pero el señor Abelardo
5: de la Espriella. Y no es mía la comparación, la está haciendo Ospina.
7: Pero el señor Abelardo de la Espriella no ha tomado ninguna acción todavía como para comenzar a criticarlo.
5: No, pero
7: tenemos que esperar a ver qué.
5: Pero le acaba de peluquear, acaba de peluquear y acaba de bajar 10 generales.
7: Y bueno,
5: igual que hizo Petro. Ojalá que salgan bien las cosas, que es lo que todos deseamos, por supuesto.
7: Porque el señor Juan Manuel Santos, para nombrar al general Naranjo, sacó una cantidad, y el general Naranjo hizo una buena dirección de la policía.
5: Lo hizo muy bien.
7: Entonces yo, en eso, lamento decirles, pero tenemos que esperar a ver qué tal que le funcione la nómina reducida. Uno no sabe.
5: O a la que salga.
7: Usted que estuvo ayer en un estadio, de pronto le sirve jugar con 10. Uno no sabe.
5: Sí, a veces. No le toque ese vals a Paniagua, que eso quedó 0-0.
7: Entonces yo esperaría 0-0, un poco, 0-0, a ver si
5: eso quedó, eso quedó en empate, digamos.
0: Gran resultado.
5: Lo de anoche quedó en empate.
0: Abierta, está todo perfecto.
5: Lo de anoche quedó en empate y no hubo perro caliente. Acá, eso no salió bien. Lo de anoche no salió bien en el Campín, y le voy a decir por qué. Acá no hay perros calientes.
6: Claro que hay que esperar cómo le va a esa cúpula, y uno creería que el presidente de la Estrella, que tiene basada su propuesta política en éxitos militares y tiene la presión de Estados Unidos, pues escogió militares enfocados ahí. Lo que estamos hablando es de la peluqueadera, de la arrasadera, de unas pobres fuerzas armadas que las politizan unos de un lado y después otros del otro. Cada vez tienen menos gente, y la experiencia de las fuerzas militares es muy importante, y prescindir de generales de muchos años es importante. Claro que se adaptarán, pero ojalá se calme esto y que las fuerzas militares sean independientes. Claro que cada presidente nombra su cúpula, pero antes no era usual que cada presidente arrasara con grupos de la cúpula anterior para asegurarse que no queda nada, no quedan vestigios de lealtad al presidente anterior.
0: En eso tiene usted razón.
5: No, por eso. Yo lo único que digo es que no vayamos a hacer muchas cosas blanditos con De La Espriella, que si fuimos muy duros como tocaba. Con Petro, tocó y tocaba hacerlo.
7: Pero venga,
5: no vayamos a ser blanditos en este cuatrenio, hay que ser iguales en todo, y sacar el mismo rasero para todo.
7: Le hubiera
5: y ojalá que le salgan las cosas bien a la nueva cúpula. Por supuesto, ojalá que le salgan las cosas bien. Todos queremos que le salgan las cosas bien.
7: Pero mire, Esteban, si al presidente Petro le hubieran salido bien las cosas, nos habíamos tenido todos que tragar las palabras.
5: Sí, señor, tiene toda la razón.
7: Entonces esperemos qué tal que al señor De La Espriella le salga bien esta motilada.
5: Yo espero tragármelas.
7: Sí, por eso.
5: Yo espero tragármelas. Dios mío.
7: Esperemos a ver si funciona.
0: Esperemos que sea así. Yo lo que le propongo, Esteban,
5: sí, es... Le marcamos.
0: Hay que hablar con él.
5: Marquémosle a la Casa Blanca de Temu.
0: No, señor, no es la Casa Blanca de Temu. No, es la sede presidencial en Barranquilla.
5: Vamos a marcar.
0: Él está allá.
5: Ya estamos estableciendo conexión a esta hora.
0: Sí, hombre, porque a mí...
5: Porque desde allá se hizo el anuncio hoy de la nueva cúpula militar.
0: No, a mí, y además, ¿sabe qué? Me da gusto ver al presidente, corbata, bien vestido, no, impecable.
5: Sí, la gorra, al mismo tiempo que la
0: Lo
5: corbata.
0: Que pasa es que está en recinto cerrado, pero él seguramente, como venía del calor...
5: Sí, y el solazo.
1: Está muy bien. Una gorra que se baja de la camioneta y tiene que caminar hasta
0: Claro, y eso allá hace un calor. Son 51 grados que estaban haciendo hoy en algunos lugares.
7: Está muy bien vestido.
0: Está perfectamente bien vestido.
5: En ese momento a YouTube a verlo, porque además, obviamente, lo de la gorra sí lo entiendo, porque con ese sol de Barranquilla, sí. Él sí tiene que cubrir todos los frentes. Importante para cubrir, entonces.
0: Corbata y saco.
5: Sí, solo está muy elegante.
7: Señor, ¿no se cansará con la mano ahí?
0: No, porque eso, digamos,
1: está muy bien.
0: Permítame saludarlo con todo el respeto, señor presidente. ¿Cómo le va? Buenas tardes. Un gusto tenerlo aquí en los micrófonos de Blue Radio.
8: ¿Hey, papi, qué?
0: No, pero presidente, ¿pero vamos qué? A tratar de darle a esto un poquito de...
8: Mira este man, ¿qué?
0: De formalismo.
8: ¿Qué? ¿Se te cae el aviso o qué?
0: No, con
8: el
0: aviso.
1: ¿Qué?
0: Aquí no hay aviso, señor presidente, no hay ningún aviso.
8: Yo aquí saludándolo, escuchándolo a ustedes, ¿no? Expertos en moda, pues. Expertos
0: no,
8: en
0: eso,
8: moda.
0: No, no, Esteban.
8: Que me coloco, ay, no, que mira, que caminó, que se puso que añade, no. que... Ey, Esteban, busca tu charco, babilla.
1: ¿Busca tu charco?
0: ¿Cuál charco? No entiendo, porque...
5: Entendimos.
0: Guachaco tiene que ir otro. No le digan babilla a Esteban.
5: ¿No son los caimanes?
8: Yo
5: no muerdo.
8: Lo que sí te quiero decir aquí, ternurito.
0: ¿Qué pasó? Mira, ternurito soy yo, ¿cierto? Sí.
5: Ternurito es Pani.
8: Tú eres ternurito.
0: Gracias.
8: El otro es babillita.
0: me fue mejor a mí.
5: Papi, ¿el día qué?
0: Me fue mejor a mí.
5: El día lo muerdo.
0: Ojo.
8: Sí te voy a decir una cosa.
0: ¿Qué pasó?
8: Yo estoy por aquí en Miquillami del alma.
0: Sí, hombre.
8: Organizando una nueva cúpula militar, sí. Que sí trabaje,
0: sí.
8: Porque la anterior era como el níspero,
0: ¿Cómo?
8: Echa punta periódico, papi.
0: ¿Cómo es un níspero? ¿Cómo así?
8: Pues
0: ¿cómo
8: echa
0: así
8: punta periódico, papi?
0: ¿Los nísperos los hacen con periódicos?
1: No, un níspero.
0: ¿Níspero no es
1: una fruta? Claro.
0: ¿Por eso? ¿Qué tiene que ver un periódico con eso?
1: No entendí.
8: Mira, te voy a decir, mira, cachaco, paloma y gato, tres animales ingratos, te lo digo.
0: ¿Pero por qué nos va a tratar así, presidente? No.
8: Espera un momentico. ¡Vida mía!
0: ¿Quién está saludando? A la primera dama.
8: Oye, y a propósito del tema militar que están hablando ustedes,
0: sí.
8: ¿Me permite dirigirme?
0: Ay, ¿otra vez?
8: Compatriota.
0: Pero si ya habló usted, habló ayer en los micrófonos de Blue, antier en televisión.
8: No, ¿pero qué? ¿Pero vas a armar tronco y parapeto o qué?
0: No, yo no.
1: ¿Parapeto? ¿Parapeto?
0: Parapeto es...
5: Parapeto es algo, es como... No, parapeto es como un remiendo.
8: Para... para déjala así, déjame hablar.
0: Bueno, sí,
8: déjame
0: hablar, claro que sí, presidente, mira, siempre cuando usted quiera dirigirse a los colombianos, estos micrófonos
8: son suyos. Desde el marco de la Constitución y la ley.
0: Sí, señor, ya sabemos que es de la Constitución y la ley. Dele, sí, dele, presidente, adelante. Bueno.
8: Colombianos y colombianas. Sigo aquí pendiente de todo lo que necesita la patria milagro. Muy bien. Ya designé una nueva cúpula militar y a la anterior cúpula que había, hasta el próximo verano, le dijo el chuzo a la icotea.
0: ¿Le dijo quién a quién? Le está dando... ¿cómo, chuzo, ¿qué tiene, ¿cuál chuzo de qué?
8: No, pues el
0: chuzo, ¿qué es una icotea? Pero, conozco una azotea.
5: Sí, la icotea no sabe. Icotea también, la azotea
0: se ríe. ¿Cómo así?
8: No, carimañolita, mira, te voy a decir...
0: No me digas carimañol.
8: Ya empezamos. Lo que quiero decir es que a la anterior cúpula ya la despedimos de manera definitiva.
0: Hubiera podido decir eso. Mucho mejor.
8: ¿Me dejas hablar?
0: No, adelante, sí.
8: Déjame hablar.
0: No, dele, usted puede hablar. Adelante, presidente.
8: Insto a los nuevos militares que llegan al cargo a trabajar incansablemente por la seguridad del país.
0: Muy bien.
8: Que no me vayan a salir después en la misma jeringa con distintos fitoques.
1: ¿Qué es un fitoque?
0: No, presidente.
8: No, de verdad.
0: No, pero es que usted está dirigiendo a todos los colombianos, presidente. Yo necesito que por favor nos ayude a que el país entienda.
8: No. De verdad, ya. Tú pareces caído del palo de patilla, no jodas.
0: ¿Cuál palo? ¿Cuál patilla?
5: No, no entendimos.
1: ¿Pero qué jeringa qué?
5: El árbol que da el fruto de la sandía.
0: Pero la patilla acaso no
8: está en el piso. Ponte pila, mira.
0: Ya no
8: palo, palo, párame hola.
1: Tratando de explicar esto es muy difícil.
8: Pero páralo, mira, lo que quise transmitir es que espero que esta cúpula no sea igual a la anterior.
0: Mire, es que es tan fácil como decir, espero que esta cúpula no sea igual que la anterior. Pero meterle un palo y una patilla y una vaina.
8: Cálmate, bájale. Bájale dos rayitas de volumen, vale.
0: Yo le bajo, presidente, y usted también.
1: ¿Te cae el aviso?
0: Le bajo un poquito al...
8: Yo no tengo por qué bajarle a nada, porque yo aquí el que manda soy yo, papá.
0: Pues sí, presidente.
8: Déjame seguir.
0: Bueno, presidente, adelante.
8: Compatriota, le mando un mensaje a los bandidos. Esta nueva cúpula no juega a los congelados.
0: Sí.
8: Así que o se rinden ante el tigre o se atienen a las consecuencias, porque ustedes ya saben que el mico sabe a qué palo trepa.
0: Esa sí me decía a mi mamá.
5: Sí, que
0: nunca le entendí qué quería decir, pero ella decía
1: pero
0: todo
1: que
0: el tiempo
1: uno sabe
0: eso.
1: Dónde es que
0: uno le pedía permiso al papá y no a la mamá, porque era una cosa más o menos, ¿cierto? Sí.
8: Ahí está, Añoñi, mentira que son.
0: ¿Qué es un Ñoñi, presidente?
8: Añoñi.
0: ¿Qué es un Ñoñi?
8: Añoñi, el hijo del señor Barriga.

0: dicen el ñoñi porque es de cariño.
1: ¿Tú dijiste que ñoñi era el hijo del señor Barriga? ¿No me dijiste eso? No, se te cayó el aviso.
2: ¿A quién está regañando ya?
1: Mira, vida mía, dime una cosa bien, vida mía.
2: No, con la primera dama no peleé.
1: Bueno. Entonces, ¿qué? No jodas, ya. Contigo no hay caso.
2: ¿Pero y por qué conmigo?
1: Mira, es que hablar contigo es más fácil hablar solo, pero más difícil.
2: No, tampoco lo entendí, pero...
3: Hablar solo, pero más difícil. Claro.
1: Hablar contigo sí, es como hablar solo, pero más difícil, papi.
3: Ahora sí.
2: Voy entendiendo, güey. Bueno. ¿Algo más, presidente, sí, o ya...?
1: Te espero el próximo... ¿Cuántos carnavales llevas tú?
2: Yo llevo 3 carnavales.
1: Bueno, te faltan 8 carnavales.
4: ¿8 carnavales?
1: En nivel B1 de costeñol, papi.
2: Sí, estoy colgado.
1: Así que, chao, porque ando muy ocupado. No tengo tiempo para ti, porque ya, de verdad. Mira, estás armando
3: otro
1: parapeto.
3: Además, está cumpliendo su hijita mayor, entonces...
2: Y además, cancelar la fiesta. La fiesta de 15, que me parece muy bien. Ese es el ejemplo.
3: Empatía.
1: Eso es lo que hay que hacer. Es el ejemplo.
2: Eso es muy bien.
3: El ejemplo viene de casa.
2: El ejemplo viene de casa.
1: Ahí está. Me gusta cómo habla la monita.
2: Pero mire que es una frase que entiende todo el mundo, presidente.
3: Entienda
2: el país.
3: Sí,
1: y claro. Cuando hablas de todo el mundo, ¿a quién te refieres?
2: A toda Colombia, país, por lo menos, al país.
3: A la patria.
2: No jodas. A la patria milagro, presidente.
1: No. Cada uno sabe dónde le aprieta el zapato. ¿Sabes qué?
2: El zapato.
1: Firme por la patria. Nos vemos.
2: Chao, presidente, que le vaya bien.
5: Camilo Cifuentes es Voz Populi.
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2: Silvia, vamos a hacer un recorrido por algunas de las ciudades del país que fueron afectadas por el terremoto para saber cómo avanzan las labores de recuperación de personas, de restauración de las viviendas y cómo se comportan los diferentes departamentos. Arranquemos, si le parece, por la capital del Valle del Cauca, por la ciudad de Cali.
8: Claro, y seguimos acompañando a todos los habitantes afectados, damnificados por cuenta de este terremoto. Cali avanza en la evaluación de las edificaciones afectadas mientras recibe apoyo internacional de varios países como China, pero también Israel. En el Instituto para Niños y Sordos fueron cerradas las puertas de manera preventiva y se evalúa cuándo los menores podrán regresar. Por supuesto que sigue habiendo consecuencias después de este movimiento telúrico. Todo esto mientras están revisando las edificaciones para evitar posteriores tragedias. Alejandro Muñoz.
9: La cifra en Cali a hoy jueves es de 47 personas fallecidas que fueron encontradas en los escombros de los 24 edificios que colapsaron. Sin embargo, aún están pendientes 2 por rescatar. Mientras tanto, a la ciudad siguen llegando las ayudas internacionales para atender la emergencia provocada por el terremoto. Desde China esta mañana llegaron 8 contenedores con más de 80 toneladas de ayudas humanitarias para los afectados en el departamento del Valle. Sun Jinhan es el embajador de China en Colombia.
10: Por eso traemos como 7.000 mantas, 1.900 carpas y equipos de generación eléctrica, potabilización de agua, lámparas solares, etcétera, etcétera.
9: Otro lado, Israel también se sumó desde hace ya varios días con personal especializado que junto con la alcaldía de Cali están evaluando los edificios que deberán ser demolidos.
11: En los próximos días nos vamos a concentrar mucho más en lo que ya venimos haciendo, que es la clasificación de estructuras críticas para la ciudad de Cali, que pueda volver a la normalidad, estructuras educativas, estructuras de salud y otros tipos de estructuras críticas también de la ciudad. Estamos trabajando con los equipos de ingenieros.
9: También fueron cerradas las puertas del Instituto de Niños y Sordos en el Valle del Cauca, tanto la clínica como el colegio. Las autoridades en este momento avanzan en la evaluación de las afectaciones. Pedro Pablo Perea es el director general del instituto.
12: Por lo cual la capacidad de poder atender estos niños y su

0: familia se va a dificultar. Acudimos a la sociedad, a la comunidad que desde el punto de vista solidario nos acompañe mientras restauramos nuestra organización, podamos seguirla atendiendo.
1: Y es que las autoridades también entregaron el balance sobre cerca de 200 IPS que fueron afectadas y que en este momento ya se encuentran en fase de recuperación para seguir atendiendo a los usuarios. Además de señalar que el número de heridos aumentó a 1.657, al igual que señalaron que se han retirado más de 33.320 toneladas de escombros en la ciudad.
2: Alejandro, gracias. Pues mientras a la capital del Valle llegan ayudas de China y de Israel, en otros lugares de ese departamento la situación es bastante más complicada porque las ayudas se demoran. ¿De qué estamos hablando, Silvia?
3: Pues mientras avanzan esas labores de atención a las comunidades afectadas por el terremoto, hay reportes sobre sectores rurales en donde las dificultades de acceso y comunicación estarían retrasando la llegada de la ayuda. Uno de estos casos corresponde a la vereda Bolivia, esto es en Dagua, en el Valle del Cauca. Por ejemplo, familiares y habitantes de esa zona alertan sobre la situación de decenas de personas, piden verificar sus condiciones. Hay familias que están en otras zonas del valle que le están llamando o le están haciendo llamado a las autoridades pidiéndoles que le pongan la lupa a esa vereda, la vereda Bolivia en Dagua, porque no están llegando las ayudas y por supuesto es una zona en donde también hubo graves destrozos por el terremoto. Juanita Troncoso.
4: El terremoto del pasado 10 de agosto no solo derrumbó viviendas, en algunas zonas rurales del Valle del Cauca también dejó familias separadas, caminos difíciles de transitar y comunidades que intentan mantenerse en pie mientras esperan que la ayuda logre llegar. En la vereda Bolivia, corregimiento El Piñal, sector Villalola, en Dagua, alrededor de 150 personas estarían afectadas. De las 57 viviendas que habría en ese sector, unas 47 habrían colapsado. Entre quienes permanecen en la zona hay bebés de apenas 3 a 6 meses y numerosos adultos mayores. A la emergencia se le suma también la falta de agua potable, alimentos, medicamentos y elementos básicos como pañales. Los caminos de acceso presentan dificultades y la comunicación con la comunidad ha sido intermitente, lo que complica tanto la llegada de asistencia como el contacto con los familiares que están fuera de ese territorio. Desde Bucaramanga, Dana Valentina Remolina Camacho intenta mantenerse en comunicación con su familia política. Su suegro, Carlos Julio Arias Villegas, de 69 años y presidente de la Junta de Acción Comunal, permanece en esa zona afectada. Para Dana, los primeros momentos después del terremoto estuvieron marcados por la incertidumbre.
5: Pues yo traté de llamarlo muchas veces y no le entraba la señal. Lo llamaba y no entraba la señal. Resulta que él envió como unas fotos al grupo de la familia y ahí fue donde se pudo ver como que la casa se había quedado medio dañada, pero obviamente con esos temblores que han tenido estos días se terminó, o sea, se dañó completamente la casa.
4: La comunicación finalmente llegó, pero también confirmó la magnitud de lo ocurrido. La vivienda de Carlos Julio había quedado destruida y junto a ella se perdió buena parte de lo que la familia había construido durante años.
5: El tío de mi pareja, o sea, el señor Orlando, lo llama, le dice que por favor se comunique con ellos porque están mal, lo perdieron todo, él llorando le comenta que obviamente se perdieron las casas, los animales, las gallinitas que tenían, la comida, todo lo que tenían por dentro de la casa.
4: Desde Bucaramanga, Dana comenzó entonces a buscar ayuda para sus familiares y para las demás habitantes de Villalola. La preocupación aumenta por las dificultades para acceder a ese sector y por las necesidades de quienes permanecen allí. La solicitud incluye agua potable, alimentos, medicamentos, colchonetas, cobijas, ropa y herramientas como palas. También se requieren pañales y elementos para los bebés, además de alimento para los animales que sobrevivieron al terremoto.
2: Juanita, gracias. Otro de los departamentos afectados es el departamento de Quindío. Silvia, ¿quién se encuentra en ese lugar?
3: Pues allí está Nelson Murillo siguiendo el minuto a minuto de lo que pasa en ese departamento, también afectado por el terremoto. Hay otros damnificados. Los campesinos en Finlandia no tienen cómo vender sus cosechas, todo esto por cuenta del terremoto, y están acudiendo a las redes sociales para intentar buscar clientes. Si ustedes están en el departamento del Quindío, pues presten atención a esta nota para poder ayudar a los campesinos. Todo esto mientras la comunidad se está organizando para empezar a retirar los escombros de aquellas edificaciones que resultaron afectadas. Nelson.
6: En zona rural de Filandia, Quindío, los vecinos están uniendo para ayudar a los damnificados. Hasta 100 personas se dan cita para retirar escombros, mejorar lo que quede de las viviendas averiadas y facilitar que los afectados puedan continuar sus vidas con la entrega de mercados y plásticos para cubrir sus enseres. Al respecto, Claudia Murillo, presidente de la Junta de Acción Comunal de la Vereda La Julia.
7: Es el caso de otra familia, de una pareja de ancianos, ya adultos muy mayores. De hecho, el señor va a cumplir 99 años en noviembre. Y también, pues la vivienda inmediatamente fue averiguar por ellos cómo estaban, se les llevaron ayudas y también se hizo un convite donde se les acondicionó un lugar para que pudieran descansar en unas mínimas condiciones, y también se está planeando ir a hacer la demolición de la casa en estos días.
6: Además, los agricultores de la misma vereda afectados por la suspensión de la actividad comercial por el terremoto están ofreciendo sus cosechas a través de redes sociales para encontrar nuevos compradores.
2: Nelson, gracias. Vamos a buscar, Esteban.
8: Claro.
2: ¿Cuáles son esas redes sociales? ¿Cuáles son esos campesinos que están intentando vender sus productos a través de las redes?
8: Sí, señor.
2: Para promocionarlos, para ponerlos aquí. Si usted es uno de esos campesinos, si usted conoce a alguna de esas personas que necesita ayuda a través de las redes sociales, mire, aquí está el canal de YouTube de Blue Radio, nos puede escribir ahí, nos puede escribir a nuestras cuentas de Twitter. ¿Cómo es su Twitter, además, Esteban?
8: Arroba Esteban H-bajo, pero es que además, y esto lo hicimos en la pandemia, Pani, sabemos que en este momento la gente tiene mucho problema, como nos está contando Nelson Murillo en el Quindío, y en varias regiones, con la venta de sus productos, porque se le cayó su local, porque de pronto perdió su vehículo para movilizarse. Nos envían las redes sociales de esos emprendimientos, de esos negocios, para que nosotros podamos también moverlos acá, claro.
9: Incluya la mía. No, Pedro Vivero usted.
8: Pedro Vivero usted.
2: Arroba Pedro Vivero usted. Claro. La mía es arroba Paniagua.
8: Sí.
2: A Lorena.
3: Arroba Loreneira 1 en cualquier red social. Arroba
10: Silvia. Yo también me pongo a disparar.
2: María
10: Ucilio, sin la otra, María Ucilio.
2: Mire, escríbanos a nuestras redes sociales, nosotros
3: estamos listos y dispuestos
2: a ayudar a promocionar sus productos para que usted pueda llegar a más gente, para que pueda seguir con la economía, que es lo que necesitamos, lo que han pedido los campesinos y han pedido las zonas afectadas en este momento. La vida tenemos que seguirla construyendo entre todos nuevamente.
8: Y les vamos a contar en un momento, le vamos a pedir a Nelson que en el Quindío nos cuente quiénes son estas personas que tienen problemas con sus emprendimientos y con la venta de sus cosechas, y les vamos a ayudar, por supuesto, los vamos a mover y vamos a hacerlo igual que lo hicimos, tal cual como hicimos en la pandemia. También. Sí, señor, ponemos a disposición todas las redes que tenemos para ayudarles.
2: Mientras tanto, Silvia, la buena noticia es que siguen llegando ayudas, unas muy importantes que vienen de parte del sector bancario.
3: Y muy importantes, porque además es que, Pani, estamos todos los colombianos unidos, la gente dando lo que puede, solidaria, hasta, mejor dicho, decir no más, poniendo horas de trabajo, de voluntariado, pero también las grandes empresas y compañías, pues sumándose a todos estos esfuerzos. Según la Unidad Nacional de Gestión del Riesgo de Desastres, tras el terremoto, el número de viviendas completamente destruidas, pues es muy alto. Son más de 100.000 las que tienen algún tipo de avería, cerca de 30.000 las que quedaron completamente destruidas. También hay un número importante de edificios completamente colapsados. Pues ante esto, Bancolombia ha decidido hacer un anuncio y son una serie de medidas para facilitar el acceso a créditos hipotecarios, priorizando, por supuesto, a los habitantes de los departamentos afectados por el terremoto. Laura Rojas.
11: ¿Qué tal? Muy buenas tardes. Se comienzan a saber los primeros anuncios de los bancos sobre los alivios para las personas más afectadas. El primero en pronunciarse o en tomar la decisión de esa reducción de tasas es Bancolombia. Dice que habrá medidas especiales para los afectados por el terremoto. Ofrecerá créditos de vivienda con una tasa del 8% efectivo anual durante toda la vida del crédito, con los que espera beneficiar a cerca de 7.000 familias. Recordemos que esta tasa estaba en el 14%. Además, tendrá créditos de consumo y microcrédito, es decir, pueden ser las tarjetas de crédito al 10%, así como condiciones especiales para empresas y gobiernos locales. Según el banco, son tasas de hasta el 50% inferiores a las actuales, con las que busca acelerar la reconstrucción.
12: En Bancolombia hemos tomado una decisión sin precedentes: poner a disposición de las comunidades afectadas por el terremoto más de 5 billones de pesos en financiación. Un gran esfuerzo de apoyo financiero realizado por nuestra entidad para atender una emergencia de esta magnitud.
11: Según Bancolombia, hasta 13.500 empresas y gobiernos locales liderarán la recuperación en sus territorios.
8: Laura, gracias. 4:57 PM. Vea, Silvia, que estamos precisamente ya en contacto, Silvia Pani, con nuestros amigos de Finlandia, que tienen además varias convocatorias. Finca El Regalo, la finca de las hermanas Aguirre, y tienen la hora y todo. Les vamos a mostrar la imagen en este momento, que además tiene un WhatsApp. Vamos a quitar el banner por un momento para que se pueda ver el WhatsApp que está ahí debajo, precisamente para quienes estén en Finlandia puedan contactarse y ahí asistir. Está. Ahí está el número 315-673-7818. Lo ven en la pantalla de su celular.
9: Finca
8: o
9: las
8: de
9: hermanas su Aguirre.
3: 9:00 AM.
8: 9:00 AM, 315-673-7818. Usted puede entrar a YouTube y tomarle un pantallazo para tener el dato si está en Finlandia y puede ir a ayudar a esta reconstrucción de la finca El Regalo. Y también así les vamos a ir contando, por supuesto, cómo se va a hacer la promoción de estas personas que no han podido vender sus cosechas en Finlandia y en otros lugares del país afectados por el terremoto. Les contábamos hace un momento que tenemos en la línea al senador Cepeda.
3: Senador, ¿está en réplica también?
9: El nuestro.
3: De Voz Populi.
8: O la réplica de
3: Voz Populi. Está en réplica, sí, claro. La réplica, sí.
8: El nuestro es como una réplica, si ustedes lo ven. No, claro, mire, senador Cepeda, buenas tardes, porque usted quiere hablar del tema de los impuestos y de cómo se va a reconstruir el país, ¿no? Buenas tardes, y de cómo se debe recoger el dinero para reconstruir el país.
13: Compañero Hernández,
8: déjeme,
13: por favor, 2 segundos.
3: Claro.
8: ¿Va a pensar la respuesta, senador Cepeda?
3: ¿Un papelito?
13: No, voy a esperar a que me pasen el papelito para saber qué debo responder.
8: Allá, a ver si le pasan el... ¿Le pasaron o no le pasaron? Ah, le pasaron. Ahí,
3: ya.
8: Claro, ahí está. Sí, cuéntanos.
13: Compatriotas.
8: Ah, la réplica.
13: Y defensores de la vida. Antes de hablarles de la recaudación del dinero para reconstruir el país, sí, no, debo aclararles. Ni ninguna discordia con ese señor que hizo el ridículo hablando de gorra, saliendo con el vestido de la primera comunión, tomándose fotos, haciendo carrizo como un modelo de San Victorino y hablando como un tío despechado un 31 de diciembre a las 12 de la noche.
8: Ay, Dios, claro.
13: Ahora sí, los impuestos.
8: A ver, cuéntanos.
13: Yo creo que para recoger el dinero sí se debe poner más impuestos. Y aquí les tengo una lista de las personas que deberían pagar impuestos extra.
8: Sí, sí, que apura un poquito si es tan amable.
13: Abro comillas.
8: Sí, ay Dios.
13: Bueno, abrieron comillas, esto también me lo escribe.
3: Claro, sí, otras personas.
8: Claro,
3: otras personas,
8: tercero, claro. ¿Tiene otro?
13: Al descaro. O dejar en el plato de la picada una última empanadita.
8: No,
13: se le cobrará impuesto al descarado que llegue a una tienda, pida una papa rellena, se gaste medio tarro de ají, use 20 servilletas, pida el baño prestado y pague con un billete de 100,000.
8: Ay.
13: Se le cobrará impuesto al perezoso que se sirva jugo de la nevera y deje un cucho en la jarra para no tener que lavar.
8: Uy, sí.
3: Claro, claro, claro.
13: Se le cobrará impuesto a la esposa que cuando el esposo esté enguayabado le dé por encender la licuadora y la aspiradora a las 6 de la mañana.
8: Le ha pasado, me parece.
13: También habrá impuesto al novio tacaño que termina con la novia un día antes de amor y amistad.
3: Uy, sí.
13: Y vuelve con ella 8 días después para ahorrarse el regalo.
8: Ahorrarse el regalo o irse para donde la sucursal, sí, de pronto. Claro, claro.
13: Y se le cobrará impuesto doble a al vivaracho. Que siempre se ofrece para recoger la vaca para el trago. Y después se hace el bobo para no poner él. Muchas gracias y recuerden, me llamo Iván Cepeda y seré el opositor de su presidente.
8: Ay, Dios mío, qué demora de verdad con usted. Chao, senador Cepeda.
2: Silvia, han pasado muchas cosas hoy en el país, pero estamos en época de nombramientos porque todavía faltan muchos cargos. Siendo importantes los nombramientos que hace el presidente Abelardo de la Espriella, ¿a quién nombró hoy?
3: Hay varios nombramientos, Panilla. En segundos vamos a hacer contacto con nuestro compañero Mateo Piñeros y una decisión que ha tomado el presidente Abelardo de la Espriella de ratificar al actual director del INPEC, que, bueno, estuvo durante los últimos años en el gobierno del expresidente Gustavo Petro. Además de eso, hay otros nombramientos importantes que se están dando en diferentes dependencias. Mateo.
14: Hoy se conocieron otros nombramientos del gobierno de Abelardo de la Espriella. Uno que llamó la atención es que el coronel Daniel Gutiérrez fue ratificado como director del INPEC. Esa entidad estuvo en el foco de la polémica recientemente tras la parranda vallenata que hicieron los jefes de las bandas delincuenciales de Medellín en la cárcel de Itagüí. El director del Departamento Nacional de Planeación será el bumangués Julián Buitrago. Recordemos que en un principio ese cargo lo iba a ocupar Carlos Sepúlveda, pero este nombramiento se habría caído ya que Sepúlveda hizo parte del gobierno Petro. Leonardo Huerta, quien fue candidato presidencial y fórmula vicepresidencial de Claudia López, va a ser el director de la Función Pública, entidad encargada de formular, orientar y evaluar las políticas públicas para mejorar el empleo estatal. También se encarga de la transparencia en las entidades públicas. Mientras que Germán Calderón, quien fue el abogado de la campaña de Abelardo de la Espriella, ya fue nombrado como director de la Agencia Nacional de Defensa Jurídica del Estado. Otro de los nombramientos que se conoció fue el de Andrés Gergrat, quien encabezó el empalme en el IDEAM por parte del equipo de la Espriella y ahora dirigirá esa entidad. Él es ingeniero ambiental y ha sido profesor universitario. Todos los nombramientos ya están en firme con la firma de los respectivos decretos por parte del presidente de la Espriella.
2: Mateo, gracias. Oiga, a propósito de nombramientos, suena muy fuerte la ex candidata presidencial Paloma Valencia para la Cámara de Comercio de Bogotá.
15: Sí, sí, está como
2: en el sonajero,
15: digamos.
2: Y ese no, nombramiento
15: tiene mucha incidencia el gobierno nacional, porque tiene varios miembros de la junta.
16: Ya sí, ni en dónde me deja, hijito.
15: No, usted está en el lugar.
16: Su casa, expresidente.
15: Sí, pero yo tengo injerencia todavía ahí.
2: Tiene
15: ese espacio. Si quiere, Álvaro, creo que va a hablar.
8: Álvaro sabe cómo.
17: Sí, ese es un nombramiento mixto porque los privados que son elegidos por los comerciantes tienen mayor número en la junta directiva que el gobierno. Lo que pasa es que los gobiernos generalmente logran hacer un quórum para nombrar, pero ese sería un buen cargo porque le da cierta independencia. No es subalterna del presidente de la República, no tiene relación directa con el gobierno, y Paloma sería una magnífica presidente de la Cámara, porque pues algunos dirán que no tiene mucha experiencia en gerenciar empresas, pero es que la Cámara está llena de expertos y asesores en gerenciar empresas, y la Cámara tiene un rol más también gremial y de convocatorias. Entonces, a mí me parece que es un perfil perfecto. Además, sería la segunda panelista de Blue Radio que llegaría a presidente de la Cámara de Comercio.
8: Claro, después de María Consuelo, ¿no? María Consuelo Araújo fue...
15: No.
8: Perdón, Nicolás Uribe, perdón. Pero le iba a preguntar, ¿es el cargo en la Cámara de Comercio es presidente o presidenta?
15: Ejecutivo.
8: presidente,
17: es presidente ejecutivo.
8: Ah, bueno, pero Paloma quería ser presidenta.
15: Y hay que decir que Álvaro fue miembro de la Junta, entonces también hay que... También hay que decir que otro panelista fue de la Junta.
8: Pero les voy a decir... ya no somos, ¿no? Hombre.
2: Oiga, pero Álvaro, pero que tiene las capacidades para ocupar ese cargo,
18: absolutamente.
2: Que hay una ventaja en la medida en que no tiene una injerencia directa en el gobierno, pues también, porque al final, pues no quiere, entiendo que no querría subordinarse al presidente luego de que fueron competencias.
15: Eso no salió bien. Entre ella y el presidente ahí hubo unos roces muy fuertes. Entonces me imagino
2: que
15: este es un espacio donde ella pues no tiene, como dice Álvaro, la subordinación del presidente directamente y puede trabajar con el gobierno.
2: Y eso lo entiendo, pero aún así, ¿sabe que yo hubiera esperado para Paloma Valencia de pronto un cargo más grande?
8: O por lo menos más importante, relevante en el gobierno. Pero
15: yo sí siento que hay unas diferencias muy fuertes, ¿sabe? Yo creo que de pronto tenerla de subalterna, el presidente tampoco,
8: la
15: el
8: grupo del presidente. Entre los dos.
15: Eso hay unos roces muy fuertes. Y acuérdese que también la política es de química.
18: Sí.
15: Entonces creo yo que toma una buena decisión si es la doctora Paloma quien llega como el presidente ejecutivo.
17: Y a los presidentes no les gusta darle juego político a sus competidores. Entonces darle un cargo político, pues, no es tan fácil. Este es un cargo más técnico. Entonces no tiene ninguna implicación. La puede imponer el presidente.
8: Acuérdense que la derecha colombiana y ahí claro, ya está en el otro.
17: Para ser nombrada tendría que conseguir ella votos de los privados.
8: Claro.
17: Está el presidente, en la Junta está el presidente de Fenalco, Enrique Vargas Lleras, pues otras personas con que ella podría conformar el número para ser escogida por la Junta.
15: El único presidente que entendió que podía trabajar con los rivales fue Juan Manuel Santos.
8: Oiga, sí,
15: ¿no? El único que entendió.
2: Lo hizo muy bien usted, presidente.
19: Muy bien, porque obviamente nosotros sabíamos que ese tal...
2: ¿Qué?
19: ¿Qué?
2: Pero desarrolle,
19: ¿qué desarrollo qué?
2: No, señor, tranquilo, no se preocupe.
8: ¿Qué es de su vida, expresidente? ¿En dónde anda?
19: Bien, ¿y tú?
2: No, está tranquilo, no tiene problema.
8: Sí sabe que hubo un terremoto, ¿no? Y hay que apoyar. Sí.
19: Me acabo de enterar.
2: No, ¿cómo va a acabar enterado? Por favor. Pues, estaremos esperando a ver cómo se soluciona el tema, pero seguramente Paloma Valencia conseguirá esos votos, y lo que sí está claro es que tiene todas las capacidades para asumir ese cargo. Mientras tanto, Silvia, hay cifras importantes por el daño o los daños que se presentaron en los diferentes colegios del país.
3: Sí, Pani, esto es muy importante porque de 3.100 colegios afectados en Colombia, por lo menos 811 colapsaron.
2: Eso es un montón.
3: Eso es un montón de colegios. Imagínese si es tan importante la educación en nuestro país y hay 811 que colapsaron en su totalidad. Pues el Ministerio de Educación ha entregado a Salima Feris detalles sobre cómo va a ser el plan de choque para poder atender a los estudiantes y agilizar la reconstrucción. Lo que pasa es que usted no puede dejar a miles de niños sin educación mientras se reconstruyen los colegios. Entonces, hay que ver qué van a hacer con estos menores, Salima.
20: La ministra de Educación, Vivian Morales, anunció un plan de choque para garantizar la continuidad de las clases de los estudiantes afectados por el terremoto, mientras el gobierno avanza en la atención de los daños que, según el balance entregado, dejan 3.100 instituciones educativas afectadas, de las cuales 811 colapsaron. La ministra explicó que la primera etapa estará concentrada en atender la emergencia y buscar alternativas de flexibilización para evitar que los estudiantes se atrasen, pierdan clases o incluso el semestre.
21: Entonces estamos viendo distintos planes. En donde hay conectividad, vamos a tener una primera respuesta de virtualidad, pero también buscaremos locales como cajas de compensación que puedan permitir encuentros durante la semana con los maestros, con tutores del PETAFI y los estudiantes. En la ruralidad dispersa buscaremos conectividad satelital, también el sistema de tablets, el programa Colombia Aprende, que es un programa que está en plataformas de el Ministerio de Educación.
20: Morales aseguró también que la prioridad serán las 800 y explicó que el ministerio está revisando a través del Fondo de Infraestructura Educativa los recursos que puedan destinarse a la emergencia. Sin embargo, advirtió que todavía no existe un censo definitivo de los daños y que se desconoce el nivel de intervención que requerirían las demás instituciones afectadas.
2: Salima, gracias. Oiga, Silvia, hace rato me estaba preguntando qué es de la vida de Juliana Guerrero.
3: No.
2: ¿En qué andará? Porque ya sabemos en qué anda Vanessa.
8: Sí, digamos, en qué anda, no, en todo menos en lo que andaba antes.
2: Ya sabemos.
8: Sí.
2: Gabriela Muñoz no sabemos.
3: ¿Por qué? Gabriela Muñoz tiene un esquema de seguridad.
2: Claro.
3: Que le dejó Petro.
2: Ah, no me diga.
3: Sí, señor.
2: ¿Cuánto le va a durar?
3: Eso lo reveló el diario El Tiempo.
8: Se lo van a revisar.
3: Un esquema de seguridad que le dejó el expresidente Gustavo Petro.
2: Sí. ¿Y a Juliana no le dejaron esquema de seguridad?
3: No, es que Juliana ni siquiera aparece ante las autoridades.
8: ¿Qué es la vida de Juliana?
3: No.
2: ¿Cómo así? ¿Por qué no?
3: Angie Rodríguez, pues ahí está intentando que no se lleven al... que más bien el expresidente Petro no salga del país. Está en esos intentos.
2: Okay.
3: ¿Qué otro nombrecito así como polémico de pronto? De Laura Sarabia no sé mucho.
2: Como la que era influencer, del amiga, muy cercana al ministro de Salud.
3: ¿Esa es cuál?
2: Elizabeth, algo como se llamaba.
3: No sé. Pero en todo caso, mientras ustedes piensan, les puedo dar razón, o más bien no les puedo dar razón de Juliana Guerrero.
2: ¿Por qué no? ¿No aparece?
3: Porque no llegó.
2: ¿A dónde?
3: No llegó hoy a la audiencia, exactamente, en donde, entre otras cosas, pidió perdón el exsecretario de la Fundación Universitaria San José, luego de haber firmado un preacuerdo con la fiscalía.
2: Ah, el ex.
3: Mejor dicho, quien estuvo al frente de la entrega de los famosos títulos falsos,
2: sí,
3: según la fiscalía,
2: sí,
3: pidió perdón y ya firmó un preacuerdo.
2: Dijo, sí, cometí un error. Sí,
3: qué pena, cometimos un error, tal. ¿Quiénes se beneficiaron de esos títulos falsos? Entre otras cosas, Juliana Guerrero.
8: Oiga, ¿ya preguntaron inmigración por Juliana Guerrero? Solo digo, ¿no? Hay que preguntar
0: Juliana, inmigración. ¿Qué rara eres?
3: Hasta allá sí no sabría decirles, pero lo que sí les puedo decir es que no se apareció hoy a la audiencia, y quien sí lo hizo fue entonces el exsecretario de la Fundación Universitaria San José, que ¿qué fue lo que dijo? Kalila Peña.
18: Un juez de control de garantías condenó tras avalar el preacuerdo suscrito entre la Fiscalía y Luis Carlos Gutiérrez Martínez, exsecretario general de la Fundación Universitaria San José, por la expedición irregular de títulos académicos a favor de Juliana Guerrero. Con la negociación, Gutiérrez Martínez aceptó el delito de falsedad ideológica en documento público y asumirá una pena de 3 años de prisión tras reconocer públicamente su responsabilidad, habla el exsecretario.
22: Fue un espacio que no tuve la reflexión suficiente y lamentablemente violenté el ordenamiento jurídico de este país y la normativa de educación superior. Con todo el sentimiento, le ofrezco disculpas a todos por este acto y como educador quiero dejar esto como un ejemplo y un acto de reconocimiento de que lamentablemente una mala decisión puede afectar tanto nuestra vida personal, familiar, profesional.
18: La investigación estableció que el exsecretario utilizó su perfil de administrador en la plataforma de la institución educativa para validar manualmente y autorizar la emisión de los diplomas de contadora pública y tecnóloga en gestión contable, pasando por alto el rechazo previo de validadores técnicos, y que Juliana Guerrero no presentó las pruebas Saber Pro y no cumplió el plan de estudios exigido.
23: Mediante los cuales se hizo constar que Juliana Andrea Guerrero Jiménez había cumplido con la totalidad de los requisitos académicos y legales para la obtención de los títulos de contadora pública y tecnóloga en gestión contable y tributaria, cuando en realidad tales circunstancias no correspondían a la verdad. En efecto, el aquí indiciado por medio del perfil de su sistema usuario 3486 de la plataforma tecnológica informática Mi Matrix de la Fundación de Educación Superior San José, quien contaba con el control sobre validación del sistema y las autorizaciones como aprobación de manera posterior a la anulación, autorizando la expedición con fundamento.
18: De forma paralela, la audiencia de acusación contra Juliana Guerrero por la presunta presentación de estos documentos falsos para aspirar al cargo de viceministra de las Juventudes debió ser aplazada y reprogramada debido a que no asistió a la diligencia judicial.
8: Kalila, gracias.
2: Una belleza.
8: No,
2: llama a la justicia y dice, no, yo como que mejor no voy.
8: Sí. ¿Sabe cuál era el nombre que usted no se acordaba? Elizabeth Ortiz.
2: Eso, Elizabeth Ortiz, una
8: contratista de Guillermo Alfonso Jaramillo, el exministro.
2: Con contratista, digamos, en términos
8: de salud.
2: ¿Contractuales?
8: En contratista en términos de contratos, digamos. Pero incluso el exministro Jaramillo la elogió públicamente varias veces.
2: No me diga.
8: Todo claro, habló de ella, sí.
2: ¿Qué dijo?
8: No, habló bien de la muchacha. Habló bien de ella. Oiga, ustedes, estamos viendo qué pasó.
15: Eso no solamente está pasando acá. Echen una miradita a lo que está pasando en Estados Unidos con el presidente Trump y un ayudante.
2: Sí, señor. Claro.
8: ¿Cómo se llama?
15: Platt, creo.
2: No, sí. Le voy a decir.
19: La impresora. Pedro Rivera. Shut up. Shut up, Peter.
15: No, pero Álvaro debe tener el nombre.
2: Ay, ¿cómo se llama que yo tengo?
8: Sí, sí.
2: Natalie Hart.
19: No, I'm not Natalie Hart, beloved. Don't say nothing.
2: Tranquilo. No me obliga a traducirle, presidente.
15: Pero
2: por favor.
15: Hay un rollo allá de eso.
2: ¿De qué? ¿Y qué es eso? ¿Un rollo de qué, pues, Pedro? ¿Cómo así?
15: No sé, están una señora que ha acompañado siempre al presidente de los Estados Unidos, un candidato a un cargo del Congreso, denunció el nombre y se ha formado en Estados Unidos una algarabía.
2: Muy bonita, fuerte. Natalie Hart.
15: Muy bonita, una mujer de 35 años.
2: Sí, señor.
15: Y ha trabajado siempre con el presidente Trump, pero está en este
19: Human
15: momento.
19: Printer.
15: Sí, exacto. Era la persona que estaba con él siempre, como él le imprimía los discursos y le ayudaba a escribir los...
2: ¿Está bien?
15: Los trinos y tal. En el que está ese problemita hoy.
8: Bueno, muy bien. Ahora que de pronto seguramente siempre ha pasado y nos estamos es ahora enterando con estos gobiernos modernos gracias a
19: la shut up.
8: Pero
2: que si es que no,
8: que deje así
2: un ratito, que deje así, manda decir.
8: ¿Por qué se molesta presidente Trump? Déjelo así. Oiga, ¿qué es lo que está diciendo Angie Rodríguez? Está haciendo una petición sobre el expresidente Petro, ¿no, Silvia?
3: Claro, acuérdense que el abogado de Angie Rodríguez puso una denuncia en contra del expresidente, entre otras cosas, por presuntamente, según la denuncia de Angie Rodríguez, haberla amenazado. ¿Se acuerdan de la famosa frase que dijo Angie Rodríguez aquí en entrevista con Mañanas Blue, en la que, según ella, Petro le dijo que se acordara de su pasado?
2: Sí, ella dijo textualmente, me recordó su pasado.
3: Me recordó su pasado, exactamente. Pues a propósito de todo eso y de lo que hoy está en la Comisión de Acusación de la Cámara de Representantes por este caso de Angie Rodríguez y toda la polémica que, bueno, se generó faltando muy pocos días para que Petro abandonara la presidencia, lo que está pidiendo hoy la exdirectora del DAPRE y también quien estuvo al frente del Fondo de Adaptación es que Petro no pueda salir del país. ¿Para qué? Para que responda ante la justicia por esas denuncias que ella tiene en contra de lo expresidente de Colombia.
2: Vea, pues, ella misma pidiendo eso.
8: Cosas por ahí. Tengo a la doctora Angie, Voz Populi.
2: Ay, pero ella no le gusta hablar casi.
8: Ella no le gusta.
2: Ella prefiere no meterse en problemas.
8: Y ella evita al máximo meterse en problemas y no estar en rollos ni nada de eso. Doctora Angie, buenas tardes. ¿Cómo le va? ¿Usted está pidiendo?
2: Me perdona, pero
8: tiene,
2: antes
8: que
2: de
8: tiene
2: eso,
8: la cara.
2: La gente tiene que entrar. ¿Dónde está?
0: No quisiera revelar la ubicación, sí me hago entender.
2: No sería prudente
0: decir que estoy. No.
2: Es que está detrás de esos papeles, tampoco quiere revelar su rostro, me imagino.
0: No quisiera, la verdad, pero pues bueno, pues ya que me dicen, pues acá.
2: Ay, mírenla.
0: Digamos que
2: ahí está.
8: Ahí se le vio papeles, un poquito,
0: pero yo no quisiera de verdad que entrar en temas que ustedes seguramente me van a preguntar, porque como medio de comunicación, yo sé que también lo quieren saber. Y yo no quisiera decir algo, pues. De más, ¿no? Usted lo sabe.
2: Respétele eso, Esteban. Sí.
8: No, claro. Solamente algo puntual realmente para no meterle en problemas, doctora. Sí. ¿Usted está pidiendo que no permitan que el expresidente Petro salga del país?
0: Uy. Esteban, yo no estoy pidiendo que lo detengan, yo solamente que no lo dejen salir, que pueda caminar, trotar, ir a la tienda, visitar a Benedetti. Pero cuando llegue a migración, hasta ahí le llegó el paseo. Todo por el bien de los procesos, porque ya salió de la presidencia y con una salida por año es suficiente. ¿Sí me hago entender?
8: Pero usted de pronto tiene información, como fue tan cercana al círculo del presidente, del expresidente Petro, ¿tiene información sobre los planes para salir del país varias veces?
0: Que también, por favor, Esteban, Esteban, no me haga eso, Esteban, no quiero, de verdad.
2: Con los papeles.
0: Mire, no me pongan esta situación tan incómoda, de verdad, mire, yo soy una mujer muy prudente, gente, usted lo sabe, yo sí. No quisiera revelar información y no voy a contar que me dijeron que estaba mirando vuelos, que preguntó por conexiones, que tiene una maleta negra preparada y que dejó el pasaporte encima del escritorio. No, sí, yo no diría no, ese no, tipo de cosas no. Como tan detalladas, eso, sí, claro. Eso sería revelar información confidencial y yo soy muy sí, reservada, sí, la sí, verdad, usted sí, lo sabe. Sí, sí, sí me hago sí, entender.
8: Sí, sí, sí, se hace entender, exactamente, se hace entender, sí, claro. Mejor no nos cuente más, dejemos así que no la queremos meter en problemas.
0: Sí,
8: es
0: gracias.
1: Está nerviosa.
0: Sí, sí, usted lo sabe, mire.
3: Usted la quiere meter en problemas.
0: Por favor.
8: No, mejor no.
0: No, mire, de verdad le agradezco. Gracias porque tampoco voy a decir que considero prudente quitarle cualquier cosa que le permita volar, el pasaporte, la visa, las millas, y por seguridad la tarjeta de Life Miles. Yo no estoy diciendo que se vaya a volar, Esteban, jamás. Jamás yo diría algo así, sí,
8: no,
0: si me hago entender.
8: Pero usted también ha hablado de unas presiones, de unas intimidaciones. Sí. Digamos, ¿usted puede decir que la estaría intimidando o todavía?
0: Sí, pues a ver, ¿qué le debo decir? Mire, no, eso sí no se lo voy a revelar. Yo no, pero, hasta aquí voy, mire. No, se lo voy a revelar. Y por favor, no me insista.
8: No,
0: mire, yo de verdad no voy a decirle que es por parte del que fue el presidente hasta hace poco. Yo no diré su nombre, yo solo sé que se hace llamar el Jaguar y el apellido comienza por Petro, pero no voy a decir nada más.
1: No diga más.
0: Es que decir más información de verdad sería irresponsable. Si me hago entender.
1: Sí, claro.
8: Doctora Angie, gracias por acompañarnos. La dejamos para no meterla en problemas.
0: No, pues a ver, con mucho gusto, Esteban, a ver si me libro esta carga.
8: Es que con todos esos papeles, sí. Es una carga, digamos,
1: y ahí está, y son pruebas.
4: Por favor, vayan a YouTube a verla.
8: ¿Cuánto es que tiene?
0: No, yo estoy acá metida en el papel, ¿cómo me ves? Sí, señor.
8: Entonces
1: son pruebas documentales, me imagino yo.
0: Sí, una que otra cosa. Y mire, discúlpeme que no haya contado absolutamente nada. No. Qué pena no haberles colaborado, de verdad, con quienes quieren saber. Pero pues ustedes saben.
1: Mejor que no habló.
0: Sí, mucho mejor. Yo soy una mujer muy prudente y muy reservada, sobre todo. Usted lo sabe, yo mejor dicho, ¿sí me hago entender?
8: Sí, totalmente se hizo entender. Tranquila, doctora Angie. Hasta luego.
0: No me pregunte. No, ni siquiera me diga eso porque. ¿Sí me hago entender?
8: Sí, se hizo entender. Chao.
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0: Don Santiago Rodríguez nos trae música a esta hora, don Santi.
1: Sí, Pani, hoy hace 30 años, Jamiroquai y JK, su cantante, lanzaban, yo creo que una de las canciones más icónicas de los 90s. Aunque este es del 96, Virtual Insanity se convirtió en un corte musical que revolucionó toda esta época con un ritmo contagioso que redefinió el acid jazz y el funk. Hola. Su letra advierte, Santiago, con una maestría única los peligros de ese futuro todo hipertecnológico, las consecuencias de un progreso deshumanizado, todo esto que estamos viendo ahora de las redes, los sentimientos verdaderos, la naturaleza se perdió, ahora la gente busca por los aparaticos electrónicos esa sociedad fría y artificial en la que llegamos. ¡Qué Santiago, videazo!
2: El hombre, además, hizo toda una premonición.
1: Sí, total, es una, Santiago, un profeta.
0: ¿Qué pasa, don Pedro? Que lo noto un poquito curioso.
3: Está inquieto.
0: ¿Él es un señor o es un grupo? El señor Ramiro.
1: JK,
2: ¿qué? No, es unipersonal, ¿no?
1: Ramiro. JK es el cantante.
3: Ya, Ramiro Quiroz.
0: Negrita, ¿no? Tampoco.
3: El Ramiro.
1: ¿Quién es Ramiro? ¿Cuál es el grupo? Ahora, okay, tiene un look muy especial. Le gustan mucho los sombreros rarísimos, con espejos, con cristalería,
0: extrafalarios.
1: Sombreros grandes. Sí, pero es un bailarín único, además. Este hombre, yo creo que con el video le devolvió también la energía a lo que mucha gente había perdido en MTV. Por eso se ganó en el 96 los premios MTV como mejor video y se consolidó pues en la escena internacional. Acordémonos que en la canción, en el video, se movían los pisos, eran pisos móviles y él iba bailando y uno no sabía si era él el que bailaba o era el piso.
0: Ese video, perfecto. ¿Ese video es de esta canción?
1: El de Virtual Insanity.
0: Sí, ese. Ese video es un video icónico porque es que para la época, que fue hace, ¿cuánto? ¿30 años, Santi?
1: Sí, 30 años.
0: Ah, para la época era un video realmente sorprendente.
1: Maravilloso.
0: Donde las paredes se movían y parecía que fuera él bailando, uno no entendía muy bien.
4: Aparentemente las paredes.
5: Virtual Insanity. Virtualmente.
0: Era el piso,
5: sí, era
0: una cosa...
5: virtualmente.
0: Muy bien. Hija, sí. Para quienes quieran saber, ahorita quieren entrar a ver aquí, en nuestro canal de YouTube, tenemos no solamente la foto de Jamiroquai, el grupo, para que ustedes, sí, para que además nos digan cuál es JK, es el de la izquierda. Ahorita vamos a volver a poner la foto, pero esta que estamos viendo en este momento es, sí, la foto del video.
2: Claro.
0: Del video ese icónico donde sale él bailando de una manera además espectacular, ¿no, Santi? Porque era un tremendo, sí, bailarín.
1: Sí, y todavía, ahorita está en Japón, precisamente en la gira que tiene. El 19 de septiembre lo tendremos aquí en Colombia.
0: Y ahí está el grupo, el de la izquierda es él, con el sombrero, exacto, como dice Santi, bastante particular este
3: sombrero negro.
0: Este sombrero negro, ahí está. Bueno, muy bien. Jamiroquai.
1: La música buena siempre queda, aquí está. Jamiroquai, Virtual Insanity.
2: Un pedacito, es que la canción no me acordaba bien.
5: Salúdame, salúdame, sánate conmigo virtualmente.
2: Sí, habla como de la sanidad, pero...
3: Precisa.
5: Sí.
2: Insanity, es que es insanity.
5: Insanity
2: virtual.
5: Sánate conmigo virtualmente.
2: Cántala.
5: Sánate.
1: Como la tigre.
5: Chino, seguridad fluidez. Y engolar la lengua, chino, es muy importante. Engolar la lengua.
2: Cuentan, usted que todo se lo sabe, pues usted todo, si, sí, y lo cuenta, sí, más Negrita Candela, usted todos los chinos, todo.
3: Ay, se me fue, señor, hágale chino.
2: Si sabe que va a haber show de Voz Populi con
5: pero
2: una
5: por favor,
2: chino, ay,
5: pero me chiviaron, no.
2: No,
5: ¿cómo
2: no, cuéntanos
5: qué? Les parece que se reúnen nada más
2: ni nada menos.
5: Nada menos que el humor.
0: Sí.
5: Se va a reunir en el Astor Plaza todos estos grandes del humor para ayudar a la tragedia que vivimos los colombianos por el terremoto de 7.4 el 10 de agosto.
2: Ah, pues si tiene razón, su primer mandado.
5: Entonces, va a estar el elenco.
0: Sí, más rápido, Negrita, más rápido.
5: Entonces, ¿para qué me preguntas?
0: No,
3: pero hágalo así porque ese es su estilo.
0: Ella sí cuenta
3: su historia.
2: El segundo balón.
5: Les tengo las chivas.
0: Segundo balón.
5: Natalia Saniz, está Lucumín, está Camilo Cifuentes, el maestro Camilo Cifuentes, que me encanta. Leo Cuervo, Joanotti. Va a estar el grupo Salpicón.
0: ¿Todavía
5: existe?
2: Por favor, vayan a
5: aunque viven peleando todo el tiempo.
3: Ese
5: es otro chisme que más adelante les voy a contar.
0: ¿Están disgustaditos entre ellos, Negrita?
5: Bueno, ese es otro chisme. Vamos con el show.
2: Y por favor, vayan al show. Que esto les cuenta también para las cotizar la semana de pensión, a ver si el grupo
5: Salpicón. Pero por puede, favor,
2: de verdad, claro, que es una jugadera.
0: Muy mayores.
5: Está mejor dicho, los feos. ¿Se acuerdan de los feos?
2: Ay, claro,
5: los
2: feos. Claro,
5: con José Manuel Ospina, Luis Carlos Fukir, Camilo Cifuentes, Lorena Neira, la todavía vigente, como que todavía existe, la María Auxilio Vélez.
2: ¿Vive todavía?
5: Sí.
2: Venga, yo sí voy a aprovechar este papayazo. Sí, écheme un chisme, Negrita, porque usted que lo sabe todo, porque la
0: ¿de
2: Negrita
0: ¿De quién?
2: De María Auxilio Vélez.
3: Ah, sí.
5: El único personaje que le queda vivo y que como que para muchos años es doña Amparo Grisales.
0: De resto todos se le fueron.
5: Es la única que se le parece, chico.
2: La gente
5: entonces sí, porque tienen como la misma edad, chico.
2: La gente se pregunta.
5: Y tienen un fresquito, para que como que tienen su parecido. Sí.
2: La gente se pregunta qué es la vida de María Auxilio Vélez. ¿Qué sabe?
3: ¿Dónde
2: está?
3: ¿Dónde vive?
2: Es una viajadera.
3: Cuéntenme, Grisela.
5: Lo último que me enteré es que anda feliz viva. A mañadita.
0: No me digas.
3: Anda feliz viva.
0: Pero viva.
5: Sí, a mañadita viva. Y muchas cosas para contar, pero eso lo dejamos para otro día.
0: Claro,
5: es también va a estar Tarcisio Maya.
0: Ahí va a estar Tarcisio Maya.
5: También.
4: Es uno de los presentadores.
5: Sí.
0: Sáqueme.
5: Humor con amor se paga este 3 de septiembre en el Astor Plaza.
0: Santiago Rodríguez le tiene una pregunta.
5: Sí, señora, Santiago.
0: Aprovechamos que usted
5: pero está vivo Santiago.
3: Usted no lo sabe, Negrita.
0: Ahora, vida no es.
5: A veces es cuerpo. Ese chisme tengo que echarlo. ¿Y qué chino?
0: ¿Es verdad, sí o no, que María Auxilio Vélez tuvo un noviazgo con el flaco Agudelo?
3: ¿Cómo
0: va a ser?
3: Uy, no, que ese chisme qué o qué.
5: Pero
3: ¿qué año
5: pero
3: es?
5: Me está chiveando. Qué chino, que la sabía. Sé que con el Mocho Sánchez.
3: ¿Pero es en qué año?
5: No, estamos hablando de años luz. No, eso hace mucho tiempo.
0: Con el Soponino en su Zuluaga.
5: Terminó con el Soponino en Zuluaga.
0: Era muy mayor,
5: no,
0: madura para
5: tampoco
0: ellos.
5: Me la sabía.
3: No. Era muy madura para ellos.
2: Pero sí, señores, la verdad es que este gran elenco de humoristas, incluido, señoras y señores, todo el elenco de Voz Populi.
3: Sí.
2: Y va a estar, por supuesto, Lorena Neira, va a estar Oscar Iván, va a estar María Auxilio, va a estar Camilo, y de todos.
0: Vamos a estar todos.
2: Sí, señor. Todos allá presentes en este show que se llama Humor con Amor se paga, ¿o no, Cami?
0: Así es,
4: humor menos con Pedro amor y yo, tranquilos.
2: ¿Ustedes no van a ir?
3: ¿Cómo que no? ¿Cómo que parte no? De la nómina, por favor.
0: Ustedes tienen un show.
4: Sí, si van todos, nos toca aguantarnos en un show de humor a Álvaro y a Pedro.
3: No, tienen que ir.
2: Vamos, pero
0: de Meter y Felipe.
2: Vamos a estar en una silla, o sea,
3: Meter y Felipe.
5: Así se ha dormido el Álvaro.
4: Nosotros vamos de audiencia.
2: Sí, de audiencia,
3: pero van a ir,
2: sí,
3: por supuesto.
0: Apoyar.
5: Sí, a hacer bulto. Entonces, y a pagar boleta, ¿no?
0: Les queremos decir, Pedro, que las boletas se consiguen en mitaquilla.com.
4: Sí.
0: Y los precios son 70 y 90, o sea, 90 en VIP, desde 90, porque el aporte voluntario es 90 en VIP, si quiere dar más, es recibido, y 70 en general. Ojo, todo, el 100% será donado para la reconstrucción, vamos a reconstruir casas, vamos a ir puntualmente a reconstrucción de casas de la tragedia del terremoto, empezando por Apía Risaralda. ¿Por qué Apía? Porque nuestro querido libretista e integrante del grupo Salpicón, Mauricio Ramírez, más conocido
3: alias
0: como Comino,
3: alias Comino, alias Comino,
0: más conocido como Comino.
2: Eso es un alias.
0: Es oriundo de allá y según el balance son alrededor de 400 casas que se han visto afectadas, 60 de ellas totalmente caídas en la zona rural y el resto en alrededor de la cabecera.
6: Entonces, y eso, vamos... Cami, es muy importante porque las ayudas grandes, como lo contaba ahorita Silvia, en los informes, las ayudas grandes llegan primero a las principales ciudades.
0: Así es.
6: Llegan primero a las capitales, a las ciudades grandes.
2: Mucho municipio.
6: Pero hay mucho necesita, municipio pequeño que necesita ayuda, y si usted quiere ayudar y se puede encargar de un municipio de esos, de una población,
0: todo
6: de una
0: suma.
6: Zona rural,
0: todos suman.
3: Hay que ayudar.
6: Y este es el aporte de Voz Populi, se va a encargar de ese... de esa región específica para ver cómo podemos.
0: Se va a recaudar a través de una fundación que tienen los bomberos voluntarios de Apía.
6: Ok.
0: Ok, o sea que la plata, todo va a ir para allá. Segundo, es importante decirle a las personas que cada casa cuesta alrededor de 20 millones de pesos. Cada casita, alrededor de 20 millones. Entonces estamos recogiendo. Este es el primer paso, la primera piedra para empezar a reconstruir la mayor cantidad de casas que podamos. Ese es el primero de muchos eventos que queremos hacer. Porque queremos ayudar, pero ser puntuales y ser efectivos.
6: Bueno, pues si no quieren estar en tarima Pedro Viveros y Álvaro Forero, nuestro Peter sí va a estar en tarima, ¿cierto, Peter?
7: Claro que sí, allá vamos a estar apoyando a toda la gente.
6: Sí.
7: Para que sepan que nosotros somos muy solidarios.
6: Claro.
7: Me contaron que usted tiene un stand-up comedy.
6: ¿Así? ¿Usted? Y un show de baile, me contaron que usted tiene un show de baile.
3: ¿Se salta?
7: Un show de baile.
6: Sí.
7: Que se llama De la Cumbia al Perreo.
6: Muy bien. Y también va a estar con nosotros don Alvareto, ¿cierto? Don Alvareto, usted también va a estar, ¿cierto?
3: Buenísimo.
0: Gran empresario.
7: Pues si toca.
8: Y nosotras también vamos a hacer cosas, mi amor, ¿cierto, amor?
9: Sí. Ya estaremos, muñeca hermosa, muñeca divina.
8: Claro, ay, aquí.
9: Sí, la hermosa causa, amor. Hermosura, como todo, siempre con ese corazón tan divino y generoso.
0: Todo el equipo, claro, toda la familia de Voz Populi va a estar, porque también van a estar nuestros productores, porque se necesita logística.
6: Claro.
0: Esto no se mueve solo, esto es un trabajo en equipo.
6: Sí, señor, va a estar todo el mundo.
3: Cada uno apoyado.
10: Y es que hay que ver cómo quedó Comino para ayudar.
6: Sí. Quedó él acabado.
3: No, hay que verlo.
6: Pues. También va a estar con nosotros don Pipe Chuleta, también. Entiendo, ¿cierto, don Pipe? ¿Usted también va a acompañarnos?
11: Pani, compañero.
6: Sí, señor, qué gusto. ¿Cómo le va, don Pipe?
11: Claro que sí, allá estaré en primera fila, porque yo pues no tengo las dotes del humor ni esta capacidad histriónica que tienen nuestros compañeros.
6: Claro, pero usted tiene otra
11: cosa. Lástima no haber contado, por ejemplo, en el elenco con el drogadicto.
6: No,
3: tampoco, Pipe. Porque todo hacia allá siempre. No, no, no. Controles.
2: Yo, a la pregunta.
3: De
2: si yo voy a estar.
6: Sí.
2: Quiero responderles de una manera con aflicción, con emoción y con sexición.
3: ¿Cómo?
6: Con ilusión.
2: Con ilusión.
3: Sí.
2: Por eso quiero decirles que yo voy a hacer una casa en el aire.
3: Ah.
2: Solamente para que vivas tú.
3: No,
2: para que
3: vivan
2: en la pía. Que vivas tú, y tú, y tú, y solamente tú.
3: Claro. No, pero ¿qué?
6: ¿Y será?
2: Padre Lindero, ¿usted qué se hizo en las cejas?
6: A la pregunta.
2: A la pregunta. ¿Qué ves?
3: Entre la pregunta.
2: Se me olvidó.
3: Te tengo entre ceja y ceja.
2: Quitarme el tratamiento que Alci me puso hace dos días.
0: Pero quedó impecable, padre, no se preocupe.
3: ¿Cómo lo cuidan, no?
0: Sí, quedó impecable.
3: Bienestar.
2: Que seas como presidencial.
6: Sí. Habrá humor, habrá también música, porque estará con nosotros el padre Chucho.
3: Ah,
6: también.
3: Sí. Padre Chucho.
6: Padre, ¿cierto?
3: A ver, no le pase nada.
6: Amigos. ¿Cómo le va, padre? Amigos. Qué gusto ir.
0: Claro que sí, amigos. Allá estaremos.
3: Ay, no, empezó con la guitarra. No.
0: Acompañando a la gente. Y haciendo nuestras reflexiones. Claro, que serán más o menos así.
3: A ver.
0: Señor. Si nosotros los curas acompañamos las personas al sepulcro. ¿Por qué no voy a estar presente en un evento sin ánimo de lucro?
2: Pero tiene toda la razón.
6: Esto es sin ánimo de lucro.
0: Amigos, ¿qué pasó? ¿Podrían sacarme de aquí?
6: ¿De dónde está?
3: padre.
7: En el Astor Plaza, amigos.
6: No, pero es que no es todavía.
3: Es el 3.
6: Es el 3, no es este jueves.
3: En 15 días.
7: Ya me dejaron aquí encerrado.
3: No, padre.
7: Vengan por mí.
6: Tranquilo.
2: Jueves 3 de septiembre a las 7 de la noche en el Astor Plaza. Las entradas.
7: No, hay que estar apoyando, mi llave.
2: Claro, pibe.
7: Ya compró boleta. Apoyando a la gente.
2: Compró boleta.
7: ¿Sabe cómo es la vaina?
2: ¿Cómo?
6: Compró
2: boleta.
6: ¿Boleta?
2: Sí,
3: boleta.
2: Claro, para apoyar.
7: Yo no compro boleta.
6: ¿Pero cómo no voy a comprar boleta para apoyar?
7: Compro boleta yo que voy a estar ahí en el escenario. No,
3: me están mandando un mensaje, dice, ¿dónde se compran las boletas?
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12: Donación.
2: Pero está en la página
12: 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No se me burle de las cejas, por favor.
3: Mitaquilla.com.co.
12: Exacto.
3: Ahí entran y ahí seguramente va a aparecer la imagen de este humor.
12: El evento se llama
3: Con Amor Se
12: Paga. Humor con amor se paga.
2: Humor con amor se paga.
6: Para la gente que nos está viendo a través de YouTube. Por favor que ponchen a Camilo Cifuentes, porque está estrenando cejas y me parece algo bonito compartirlo con nuestros.
3: Esas cejas estarán el 3 de septiembre en el Astor Plaza.
6: Sí, pero cada uno en una silla.
3: Ah, también.
6: Por el tamaño.
3: ¿Será que llenan el Astor?
2: Este es un evento que usted tiene que tener entre ceja y ceja. Mitaquilla.com.co. Padre Chucho.
3: Qué gran nómina, oiga. ¿Es reunirnos?
2: ¿Qué pasó, padre?
3: Reunirnos.
6: Pónganme música de nuevo.
2: A ver, otra. Haré el arpa, el arpa.
3: Amigo, siga ahí. Amigo.
2: A ver.
6: Señor. Si Camilo Cifuentes imita al que canta entre rejas, ¿será que ese día ya lleva despintada la ceja?
2: No se veía venir, no.
6: Venir hace 2 horas.
2: Hace 2 pueblos.
6: Sí, pero muy bien.
3: Qué bonita causa, es una gran nómina, difícil reunir semejantes artistas aquí, no solamente de Voz Populi, sino nuestros colegas también. Giovanotti va a estar.
6: Vallenotti.
13: Oiga, sí, señores, vamos a estar para que la gente apoye.
6: Sí.
13: Para que compren las boletas en mitaquilla.com.co. Sí, señor.
12: Allá vamos a estar. Leo Cuervo, Giovanotti, Lucumí.
6: ¿Amparito irá a estar?
3: María Auxilio Vélez, Amparito. No,
6: pero Amparito.
12: Amparito de Yo Me Llamo.
6: Amparito.
13: Sí. ¡Ay, divinos! ¡Me encanta!
6: Sí.
13: No, me parece maravilloso, hermoso esa obra tan divina. También voy a estar allá.
6: Bueno, mi
13: amor. Una sorpresita, mi amor, una sorpresita. Le para que se dicen conmigo, mi amor.
2: Todos los libretos especiales a Amparito. Amparito, sí. Ay, la estrella.
6: Sí.
13: La
6: estrella.
13: Ay, gracias, mi amor. Yo soy la diva. Sí. La diva qué.
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0: diciendo Lore, es tener a los mejores humoristas de Colombia en un solo lugar, es una noche que va a ser inolvidable, inolvidable. Jueves 3 de septiembre, Pani.
1: Muy bien. Sé,
2: ¿cuánta gente le caberán a,
0: mil,
2: allá?
0: Mil personas
3: riendo y además donando.
2: O sea que más o menos cuánta plata si se llena, si te
1: con toda la que podamos. Mínimo 70, mínimo 90 y ahí para arriba lo que quieran dar.
4: Ahí viene el programa.
5: No, tranquilo, perdón, doctor. No se preocupe. A ver, programa. Todo está organizado.
0: ¿Usted va a ir, doctor?
5: No, sí va a ir.
0: ¿Se va a ir?
6: Hay que preguntarle.
4: Of course.
0: Que sí, of course.
5: Sí, sí va a ir. Muy bien. Hora de invitar al de verdad. Al único, sí, al irrepetible, al genial, sí, sí. Felipe Zuleta.
0: El de verdad.
5: El que es, para que nos diga cuál es el zuletazo del día, don Felipe.
7: Anoche vimos a un desilvanado y mentiroso, perdón la redundancia, diminuto ex anterior inquilino de la casa de Nariño haciendo una réplica para enseñarle, según él, al presidente de la Estrella a manejar la crisis generada por el terremoto. No hay que pararle muchas bolas porque dijo lo mismo que dijo durante 4 años. Carreta, carreta, carreta, carreta, carreta, carreta, mentiras, mentiras, mentiras y mentiras. Y no hay que pararle muchas bolas, como efectivamente no le paró el país. Porque en la transmisión hecha por el canal institucional, en las redes, específicamente me refiero a YouTube, tuvo una audiencia enorme, enorme, sin antecedentes en la historia de las redes del país. 106 petristas. Así pues que al señor le llegó su momento, y eso para no referirme a los tropiezos que tiene ahora en su vida privada con su exnovia Vanessa Cortés. Tema del cual no me voy a referir, porque no vale la pena.
0: Ya se refirió lo suficiente, don Felipe.
5: Ya,
0: don
5: Felipe, ya lo contamos. Tiró el cuento ayer y duró todo el mundo hablando de eso durante todo el día.
0: Fue viral. En todo caso, si usted de pronto no sabe de qué está hablando, don Felipe, de pronto en las redes de Voz Populi, en las redes de Blue Radio, en YouTube, en todo, pues lo puede encontrar.
5: No, si usted no sabe de qué está hablando, don Felipe, sí, porque ayer no. O sea, no se conectó a internet.
3: Está
0: por todos lados.
5: Por todas partes.
0: Hablando de esa réplica de la oposición, don Felipe, tengo acá a nuestro expresidente Petro de Voz
5: Populi. Ay, Dios mío.
3: ¿Estará triste otra vez?
0: Ay, pero está acusado, nos contestó la llamada.
5: Ah, pero muy, sí, muy gentil con nosotros. Por lo menos. Porque sabemos que está pasando por un momento.
3: Es que tiene tiempo. Ahora
0: tiene tiempo. Es que tiene tiempo.
4: Sí, Cassandra.
5: ¿Aló?
4: Segoviana.
5: ¿Qué es eso?
4: Los psicólogos profesionales.
3: Ah, ya tiene el camión cargado.
4: Ligamos tu ser querido.
5: No, ¿qué está? ¿De qué está hablando, presidente?
4: Una foto, prenda de vestido, cabello de tu pareja.
0: Un volante de amarre.
4: ¿Problemas? Suerte, amor, malos vecinos, males postizos, ¿malos vecinos, impotencia, sí, sexual?
5: No, otra
4: vez. Empezamos fincas, casas, negocios, ganado, fábricas. Si tu ser querido no regresa en 72 horas, se te devolverá tu
5: dinero. Expresidente,
4: Cassandra la Segoviana.
5: No, no más. No,
4: todo lo podemos.
0: Yo y usted no leí eso.
4: Es gratis, lectura del tarot, numerología, limpieza del aura.
5: Menos mil de aura.
4: Te damos el número para el chance.
5: No. Expresidente, aló.
4: No ningún trabajo hasta que vean los resultados. Calle 52,
5: número. Ya, no de la dirección, hombre, no le haga promoción a eso.
0: Expresidente, estamos viendo.
4: ¿Tienes problemas en el amor? ¿Te sientes solo? ¿Quieres a tu pareja de nuevo? Llámanos.
0: No crea en eso, expresidente.
4: Llamar a la línea astral.
5: No de números. No de números,
0: expresidente. Expresidente Petro, buenas tardes. ¿Me escucha? ¿Cómo le va?
8: ¿Cómo, Silvia?
0: ¿Me escucha o no? ¿En línea astral? ¿Aló?
3: Ya el pobre va en línea astral buscando el amor.
0: No, está llorando y todo.
5: Es que miren, para quienes no lo pueden ver.
3: Escribámoslo
0: porque qué pecado.
5: Ya está fuera de la casa.
0: Es la casa chica.
5: Y atrás está el camioncito ya con las cosas montadas. Ahí hay un par de colchones.
0: Pero me parece que ese camión va de llegada porque dice Trans Alcocer.
5: Pues sí, a ver.
0: Ese camión va de llegada porque la que se queda con esa casa, que es la que estamos viendo, es la casa de Santana.
5: Pero
0: está llorando. Es la ex primera dama al coser, entonces.
1: Está muy triste.
0: Está llorando.
3: Pero además, la bolsa negra es fundamental para que la lluvia no vaya.
0: No le moje los colchones.

0: Jiménez, ok, ahí se ven.
1: Buenas tardes.
0: Expresidente, buenas tardes, ¿cómo le va? Déjeme decirle una cosa que igual hay que resaltarlo. Por fin lo vimos arreglado en una, pues, en una presentación, sí, en televisión, que era una réplica, porque las alocuciones...
2: Ayer le metió saco.
0: Sí.
2: Para haber hecho
0: no se recuerda
1: no es que pasó lo que pasó con Vanesita.
3: Vanesita.
1: Estoy viviendo arrimadito donde Gustavo Bolívar.
3: Pues sí, le tocó.
1: Dale, la ropa me la está prestando Benedetti.
2: Yo sí decía que ese saco de cuadros.
0: Ese
2: estaba muy caribe.
0: Estaba como mayamiquillero.
3: Sí. Estaba haciendo una réplica.
1: Estoy hablando de la locución, que es lo que me imagino que me llaman.
2: Pues sí,
1: que
2: señor.
0: No, la locución sí, no, expresidente. Usted ya no va a corregirlo, pero no es la locución.
1: Y antes de que empiecen a decir cosas que no son,
2: sí,
1: quiero dejar claro que entre Iván Cepeda y yo no hay ninguna división.
2: Ah, bueno que lo aclare, porque había unas dudas.
1: Al contrario, sí, yo lo llevo a él en mi corazón. Así como Vanesita.
3: No, pero ¿qué? No empiece, no. Por favor,
4: es que ustedes le recuerdan a Vanesita.
1: Llevo el mío. Y yo el de ella.
2: Ay, qué lindas frases. Pero no está bien, expresidente, que se siga sumergiendo en ese dolor. Hay que tratar de salir adelante, hay que tratar de dejar el pasado atrás y encontrar nuevas ilusiones.
1: Gracias por las palabras.
5: Pero mire que salió elegante, es que era Vanessa la que lo decía feo.
2: No,
0: de pronto. Mire que es oportunidad, de pronto ella es la que tenía mala mano.
3: Mal gusto.
2: ¿Qué tal que se empiece a arreglar?
0: Si se empieza a arreglar, es que ella tenía mala mano.
1: Yo a Cepeda lo quiero como Brutus quería Popeye.
2: ¿Cómo?
1: Con el mismo cariño que le tiene el guasón a Batman.
2: Sí.
1: Le tengo el mismo cariño que le tenía Mafalda a la sopa.
0: No, pues lo detesta.
1: Y estoy dispuesto a ir hasta el final con él. Así como Verónica conmigo.
0: Presidente o expresidente, mejor. ¿Por qué está llorando tanto?
3: Sí,
0: o sea,
3: pues,
0: no lo entendemos, pero
3: pues está
1: mal. Que se me juntó todo.
2: ¿Cómo?
1: La Petrotusa con la Verotusa y ¿cómo? La Vanetusa.
0: Sí, lo que pasa es que también el hombre tiene varias tusas.
3: Es que sí. Tusas como el tiempo, ¿no?
2: Tusa de poder.
5: Y extraña el Consejo de Ministros.
0: Bueno.
1: Pero volviendo al tema, te reitero que en la oposición estamos más unidos que nunca.
0: ¿En la oposición?
1: Y... con la jerarquía bien definida.
0: ¿Ah, sí?
2: ¿Cómo está la jerarquía, expresidente?
1: María José Pizarro le hace caso a Cepeda.
2: Ajá.
1: Cepeda le hace caso a mí. Y los tres le hacemos caso a Juliana.
3: Pues eso sí.
6: Pero ahora sí estamos en eso, pero perfecto.
0: La Julituza también. Expresidente, pasando unos temas, y me va a perdonar, pero unos temas más personales. ¿Ha podido hablar o de pronto ver la opción de arreglar las cosas con Vanessa?
2: No suerva
3: no.
2: Más.
3: No.
1: Más fácil arreglo una cheta para Álvaro Leyva.
6: Pero no.
1: Esa mujer no me quiere volver a ver.
2: Pero tranquilo.
1: Ay, y eso pues que yo la llevé a Roma, sí, la llevé a Gorgona.
2: Sí,
0: Vaticano.
1: Estuvimos en París.
2: Se la llevó a todos
3: lados. Se hizo planes con ella.
1: Claro también. Que ella también hizo lo mismo porque me dejó llevado.
2: Ay, sí. Está hablando con mucho dolor, expresidente. No, sí, está bien eso. Recuerde los momentos bonitos. Aférrese a lo positivo. Tiene que haber buenos recuerdos.
1: Sí, recuerdo muchas cosas.
5: Ya. Como usted es inolvidable. Sí.
1: Cuando hacíamos el amor.
2: No, eso no tiene que ser eso.
1: Ya no tengo con quién se hacer el acto del amor.
0: Ay, no, pero es que...
1: el cuchicuchi.
2: Pero es que los recuerdos no pueden ser solo eso, expresidente. Tiene que haber otras cosas más bonitas.
1: El tuyo y el mío. Entonces, ahora solo puedo entretenerme con el yo-yo de
2: cuello. No.
0: ¿Con el
2: no, no más.
6: Yo,
2: no, Esteban.
0: No. Es que no se le entendió.
2: No importa, mejor.
1: ¿Quién no ha jugado yo-yo?
2: No, mucha gente.
1: Yo-yo de cuero de
0: no.
3: No, por favor.
1: Me toca justiciar el ganso.
2: No, señor. No. Expresidente, por favor.
3: Ya no más. Primero,
2: no más con eso. Lo que le estoy pidiendo yo, expresidente,
1: es poner el freno de mano, compañero.
2: Sí, señor. Pero no tiene que recordar solamente esas cosas. Tiene que haber algo más bonito de la relación que usted rescate.
1: ¿Qué más hacemos, compañero, en esta soledad?
2: Está solo. Está bien.
1: Hacer la de Vladimir.
0: No. Ah, ¿se sabe la de Vladimir?
1: La de Vladimir. Hablar al mico.
2: No más.
0: ¿Cómo fue? ¿No sabe cuál es la de Vladimir?
3: La de Vladimir.
0: Uy, no, es que...
1: Lo explíqueme, compañero.
2: No, no, este no, no, no, no, quiero, no, no, no quiero saber. Yo tampoco
0: es hacerse
2: saber.
0: Una no, y a dormir.
2: No, no,
0: no. ¿No se la sabía?
2: No, no, automarse no, y a dormir.
0: Sí.
3: Ya, no, pero ¿qué necesidad? Es que preguntaron. No, pero
1: el, Araquiri, que llamas.
2: Bueno, pero es presidente.
3: Araquiri.
2: Ese sí. Va a clavar el puñal. Trate.
1: Asfixiar a López y como...
3: Yo ya no más.
2: Está solo usted, pero mire, dedíquese a otras cosas, camine, sí, haga ejercicio,
6: haga yoga,
2: haga yoga, cocine,
0: haga pasta, que
1: cocine la matriciana,
2: que... haga pasta la matriciana,
1: que se hace con papada de marrano.
2: No es papada, es cachete.
1: Marrano que yo.
2: Es que no es papada, pañuelo, sino cachete, y no es marrano, sino cerdo. Pero el pañuelo hay que cambiarlo, sí, también, sí, sí, cada cierto tiempo, ¿no?
0: Sí,
1: le voy a enseñar a coger el espagueti.
2: Pues. No, hombre, pero
6: por qué. Que se
0: pasante, horrible. Use otro tipo de pasta que tiene, sí, los cordillos, claro, tiene el pene, tiene...
1: No, exactamente, compañero. Ah, pues, ya todo claro, eso.
0: El linguini.
1: Vamos a revolver la mayonesa.
6: Linguini,
0: sí,
6: le gusta.
0: Los tipos de pasta.
1: No, ya de eso no, compañero. Ya acabó, compañero.
0: No, ¿sabe qué le haría bien? Ahora que está hablando de pasta, si quiere comerse una putanesca, que es muy buena receta de pasta y le queda bien.
1: No, mijo, con eso me fue muy mal.
0: No, no.
3: 6 de la tarde.
2: Ya las
3: comió todas.
2: Que saben.
3: Es una pasta. Sí, claro.
2: Luego, presidente.
3: Es una palabra,
4: sí, palabra. 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
7: En Blue Radio son las... La hora en Colombia, 3 de la mañana, 7 minutos.
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12: ¿Y qué se estará preguntando? Ignorita,
2: ¿cómo le va?
6: ¿Qué más, Mercedita? ¿Cómo está?
14: Necesito muy bien, su merced, pues ahí como preocupada.
2: Ay, su merced, sí, siempre se me preocupa mucho, porque, pero tranquila, así sí, le tengo a gente para que me la despreocupe. Sí. ¿Qué la preocupa hoy?
14: Sí, su merced. Pues ahí que el presidente que declaró por ahí que una emergencia, su merced,
2: económica. Sí,
14: ¿será que nos van a clavar con los impuestos?
2: Hay que ver, vamos a ahorita preguntarles eso, ¿sí?, a nuestros panelistas. Lo importante primero, pero Ignorita, es contarle que sí, que se firmó el decreto ayer, el decreto madre, como lo dice el propio presidente, que le permite destinar algunos recursos y de alguna manera como acortar ciertos procesos para que se pueda hacer el gasto, sí, que es necesario para la reconstrucción de buena parte del país. ¿Qué fue lo que pasó ayer, Silvia? ¿De qué se trata este decreto que hoy ya es un hecho en Colombia?
3: Lo había anunciado desde la semana pasada el presidente Abelardo de la Espella, un decreto de emergencia económica para poder atender la reconstrucción de viviendas, colegios, universidades, hospitales y todas las edificaciones que resultaron afectadas por el terremoto. Pues ayer, después del Consejo de Ministros o durante el Consejo de Ministros, se firmó este decreto. Efectivamente es el decreto madre y es el que, entre otras cosas, le permite al presidente de la República expedir o firmar decretos con fuerza de ley sin que tenga que pasar por el Congreso de la República. La Corte Constitucional sorteó quién será el ponente que va a estudiar y hará y hacer pues la ponencia sobre la exequibilidad de este decreto de emergencia económica del presidente Abelardo de la Espriella para atender la tragedia del terremoto. Le correspondió al magistrado Juan Carlos Cortés, es lo que está informando a esta hora Ricardo Espina, director del Servicio Informativo de Blue Radio. Pero Marcela, hacer o decretar una emergencia económica, ¿qué es lo que viene en esa materia para Colombia?
15: 471 municipios en Colombia han sentido los impactos del terremoto. En Colombia se destruyeron 8 veces más viviendas que las que se cayeron durante el terremoto del Eje Cafetero en 1999. Todo esto llega en medio de una situación de finanzas públicas que ya era crítica antes de la emergencia y antes de tener los costos de la reconstrucción. Esto que les acabo de decir es parte de las justificaciones del gobierno de Abelardo de la Espriella por haber declarado la emergencia económica en el país. ¿Qué implica la declaratoria? Que durante un mes el presidente de la Espriella tiene la posibilidad de suplir al Congreso y emitir decretos que en la práctica funcionarán como leyes. Todavía no tenemos esas medidas adoptadas. Hoy 20 de agosto lo que existe es el decreto madre y algunas pistas de lo que van a ser las próximas medidas. Por ejemplo, el gobierno está pensando en planes de apoyo para la recuperación económica con alivios tributarios, apoyos para el pago de la nómina de las empresas de la región, entrega de apoyos a los damnificados, solicitud de crédito, entre otros. También está pensando el gobierno la posibilidad de hacer traslados del presupuesto, de echar mano de fondos de ahorro que tiene el gobierno y que tiene el país, como el fondo de ahorro de las pensiones territoriales, e incluso sacar plática de regalías. Las necesidades de recursos son enormes, mínimo 30 billones de pesos se van a necesitar.
14: Señor Jesús, oiga, don Alvarito, su persona, Antón, con esta emergencia, el gobierno nos va a tener que incumplir la promesa que de no subirnos los impuestos y toda esa joda, su merced.
16: Pues la promesa de no subir impuestos en Colombia es casi que irresponsable. Y muy ingenuo el elector que le cree a los candidatos decir eso. Iván Duque también prometió que no iba a subir impuestos y no hizo una sino dos reformas tributarias. Santos no hizo una sino dos ni tres, hizo cuatro. Y Uribe, que era el que acusaba de derrochón a Santos, no hizo una reforma tributaria sino cuatro. Algunos dicen que en el caso de Duque es que no fue culpa suya sino de la pandemia. Pues claro, pero es que a casi todos los presidentes les toca atender desastres naturales. Por eso es irresponsable prometer que no van a subir impuestos si no tienen control sobre el gasto. Y los presidentes odian las tributarias, tanto como los contribuyentes, pero les tocan, se volvió una realidad. Esa frase de que lo único cierto es la muerte y los impuestos.
14: Sí, sí.
16: Y es que eso no es capricho de los presidentes que simplemente malgastan. El presupuesto nacional viene creciendo aceleradamente hace décadas, especialmente desde el gobierno Uribe. Y algunos creen que eso es malo, eso es buenísimo. Porque el país crece, la economía crece y el presupuesto nacional ayuda al desarrollo y sobre todo al desarrollo social. Para que se den una idea del crecimiento, el último presupuesto de Petro es más de 3 veces el último presupuesto de Uribe. El último de Uribe fue de 148 billones. El último de Santos fue de 235 billones. El de Duque de 350 billones. Y el de Petro de 546 billones. Seguro muchos dirán, claro, que es que Petro derrochó, gastó más que otros. Sí, subió casi 100 billones frente a Duque. Pero es que Duque subió más de 100 frente a Santos. Y claro que ha subido mucho el endeudamiento público en todos los gobiernos, más en el último, porque el Congreso no ha aprobado reformas tributarias. Entonces, o la plata viene de impuestos o de deuda. Eso de que los congresos hacen politiquería negándole a los gobiernos financiaciones es mentira, porque el hueco fiscal sigue. Así fue que llegamos al 7% de déficit fiscal en este momento. ¿Qué es que Petro se gastó la plata? No, es que a diferencia de otros gobiernos, solo le aprobaron una reforma tributaria. Repito que a Santos le aprobaron 4, a Uribe 4, los congresos. ¿Por qué? Porque es inevitable. Porque sí, mucho sí. del crecimiento de ese presupuesto no es atajable. La mayoría de la composición fundamental del presupuesto en Colombia crece solo porque es servicio de deuda, es pensiones, es transferencias a las regiones. Pero dicho eso, yo no creo que el gobierno vaya a subir impuestos ahora inmediatamente, porque está muy preocupado por su,
14: sí.
16: por su imagen y su promesa, pero sobre todo porque el terremoto le da una oportunidad de hacer algo que iba a tener muchos costos políticos, pero ahora tiene justificación, que es recortar el gasto. Van a hacer un recorte fuertísimo. Y ahora la justificación es que pues el terremoto generó los 30 billones adicionales de gasto. Entonces yo creo que primero van a recortar muchísimo a la manera de la motosierra de Milei. Eso es parte de la promesa, reducir el Estado, reducir el gasto público. Entonces, por ahora no suben impuestos, aprovechan esta circunstancia para hacer una cirugía muy fuerte del Estado, y ya después le pasará lo que le ha pasado a todos los gobiernos, que tiene que subir impuestos.
14: Que tiene que
16: porque,
14: subir. Gracias, don Alvarito, sí.
16: Por lo que le explico del presupuesto de ignorita.
14: Sí, sí, gracias, don Alvarito, don Pedrito. Antón, con esta emergencia el gobierno no nos va a poder cumplir, su merced, la promesa de no subirnos los impuestos, su persona.
17: Pues mire, ignorita, yo creo que esto es el... esta solución que está planteando el presidente con la emergencia económica es un señor que un día, el primer día laboral de su mandato, abrió la puerta de su despacho y se encontró con un terremoto.
14: Sí, no contaba con
17: eso. Y pues yo no encuentro otra fórmula que tenga el presidente a su mano que decretar esa emergencia económica y tratar de ver de dónde saca los recursos para poder solventar 30 billones de pesos que dicen los expertos vale reconstruir al país en las zonas que se vio afectada por este terremoto. Eso también, acuérdese lo que le pasó al señor Iván Duque. Ese señor sí, un día se despertó y el mundo entero estaba en un problemita.
2: Encerrados con gripa.
17: Sí. En el mundo, no fue una invención aquí en Bogotá, en el Chicó. Fue en el mundo entero que le tocó pues solventar eso, y por eso el presupuesto que tuvo que presentar para pagar. Hace poco hablaba yo con una periodista argentina, Ignorita y Paniagua, y me decía que en Argentina los argentinos fabrican internamente los respiradores estos mecánicos. ¿Se acuerda de la crisis del COVID que había que usar?
2: Sí.
17: Entonces uno se preguntaba por qué allá no hubo tanto, por qué no se elevó tanto el precio de resolver en materia económica la crisis del COVID. Porque pues resulta que internamente
2: tenían la solución.
17: A nosotros nos tocó importar eso. Entonces, imagínese el costo de eso, de las subsidios que hubo que dar en su momento. Y por eso yo creo que se abultó ese presupuesto. Y en este caso, pues el de terremoto. Lo que sí le voy a decir, Ignorita, es que este es el calentamiento para que tengamos que entrar a una reforma tributaria. Eso es inevitable, creería yo. Entre otras cosas, porque esto se puede resolver, lo de los 30 billones. Pero de todas maneras, venimos sin financiar los otros 30 billones de pesos que tenemos como hueco.
2: El desfase.
17: Ya el gobierno pidió el presupuesto anterior que presentó el gobierno del presidente Petro, el Congreso lo pidió. Entonces vamos a ver eso, en qué se va a constituir, y vamos a tener en realidad cuál es la cifra definitiva. Pero creería yo, Ignorita, para responderle,
14: sí,
17: que vamos a una reforma tributaria porque existen unos compromisos y también... Sí. Por supuesto, un hueco
3: pero
17: que hay
3: entonces,
17: que resolver.
3: ¿Usted cree que el gobierno va a incumplirle a los grandes empresarios y quienes más dinero tienen en este país, que no va a eliminar el impuesto al patrimonio, que fue una de las promesas que
17: pero
3: hizo?
17: Pero ya dijo que lo iba a eliminar, pero es en...
0: Por eso dijo el día de la oposición.
3: Claro, por eso. Pero ¿ustedes creen que se va a echar para atrás esa promesa que hizo? Porque quienes más dinero tienen, pues son los que pagan este impuesto.
17: Lo que quiero decir es que puede haber unos impuestos que son progresivos y otros impuestos que no lo son. Yo no diría todavía que va a retirar esa propuesta. Lo que pasa es que el discurso fue dado antes de lo que ocurrió el primer día laboral del presidente, que fue el terremoto. Entonces, no quisiera adelantarme con decisiones que tenga que tomar, pero lo que sí creo es que va a haber una reforma tributaria en muchos sitios, entre otras cosas, hombre, para cumplir una promesa de gobierno como el que tiene el presidente de la Espriella, yo creo que las circunstancias le cambiaron y tiene que someterse a una reforma tributaria. Yo no sé de qué dimensión, Ignorita y Paniagua y Silvia, pero sí creo que una cosa fue lo que dijo el 7 de agosto y otra cosa lo que ocurrió el lunes 10 de agosto.
0: Claro, todo puede cambiar, lo que pregunta Silvia.
14: Todo puede cambiar.
0: Dice, de pronto retirar el impuesto al patrimonio, pero es que no puede, o le quedaría políticamente incómodo retirar el impuesto al patrimonio, pero hacer una reforma tributaria.
3: Pues acuérdese que es bastante impopular poner impuestos. Claro. Entonces, imagínese usted quitando el impuesto al patrimonio a quienes más tiene y de pronto poniéndole impuestos a la gente de a pie. Ahora, sí, eso no lo sabremos sino hasta que el gobierno tome la decisión de presentar una reforma tributaria.
0: Y obviamente todo cambió después del terremoto.
17: Pero ahí hay una persona, yo tengo una buena imagen del señor ministro de Hacienda, el doctor Miguel Gómez. Enrique es el hermano.
3: Sí.
17: Entonces, senador, creo yo que este es un señor muy serio. Y yo creería que está leyendo muy bien lo que está ocurriendo junto con el presidente para plantear un camino no tan complejo, pero por lo menos que ayude a solventar lo que ocurrió en el país.
0: Yo le tengo un señor que no es tan serio,
17: a ver,
0: pero que quiere hablar del tema.
17: ¿Quién?
0: Sí, y digamos todo el mundo lo conoce. Es un señor importante. Es más, si usted lo quiere saludar.
2: ¿Por qué? ¿Quién es acaso? ¿Es cercano a Pedro?
0: Es cercano, pero perdón. Cercano es, mire, como si fueran vecinos.
2: Ah, no me diga.
0: Así se lo pongo. A ver. Casi como si vivieran al lado.
17: Pedro votó por él.
2: ¿También?
0: Pedro votó por él, no me diga, en la consulta.
17: Yo voté por todo el mundo.
2: Ah, pero en él, no, pero eso fue
0: en la consulta.
2: No, en la asamblea de propietarios.
3: Sí.
0: Claro.
17: Sí.
0: Maestro Roy, buenas tardes, ¿cómo le va?
18: Peor. No entiendo por qué la risa.
17: ¿Sí? No, yo tampoco, maestro.
18: No,
17: me parece una falta de respeto.
18: Sigan haciendo lo suyo. Sigan haciendo.
2: Qué buenas cejas, maestro.
3: Parece que se la pasa ahora pintándose las cejas, arreglándose las cejas.
0: Como es él es artista, es poeta, de pronto ahora está dedicado a la pintura. Eso es una ceja al óleo.
3: ¿Se hizo como henna? ¿Sí? ¿Qué es eso?
0: ¿Qué es eso, maestro?
17: No, el maestro está
2: atento a todo lo que
18: además
2: pasa.
18: De la poesía.
2: Sí, señor.
18: Sí, me dedico a la ventriloquía.
0: No me digas. Tienes que subir a su libro.
2: Al señor Spock.
0: Pueden ver en YouTube.
3: No, tranquilo, maestro, no se la
2: sigue. No, maestro.
18: Estoy en bitácora de vuelo del Enterprise.
17: Bessie, tranquilo.
18: Estoy entusiasmado como mi presa.
2: Ay, no me diga, maestro, ¿por qué será, maestro?
3: No, se quite la sed.
18: ¿Por la reforma?
2: No, le quedan mejor ante
3: maestro. Sí, es camaleónico.
0: Oiga, maestro Roy, ¿usted qué piensa de lo que estábamos hablando? La reforma tributaria. De la reforma tributaria no, la emergencia económica, pero pues eventualmente una reforma tributaria.
18: Pues mira, pequeño saltamontes, pequeño cejón. ¿No? Yo creo que una nueva reforma tributaria es buena, pero manejada como en el anterior gobierno, por supuesto. O sea, que recojan 30 billones y luego con esos 18 millones los entreguen para que los gobernadores con esos 5 billones les manden a los alcaldes 3 billones y se hagan buenas obras con ese billón.
2: No, claro, eso ahí se va perdiendo una platica.
0: Pasándose por un colador.
2: Como coger arena con la mano. Sí.
18: Ahora, si de pronto queda faltando algo, pues hacemos otra reforma.
0: Pero de verdad.
18: Todo esto, por supuesto, bajo la asesoría.
0: La sociedad.
3: ¿Cómo dijo?
0: No, le meto a sociedad.
2: Lo tradicional, subconsciente. No.
0: Mejor, maestro, me parece que lo más prudente
18: ya, sí. Ya la emergencia económica.
3: Bien, claro,
18: ya.
2: Sí, a ver, adelante.
18: Vecino, hágame el favor, interpréteme el piano.
2: Ah, ya, el toque del piano.
3: O sea, Pedro Vivero.
0: Sí. Uy. ¿Piano?
18: Sí.
0: Sublime,
17: Pedro. En la menor.
2: Muy bien, Peter. ¿Es usted el del piano?
17: Qué maravilla.
18: Ojalá se invierta bien la plata de la emergencia.
2: Sí.
18: Y no resulte el corrupto.
3: Ay, maestro.
2: ¡Qué poesía!
3: ¡Qué bueno! Emocionó mucho, mucho, mucho.
2: Está sí. Muy bien. Muy bien.
18: Que se reconstruyan casas y recintos escolares. Ay. Con todas las donaciones que hay en pesos y dólares.
2: No, no, maestro, usted está hoy inspirado, está volando, está usted, no dicho, está poniendo la ceja muy alta, la vara muy alta.
19: Está entre ceja y ceja.
18: Si a mí llegan a entregarme la reforma tributaria.
2: Uy, Dios,
18: no. Les juro que yo sí haría lo que ningún otro haría.
2: Sí, no me gustó.
3: Ese, no, pero se esforzó.
2: No me gustó ni la idea.
0: No. Se iba con pico y todo.
18: No, y no les digo lo de la ñapa porque se hacía.
2: ¿Tiene ñapa?
18: Bueno,
2: no, pero. Pero ñapa.
3: No se ponga la mano en la frente que se quita las cejas.
0: Sí. Se le unta la mano.
2: Se le unta la mano, maestra.
18: Vaya, vaya. Plop. No me esperaba semejante avalancha de cariño por parte de
2: no, señor,
18: ustedes.
2: No, señor.
0: Avalancha, mucho... pero...
3: Plop.
18: Plop. Aquí les va, y les aseguro que esto jamás han oído el remate.
2: A ver, vamos a ver.
0: Ay, esto
2: a
0: es
2: ver.
0: Una cosa novedosísima.
18: Muy novedosa.
19: A ver, maestro.
18: Esperemos que vigilen.
19: Sí.
18: Desde cualquier adminículo.
2: No me gusta. No me gusta. No me gusta.
3: No, no, no.
18: Para que después no digan.
2: No sé.
18: Que no se recogió.
2: No, no, ya sé. No se preocupe. Sí, maestro.
0: ¿Qué? No le escuché.
18: Que no se recogió.
0: Que no se recogió.
3: No,
2: ya sabemos cómo termina.
18: ¡Nículo!
2: ¡No! ¡No, para qué!
19: Chao, maestro.
0: ¿Qué es un nículo?
2: No.
19: Pero, por favor.

0: ¿Ustedes se acuerdan de este clásico? Clásico de Fonseca.
1: Esto es muy cachaco, ¿cierto?
0: Se sabe. No, pero Fonseca es universal. Pues es suena muy rolo, pero creo
2: tiene
0: que...
2: Tiene saborcito, tiene sí. Pop.
0: El siempre le metió...
2: Vallenato, le mete acordeón también.
0: Y toda sí, la cosa, sí, el hombre. ¿Se acuerdan del nombre de esta canción?
3: Excelente artista.
0: ¿Alguien se acuerda?
3: No.
0: ¿No?
3: No,
0: no puede ser. ¿En serio?
2: ¿Cuál es esta?
1: Espérese.
0: Escuche.
2: Se desarrolló.
0: Ah, ya. No. ¿Cuál? ¿Sí se acuerda?
1: ¿No? Ah, sí, no, sí, mi sueño con canciones que me
0: han bailado. Sí.
2: No,
0: él
2: tiene
0: sí,
2: una que se llama Eres mi sueño.
1: Pero esta no es Eres mi sueño. No,
0: ¿habla, ¿le habló del sueño? ¿Tiene, ¿quién aquí, ahora que habla del sueño, quiere hacerle una pregunta? ¿Usted cuántas horas duerme al día?
3: Yo me estoy acostando a las 11, me levanto a las 5 de la mañana.
2: Y en punto debe ser.
0: Se acuesta a las 11 y se levanta a las 5. 6 sí, horitas.
3: 6 horitas. ¿No son bien dormidas?
0: No, ¿por qué?
3: Porque me levanto a las 3 y ya luego otra vez a las 4 y ya otra vez a las 5.
2: Uy, es intermitente ese sí, sueño ahí.
0: Ese sí, es como intermitente.
3: Es muy intermitente.
0: Pero no pasa nada aunque sea intermitente. Aquí yo creo que me voy a agarrar a pelear con los especialistas del sueño. Cami, ¿cómo se llaman? Los especialistas que, digamos...
2: Sueñólogos.
0: No, tiene que haber...
4: Se llama así, especialistas del sueño.
0: Especialistas del sueño, sí, claro, los médicos especialistas del sueño, los que le hacen, no sé, por ejemplo, pruebas... ¿Cómo se llama la prueba de sueño? Que
4: polisomnografía.
2: Polisomnografía. Para la
0: apnea
2: del sueño, ¿no?
0: Para saber usted cómo duerme y todo.
1: ¿Qué es una polisomnografía?
0: ¿Usted le enchufan un poco de cosas?
4: Es un examen.
0: ¿Para saber cómo duerme?
4: Donde a usted le vigilan el pulso,
3: sí,
4: la respiración,
3: sí,
4: las frecuencias cerebrales,
3: sí,
4: o sea, las ondas cerebrales, ver cómo reacciona su cuerpo, cuántas apneas hace usted en un minuto durante el tiempo que usted duerme. No tiene que dormir si usted duerme 3 horas, pues durante esas 3 horas, cuántas apneas realiza para ver si usted sufre de la apnea sueño de manera patológica. Todos tenemos
2: las apneas son...
4: Todos tenemos apneas del sueño.
0: Cuando usted tenemos no apneas.
4: Pasado que nos despertamos con el... Nos sí, despertamos, eso es porque el cerebro le dice pilas, este man deja de respirar.
1: ¿Ah, eso es que se le para un duende en el pecho?
0: No, no, ese es otro.
4: Es un mito, sí,
0: se le para un duende. Que se le subió el muerto.
4: Entonces, muchos
2: sueño.
4: Muchos sufrimos.
1: Que alguien me explique entonces cómo funciona.
4: Sí, muchos sufrimos de apnea del sueño, entre ellos yo, gracias a Dios, y me pasaba lo mismo que a Pan, y yo dormía intermitentemente, una hora, hora y media. Uno cree que duerme las 6 horas.
1: No, carreta.
4: Y es pura paja. Porque no hay un sueño profundo.
0: ¿Qué es qué?
4: Es mentira.
0: Ah, okay.
4: Porque no hay un sueño profundo.
1: No.
4: Entonces, cuando ya con la polisomnografía te descubren que tienes una determinada cantidad patológica de apneas del sueño, te mandan una cosa que se llama... ¿Por qué? Porque, Pani, cuando usted deja de recibir oxígeno, le dio un paro cardíaco, o simplemente usted se le sube la presión arterial también, y usted está todo el día con sueño, dolor de cabeza. Con el CPAP usted recupera todo eso.
0: Ahora, una cosa es la apnea del sueño y otra cosa es que usted se levante a la madrugada y se levante, haga unas cosas, se vuelva a acostar. La apnea es lo que acaba de describir Camilo, que es muy importante.
3: Camilo, que encontraron un medicamento.
0: ¿Para la apnea?
4: Sí,
0: ¿cuál? Porque
2: es lo
0: que tiene mucha gente. Ahora, los que duermen 6, 7, 8 horas, o que les ha pasado que se levantan por ahí a la 1, 2, 3 de la mañana.
1: No, a las 3 de la mañana, siempre.
2: ¿En punto? ¿Ustedes
1: 3 de la mañana en punto.
4: Sí. Ese sí es el duende.
1: Sí, ese sí debe ser ese sí es el duende.
0: Le pica
1: sí,
0: la nariz.
2: Pero saben que esas horas no son acumulables, ¿no? Se de pronto duerme 3 horitas, 3 horitas, 3 horitas. Eso no es un sueño intermitente, no es acumulable decir 3 más 3.
0: Sabe que
2: seis,
0: sí puede ser acumulable.
2: O
0: sí
2: es acumulable.
0: ¿Ustedes saben de dónde salió el cuento de que dormir las 8 horas? De dormir las 8 horas completas.
1: Sí, porque
0: yo le dije que tenían que ser 8 horas.
4: Sí, señor. Fue una empresa de colchones.
0: Sí, señor.
1: ¿Cómo va a ser eso?
4: Fue un marketing.
2: Cuéntanos la historia.
0: Fue un tema de marketing que se lo inventaron precisamente. Además, esto todo llega con la revolución industrial, claro, y con la necesidad de los empresarios de organizar el día de 24 horas en franjas de 8 horas.
3: Sí.
0: Entonces dijeron, listo, 8 horas para dormir,
3: sí,
0: 8 para trabajar,
3: sí, y las otras,
0: y 8 para las otras cosas.
1: Y las otras 8 para manejar de la casa al trabajo.
0: Y las 8
4: oyendo Voz Populi.
0: Oyendo Voz Populi. Pero claro, no se le va. Esas 8 horas no le alcanzan a nadie para nada.
3: No, para nada.
2: No,
0: para nada.
2: No, no, no.
0: 8 horitas, pero sí, el cuento se lo inventaron Pani a raíz de una idea que tenía un empresario de colchones, y todos le siguieron el cuento porque además era muy conveniente la idea en la época de la revolución industrial. Robert Owen era un empresario y un reformador social galés.
1: Sí.
0: Y el hombre fue el que dijo, bueno, organicemos esto de verdad, 8 horitas de recreación, 8 horitas de descanso, 8 horitas de trabajo. Por allá en 1817
4: ¿Por empezó qué? La primera idea. Porque el horario laboral no era de 8.
0: No.
4: Era como de 12 o 15 horas.
0: Entonces dijeron, vamos a organizar el tema, vamos a hacer unos periodos de sueño, uno de recreación y uno para que la gente trabaje bien juiciosita, sí, y toda la cosa. Y una empresa de colchones dijo, vamos a tomar esta idea y lo vamos a organizar. Pero no significa necesariamente que usted no pueda dormir un ratico, levantarse, hacer unas cosas y volverse a dormir.
2: Sí, se puede.
0: Mientras duerma lo que lo que el cuerpo le pida.
4: De hecho, en esa época, ¿se acuerda que uno iba a la casa y hacía las famosas
0: siestas?
4: Eso es permitido, tiene toda la razón.
0: No es acumulable, entonces no se preocupe si usted no duerme derecho las 8 horas. Mire, hay unas historias, por ejemplo, que Shakespeare escribió gran parte de su obra a la 1 de la mañana. El hombre dormía
1: y otra vez,
0: y se volvió a dormir. Sí, Mozart lo mismo.
1: O sea, como hace la gente que está en teletrabajo.
0: Claro.
2: Esa hora es buena porque uno está tranquilo, no está pendiente de otras cosas, digamos que hay más silencio.
4: Nadie te llama.
0: Además tiene mucho sentido porque a esa hora que es después de que se inventó la electricidad, que nos quedamos despiertos después de que se iba el sol. Claro. Pero antes no nos quedábamos despiertos cuando el sol se iba a dormir. Por eso digamos en zonas rurales donde la electricidad no es tan importante, la gente. Entonces usted puede dormir un ratico, que puede ser unas 3-4 horitas, se levanta a hacer algo. ¿Hacer qué? Hacer lo que, así hacer lo que dice el presidente, el expresidente Petro, si quiere.
4: Vamos a hacer el amor.
0: Sí, claro. Eso, de hecho, digamos, lo que se ha documentado es que la gente se levantaba en la noche.
1: Sí.
0: ¿Se acuesta usted, digamos, póngale tipo que es 6, 7?
2: ¿7 de la noche?
0: No, ejemplo, eso ejemplo. Wow. Sí. Uy, ¿qué
2: pasa ahí?
4: ¿Es el Mario
2: Maestro Roy?
4: No.
0: Maestro, ¿cómo así? Oiga, maestro.
2: ¿Cómo así? ¿Tiene apnea?
0: Se levanta entonces por ahí tipo medianoche.
4: Sí, sí, bien.
0: Se mete su cafecito, su café, no, perdón, su vasito de agua, por ejemplo, o algo.
4: Su aromático.
0: Se pone a escribir, se pone a leer, hacerle chucuchuco, hacer lo que quiera.
4: O produce.
0: Produce o
2: entre yo, ¿sí?
0: Y se vuelve a dormir tranquilamente. Sino que nos pasa que hoy en día en la vida moderna nos forzamos mucho a que nos quedamos, jue madre, me desperté y necesito dormirme otra vez. ¿Pero por qué? Pues porque hay que cumplir un horario y levantarse.
1: Claro, pues toca llegar a una hora.
0: Y uno le mete uno le da una angustia, uno dice, no sé, estoy perdiendo horas.
2: Sí, que
1: no, no le pasa,
2: sí,
1: es que uno empieza a mirar el reloj y dice, me quedan 3 horas.
2: Sí, horas y media. Sí, o cuando se programa la alarma y dice, esta alarma se encenderá en 6 horas y 30 segundos, y dice, no.
0: Y usted pensa,
4: aparte de eso, súmele, Pani, que aquí en Colombia somos madrugadores, en Europa no.
0: Es que acá nos levantamos
4: acá a las 6 de la mañana.
1: Uy, sí. Está todo el mundo. ¿Qué decía María Auxilio?
5: Pero que no les pasa que hay veces uno duerme 6, 7 horas, 8 y se levanta como más cansado.
0: Sí.
5: Pero
4: eso es por la edad.
5: Uno duerme muy pocas horas.
4: Camilo, por favor.
5: Pero sí como que descansó, que se levanta con energía, chévere.
0: Hablando de la edad, es que es lo que el cuerpo le pide a uno. Hay muchos, yo le voy a explicar por qué.
4: Sí.
0: No, es que María Auxilio lo acaba de decir.
4: María Auxilio lo dijo.
0: Y Camilo. Bueno, fue Camilo. Pero la edad es un tema. Entonces yo veo, por ejemplo, adultos mayores que intentan no quedarse dormidos durante el día. Vayan y duerman, porque el cuerpo a esa edad ya les está pidiendo más horas de sueño.
4: En los dos picos de la vida se duerme bastante.
2: Pero es que
4: de niño,
0: de bebés,
4: y de adulto mayor.
2: Y la siesta hay que saberla hacer, ¿no? Claro. Que no esté tan pegadita a la hora de irse a dormir, porque seguramente va a dañar esas horas de sueño. Descontrola el sueño, exactamente. Sí, tiene que ser un poquito más temprano, quizás más.
0: Lo que se nos atraviesa en las horas de sueño es el trabajo, entonces es el problema.
2: Y que no sea una siesta larga, o sea, siesta de unos minutos,
0: ahora
2: unas horas más.
0: La tomadera de café.
1: Unas 2 horas.
0: ¿Le parece?
2: Ya dañó el sueño, Pedro.
4: Le voy a contar algo que pasa, algo muy curioso. Don Enrique Colavisa,
1: el
4: caballero de la sonrisa, de Sábado Felices, gran humorista.
2: Sí.
4: Él todos los días hacía siesta al mediodía, de mínimo una hora, pero él se empijamaba. Él se empijamaba
0: donde estuviera,
4: cerraba las cortinas, o sea, ponía todo negro y dormía Una hora. Y estaba al menos. Y se levantaba perfecto.
1: No, pues imagínese uno con una siesta sería una belleza.
0: No, pues buenísimo. ¿Cómo así?
1: ¿Dónde se echó una siesta aquí en la oficina?
2: No.
0: Acá había antes donde, pero después ahí construyeron un estudio nuevo y no se pudo.
4: Hombre.
0: Pero esto hace, ¿no se acuerdan?
4: ¿En serio?
0: Sí.
2: Pero hay empresas que también trabajan en eso, como en la siesta, como
1: los
2: en el
1: orientales,
2: bienestar.
1: Sobre exactamente. Todo, promueven mucho la siesta.
2: Descanso mental también es importante para ser más creativos y más productivos, ¿no? Seguramente muchas personas lo hacen y aplican la siesta como parte de su día a día.
0: Ahí está, por eso entonces tranquilos, por eso es que el cuerpo les pide tanto lo que deberían implementar en los lugares de trabajo, si es un lugarcito donde usted se puede echar su sueñito y su siesta, porque claro, el cuerpo se lo está pidiendo. Usted lo que hace que es meterle cafeína. Meterle cafeína para poder.
4: No, pero o sea, una siesta rápida me refiero.
0: Un quickie,
4: no, tranquilo.
0: Tranquilo, expresidente, gracias, tranquilo. Muy querido. Ahí está para que sepan, para que se enteren cómo se hace antes.
1: No,
0: no.
2: Muy importante.
0: Lo que pasa es que la vida moderna no nos permite hacerlo como se hacía antes. Me refiero a lo del sueño.
1: Pero la siesta ayuda mucho porque deja la mente despejada.
0: Sí,
1: porque
0: para reflexionar.
1: A usted pensar y les ayuda sobre todo a reflexionar.
0: Sí.
1: A veces se necesita reflexionar y no siempre lo puede hacer uno solo.
0: No.
1: A veces lo tiene que hacer de la mano de un guía, líder, de una luz que lo haga, como en este caso.
2: Sí. Apoyo emocional.
1: Para Voz Populi, el líder de la reflexión. Es el padre.
4: Ah, qué maravilla.
2: Esa guitarra.
1: Guitarra. No nos dan ganas de siesta, solamente nos dan ganas. Estamos cerrando los ojos para reflexionar, padre.
0: Sí. No piensen que Pedro se quedó dormido, no. Que está mirando ahí revisando un tema, por eso está mirando para abajo.
1: Está mirando para abajo.
2: Es que celular.
1: Claro. Padre, ¿cómo le va? Qué gusto oírlo.
6: Amigos.
2: Ay, no.
0: Se quedó dormido también, metido. Tiene los ojos cerrados.
6: Aquí estoy en mi polisomnografía.
2: Ah, claro.
1: ¿Tiene apnea del sueño, padre?
6: A veces, amigos.
1: Claro.
6: Estoy en mi cama.
1: ¿Sí? ¿Y qué pasa?
6: Y me despierte al llamado de Jesús.
1: ¿A qué hora más o menos lo llama el Señor? ¿Cómo pasa?
6: Siempre. Dos, tres.
1: Pero lo llama tardecito. ¿En qué horario está el Señor?
6: No sabemos, amigos.
1: Sí, pero lo llame para 8 de la noche.
6: Tiene infinitas formas de expresarnos.
1: Misteriosos son los caminos.
6: Sí, sí, sí.
2: Sí.
6: Estén dormidos.
2: No, ni nos vamos a dormir con ustedes.
1: Y si alguien va manejando, que no se
0: ríe. El microsueño es gravísimo. Por eso,
2: si
0: eso
6: estén atentos, con el corazón abierto.
1: Sí.
0: Hay un perrito, vea.
6: Para escuchar las reflexiones musicales que dicen así.
1: A ver. Como dicen, padre. Choco Cono se quita toda la parte oscura.

0: Sí. Los chococones y los chocorramos.
1: Claro, porque el chocorramo es el que se quita el chocolate.
2: Padre, por favor.
1: Como un pastel de gala.
2: Revísese, padre.
0: ¿Tiene idea de humor?
2: Sí. Revísese, padre.
3: Gracias. Qué ganas de un chocorramo, ¿no?
2: Chocorramo. Sí. Como adictivo, sí.
0: Y un chocorramo con chococono.
4: Si en un manicomio hay dementes incontinentes y no les da ni pena, hay que entenderlos porque cada loco con su tena.
5: Me gustó mucho, padre, me parece que es una muy buena salida. Sí, señor.
0: Repunto.
1: Y además es una invitación a todas estas marcas a que pauten con nosotros, son bienvenidos.
5: Pero digamos, canje no, todavía no estamos para eso.
2: No, no, no.

0: un poquito enredado, pero no,
1: sí, interesante,
2: pero
1: interesante,
2: lindo, digamos, sí, sí, sí,
3: sí, ahí no, le metió Waze.
1: De lactosida.
2: Sí, como que la forzó un poquito.
4: Sigamos.
3: Sigamos con este señor.
5: Si los dos hermanos más famosos de la historia bíblica fiel montan una empresa de cosméticos, se llamaría Caín y Abel.
3: Que pauten, por favor.
2: No, sí, pero... le hacemos de nuevo una invitación, claro, a las marcas.
1: ¿A tu, emprendimiento?
2: Sí, me parece que está llamando la gerente comercial.
3: Me parece que...
1: llamando Chocorramo.
4: Me parece que está metiendo...
1: Ahí como... Gracias.
2: Sí, digamos...
5: Si un cuidador de carros callejero pide una camisa que lo desvele,
3: ay, ay, ay,
5: cuando le pidan la talla dice L, L, L,
1: L. Ay, padre. Padre, yo creo que hoy no está bien.
4: Es que le tiene cariño,
2: padre, pero... de verdad, no, padre, pero esta franja comercial
1: está pasando por algún momento, no sé.
2: No, pero sí.
1: ¿Está en algo, padre?
6: Los poemas de Roy.
7: Solo con los Zetas.
5: Si dos pollos de cocorico tienen
3: sexo,
4: señor, no lo oímos, padre, por favor.
1: Señor,
5: la apnea del sueño.
3: Sí, pero...
5: señor,
1: señor,
5: si dos pollos de cocorico tienen sexo y se pegan entre ellos mismos,
2: se pegan.
5: Se puede decir que una práctica de asado masoquismo.
3: Ahí le pegó bien.
2: ¿Y si estuvo lindo? ¿De dónde eran los pollos?
3: No,
2: hacemos una invitación a las marcas de nuevo que
4: acompañen
1: con nosotros.
3: Chicos, cuéntenos más bien dónde anda, padre, que lo vemos
2: entre un avión.
1: Yo creo que no está bien hoy.
4: Este es un avión, está raro porque tiene sillas como si fuera avión de carga, pero las sillas son como de paso. O sea, es muy raro.
2: Ese avión como en el salitre mágico.
1: Un injerto ahí.
4: Sí.
8: Pues amigos.
1: Mico.
4: ¿Para dónde va ese avión?
8: Para la montaña rusa y el castillo del terror.
1: ¿Así?
4: ¿Ah, así?
8: Porque este es el avión del salitre mágico, amigos.
1: Ay, no.
8: Y ya cerraron.
1: No, no puede ser. No puede
4: claro, cerraron a las 6.
8: Ayúdenme a salir, amigos.
2: No, no puede ser.
8: Y chao, mañana abren a las 9.
2: Chao.
8: ¡Sáquenme de aquí!
1: No.
2: Padre, no, sálgase. No, padre. Chao.
8: Ayúdenme, chao, amigos.
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4: Vamos con una actualización de noticias, Silvia. ¿Qué es lo que pasa con el senador Miguel Ángel Barreto?
10: Senador del Partido Conservador. Seguirá en libertad. Está involucrado en un escándalo de corrupción, el denominado Las Marionetas 2.0.
4: Sí.
10: Pero a pesar de que va a continuar en libertad, tendrá que usar un brazalete electrónico mientras avanza el, digamos, el proceso en su contra por estas presuntas irregularidades en contratos con el Departamento Administrativo para la Prosperidad Social. Esto al final lo que significa, Pani, es un congresista, un senador de la República yendo a legislar con un brazalete.
4: Hágame el favor, en las que estamos.
10: Sí, no, señores.
2: No, eso es una vergüenza internacional.
10: Sí, señores. Así lo definió la Corte Suprema de Justicia y la historia completa la tiene Laura. Laura Olarte.
11: La Corte Suprema de Justicia señaló que el senador Miguel Ángel Barreto podría continuar ejerciendo su cargo y permanecer en libertad, pero tendrá que hacerlo bajo la vigilancia electrónica. Hablamos del porte de un brazalete electrónico mientras avanza la investigación penal en su contra. La medida hace parte de las condiciones impuestas por el alto tribunal que investiga a Barreto por los delitos de tráfico de influencias de servidor público y como determinador de interés indebido en la celebración de contratos. De acuerdo con las pruebas analizadas por la Corte, el senador habría obtenido beneficios de presuntas irregularidades relacionadas con contratos del Departamento Administrativo para la Prosperidad Social y de Proyecta Territorial. El dispositivo será controlado por el IMPEC y deberá acompañar al congresista incluso durante sus actividades en el Congreso. Además, tendrá que entregar una garantía legal por 40 millones de pesos y no podrá comunicarse con los testigos del proceso. Por ahora, Barreto seguirá en libertad, pero deberá cumplir estas restricciones mientras continúa el proceso judicial.
4: ¡Qué belleza! Laura, gracias. ¿Qué es de la vida, Silvia, de el señor Ricardo? ¿En qué estamos recordando? Ya hablamos, pasamos por Julián Herrero, pasamos por
1: uno de
10: dice, de verdad, en este país tanta gente, sí, tanta gente, congresistas con brazalete y luego expresidentes de Ecopetrol también ante la justicia por un delito, el de tráfico de influencias. Es que Ricardo Roa pues está o deberá rendir cuentas. La defensa va a pedir anulación, mientras que la diligencia se va a retomar el próximo 25 de noviembre. Por ahora, Luis Enrique Rojas, expresidente de Ocol, fue reconocido como víctima dentro de todo este caso, mejor dicho, que no.
11: La audiencia de acusación contra el expresidente de Ecopetrol, Ricardo Roa, por el delito de tráfico de influencias de servidor público fue aplazada para el próximo 25 de noviembre. Durante la diligencia, la defensa de Roa anunció que sustentará una solicitud de nulidad del proceso, mientras que el juez de conocimiento reconoció como víctima al expresidente de Ecopetrol, Luis Enrique Rojas, al considerar una posible afectación a su integridad tras recibir supuestas presiones y amenazas en el marco de las actuaciones investigadas, habla el juez.
0: Si esto sucedió, será el desarrollo probatorio del juicio el que nos indicará. Sin embargo, esta situación sí resulta o se erige en una circunstancia plausible para reconocer al señor Rojas, Luis Enrique Rojas, como víctima dentro de la presente actuación.
11: La investigación de la fiscalía gira en torno a la presunta utilización indebida del cargo de Roa para presionar a Rojas con el fin de beneficiar a Juan Guillermo Mancera mediante la asignación de un proyecto de regasificación a su empresa Gaxi SAS en Ecopetrol, filial de Ecopetrol. Según el ente acusador, esta intervención estuvo vinculada a la adquisición por parte de Roa del apartamento 901 en el barrio El Chico, Bogotá. Transacción en la que Mancera actuó como intermediario y garante de pago. El inmueble se compró por 1.800 millones de pesos, cifra 34% inferior a su avalúo comercial, lo que habría representado un beneficio económico superior a los 900 millones de pesos para el exfuncionario.
6: Camila, gracias. Por John Milton Rodríguez.
3: Claro. Sí, la vida de John Milton Rodríguez. Sí, claro.
10: Ex senador de Colombia, Justas Libres, sí. De también pastor cristiano, sí. Pues asumió oficialmente como liquidador del Ministerio de la Igualdad.
3: Ay, no me diga.
10: Sí, señor, un digamos proyecto fracasado del gobierno del expresidente Gustavo Petro. Acaba de anunciar las primeras medidas para blindar los recursos a esa cartera. Mateo Piñero.
7: Gobierno Petro, sin embargo, la Corte Constitucional le pidió al Congreso que corrigiera algunos errores que se cometieron durante el trámite de la ley que creó esa cartera. El Congreso no realizó las correcciones y por eso ahora ese ministerio será liquidado. El presidente Abelardo de la Espriella nombró al excongresista John Milton Rodríguez como liquidador. Rodríguez ya empezó a ejercer sus funciones y tomó dos decisiones. La primera es que emitió una directiva en la que congela cualquier contratación, pero además le solicitó al liquidador saliente Rafael Rodríguez la entrega completa, verificable y soportada de su gestión en un término de 15 días hábiles. La solicitud abarca inventarios físicos, jurídicos y contables de activos, pasivos, procesos judiciales y contratación territorial.
12: Igualmente, el ministerio con la más baja ejecución presupuestal en la historia, totalmente ineficiente y que le falló de manera trascendental a las poblaciones más vulnerables de ese país.
7: Es importante el cual menciona más de 80 casos de presuntas irregularidades cometidas durante el gobierno Petro. Se menciona un caso en el que cerca de 1.77 billones del Ministerio de la Igualdad habrían sido asignados o comprometidos sin el debido respaldo.
6: ¿Le puedo alargar la sección de qué es la de la vida qué?
3: ¿Por qué? ¿Quién sí, vamos a preguntar?
6: Claro, en nuestra sección, ¿qué es de la vida de Claudia López?
3: ¿Qué es de la vida de Claudia López?
6: Claudia López, ex candidata presidencial.
3: Sentía esto muy calladito.
6: ¿Cierto? El CNE autorizó el pago de 5 mil millones de pesos a Claudia López.
3: ¿Cuánto?
6: 5 mil millones de pesos.
1: Reposición de votos.
6: Para eso iba. No van a pensar que eso es plata. No. La reposición de votos a la que tiene derecho Pues
3: ahora usualmente eso, esa plata sí. Eso no es toda para eso, se debe algo, ¿no? Porque eso
13: partido.
10: No, eso se debe, claro, todo.
13: Eso se debe.
6: Esa plata, plata. A ver, los candidatos les toca pagarse unas endeudadas con el partido, hacen préstamos personales, claro, todo. Claro. La señora López debe esa plata, claro, ya ahora tenerla más comprometida. No,
10: esa plata está más comprometida que nada. Sí,
6: le quedará, claro, para los dulces y eso.
13: ¿Quién es eso?
6: No, eso es. ¿Cuánto puede costar una campaña, Pedro?
10: No, no, es que son miles de millones. No, es ahora tienen unos ganar topes.
6: No. Sí, pero eso tiene... si quiere ganar, porque la doctora Claudia, pues no, porque.
10: Pero eso tiene unos topes. Sí, dependiendo del cargo, pero al que usted aspira, pues claro, tiene unos máximos. Acuérdense que por eso está metido en problemas el mismo Ricardo Roa, el del tráfico de influencias, pero por otros delitos, por los topes que se habrían violado en la campaña Petro Presidente 2022.
13: Creo que pagan una suma para Congreso y otra suma para presidente, sí, por, claro, voto. Le reconocen
10: al claro, claro. Eso tiene que ser por voto, pero además tiene que tener una cantidad específica de votos. Acuérdense, por ejemplo, que con Humberto de la Calle no alcanzó como esa especie de umbral o esa cantidad de votos que necesitaba y no le tocó la reposición de votos y por eso le tocó hacer una vaca y todo para pagar las deudas en las que se había metido.
6: Se meten unas endeudadas tremendas con esa aspiración presidencial, pero yo creo que lo mejor es preguntarle directamente a nuestra Claudia.
3: ¿Ah, ya tiene?
6: Sí.
3: Ay, excelente.
6: Alcaldesa, ex candidata, nos atiende a esta hora desde su apartamento en Chapinero. Muy bonito lo tiene, digamos,
3: como siempre. ¿Ese no es en el Parkway?
6: Sí. No, es en Chapinero, en
10: es en el Parque, sí, de los Hippies. De los Hippies.
6: Parque de los Hippies tiene toda una vista muy bonita sobre.
10: Pero se ve vigoroso, joven, sí, juvenil. Está muy bien.
6: Está muy, muy, muy juvenil. Entren a verla, sí, vea.
3: Jóvenes,
6: algo que se hizo, la exalcaldesa.
14: Hermoso mi muñeco. Ahora
6: que todo,
14: amor, están registrando hermoso.
10: Divino, oye, hermosura. Pero tú casi ni me dejas saludar a la mesa de trabajo. Vos,
14: ay, amor, es que yo te veo ahí sí como Lamparo Berizo.
10: Muy bien, gracias por ese apoyo tan hermoso. Te dejo mis besos.
6: Nos atienden hasta ahora las doctoras.
10: Ahí tengo pan de bono, muñeca, para cuando llegues a la casita.
14: Pandebono. Ay, gracias, amor.
6: La doctora Claudia le gusta mucho el pan de bono.
14: Amor, si ves que apostamos a que no te pusiera la pañoleta y te ves hermosa.
10: Gracias, muñeca linda. Después acabaremos las pañoletas, hermosura.
6: Es porque está en la casa.
10: Príncipe, ¿qué me decías? ¿Cómo estás? Un saludo para ti y para toda la mesa de trabajo. Qué gusto que se acuerden de mí nuevamente, querido.
6: No, doctora Claudia López, estábamos hablando de la plata de los 5,000 millones de pesos que le va a dar aproximadamente el CNE por reposición de votos. ¿Qué va a hacer con esa plática?
10: Pues a ver, querido, ¿qué voy a hacer? Pues devolverla, porque con la reforma tributaria que se viene voy a terminar exponiendo y no recibiendo, querido, por favor.
6: Sí, también.
10: De verdad que esa plática la voy a invertir bien en mi Bogotá. Claro, ustedes lo saben, en mi Bogotá.
3: ¿Qué? Tú, Bogotá.
10: Créanme que quedó en buenas manos, porque, a ver, si hubiera quedado en manos de la ex primera dama, ya sé en qué lo invertiría, imagínese.
6: ¿A ver, ¿en qué?
10: ¿En qué? Mire, en mandarle a poner silicona a sus televisores de pantalla plana, por ejemplo.
3: ¡Hombre!
10: ¿Le mandaría a poner brackets a los dientes de ajo?
6: ¡No, la otra cosa no haría eso!
10: ¿Cómo? ¡Claro! En el jacuzzi la espuma sería de pura champaña, querido, por buena favor. Idea.
6: Pero sí, sí quedaría interesante. Sí, quedaría
10: chévere. De verdad que mire, querido, el bistec a caballo lo haría en cuatro pasos.
3: ¿Cuáles cuatro?
10: Trochador, galopero, trotón y paso fino.
3: Pero
10: eso no es todo, querido. Los nudos de las pasminas se los mandaría a quitar en un quiropráctico, por favor.
6: No, pero ¿cómo así?
10: Además pagaría otorrinolaringólogo a los
6: pocillos.
10: Otorrinolaringólogo, sí, querido. Ah. A los pocillos de la cocina para que les revisen bien las orejas.
3: Pero está muy creativa.
10: Pero claro.
14: Ella siempre es creativa.
10: Me ha quedado tiempo libre, querido.
3: Claro, ya. Tiempo libre, sí.
10: Y las canas se las mandaría a pintar con el mismísimo David Mansur, por favor.
6: Sí, eso cuesta una plática. Sí. Exalcaldesa.
10: Cuente, querido.
6: ¿No ha pensado con esa plata de pronto, no sé, por ejemplo,
10: ¿qué,
6: no
10: príncipe? Sé,
6: darle a los niños algo, los que están sin internet, pues un plan de datos, por ejemplo, ¿no?
10: ¿Pero cómo así? ¿Es que en Colombia todavía hay niños sin planes de datos?
6: Sí,
3: pues claro.
10: No puede ser, querido.
6: Sí.
10: ¿Quién está tomando esos datos?
3: No, cálmese.
10: Por favor.
3: Cálmese.
10: Pero todos están
14: mirando. Amor.
10: Hermosura, pero ¿cómo así?
3: Dámela un poquito, sí, Angélica,
14: sí,
3: por favor.
14: Pues no sabíamos.

0: Cálmate, amor.
1: ¿De un chocolate o qué, amor?
0: Claro, amor. Una arepita así bien rica con harto queso, amor.
2: Eso es.
3: Gracias, mi querida.
1: ¿Qué más quieres para la comida?
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4 en punto de la mañana, Colombia, buenos días. Aquí comienza Mañanas Blue con las noticias, la información, la opinión, el debate, lo que está pasando en Colombia y el mundo. Un gusto saludarlos, arrancar juntos este viernes. Es viernes como nos gusta, eso ya es una buena noticia. Hoy es 21 de agosto de 2026. Despertamos en Bogotá con llovizna leve en algunos sectores. A esta hora el termómetro marca 9 grados de temperatura. Operan con normalidad todos los aeropuertos del país. Si usted tiene un vuelo programado, recuerde, este fin de semana se reactiva la operación comercial del aeropuerto de Pereira, uno de los más afectados por el terremoto. Tiempo seco en el resto del país y despertamos con una emergencia, una grave situación a esta hora en el departamento del Tolima. Amanecen con 22 incendios forestales activos en 14 municipios del departamento de Tolima. La situación más grave, con unas imágenes que son impresionantes, ocurre en el municipio de Coelho, en un corregimiento que se llama Gualanday. Allí las llamas estaban en los

0: perros han ido bajando, cada vez están más cerca de una zona poblada, por lo que ha generado esta madrugada pánico de la comunidad. La gobernadora del Tolima, Adriana Magaly Matiz, está al frente de esta emergencia, tiene un puesto de mando unificado en la Escuela Internacional de Entrenamiento de la Policía, muy cerca a ese que les digo es el más grave de los 22 incendios que se registran a esta hora en el departamento del Tolima. Hay emergencia, además la de Gualanday en el municipio de Coelho, en los municipios de San Luis, Chaparral, también en Armero Guayabal y así en 14 municipios. Están activos los protocolos de los organismos de socorro y bomberos que intentan controlar esta que es una emergencia fuera de control. Se mete el gobierno nacional, el ministro del Interior, Rodrigo Lara, informó que 150 bomberos atienden estos incendios en el Tolima y hay otros 90 que se movilizan para reforzar esas labores. Repito, la situación más grave es en el sector de Gualanday, lo que también está afectando la doble calzada Ibagué Espinal. Recuerde que ya estamos en nuestro canal de YouTube, así que si no ha visto la dimensión de este incendio, el que ocurre en Coelho, está la imagen a esta hora. Esa que ustedes están viendo es el incendio más grave. En el caso del terremoto, se mantiene en 319 la cifra de muertos y 4.506 la de los heridos, así como en 260 la de desaparecidos, según el último reporte de la Unidad Nacional de Gestión del Riesgo. En Cali, los comerciantes intentan reabrir sus negocios mientras avanzan las reparaciones de las zonas afectadas. En Los Cámbulos, que es en el sur de Cali, las autoridades están pidiendo una revisión técnica de todos los edificios de la zona. Esto para verificar y descartar nuevos colapsos. El empresario antioqueño Jaime Andrés Uribe sería el designado por el presidente Abelardo de la Espriella para gerenciar el Fondo Milagro, ese que se va a encargar de la reconstrucción. Su nombre está en el escritorio del mandatario y sería anunciado en las próximas horas. A propósito del presidente de la Espriella, agradeció nuevas donaciones de la empresa privada al Grupo Bolívar y Da Vivienda, que donarán 110 mil millones de pesos a tiendas Aras, Banco BBVA, Grupo Bolívar y Glencore. También les agradeció las donaciones. Estas suman 54.908 millones de pesos. Se siguen sumando las iniciativas del sector privado para atender a los damnificados. El Banco Bancolombia anunció la financiación superior a 5 billones de pesos para ayudar a la recuperación de personas, empresas y en general los territorios afectados por el terremoto. En Bancolombia hay una disminución de tasas de interés para los damnificados, ya les vamos a explicar. Y también ayuda internacional. Brasil envió en las últimas horas 19 toneladas de arroz a Colombia, que serán entregadas a las familias damnificadas. Ayuda humanitaria, la de Brasil, que va a llegar a la ciudad de Pereira. Médicos afectados por el terremoto amanecen pidiéndole al gobierno nacional una protección laboral y una ayuda económica. El Colegio Médico Colombiano reclamó medidas para los trabajadores de la salud que estaban contratados por prestación de servicio y que, como se cayeron clínicas, hospitales y IPS, ahora se quedaron sin trabajo. En educación, la ministra de esa cartera, Vivian Morales, anunció un plan de choque para garantizar las clases mientras reparan los colegios afectados por el terremoto. El censo de ese ministerio se elevó y mucho. Ya ella habla de 3.100 instituciones educativas afectadas por el sismo, de las cuales 811 colapsaron. Vivian Morales, ministra de Educación, explicó que esta primera etapa para atender la emergencia busca flexibilizar la formación de los muchachos, de los estudiantes, para que no pierdan clases o semestres. La primera idea es pensar en clases virtuales, pero también están buscando otros lugares de encuentro. Pensación o edificios que no tengan riesgo de colapso y que permitan que puedan desarrollarse los encuentros entre estudiantes y profesores. A propósito de la ministra de Educación, Vivian Morales, anunció una revisión a las clases de educación sexual en los colegios del país. Dijo ella que hay una campaña para introducir sutiles movimientos en la formación de estudiantes, especialmente en educación sexual. Lo dijo después de una reunión con la bancada del Partido Conservador. bancada que después del encuentro termina contando que la preocupación de la ministra es ideología de género en colegios y escuelas. Lo dijo Efraín Cepeda, el presidente del Partido Conservador. Aseguró que la ministra tiene información de profesores que le están preguntando a los niños si ya tienen definido el género como hombre o mujer y que les sugieren que lo piensen mejor. Un tema muy polémico que anunció la ministra de Educación, Vivian Morales. A propósito del gobierno, el presidente Abelardo de las Priella ya tiene nueva cúpula militar, la que se encargará de recuperar la seguridad en el país, frenar la expansión de grupos ilegales y buscar el sometimiento a la justicia de los delincuentes. Tres tareas que le puso el mandatario colombiano a la nueva cúpula, que además tendrá los compromisos acordados con el gobierno de Estados Unidos para operaciones conjuntas, la lucha antidrogas, la reducción de cultivos ilícitos y fortalecer la inteligencia militar. Los retos que enfrentan además es el déficit presupuestal en esa cartera, que ya es de 14 billones de pesos. El elegido como comandante de las fuerzas militares es el general Eric Rodríguez, un oficial con más de 35 años de servicio y experiencia que ha trabajado en los departamentos de Arauca, Putumayo, Chocó, Antioquia y Casanare. Es recordado porque hizo la operación Perseo en el gobierno de Gustavo Petro. Fue el hombre que intentó recuperar varias zonas del departamento del Cauca y que lo sacaron en el gobierno anterior presuntamente por contar en época de elecciones que las disidencias de alias Calarcá estaban carretizando a los habitantes de Meta y Guaviare. Bueno, ese es el hombre que vuelve al ejército, vuelve a las fuerzas militares ahora como su comandante. El jefe del Estado Mayor Conjunto es el general Carlos Enrique Carrasquilla. El general José Bertulio Soto será el nuevo comandante del ejército. El segundo comandante de la institución es el general Rodolfo Morales. En la Fuerza Aérea Colombiana, que ya no se llamará Fuerza Aeroespacial, sino que vuelve a su nombre tradicional de Fuerza Aérea, el mando estará a cargo del general Juan Jaime Martínez, un piloto con casi 7.000 horas de vuelo y experiencia en el comando aéreo. Y en la Armada, el comandante a partir de hoy es el vicealmirante Javier Alfonso Jaimes. Tras ocupar cargos estratégicos operacionales, ahora tiene el aval del presidente de las Priella, que lo escogió para ser el comandante de la Armada. En esta presentación de la cúpula militar, el presidente Abelardo de las Priella ya aseguró que su gobierno no tendrá territorios vedados para la fuerza pública y que los delincuentes que no se sometan van a ser dados de baja. Dijo que será él personalmente el que asuma la responsabilidad política que ello implique. Hablando de nombramientos, el gobierno ratificó a Daniel Gutiérrez, el coronel que seguirá al frente del IMPEC, y oficializó, emitió los decretos nombrando a Julián Buitrago como director de planeación, Leonardo Huertas, director de función pública, Germán Calderón en la Agencia de Defensa Jurídica del Estado y Andrés Harkan Ream, un anuncio que hace precisamente el presidente de las Priella. Hay un ataque, una nueva alteración de orden público en el país. Las disidencias de las FARC atacaron con explosivos y ráfagas de fusil la subestación de policía del corregimiento Santa Elena. Esto está ubicado en zona rural del municipio del Cerrito, en Valle. Los policías allí respondieron al ataque. A esta hora intentan retomar el control. Es Slobodan Wilches, más noticias. Feliz viernes.
1: Muy buenos días, Camila. Muy buenos días a todos los oyentes de Blue Radio. En otras informaciones, Estados Unidos expresó a Colombia su disposición de adelantar una rápida negociación de un acuerdo sobre comercio recíproco. El representante comercial de Estados Unidos, Jamieson Greer, señaló que junto con el ministro de Comercio de Colombia, Mauricio Gómez Amín, espera continuar colaborando para fortalecer la relación comercial entre los dos países. La Corte Constitucional sorteó quién será el ponente que va a estudiar y hará la respectiva ponencia sobre la exigibilidad del decreto de emergencia económica del presidente Abelardo de las Priella para atender la tragedia por el terremoto del 10 de agosto, le correspondió al magistrado Juan Carlos Cortés. El procurador general Gregorio Urgaiz convocó una mesa de trabajo para el próximo miércoles en Bogotá, en la que se van a discutir posibles soluciones para la realidad energética del país. En la cita estarán todos los gremios, empresarios privados y entidades públicas que hacen parte de la generación, la distribución o comercialización de ese sector de la energía. Un juez avaló el preacuerdo entre la Fiscalía y Luis Carlos Gutiérrez Martínez. Jiménez, ex secretario general de la Fundación Universitaria San José, en desarrollo de la investigación, recordemos, por el escándalo de los títulos falsos en el que también está involucrada Juliana Guerrero. De acuerdo con la Fiscalía, Gutiérrez aceptó su responsabilidad por el delito de falsedad ideológica y como resultado del preacuerdo será condenado a una pena de 3 años de prisión. La lectura de sentencia se realizará el próximo 7 de septiembre, diligencia en la que se definirá si cumplirá su condena en una prisión o en la casa, en una detención domiciliaria. La audiencia, recordemos, no asistió, no apareció Juliana Guerrero. Y fue aplazada la acusación contra el expresidente de Ecopetrol, Ricardo Roa, por tráfico de influencias. La defensa de Roa va a sustentar una solicitud de nulidad del proceso, mientras que la diligencia se va a retomar el próximo 25 de noviembre. Y John Milton Rodríguez se posicionó como liquidador del Ministerio de Igualdad y Equidad, ya tomó 2 medidas, congeló toda la nueva contratación y exigió al liquidador saliente, Rafael Rodríguez Ortiz, entregar en menos de 15 días un informe completo contratación territorial de esta entidad. Y una jueza avaló la negociación entre la Fiscalía de Yorman David Mora, alias El Caleño, y Cristian Camilo González Ardila, quienes reconocieron su participación en las labores de planeación y logística del magnicidio del exprecandidato presidencial y exsenador Miguel Uribe Turbay. Mora cumplirá 15 años y 8 y 7 meses de prisión. Y fuera de peligro están las 5 personas que resultaron heridas tras el desalimiento de una mina de oro en zona rural de Policarpa, en el departamento de Nariño. Recordemos que esta emergencia dejó 13 personas muertas. En un 30% aumentaron los asesinatos bajo modalidad de sicariato este año en Bucaramanga y el área metropolitana, según reportaron las autoridades. En el Parque Santander de Cúcuta se realizó anoche una velatón para pedir la pronta liberación de los 3 policías secuestrados por el ELN en la registrado el pasado lunes. Por una fuga en el sistema de acueducto de Cartagena, hoy será suspendido de manera temporal el suministro de agua en 60 barrios de la ciudad. Los cortes van a iniciar desde las 8 de la mañana y se extenderán hasta las 6 de la tarde. Hablamos de las noticias en el mundo. Bombardeos rusos mataron al menos 16 personas en la capital de Ucrania y áreas cercanas, dijeron las autoridades en las últimas horas, con el presidente ucraniano Volodymyr Zelensky instando a una respuesta global ante esta escalada de Rusia. 4 muertos y 1 lesionado fue el saldo de un ataque a balazos en un torneo de fútbol en la comunidad de Las Malvas, esto en el municipio de Irapuato, en el estado de Guanajuato, en el centro de México, y el FBI arrestó a una mujer señalada de planear un ataque con bomba en el Capitolio en la ciudad de Nueva York. En deportes, el exfutbolista Mario Yepes reunirá hoy en el estadio El Campín a las 7:30 de la noche a las leyendas de fútbol como Carlos El Pío Valderrama, Falcao García, Camilo Zúñiga, para disputar, recordemos, en la capital del país, ese partido amistoso Levantemos a Colombia, la campaña cuyos fondos serán destinados a las familias y las comunidades afectadas por el terremoto. En la lista de jugadores están Juan Guillermo Cuadrado, Farid Mondragón, Carlos Sánchez, Giovanni Moreno, Juan Pablo Ángel, Fabián Vargas, Jackson Martínez, Alexander Mejía, Magnelli Torres, Giovanni Hernández, Carlos Valdés, Óscar Córdoba, Teófilo Gutiérrez y Freddy Guarín, entre otros. Y el lateral colombiano Johan Mujica anotó un gol y puso una asistencia en el primer partido oficial con el Getafe, que derrotó 3-2 al Club Partizan de Serbia.
0: Bienvenidos, es viernes, es un gusto acompañarlos. Como siempre, somos Slobodan Wilches, Camila Carvajal. Aquí comienza Mañanas Blue.

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1: 4:15 antes de levantarse en este viernes, usted debe saber cuál es la situación a esta hora en Colombia por dos emergencias, una que está en atención y otra que está en desarrollo. A esta hora es muy compleja la situación en el departamento del Tolima, producto de los incendios forestales que están salidos de control. La cifra oficial a esta hora, entregada hace apenas unas horas por la gobernadora de ese departamento, habla de 22 incendios forestales en el departamento. Están en 14 municipios. El más grave está en un sector llamado como Gualanday, que incluso está afectando la doble calzada Ibagué Espinal. Ya 150 bomberos atienden esta emergencia y anuncia el gobierno el envío de otros 90, intentando controlar una situación que, repito, parece salida de control. Las imágenes ya están en nuestro canal de YouTube, producto de los incendios que son la noticia a esta hora en Tolima y que se suma a otra, la atención de la emergencia por el terremoto. Continúa la cascada de donaciones para atender la situación que ya deja en Colombia 319 muertos y más de 4.500 heridos, según el último reporte de la Unidad Nacional de Gestión del Riesgo. En las últimas horas hizo un recorrido por Roldanillo Valle el vicepresidente de Colombia, José Manuel Restrepo. Confirmó que el gobierno tiene como prioridad este mes levantar los escombros, demoler las estructuras en riesgo y así dar paso a la reactivación del comercio y también de las estructuras. En ese sentido, el vicepresidente Restrepo desde el Valle del Cauca.
2: Pero también con el mensaje de que aquí vamos a ayudar a contribuir a esta recuperación. El gobierno nacional junto con el gobierno departamental, el gobierno local, listos a trabajar en equipo para lograr una recuperación de un municipio tan emblemático en la historia de Colombia. Hay que avanzar en todo el tema de levantamiento de escombros, también demoliciones y rápidamente dar los beneficios.
3: Y se mantiene la cifra de 319 personas muertas, 4.506 heridos, 260 desaparecidos, 364 rescatados, 153.336 familias afectadas y 300 edificios colapsados. El director de la Unidad Nacional de Gestión de Riesgo confirma que son 9 días de trabajo en los que hay equipos de rescate internacional trabajando en las zonas afectadas por el terremoto. Esa es la declaración de David Santiago Tamayo, director de la Unidad Nacional de Gestión de Riesgo.
4: 1.849 rescatistas y 54 grupos han participado en las labores de búsqueda y rescate, entre ellos 16 grupos USAR acreditados de Colombia y equipos de Estados Unidos, Ecuador e Israel. Los equipos acumulan más de 216 horas de trabajo, equivalentes a 9 días de operación. El balance es de 349 personas
1: rescatadas. Entre los sobrevivientes, entre esos casi 5.000 heridos en Cali esta mañana, hay una historia que merece ser contada, la de Juan David Gómez. Este es el papá del bebé Salomón, el de apenas 3 meses, que recuerden, fue uno de los primeros en sacar entre los escombros, y ese bebé se convirtió en las primeras horas de esta emergencia en la cara de esperanza para los caleños. Pues bueno, su papá ya está fuera de peligro. El papá de Salomón está contando lo que pasó y cómo es la vida, recordando además que perdió a su esposa, la mamá del bebé, con apenas 3 meses.
5: Primeramente es muy difícil reconstruir cuando pues todo se te cae encima, o sea, literalmente cuando todo se te cae encima, cuando pues en un abrir y cerrar de ojo pierdes a tu esposa. Hoy pues Salomón y yo, gracias a Dios, estamos pues recuperándonos. He llorado mucho en diferentes ocasiones. Cuando me di cuenta que no habían
1: logrado de reconstrucciones, lo bodan, ya hay plan para evitar que por el terremoto pierdan clases, pierdan semestre escolar los estudiantes de los departamentos más afectados. 5 muy afectados, 15 en total tocados por el terremoto. La ministra de Educación, Vivian Morales, habló de ese plan, pero entregó la cifra de los colegios que tienen alguna afectación producto del sismo. Esa cifra sí es nueva y está creciendo muy rápido. Ya pasó los 3.000.
3: Pues una cifra que preocupa, Camila. Se habla de 3.100 instituciones educativas afectadas y 811 completamente colapsadas. La estrategia del gobierno pues se prepara recurrir a la educación virtual, donde exista algún tipo de conectividad, habilitar espacios alternativos como iglesias, locales y sedes de cajas de compensación, y llevar también conectividad satelital y tabletas a las zonas rurales más apartadas. La prioridad del gobierno obviamente es garantizar la educación de los niños, y además el ministerio prevé disponer inicialmente unos 500 mil millones de pesos para atender las necesidades de infraestructura educativa, y anunció también el traslado de parte de sus cerca de 6 mil tutores hacia las regiones más afectadas por el terremoto, según lo anunció la ministra de Educación, Vivian Morales.
6: Bueno, un plan de choque tiene varias etapas. Esta es la primera de atender la situación de emergencia y de ver cómo y qué planes de flexibilización para que los estudiantes no se nos atrasen, no pierdan clases, no pierdan el semestre. Entonces, en este caso, pues hay lecciones aprendidas de pandemia, sin embargo son temas un tanto distintos, pues porque hoy...
1: lo que anuncia la ministra es que lo primero en lo que están pensando son clases virtuales, pero es consciente que no todas las sedes, no todos esos colegios afectados o caídos tienen a sus estudiantes con conectividad a internet, y que eso hace que se necesiten otras alternativas. Ella dice que no descartan encontrar, por ejemplo, espacios alternos como iglesias o salones de cajas de compensación familiar, edificios que no tengan ningún riesgo de colapso y que en algunas zonas permitan el contacto de estudiantes y profesores. En eso están en el Ministerio de Educación. La situación parecida en el de salud, donde siguen pensando en la reconstrucción de los hospitales averiados o caídos producto del terremoto. Como en los departamentos más afectados, el sistema de salud está a tope, a su máximo nivel. En otros levantan la mano para ayudar a los heridos y al personal médico. Es el caso de Cundinamarca, desde donde el Hospital Universitario San Rafael en Girardot puso en funcionamiento la tercera fase de la ampliación, por lo que pasó de operar al 8 al 85%. Ahora ya son más de 80 servicios de medicina especializada, y el gobernador de Cundinamarca, Jorge Emilio Rey, dice que en la coyuntura no descartan recibir heridos o pacientes de otros departamentos.
7: Gran servicio el que prestará este hospital renovado y altamente tecnológico a los girardoteños, a la región, al norte y al occidente del Tolima. En medio de esta tragedia que vive gran parte del país, producto del sismo del 10 de agosto.
3: Y hablamos ahora de las ayudas humanitarias. Según las cuentas de las autoridades, hay más de 80 toneladas de ayudas enviadas desde China que llegaron al Valle del Cauca con el objetivo de atender a las familias afectadas por el terremoto. La donación, que incluyen carpas, cobijas, purificadores de agua y también otros elementos de primera necesidad. El embajador chino en Colombia, Xu Xinjin, recibió personalmente estas donaciones.
8: De cómo ayudar a la gente a recuperar su vida normal, sobre todo a quienes más vulnerables, como los niños, los ancianos o los enfermos de los hospitales. Por eso traemos como 7.000 mantas.
1: A propósito de ayuda humanitaria, también destacamos las nuevas decisiones en la empresa privada. Bancolombia va a financiar hasta 5 billones de pesos y territorios afectados por el terremoto. Entre las medidas contemplan financiación de vivienda, ya sea nueva o usada, con una tasa de 8% anual. Esto también hay una disminución en créditos de consumo, para así hacer más fácil la reconstrucción de los colombianos afectados. Medidas desde Bancolombia que anuncia su presidente, el doctor Juan Carlos Mora.
9: En las zonas más afectadas bajamos el crédito de vivienda del 14 al 8%, una tasa que busca apoyar de manera decidida las necesidades de consumo, y microcrédito los llevamos al 10%. Y creamos líneas especiales.
3: Entre tanto, el aeropuerto de Matecaña, que sirve a la ciudad de Pereira, aún no tiene fecha para reanudar vuelos. En las últimas horas se realizaron varias reuniones entre voceros del aeropuerto, delegados de la aeronáutica civil, las aerolíneas, y concluyeron que hay arreglos pendientes que no han finalizado. Por eso no hay fecha límite para la reapertura de este aeropuerto. Lo confirma Luis Fernando Collazos, gerente del Aeropuerto Internacional de Matecaña.
10: Bueno, la idea es de que queremos volver a reactivar la operación aérea en nuestro aeropuerto. Este aeropuerto pues lo componían varios pisos, pero solamente vamos a habilitar el primer piso. Aquí era ya lo que era la llegada de pasajeros nacionales e internacionales. Ahora vamos a hacer la operación mixta también con el ingreso.
1: 4:25, volveremos a hablar del terremoto y sus consecuencias. Antes, la noticia de nombramientos en el gobierno de Las Priet. Ya fue presentada oficialmente la cúpula militar. El nuevo comandante de las fuerzas militares es el general Eric Rodríguez, el jefe del Estado Mayor Conjunto. La mano derecha en esas fuerzas militares para el general Rodríguez será el general Carlos Enrique Carrasquilla. El nuevo comandante del ejército, el escogido por el presidente de Las Priet, es el general José Soto. El comandante de la Armada es el vicealmirante Javier Jaime Espinilla y el comandante de la Fuerza Aérea Colombiana es el general Juan Martínez Osa. El anuncio lo hace el presidente de Las Priet, un anuncio que implica el regreso de varios de estos militares a la fuerza pública.
11: Tengo que rodearme de los mejores. Es por ello que me complace anunciar oficialmente la conformación de la nueva cúpula de nuestras fuerzas militares.
3: Como comandante y el presidente general de la República, Velardo de la Estrella, también aseguró que a los delincuentes que no se sometan a la justicia serán dados de baja y el que él asumirá la responsabilidad política en esos casos.
11: Es la última oportunidad para que todos los bandidos se sometan al imperio de la ley. Delincuente que no se someta será dado de baja como en derecho corresponde. Yo mismo asumiré las responsabilidades
1: Además
11: políticas.
1: Además de la cúpula, el gobierno de Las Priet oficializó otros de los nombramientos. Decidió que al frente del IMPEC, el Instituto Carcelario en Colombia, se queda un hombre que viene desde el gobierno Petro, el coronel Daniel Gutiérrez. Ya salió el decreto nombrando a Julián Buitrago, director de Planeación Nacional. También fue firmado el decreto en el que Leonardo Huerta es el nuevo director de Función Pública. Recuerden, él fue la fórmula vicepresidencial de Claudia López. También se ha firmado el decreto de Germán Calderón España al frente de la Agencia Nacional de Defensa Jurídica del Estado. Y finalmente, en el gobierno de Las Priet están anunciando que quien fuera la primera esposa del hoy presidente Abelardo de Las Priet será la superintendente de notariado y registro. Les hablo de Yoli Hidalgo, ella estará al frente de esa entidad. Hablando de ministerios, Slobodan, la polémica del día corre por cuenta de la ministra de Educación, Vivian Morales. Anuncia la ministra una revisión porque asegura que ha encontrado malas prácticas alrededor de educación sexual e ideología de género en los colegios, lo que tiene a muchos literalmente con los pelos de punta.
3: Y la ministra incluso dice que hay que revisar el tema de la educación en los colegios porque insisten que los padres no saben concretamente qué les están enseñando a sus
1: hijos. Y ella lo que dice es que son los profesores los que, por ejemplo, le están preguntando a los estudiantes si tienen claro y definida su identidad sexual, su género, si saben con qué se identifican y que para ella eso no corresponde a la educación que los padres confían a los colegios.
3: Los estudiantes responden y los profesores les están diciendo, pero mire, reconsidere su género, algo muy grave.
1: Y esa es la decisión, el anuncio, revisar la política de educación sexual en los colegios.
6: Una tarea importante de este gobierno es restaurar principios y valores, sacar la ideologización del país y respetar el derecho de los padres en la educación. Muchas veces los padres ni siquiera saben lo que se les está enseñando a sus hijos y estamos revisando los materiales escolares todos para garantizar que de verdad los padres sean...
1: La respuesta llega desde FECODE, donde ya... La ministra Vivian Morales, que repito, insiste en revisar la política de educación sexual en muchos colegios del país.
3: Y seguimos hablando de un escándalo, el del exsecretario general. Su participación en la entrega de sus títulos falsos a la polémica Juliana Guerrero. En las últimas horas, Luis Carlos Gutiérrez aceptó la participación en la entrega de sus títulos falsos, declaración que hizo tras haber firmado un preacuerdo con la Fiscalía y será condenado a 3 años de prisión. Recordemos que una de las denunciantes de este escándalo de corrupción fue la senadora Jennifer Pedraza.
12: Hoy la justicia colombiana acaba de hallar culpable a Luis Carlos Gutiérrez. Secretario General de la Fundación Universitaria San José en el caso de los títulos falsos de Juliana Guerrero. Y sin embargo, a esta hora, la justicia colombiana en uno de los tres procesos penales que yo he iniciado en contra del clan de las Guerrero, que demostraron cómo la corrupción sigue siendo una norma en nuestro país, cosa que no...
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1: Hablando de más temblores y terremotos, informa el Servicio Geológico Colombiano de tres temblores esta madrugada en nuestro país. A las 3:15, magnitud 3 en el municipio de Dabeiba, en Antioquia. A las 3:20, en Itzmina, Chocó. Y a las 3:37, volvió a temblar también en Itzmina, este de magnitud 3.3. Temblores que se están sintiendo en el Pacífico y que ya no solo están en Colombia. No hay víctimas, por fortuna, del terremoto de las últimas horas en el sur. 7.2, que se sintió con intensidad, que obligó a evacuar varias zonas afectadas, pero que de momento no deja muertos en Perú. La historia, Juanita Troncoso.
13: Camila, buenos días. Un fuerte terremoto sacudió este jueves la región de Ayacucho, en el sur de Perú. El Instituto Geofísico del Perú reportó una magnitud de 7.2, mientras en 6.7. Este movimiento ocurrió a la 1 de la tarde con epicentro a 35 kilómetros al norte de Coracora, en la provincia de Parinacochas, a una profundidad de 108 kilómetros. El Instituto Nacional del Temblor fue sentido con fuerza en varios distritos de y también en Nazca, en la región Ica. De acuerdo con las autoridades, en el distrito de Puyo resultaron afectadas 12 viviendas y una clínica de salud. En Puquío también se reportaron daños en al menos 8 casas. 2 personas fueron atendidas por heridas leves y hasta el momento no se reportan víctimas mortales. Las autoridades evalúan daños especialmente en las zonas donde predominan viviendas construidas en adobe y con techos de calamina, estructuras consideradas vulnerables frente a movimientos sísmicos. El alcalde de Parinacochas pidió apoyo de las autoridades regionales y nacionales para atender las comunidades afectadas. Juanita Troncoso, Blue Radio.
1: Juanita, vamos ahora a Venezuela porque hay desarrollos en la próxima reunión de negociación entre el régimen venezolano y la oposición. En la mitad, en el punto que todavía no permite instalar esos diálogos, está el futuro de la líder María Corina Machado. En Caracas, Santiago Martínez.
14: Hola Camila, buenos días. Para mediados de septiembre se espera el inicio del segundo ciclo de conversaciones y la oposición, que se instaló a comienzos de agosto y que ya tuvo su primera reunión. Recordemos que como parte de esos primeros acuerdos se prometió la renovación total del Tribunal Supremo de Justicia, de sus 32 magistrados, y además recuperar el llamado oro de Inglaterra y con esos recursos atender a los damnificados de La Guaira. En paralelo, ya se reveló que se discutirá en el segundo ciclo. Primero, la recuperación de los derechos políticos, que se traduce en el levantamiento de las inhabilitaciones sobre decenas de dirigentes, como por ejemplo María Corina Machado, por mencionarte un caso. Y segundo, el fin de la judicialización de los partidos, y esto es regresar a sus líderes naturales u originales el manejo de las organizaciones políticas de oposición, que en un momento fueron entregados a otros supuestos opositores. Igual se tiene previsto que en la segunda ronda se aborde la modificación o anulación de algunas leyes, como por ejemplo la denominada Ley contra el Odio, que ha sido durante varios años usada para encarcelar a centenares de personas por tener una opinión contraria al gobierno. Esta mesa de negociación, recordemos, está siendo coordinada o supervisada por Estados Unidos, en específico por el Departamento de Estado, y se entiende que forma parte de esa transición política que está en el punto 3 del plan para Venezuela que presentó a inicios de año el secretario de Estado Marco Rubio, luego la detención o la captura de Nicolás Maduro. Desde Caracas, Santiago Martínez, Blue Radio.
3: Gracias, Santiago. Entre tanto, Colombia y Estados Unidos están acelerando las conversaciones para alcanzar un nuevo acuerdo de comercio recíproco en medio de la emergencia que enfrenta el país por el terremoto. El objetivo es fortalecer, obviamente, el intercambio comercial y abrir oportunidades para los exportadores colombianos y contribuir de esta manera a la recuperación económica del país. Andrea Reynosa.
15: Slobodan, buenos días. El anuncio se da tras una reunión entre el ministro de Comercio Mauricio Gómez Amín y el representante comercial de Estados Unidos, Jameson Greer. Washington confirmó que existe disposición para avanzar de manera expedita en la negociación del acuerdo. Fortalecer nuestros lazos económicos y comerciales, incluyendo a través de la negociación expedita de un acuerdo sobre comercio recíproco, y estoy confiado en que lograremos mucho trabajo juntos con el ministro Gómez Amín y su equipo, cierro comillas. El ministro reiteró que Colombia está lista para trabajar con la nación norteamericana en la negociación de un acuerdo que genere beneficios concretos para ambas naciones. Abro comillas, tenemos una oportunidad histórica para profundizar nuestra relación económica basada en la confianza, la reciprocidad y la prosperidad compartida. Cierro comillas. Para Colombia, Estados Unidos es uno de sus principales socios comerciales. Por eso, la negociación adquiere especial importancia en un momento en el que el país necesita recursos, inversión y nuevas oportunidades comerciales para apoyar la reactivación económica y la reconstrucción de las zonas afectadas por el terremoto. Andrea Reynosa, Blue Radio.
1: Andrea, y actualizamos también la información a esta hora a propósito de la epidemia de ébola en el Congo. Enrique Rodríguez.
16: ¿Qué tal, Camila? Buenos días. La Organización de las Naciones Unidas ha anunciado esta mañana que los últimos... la mayoría de los cuales ha sido en los últimos 20 días. Y ha lanzado una alerta. Esta epidemia de ébola se expande ampliamente. Ya cubre una superficie superior a la de Francia y su avance supera la rapidez de la respuesta de las Naciones Unidas. Se intensifica y se expande más rápido que los esfuerzos desplegados en toda la región. Según el último boletín publicado por el Ministerio de Comunicaciones de la República Democrática del Congo, la tasa de letalidad se sitúa actualmente en el 47,6% de los infectados.
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0: 4:36, bienvenidos quienes se van despertando, quienes se van sumando a Mañanas Blue. Ya estamos además en nuestro canal de YouTube. Ya nos vemos a esta hora cuando Bogotá despierta con 10 grados de temperatura. Lloviznó en la madrugada, ya tiempo seco en la capital del país. Slobodan, la noticia del terremoto en Colombia fue noticia mundial. Y la solidaridad también es mundial, tanto que anuncia, se suma a la lista de donantes la organización BTS, los coreanos.
1: Pues se trata de la compañía HYBE, que es la compañía surcoreana de entretenimiento que está detrás de esta agrupación de BTS y de otros importantes artistas del llamado K-pop. Anunció una donación de más de $300,000, que equivalen cerca de $1,000,000,000 colombianos, para apoyar precisamente esos esfuerzos de recuperación en las zonas afectadas por el terremoto. Buen gesto de esta agrupación.
0: Y anuncia BTS que está por pasar por América Latina, que esa donación va a ser canalizada, va a ser entregada a la Fundación Abaco, a los bancos de alimentos, para que se encarguen de llevarla a quienes realmente lo necesiten en las zonas donde están los damnificados. Enviaron un mensaje a las familias de estas personas en departamentos como Valle, Chocó y obviamente el Eje Cafetero. Dicen los muchachos de BTS que lo que quieren es ayuda para que lleguen alimentos y productos esenciales. Con BTS vamos a revisar a esta hora cómo titula la prensa. Empezamos, como siempre, en Blue Radio, blueradio.com. De 3.100 colegios afectados, 811 colapsaron. Ministra de Educación habla de plan de choque para garantizar clases. Brasil envía 19 toneladas de arroz a Colombia, van a llegar al Eje Cafetero. Y también, esta es la situación de Tolima. El departamento amanece con 22 incendios forestales. Asesinan a un comerciante de 46 años en un nuevo caso de sicariato en la localidad judicial del momento. También la destacamos en blueradio.com. Juez condenó a prisión al exsecretario de Fundación San José por los títulos falsos alrededor de Juliana Guerrero.
1: Vamos con los titulares de la prensa en Colombia. Iniciamos en Bogotá, en el diario El Espectador. Allí está Belly Rojas.
2: Buenos días, Slobodan, y a todos los oyentes de Blue Radio. El Espectador abre su portada de este viernes con la incertidumbre de los sin techo. Cansados y a la espera de una respuesta, solo quieren dos cosas: que las autoridades agilicen la demolición y que les permitan rescatar sus pertenencias. En el tema del día, la emergencia económica. El decreto con el que el gobierno busca atender la emergencia contempla reorientar gasto, utilizar algunos fondos y recurrir a ingeniería presupuestal. En cultura, 90 años de la Orquesta Sinfónica. Para celebrar el aniversario, la compañía realizará un concierto en el Teatro Colón, en el que interpretarán las obras que hicieron parte de la primera producción discográfica de la orquesta, informó Belly Rojas, periodista del Espectador.
0: Titulares en el tiempo, David Sánchez.
3: Camila, muy buenos días. La portada del tiempo abre con el titular "Las ayudas no terminan tras el terremoto". La fotografía del día muestra a varias personas organizando botellas de agua en el Palacio de los Deportes de Bogotá, habilitado para recibir donaciones. Enseguida, revolcón en la cúpula de las fuerzas militares. Más abajo en la portada, Camila, Colombia busca bajar los aranceles de Estados Unidos. Caso Roa, señalan a su pareja en la audiencia y testigo se vuelve víctima. Y en internacional, olas de calor en Europa podrían ir hasta octubre. Un feliz fin de semana.
1: Titulares ahora en el diario El Heraldo de Barranquilla, Alejandra González.
4: Buen día, Slobodan. Estos son los titulares principales de El Heraldo para este viernes. Buscan acuerdo nacional para evitar un apagón y resolver la crisis de Aire y Afinia en el Caribe a través de un pacto por la paz energética. Desde la sede alterna de gobierno en Barranquilla, el presidente de la Espriella presentó formalmente a la nueva cúpula militar. El Instituto Geográfico Agustín Codazzi definió el trazado cartográfico con el que Villacampestre pasaría control de solicitó implementar fronteras abiertas para perseguir a los delincuentes. Desde la sala de redacción del Heraldo, informó Alejandra Isabel González.
1: 18 grados en la ciudad de Medellín, titulares en el diario El Colombiano, Carlos Mario Gómez.
5: Slobodan, buenos días. Estos son los principales titulares del Colombiano de este viernes. EPM premia desde hoy al que use menos luz y cobra más al que la derroche. ¿Qué hacían dos escoltas de Miguel Uribe reunidos con el determinador del atentado. Primer condenado de época de Daniel Quintero pidió perdón. Les habló Carlos Mario Gómez.

se refiere al contador de los bomberos de Itagüí. Esa es la decisión que ha tomado la justicia en la famosa investigación del área metropolitana. 4:42, ya llega el resumen con las noticias.

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1: 4:42 antes de levantarse, usted debe saber que es muy grave la situación en el departamento del Tolima. Slobodan, amanecen con 22 incendios forestales activos en 14 municipios.
2: La situación más grave, Camila, se presenta en el corregimiento de Gualanday, que pertenece al municipio de Coello. Las llamas descendieron desde los cerros y se acercaron a la población, lo que generó pánico entre la comunidad. La gobernadora Adriana Magaly Matiz, la gobernadora del Tolima, está liderando un puesto de mando unificado. Y también se presentan incendios y emergencias en municipios como San Luis, El Guamo, Chaparral, Coyaima, Venadillo y Armero, y también en el municipio de Guayabal. Fernando González.
3: Slobodan, muy buenos días. Las imágenes son impactantes. Gualanday, en jurisdicción de Coello, vivió anoche una de las emergencias más críticas por los incendios forestales que afecta al Tolima. Las llamas descendieron por los cerros y se aproximaron a la zona poblada, provocando temor entre las familias y obligando a la comunidad a organizarse para ayudar a quienes estaban en riesgo.
4: Se está quemando absolutamente todo el sector por acá. De corazón le pedimos por parte de la policía ayuda, que nos unamos todos.
3: Los habitantes relatan cómo intentaron apoyar a sus vecinos mientras el fuego avanzaba y los recursos para atender la emergencia comenzaban a escasear.
5: Logramos ayudarle a sacar a la muchacha lo que más pudimos.
3: Incluso algunas de las personas que participaron en las labores de ayuda habrían sufrido quemaduras.
6: Se quemó la mano, se quemó la pierna. La
3: emergencia se extendió por sectores como Caimito, mientras las familias permanecían en alerta por la cercanía de las llamas a sus viviendas. El agua empezaba a escasear.
7: Y para peor, quitaron el agua en Gualanday, no hay agua. Quitaron el agua, ¿cómo recogemos agua así?
3: A esta hora el clima mantiene 22 incendios forestales activos en 14 municipios. Atendiendo la emergencia ya se cuentan con 150 bomberos del departamento del Tolima. En las próximas horas, como lo afirmó en sus redes sociales el ministro Rodrigo Lara, 90 más se preparan para llegar con refuerzo. La situación también obligó a prestar especial atención a la doble calzada Ibagué Espinal. En Ibagué, Fernando González, Blue Radio.
1: Fernando, justamente las imágenes que estamos viendo, que son impresionantes de ese incendio, que es el más grave a esta hora en Tolima, corresponden a esa doble calzada, al sector entre Ibagué y Espinal. Este es el incendio en el que trabajan organismos de socorro en el sector de Gualanday. Hablamos ahora de la otra emergencia, la del terremoto, porque se mantienen las cifras de muertos y desaparecidos. Son 319 fallecidos y 260 desaparecidos por el terremoto, según el último reporte de la Unidad de Gestión del Riesgo. Comerciantes en las ciudades más afectadas comienzan a pensar en la reactivación. En el caso de Cali, Slobodan, van a habilitar ventas en la calle.
2: Pues eso está ocurriendo en la capital del Valle del Cauca, donde los comerciantes del sur de la ciudad decidieron sacar sus productos a la venta. Más de 30 negocios se han ubicado en el andén de la carrera 80, según lo que están informando las autoridades. Alejandro Muñoz.
8: Slobodan, hola, buenos días. 11 días después del terremoto, ciudad buscan alternativas para mantener activos sus negocios mientras avanzan las reparaciones de las zonas afectadas. En la carrera 80 con avenida Paso Ancho, a las afueras del centro comercial San Andresito, cerca de 30 comerciantes decidieron trasladar temporalmente sus actividades al espacio público luego de las afectaciones que sufrieron sus establecimientos. Escuchemos a Jorge Benavides, quien es comerciante de Tecnocas.
9: La iniciativa de los comerciantes fue sacar carpas, sacar sus accesorios y hacernos en el andén prácticamente del centro comercial a vender todo lo que tenemos en los locales, ya que pues muchos locales dependen muchas familias, la inversión que se tiene ahí con los arriendos, todo.
8: Los establecimientos permanecerán abiertos desde las 8 de la mañana hasta las 7 de la noche, principalmente sobre la carrera 80. Santiago Arias de MacLab destacó la variedad de productos y servicios que hay en la zona.
10: Es que toca movernos, toca activarse, porque si el mercado se pasma por lo que pasó, no hay nada, las casas tienen que comer, la gente tiene que trabajar o hay que hacer dinero de cualquier forma. Pues adentro pues no está mal, pero pues el centro comercial está cerrado por reparaciones.
8: Por último, hay que indicar que el más reciente balance de las autoridades indica que en total fueron rescatadas 88 personas, 150 fallecieron y 140 de los cuerpos que ya fueron rescatados fueron entregados a sus familiares, mientras que aún continúa la búsqueda de dos cuerpos más que, según los organismos de socorro, siguen en la zona de de los edificios colapsados. Desde Cali, Alejandro Muñoz, Blue Radio.
1: Alejandro, similar situación en Manizales. Han creado un bazar para los comerciantes que perdieron sus locales, mientras que en Pereira la noticia está en el aeropuerto. Aunque el alcalde anunció la reapertura comercial del aeropuerto de Pereira este sábado, la Aerocivil dijo que no hay todavía fecha para que vuelva a operar. En el Eje Cafetero, Cristian Zuluaga.
11: Camila, buenos días. En Manizales, los comerciantes que no sufrieron ninguna afectación ya tuvieron luz verde y pudieron reactivar todas sus labores. Adicional a ello, las autoridades municipales crearon un bazar en la torre de la planta de agua potable Niza para que quienes quedaron con sus negocios averiados parcialmente o incluso destruidos permanezcan allí hasta que puedan recuperar sus locales y reabrir las puertas al público. Así lo explicó el alcalde de esta ciudad, Jorge Eduardo Rojas Giraldo.
12: Les abrimos las puertas, les montamos un bazar y aquí van a estar 15, 20 días o a la menos para que se puedan devolver ver a sus negocios, pero mientras sea necesario aquí van a estar. Vamos a abrir de día para el almuerzo, de noche para la comida, van a abrir hasta la medianoche, van a poder estar aquí protegidos con la policía, la alcaldía apoyándolos para que puedan vender. Tenemos que reactivar el comercio para que el empleo se vuelva a mover.
11: Por otra parte, en Pereira la situación sigue siendo compleja. Algunos comerciantes han tenido que ingeniárselas para poder volver a atender al público. Don Antonio López, reconocido relojero de la Ciudadela en Cuba, perdió su negocio con el terremoto y ahora debió sacar un puesto ambulante para ubicarse en el Parque Guadalupe Zapata y así poder seguir rebuscando sus ingresos.
13: Me tuve que venir acá para la esquina y ahí vamos.
11: Usted es uno de los relojeros reconocidos aquí de la zona. ¿Cuánto tiempo llevaba usted trabajando en ese punto que hoy está prácticamente colapsado?
13: 22 años estaba trabajando allá mientras que nos cogió ese movimiento de tierra.
11: Finalmente, en cuanto a la actividad aérea del Eje Cafetero, sigue con afectaciones por el aeropuerto Matecaña, que no podrá reactivar operaciones comerciales por ahora, ya que aún faltan obras civiles y técnicas por realizar. De momento, el Edén de Armenia es la alternativa para viajeros internacionales y la Nubia de Manizales para algunos pocos vuelos con aeronaves pequeñas con destino a Bogotá. Desde Manizales, Cristian Camilo Zuluaga, Blue Radio.
1: Cristian, a propósito del terremoto, se elevó a 3.100 el censo de colegios que están afectados por el terremoto. Entre esos colegios afectados hay 811 que colapsaron en los 15 departamentos damnificados. La ministra de Educación, Vivian Morales, anuncia un plan de choque que irá desde clases virtuales hasta otros espacios como colegios, buscando iglesias, salones de cajas de compensación o hasta centros comerciales donde se puedan encontrar profesores y alumnos. La ministra Vivian Morales, que protagoniza esta mañana una polémica decisión. El gobierno de Las Prias ya anuncia una revisión a la educación sexual, pues denuncia hay ideología de género en algunos colegios. Salima Feris, desde el Ministerio de Educación.
14: Camila, buenos días. La emergencia por el terremoto también obligó al ministro de manera temporal la forma en la que miles de estudiantes podrán seguir recibiendo clases en los territorios afectados. La ministra Vivian Morales confirmó que 3.100 instituciones educativas presentan afectaciones y que 811 de ellas colapsaron. Frente a este panorama, el gobierno prepara una respuesta diferenciada según las condiciones de cada zona.
15: Entonces estamos viendo distintos planes. En donde hay conectividad, vamos a tener una primera respuesta de virtualidad, pero también buscaremos locales de entidades como iglesias, como cajas de compensación, que puedan permitir encuentros durante la semana con los maestros, con tutores del PETAFI y los estudiantes.
14: Pero durante sus declaraciones entregadas después de una reunión con la bancada del Partido Conservador, la ministra también se refirió a los contenidos que reciben los menores en los colegios, pues Morales dijo que el gobierno está revisando materiales escolares y que buscará reforzar la participación de los padres en la formación de sus hijos.
15: Obviamente ha habido una campaña woke que ha metido una cantidad de sutiles movimientos para apoderarse de la enseñanza y de la educación de los hijos, especialmente el programa de educación sexual integral. Aquí nada que se haga de espaldas a los padres, sin transparencia, sin el consentimiento y que no sea acorde con las edades de los educandos.
14: Finalmente afirmó que trabajarán para que se respete el sentido de los padres en la educación y para que no se busque adoctrinar a los niños mediante información que no esté acorde a su edad y su desarrollo. Salima Feris, Blue Radio.
1: Salima, hablamos ahora de la nueva cúpula militar. Finalmente el presidente Abelardo de la Espriella decidió que el general Eric Rodríguez sea el nuevo comandante de las fuerzas militares, un hombre que había sido sacado del servicio en el gobierno Petro. Felipe García.
16: Hola, buenos días. Pues el presidente Abelardo de la Espriella presentó finalmente la nueva cúpula militar y aseguró que en su gobierno no habrá sitios vedados para la fuerza pública en el país. El mayor general Eric Rodríguez será el comandante general de las fuerzas militares. Tiene 35 años de servicio, experiencia en varias regiones del país e incluso participó en la operación Perseo para recuperar el plateado en el departamento del Cauca de las disidencias de las FARC. Este nombre es muy conocido teniendo en cuenta que salió durante el gobierno del expresidente Gustavo Petro luego de denunciar una carnetización por parte de criminales a varias personas y poblaciones en distintas regiones del país. Como jefe de Estado Mayor Conjunto, el segundo cargo más importante de las fuerzas militares estará el general Carlos Enrique Carrasquilla, con experiencia en las fuerzas de tarea Quirón y Dragón, además de haber estado en el Sinaí y el Comando Sur de los Estados Unidos. El ejército quedará en manos del general José Bertulfo Soto Sánchez, con el brigadier general Rodolfo Morales como segundo comandante. El presidente Abelardo de la Espriella.
17: No habrá un metro de la geografía nacional que no sea patrullado por nuestras fuerzas. No habrá delincuente que se pueda burlar del Estado y del gobierno y seguir sometiendo a nuestra sociedad.
16: La Fuerza Aeroespacial volverá a llamarse Fuerza Aérea Colombiana y será comandada por el mayor general Juan Jaime Martínez, piloto con más de 6.200 horas de vuelo. Su segundo comandante será el mayor general Juan Mosquera y en la Armada Nacional asumirá el vicealmirante Javier Alfonso Jaime Espinilla, acompañado por el mayor general de Infantería de Marina Rafael Olaya Quintero. El presidente Abelardo de la Espriella dijo que buscará recuperar el control territorial y advirtió que delincuente que no se someta será dado de baja. Felipe García, Blue Radio.
2: Gracias, Felipe. Y un juez condenó a 3 años de prisión al secretario general de la Fundación Universitaria San José, estamos hablando de Luis Carlos Gutiérrez, luego de hablar un preacuerdo en el que ese hombre aceptó el delito de falsedad ideológica en documento público por expedir, recordemos, irregularmente los títulos de contadora y tecnóloga a la polémica Juliana Guerrero, quien no asistió ayer a la audiencia. Calila Peña.
18: Slobodan, buenos días. Un juez de control de garantías condenó, tras avalar el preacuerdo suscrito entre la Fiscalía y Luis Carlos Gutiérrez Martínez, exsecretario general de la Fundación San José, por la expedición irregular de títulos académicos a favor de Juliana Guerrero. Con la negociación, Gutiérrez aceptó el delito de falsedad ideológica en documento público y asumirá una pena de 3 años de prisión tras reconocer públicamente su responsabilidad. De forma paralela, la audiencia de acusación contra Juliana Guerrero por la presunta presentación de estos documentos falsos para aspirar al cargo de viceministra de las Juventudes debió ser aplazada y reprogramada debido a que no asistió a la diligencia. Calila Peña, Blue Radio.
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1: Hoy es día de partido de la solidaridad en deportes. Hablamos de Levantemos a Colombia, el partido de futbolistas y de viejas glorias del deporte que en el Campín se suman a quienes recogen ayudas para los damnificados por el terremoto. Gerardo Sojo.
19: Buenos días, Camila. Esta noche, el Estadio El Campín de Bogotá recibirá el partido solidario Levantemos a Colombia, organizado para recaudar recursos destinados a las familias y comunidades afectadas por el terremoto del pasado 10 de agosto. La iniciativa es liderada por Mario Alberto Yepes y contará con 36 futbolistas y exjugadores. Entre los confirmados aparecen Radamel Falcao García, Carlos El Pibe Valderrama, Juan Guillermo Cuadrado, Camilo Zúñiga, Farid Mondragón, Oscar Córdoba y Freddy Guarín. Los equipos serán dirigidos por Francisco, Pacho Maturana y René Guita. Las entradas para el encuentro se agotaron en 2 días y, según explicó Yepes, todo el dinero recaudado será destinado a los damnificados. También Yepes agradeció a los colombianos.
20: Y bueno, solo tengo palabras de agradecimiento por el gran apoyo de todo el pueblo colombiano para la gente que ha salido damnificada.
19: Además, Hoy viernes comienza la sexta fecha de la Liga Betplay. Jaguares enfrentará a Boyacá Chico a las 4 y 5 de la tarde y Alianza Valledupar recibirá al Deportivo Pereira a las 7 y 30 de la noche. El sábado, mañana, Águilas Doradas jugará ante Millonarios a las 3 y 30. Deportes Tolima recibirá a Bucaramanga a las 4 y 5. Santa Fe enfrentará al América de Cali a las 6 y 10 de la tarde. Y Medellín jugará contra Cúcuta Deportivo a las 8 y 15 de la noche. El domingo, Fortaleza recibirá a Atlético Nacional a las 2 de la tarde. Deportivo Cali enfrentará a Internacional de Bogotá a las 6 y 10. Y Junior de Barranquilla cerrará la jornada ante Once Caldas desde las 8 y 15 de la noche. Gerardo Sol, ojo, Blue Radio.
0: Y ahora en Mañanas Blue, las noticias de la música con W. Bernal.

gente del país. Se han realizado conciertos de música popular, de vallenato, de pop, y aún vienen más iniciativas que van desde lo romántico hasta lo urbano para los próximos días. Pero también la electrónica y lo alternativo plantan su bandera y crean su propio evento para ayudar a quienes más lo están necesitando en estos momentos. Es por eso que mañana se realizará Bogotá Suena, una iniciativa que reunirá a lo mejor del underground y la electrónica local en un evento gigante que espera recaudar mucho dinero con destino a lo que se requiera en el eje cafetero, el Valle del Cauca y el Chocó. Dentro de los artistas que participarán en Bogotá Suena está Juan Pablo Vega. También el dúo de música electrónica Mito.

0: y la legendaria banda Diamante Eléctrico. Al evento solo se podrá acceder con aportes entre 25.000 y 50.000 pesos y se realizará en el complejo de clubes donde está Kinder Club y Caput, entre otros, en la 63.16 esquina. Bogotá Suena, una alianza del mundo electrónico y underground que también quiere ayudar a las víctimas del terremoto, seguros de que toda ayuda cuenta. Para Mañanas Blue, W. Bernal.
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2: Buenos días, 6 de la madrugada, 40 segundos.
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3: 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Bienvenidos.
2: Bienvenidos, muy buenos días, mucha atención. Es muy grave esta mañana la situación en el departamento del Tolima por cuenta de los incendios que se reactivaron anoche. Hay 22 en este momento que están afectando 14 municipios. Está despachando desde la zona, desde Gualanday, la gobernadora Matiz, producto de estas terribles imágenes que pueden ver ustedes si están conectados al canal de YouTube. La situación es particularmente grave porque se ha desbordado y está afectando zonas en donde hay gasoductos y oleoductos que están en riesgo esta mañana, por ejemplo, en Chicoral y en Mariquita. Pero son movimientos, son incendios que están afectando zonas vastísimas: Chaparral, Coyaima, Armero, Guayabal, El Guamo, San Luis, una zona muy importante del departamento de Tolima en riesgo esta madrugada. Ya les vamos a contar, es una noticia en desarrollo. Bienvenidos, un gusto saludarlos, 5 de la madrugada, un minuto. Les contaré de la última decisión que tomó el presidente de la Estrella, que cambió la cúpula militar. Un revolcón que, entre otras cosas, produce la salida de generales activos, almirantes y generales del ejército colombiano que estaban en la línea de sucesión. En total salieron 25 almirantes y generales para dar paso a una nueva cúpula de confianza. Vuelve el general Eric Rodríguez, que había sido destituido en el gobierno de Gustavo Petro muy al final, porque durante la campaña electoral denunció en vivo y en directo que las FARC estaban carnetizando votantes en una zona de su influencia. Lo reintegra y le hace el homenaje el presidente de la Espriella. Bienvenidos, muy buenos días. Les hablaré, por supuesto, de la otra tragedia. Esta madrugada, atención, en el departamento del Valle del Cauca están suspendiendo la búsqueda, la etapa de búsqueda y rescate. Ya dieron los últimos, encontraron

0: 7 cadáveres, con ese hallazgo, con esa aparición, termina la etapa de búsqueda. Son 150 muertos en Cali, que es sin duda la ciudad más afectada por el terremoto. Hay 15.000 familias completamente damnificadas, con la buena noticia de que en Cali, en Manizales y en Pereira, comienza a haber vida después de la tragedia. Se intenta reactivar la actividad económica. Está en el Valle del Cauca el vicepresidente José Manuel Restrepo, allí anunciando ayudas, subsidios para arriendos desde la zona, una de las más afectadas. Bienvenidos, tenemos noticias de Colombia y el mundo. Ha estado lloviendo en Bogotá. Mataron anoche en el norte de Bogotá un esmeraldero. Así que de incendios, de terremotos, de remesón en la cúpula militar hablaremos esta mañana. Tenemos una temperatura en Bogotá de 10 grados centígrados. Operan todos los aeropuertos de Colombia. No entrará en funcionamiento el fin de semana, como se había anunciado, el aeropuerto Matecaña de Pereira, que sigue sin vuelos comerciales. La gente que quiera ir al eje cafetero tendrá que hacerlo o por la Nubia, por el de Manizales, o por el aeropuerto de Armenia. Aquí está lo más importante en el resumen, en los titulares en Mañanas Blue.
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2: El departamento del Tolima amanece con 22 incendios forestales activos en 14 municipios. Uno de los más graves se registra en el corregimiento de Gualandá y jurisdicción de Coello. Allí más de 300 hectáreas han sido consumidas por el fuego. El fuego alcanzó tramos de la doble calzada entre Ibagué y El Espinal, así como las inmediaciones del peaje de Gualanday. El incendio llegó a sectores residenciales, destruyendo varias estructuras y obligando a la evacuación preventiva de varias familias. También existe temor de la comunidad debido a la cercanía del fuego con oleoductos, sistemas subterráneos de combustible y las instalaciones de la Escuela Internacional de Entrenamiento de la Policía. Otros municipios del Tolima que registran incendios forestales son Alvarado, Suárez, San Luis, Venadillo, Chaparral, Ortega, Coyaima, Armenia, Guayabal, Fresno, Villahermosa, Melgar, El Carmen de Apicalá y El Guamo. El terremoto de magnitud de 7.4 en Colombia deja 319 personas fallecidas, 4.506 heridas, 260 desaparecidos, además de 364 rescatadas. La afectación alcanza casi a 283.000 personas en 15 departamentos y 476 municipios. El Ministerio de Educación anunció un plan de choque para garantizar la continuidad de las clases de los estudiantes afectados por el terremoto. Según un último balance de la entidad, 3.100 instituciones educativas están afectadas, de las cuales 811 ya colapsaron. El empresario antioqueño Jaime Andrés Uribe sería designado por el presidente Abelardo Iles Peña como el gerente del Fondo Milagro, que se creará para el manejo de la reconstrucción de las zonas devastadas por el terremoto. Siguen las donaciones por parte de empresarios a víctimas del terremoto. El Grupo Bolívar y Da Vivienda harán una donación de 110 mil millones de pesos. También se suman tiendas Zara, que entregó 43.138 millones de pesos. El Grupo BBVA, que donó cerca de 7.190 millones de pesos. Y Glencore, propietaria del Cerrejón, que donó alrededor de 4.580 millones de pesos. Bancolombia dará créditos de vivienda nueva usado para remodelación con tasa de 8% a los afectados del terremoto. Hoy la tasa en el mercado está en el 14%. El banco también dará créditos de consumo y microcrédito al 10%. El Colegio Médico Colombiano le pidió al Gobierno Nacional medidas de protección para los trabajadores de la salud afectados por el terremoto. Solicita estabilidad laboral y subsidios económicos para quienes vinculados por prestación de servicios o tercerización quedaron sin ingresos tras el cierre total o parcial de las IPS. El general Eric Rodríguez será comandante general de las Fuerzas Militares. El general José Bertulfo Soto será comandante del Ejército Nacional. Asimismo, el mayor general Juan Martínez asumirá como comandante de la Fuerza Aérea Colombiana y el vicealmirante Javier Jaime Pinilla será el nuevo comandante de la Armada Nacional. El presidente Abelardo Iles Peña señaló que la Fuerza Aeroespacial Colombiana volverá a llamarse Fuerza Aérea, recuperando la denominación que tuvo durante varias décadas. El gobierno de Abelardo Iles Peña decidió mantener al coronel Daniel Fernando Gutiérrez como director general del IMPEC, quien desde el año 2022 se encuentra en este cargo. También oficializó el nombramiento de Andrés Eduardo Herkart en la dirección del Instituto de Hidrología, Meteorología y Estudios Ambientales, IDEAM. Por su parte, Miriam Carolina Martínez Cárdenas es la nueva directora general de la Unidad Nacional de restitución de tierras. Hay controversia porque la exesposa del presidente Abelardo y la estrella, Jolie Ilch, fue postulada para asumir la superintendencia de notariado y registro. Es abogada y fue contadora y socia de Lawyers Enterprise Limitada, la firma abogada inicial del presidente. La ministra de Educación, Vivian Morales, reveló que empezará a erradicar la ideología de género en las instituciones educativas. Entre tanto, el secretario de la Fundación Universitaria San José, Luis Carlos Gutiérrez, fue condenado a 3 años de prisión tras aceptar su responsabilidad en la autorización de los diplomas de Juliana Guerrero, ex candidata al cargo de viceministra de Juventudes del gobierno de Gustavo Petro. Gutiérrez pidió perdón por la forma como actuó. Por su parte, Juliana Guerrero no fue acusada por la presunta falsificación de títulos universitarios con la Fundación Universitaria San José, debido a que no se presentó a la audiencia. La Fiscalía acusó al expresidente de Ecopetrol, Ricardo Roa, por tráfico de influencias. El expresidente de Jocol y testigo clave, Luis Enrique Rojas, pidió ser reconocido como víctima en el proceso. Francisco José Chaux, ex viceministro de Justicia del gobierno Iván Duque y el exmagistrado auxiliar de la Corte Constitucional, será el vicecontralor general de la administración del contralor Jorge Laverde. Hoy a las 7:30 de la noche en el Estadio Nemesio Camacho, el Campín de Bogotá, se jugará el partido Levantemos a Colombia, un encuentro futbolístico benéfico y solidario para apoyar a las víctimas del terremoto. La iniciativa la lidera el capitán de la Selección Colombia, Mario Alberto Yepes, y contará también con Radamel Falcao, el Pibe Valderrama, Juan Guillermo Cuadrado, Farid Mondragón, Oscar Córdoba, Freddy Guarín y Teófilo Gutiérrez, entre otros. Ampliación de estas y más noticias en BluRadio.com. 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
3: Mataron anoche en el norte de Bogotá. Edison Castro, que venía desde Mapirí en Boyacá, y fue asesinado al lado del centro comercial allí, en el noroccidente de Bogotá, en donde se encuentra a esta hora Nicolás Rodríguez.
4: Néstor, buenos días. Sí, señor, pues fue identificado como Edilson Castro Castellanos, un hombre de 46 años, quien fue concejal del municipio de Maripí, del departamento de Boyacá, y empresario relacionado con el sector de las esmeraldas de este mismo departamento. Fue asesinado en la noche de este jueves en un barrio de la localidad de Usaquena, al norte de Bogotá. De acuerdo con la información preliminar entregada por la policía y por el CTI, Castro Castellano se movilizaba en un vehículo particular, en un Mercedes-Benz antiguo, y estaba llegando a su lugar de residencia cuando fue interceptado por varios hombres que se desplazaban en una motocicleta. Según lo que cuentan las autoridades, los atacantes lo estaban esperando literalmente en la entrada. Cuando lo vieron, le dispararon en repetidas ocasiones, huyeron del lugar y le ocasionaron la muerte inmediata. Esto lo confirma el comandante operativo de seguridad ciudadana de COSEC 1, el teniente coronel Ricardo Chávez.
5: Versiones e indagaciones previas nos permiten indicar que esta persona que se movilizaba en su vehículo particular se encontraba llegando a su lugar de residencia y algunos sujetos en motocicleta se encontraban esperándolo y desafortunadamente le propinan varios disparos de arma de fuego. Con nuestra policía judicial nos encontramos haciendo la trazabilidad de cámaras y nos encontramos entrevistando testigos.
4: Néstor, es que por ahora continúan en esta madrugada y a lo largo de la mañana la recopilación de los testimonios, de los videos de las cámaras de seguridad y asimismo el análisis de algunos testigos que estuvieron en ese momento, que fue aproximadamente entre las 7:30 y las 8 de la noche, y además algunos elementos como los casquillos, algunos rastros de las pistolas y de las balas que fueron encontrados en este sitio con el propósito de establecer cómo se produjo el ataque y quiénes estarían detrás de este homicidio, investigación que ya tiene el CTI de la Fiscalía. Uno de los principales interrogantes para las autoridades es el móvil del asesinato. Aunque no existe una hipótesis confirmada o alguna amenaza, según lo que habían adelantado algunos familiares, los investigadores buscan establecer si este crimen podría estar relacionado con precisamente esas actividades comerciales con las esmeraldas de Castro Castellanos y sus vínculos, o más bien sus vínculos políticos. Por ahora, las autoridades han confirmado que no se han producido algunas capturas por este homicidio y se mantienen las investigaciones para identificar y localizar a los responsables de ese ataque sicarial. Sin embargo, no fue lo único que pasó en la noche de Bogotá. Hablamos ahora de la captura de tres jóvenes de 18, 19 y 20 años por la policía en el barrio Modelia, esto en la localidad de Fontibón, luego de ser señalados de estar involucrados en varios intentos de hurto a varios vehículos. Este procedimiento se adelantó en la carrera 73C con calle 24, donde los uniformados de la Policía Metropolitana de Bogotá llegaron a realizar un registro a estos jóvenes y durante las requisas se encontraron que tenían un revólver con tres cartuchos, una pistola calibre 9 milímetros y dos cartuchos y un proveedor de estas mismas armas. Pues minutos después, ciudadanos se acercaron a la policía y les manifestaron que ellos habían sido víctimas de estos tres jóvenes, que les repito, eran de 18, 19 y 20 años y acababan de ser registrados y también serían los involucrados del intento de robo de autopartes de un vehículo particular que se encontraba parqueado en uno de los andenes de esta cuadra. La policía de Fontibón además confirma que en lo corrido del año van 854 personas capturadas por estos diferentes delitos y se han incautado por lo menos 26 armas de fuego. Y cerramos hablando de emergencia, porque los bomberos de Cundinamarca atendieron hasta altas horas de la madrugada un incendio forestal en el municipio de La Vega, Cundinamarca, exactamente en la vereda La Huerta, en donde se identificó que esta emergencia se reactivó luego de ser controlada días atrás, que recordemos el departamento de Cundinamarca ha tenido una semana larga de varios incendios forestales, como lo han reportado los bomberos del departamento. Por ahora, la alcaldía de La Vega permanece en monitoreo constante en los puntos calientes profundos para evitar reactivaciones. Sin embargo, embargo, no se descarta que estos incendios sean provocados por actividad humana o por algunos desechos plásticos o vidrios que hay en la zona. Con las historias de Bogotá, Nicolás Rodríguez.
3: Gracias, Nicolás. A propósito de incendios, la situación más grave, realmente grave, es desde anoche en el departamento del Tolima, en donde esta madrugada están contando 22 incendios. Literalmente arde Tolima, en esa zona que por otro lado es de altísimas visitas turísticas. La situación más grave se presenta alrededor de Gualanday, en donde la doble calzada, el paso hacia Ibagué por el Espinal, está afectado. Son 22 municipios esta mañana bajo las llamas en Tolima desde Ibagué. Fernando González.
6: Néstor, muy buenos días. Son 22 los incendios forestales que permanecen activos en 14 municipios del Tolima. Desde anoche, la gobernadora Adriana Magaly Matiz Vargas está al frente de la atención de la emergencia con especial seguimiento en los puntos de mayor prioridad. La situación más preocupante se vio en el corregimiento de Gualanday, jurisdicción de Coello, donde las llamas avanzaron por los cerros y se acercaron peligrosamente a la zona poblada.
7: Se está quemando absolutamente todo el sector por acá. De corazón le pedimos por parte de la policía ayuda, que nos unamos todos.
6: La magnitud del incendio generó momentos de angustia entre las familias, mientras habitantes del sector se unieron para ayudar a sus vecinos y tratar de contener la emergencia.
8: Logramos ayudarle a sacar a la muchacha lo que más pudimos.
6: En medio de las labores de ayuda, algunas personas habían resultado con quemaduras.
9: Se quemó la mano, se quemó la pierna.
6: Desde el sector de Caimito, las llamas continuaron avanzando por diferentes puntos de los cerros, manteniendo el alerta a la comunidad, mientras la escasez de agua complicaba aún más la situación.
10: Y para peor, quitaron el agua en Gualanday, no hay agua. Quitaron el agua, ¿cómo recogemos agua?
6: Ante la magnitud de la emergencia, el ministro del Interior, Rodrigo Lara, informó que 150 hombres ya trabajan en el departamento del Tolima y que desde anoche mismo 90 más se movilizaban para reforzar las labores. El incendio también generó afectaciones en la doble calzada Ibagué-Espinal. En Ibagué, Fernando González, Blue Radio.
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3: Buenos días, son las 5 de la mañana, 16 minutos.
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3: A las guerras de esta semana, anunciadas por el presidente Trump desde Washington, guerra comercial para aislar a Irán, guerra contra la Corte Penal Internacional, le responde la presidenta, la líder de la Corte Penal Internacional, advirtiendo que las sanciones de Estados Unidos en su contra suponen el riesgo de la desaparición del derecho internacional, que es lo que se está jugando en este momento en el mundo. Desde Europa, Enrique Rodríguez.
15: ¿Qué tal, Néstor? Buenos días. Tomoko Akane se llama, la presidenta de la Corte Penal Internacional, es japonesa. Y como bien decía, mediante un comunicado publicado en la red social Twitter por su editor Bungei Shunhu, ha señalado que la sanción en contra de su persona en esta ocasión era algo que había anticipado en cierto modo. Dice que estaba ya preparada. Pero lo importante es que esto no marque el inicio de la desaparición del Estado de Derecho Internacional, añadió la magistrada en sus primeros comentarios públicos desde el anuncio de las sanciones. Washington, recordemos, considera que la Corte Penal Internacional es una institución politizada y comunicó esta misma semana, lo contamos aquí en Mañanas Blue, el martes, las sanciones contra su presidenta y también contra el magistrado senegalés Abdoulaye Seye, quien en la actualidad sustituye al fiscal en la Alta Corte con sede en La Haya. Esta medida implica que estos jueces, por ejemplo, no pueden viajar a Estados Unidos, no pueden realizar transacciones en el sistema financiero estadounidense que tiene en la práctica alcance global. Estas sanciones también han sido criticadas por la propia Corte Penal Internacional, por el gobierno japonés y por gobiernos de la Unión Europea, por toda la Unión Europea y gobiernos particularmente como Alemania, Francia y España. Pero este no es el único frente abierto que tiene el presidente Donald Trump en el mundo, en el continente europeo, pero en el mundo. Contábamos hace apenas unas horas cómo había lanzado un nuevo plan de sanciones económicas, el mayor jamás visto, dijo, contra Irán. Irán no se tomaba demasiado en serio ese plan del presidente Donald Trump. Y en las últimas horas, su secretario del Tesoro, Scott Bessent, pedía a sus países aliados y también a China que se sumasen a esa campaña del presidente de los Estados Unidos. La respuesta china, a través del portavoz de Exteriores, Lin Yan, ha surgido esta mañana para decirle que esas sanciones, para decirle a Estados Unidos que esas sanciones no son la solución. El portavoz, decíamos, de la diplomacia china ha señalado también que no solo no es la solución, sino que además no se pueden plantear sanciones unilateralmente, porque en ningún caso van a resolver el problema. Lo que hay que hacer es sentarse a dialogar. Recordemos que China no es un actor independiente o un actor que observe desde fuera lo que está pasando. Es en realidad un importante socio económico de Irán. Antes de la guerra iniciada por Estados Unidos e Israel, el pasado 28 de febrero, esta potencia asiática, el gigante asiático, compraba más del 80% de las exportaciones de petróleo iraní, según varias firmas de análisis internacional. En todo caso, la postura china es firme en este caso, Néstor.
3: Enrique, gracias. 5 de la mañana, 19 minutos, 11 días después del terremoto, se agotan, se extinguen o desaparecen las esperanzas de encontrar gente con vida o inclusive rescatar cuerpos de víctimas de ese remesón de la tierra que fue el lunes de la semana pasada a las 7:34. Cifras oficiales ya con pocas posibilidades de que se modifiquen, 319 muertos y 260 desaparecidos. En total estamos hablando de casi 600 víctimas mortales, dando por hecho, como parece totalmente lógico, que ya es casi imposible que ocurran milagros. 53.000 afectados, balance que entrega el director de la Unidad de Gestión de Riesgo, David Santiago Tamayo.
16: 1.849 rescatistas y 54 grupos han participado en las labores de búsqueda y rescate, entre ellos 16 grupos USAR acreditados de Colombia y equipos de Estados Unidos, Ecuador e Israel. Los equipos acumulan más de 216 horas de trabajo, equivalentes a 9 días de operación. El balance es de 349 personas rescatadas y 213 cuerpos recuperados. El Salvador, México, Perú, Chile, Israel, China e India.
3: Terminada esta etapa de la tragedia, el gobierno está empeñado en trabajar en la reconstrucción. De hecho, ya hay un nombre de quien va a ser el gerente del Fondo Milagro, el empresario antioqueño Valle del Cauca, el vicepresidente José Manuel Restrepo.
17: Pero también con el mensaje de que aquí vamos a ayudar a contribuir a esta recuperación. El gobierno nacional junto con el gobierno departamental, el gobierno local, listos a trabajar en equipo para lograr una recuperación de un municipio tan emblemático en la historia de Colombia. Hay que avanzar en todo el tema de levantamiento de escombros, también demoliciones y rápidamente dar los beneficios y las posibilidades para que los negocios se puedan reactivar y para que las viviendas se puedan reconstruir a través del
3: subsidio. Agradece la ayuda del sistema financiero, el presidente Abelardo de la Espriella, sistema financiero que está ampliando plazos y bajando intereses para la gente que está en la zona de la tragedia. A nombre de ellos, el presidente de Bancolombia, Juan Carlos Mora.
18: En las zonas más afectadas, bajamos el crédito de vivienda del 14 al 8%, una tasa que busca apoyar de manera decidida las necesidades de vivienda. Los créditos de consumo y microcrédito los llevamos al 10% y creamos líneas especiales para empresas y gobiernos locales que les permitan recuperar su capacidad productiva y proteger el
3: empleo. Lo están haciendo todos los bancos, por fortuna, que es tener consideración con las personas, no solo para créditos de consumo, sino para créditos hipotecarios o créditos empresariales. La situación esta mañana en Cali, en donde ha terminado la etapa de búsqueda de personas, es grave por cuenta de los edificios colapsados y por cuenta de las 15.000 familias damnificadas, según el censo, que están adelantando que es a puerta cerrada. Comienzan a llegar ayudas internacionales también al Valle del Cauca. Hugo Mario Palomar, desde el sur de la ciudad.
19: Hola, Néstor. Aquí en el barrio Los Cámbulos, en el sur de Cali, en medio de los escombros del edificio Vanessa, en las últimas horas se logró la recuperación de los cuerpos de las últimas personas que ahí permanecían atrapadas después del terremoto del pasado 10 de agosto. Ya se agotaron las esperanzas de vida en esta ciudad. Ahora lo que sigue, Néstor, es el retiro de los escombros y el inicio de la recuperación de edificios como este. Este es el edificio Los Cerezos, que está ubicado aquí en la calle Novena. Este edificio quedó en pie, pero tiene serios daños estructurales y está, por supuesto, inhabitable. Termina la búsqueda de personas en medio de las edificaciones colapsadas en Cali. Según el reporte actualizado del puesto de mando unificado, fueron 150 los fallecidos por el terremoto en esta ciudad. Son más de 15.000 las familias damnificadas. El alcalde anunció más ayudas para estas familias y, por supuesto, el inicio a partir del momento de la reconstrucción de los daños que dejó el terremoto en la capital vallecaucana.
20: Este censo ya va en 15.000 familias que tenemos censadas, tenemos más de 300 colaboradores que están tenerlas muy pronto ya el censo final. Recordemos que las 15.000 familias, estamos hablando de alrededor de 30.000 personas. Momento, esta es una maratón que va a durar 3 años. Entonces, en ese sentido, hago ese llamado a todos los caleños, a los colombianos, que seamos resilientes, que seamos perseverantes. Tenemos las mejores ayudas, no solo de Colombia, también a nivel internacional.
19: Y mientras tanto, desde clínicas y hospitales de Cali se conocen testimonios de algunos de los rescatados en medio de la tragedia, de los sobrevivientes. Fueron en total 88 las personas rescatadas en Cali en estos 11 días. Juan David del Pequeño Salomón, un bebé de 3 meses de edad. Ellos, Juan David y Salomón, fueron rescatados por voluntarios en medio de los escombros del edificio Torres de Limonar en el barrio Ciudad Capri durante los primeros días después de sucedido el terremoto. Este es el testimonio de esta persona que anuncia la creación de una fundación. Lamentablemente también esta persona dice perdió a su esposa en esta tragedia.
21: Primeramente es muy difícil reconstruir cuando pues todo se te cae encima, o sea, literalmente cuando todo se te cae encima, cuando pues en un abrir y cerrar de ojo pierdes a tu esposa. Hoy pues Salomón y yo, gracias a Dios, estamos pues recuperándonos. He llorado mucho en diferentes ocasiones, cuando me di cuenta que no habían logrado salir, cuando pasaron las 72 horas y no los encontrábamos aún. Lloré mucho.
19: Y no solamente en Cali, testimonios de sobrevivientes y de familias y de personas damnificadas. También hay drama que continúa, por supuesto, en otros municipios del Valle, en el Serma Nuevo, el Águila, en el Cairo, en Roldanillo, en Buenaventura. A Cali, a propósito, llegó ayuda internacional en las últimas horas. Desde China llegaron aviones con más de 80 toneladas de ayudas humanitarias para los damnificados en la ciudad y en los municipios del Valle del Cauca afectados por el terremoto. El embajador Chun Jin-yang aseguró que el compromiso de la República China será reconstruir, ayudar en la reconstrucción de Cali y los municipios del Valle del Cauca.
22: Ahora yo creo que desde la reacción inicial frente al desastre, ya estamos pasando a la ayuda de cómo ayudar a la gente a recuperar su vida normal, sobre todo a quienes más vulnerables.
19: Claro, y en Cali se repite esta escena, las familias amaneciendo en carpa, durmiendo aquí frente a las edificaciones que quedaron inhabitables, cuidando sus pertenencias. Hoy a las 7 de la noche va a ser la noche de las velitas en Cali, será un homenaje a las víctimas y una plegaria por las personas que sobrevivieron y por las que resultaron damnificadas por este terremoto del 10 de agosto pasado, Néstor.
3: Si no buscan más cuerpos, quiere decir, los que eventualmente siguen en la lista de desaparecidos, Hugo Mario, ¿ya no van a ser recuperados?
19: Sí, Néstor, en el cruce de información nos decía la alcaldía distrital de Cali, figuraban 7 cuerpos por recuperar. Ayer fueron extraídos esos cuerpos de 2 edificaciones, Vanessa y de otro edificio en el sur de Cali, y ya entonces se suspende la búsqueda de personas en medio de escombros de edificaciones destruidas.
3: Era inevitable esta etapa, gracias Hugo, 5 de la mañana, 28 minutos, para los colegios destruidos. Con 811, hay más de 3.000 colegios en la zona del terremoto afectados. Anuncia el gobierno un plan de choque. Recurrirán a cajas de compensación, inclusive a centros comerciales, para intentar clases presenciales. La ministra de Educación, Vivian Morales.
0: Bueno, el plan de choque tiene varias etapas. Esta es la primera de atender la situación de emergencia y de ver cómo y qué planes de flexibilización para que los estudiantes no se nos atrasen, no pierdan clases, no pierdan el semestre. Entonces, en este caso, pues hay lecciones aprendidas de pandemia, sin embargo son temas un tanto distintos, pues porque hoy por hoy los niños, por ejemplo, quedarían con educación virtual, pero no estarían los mayores en sus casas porque tenían que trabajar, no como en la pandemia que estuvimos todos confinados. Entonces estamos viendo distintos
3: todos
0: planes.
3: Buscando reactivación de alguna manera. 529, lo mismo en Manizales, en donde los comerciantes están saliendo ya a las calles. Desde la capital de Caldas, Cristian Zuluaga.
1: Néstor, buenos días. En Manizales ya se reactivó el comercio y la vida nocturna tras 12 días del terremoto. El alcalde Jorge Eduardo Rojas Giraldo indicó que ya se restableció el paso de vehículos en la mayoría de zonas afectadas y solo se mantienen cierres donde deben evitar vibraciones por el paso de vehículos para así prevenir desplome de edificios que quedaron en alto riesgo. Aseguró además que la Plaza de Bolívar y la Carrera 23 están ya con normalidad para favorecer al comercio de la capital caldense.
5: Todos los locales que no tienen daños estructurales hoy abren todos sus negocios y ya la abrimos peatonalmente. Vehicularmente solamente para los del sector, porque nos da miedo que el movimiento de los vehículos deteriore las edificaciones, pero peatonalmente para todo mundo para que puedan comprar. Y los negociantes, los comerciantes, los dueños de restaurante que no van a poder abrir porque tienen un daño fuerte desde el punto de vista estructural, están hoy acá en el mirador de Niza, donde les abrimos las puertas, les montamos un bazar y aquí van a estar 15, 20 días o a la menos.
1: Entre tanto, en Pereira la reapertura de la Aeropuerto Internacional Matecaña, que estaba prevista para hoy viernes, tendrá que posponerse y no hay fecha definida. En una mesa técnica en la que participaron aerolíneas, autoridades y otros operadores aeroportuarios, establecieron que aún hay obras y acciones por realizar y que no es posible por el momento reiniciar operaciones comerciales. Mientras tanto, el Edén de Armenia está sirviendo como aeropuerto alterno de vuelos nacionales e internacionales y la Nubia de Manizales como alterno para vuelos de la aerolínea Click, que opera con aeronaves de baja envergadura. Desde Manizales, Cristian Camilo Zuluaga, Blue Radio.
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3: 5 de la mañana, 31 minutos. Actualizamos las noticias en Blue Radio. El secretario de la Fundación Universitaria San José, Luis Carlos Gutiérrez, fue condenado a 3 años de prisión luego de aceptar su responsabilidad en la autorización de los diplomas de Juliana Guerrero, ex candidata al cargo de viceministra de Juventudes del gobierno de Gustavo Petro. Guerrero no asistió a la audiencia el día anterior. En el Parque Santander de Cúcuta se realizó una velatón para pedir la pronta liberación de los 3 policías secuestrados por el ELN en la vía entre Cúcuta y Ocaña, en el departamento de Norte de Santander, el pasado lunes. Como dice un caso Castellanos, fue identificada la víctima del ataque sicarial registrado anoche en el barrio Santa Bárbara Occidental de Usaquén. Castro Castellanos fue concejal del municipio de Maripí, Boyacá, y empresario del sector de las Esmeraldas. De acuerdo con las autoridades, fue atacado mientras se movilizaba en su vehículo, un Mercedes-Benz, y se investiga si el crimen está relacionado con su actividad comercial. 22 incendios forestales permanecen activos en 14 municipios del departamento del Tolima. La situación más grave se registra en el corregimiento de Gualanday, que pertenece al municipio de Coello. Las llamas descendieron desde los cerros y se acercaron a la zona poblada, lo que generó pánico entre la comunidad. Por su parte, la gobernadora Adriana Magaly Matiz continúa al frente de la emergencia desde el CENOP, que es la Escuela Internacional de Entrenamiento de la Policía de Colombia, muy cerca a la zona de los incendios. Las emergencias se presentan también en los municipios de San Luis, El Guamo, Chaparral, Coyaima, Vena y Yoarmero, y también en el municipio de Guayabal. El gobierno nacional anunció un plan de choque para garantizar la continuidad de las clases de los estudiantes afectados por el terremoto, mientras se avanza en la atención de los daños que dejan 3.100 instituciones educativas afectadas, de las cuales 800, 811 colapsaron.
4: Por su parte, la ministra de Educación, Vivian Morales, explicó que la primera etapa estará concentrada en atender la emergencia y buscar alternativas de flexibilización para evitar que los estudiantes se atrasen, pierdan clases o incluso el semestre. Dijo que se están evaluando distintos planes en donde hay conectividad y se buscan iglesias, cajas de compensación para que puedan permitir el encuentro de estudiantes y los maestros. Se mantiene la cifra de 319 personas muertas, 4.506 heridos, 260 personas desaparecidas, 364 rescatadas, 153 familias afectadas y 300 edificios colapsados por el terremoto del lunes 10 de agosto, según el último balance de la Unidad Nacional de Gestión de Riesgo. En Cali, los comerciantes intentan reabrir sus negocios mientras avanzan las reparaciones en las zonas afectadas. La comunidad del barrio Los Cámbulos, en el sur de la ciudad, pidió en las últimas horas a las autoridades una revisión técnica de todas las edificaciones de la zona para verificar y evitar nuevos colapsos. El aeropuerto de Matecaña de Pereira aún no tiene fecha para la reactivación de vuelos comerciales. Luego de una reunión entre la Aerocivil y los voceros de las aerolíneas, se solicitaron nuevos requerimientos técnicos y operativos que deberán ser atendidos antes de avanzar hacia el restablecimiento de las operaciones aéreas. El empresario antioqueño Jaime Andrés Uribe sería designado por el presidente Abelardo Ilespella como el gerente del Fondo Milagro, que se creará para el manejo de la reconstrucción de las zonas devastadas por el terremoto. El presidente Abelardo Ilespella confirmó que el Grupo Bolívar y Davivienda donarán 110 mil millones de pesos para la atención de la emergencia y la reconstrucción de las zonas afectadas por el terremoto. Entre tanto, Tiendas Ara, BBVA, Grupo Bolívar y Glencore también anunciaron donaciones. Ampliación de estas y más noticias en BluRadio.com. Sigan con Mañanas Blue.
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4: Son las 5 de la mañana, 35 minutos. Bienvenidos, muy buenos días. Está escampando en Bogotá. Un gusto saludarlos en este amanecer de viernes. Tenemos una temperatura de 10 grados centígrados. Hoy es 21 de agosto. Operan todos los aeropuertos en Colombia. Noticias de Colombia y el mundo. En segundos, el remesón en la cúpula militar que anuncia el presidente de la Espriella. También a esta hora temas de conversación en las redes sociales. Lo viral, lo más importante. Camila Carvajal.
5: Néstor, oyentes, buenos días. Una emergencia es la principal tendencia. Muy virales estas imágenes que veremos a continuación. Las del incendio, bueno, los incendios en plural en el departamento del Tolima. Esa imagen, la del árbol y el fondo naranja por las llamas, es la más viral en las redes sociales. Es la de anoche, es la del incendio más reciente, el que está activo y fuera de control, que amenaza incluso a un oleoducto que pasa por la zona. Imágenes que demuestran la dimensión de la tragedia que está viviendo Tolima. En total, 22 incendios activos, pero el viral son estas las imágenes de anoche. También es tendencia, Néstor, hablando de emergencia, el partido de la solidaridad de hoy, 7:30 de la noche en el Campín, el de Levantemos a Colombia para la reconstrucción. Ya no hay boletas. Eso es cierto. Se agotó, ya está vendida toda la boletería para ver a historias, a glorias del fútbol colombiano que se unieron desde el pibe Valderrama o desde Juan Guillermo Cuadrado o desde Freddy Mondragón, Teófilo Gutiérrez.
4: Farid
5: Mondragón, Teófilo Gutiérrez. La lista es larguísima. Todos los que van a participar en esto que han llamado Partido Levantemos a Colombia, la cita para los que ya tienen boleta, porque si usted no lo logró, se acabó, ya tu boleta reporta venta total, es a las 7:30 de la noche en el Campín. Y la boletería, recuerdes, para los damnificados del terremoto.
4: Son las leyendas del fútbol colombiano. Por supuesto, es un gesto más de solidaridad que ir a ver un partido.
5: Sí, está también Juan Pablo Ángel, por ejemplo. Historias del fútbol colombiano, categoría, históricos.
4: Categoría, los más grandes rodillones de la historia de Colombia.
5: Los rodillones así, con historia en el fútbol colombiano decían, y en el fútbol internacional.
4: Los viejos,
5: sí,
4: ¿no?
5: Sí, sí, sí, sí, son rodillones. Ellos los que están ahí. El pibe, que es una de las caras además conocidas de este partido. Plan para quienes están en Bogotá, otra manera de ayudar. Ir a ver fútbol con una boleta que es para los damnificados. Usted hablaba del remesón en la cúpula militar y ese anuncio, el de los nuevos generales que estarán al frente de las fuerzas en Colombia, desató una conversación en redes sociales. Numeral FAC, que son las iniciales de Fuerza Aérea Colombiana o Fuerza Aeroespacial, que si se le cambia otra vez el nombre o no, ya lo anunció el presidente, vuelve Fuerza Aérea Colombiana, se acaba eso de Fuerza Aeroespacial, y eso ha desatado la conversación en redes sociales. ¿Qué hacía la Fuerza Aeroespacial?
4: Sí, íbamos a la conquista del espacio.
5: Ya volvemos solamente a Fuerza Aérea Colombiana.
4: Muy bien, Camila, gracias. 5 de la mañana, 38 minutos, el anuncio de fondo del presidente de la Espriella es cúpula militar nueva, que significa, entre otras cosas, salida de una cantidad de generales porque reintegraron a otros. Por línea de mando, tienen que estar también compatibles a nivel de antigüedad. Salen en total 25 almirantes y generales que venían desde el gobierno de Gustavo Petro, anuncio que hizo en Barranquilla el presidente de la Espriella.
6: Tengo que rodearme de los mejores. Es por ello que me complace anunciar oficialmente la conformación de la nueva cúpula de nuestras fuerzas militares. Como comandante general de las fuerzas militares estará el mayor general Eric Rodríguez Aparicio y como jefe de Estado Mayor Conjunto el mayor general Carlos Carrasquilla Gómez. en el Ejército Nacional asumirá como comandante el mayor general José Bertulfo Soto Sánchez, acompañado por el brigadier general Rodolfo Morales Franco como segundo comandante. En la Armada Nacional será el vicealmirante Javier Jaimes Pinilla, acompañado por el mayor general Rafael Olaya Quintero como segundo comandante. En la Fuerza Aeroespacial, que desde ya les informo, volverá a tener su nombre original, Fuerza Aérea, nos acompañará como comandante el mayor general Juan Martínez Osa.
4: De estos cambios, el más importante tal vez porque significa el remesón gigante, es el regreso del general Eric Rodríguez, que en la campaña electoral, la pasada, la de este año, siendo general activo en el ejército, en el gobierno Petro, se atrevió a decir que las FARC estaban carnetizando a colombianos para que votaran por un candidato. No le gustó al gobierno Petro, lo retiró del servicio activo. Sobre ese tema de política, declaración del presidente de la Espriella.
6: Es la última oportunidad para que todos los bandidos se sometan al imperio de la ley. Delincuente que no se someta será dado de baja como en derecho corresponde. Yo mismo asumiré las responsabilidades políticas a las que haya lugar cuando de ejercer la fuerza de las armas del Estado se trate. Como jefe de gobierno y como comandante supremo de nuestra fuerza pública.
4: Y hay avalancha de nombramientos en el IMPEC. El coronel de la policía Daniel Fernando Gutiérrez, dirección de planeación, ya oficial. Julián Buitrago, director de Función Pública, Leonardo Huertas, que había sido el vicepresidente de la candidatura de Claudia López, y en el Fondo Milagro será gerenciado por Jaime Andrés Uribe. A la superintendencia de notariado llega doña Beatriz Ilidje, que había sido primera esposa del presidente de la Espriella. Y al viceministerio de Defensa llega la exfiscal Claudia Carrasquilla.
7: Estoy segura que de la mano de nuestro presidente Abelardo de la Espriella y de nuestro ministro Jorge Mora, podremos sacar adelante este país, devolverle la confianza a cada uno de los colombianos que espera de nosotros.
4: Hoy se están cumpliendo 15 días desde el comienzo del gobierno de la Espriella y ya hay golpes muy importantes a las cúpulas y a los bandidos de las muchas bandas de Colombia. Felipe García.
8: Hola Néstor, buenos días. El presidente Abelardo de la Espriella finalmente presentó la nueva cúpula de las fuerzas militares y anunció que su gobierno buscará recuperar el control territorial. Aseguró que no habrá territorios vedados para la fuerza pública en ningún rincón del país. El mayor general Eric Rodríguez será el nuevo comandante general de las fuerzas militares. Es oficial de caballería, tiene 35 años de servicio y experiencia operacional en Arauca, Putumayo, Chocó, Antioquia y Casanare. También participó en la operación Perseo en el Plateado Cauca y fue retirado de la institución luego de haber denunciado una carnetización por parte de criminales a la población civil en medio de las elecciones presidenciales. El general Carlos Enrique Carrasquilla asumirá como jefe de Estado Mayor Conjunto y ha estado comandando las fuerzas de tarea Quirón y Dragón y tuvo experiencia también internacional en el Sinaí y el Comando Sur de los Estados Unidos. En el ejército, el comandante será el general José Bertulfo Soto, acompañado por el brigadier general Rodolfo Morales Franco. Soto, hay que decir, tiene experiencia en la Quinta División y en el Estado Mayor generador de fuerza, mientras Morales ha dirigido operaciones en Bogotá, Cundinamarca y en la región del Catatumbo. La Fuerza Aeroespacial, que volverá a llamarse Fuerza Aérea Colombiana, estará al mando del mayor general Juan Jaime Martínez Osa, piloto con más de 6.200 horas de vuelo, y estará acompañado del mayor general Juan Mosquera, que será su segundo comandante. En la Armada, el vicealmirante Javier Alfonso Jaime Espinilla asumirá como comandante, mientras que el general de Infantería de Marina, Rafael Olaya Quintero, asumirá como segundo comandante de la institución naval. El presidente Abelardo de la Espriella afirmó que buscará fortalecer las operaciones contra los grupos armados y advirtió muy contundente que delincuente que no se someta a la justicia será dado de baja por la fuerza pública. Felipe García, Blue Radio.
4: Felipe, atención, en Medellín, uno de los acusados de corrupción en el gobierno de Daniel Quintero, el comandante y ex tesorero de los bomberos de Itagüí, aceptó cargos y fue condenado muy rápidamente por hechos de corrupción. Él acepta cargos, que quiere decir participó en esa cadena de corrupción gigante, tan cuestionable, en la que hay más de 50 personas involucradas. Este es el primero en caer. Desde Medellín, Danilo Arias.
9: Néstor, buenos días. Y es que un particular momento se vivió en las últimas horas durante la audiencia de lectura de sentencia contra Juan Alberto Cardona, el excontador y extesorero del Cuerpo de Bomberos de Itagüí, condenado por corrupción en contratos suscritos con el área metropolitana del Valle de Aburrá durante la administración de Daniel Quintero entre 2020 y 2021. En medio de la diligencia judicial, Cardona, condenado a 19 meses de prisión, visiblemente arrepentido, reconoció la equivocación que cometió y se disculpó por las consecuencias que sus actuaciones pudieron tener en medio de las investigaciones que siguen por presuntas irregularidades en 6 contratos que suman 18 mil millones de pesos. Sus palabras son relevantes porque más allá de la condena, se trata de la primera persona procesada por la justicia en reconocer públicamente hechos de corrupción relacionados con el gobierno de Quintero.
10: Quiero expresar sinceramente mis disculpas por los hechos relacionados con los documentos en cuestión. Reconozco que lo ocurrido fue una actuación equivocada de mi parte y lamento profundamente las consecuencias que esta situación ha generado para las personas y las entidades involucradas.
9: Néstor, la investigación estableció que Cardona intervino en la elaboración y utilización de al menos 15 documentos falsos, entre ellos cuentas de cobro, que fueron empleados para sustentar pagos con recursos públicos por bienes y servicios que, según la Fiscalía, no habrían sido efectivamente entregados. Sobre las palabras de Cardona también se refirió el alcalde de Medellín, Federico Gutiérrez, quien indicó o celebró mejor esas primeras decisiones de la justicia sobre los escándalos de presunta corrupción ya denunciados que rodean a la anterior administración de la capital antioqueña.
11: Le pusieron 19 meses de pena, que en nuestro concepto eso no es nada al robo que le hicieron a Medellín, pero esa persona hace parte de un preacuerdo, que es el que está ya contando todo, que hizo parte del robo que le hicieron al área metropolitana en uno de los 666 casos que le hemos entregado a los entes de control.
9: Hay que decir que durante la audiencia de este jueves, el abogado defensor de Cardona presentó un informe de arraigo con el que busca que se suspenda condicionalmente la ejecución de la pena. Esto quiere decir que el condenado busca recibir el beneficio legal de no ir a prisión y en vez de eso pasar un periodo de prueba en libertad, teniendo en cuenta argumentos de su defensa, como una vida familiar y laboral estable y que no registra pues antecedentes penales, disciplinarios ni fiscales. El de Cardona es uno de los 4 principios de oportunidad y 2 preacuerdos que están permitiendo pues acelerar las investigaciones justamente por este caso de los bomberos, en el que hay que recordar que el próximo 25 de agosto será imputado Miguel Quintero, el hermano del exalcalde Quintero, si bien no funcionario de ninguna de esas entidades, sí señalado por la fiscalía como direccionador de algunos de esos contratos, Néstor.
4: Danilo, una precisión, no es que pidió perdón por el error, es que se robaron plata, pidió perdón por el delito que cometieron con la complicidad allí de los bomberos en Antioquia. Gracias, Danilo. 5:47 PM. Estos pillos parecen en plan de arrepentimiento. Quien era secretario general de la Fundación San José, esa universidad que se prestó para certificar unos títulos falsos a Juliana Guerrero, la amiga del expresidente Gustavo Petro, también aceptó que entregó títulos falsos. También dijo que fue un error. Es la manera como llaman a estos casos increíbles. Se llama Luis Carlos Gutiérrez, fue condenado, tendrá que cumplir una pena de 3 años de cárcel, según el preacuerdo de la Fiscalía, la denunciante, la senadora Jennifer Pedraza.
12: Hoy la justicia colombiana acaba de hallar culpable a Luis Carlos Gutiérrez, el exsecretario general de la Fundación Universitaria San José, en el caso de los títulos falsos de Juliana Guerrero. Y sin embargo, a esta hora la señora Guerrero sigue sin darle la cara a la justicia colombiana en uno de los 3 procesos penales que yo he iniciado en contra del clan de las Guerrero.
4: Bueno, ya condenado, el señor que firmó el título falso, por supuesto, la señorita Guerrero tendría que ser la próxima, a pesar de que la diferencia es que ya no ha aceptado llegar a un acuerdo con la justicia, que fue lo que pasó con el bombero de Itagüí en el caso de la corrupción en Medellín y con este caso tan sonado, el de los títulos falsos. Kalila Peña.
13: Néstor, buenos días. Un giro en la audiencia de acusación que estaba prevista contra Juliana Guerrero por el caso de títulos falsos dio un nuevo paso hacia la verdad, la demostración de la culpabilidad de la joven protegida por el gobierno del presidente Gustavo Petro. Esto debido a que un juez de conocimiento condenó tras avalar el preacuerdo suscrito entre la Fiscalía y Luis Carlos Gutiérrez, exsecretario general de la Fundación San José, por la expedición irregular de títulos académicos a favor de Juliana Guerrero. Con la negociación. Gutiérrez aceptó el delito de falsedad ideológica en documento público y asumirá una pena de 3 años de prisión tras reconocer públicamente su responsabilidad, habla el exsecretario.
14: Fue un espacio que no tuve la reflexión suficiente y lamentablemente violenté el ordenamiento jurídico de este país y la normativa de educación superior. Con todo el sentimiento, le ofrezco disculpas a todos por este acto y como educador quiero dejar esto como un ejemplo y un acto de reconocimiento de que lamentablemente una mala decisión puede afectar tanto nuestra vida personal, familiar, profesional.
13: La investigación estableció que el exsecretario utilizó su perfil en la plataforma de la institución educativa para validar y autorizar la emisión de los diplomas de contadora pública y tecnóloga en gestión contable y tributaria, pasando por alto el rechazo previo de validadores técnicos y que Juliana no presentó las pruebas Saber Pro y no cumplió el plan de estudios exigido. A pesar de que se avanzó en esta condena, la acusación contra la protagonista del delito para aspirar al cargo de viceministra de las Juventudes debió ser aplazada y reprogramada debido a que no asistió a la diligencia. Kalila Peña, Blue Radio.
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15: 5:50 a.m. Feliz amanecer a nuestros oyentes que están conectados en los 1080 en el AM de Blue Radio para Bucaramanga y Santander. Tiempo seco a esta hora en Bucaramanga y su área metropolitana, aunque en horas de la madrugada se presentaron algunas lloviznas en algunos sectores, sobre todo en la zona centro de la capital santandereana. 5:51 a.m. Mucha atención, una nueva jornada de violencia se presentó en el área metropolitana de Bucaramanga en las últimas horas. El primer caso ocurrió en la avenida Los Canelles, en el municipio de Girón. Allí un joven de 19 años fue atacado a tiros por 2 hombres que se movilizaban en una motocicleta. El joven cayó allí y murió. Se trata de Juan Diego Flores, de 19 años, ocupación mecánico y según las autoridades no tenía ningún tipo de antecedente judicial. Recibió 3 disparos en el oído derecho, la cadera derecha y en el hombro, es el reporte de las autoridades. Horas después, casi sobre la medianoche, en el barrio Villarroso, al norte de Bucaramanga, se presentó otro ataque sicarial. Allí 3 personas resultaron gravemente heridas. Sus familiares y amigos los trasladaron hasta el hospital del local del norte y allí uno de los heridos falleció. Los otros 2 permanecen bajo pronóstico reservado. Esta semana ha sido una ola de violencia urbana en Bucaramanga, donde podemos reportar el caso de alias Chupetín, un peligroso delincuente que resultó herido tras un ataque allí en la Diagonal 15, muy cerca a la isla, cuando conducía un vehículo de alta gama. También el reporte que se presentó en el municipio de Piedecuesta, allí un hombre y otra persona resultaron herido luego de un ataque sicarial en el barrio La Castellana. Sobre estos hechos de violencia, ya son más de 176 homicidios, el 80% en el área metropolitana de Bucaramanga cometidos bajo la modalidad del sicariato, dijo lo siguiente el analista en temas judiciales y de temas sociales, Julio Aceras.
16: Hay un escalamiento sostenido de la modalidad del sicariato, pues lo que el accionar de poderosas bandas delincuenciales organizadas, muchas de ellas con acción en Venezuela y en otras ciudades del país.
15: Recordemos que Bucaramanga y su área metropolitana es la zona más violenta en temas de homicidios en el departamento de Santander. Después sigue Barranca Bermeja. 5:53 a.m. y se siguen presentando incendios forestales en el departamento de Santander. Incluso 11 municipios están en alerta por racionamiento de agua por las altas temperaturas. Eduardo Sánchez, director de gestión de riesgo.
17: Tenemos un aproximado de 20 incendios forestales en algunos municipios como El Peñón, como Suratá, Piedecuesta, Río Negro, entre otros, con un aproximado de unas 150 hectáreas hoy afectadas por los incendios forestales. Tengamos cuidado con acciones involuntarias que pueden ocasionar los incendios, como es la quema de basuras, como son las quemas controladas.
15: 5:53 a.m. Hablando del agua, el Comité por la Defensa del Páramo de Santurbán anunció que interpondrá acciones precisamente contra el ministro de Ambiente, Fabio Arjona, quien hace algunos días tumbó la resolución que había firmado el último día el gobierno de Petro para la protección de casi 1.500 hectáreas en el páramo de Santurbán. Recordemos los argumentos del ministro Arjona.
18: Lo que estamos haciendo no elimina la necesidad de proteger la baja, sino que retrotrae el proceso para garantizar que cualquier decisión tenga soporte científico, seguridad jurídica, transparencia y participación efectiva de todas las comunidades.
15: El Comité por la Defensa del Agua y el Páramo de Santurbán dijo además que reacusó al ministro Julián Mejía.
19: El Comité para la Defensa del Páramo de Santurbán anunció nuevas acciones jurídicas para intentar frenar la decisión de revocar la resolución que supuestamente protegería 1.499 hectáreas del ecosistema, una resolución firmada por la entonces ministra de Ambiente Irene Vélez en una delimitación que se ha denominado como express y sin concertación de las comunidades. Esta organización de activistas ambientales informó que solicitará medidas cautelares ante el Tribunal Administrativo de Santander y recusará al ministro de Ambiente Fabio Arjona. Mayerly López, activista del Comité para la Defensa de Santurbán, explicó lo que pretenden hacer.
20: Vamos a solicitar al Tribunal Administrativo de Santander medidas cautelares para impedir que se siga desprotegiendo Santurbán.
19: Estos activistas ambientales, junto a miembros del Pacto Histórico en el Departamento de Santander, han convocado una reunión el próximo 2 de septiembre acá en Bucaramanga para definir nuevas marchas, luego de 4 años sin hacerlas, en contra de esta decisión del gobierno de Abelardo de la Espriella.
15: 5:55 sobre las ayudas humanitarias desde Santander a la zona de la tragedia del terremoto. La Cruz Roja Colombiana Seccional Santander ha informado que hasta anoche recibió estas ayudas en el Centro de Convenciones Neomundo. Ya no van a recibir más ayudas. Las que se alcanzaron a recoger hasta el día de ayer serán enviadas en los próximos días. Recordemos que ya salieron más de 2 camiones llenos de ayudas humanitarias desde Neomundo recogidas por la Cruz Roja Colombiana. Pero también desde Santander viajaron a Buenaventura, uno de los municipios más afectados por el sismo, médicos para atender a pacientes heridos tras el terremoto. Verónica Rincón.
21: Durante una semana, médicos especialistas en ortopedia, cirugía general y anestesiología del Hospital Internacional de Colombia estarán en Buenaventura para apoyar la atención de pacientes afectados por el terremoto y que están a la espera de intervenciones. El equipo brindará apoyo en el Hospital Distrital Luisa Blanque de La Plata. Jonathan Cáceres, director médico del HIC.
22: La idea es poder atender muchos pacientes que en este momento tienen condiciones de salud muy difíciles y que fuera de eso no hay los insumos ni el personal para poder atender estas necesidades.
21: La misión también contó con el respaldo de varias empresas que se sumaron desde Santander para facilitar el traslado y suministrar los elementos necesarios para la atención de los pacientes.
15: 5:57, están escuchando las noticias desde Bucaramanga y Santander. Las autoridades capturaron a 4 presuntos integrantes de las autodefensas campesinas de la Sierra Nevada en unos combates que se presentaron en límites entre Santander y el sur del Cesar. El coronel José Andrés Rodríguez, comandante de la 5ª Brigada del Ejército.
23: En el desarrollo de las acciones, en el objetivo son capturados 4 sujetos, entre los cuales uno es herido en una pierna, se le prestan los primeros auxilios por parte del enfermero de combate y es remitido a una clínica especializada con el fin de salvar la vida de este sujeto. Asimismo, es capturado alias el ruso, el viejo o Moisés, cabecilla del componente criminal focalizado de esta estructura, con el siguiente material: armamento, municiones, material de intendencia, comunicaciones, antenas Starlink, material de proselitismo. Esta estructura ejercía su dominio criminal e influencia narcoterrorista en el departamento de Santander, en la región del Bajo Río Negro, municipio de San Rafael de Lebrija, y los límites con el departamento del Cesar,

0: con el departamento del Cesar.
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2: 5:58 a.m, una buena noticia. El ingeniero de sistemas César Darío Guerrero, egresado de la Universidad Industrial de Santander, fue designado como nuevo viceministro de Talento y Apropiación Social del Conocimiento del Ministerio de la Ciencia, Tecnología e Innovación en el gobierno de Abelardo de la Estrella. El pico y placa para los vehículos particulares y motocicletas en Bucaramanga, terminadas en 5 y 6, himno de Colombia. 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
1: Buenos días, bienvenidos. Son las 6 de la mañana, 40 segundos. Amanecemos con otra tragedia. Ocurre en el departamento del Tolima, en donde anoche tarde se reactivaron los incendios que producen una muy grave situación esta mañana en 22 municipios del departamento del Tolima. Una zona turística que está arrasada. Hay centenares de hectáreas que han sido quemadas por las llamas que han tomado una altura incontrolable. Los incendios que vienen desde hace días se agravaron anoche y están fuera de control en esa montaña, en el corregimiento de Gualanday, especialmente cerca a Coello, en el centro del departamento. Son incendios forestales que empezaron arriba y amenazan ya con llegar a las casas de ese corregimiento, pero también están provocando el cierre de la carretera de la doble calzada entre Ibagué y Espinal, y ahora amenaza a un oleoducto que hay en la región que se llama el Alto Magdalena, que es operado por la firma Ocol, que tiene 395 kilómetros de longitud para transportar petróleo y que pasa justamente por Gualanday. Así que se agrava y tiende a agravarse esta emergencia, una amenaza, porque si eventualmente las llamas llegan a esos tubos, podría, por supuesto, aumentar el incendio y la emergencia. Despacha esta madrugada desde allí, desde Gualanday, la gobernadora Matiz, Adriana Magali Matiz, que atiende la emergencia. Y amenaza también la escuela de entrenamiento de la policía, que es donde ella se encuentra en este momento. El municipio más grave es este, Gualanday, pero en todo el departamento, por cuenta de estos 22 incendios, también están amenazados esta mañana Chaparral, Coyaima, Venadillo, Armero, Guayabal, esa zona de la tragedia del 85, cuando se descongeló el Nevado del Ruiz. Incendios que han quemado esta madrugada algo más de 300 hectáreas en todo el departamento, provocados por el fenómeno del Niño, que técnicamente apenas está comenzando. Todavía hay algunas lluvias, lloviznó esta madrugada en Bogotá, no ha comenzado la parte grave del fenómeno del Niño, que será desde septiembre hasta febrero o marzo del año entrante. Bienvenidos, ya les vamos a hablar de incendio, de estos 22 incendios. Y les contaré, a propósito de la otra tragedia, que es la nuestra, la que arrancó hace 11 días, han pasado 11 días, Cali acaba de dar por terminada.

0: determinada la búsqueda de desaparecidos, de personas atrapadas en los escombros. La ciudad tal vez más afectada, se cierra esta primera etapa de atención de la emergencia con 150 muertos, que es la cifra a hoy viernes, que a propósito el gobierno de La Espriella está completando hoy 2 semanas. Comienza la recolección, remoción de esos escombros, la evaluación de los 200 edificios que están en riesgo de caer y especialmente la etapa de ayuda para 15.000 familias. Son más de 60.000 personas que hay en Cali que están recibiendo toneladas de ayuda humanitaria enviadas, entre otras cosas, la última por el gobierno de China. En todo el país, en el terremoto, según la última cifra que parece inmodificable, hay 319 muertos y 260 desaparecidos. Si usted suma, y puede hacerlo, unos y otros, quiere decir, vamos a estar al final de cuentas en una tragedia de casi 600 personas muertas. Esta mañana ya hay gerente para el Fondo Milagro, que es como el presidente de La Espriella ha bautizado el fondo parecido al que se utilizó en el terremoto del Eje Cafetero del año 99. A ese fondo, que es el espejo, llega un empresario de Medellín. La noticia está confirmada, se trata del empresario paisa Jaime Andrés Uribe. A este señor, Camila, lo habían intentado nombrar en ProColombia al comienzo del gobierno, no tuvo los documentos, los grados académicos. No cumplía los requisitos. Y entonces lo nombran empresario de varios sectores que llega a manejar el fondo que se va a encargar de la reconstrucción en Colombia.
1: Es un empresario cada vez más importante y conocido en Antioquia. Es el hombre detrás de un ron, un licor de ese departamento que se llama Ron Parce. Ese es su producto o empresario en ese renglón de la economía. Pero en política fue el coordinador de los voluntarios de la campaña de Abelardo de La Espriella en el departamento de Antioquia. Es más, también estuvo al frente de la recolección de firmas en el inicio de la campaña y muy cercano, muy, muy cercano a la gente de Creemos, el movimiento de Federico Gutiérrez. Este empresario también está relacionado con una empresa que se llama Silicaucho, que se presenta en su página web como una empresa que trabaja con cauchos y metales y está ahora metido en política. Tiene usted razón, a este gerente, al gerente Uribe, cuando se confirme y se oficialice su nombramiento para reconstruir a Colombia, que es cuestión de horas por parte del presidente Abelardo de La Espriella, el 6 de julio lo había anunciado el ministro del Interior para ProColombia. Eso finalmente no ocurrió, ahora es el escogido para el famoso Fondo Milagro.
0: Jaime Andrés Uribe, recuerden ustedes ese nombre, sería, hasta que se haga oficial con el nombramiento del presidente de La Espriella, el gerente del Fondo Milagro. A propósito del terremoto, les contaré del plan de choque que anuncia la ministra de Educación, Vivian Morales, para ayudar a los niños y a la reconstrucción de 3.100 colegios que están en esos departamentos afectados, los 14, los 15 en donde hay emergencia económica. Son jardines infantiles, colegios y universidades, incluyendo 811 colapsados, que obligan al gobierno a pensar en cómo y en dónde van a estudiar esos 400.000 estudiantes, de manera que no se pierda el semestre, no se pierda el año. El primer plan será, por supuesto, clases virtuales, que ya se probaron en la pandemia, pero están buscando iglesias, cajas de compensación o inclusive centros comerciales para que sirvan de aulas temporales. A propósito de la ministra de Educación, les contaré por qué anuncia, entre paréntesis, revisión de la cátedra de educación sexuales, de educación sexual en los colegios del país. Dice ella, porque descubrieron que hay sutiles movimientos. Un movimiento woke para instalar una campaña en Colombia, es decir, influir en los programas de educación sexual escolar, implantar la llamada ideología de género. Se reabre un viejo debate en Colombia. La ministra dice estuvo reunida con el Partido Conservador, hablaron de profesores en esa cátedra de educación sexual que le preguntan a los niños, ¿tú de qué género eres? ¿Te sientes niño, te sientes niña? Y eso es lo que quiere acabar el gobierno nacional. Tenemos cascada de nombramientos 2 semanas después de comenzar el gobierno. La nueva superintendente de notariado fue esposa del presidente de La Espriella. Esa abogada se llama Yoli Beatriz Pimienta y Lidye. Espero estar pronunciando bien su apellido. Leonardo Huertas, que había sido el tiquete en la candidatura de Claudia López, que pasó de ella al Abelardismo, será el nuevo director de Función Pública. Julián Buitrago, firmado ya el decreto, será el director de Planeación y Germán Calderón será oficialmente el director de la Agencia de Defensa Jurídica, un abogado muy cercano al presidente de la Espriella. En el IMPEC ratificaron al coronel Gutiérrez, que viene desde el gobierno anterior. Y hablando de nombramiento, lo más importante es la cúpula militar, que tendrá la responsabilidad de cumplir una de las principales promesas de campaña alrededor del tema de seguridad. Significa la nueva cúpula, María Camila, que salen 25 almirantes y generales que venían desde el gobierno de Gustavo Petro.
1: Néstor, buenos días. Sí, señor, son 5 generales y un vicealmirante los que van a tener esa responsabilidad que usted hace referencia sobre la seguridad. Un nombre que se destaca entre los nombres que llegan a comandar las fuerzas es el del general Eric Rodríguez. Acuérdese de ese general que fue incómodo, echado por el presidente Gustavo Petro por advertir en plena campaña presidencial que la disidencia de las FARC en Meta particularmente estaba carnetizando a la gente para exigirle que votara por un candidato en particular. El remesón es grande y hay nombres allí, como por ejemplo el del general Huertas, que fue mencionado en los en las carpetas, en los computadores de Calarcá, y el general Esparza, que perteneció.
0: Sale, Néstor.
1: Es que esa es la particularidad, porque le permiten a él retirarse voluntariamente del ejército, mientras que al general Esparza, que participó en la operación Jaque, le piden la baja, sale como consecuencia de la llegada para abrirle paso a la nueva cúpula militar.
0: Así que les contaremos de los que salen y de los que llegan a la cúpula militar en Colombia. Tenemos novedades sobre casos de corrupción en Medellín. Confesó, terminó admitiendo cargos, el primer condenado por la corrupción en el gobierno de Daniel Quintero es Juan Alberto Cardona, que había sido tesorero de los bomberos de Itagüí, en donde organizaron el mapa de las platas saqueadas. El próximo martes imputarán a Miguel Quintero, hermano del exalcalde Quintero. Y en Bogotá, un juez avaló el preacuerdo que condena a Luis Carlos Gutiérrez, que era secretario general de la Fundación San José, esa que le dio los títulos falsos a Juliana Guerrero, ella que se ha negado a ser imputada, que no ha asistido a las audiencias, debería ser en rigor la siguiente. Bienvenidos, así que tenemos casos de corrupción, cúpula militar, escándalos y, por supuesto, las tragedias de todos los días en Colombia, la última, los incendios en el departamento del Tolima. Bienvenidos, lo más importante en este día viernes. Les contaré del terremoto en Perú también. Lo más importante enseguida en el resumen, en Voces y Sonidos, en Mañanas Blue.
2: Logramos ayudarle a sacar a la muchacha lo que más pudimos.
3: Se quemó la mano, se quemó la pierna.
4: El departamento del Tolima amanece con 22 incendios forestales activos en 14 municipios. Uno de los más graves se registra en el corregimiento de Gualanday, en jurisdicción de Cobello. Allí más de 300 hectáreas han sido consumidas por el fuego.
5: Las llamas avanzaron por los cerros y se acercaron peligrosamente a la zona poblada.
6: Se está quemando absolutamente todo el sector por acá. De corazón le pedimos por parte de la policía ayuda, que nos unamos todos.
7: Y para peor, quitaron el agua en Gualanday, no hay agua. Quitaron el agua, ¿cómo recogemos agua así?
5: El incendio también generó afectaciones en la doble calzada Ibagué Espinal. Desde anoche, la gobernadora Adriana Magaly Matriz Vargas está al frente de la atención de la emergencia con especial seguimiento en los puntos de mayor prioridad.
8: A hoy tenemos 22 incendios en 14 municipios del departamento, como es el caso del municipio de Suárez, Carmen de Apicalá.
9: Termina la búsqueda de personas en medio de las edificaciones colapsadas en Cali. Según el reporte actualizado del puesto de mando unificado, fueron 150 los fallecidos por el terremoto en esta ciudad. Son más de 15.000 las familias damnificadas. El alcalde anunció más ayudas para estas familias y, por supuesto, el inicio a partir del momento de la reconstrucción de los daños que dejó el terremoto en la capital vallecaucana.
10: Este censo ya va en 15.000 familias que tenemos censadas. Estamos hablando de alrededor de 30.000 personas. Esta es una maratón que va a durar 3 años.
11: Durante una visita al municipio de Roldanillo, uno de los municipios más afectados en el norte del departamento del Valle del Cauca, el vicepresidente José Manuel Restrepo recorrió las zonas impactadas.
12: Listos a trabajar en equipo para lograr una recuperación de un municipio tan emblemático en la historia de Colombia y rápidamente dar los beneficios y las posibilidades para que los negocios se puedan reactivar y para que las viviendas se puedan reconstruir a través del subsidio de arrendamiento y subsidio de reconstrucción de viviendas.
13: 3.100 de las cuales 811 colapsaron. Esto es una crisis gigantesca para el sector de educación.
14: El gobierno entregó el balance de la emergencia en el sector educativo. Para Para la ministra Vivian Morales, los colegios serán la prioridad y reveló que ya se están redirigiendo recursos de infraestructura hacia las zonas afectadas.
15: Tres empresas anunciaron donaciones a por 54.900 millones para los afectados por el terremoto. ARA aportará 12 millones de euros, el banco BBVA 2 millones de euros y Glencore, propietaria de Cerrejón, 1.5 millones de dólares de recursos destinados a la atención de la emergencia y la reconstrucción. Por su parte, Estados Unidos ratificó su apoyo a Colombia con asistencia económica, humanitaria y de equipos de rescate, pues el gobierno estadounidense también abrió la puerta a avanzar en un acuerdo de comercio recíproco y Colombia espera que se suspendan temporalmente los aranceles del 12,5%.
16: Que nadie se equivoque. Esta cúpula vendrá a combatir el crimen en todas sus manifestaciones. No habrá un metro de la geografía nacional que no sea patrullado por nuestras fuerzas. No habrá delincuente que se pueda burlar del Estado y del gobierno y seguir sometiendo a nuestra sociedad.
15: El presidente Abelardo de la Espriella presentó la nueva cúpula de las fuerzas militares que estará al frente de la estrategia de seguridad y defensa de gobierno. La comandancia general estará en manos del mayor general Eric Rodríguez Aparicio. El mandatario aseguró que también asumirá cualquier responsabilidad política frente al uso de las fuerzas militares.
16: Delincuente que no se someta será dado de baja como en derecho corresponde. Yo mismo asumiré las responsabilidades políticas a las que haya lugar cuando de ejercer la fuerza de las armas del Estado se trate.
15: También fueron designados el general Carlos Enrique Carrasquilla como el jefe de Estado Mayor Conjunto y el general José Bertulfo Soto como el comandante del ejército. En la Fuerza Aérea Colombiana asumirá el cargo el mayor general Juan Jaime Martínez Osa, mientras que la Armada estará comandada por el vicealmirante Javier Alfonso Jaime Espinilla.
17: Abelardo de la Espriella ratificó al coronel de la policía, Daniel Gutiérrez, como director del INPEC, un cargo en el que ya ha estado los últimos 4 años enfrentando múltiples polémicas como la de la parranda vallenata en la cárcel de Itagüí. El gobierno también confirmó nombramientos como el de Julián Buitrago en la dirección del Departamento Nacional de Planeación, Leonardo Huertas en la función pública, el abogado Germán Calderón en la Agencia Jurídica del Estado y Andrés Ercrat como nuevo director del IDEAM.
18: La Fiscalía y Luis Carlos Gutiérrez, exsecretario de la Fundación Universitaria San José, negociaron un preacuerdo con el objetivo de que el exsecretario aceptara el delito de falsedad ideológica, por lo cual un juez avaló la negociación y lo condenó a una pena de 3 años de prisión tras admitir que usó su perfil de administrador para expedir 2 diplomas falsos a favor de Juliana Guerrero, pese a que ella no cumplía los requisitos académicos. Paralelamente, la audiencia de acusación contra Guerrero por la presentación de estos títulos para aspirar al viceministerio de las Juventudes fue aplazada por su no asistencia.
19: El Ministerio de Educación anunció una revisión de las clases y materiales de educación sexual en los colegios del país. La ministra Vivian Morales aseguró que el gobierno encontró una campaña woke que habría introducido sutiles movimientos en la formación de los estudiantes, especialmente en la educación sexual integral.
20: Vamos a trabajar porque la educación respete el sentido de los padres y su conducción en la formación de sus hijos y porque no se busque adoctrinar a los niños ni meterles en su formación cosas que no estén acorde con su desarrollo de acuerdo con la edad y su desarrollo emocional.
15: Como Edilson Castro Castellanos, fue identificada la víctima del ataque sicarial en la noche del jueves en Bogotá. Castro Castellanos fue concejal del municipio de Maripí en Boyacá y empresario ligado al sector de las Esmeraldas. De acuerdo con las autoridades, los sicarios lo esperaban antes de ingresar a su residencia.
21: Con nuestra policía judicial nos encontramos haciendo la trazabilidad de cámaras. Nos encontramos entrevistando testigos que pudieron haber presenciado este hecho para determinar cuáles fueron las causas o qué pudo haber ocurrido en ese lugar.
22: Un fuerte sismo de magnitud 7.2 golpeó la región andina de Ayacucho, en Perú. El movimiento dejó 2 personas lesionadas y afectaciones en viviendas, locales de salud y una institución educativa. Se produjo a 108 kilómetros de profundidad y con epicentro a unos 35 kilómetros de la población de Coracora y a 600 kilómetros de Lima, donde se sintió leve. Rocas y tierra se desprendieron de las partes altas de los cerros adyacentes al epicentro.
23: La presidenta de la Corte Penal Internacional, la japonesa Tomoko Akane, ha roto su silencio esta mañana para alertar del riesgo de desaparición del Estado de Derecho Internacional tras ser objeto de sanciones por parte de Estados Unidos esta misma semana. Esas medidas también afectan al magistrado senegalés Abdoulaye Seye, quien en la actualidad sustituye al fiscal de la Alta Corte que tiene sede en La Haya.
24: La sexta fecha de la Liga Betplay comienza hoy. Jaguares recibe a Boyacá Chicó a las 4 y 5 de la tarde y Alianza Valledupar enfrenta a Pereira a las 7 y 30. Mañana se destacan Santa Fe América y Medellín Cúcuta, mientras que el domingo jugarán Fortaleza Fortaleza Nacional y Junior Once Caldas. Además, hoy el Campín recibirá el partido solidario Levantemos a Colombia, liderado por Mario Alberto Yepes para ayudar a los damnificados por el terremoto. Participarán 36 futbolistas y exjugadores, entre ellos Falcao, el Pibe Valderrama, Juan Guillermo Cuadrado, Farid Mondragón y Juan Pablo Ángel.
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1: Es viernes y como todos los días seguimos a esta hora aquí en Blue Radio. Estamos en Mañanas Blue. 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
1: Había bailado de la alegría la gobernadora Matiz hace menos de 48 horas porque habían llegado las lluvias. Pues llegaron los vientos, se acabó la celebración y vuelve desde anoche la gravedad por los incendios, que son esta mañana 22. Estaban llegando al SECOP de la policía, que queda en San Luis. Los vientos se llevaron las llamas hasta Gualanday, que es en el municipio de Coello, en el centro del Tolima. Y allí se vive la situación de emergencia, producto de estas muy fuertes llamas, que han tomado una altura considerable, y el riesgo de que se sigan extendiendo, se sigan prolongando desde el Tolima. Bueno, la gobernadora de bailar a atender el puesto de mando unificado esta madrugada allí en Gualanday. Fernando González.
2: Néstor, buenos días. Sí, señor, hace usted referencia al video donde sale la gobernadora Adriana Magali bailando, porque en ese momento teníamos 32 incendios. Luego de las lluvias quedamos solo con dos, uno en el sector del municipio de Suárez, que ha sido el más complicado de atender en este momento. Ayer sobre las 3 de la tarde en el municipio de San Luis, allí queda el centro de entrenamiento de la policía, el CENOP. Inició sobre las 3 de la tarde, 3 y media, un incendio forestal, el cual tomó fuerza y llegó hasta el municipio de Coello, más exactamente del corregimiento de Gualanday. Allí, pues las alarmas se prendieron, se encendieron, empezaron a evacuar llamas de 10, 12 metros, eran incontrolables en su momento. Cultivos de limón, de mango, cultivos también de aguacate quedaron totalmente arrasados luego de estas llamas. El enemigo más grande que se tiene en ese momento en el departamento del Tolima es el viento, porque sopla demasiado fuerte y mientras los bomberos atienden y empiezan a mitigar, a apagar el incendio en un sector, el viento pues lo lleva hacia otro y ha sido imposible controlarlos. Han llegado al sector de la emergencia, a los 14 municipios, bomberos de Bogotá, bomberos de Tuluá, bomberos de Itagüí, bomberos especializados también desde otros sectores, han llegado a apoyar en la atención de estas emergencias. Son más o menos en este momento más de 25.000 hectáreas, no se tiene el dato exacto, pero más de 25.000 hectáreas que se han perdido en el departamento del Tolima en estos incendios. Primero fueron 32, se mitigaron, quedamos con dos y ahora nuevamente, a hoy, a esta hora tenemos 22 incendios en 14 municipios. El balance se lo entregó en las primeras horas de la madrugada la gobernadora Adriana Magali Matiz Vargas.
3: A hoy tenemos 22 incendios en 14 municipios del departamento, casos muy graves, muy delicados que merecen una mayor atención, como es el caso del municipio de Suárez, Carmen de Apicalá, acá el municipio de Coello, con todo el incendio que se provocó y el CENOP también, que les requiere una atención especial.
2: La situación es compleja, es muy compleja en este momento en el departamento del Tolima. Los animales han perdido pastizales, no hay alimento para ellos en este momento. Se ha venido pues haciendo el llamado por parte de la gobernación en los diferentes puntos de recolección, pues el apoyo también para los animales. Aparte, también más de 1.000 viviendas que tenemos en el sur del departamento, luego el terremoto del 10 que se registró, se cayeron más de 1.000 viviendas, más las que se han quemado durante esta ola de incendios, así lo afirma la gobernadora.
3: Nosotros este momento, desde que aparecieron los incendios, tenemos afectaciones casi en 50 viviendas que se han quemado totalmente en el departamento. Tenemos casi 20.000 hectáreas que también han sido afectadas y por supuesto todo el sector agropecuario. Tenemos municipios donde se perdieron totalmente los cultivos de limón, de mango, viéndose afectados seriamente el sector ganadero también.
2: Hay que decir que a esta hora es en el sector del corregimiento de Gualanday, esto queda muy cerca al alto, donde está el peaje de la doble calzada. Hay restricciones en la movilidad por la vía antigua y por la doble calzada también pues, los elementos de la policía que se manejan de tránsito y también la concesionaria están haciendo un paso lento, porque aún hay fuego en este sector, aún hay humo y la visibilidad no es la mejor. En las próximas horas nuevamente la gobernadora se desplazará hasta el sitio de la emergencia para hacer el balance total de cuántas viviendas resultaron afectadas, las hectáreas de cultivos que definitivamente se perdieron y empieza pues la crisis económica en el departamento del Tolima con estas emergencias forestales.
1: Fernando, le iba a preguntar, ¿esos son cultivos de qué los que hay en esta zona de los incendios?
2: De limón, Néstor, de mango, sobre todo ahí en el Coello, de aguacate, de sorgo, en Valle de San Juan, arroz. Son muchos los cultivos que se han perdido y pues muchos tenían ya cosecha ahorita en septiembre y pues están totalmente en la ruina. Una situación pues que se registró en el municipio de Ortega, un hombre tomó una decisión equivocada y luego de perderlo todo, quedó totalmente en la calle, pues tomó una decisión que llenó de luto también a esa municipalidad. El desespero también de los habitantes al perderlo, a quedarse nomás con lo que tienen puesto, pues ha llevado a tomar diferentes decisiones.
1: ¿Cuál fue la decisión? Discúlpeme, no lo entiendo. ¿Se suicidó el señor?
2: Sí, señor, pero se quitó la vida por la angustia al quedar solo frente a lo que era su casa, su parcela, e incluso un vehículo, algo viejito, también se le quemó dentro de estos incendios.
1: Gracias, Fernando. Los dramas que hay detrás de incendios en este caso. Y está apenas por llegar el fenómeno del Niño. No estamos todavía en el comienzo de la parte más grave, que será a partir del mes de septiembre. En Bogotá, en la zona andina, aquí en Cundinamarca, ha llovido en los últimos días. Así que la parte de sequías bravas, duras, generalizadas, arranca el próximo mes de septiembre y va, según los pronósticos del IDEAM, hasta el mes de marzo.
4: Claro, este es el primer llamado grave, Néstor, desafortunadamente, que se nos junta además con las consecuencias del terremoto, y va a ser una situación muy, muy compleja. Mire usted lo que está pasando ahí en el departamento del Tolima. Se afectan pues unos cultivos que, como ya lo relatamos, pues estaban, entre otras cosas, ya próximos a dar cosecha. Es la famosa cosecha de mango del mes de septiembre, que inunda pues prácticamente toda esta zona de Colombia, ahí en Gualanday. Gualanday es un sitio para los viejitos bogotanos como yo, Néstor, que tiene recuerdos, porque era una zona turística. Ahí hay una quebrada, la quebrada Gualanday, que tiene unos sitios absolutamente extraordinarios para paseo de olla. Esto queda ahí en a unos, qué sé yo, 20, 25 minutos de Ibagué, donde están estos viaductos gigantescos que se construyeron en la doble calzada.
1: Era lo que decía Fernando, que estaba parcialmente cerrado esta mañana por cuenta de los efectos de las llamas.
4: Claro, y entonces ahora me imagino que también va a afectar el sector turístico en el departamento del Tolima, porque pues si está cerrada la vía, realmente es muy grave, además de muy angustioso, ¿no, Néstor? Porque imagínese uno estando en una casa cerca y viendo que las llamas avanzan, debe ser una situación muy angustiosa.
1: Sí, ese es el trayecto de esa zona turística entre Ibagué y Girardot. Claro. Sí. Que es lo que está en riesgo mañana.
5: Las imágenes son terrible, impactantes, ¿verdad? Las imágenes son muy impactantes porque todo se ve anaranjado por el fuego, todo va siendo arrasado por las llamas.
1: Las llamas están creciendo y están bajando hacia la zona más plana del departamento del Tolima. Lo mismo está pasando, atención, esta mañana en Santander, en donde por los incendios, y el último ocurre en el cañón del Chicamocha, la situación es particularmente grave. Hay 11 municipios al otro lado, en el oriente, en racionamiento de agua por la sequía que hay en Santander. Esta mañana, Javier Rodríguez.
6: Hola, Néstor, buenos días. A esta hora, bomberos del municipio de Aratoca tratan de controlar un incendio forestal que se presenta en la parte alta del cañón del Chicamocha, como usted lo dijo, y que se ve incluso desde la vía que comunica Bucaramanga con San Gil. Las llamas comenzaron, según las autoridades, sobre las 5 de la tarde de ayer, y no se ha podido controlar precisamente esta situación. La emergencia se presenta, Néstor, en una zona muy árida, donde las temperaturas han alcanzado incluso los 40 grados. Esta semana, Néstor, bomberos de varios municipios de esta región del país han atendido 20 incendios de grandes proporciones. Eduard Sánchez, director de gestión de riesgo.
7: Tenemos un aproximado de 20 incendios forestales en algunos municipios como El Peñón, como Suratá, Piedecuesta, Río Negro, entre otros, con un aproximado de unas 150 hectáreas hoy afectadas por los incendios forestales. Tengamos cuidado con las acciones involuntarias que pueden ocasionar los incendios, como es la quema de basuras, como son las quemas controladas.
6: A estos incendios forestales, Néstor, además se le suma que 11 municipios tienen en este momento racionamiento de agua entre 6 y 12 horas lluvias diarias en el sur del departamento. Los habitantes, por ejemplo, de Vélez, de Socorro, del municipio turístico de Barichara, viven esta grave situación. Por eso, desde Bucaramanga, la gobernación y empresas de servicio público alistan ya para enviar carrotanques con agua para que lleguen a comunidades más afectadas por esta intensa sequía que se presenta precisamente al sur del departamento. Néstor, y por último, la Corporación Ambiental del Río Magdalena, Cor Magdalena, está anunciando que hay graves afectaciones en la movilidad de transporte de pasajeros y también de carga desde Barranca Bermeja hacia Barranquilla por los bajos niveles del Río Magdalena. En este momento, por ejemplo, en Barranca Bermeja, el nivel del caudal solamente está a 2 metros con 30 centímetros, Néstor.
1: Y no ha comenzado el fenómeno del Niño, no la parte dura. 6:29 a.m. El otro temblor ocurre esta madrugada en las fuerzas militares que a partir de hoy serán comandadas por el general Eric Rodríguez, un nombre que seguramente le resulta familiar a ustedes. Este fue el que sacó del ejército el presidente Petro hace 3 meses, porque había denunciado que las FARC estaban carnetizando colombianos en plena época de campaña electoral. Mezclado los temas, al gobierno no le gustó y lo había dicho con nombre propio. Ahora reivindicado el general Rodríguez, que aparece, amanece como comandante de las fuerzas militares. Al hacer el anuncio, el presidente de la Estrella anuncia que la Fuerza Aérea Colombiana, que tiene nuevo comandante, será el general Martínez Sosa, dejará de llamarse, que este fue uno de los caprichos de los últimos años, Héctor, dejará de llamarse Fuerza Aeroespacial para llamarse otra vez Fuerza Aérea Colombiana.
4: Sí, que, como debe ser, yo creo.
1: No, pues claro, abandonamos, quiere decir, el presidente Petro no pudo conquistar el espacio y amanecemos otra vez con el nombre tradicional de nuestra Fuerza Aérea.
4: Que así además estamos acostumbrados todos a decirle la FAC y nos sentimos orgullosos además de un cuerpo que ha prestado un gran servicio a Colombia en la historia. Eso de la Fuerza Aeroespacial era, como usted dice, Néstor, un capricho del ministro Velázquez, ¿no?
1: Porque sí, señor.
4: Realmente me parece que es de él más que incluso del presidente Petro, al que no lo oí muchas veces hablar de este tema, pero el ministro sí se empeñó en eso y bueno, por fortuna ahora se corrige.
1: Se creyeron
4: el cuento. Están corrigiendo muchas cosas, ¿no?
1: Sí, sí, de a poquito, pues, pero estas son decisiones relativamente intrascendentes, inocuas. Sí. Esto era, ¿se acuerda? Usted
4: pero, vio, Héctor, pero no son tan inocuas, Néstor. Eso hay que hacer papelería.
1: ¿Se acuerda? Al infinito, sí, claro, y más allá
8: del espacio.
4: Claro, claro. Pero es que...
8: Astra, era que decía el presidente Petro.
1: Ad Astra.
8: Hacia las estrellas.
4: Aunque parecen inocuas, terminan costando la imagen corporativa de la empresa. Los uniformes, me imagino, de los miembros de la Fuerza Aérea debieron cambiar, porque me imagino que en el escudo ahora decía otra cosa.
1: Lo que digo, en serio, que es inocuo,
4: cuestan, además.
1: Es el capricho de cambiarle la nomenclatura, que usted sabe de qué y hacia dónde va todo eso, de cambiémosle el nombre a las cosas. Vuelve a ser Fuerza Aérea Colombiana, está incluida en un cambio de la cúpula militar por el cual salen 25 generales y almirantes del servicio activo. Felipe García.
9: Hola, Néstor, buenos días. Sí, señor, el presidente Abelardo de la Espriella presentó finalmente a los oficiales que conformarán la nueva cúpula de las fuerzas militares, haciendo énfasis en que durante su gobierno no habrá territorios vedados para la fuerza pública. Durante esa declaración, la primera desde la sede alterna del gobierno en la capital del Atlántico, de la Espriella, dejó claro el enfoque que tendrá su política de seguridad y defensa, al señalar que buscará recuperar el control territorial mediante el uso de la fuerza pública y la aplicación de la ley, y es por eso que allí empieza el nombramiento de los generales. Al frente de las fuerzas militares estará el mayor general Eric Rodríguez Aparicio, oficial de caballería con más de 35 años de servicio en el ejército y una amplia trayectoria operacional en departamentos como Arauca, Putumayo, Chocó, Antioquia y Casanare. Fue subjefe de Estado Mayor de Operaciones Conjuntas y segundo comandante del ejército. Pues justamente Néstor, como su jefe de Estado Mayor de Operaciones, denunció que criminales estaban carnetizando civiles en varias regiones del país para tener control sobre las elecciones presidenciales, denuncia que, recordemos, le costó el cargo al general Rodríguez. Hay que decir, ha comandado unidades como la Séptima Brigada, la Fuerza de Tarea Conjunta Aquiles, la Primera División del Ejército y el Comando Conjunto Suroccidente. Uno de los principales episodios de su carrera fue su participación en esa operación Perseo, que recordemos se permitió la ocupación del casco urbano del corregimiento del Plateado en el departamento del Cauca, sitiado por las disidencias de las FARC. En el segundo cargo más importante de las fuerzas militares, en la jefatura del Estado Mayor Conjunto, estará Carlos Enrique Carrasquilla. El general Carlos Enrique Carrasquilla, quien asumirá este cargo, cuenta con más de 3 décadas de trayectoria en el ejército y tiene experiencia en el comando de fuerzas de tarea y unidades de combate. En el Ejército Nacional estará el general José Bertulfo Soto, él será el nuevo comandante, actualmente se desempeña como jefe del Estado Mayor Generador de Fuerza y anteriormente estuvo al frente de la 5ª División del Ejército. Su trayectoria se ha concentrado en el mando operacional y el fortalecimiento de las capacidades militares en el centro del país. Durante su gestión se destaca, Néstor, el incremento del pie de fuerza regional, las capturas contra el crimen organizado y operaciones que permitieron afectar cabecillas de grupos criminales, entre ellos alias Cancharino. Como segundo comandante del Ejército fue designado el brigadier general Rodolfo Morales Franco, oficial de infantería con amplia experiencia en operaciones militares. Escuchemos al presidente Abelardo de la Espriella.
10: Tengo que rodearme de los mejores. Es por ello que me complace anunciar oficialmente la conformación de la nueva cúpula de nuestras fuerzas militares. Como comandante general de las fuerzas militares estará el mayor general Eric Rodríguez Aparicio y como jefe de Estado Mayor Conjunto el mayor general Carlos Carrasquilla Gómez. En el Ejército Nacional asumirá como comandante el mayor general José Bertulfo Soto Sánchez, acompañado por el brigadier general Rodolfo Morales Franco como segundo comandante. En la Armada Nacional, el comandante será el vicealmirante Javier Jaimes Pinilla.
9: Uno de los cambios anunciados por el gobierno, Néstor, es que la Fuerza Aeroespacial volverá a llamarse Fuerza Aérea Colombiana, dejando atrás esa denominación, el de Fuerza Aeroespacial, una transformación que, recordemos, se oficializó durante la firma de un acto legislativo, puntualmente el número 02 del 8 de noviembre de 2024, que modificó el artículo 217 de la Constitución, que establece que las Fuerzas Militares de la Nación incluyen al Ejército, la Armada y en ese entonces la Fuerza Aeroespacial. Será el gobierno de la Espriella el que tendrá que adelantar todos los trámites administrativos para que la Fuerza Aérea regrese a su nombre original. En esa fuerza el comandante será el mayor general Juan Jaime Martínez Sosa, piloto de transporte y combate con más de 6.200 horas de vuelo en aeronaves de ala fija. Este hombre, este general, ha comandado los comandos aéreos de combate número 1 y número 7, fue director de operaciones aéreas y posteriormente comandante de operaciones aéreas y especiales. Es administrador aeronáutico y cuenta con formación en seguridad y defensa. Como segundo comandante de la Fuerza Aérea fue designado el mayor general Juan Mosquera. En la Armada Nacional, ya escuchábamos al presidente de la Espriella, el cargo de comandante estará en manos del vicealmirante Javier Alfonso Jaimes, oficial naval que ingresó a la Escuela Naval de Cadetes Almirante Padilla en el 88. Ha sido director de la Escuela Naval de Cadetes, director de Planación Estratégica del Comando de la Armada, comando de la Fuerza Naval del Sur e inspector general de la Armada Nacional, entre otros cargos. Como segundo comandante de la Armada fue designado el mayor general de infantería de Marina, Rafael Olaya Quintero. Este nombre llama mucho la atención, Néstor, porque es un general de infantería de Marina. Con esta nueva estructura, el gobierno de Abelardo de la Espriella busca darle fuerza justamente a la fuerza pública y con un enfoque centrado en la recuperación del control territorial, las operaciones contra grupos armados y fortalecimiento de la capacidad de operacional de las fuerzas militares. Dijo el presidente que criminal que no se someta a la justicia será dado de baja por las fuerzas militares. Escuchemos.
10: Es la última oportunidad para que todos los bandidos se sometan al imperio de la ley. Delincuente que no se someta será dado de baja como en derecho corresponde. Yo mismo asumiré las responsabilidades políticas a las que haya lugar cuando de ejercer la fuerza de las armas del Estado se trate. Lo haré como jefe de Estado, como jefe de gobierno y como comandante supremo de nuestra fuerza pública.
9: Más de 20 generales y almirantes salen de las fuerzas militares con el nombramiento de la nueva cúpula militar del ejército. Le menciono algunos puntualmente, son 12 los que se van, entre ellos por supuesto el general Hugo López, ya ahora excomandante de las fuerzas militares, el general Roger Gómez, también el general Juan Carlos Correa, el general Carlos Alberto Rincón, el general Fabio Leonardo Caro, también el general Jaime Alonso Galindo, el general Giovanni Rodríguez, el general Raúl Vargas, el general Walter Giraldo, el general Juan Miguel Huertas, el general José José Luis Esparza y también el general Federico Alberto Mejía. De la Armada se van 7 almirantes y vicealmirantes, y de la Fuerza Aeroespacial también se van 7, Néstor.
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11: Estamos en la mañana del viernes, seguimos en Blue Radio, avanzamos en Mañanas Blue. 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Hoy Colombia nos necesita más unidos que nunca.
0: María Camila Orozco es periodista. Está en Mañanas Blue.
12: Ya son las 6:39 minutos de la mañana y el regreso o la llegada de esta nueva cúpula significa que unos se van por la antigüedad para darle paso al acomodo de esas nuevas fichas que tienen la misión de recuperar el orden público en el país. Son 5 generales y un vicealmirante los que integran esa nueva cúpula y que llegan con la misión de dar golpes contundentes contra el narcotráfico, contra el crimen organizado, de la mano de los aliados estratégicos Estados Unidos e Israel, con un enfoque centrado en bombardeos y en la erradicación de cultivos ilícitos. Para abrirle paso justamente a esa nueva cúpula militar, el golpe es grande. El remesón es de más de 26 generales y almirantes que quedan por fuera de las fuerzas. El golpe más duro se lo lleva el Ejército Nacional, de donde salen 12 generales, entre ellos el general Hugo López, el general Federico Mejía, que fue comandante de la doctrina y comandante del fuerte militar de Tolemaida, que sale con un escándalo a cuestas por cuenta de la libertad de un narcotraficante en el departamento del Cauca, donde él comandaba operaciones contra la disidencia de las FARC. Pero en la lista hay 2 nombres de generales que llaman también la atención. Les hablo de Juan Miguel Huertas y de José Luis Esparza Guerrero. El primero, que está mencionado en los archivos del disidente más consentido en el gobierno del expresidente Gustavo Petro, alias Calarcá, al que le permitieron pedir su retiro de la fuerza pública, mientras que al segundo, a Esparza, uno de los cerebros de la operación Jaque, que permitió la recuperación de secuestrados que estaban en el poder de las FARC, no tuvo esa posibilidad y sale por segunda vez del ejército. Caso aparte es el nombre de los generales Walter Giraldo y Giovanni Rodríguez, que pidieron la baja para respetar justamente una tradición de las fuerzas militares de Colombia, la jerarquía militar y la antigüedad, porque a esta nueva fuerza pública llegan generales, oficiales que tienen menos antigüedad que los 2 nombres que les acabo de mencionar. El mensaje alrededor de la cúpula militar que nombra el presidente Abelardo de la Espriella es político, pero también profundo, fundamentalmente estratégico, y que marca el inicio de una nueva relación de esa figura del presidente de la República con las fuerzas militares y de policía. Es una estrategia que tiene también detrás un cambio conceptual que no es menor, porque viene con una directriz que vuelve a reforzar la Fuerza Aérea Colombiana, que deja de llamarse Fuerza Aeroespacial, como lo había hecho caprichosamente el gobierno del presidente Gustavo Petro, para llamarse nuevamente Fuerza Aérea Colombiana.
0: Camila Carvajal es periodista. Está en Mañanas Blue.
13: 6:42. El 10 de agosto, cuando la Tierra se movió, aprendimos que 30 segundos pueden hacer la diferencia entre una tragedia y una anécdota. El Servicio Geológico Colombiano puede detectar un sismo con esa ventana de anticipación antes de que lleguen las ondas más fuertes del terremoto. Esa es la alerta que, por cierto, llega a los celulares con el sistema operativo Android, esa que advierte que viene un terremoto, un privilegio que depende de qué teléfono celular tenga una persona en el bolsillo. Por eso, en el Congreso de Colombia fue presentado en las últimas horas un proyecto de ley para crear un sistema nacional de alerta sísmica temprana, que lo que busca es que la alerta llegue a todos los celulares, sin importar el sistema operativo o el saldo o la conexión a Internet. Esto con la premisa de que 30 segundos hacen la diferencia para que una persona pueda salir de las estructuras. Tienen razón en el proyecto. Esto no es tampoco una proeza tecnológica. Ya se hace, ya existe en países como Japón, México o incluso en Chile, donde a todos los habitantes se les activa la notificación con esos 30 segundos que pueden anticiparse del sacudón mayor de un terremoto. Ahora en Colombia debe hacerse ese camino para democratizarlo. Un proyecto que además integra la radio, la televisión y hasta las redes sociales, que estarían obligadas también a informar esa alerta que llega anticipadamente, así sean solo 30 segundos antes. También el proyecto le da al gobierno 6 meses para coordinar al servicio geológico con los operadores de telecomunicaciones. El país pensando en el futuro y legislando para evitar nuevas tragedias, pero hay un presente que no da espera. Hay 3.100 colegios afectados por el terremoto, de los cuales 811 están colapsados. Cifras que representan aulas vacías, tableros bajo escombros y 400.000 estudiantes que de la noche a la mañana se quedaron sin los salones. El plan de choque fue anunciado por la ministra de Educación, Vivian Morales. Inicialmente serán clases virtuales, como en la pandemia, pero el gobierno también busca espacios en las iglesias, las cajas de compensación o hasta centros comerciales, las estructuras que sean seguras para ir normalizando la rutina escolar.
0: Paola Ochoa es periodista. Está en Mañanas Blue.
14: 6:44 Aranceles recíprocos del 0% entre Colombia y los Estados Unidos, una negociación que ya arrancó entre ambos gobiernos a raíz del terremoto y para acelerar los esfuerzos de reconstrucción y de impulso económico, conversaciones que avanzan de manera acelerada, según lo confirmó ayer el ministro de Comercio de Colombia, Mauricio Gómez Amín, así como también el USTR, la Oficina de Representante Comercial de los Estados Unidos, cuyo director Jameson Greer ratificó. Van a negociar de manera express un acuerdo de comercio recíproco con aranceles del 0% entre ambos países, y tras la conversación telefónica que tuvo lugar el martes pasado entre el secretario de Estado Marco Rubio y el presidente Abelardo de la Espriella. Aranceles del 0% que, de prosperar, suponen un importante impulso para una tercera parte de las exportaciones colombianas hacia los Estados Unidos, 1.907 líneas arancelarias, cerca de 5.000 millones de dólares, que desde el pasado 24 de julio pagan un arancel del 12.5% para entrar al país del tío Sam, tras quedar incluidas en una lista de investigaciones por trabajo forzoso. Golpe durísimo para las exportaciones de flores, con una pérdida superior a los 250 millones de dólares y perdiendo terreno y competitividad frente a sus competidores regionales. Para las exportaciones de prendas de vestir, confecciones, manufacturas de plástico, confitería y chocolates, alimentos procesados y snacks, cosméticos y productos de aseo, muebles y maderas procesadas, y un total de 10 líneas de productos colombianos que concentran el 50% del valor total expuesto a ese arancel del 12.5%, y una vez más que de prosperar las negociaciones con el gobierno Trump se bajaría hasta el 0%, nivel en el que ya están hoy el 72% de las ventas colombianas a los Estados Unidos, que pagan cero arancel para entrar a dicho país, caso de las exportaciones de petróleo, carbón, café, oro, banano y aguacate, como también 0% de arancel pagan el 90%, 97% de los productos norteamericanos que entran a Colombia gracias al Tratado de Libre Comercio vigente desde 2012, con excepciones todavía remanentes en bienes sensibles como arroz y avicultura.
0: Juan Camilo Maldonado es periodista. Está en Mañanas Blue.
15: 6:47. Hay una frase guardada en el celular de un criminal que hoy explica más que cualquier expediente judicial. En el teléfono de alias Chipi, el hombre que la fiscalía señala como el cerebro logístico del magnicidio de Miguel Uribe Turbay, había un contacto guardado con un hombre que hiela la sangre, escolta senador. Un escolta conoce lo que un sicario necesita saber: rutas, horarios, vehículos y puntos ciegos. Por eso la nueva línea de investigación por el asesinato de Miguel Uribe Turbay apunta al corazón del sistema que debía protegerlo. Primero, lo probado. Ayer una juez condenó a Jorman David Morales, el caleño, a 15 años y 8 meses de prisión y a Cristian Camilo González a 11 años y 7 meses. Ambos admitieron tareas de planeación y logística. Ya son 7 condenas en firme. Ahora lo que falta por comprobar. Los celulares de 2 escoltas asignados a la Unidad Nacional de Protección registraron coincidencias geográficas con la alias El Viejo, señalado en el crimen, dos veces antes del atentado, a finales de enero de 2025 y a comienzos de abril, cuando Miguel Uribe y María Claudia Tarazona, su esposa, no estaban en Bogotá. Una coincidencia de antenas no prueba una reunión ni una complicidad. Su repetición, sin embargo, exige esclarecer qué ocurrió. Otro indicio proviene del testimonio de un menor. Dijo que alias Chipi tenía un contacto guardado como escolta del senador y recibía datos sobre la casa, el vehículo y los movimientos de Uribe Turbay. La fiscalía todavía verifica esa versión. Un nombre en un teléfono tampoco identifica a una persona ni demuestra un delito. Así alcanza el caso a la Unidad Nacional de Protección. No hay una prueba de una infiltración institucional. Lo investigado es la posible conducta de 2 escoltas asignados por esta entidad. El director de la ONP, Augusto Rodríguez, terminó imputado por prevaricato por omisión. Se defendió diciendo que fue el propio Uribe Turbay quien dividió su esquema de seguridad. La viuda respondió con una frase que no necesita adjetivos. Me parece una falta de respeto que se diga que Miguel tuvo la culpa de lo que pasó. El punto más sensible ahora es que ambos escoltas continuarían vinculados a la protección de María Claudia Tarazona, cuyo esquema tiene 2 integrantes. Una amenaza que sigue viva en este momento. Las condenas explican quiénes ayudaron a ejecutar el crimen. Falta saber si la información reservada salió del círculo de protección, quién la entregó y qué controles fallaron. Sin condenas anticipadas, pero sin demora, cuando la amenaza pudo estar adentro, proteger a la familia y preservar la investigación son la misma urgencia.
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3: 6:50 minutos sobre el partido de la selección, bueno, no Selección Colombia, de las glorias del fútbol colombiano esta noche en el Campín Juan Camilo. Novedades y alineaciones.
4: Sí, señor Néstor, habrá dos equipos, uno dirigido por René Higuita y el otro dirigido por Pacho Maturana. René Higuita, que no ha sido técnico en propiedad de ningún equipo, sí ha participado en ciertos cuerpos técnicos, de hecho trabaja con Atlético Nacional, y Pacho Maturana, que para muchos es quizás el técnico más grande en la historia de Colombia. El equipo dirigido por él se llama Cariño. Estará Oscar Córdoba, Mondragón, Carlos Valdés, Gerardo Bedoya, Cristian Zapata, el pibe Giovanni Hernández, Giovanni Moreno, Magnelli Torres, Juan Pablo Ángel y Teófilo Gutiérrez. Y en el otro equipo, que se llama Unidad, el equipo de René Higuita, estará René Higuita también como jugador. El arquero será David Ospina, Mario Yepes, Camilo Zúñiga, Eder Álvarez Balanta, ahí estará Cuadrado, Guarine, Alex Mejía, Julián Anchico, Falcao, Jackson Martínez, entre otros. La boletería está completamente agotada para este partido, que será a las 7:30 de la noche. Toda la recaudación va para los damnificados por el terremoto.
3: Con fines totalmente benéficos para los damnificados del terremoto.
4: Sí, señor. La recaudación será canalizada a través de la Cruz Roja Colombiana, la Fundación Solidaridad por Colombia y Techo Colombia.
3: ¿Quién de ellos hace el show? Higuita, por supuesto.
4: Seguramente Higuita. Será también un partido muy amistoso, ¿no? Es el enfrentamiento de dos generaciones, de dos equipos que han marcado la historia del país. Una generación de los 90 y otro del año 2014, que recordemos fue esa generación que nos llevó a nuestro mejor mundial de la historia.
3: ¿Higuita podría intentar hoy el escorpión en el Campín?
4: No sé, Néstor, si Higuita intenta el escorpión a estas alturas, pero
3: le da.
4: Podría pasar.
3: Se fractura. ¿Cuántos años tiene Higuita?
4: Higuita ya
3: es del 66.
5: Tiene 59 años en este momento.
6: No, cumple con 60 años el escorpión,
4: cumple
6: francamente.
4: Cumple el otro jueves 60. No,
5: el 27 de agosto cumple los 60.
3: O sea,
6: y además ya es un hombre pesado, él sigue 60. Siendo un hombre gordo, ¿no? Y entonces, pues si se intenta...
7: Pero yo creo que lo hace. Lo hizo en el Mundial con Roberto Carlos.
3: Yo creo que lo hace sin problemas.
7: En el estadio, bueno, puede hacerlo.
3: Sí,
6: bueno,
3: sí.
6: Pues ojalá.
3: ¿Conseguimos boletas, padre, finalmente?
6: No, pero es que no, le damos al padre la cosa y no nos funciona.
3: No, el padre, o sea...
8: Usted va a estar en un Norte Alta, Héctor en Norte Baja, eso sí, no hay duda, pero usted en Norte Alta va a estar, tenga la certeza.
6: En Gorriones, que era una tribuna que había en Bogotá.
3: No le dieron cortesía.
6: Que entraba gratis.
8: No, pobre, ¿quién va a pedir cortesía para eso, por Dios?
3: Usted.
8: No, jamás.
3: Usted que tiene el codo más o menos amarrado.
8: No, encontramos las más baratas para Héctor, para Néstor. ¿Usted también va a estar en numerada alta?
4: Claro, sí, señor.
3: ¿Hay posibilidades todavía de boletas?
4: No, señor, ya están agotadas. Sold out desde ayer, ya no hay ninguna boleta.
6: ¿Cuánto es el estimado del recaudo, Juan Camilo?
4: Se habla de un estimado de 1.400 millones de pesos. Igual la cifra exacta la darán a conocer al final del partido.
6: Pero sirve mucho, pero más sirve, de 1.000 millones de pesos.
8: O sea, todo suma. Además, no vaya a decir ahora que es una limosna.
4: Además,
8: todo
4: porque también suma. Habrá
6: contrario, más de 1.000 millones me parece muy bien.
4: Habrá espacios para llevar donaciones, no solamente monetarias, sino en especie, afuera del estadio.
3: Eso es lo importante. Claro. Que no solo los 50 mil pesos de la boleta, sino que la gente puede allí donar.
8: Néstor, ¿y usted sabe, Néstor,
3: que la limosna me parece una alusión política?
8: No.
3: Innecesaria.
8: No, es que hay mucha gente diciendo, esa limosnita. No, papi, tú dices que es una limosna cuando tú hayas dado 10 veces más. Si tú diste 10 veces más, yo acepto.
3: Mensaje para quien
8: quiera. Para todo aquel que se crea que puede despreciar la solidaridad de otro. Cualquiera que sea.
3: No, estamos hablando de un señor.
8: No, yo estoy hablando de todos.
3: No, eso es sin miedo, padre.
8: No, jamás. Como diría un amigo mío, lo único que no he tenido en la vida es plata ni miedo. Esas son las dos cosas que no tengo.
3: Entonces, lo de la plata se le nota. Sobre el
8: y
3: miedo.
8: Y los que me conocen saben.
6: La camisa está elegante.
8: Ay, papi, tú sabes. Además que hoy es viernes, tú sabes. Voy para la esquina.
6: Parece el tarjetón del Senado.
8: Oiga, y los viernes uno en la esquina con una salsa buena así.
3: Sobre
8: mirando parcial.
3: Sí. Ese bailado suyo, padre, me parece a veces tan sospechoso. Padre, tema de hoy.
8: Oye, Néstor, ¿todo tiempo pasado fue mejor?
3: ¿Todo tiempo pasado fue mejor? No.
8: ¿No? Usted no. Está... ¿Sabe? Porque es que veo a mucha gente que cada vez que no, recuerda todo. El pasado, te lo idealiza y te dice cosas bellas, y es que en el pasado... Y yo tengo la sospecha que no. Es decir, yo disfruté mi infancia, yo disfruté mi adolescencia, pero estoy disfrutando más este presente.
3: Pero estamos hablando... Es que son dos preguntas diferentes.
8: A ver, diga.
3: La pregunta sociopolítica...
8: No.
3: ...de si había una mejor sociedad en el pasado.
8: Igual creo que no.
3: No.
8: Igual creo que no. Y en la vida, igual creo que no. Es decir, yo... Porque es que mucha gente vive como con la nostalgia, como si el pasado fuera la felicidad. Y yo sospecho que no. Sí. La gente dice, mi infancia fue... perfecta, y uno va y revisa la infancia de esa persona y uno dice, ¿y dónde estaba la perfección?
3: Yo creo que nosotros solemos, Alberto, en general, sobre la vida personal, magnificar los recuerdos.
8: El ayer, claro.
9: Estadísticamente, Alberto, ajá, si uno mide la capacidad de ingreso de los hogares, lo que pueden alimentarse, la capacidad de tener, por ejemplo, saneamiento básico,
8: claro,
9: baños, letrinas, el presente es muchísimo mejor que el pasado. Nosotros vivimos muchísimo mejor que el rey Enrique VIII.
8: No, bueno. Y en Colombia ni se diga.
3: La medicina, los tratamientos médicos. Usted, con la edad que tiene, usted va a cumplir 70.
8: No, 85. Que vaya, soy un pelado 68. Yo también nací en el 68.
3: Hace no mucho, padre, a la edad suya.
8: Ya se había oído.
3: Estaba usted en las últimas.
8: Claro, piensa en la edad media, por ejemplo. La gente moría 40, 50 años.
3: No le hablo de hace siglos, le hablo de hace relativamente poco.
8: Y Colombia mismo es mejor hoy. Porque hay mucha gente que nos hace creer que Colombia,
3: pero piense,
8: en el pasado era perfecta, ¿no?
3: Lo invito a que piense y me cuente,
8: claro,
3: si usted cree que su vida era mejor.
8: No, yo creo que el presente es el mejor. Bueno, aquí reflexiono sobre eso. Quiero línea.
3: En segundos, el padre Linero, en segundos la información deportiva. Saludo a la gobernadora del Tolima, que está enfrentando esta mañana la emergencia por los incendios.
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3: Gobernadora Matiz, buenos días.
10: Néstor, muy buenos días, un saludo especial para todos los integrantes de la mesa de trabajo y por supuesto para todos los oyentes.
3: Gobernadora, me informan que estuvo hasta la 1 de la mañana en Gualandá y en el puesto de mando que instalaron allí para atender la emergencia, ¿verdad? Gobernadora, Adriana Magali Matiz es la gobernadora del Tolima, la he llamado para hablar de las 3.000 hectáreas que han sido consumidas por el fuego en esas últimas horas en 22 incendios que hay en el departamento del Tolima.
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1: Gobernadora, hay cultivos afectados. Está parcialmente, solo parcialmente habilitada la calzada entre Ibagué y El Espinal, al lado del peaje de Gualanday. Ha llegado el incendio, las llamas a sectores residenciales, ha destruido ya estructuras, y nos contaba Fernando González del suicidio, de la historia trágica de un hombre que lo perdió todo. En segundo les vamos a contar resultados de esta tragedia en el departamento del Tolima. Antes, la otra, en el departamento del Valle del Cauca, sobre el terremoto. Novedades esta mañana, Hugo Mario Palomar.
2: Hola Néstor, 11 días después del terremoto en Cali terminó la búsqueda de las personas que murieron atrapadas en medio de los escombros de los edificios que colapsaron ese 10 de agosto. Según el último reporte oficial, en Cali fallecieron 150 personas, 88 fueron rescatadas con vida y hay más de 1.650 personas heridas. Hoy continúa el retiro de escombros y por supuesto la evaluación de edificios afectados como este. Este es el edificio Los Cerezos, que está ubicado aquí en la calle Novena con Carrera 42, un edificio que quedó completamente inhabitable. El alcalde Alejandro Eder ha confirmado que son más de 15.000 las familias damnificadas.
3: Este censo ya va en 15.000 familias que tenemos censadas, tenemos más de 300 colaboradores que están adelantando estos censos y esperamos poder tenerlas muy pronto ya el censo final. Recordemos que las 15.000 familias, estamos hablando de alrededor de 30.000 personas. Esta situación, como lo he dicho desde el primer momento, esta es una maratón que va a durar 3 años. Entonces, en ese sentido, hago ese llamado a todos los caleños, a los colombianos, que seamos resilientes, que seamos perseverantes. Tenemos las mejores ayudas, no solo de Colombia, también a nivel internacional.
2: Y en efecto, las ayudas siguen llegando a Cali. Desde China llegaron 80 toneladas de ayudas humanitarias, llegaron en aviones, carpas, cobijas, purificadores de agua, también algunos paneles solares, otros elementos importantes para las familias afectadas. El vicepresidente José Manuel Restrepo estuvo hace unas horas recorriendo municipios del norte del Valle del Cauca. Estuvo en Cerma Nuevo, en El Águila, también en Rondanillo. Desde ese municipio, el vicepresidente anunció que el gobierno nacional, que el gobierno de Abelardo de la Espella, va a entregar subsidios para arrendamientos y también para la reconstrucción de viviendas de familias que perdieron sus hogares.
4: Verificando el estado de un municipio que está severamente afectado. Primero, en afectación de vidas. Segundo, en destrucción de viviendas. También en comercios y negocios que se han destruido. En instituciones culturales, instituciones educativas y hospitalarias. Gobierno nacional junto con el gobierno departamental, el gobierno local, listos a trabajar en equipo para lograr una recuperación de un municipio tan emblemático en la historia de Colombia. Hay que avanzar en todo el tema de levantamiento de escombros, también demoliciones, y rápidamente dar los beneficios y las posibilidades para que los negocios se puedan reactivar y para que las viviendas se puedan reconstruir a través del subsidio de arrendamiento y subsidio de reconstrucción de vivienda.
2: Recordemos que en Cali son más de 200 los edificios que presentan graves daños estructurales como este. Algunos tendrán que ser demolidos antes de que colapsen, otros seguramente podrán ser recuperados y reforzados en las próximas semanas. Me despido con esta imagen, Néstor, aquí a el lado de este edificio, en medio del separador vial de la calle Novena. Pues continúan las familias en carpas, allí amanecen, allí pasan el día cuidando sus pertenencias a la espera de que también les entreguen una solución definitiva, porque este edificio en donde ellos vivían quedó completamente inhabitable, Néstor.
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6: 7:03, regresamos con la noticia de Bucaramanga y Santander. Dos hombres asesinados y dos más heridos dejan ataques sicariales que se presentaron en el norte de Bucaramanga, en el barrio Villarrosa y en el municipio de Girón, en la avenida Los Canelles. Es el último reporte de esta ola de violencia que se presenta durante esta semana en el área metropolitana. La otra noticia es que desde Santander van a enviar combustible a la zona del desastre, el terremoto, especialmente al Chocó, para plantas eléctricas. Es tal vez una de las necesidades más apremiantes de la población afectada por el sismo. Juvenal Díaz.
7: La gobernación de Santander adelanta gestiones con empresarios y transportadores del departamento para enviar combustible al Chocó, tras conocer las necesidades que enfrenta esta región luego de la emergencia.

0: provocada por el terremoto. El gobernador Juvenal Díaz señaló que, en comunicación con la mandataria del Chocó, conoció que una de las necesidades que más apremian en este momento es el combustible para poner en funcionamiento las plantas eléctricas.
1: La única que me manifestó una escasez es Chocó en cuanto a combustible para plantas eléctricas.
0: Desde la gobernación de Santander han destacado que las dificultades de ese territorio se necesitan atender con urgencia y recordaron que las plantas eléctricas son fundamentales para garantizar el servicio de energía en varias zonas del departamento, especialmente en los hospitales. En Bucaramanga, Julián Mejía, Blue Radio.
2: 7:04 a.m. nos están reportando que todavía no ha sido controlado el incendio forestal que se presenta desde ayer en horas de la tarde en una montaña del Cañón del Chicamocha, jurisdicción del municipio de Aratoca. EAN prevé altas temperaturas durante la mañana de hoy en gran parte del departamento de Santander. Nos dejamos con noticias nacionales a esta hora en Blue Radio.
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6: Gobernadora, volvamos a intentarlo, volvamos a comenzar. La gobernadora del Tolima, Adriana Magaly Matiz, gobernadora.
7: Néstor, qué pena, es que tengo problemas con la comunicación porque me encuentro precisamente acá en el punto, en el municipio de Coello, corregimiento de Gualanday. Ayer estuvimos hasta la 1:30 en el CENOP, donde inició este incendio acá en el municipio de Coello, pero tengo que informar, Néstor, que tenemos en este momento 24 incendios activos en 13 municipios del departamento. Y unos incendios que son de gran magnitud, como el que se presenta en estos momentos entre el municipio de Suárez y el municipio de Carmen de Apicalá, en el Cerro Las Mercedes. Está informándonos un empresario pues que está sumamente angustiado porque el incendio ya casi llega a su empresa. Estamos en este momento solicitando toda la ayuda que necesitamos allá, que debe ser con helicópteros, con aeronaves, porque el acceso a la zona es supremamente complejo, supremamente difícil. Sí. Nosotros ayer estuvimos también allá y después nos vinimos a atender esta emergencia.
6: Gobernadora, ese empresario que le está diciendo a usted que las llamas están llegándole a la empresa, ¿de qué sector es?
7: Es del sector avícola, él es del sector avícola y obviamente nosotros estamos prestándole toda la ayuda, ellos también, ellos han puesto su ayuda, ellos han estado supremamente pendientes protegiendo su empresa, pero además también ayudándonos con los organismos de socorro, con los bomberos de los municipios para atenderlos en temas de hidratación, todo el tema de logística, han estado muy pendientes, incluso ellos también han contratado una ayuda helicoportada, pero no es suficiente, no es suficiente, y ese es el llamado que estamos haciendo. Imagínate, con 24 incendios en 13 municipios y unos de gran magnitud, ese incendio del que estoy hablando tiene una cobertura de 7 kilómetros.
6: Sí, gobernadora, a propósito, ¿usted tiene un cálculo de cuántas hectáreas han sido consumidas por el incendio?
7: Sí, Néstor, el daño ambiental y el daño en el sector agropecuario ha sido muy grande. Nosotros ya vamos por más de 20.000 hectáreas que han sido consumidas por los incendios que hemos tenido en el departamento, afectándose en cultivos que quedaron totalmente arrasados, como cultivo de limón, cultivo de maíz, cultivos de aguacate, café también, que se ha visto seriamente afectado, mango, plátano y los pastos, ¿no? Es decir, el sector ganadero tiene hoy una afectación grande. Tenemos más de 18.000 reses de en este momento que no tienen alimento porque los pastos quedaron totalmente quemados.
6: Sí, ¿cuántas hectáreas me dijo? Discúlpeme.
7: Estamos en las 20.000 hectáreas.
6: ¿20.000 hectáreas? Yo estaba hablando esta mañana de 3.000, o sea...
7: No. Incluso, Néstor, es que los incendios, digamos que empezaron su punto álgido el primero de agosto. Nosotros llegamos a tener el 14 de agosto 37 incendios. Controlamos esta semana, iniciamos con 2 incendios y el día miércoles y jueves ha sido unos días muy difíciles porque los incendios se nos incrementaron y por eso hoy estoy informando que tenemos 24 incendios. Las temperaturas han sido supremamente altas, pero también debo advertir acá algo. Y es que una cosa es enfrentar la fuerza de la naturaleza y otra muy distinta, que esa tragedia sea provocada deliberadamente por manos criminales. Y nosotros tenemos indicios que nos obligan a investigar y ya estamos trabajando con las autoridades, obviamente para esclarecer esas responsabilidades. Y lo digo porque anoche que estábamos precisamente acá en este municipio de Coello, pues se me acercó una persona de la comunidad y esa persona me manifestó que ellos habían visto unas personas en moto que estaban efectivamente provocando uno de los incendios. Y es que sí fue muy raro porque el incendio empezó en el CENOC, que es una escuela de la Policía Nacional. Y después el incendio de un momento a otro se extendió en un radio de 360 grados por el corregimiento de Gualanday. Y entonces esa persona cuando se acercó y me manifestó eso, pues de manera inmediata me comuniqué con las autoridades y estamos desplegando un proceso investigativo para esclarecer las responsabilidades. Porque pues nosotros contra el fuego de la naturaleza respondemos con capacidades y contra quienes lo provocan deliberadamente, pues también se tiene que responder con todo el rigor de la ley.
6: Sí, gobernadora, y fuera del testimonio que usted recogió anoche, ¿hay alguna pista que les lleve a pensar que esto no es fenómeno del Niño, sino criminales y saboteadores?
7: Nosotros hemos realizado unas investigaciones por quemas controladas, que las mal llamadas quemas controladas, ¿no? Que son los que realizan algunos campesinos que quieren obviamente preparar la tierra para sus cultivos y esto ha llevado a que se inicien incendios. Cortolima, que es la autoridad ambiental en nuestro departamento, ellos ya incluso han sancionado a algunas personas por esas quemas controladas. Y en relación a este caso específico, estamos haciendo las investigaciones. Como te digo, tenemos indicios de eso por lo que nos ha manifestado la misma comunidad. El día de ayer que nos lo manifestó precisamente acá en Coello, también tenemos un indicio en el municipio de Ortega del fin de semana. Anoche también me lo manifestó uno de los integrantes de los organismos de bomberos que estuvieron allí en el municipio de Ortega, que a él también le habían hecho el comentario. Entonces digamos que lo que tenemos.
6: Pero esa tesis, gobernadora, discúlpeme, la tesis de las manos criminales tiene que ver con el CENOP, que es la escuela de la policía que queda allí.
7: No, ahí en el CENOP no. Digo, es por lo que se expandió alrededor, es decir, en Potrerillo, por ejemplo, que es una vereda acá de Coello, ahí precisamente fue que nos dijeron no. Allá nosotros vimos unas personas que estaban en una moto y esas personas al parecer estaban provocando el incendio, pero esto está siendo y debe ser objeto de investigación, Néstor. Yo no lo estoy afirmando, no lo estoy asegurando, pero sí vamos a adelantar las investigaciones correspondientes. Esta mañana me comuniqué con el director de Fiscalía de acá del departamento del Tolima, a quien le manifesté esta situación y me dijo, bueno, vamos a iniciar las investigaciones que corresponden.
8: Sí, gobernadora, dicho eso, con la explicación además que usted hace de la cantidad de incendios al tiempo activos en el departamento, ¿cuántos bomberos atienden la emergencia? ¿Están dando abasto para esta situación que coincide desafortunadamente con la atención del terremoto en el suroccidente?
7: Sí, esa es una excelente pregunta porque tengo que decirles que el departamento del Tolima pues además también fue afectado por el terremoto. Nosotros acá tenemos una afectación de más de 1.500 viviendas en el departamento, 200 instituciones educativas, de las cuales 168 pues colapsaron. Entonces tenemos las consecuencias del terremoto y además los incendios que se nos han venido presentando, donde no es suficiente nuestra capacidad. y aquí hemos tenido la solidaridad de mis compañeros gobernadores que nos han ayudado, del gobierno nacional. Entonces hemos tenido, por ejemplo, los bomberos de Bogotá que estuvieron el fin de semana en el incendio de Ortega, y ayer que me comuniqué nuevamente con el señor alcalde de Bogotá, él muy amable de una vez desplegó 25 unidades con toda la capacidad nuevamente para el departamento del Tolima. Boyacá también, que tiene los bomberos acá, el departamento de Caquetá, el departamento del Huila, Antioquia, Valle, todos ellos nos han prestado ayuda con los cuerpos de bomberos, porque nuestros cuerpos de bomberos no son suficientes. Y acá en el departamento, también la solidaridad de los bomberos de los municipios que no se han visto afectados o que se han visto afectados y han controlado sus incendios, pues también la hemos tenido.
8: Sí, gobernadora, a propósito de los impactos ambientales, usted nos dice son 20.000 hectáreas, ¿cierto? Es la cifra que usted nos entrega, que es increíble para dimensionar estos incendios. ¿Qué tipo de suelo y qué tipo de flora y fauna está amenazada y está sufriendo por estos incendios? ¿Qué es lo que está en riesgo allí?
7: Sí, efectivamente, hemos visto muchos animalitos que han salido por estos incendios y muchos también que hemos encontrado muertos. Hay unas fundaciones que han venido y nos han prestado el servicio de rescate. Esto se está articulando directamente con la autoridad ambiental, que ha estado muy pendiente también en toda esta problemática que hemos tenido en el departamento, y ellos también han coordinado toda esa labor de rescate de nuestra fauna.
8: Sí, pero estamos hablando de qué tipos de animales, gobernadora, porque usted dice, y es normal en este tipo de eventos encontrar lamentablemente animalitos calcinados.
7: Hemos encontrado totalmente calcinados también, hemos encontrado iguanas que salen a las vías también heridas, y entonces deben ser atendidas de manera inmediata. Eso es lo que estamos haciendo. Pero sobre todo es eso, ¿no? Y pues en los cultivos tengo que decir, vuelvo y reitero, tenemos por lo menos en un municipio como el municipio de San Luis, que el cultivo del limón y del maíz son la fuente de ingresos allí, la ganadería, pues los tres sectores se vieron totalmente afectados porque los cultivos se quemaron en su totalidad. Los pastos también se quemaron en su totalidad, entonces hoy el ganado no tiene comida. Y ese es el llamado también que hemos venido realizando. Ya la semana entrante vamos a tener una mesa de trabajo con el ministro de Agricultura. Nosotros hemos tenido una respuesta del gobierno nacional muy grande en estos incendios, porque ellos nos han ayudado desde el Ministerio de Defensa, el ministro del Interior, anoche hablando con él a la 1 de la mañana, envió hoy a la directora nacional de bomberos, estamos esperando que ella llegue acá al punto, y obviamente también con capacidad para poder atender estos incendios, pero la ayuda helicoportada que se necesita y se requiere por el acceso que hay a ciertos puntos donde solamente se pueden realizar descargas de agua con retardante también. Entonces ha sido una ayuda muy importante la que hemos tenido del gobierno nacional, ya programando una mesa de trabajo con el señor ministro de Agricultura, con todo el sector, los alcaldes de los municipios que se han visto afectados también.
9: Gobernadora, ¿qué tan realista es que el departamento del Tolima se logre recuperar ya para la siguiente temporada, que va a ser peor, la llegada del el fenómeno del Super Niño en septiembre y octubre?
7: Mira, nosotros ayer hacíamos un análisis precisamente con la directora de Cortolima, porque nosotros venimos haciendo reuniones de preparación al fenómeno del Niño, las venimos haciendo desde el mismo mes de febrero de este año, consejos departamentales de gestión del riesgo y demás, donde ponemos el tema sobre la mesa, y sabíamos lo que iba a llegar. Lo que nunca nos esperamos fue los incendios en la magnitud que los tenemos. Y tengo que decirles que casi toda la capacidad que teníamos preparada, pues se nos ha ido en estos días. Se nos ha ido en estos días con los incendios. Es que, vuelvo y le reitero, el día 14 de agosto nosotros tuvimos 37 incendios que tuvimos que desplegar también toda la capacidad para poder controlarlos. Aquí, en medio de toda esta tragedia, hay algo bueno que ha sucedido, y es que gracias a Dios no hemos tenido pérdidas de vidas humanas, no hemos tenido ninguna pérdida de vida humana, todo ha sido material, las viviendas, sí, es vuelve y se recupera. Nosotros estamos promoviendo acá un concierto solidario que vamos a hacer el 5 de septiembre, donde Santiago Cruz me llamó y me dijo, venga gobernadora, ¿qué hacemos por este departamento? Yo además entiendo que el gobierno nacional está pues con toda la tragedia de nuestros hermanos del Valle, del Chocó, de Risaralda, de Caldas, entonces dijimos, no nos podemos quedar esperando aquí, echemos para adelante y venga Santiago me llamó y me dijo eso y le dije, venga Santiago, hagamos un concierto solidario y reunamos materiales de construcción, necesitamos recuperar esas 1.500 viviendas y las viviendas que se nos han afectado con los incendios. Juan Carlos Arabanda, que es un artista de música popular de acá del departamento también, Golpe a Golpe, que también nos va a acompañar en ese concierto el 5 de septiembre, y quiero aprovechar este medio de comunicación que es tan escuchado a nivel nacional e incluso internacional, pues tengo que aprovechar para hacer una invitación a todos los artistas que nos quieran apoyar, que nos quieran apoyar en ese concierto solidario que vamos a hacer el 5 de septiembre, donde no vamos a cobrar una boleta, sino que necesitamos a través de un bono solidario, recoger materiales de construcción para salir de esta crisis en la que estamos.
6: ¿Concierto con quién, gobernadora? 5 de septiembre, dice usted, es de mañana en 15 días.
7: Sí, señor, de mañana en 15 días.
6: ¿Y qué artistas tiene confirmados a propósito?
7: Tengo confirmado a Santiago Cruz.
6: ¿Qué es tolimense?
7: Sí, es tolimense, y él fue el primero que me escribió y me dijo, venga, dígame, ¿qué hago por mi departamento? Porque ha visto todo lo que ha pasado aquí. Juan Carlos Arabanda, que es de música popular, tenemos también a Golpe a Golpe, y bueno, hemos estado hablando ahí con varios artistas, pero quiero aprovechar, Néstor, y ayúdennos, por favor. Nosotros no nos podemos quedar esperando que venga el gobierno nacional a darnos la ayuda, porque entendemos la tragedia que se está viviendo.
6: Solamente le hago,
7: pero necesitamos reconstruir el Tolima
6: también. Solo le hago una observación. Por cuenta del terremoto de la semana pasada, que fue terrible, no miramos al departamento del Tolima. Entonces apenas estamos dándonos cuenta de lo que ha pasado en Tolima con esta cadena de incendios. Entre otras cosas, gobernadora, me están mandando unas fotos muy impresionantes desde Ibagué. ¿Las llamas están acercando a Ibagué?
7: No, Néstor.
6: Pero esta fotografía que yo tengo, repetida, que me mandan varias personas, que se ve la ciudad y al fondo las llamas, ¿esto no es que el incendio está cerca de Ibagué?
7: No, lo que pasa es que Gualanday sí es cerca de Ibagué, ¿sí? Sí es cerca de Ibagué y las llamas sí son inmensas. Es sorprendente por eso, y es sobre los cerros. Por eso necesitamos la ayuda del helicóptero.
6: ¿A qué distancia están en este momento las llamas de Ibagué?
7: Unos 40 kilómetros.
6: Ok, bueno. Entonces, lo que pasa es que la fotografía obviamente...
7: Lo que pasa es que se ve, sí se ve por los cerros. Claro, se ve por los cerros.
6: ¿Y no hay posibilidades de que esas llamas lleguen a Ibagué?
7: No, necesitamos controlar esto, por eso estoy aquí, Néstor. Estuvimos hasta la 1:30 de la mañana y por eso estoy aquí. Estoy esperando la ayuda y ese es el llamado que hacemos al gobierno nacional. Necesitamos la ayuda helicoportada, necesitamos los aviones de la policía, necesitamos, ojalá nos pudieran enviar un M1, me excusan si de pronto me equivoco, pero es el helicóptero más grande que tiene 3.000 galones de agua, 3.000 litros de agua, que ese nos serviría muchísimo para poder combatir estos incendios en los cerros.
8: Sí, gobernadora, y aunque dice usted que lo único que no tenían previsto eran los incendios, pues lo que nos puede esperar de aquí en adelante son incendios. Sí. Ayer lo predecía, sí, el Centro de Predicción Climática de la NOAA en los Estados Unidos sobre el aumento notable de incendios forestales. ¿Qué están haciendo ustedes al respecto y para prevenirlos a nivel de los suelos? ¿Cómo los están alimentando? Sé que existen distintas técnicas para que se retenga más el agua en el suelo. ¿Qué están haciendo ustedes en esa materia? Y de cara al superfenómeno que arranca en octubre y va hasta diciembre o enero.
7: Sí, efectivamente. Nosotros sí estábamos, digamos, sabíamos que íbamos a tener incendios, pero no en la magnitud que los hemos tenido. No en esta magnitud que los hemos tenido. A través del Consejo Departamental de Gestión del Riesgo, donde se reúnen todas las autoridades del orden departamental con los respectivos alcaldes, se han implementado unas acciones y unas medidas, y digamos que no es fácil, ¿no? No es fácil entrar a preparar los suelos para lo que se nos puede venir. Aquí lo que hemos hecho es un programa que se llama Agua de Cosecha, que es donde se le da a las comunidades unos kits para el tema de la sequía, y esos kits básicamente son para que ellos puedan tener agua ahí en reserva ante el fenómeno que podemos tener. Y también, obviamente, todo lo que necesitamos para poder preparar el sector agropecuario. Lo que pasa es que fue muy difícil el tema de estos incendios y, por supuesto, que no nos lo esperábamos en esa magnitud. Y hoy tenemos una problemática muy grande en el sector. Por ejemplo, nosotros para el tema de los maiceros y de los ganaderos veníamos hablando con el Banco Agrario, con quien seguimos en un tema de celebrar un convenio para poder establecer unos alivios financieros para el sector ganadero y para los maiceros del departamento que se han visto afectados por el fenómeno del Niño. Ahora nos toca agregarle además por el tema de los incendios. Pero son muchas acciones que los expertos nos han manifestado en torno a este tema que estamos obviamente trabajando desde hace muchos meses. Y también aquí es lamentable, mire, un hecho que nos pasó ayer a la 1:30 de la mañana, donde unos jóvenes que se identificaron como de la Universidad del Tolima, pues llegan a insultar y a hacer afirmaciones, y aquí acabaron de llegar también, llegan a hacer afirmaciones de que ¿y dónde está su presidente Abelardo de las Preyes? ¿Dónde está? Y es porque tienen un desconocimiento absoluto y total en relación también al despliegue de la capacidad que se ha dado en el departamento.
6: Bueno, esa es la politización inevitable. Gobernadora, sobre su duda de los helicópteros de la Fuerza Aérea, me escriben y me dicen que puede llamar al general Martínez Osa, que es el nuevo comandante de la Fuerza Aérea Colombiana. Los helicópteros son MI-8 y MI-17, que son los que tienen el sistema Bambi Bucket para regar agua, uh-huh, que ya están algunos trabajando en el departamento del Tolima. Gobernadora...
7: Sí,
6: señora.
7: Acá tenemos Blajot, pero gracias Néstor, ya me pongo en contacto con el general Martínez Sosa para un MI-8 y MI-17, que esos son los que me dicen que tienen una mayor capacidad.
6: Eso.
7: Muchas gracias.
6: Que le van a ayudar, por supuesto, lo que puedan. Gobernadora, a usted gracias.
7: No, muchas gracias a ustedes, que Dios tenga misericordia de este país, de este departamento, y que Dios los bendiga. Muchas gracias, Néstor. Feliz día.
6: Pues estamos hablando de una cifra terrible de incendios. 30.000 hectáreas consumidas por el fuego. La tragedia del departamento del Tolima que no habíamos visto por cuenta de la otra, de la tragedia del terremoto en Colombia. 7:25 minutos.
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13: 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En Blu Radio son las...
8: 7:26 minutos de la mañana. Bogotá tiene 13 grados de temperatura.
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17: 7:27. Hay momentos en mi propia vida en el que tiendo a valorar lo que ya se acabó. Mientras lo vivía, estaba pendiente de otras cosas, de lo que faltaba, de los problemas propios de ese tiempo o de la siguiente meta que tenía en mi vida. Años después, entendí que también había sido una buena época. Desde entonces, procuro que eso ocurra menos. Sucede con situaciones muy comunes. Estoy pensando en la familia, que por estar atravesando los años en que los hijos están allí, en que viven en casa, tienen desorden, horarios difíciles, discusiones por asuntos domésticos, y creen que eso es una desgracia. Y cuando pasa el tiempo, lo extrañan. También estoy pensando en los compañeros de trabajo, que en algún momento uno supone que son personas tal o cual y que después uno termina valorando. Cada etapa trae unas condiciones que seguramente tienen fecha de vencimiento. aunque durante la rutina no pensemos en ellos. Estoy pensando en los papás que envejecen. Yo que miro a mi madre, la veo de 80 años y digo, wow, ¿cómo pasó esto de rápido? O imagino qué es lo que sucede con los papás que ven a sus hijos crecer, o los amigos que se van del lado de uno porque cambian de ciudad. Necesitamos tener conciencia de lo que podemos disfrutar. Ojo, no terminemos idealizando el pasado. Y para no hacerlo, hay que vivir en el presente. Hay que enfocarse en las cosas buenas que se tienen. Hay que vivir desde el agradecimiento. Hay que encontrarle sentido a todo lo que somos y hacemos hoy. Porque la felicidad está es aquí. La felicidad no está en el ayer, no está en el mañana, está en lo que puedes vivir hoy, pero para ello necesitas una gran disponibilidad de tu ser, necesitas una gran disponibilidad de tu mente y de tu corazón. Yo he aprendido a no exigirle perfección a una etapa que estoy recorriendo, sino a valorarla. Puedo estar contento con mi vida y tener un problema pendiente. Es así la existencia. ¿Quién no tiene problemas? Recuerdo a un director espiritual que me decía, si no tienes problema, búscate uno, porque eso también le da sentido a la vida. Puedo disfrutar mi trabajo mientras voy en una semana complicada. Las dificultades ocupan su lugar sin necesidad de apropiarse de toda la experiencia. Que quede claro, la felicidad está aquí y ahora.
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22: 7:31 a.m, momento para la información deportiva en Mañanas Blue.
23: Jenné que se quiere girar, tiene que pisar ya. Sigue Jenné, juega con Satriano, balón para Mojica. ¡Gol! ¡Gol!
22: Jonathan Mojica tuvo un estreno perfecto con el Getafe. Apenas dos días después de ser presentado, fue titular y participó en dos goles del triunfo 3-1 sobre el Partizan de Serbia en la ida del playoff de la Conference League. A los 10 minutos asistió a Enes Unali, ya en el 92 al final sacó un zurdazo desde fuera del área para sentenciar. Mojica, quien hoy cumple 34 años, fue elegido la figura del partido. El Getafe viajará a Belgrado la próxima semana con dos goles de ventaja. Mojica seguramente estará en la próxima gira de amistosos de la Selección Colombia con rivales ya confirmados: México el 26 de septiembre en Baltimore, Paraguay el 2 de octubre en Nueva Jersey y Perú el 6 de octubre en Miami. Esta noche el fútbol colombiano se une por los damnificados del terremoto. A las 7:30 en el Campín se jugará Levantemos a Colombia, partido solidario organizado por Mario Alberto Yepes, el capitán de esa selección del año 2014, el mejor mundial de nuestra historia, para apoyar a las familias afectadas.
24: Solo tengo palabras de agradecimiento por el gran apoyo de todo el pueblo colombiano para la gente que ha salido damnificada de este terremoto.
22: Las entradas se agotaron en dos días. Habrá 36 leyendas del fútbol nacional, entre ellos Falcao, El Pibe, Juan Guillermo Cuadrado, Oscar Córdoba, Juan Pablo Ángel, Camilo Zúñiga y Teófilo Gutiérrez. 36 leyendas divididas en dos equipos. Los técnicos serán Pacho Maturana y René Higuita. Toda la recaudación será destinada a los damnificados, canalizada por la Cruz Roja Colombiana, la Fundación Solidaridad por Colombia y Techo Colombia. Mañana comienza la Vuelta a España. La carrera saldrá de Mónaco con una contrarreloj de 9.4 kilómetros y terminará el 13 de septiembre en Granada tras 21 etapas. Colombia tendrá 5 corredores: Santiago Buitrago, Iván Ramiro Sosa, Juan Guillermo Martínez, Juan Felipe Rodríguez y Harold Tejada. Este último afrontará su cuarta vuelta, respaldado por su mejor temporada. Ganó una etapa, recordemos, en la París-Niza y fue segundo en la jornada 13 del Tour de Francia. El huilense pensó también en los afectados por el sismo.
25: Que mucho ánimo, siempre con mucha fe. Los colombianos somos guerreros.
0: guerreros, podemos ir adelante, y yo creo que también mucha gente se está uniendo de muchas partes del país ayudando a los más damnificados, y bueno, esperemos también que todo salga bien y que salgan para adelante de parte de nosotros, ciclistas colombianos que estamos acá. La verdad, hay una etapa que ganar para todos ellos, y que nos sacan mucha fuerza en cualquier parte del país que estén, que la verdad soy orgulloso de ser colombiano, y somos guerreros siempre, y siempre salimos adelante.
22: Era Harold Tejada, y Santiago Buitrago es la carta colombiana para la clasificación general.
1: El objetivo personal mío es poder hacer una muy buena general, poder luchar por alguna etapa. Va a ser una carrera muy abierta, esperamos estar todos los días ahí en la pelea. Entonces, bueno, vamos a ir día a día, va a ser una vuelta muy dura, tenemos en montaña todos los días, entonces yo creo que son 21 oportunidades y la idea es aprovecharlas muy bien.
22: Tadej Pogačar parte como gran favorito, acompañado en la pelea por Primoz Roglič y Richard Carapaz. Y volvemos al fútbol, porque en la Copa Sudamericana hubo escándalo. Cienciano de Perú perdió 1-0 ante Botafogo, pero avanzó con global de 6-2 gracias a la goleada que consiguió en el partido de ida. Esto por la Copa Sudamericana. Tras el pitazo final, jugadores del club brasileño persiguieron al técnico del cuadro peruano Horacio Melgarejo, y la policía tuvo que intervenir. Cienciano enfrentará a Montevideo City Torque de Uruguay. Y Vasco da Gama remontó y goleó 4-1 a Olimpia, y será el rival del ganador de River Plate o Santa Fe, que empataron sin goles en Bogotá y definirán la próxima semana en el Monumental de Buenos Aires. A México llegó un colombiano. América oficializó al delantero colombiano de 33 años, Miguel Ángel Borja, procedente de Al-Wassel de Emiratos Árabes Unidos. Y en golf, Nicolás Echavarría quedó parcialmente en el puesto 26 del BMW Championship con uno bajo par, y jugará la segunda ronda a partir de las 8:16 de la mañana, hora colombiana, y debe luchar por quedar entre los 7 mejores si quiere clasificar al último torneo de los playoffs de la FedEx Cup. 7:35, la información deportiva en Mañanas Blue.
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4: 7:36 minutos en la zona más afectada por el terremoto. Están entregando ayuda humanitaria, están intentando llevar a los damnificados a los sitios de albergue, con el problema inmenso que la gente no se quiere mover de los sitios en donde vivía, que están destruidos o están a punto de colapsar, para que no les roben sus pertenencias. Vamos a Manizales, vamos a Cali, vamos a Pereira, un recorrido por el lugar de la tragedia. Hoy se están cumpliendo 15 días del gobierno de la Espriella y están tomando decisiones urgentes esta mañana. En el punto de acopio de ayuda humanitaria en Pereira se encuentra Nicolás Rojas.
5: Néstor, buenos días. Estamos en el sector de la Circunvalar en la ciudad de Pereira, en el principal punto de acopio que es organizado por la Sociedad de Mejoras de Risaralda y Pro Risaralda. Aquí se están recolectando todas las ayudas, por ejemplo, de camiones que están llegando de Medellín, de Bogotá, de Barranquilla, para destinar a las más de 59 mil familias que resultaron afectadas en todo el departamento de Risaralda. Pero ahí en este momento, Néstor, hay que hacer un llamado importante, y es que los mercados, la asistencia alimentaria se está acabando. La semana pasada atendieron a cerca de 11 mil familias y lastimosamente entre hoy y mañana el stock que está en la bodega de la ciudad de Pereira podría acabarse. Por eso estamos con Laura Maldonado, ella es de la Sociedad de Mejoras de Pereira y adicionalmente de Pro Risaralda para contarnos un poco lo que ha sucedido en este momento. Jessica, bienvenida a Blue Radio y cuéntenos pues el llamado urgente que ustedes están haciendo desde el departamento para que donen más mercados, porque la asistencia humanitaria en este momento se está acabando.
6: Hola, buenos días. Muchas gracias, Nicolás. Nosotros en este momento les pedimos a todos los ciudadanos del país que nos ayuden con mercados y con elementos de aseo. Como decía Nicolás, esto se acaba muy rápido y lo que tenemos en bodega pues lo vamos a estar distribuyendo entre hoy y mañana porque tenemos más de 4.000 solicitudes de familias sin atender.
5: Digamos, ¿cuánto le puede durar un mercado a una familia?
6: 4 días.
5: O sea, eso es muy poquito.
6: Es supremamente poquitos, o sea, los que entregamos y las familias que cubrimos ya son otra vez descubiertas.
5: ¿Y qué necesitan en este momento con urgencia?
6: Bueno, los elementos que se acaban más rápido es el aceite, el azúcar, la panela, la sal, los granos se acaban supremamente rápido, los enlatados y los elementos de aseo también estamos necesitando, sobre todo también para adultos, pañales y para bebés.
5: ¿Medicinas?
6: En medicinas nosotros estamos articulados con los hospitales de la región y entonces estamos atendiendo las solicitudes que ellos directamente nos hacen.
5: Sí. Bueno, pues Néstor, es como el panorama que tenemos en Pereira, el llamado urgente para que sigan las donaciones porque los mercados, la asistencia humanitaria se está acabando.
4: Ese es un buen recorderis, Nicolás, gracias, de que la ayuda es finita, de que la ayuda es perecedera y entonces comienzan a agotarse los alimentos de esta primera oleada de solidaridad. En el departamento del Valle del Cauca están intentando con poco éxito mover a la gente, a las familias que quedaron sin vivienda por el terremoto, llevarlas a los albergues porque la gente no se quiere separar, les decía, de su casa, a pesar de que los destrozos son gigantes. Hugo Mario, adelante.
7: Hola Néstor, yo estoy aquí en la calle Novena con carrera 42. Esta es una zona muy transitada de Cali que hoy se encuentra acordonada mientras se retiran escombros y mientras se verifica el estado de algunos edificios que quedaron muy averiados. Aquí hay iglesias, hay gimnasios, hay comercios y por supuesto hay edificios de apartamentos como este, el edificio Los Cerezos, que quedó realmente con daños estructurales muy importantes. Y frente al edificio, estas carpas que ustedes ven en nuestra transmisión son carpas en donde duermen familias que vivían en esos apartamentos que hoy están inhabitables. Aquí pasan la noche, aquí pasan el día a la espera de soluciones, a la espera de ayudas y por supuesto a la espera de que ingenieros hagan un peritaje técnico para que evalúen la condición del edificio y para saber si pueden o no finalmente volverlo a habitar. Es la esperanza que ellos tienen mucho muchos ya la han perdido, más de 60 edificaciones tendrán que ser demolidas, pero otras seguramente van a ser recuperadas. Don Alex Méndez es residente y es además el administrador del edificio Los Cerezos. ¿Qué les han dicho hasta ahora, don Alex?
8: No, todavía a la espera de la visita de los entes gubernamentales. Ayer afortunadamente pasó el defensor del pueblo, charlamos con él, hizo unos apuntes ahí y tenemos que pues ir actuando con unas indicaciones que nos dijo.
7: Sí, ustedes insisten, van a permanecer aquí en ese separador vial de la calle Novena frente a lo que eran sus apartamentos.
8: Sí, correcto, nos toca porque pues digamos nuestro patrimonio, todas las cosas están allá arriba. Y pues para nosotros, ¿qué hacemos, hermano? Nos toca estar aquí, es lo nuestro que tenemos, y pues esperamos sí que las entidades gubernamentales lo más pronto posible nos definan qué hay que hacer. O sea, ya sabemos, lo que nos han comentado es que el edificio no hay que tumbarlo, sí, no hay que tumbarlo. Pero entonces, bueno, entonces, ¿qué sigue ahora? La gente puede entrar a sacar sus cosas, los bomberos van a ayudar a ver cómo hacemos, tenemos que contratar a alguien, no sé, para desmontar los ventanales, para sacar por ahí las cosas. ¿Cómo?
7: Es un proceso seguramente de recuperación del edificio que va a tardar meses. Mientras tanto, ¿ustedes van a permanecer en carpas o qué han pensado hacer?
8: Pues ahí estamos mirando a ver las ayudas que puedan llegar. Ya algunas familias en este momento se encuentran en algunos familiares allá de pronto incomodando, no sé en qué estado estén, pero sí, nos toca aquí por ahora estar aquí atentos a eso y ir mirando poco a poco que vamos solucionando.
7: Don Ale, seguimos aquí al lado de ustedes. Gracias.
8: Muchas gracias, Blue, a ustedes y a todos.
4: Hugo Mario, perdóneme, ¿le puede preguntar o la inquietud también es para usted? Si el edificio no lo van a tumbar, ¿por qué no pueden entrar los dueños en este momento?
7: Sí, le pregunta Néstor, don Alex, que ¿por qué no pueden entrar a sacar las cosas? Si el edificio no lo van a tumbar, ¿es peligroso? ¿Por qué no pueden entrar?
8: Internamente las paredes están reventadas. Las escaleras, hay muros sobre las escaleras que cayeron. Hay una grada de un piso a otro que está en un estado que hay que revisarlo, una persona que sepa de eso porque está fracturada por debajo, ¿sí? Y digamos que del primer piso al quinto piso subir por la grada es muy complicado. Está muy complicado y entonces hay mucho escombro, hay paredes, digamos, de los corredores que cayeron sobre los corredores y entonces es muy difícil, entonces no se puede sacar nada por ahí. No se puede sacar nada por ahí.
7: Es un drama, Néstor. ¿Lo escucha, don Alex?
4: Sí. No, solo me queda una pregunta, don Alex. ¿Usted es propietario o arrendador de ese apartamento?
8: Yo soy propietario del apartamento. Y son
4: ¿Del
8: 28,
4: quinto piso, me dijo?
8: No, del tercer piso. Mi apartamento es en el tercer piso. Incluso yo creo que esa cama que sale a toda hora por allí, esa era mi alcoba. Y que te comento, son 28 apartamentos. Habitábamos 44 personas, de las cuales 10 eran inquilinos y los otros éramos propietarios que vivíamos aquí en el edificio.
4: Sí, ¿ustedes tenían asegurado ese apartamento de casualidad?
8: Sí, yo lo tengo asegurado porque está hipotecado, entonces los tengo asegurado.
4: Sí, ¿y le ha respondido la empresa aseguradora?
8: Sí, allí poco a poco se ha ido, digamos, manejando con ellos la situación. Pero entiende uno ahorita que pues que tenemos una cantidad de dificultades aquí en la ciudad, peores que las nuestras, entonces vamos con, o sea, hemos entendido que tenemos que llevar las cosas con un poco con más calma nosotros, que es pues que tenemos una posibilidad de pronto de más adelante estar bien frente a otras personas que pues definitivamente lo han perdido todo.
4: Sí, de acuerdo, esto toca meterle actitud. Don Alex, una duda final, esas carpas en donde ustedes están viviendo temporalmente son muy pequeñitas, las que ustedes instalaron hoy en ese separador, ¿verdad?
8: Esas cartas son pequeñas, son para dos personas, quedaron de dos personas allí, sí. No más de 2 metros, pero bueno, es lo que nos donaron realmente. Aquí las carpas que tenemos acá fueron donadas por entidades ONGs que han pasado por aquí y nos las donaron.
4: Sí, si el riesgo es que les roben, que se le metan los ladrones a su apartamento, ¿por qué no veo en esta imagen que estamos mostrándole en directo a los televidentes de YouTube, por qué no veo autoridad, no veo policía, no veo seguridad?
8: A ver, aquí la autoridad estuvo centrada fundamentalmente sobre la calle Novena con carrera 44, que es donde se cayó el edificio
7: Vanessa.
8: Entonces allí hubo autoridad, allí estuvo la autoridad, ejército, policía. Sobre este sector, realmente ellos pasan, nos saludan, se han estado haciendo rondas en la noche. Nosotros tenemos acá un vigilante en la noche y durante el día, pero en la noche se refuerza con otra persona que lo acompaña. Hemos colocado allí esas cintas, porque esas las colocamos nosotros. Hemos colocado ahí unas cintas para que la gente pues circule separado del edificio, porque pues, como ven las paredes, en cualquier momento se puede caer alguna y lesionar a alguien. Pero policía aquí no ha habido realmente.
4: Ustedes que están viviendo en esa especie de pues carpitas, cambuches, digo con mucho respeto, don Alex, ¿cómo hacen para vivir? Porque allí duermen, para todo lo demás que necesitan, para tener algo de ropa, para bañarse, ¿cómo hacen?
8: Pues muchas personas, digamos, logramos sacar lo que podíamos en nuestras manos. Tenemos la ropa amontonada, algún familiar por ahí te prestó un pedacito donde guardarla, o en otros lados. Aquí el vecino, los vecinos, acá hay un vecino que él nos facilita el baño, entrar allí pues a las necesidades básicas. Y pues hemos estado, afortunadamente, vuelvo y lo digo, como estuvo todo ese centro de acopio aquí en la 44, pues hubo, digamos, almuerzo, desayuno y comida constante estos días por aquí. Ya a partir de hoy, por ejemplo, que ya esa situación se acabó allí, nos toca a nosotros empezar a mirar cómo resolvemos esa situación.
4: Pues don Alex, gracias por contarnos su historia, lo acompaño. Me parece que es una gran actitud para enfrentar esta emergencia.
8: Muchas gracias a ustedes, a todos los caleños solidarios, pa'lante, vamos con todo.
4: Sí. ¿En qué zona de Cali es esto, el edificio de Cali, Hugo Mario, el edificio de don Alex?
7: Esto es muy cerca del barrio Los Cámbulos, ¿no?
4: El sur de Cali.
7: Sí, es el sur de Cali, que es la zona más afectada. Aquí a mis espaldas las carpas de 2 metros. O sea, pasaron los habitantes del edificio, los cerezos de vivir en un apartamento de 90 metros cuadrados, de más de 100 metros cuadrados, tres alcobas, con todas las comodidades, a dormir en carpa de 2 metros, Néstor.
4: Sí, esas carpitas son el ejemplo perfecto de la condición extraordinaria, dramática, que están viviendo estas familias. Humberto Mora es el presidente de Seguros del Estado, empresas de seguros y gremios de seguros que estuvieron reunidos con el presidente de la Espella en las últimas horas. Doctor Mora, buenos días.
9: Buenos días, Néstor, buenos días a la mesa y a todos los oyentes.
4: Doctor Mora, las empresas aseguradoras de Colombia, las suyas, Seguros del Estado, pero en general todas, ¿cómo van a hacer con las muchas casas que estaban aseguradas? ¿Cómo va a ser el pago de las pólizas? ¿Qué van a hacer a partir de ahora que comenzamos a pensar en la reconstrucción?
9: Bueno, Néstor, desde el primer minuto después del temblor del pasado 10, tanto Seguros del Estado como todas las aseguradoras activamos todos nuestros protocolos en este tema de crisis. Efectivamente, es un tema largo, es un tema que hay que tener paciencia, es un tema en el cual estamos metiendo todos nuestros recursos, visitando cada una de las lugares de la tragedia. Hemos dispuesto más de 30 puntos de acopio para que todos los ciudadanos puedan ir a apoyar, para que puedan ir a dejar todo. Lo único que no recibimos es efectivo, pero hemos conseguido que adelantar los pagos de las indemnizaciones de las personas aseguradas. Entonces, tenemos un montón de reclamaciones en camino, más o menos te puedo hablar de unos 120 a 150 reclamaciones diarias en las cuales estamos atendiendo las prioridades de todos los ciudadanos. Es un tema para la reconstrucción, efectivamente el sector asegurador está preparado para esto y estamos todos con la mejor voluntad, sí, para apoyar.
4: Doctor Mora, hasta este momento, según el censo, el último del gobierno, estamos hablando de más de 163 mil casas entre apartamentos, fincas, afectadas por el terremoto, ¿cierto? Ustedes tienen la misma cifra.
9: Sí, más o menos tengo la misma cifra. A esto hay que meterle los negocios que están también en el tema, los hospitales, todo el comercio, ¿no? Que también es muy importante.
4: Ok, sí, ya le voy a preguntar porque quiero como ir por partes. De esas 130 mil, 63 mil viviendas, ¿tienen ustedes un cálculo de cuántas están aseguradas? Me imagino que a través de los préstamos hipotecarios, fundamentalmente, ¿a quiénes les van a responder? Esa priorización de estratos 1, 2 y 3, ¿cómo va a ser?
9: Le vamos a responder a todos los que tengan una póliza de seguro, tanto En las copropiedades, como estamos hablando, ahí se dividen varios temas. El tema de viviendas que están aseguradas a través de créditos hipotecarios, el tema de hogares aseguradas sin los créditos hipotecarios, y están las copropiedades que tienen un seguro obligatorio donde ampara las zonas comunes. Efectivamente tenemos una instrucción y obviamente todos estamos trabajando en los primeros estratos, 1, 2 y 3, con prelación, y estamos efectivamente haciendo desembolsos. Todo el sector reasegurador se ha portado también muy bien, debo destacar esto. Nosotros hemos pedido unos anticipos para poder cumplirles a todos nuestros asegurados y esos anticipos ya llegaron. Entonces, estamos haciendo el mejor esfuerzo para poder ir uno a uno a arreglarles el tema. Con el gobierno nacional hemos quedado en que vamos a tener información inmediata de cada asegurado al cual le vayamos pagando sus indemnizaciones para que con los subsidios no se vayan a cruzar y una misma persona no reciba una indemnización por el tema de seguros y un subsidio por el tema del gobierno.
10: Doctor Mora, ¿por qué no me explica cómo funcionan, por favor, el tema de los 3 días? Porque es una información que se ha viralizado y hay mucha gente muy molesta por este tema y de pronto requiriendo mayores claridades, porque hay personas diciendo que si no se ha reportado un daño por el terremoto o la destrucción total de la vivienda, pasados 3 días, pues ya la aseguradora no responde. ¿Esto es cierto?
9: No es cierto, eso es totalmente falso. El presidente de la República en su alocución lo dijo y yo pues obviamente lo repito, es totalmente falso. La ciudadanía, los asegurados tienen hasta 2 años para hacer sus reclamaciones.
10: Y entonces, ¿cuál es el plazo? ¿Cuál es el término que tienen, doctor Mora, hecha esa aclaración, las personas para presentar sus reclamaciones? Pues porque muchos estaban casi que ofendidos porque decían, no, 3 días, en 3 días yo ni siquiera me he dado cuenta qué me pasó, estamos en medio de una calamidad. En fin, ¿cuál es el plazo entonces que tienen todos estos afectados con viviendas aseguradas?
9: Tienen hasta 2 años para hacer sus reclamaciones.
4: 2 años contados a partir del momento del terremoto.
9: Correcto.
4: Sí. Doctor Mora, usted estaba diciendo que ahí, que las firmas aseguradoras, ustedes tienen un protocolo, ¿cierto?
9: Sí, señor.
4: Como, pues este no es el primer terremoto en la historia de la humanidad, ¿cómo funciona aquí el plan de reconstrucción? Es decir, ustedes, yo no sé si usted alcanzó a escuchar, si estaba oyendo al señor que yo estaba entrevistando en Cali, don Alex, que dijo que él tenía su apartamento asegurado, ¿cierto?
9: Sí, lo oí perfectamente.
4: Vale, entonces quiero saber, como hay tantos Alex en este momento que dependerán de los giros de las aseguradoras, ¿ustedes trabajan todos y reconstruyen el edificio de don Alex entre todas las aseguradoras o legidan a cada uno de los señores dueños de los apartamentos que tienen póliza, legiran individualmente? ¿O van a construir un edificio o van a construir un barrio para atender las pólizas?
9: Néstor, eso depende de la afectación de cada uno de los inmuebles. Si es un tema de una pared que hay que pintar y que o volver a resanar la pared, pues obviamente eso se hace lo más pronto posible. Si el tema es un derrumbe del edificio, que hay que tumbar el edificio y después hay que construir un nuevo edificio, pues eso tendrá unos tiempos totalmente diferentes. Aquí hemos, los protocolos a los que nos referimos es, por ejemplo, puede haber un coaseguro en un edificio. Varias aseguradoras podemos estar asegurando el mismo edificio. Pues aquí la idea es hacerle fácil la vida al asegurado, donde coloque su reclamación y entre las aseguradoras nos pondremos de acuerdo para mirar si se reconstruye el edificio, si se hace un nuevo edificio, qué será. Ahora, ha sido tan demoledor el tema que hay que hacer un tema urbanístico nuevo. Y lo que no queremos es reparar una vivienda que mañana el nuevo urbanismo la vaya a destruir para hacer nuevas. Entonces, hay muchos temas. El tema de los protocolos a los que me refería es que nosotros tenemos, por ejemplo, en Seguros del Estado más de 200 personas única y exclusivamente pendientes de cada uno de nuestros asegurados. Ir a mirar al sitio, estamos yendo con los ajustadores, estamos yendo con los peritos a mirar cada una de las viviendas, cada uno de los locales, cada uno de los hospitales, cada uno de lo que tenemos nosotros asegurados para asegurarnos, perdón la redundancia, que cuáles son los daños efectivamente que tiene cada uno. Y cada uno será un problema distinto. Por eso tan difícil el tema de don Alex puede ser diferente al del vecino o no, el mismo edificio.
4: Entiendo que el tema es complejísimo, por eso que usted dice, pero doctor Mora, a ver, en el edificio de don Alex, la póliza de don Alex era, voy a poner simplemente como ejemplo, con ustedes, con seguro del Estado, ¿cierto?
9: Sí.
4: Pero el vecino, el del quinto piso, tenía una póliza con Sura, y el señor del cuarto piso no tenía póliza. Y el edificio hay que rehacerlo. ¿Qué hacen para atender semejante chicharrón?
9: Muy buena pregunta, Néstor. Tendremos que mirar en su momento cómo se resuelve, porque pues obviamente el que no está asegurado, pues no está asegurado. Ahora, de pronto si hay que reconstruir el edificio, pues esa persona se verá beneficiada del resto de las pólizas. Pero eso es un tema que toca analizar uno a uno cada caso. Igual, lo importante que sepa la ciudadanía y los asegurados es todo el sector asegurador está apoyando, todo el sector asegurador está respondiendo por lo que tiene que responder. Y para eso estamos creados. Estamos creados las compañías de seguros para responder en estos momentos y estamos preparados para hacerlo.
11: Sí, doctor Mora, pero en ese sentido, perdóneme que le insista en la pregunta que le hace Néstor. En ese ejemplo, ¿podría ser que las aseguradoras le den la plata de lo que vale su apartamento a don Alex y Sura se la dé al vecino del quinto piso, o tienen que entregar el apartamento como estaba, construido ahí de nuevo?
9: Hay dos formas siempre indemnizatorias, ¿no? Uno puede o reponer el bien o pagar en plata.
11: Okay.
9: Entonces, todo dependerá de la situación en la que se encuentre el edificio, los estudios técnicos, en fin. Digamos que no es fácil responderte.
4: En general, claro, pues mejor dicho, lo que usted va a decir a todas las preguntas de las muchas que se están haciendo los colombianos es depende cada caso individual.
9: Sí, pero lo bueno de esto es que como somos todos los que estamos con protocolos de crisis, con protocolos, es que va a ser muy rápido. Como te digo, ya hemos empezado a hacer desembolsos y no llevamos 10 días, o llevamos 10 días del...
4: Esa es una buena noticia.
9: Del suceso.
4: Y esto significa, entonces, doctor Mora, crear una especie de comité interempresas para coordinar toda la atención entre las firmas aseguradoras, entre las grandes por lo menos.
9: Así es, con el apoyo de Fasecolda, todas las aseguradoras tenemos casi que diario un comité donde están todo el mundo involucrado, cada compañía tiene su comité de crisis, esos comités de crisis se unen a los comités diseñados por Fasecolda y poder, digamos, estar todos avisados de lo que hay que hacer y cómo hay que hacer. Y les repito, ya las aseguradoras estamos pagando anticipos antes de inclusive de la formalización de los siniestros. Esto es, digamos, un tema que entra dentro de los protocolos de las emergencias.
11: Sí, doctor Mora, revisando las preguntas de los oyentes, muchos las están haciendo en las redes sociales, coincide una en la que hay dudas a esta hora en Colombia, y es ¿qué cubre la póliza del seguro del edificio? ¿Hasta dónde tener asegurado el edificio le salva el apartamento a la gente?
9: Las pólizas de los edificios, que son las que se hacen a través de copropiedades, la póliza de copropiedades, esas son pólizas que cubren los bienes comunes del edificio. Llámese ascensor.

0: llámese ascensor, paredes externas, goteras, ¿sí? Entonces, si la póliza está bien contratada, obviamente debería tener todo ese cubrimiento. Entonces, eso ayudaría a la comunidad del edificio a que se les arregle las áreas comunes. Ya cada apartamento por dentro debe tener, obviamente, su póliza, que es la póliza de hogar o la póliza por un crédito hipotecario.
1: Sí, doctor Mora, ¿cómo se articula todo esto con el mecanismo de obras por impuestos que viene en la emergencia económica y si ustedes se van a poner a financiar directamente obras de construcción para después pasarlas y que les descuenten impuestos del impuesto de renta?
0: El gobierno nacional tiene un plan en tres fases. La última fase es la reconstrucción. En eso estamos trabajando y vamos a trabajar muy de la mano. El presidente Abelardo de la Espella está totalmente comprometido con este tema. Él personalmente lo va a liderar y todo el sector asegurador estará apoyando, obviamente, para la dirección que nos dé el gobierno nacional con respecto a la reconstrucción. De esa reconstrucción que se habla de más o menos unos 30 billones de pesos, el sector asegurador está más o menos en 6 billones de pesos.
2: Doctor Mora, ¿qué me cubre el seguro asociado con el crédito hipotecario, que es el caso del señor con el que estábamos hablando hace unos minutos en Cali? Ese seguro, el señor Don Alex, sí señor, ese seguro me cubre, por ejemplo, también los muebles, los electrodomésticos que yo tenía en el apartamento y pues que también se dañaron.
0: Pues tocaría ver la póliza que tiene Don Alex, pero por lo general cubre más que todo es el inmueble, no tanto los muebles, pero hay que ver la póliza que tiene, hay que ver exactamente qué póliza tiene.
2: Y doctor Mora, sobre ese mismo tema, ese seguro del crédito hipotecario ante un terremoto, ¿qué me cubre? Es decir, ¿me devuelve el apartamento o termina de pagar la deuda que tengo con el banco?
0: Depende de lo que pase con el apartamento. Si el apartamento está totalmente destruido, se puede pagar la deuda. O, como bien lo decía al principio, se puede reconstruir. Se puede pagar en especie o se puede pagar en plata.
3: Doctor Mora, como todas sus respuestas, por razones obvias, son depende. Le hago una pregunta general. Ustedes, las empresas de seguros, tienen fama de hacer las pólizas, de redactarlas con unos párrafos de letra chiquita. Yo creo que la definición de letra chiquita se aplica desde siempre en el mundo del derecho a las pólizas de seguros. Y entonces uno compra una póliza de seguro y si el gato se cae, dicen, no, pero es que mire que la letra chiquita dice que no cubrimos si el gato se cae del tercer piso, solo cubrimos si el gato se cae del cuarto piso. ¿Esa letra chiquita en general hoy juega en favor o en contra de las personas, de los colombianos que tenían pólizas compradas?
0: En esto, primero, quiero aclarar que eso es un tema cultural en el cual hemos trabajado muchísimo desde Fasecolda y desde todas las aseguradoras, porque no es cierto el tema de la letra chiquita. Lo que pasa es que cuando uno compra un seguro tiene que asesorarse bien y saber lo que compra. Y uno paga por lo que compra. Entonces, cuando uno compra algo y le mete un montón de condiciones y el señor dice que es que quiere esas condiciones para que le valga menos la prima, pues obviamente cuando en el momento le pasa el siniestro, pues obviamente hay que responder por lo que efectivamente se compró. Entonces, nosotros, créeme que estamos haciendo un esfuerzo gigantesco para penetrar a la gente, para que les digan, venga, no es cierto la letra chiquita. La letra chiquita existe porque está mal asesorado, porque está comprando una póliza que no es. Si nosotros nos metemos técnicamente en cada una de las pólizas, por ejemplo, en este caso el terremoto, el tema del infraseguro funciona. Y el tema del infraseguro es un tema de yo asegurar mi vivienda por un menor valor para pagar una menor prima. Pues en el momento en que tenga un siniestro, no puede pretender el asegurado que sabe que aseguró su inmueble por debajo del precio que debería asegurarlo, que le paguen por el valor total de la vivienda. Entonces, esto tiene muchísimo conocimiento, son temas técnicos, pero es un tema de cultura. Y el presidente Abelardo de la Espriella también habló en la reunión que tuvimos, donde él va a mostrar que las aseguradoras efectivamente pagamos. Y si vamos al ejemplo del

0: último terremoto, como lo hablaba Néstor, que hay otros terremotos que han pasado en la historia, Armenia hoy tuvo menos afectación porque todas las pólizas se pagaron y se reconstruyó una ciudad mucho más fuerte, que hizo que hoy no tuviera los daños que tiene, por ejemplo, Pereira.
1: Usted me dio una cifra hace un momento, doctor Mora, de 6 billones de pesos. ¿Eso es lo que ustedes, las empresas aseguradoras, han calculado, les va a costar o van a pagar por efecto de seguros?
0: Así es, esas son las proyecciones que hay en este momento. Esto cambia mucho, Néstor, todos los días, dependiendo, y voy a poner el caso de Don Alex. Si uno va a revisar el caso de Don Alex, entonces pensábamos que solamente era el apartamento de Don Alex que tocaba arreglar, pero hay que cambiar el edificio porque la estructura del edificio se dañó, pues el siniestro que teníamos pensado en 100 pesos va a costar 1000 porque hay que cambiar todo el edificio o hay que reconstruir todo el edificio. Entonces esto va cambiando todos los días, pero más o menos las proyecciones que tenemos, los estudios que hemos hecho en estos días, es que da que más o menos el 20%, entre el 20 y el 23, 25% de la reconstrucción lo pondremos las aseguradoras.
1: Pero allí está usted hablando, me imagino que está metiendo colegios, entidades de salud,
0: claro,
1: infraestructura que está dañada, claro, que naturalmente estaba asegurada.
0: Claro, carreteras, puentes, aeropuertos, clínicas, todo lo que esté, digamos, con el tema asegurado.
1: Y para eso ustedes tienen empresas a su vez que reaseguran.
0: Así es, Néstor.
1: Sí, y esa relación empresas de seguros con empresas de reaseguros, ¿hoy está bien, está fluida, responden?
0: Responden, como decía al principio de nuestra llamada, los reaseguradores ya nos han mandado anticipos sin ni siquiera saber si están en las afectaciones o no, para que las aseguradoras tengamos flujo de cajas para poder hacer pagos anticipados.
1: ¿Y cuánto han mandado? Esa es una buena noticia. ¿Cuánto han enviado, si se puede saber, las empresas de reaseguros?
0: Pues yo te hablo por la mía. Sí. No puedo hablar por el resto, pero a Seguros del Estado ya hemos recibido más de 80 mil millones.
1: Sí, que Seguros del Estado, para estos efectos, debo decirlo, es una empresa de siempre, entre otras cosas, por razón del nombre, en asegurar entidades públicas, ¿verdad?
0: Correcto, nosotros desde hace más de 70 años que estamos en el mercado hemos sido muy fuertes en el tema gobierno. Entonces somos líderes en las pólizas de cumplimiento y ahí pues tenemos un alto porcentaje de asegurados.
2: Doctor Mora, no se imagina la cantidad de mensajes que estamos recibiendo de oyentes con dudas sobre estos temas de los seguros. Le quiero transmitir otra pregunta. Si se me cayó un muro, tengo en la vivienda, se me cayó un muro y tengo un seguro de vivienda, ¿yo puedo repararlo antes de que venga la persona de la aseguradora a hacer la valoración o pierdo la póliza?
1: ¿Y cobrar el seguro?
2: Sí, cobrar después. Lo que pasa es que las aseguradoras, pero es que las aseguradoras deben estar colapsadas y deben estar teniendo prioridades, ¿no? Y si se me cayó un muro, no es un problema grave, doctor Mora, pero necesito ese muro pues para que no se me meta nadie, para que no me entre el frío, para poder seguir viviendo ahí. ¿No pueden adelantarse esas reparaciones?
0: Se pueden adelantar y ahí esos son los protocolos de avisos de siniestro donde puedo tomarle foto al muro, puedo mandar las fotos a la aseguradora y decir, permítame, yo voy arreglando y obviamente todo eso se aceptará. Todo eso son excepciones, digamos, que se hacen por el tema de la crisis y está dentro de los protocolos. Por eso, informarse muy bien. Hay muchos, desafortunadamente, amigos de lo ajeno que aprovechan estas situaciones. Tenemos muchísima información donde cobran y dicen, si usted me paga una plata, yo hago que le paguen más rápido el siniestro. Por favor, que la ciudadanía no caiga en estas trampas. Nosotros estamos yendo a cada una de las viviendas, todo el sector asegurador está encima, pero por ahí los japoneses dicen, vístame despacio que voy de afán, y creo que es un buen, se puede aplicar en estos momentos, vamos a hacer todo de afán, pero bien hecho.
1: Doctor Mora, cuando una de las viviendas, apartamentos afectados por el terremoto tiene una póliza, eso suele ser una póliza o un seguro amarrado a la hipoteca, al préstamo para comprarla. ¿El seguro es para reconstruir en caso de que pase lo que pasó el terremoto o el seguro es para cubrir la deuda?
0: Entran las dos, Néstor. Depende del daño que tenga la vivienda. Entonces, si la vivienda es reparable, se reparará la vivienda. Si la vivienda no es reparable, se le puede pagar el crédito al Señor. Entonces, depende de la afectación de cada uno. Cada caso es único.
2: Sí. Doctor Mora, sí, cada caso es único y la gente está reportando muchos casos. ¿Qué pasa con los vehículos a los que se les vinieron muros encima? ¿Hay cuál seguro responde? Porque muchos de esos vehículos eventualmente no tienen un seguro todo riesgo. ¿El seguro de vivienda ampara ese daño a terceros eventualmente?
0: No, el de vivienda no ampara los daños de los vehículos. Tendría que tener una póliza de automóviles.
3: Sí, doctor Mora, sobre las universidades.
1: Es una de las dos, Víctor, para su ejemplo. O seguro de la casa o seguro o del carro, ¿no?
2: Sí, sí. Como vimos tantos vehículos que estaban por ahí parqueados, Néstor, y se les vinieron muros encima, no, fachadas, sí. Entonces la gente está preguntando
1: ¿Es
2: también.
1: Es más probable, doctor Mora.
0: Sí, claro,
1: Mora,
0: claro. Ahí entra la responsabilidad civil.
1: ¿Es más probable que tengan seguro los carros que los apartamentos?
0: Estadísticamente hay más vehículos asegurados que viviendas.
3: Y sobre eso justamente quería preguntarle, doctor Mora, porque después de este terremoto mucha gente está descubriendo tal vez la importancia de tener un seguro o pensando en tener uno. Y hay gente, sobre todo en la población universitaria, porque fíjese que, por ejemplo, los centros de salud son 351 que están en este momento afectados. Si los educativos superan los 3,000, para las universidades o los colegios o los puestos de salud, ¿es obligatorio tener una póliza de seguro para este tipo de eventualidades? Por ejemplo, se lo pregunto porque hay mucha gente diciendo, hombre, mi puesto de salud, mi universidad o mi colegio quedó destruido y no sabemos si hay una póliza de seguro. ¿Eso es obligatorio?
0: Sí, eso es obligatorio.
1: Y a eso es a lo que están respondiendo. Doctor Mora, correcto. Gracias. Creo que se nos quedarán en el tintero muchas preguntas y creo que su respuesta seguirá siendo la misma, ¿verdad?
0: Depende. No, el depende es precisamente por los ejemplos que ustedes están poniendo, pero lo que quiero que quede totalmente claro y que los ciudadanos sepan es que todo el sector asegurador está encima, todo el sector asegurador está trabajando 24/7 para poder atender estas emergencias y estamos desembolsando la plata rapidísimo a la gente que lo está necesitando, a la más necesitada. Estamos dando prioridad a los estratos 1, 2 y 3. Estamos encima de cada uno de ellos. Y desde aquí, y aprovecho la oportunidad para mandar un abrazo grande a todas las víctimas, que estamos con ellos, estamos solidarizados con ellos, y que por favor utilicen los medios que tienen que utilizar para llegar a las aseguradoras. No paguen un peso por servicios que no deben pagar. Todos estamos disponibles en las páginas, en las redes sociales, en los teléfonos, en todas partes, para que el sector asegurador pueda hacer bien su labor. Y el gobierno nacional está muy comprometido con nosotros. Entonces, creo que si todo funciona como lo tenemos planeado, en menos de 3 años tendremos una nueva Colombia.
4: Néstor, perdóneme, sé que ya lo va a despedir, pero doctor Mora, ¿es cierto que producto del terremoto en Colombia se dispararon los colombianos buscando asegurar sus casas en otras regiones en las que pues no hay estos daños como los que hemos visto en Chocó, en Valle o en el Eje Cafetero? ¿Se disparó la venta de seguros producto del terremoto?
0: Suele suceder, sí. El problema es que a los 3 meses, cuando ya les pasa el susto, vuelven y lo cancelan. Entonces, sería muy bueno que la cultura del seguro en Colombia crezca, porque de verdad es lo único que en estos momentos puede ayudar a pasar y a proteger su patrimonio que tanto les ha costado.
1: ¿Es cierto que se está cuadruplicando la cifra de colombianos que quieren asegurar sus viviendas?
0: No, yo no puedo dar esa cifra. En seguros del Estado por ahora no es cuadriculado. Ojalá eso fuera.
1: Cuadruplicado,
0: ojalá.
1: Sí, bueno, pero sería razonable por otro lado, pues porque estamos con una especie de paranoia producto no solo del temblor, sino de las réplicas que han sucedido, y seguramente es lo legítimo, es lo correcto, es lo natural, buscar algún alivio, algún seguro. Doctor Mora, gracias, me alegra saludarlo.
0: Néstor, un abrazo a toda la mesa y gracias a todos.
1: Es el presidente de Seguros del Estado, integrante de la Junta Directiva de Fasecolda, que es el gremio de todos los aseguradores en Colombia. Víctor, con esta cifra tan impresionante, el desembolso va a ser, en total, calculan ellos, de 6 billones de pesos, que es el costo de las pólizas que ellos van a reparar, que van a ser efectivas producto del terremoto de la semana pasada en Colombia.
2: Es una cifra impresionante y también un mensaje de tranquilidad, Néstor, que envió Fasecolda en las últimas horas, y es que tienen la solidez, el músculo en este momento también para seguir atendiendo las reclamaciones por los seguros contratados por otras cosas en el resto del país. Néstor, bien por los que tenían un seguro, pero lastimosamente la cultura del seguro en Colombia es muy bajita. Sí, la penetración de la industria aseguradora no es ni del 4% ahora, vaya, del PIB versus sumando, a otros países.
1: Vaya sumando.
2: Ah, sí, vamos sumando plata.
1: Entonces usted dice 6 billones de las empresas de seguros. Usted tiene razón. Una manera de verlo es por qué no todo lo que se cayó estaba asegurado. Pues porque no tenemos la cultura seguramente la suficiente para efectos de asegurar las propiedades. Pero y hay un 6 tema ahí... más 1 billón de los megarricos. Estamos hablando de 7, más los otros aportes de los que no somos ricos, mega ricos. Entonces estamos hablando ya de voluntariamente, vía seguros.
2: Más las regalías eventualmente, más obras por impuestos. Ahí poco a poco van apareciendo los recursos, Néstor. Pero otro llamado, ahora, permite.
1: Esto no tiene que ser para allá, son 30 o 40, yo creo, billones
2: diferidos de pesos. En 3-4 años.
1: Diferidos en los próximos años.
2: Néstor, una paradoja, y es que pagamos los seguros de vivienda cuando tenemos el crédito hipotecario, porque es obligatorio, mientras el apartamento o la vivienda es del banco. Pero cuando ya la vivienda es 100% mía, es paradójico, dejamos de pagar ese seguro.
1: Y usted vio la historia de los infraseguros, ¿no? Que se aseguran menos de lo que vale para pagar una cuota de seguro, la póliza más bajita. Néstor, y después esperamos.
5: Pero es que uno cree que nunca le va a pasar. Claro. Uno sospecha eso.
1: Exactamente, hasta que pasa.
6: Hice un sondeo con mi familia y le pregunté a todos en el grupo familiar que quiénes estaban asegurados, pensando no solo en el terremoto, sino también en los incendios. Es que realmente cualquiera que tenga un activo, un apartamento, una vivienda es vulnerable. Y la conclusión es ninguno. En mi familia, incluido yo, no tenemos esa cultura de aseguramiento, y realmente esto lo que nos tiene que enseñar es que es fundamental asegurar ese patrimonio, porque es que el apartamento, la casa, es el único activo que muchos hogares tenemos.
1: Claro, es que por eso le preguntaba yo, Luis Ernesto tiene razón, y seguramente, padre, si usted hace la misma encuesta en el chat de su familia. Usted haga, Sofía, el mismo ejercicio en el chat de su familia. ¿Quién tiene seguro en este momento? Y creo que
5: seguro los que tienen crédito hipotecario.
7: Nada más porque es una obligación. Hipotecario que además normalmente cubre es el valor del crédito, ¿no? Entonces el seguro va para el banco y uno se queda sin nada, digamos. Pero eso depende, como decía, de que
1: el seguro pues no hace parte de nuestra cultura, pero debería hacerlo. Porque pasan cosas como la de la semana pasada en Colombia.
7: Sí, yo creo que a esto hay que seguirle la pista, Néstor, porque hay muchos, digamos, bueno, cada depende que contestó el doctor Soto, ¿no?
1: El doctor Mora,
7: cada depende es porque, claro, todos son unas particularidades. Por ejemplo, hay una circunstancia que yo creo que hay que empezarla a pensar, y es que justamente los edificios, por ejemplo, que no tienen construcción sismorresistente, porque son muy viejos, las compañías no los aseguran. Yo tengo un caso particular que estamos buscando un seguro de un edificio de hace 60 o 70 años construido, y las aseguradoras no lo aseguran. Y bueno, eso sí es una cosa de desprotección muy grande. Uno imaginaría que puede pactar con la compañía un seguro pues que cueste más o lo que fuera, pero ahí creo que hay que hacer alguna cosa, porque esas personas necesitan más protección incluso que las que están protegidas con el sistema constructivo.
1: Yo creo que para los que no son antisísmicos, que es su edificio seguramente, Héctor, pues es posible que la póliza cueste un poquito más.
7: Pero
1: yo no sé si más o menos.
7: Donde yo vivo, pero en otro en particular. Claro, no, pero no. El tema no es particular de donde yo vivo, pero sí otro edificio que conozco que no es antisísmico porque lo construyeron hace 70 años. y simplemente las aseguradoras no lo aseguran. Pero seguramente esto lo pongo es porque es para poner solo un ejemplo de un listado enorme de temas y de preguntas, sí, claro, que no deberíamos olvidar, porque como dice el doctor Mora, lo estamos ahorita pensando y preguntando y tal, pero cuando se nos pase el susto nos volvemos a olvidar hasta que vuelve y nos da, y ojalá no nos coja
1: de esto. Estoy el impacto corriendo a ver la póliza, ¿cómo la consigo? Señor Álvaro.
8: El impacto de esto es tan grande para los ciudadanos, sobre todo por lo que estaban diciendo, de la falta de cultura del seguro. Mucha gente está contando con que le van a pagar su apartamento porque tiene una hipoteca. No, la mayoría de esos seguros no son para asegurarlo a uno, sino al banco. Para que si se pierde el apartamento, al banco le pagan su plata de la deuda. Sí, claro, uno deja de verla porque pues el apartamento ya no existe. Pero si era por el 20% del valor del apartamento, pues el 80% no llega. Y lo de las pólizas de las áreas comunes de los edificios, pues puede generarse el drama de que sí, se paga una plata por áreas comunes, pero no hay cómo reconstruir porque lo que vale muchísimo más son las áreas privadas. Entonces el drama es muy grande porque la única solución es asegurar el valor del apartamento y eso vale mucha plata y en Colombia muy poco.
2: Néstor, mire este dato, de Pasecolda, Héctor, mírelo, solo el 9,2% de las viviendas que son asegurables en Colombia lo están, tienen un seguro. La gran mayoría están desprotegidas.
1: El 90% sí. No. Me dice un oyente.
7: Pero Néstor, me dice es un que oyente, yo creo que... No, y le iba a decir que me dejara ser de abogado del diablo, porque es que en las compañías aseguradoras desafortunadamente tienen la fama, que yo creo que es injusta, que usted reflejó en alguna de las preguntas, y bueno, la gente chiquita siempre lo dice, que es que tratan de no pagar, y entonces también eso desestimula mucho la compra del seguro, porque la gente dice, no, ¿yo para qué pago el seguro si cuando voy a ir a reclamar me dicen que no por cualquier circunstancia? Y yo francamente creo que eso es una cosa que es injusta, no, porque es efectivamente... un contrato de adhesión como es una póliza de seguro cada vez está más arreglado, pero además yo he visto que las compañías aseguradoras ya lo vienen haciendo, digamos, por cultura corporativa, pero en este caso en particular han estado de primera, Néstor, han estado, pues mire lo que el doctor Mora contó. Las reaseguradoras les mandaron plata, incluso sin ponerse a verificar si efectivamente la póliza cubre, no cubre, pues para que pudieran atender. Ya han desembolsado.
1: Es muy impresionante.
7: Y Fasecolda ha estado muy al frente de este tema, Néstor, facilitando que la gente haga las reclamaciones y en fin. Y lo otro que yo creo es, Néstor, a mí se me parece muy importante en algún momento poder tener un inventario al menos de las cosas más icónicas, de cuáles están protegidas y cuáles no. Porque, por ejemplo...
1: De las obras públicas, dice usted.
7: Sí, Shakira pues dijo... Yo me hago cargo yo misma personalmente de la reconstrucción de la Universidad Tecnológica del Chocó. Digamos, por norma legal, la universidad debería estar protegida con un seguro. Entonces me pregunto si quedó doblemente protegida por Shakira y por el seguro. Porque yo creo que eso, 6 billones de pesos, también ayuda a liberar algunas promesas de donaciones que podrían dirigirse hacia otras partes que no están protegidas.
1: Sí, le decía que la frase que me está recordando Víctor, un oyente, es que para estos efectos, padre de la casa, usted compró su apartamento, ¿cierto?
5: Sí, señor.
1: Y usted sacó la plata grande para comprar su apartamento, pero no saca la plata chiquita para el seguro.
5: Qué contradicción. Afortunadamente, además, con hipotecario.
1: Entonces me dice un oyente.
2: Sí, pero cuando se acabe el crédito hipotecario,
5: Víctor, toca hacerlo, padre, a partir de ahora.
2: Exacto.
1: ¿Me deja decirle la frase?
5: ¿Cómo es la frase?
2: ¿Cuál es la frase?
1: En Colombia, que digo, me parece buena, es un aporte de un oyente, solemos tener para el whisky,
5: pero no para el hielo.
1: Nos da pereza comprar el hielo. O nos hacemos los tacaños.
2: Durante la entrevista yo me puse a cotizar.
1: El hielo. Que en esta metáfora es el seguro, señor.
6: no son muy caros, ¿no? Escuchando la entrevista al presidente de los seguros, me puse a cotizar para los inmuebles de la familia, justamente con esa misma preocupación. Mi cuñado tiene un apartamento que está por los 300 millones de pesos y la verdad no es mucho, pagaría 50 mil pesos mensuales. Otro inmueble de la familia que está en 500 millones de pesos avaluado pagaría 74 mil pesos mensuales.
1: Bueno, ahí está.
6: Entonces es tal como usted lo dice. Sí, eso, es como el hielo
2: muy
6: y el
2: marginal frente a perder
6: sí, es un,
2: todo
6: es un
2: el
6: valor pequeño frente a perder unos 500 bien, millones sí. de pesos de patrimonio.
1: A propósito del terremoto de la semana Néstor, pasada.
5: ¿Le hago una pregunta?
1: Señor.
5: Y ahora que se están quemando hectáreas, ¿eso también cómo va con el tema seguros? Porque imagino que esas hectáreas...
2: Hay cultivos que se pueden asegurar
5: porque también.
2: También
5: están... Mire,
2: volvemos al mismo tema.
5: Hablando de 20
2: la cultura del aseguramiento.
1: Si es el cultivo grande, esos cultivos suelen... Los arroceros, por ejemplo, en el Tolima, suelen tener su tierra asegurada. Si estamos hablando de casas chiquitas...
5: Volvemos al mismo
1: territorios, terrenos chiquitos, pues obviamente la aproximación parece ser diferente. 8:24 minutos.
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2: 8 de la mañana, 28 minutos, información económica en Mañanas Blue. Noticias sobre el fenómeno de El Niño. La Autoridad de Licencias Ambientales autorizó temporalmente a Hidroituango a subir el nivel de su embalse de la cota 408 a la 420, de acuerdo con las condiciones originales de su licencia ambiental. Es decir, le dan permiso a EPM para llenar aún más el embalse. Dice el Ministerio de Ambiente y Desarrollo que la decisión se adopta después de una evaluación técnica y de diferentes estudios sobre el comportamiento del agua y que con la medida buscan almacenar agua ahora antes de que lleguen los meses más críticos por El Niño y utilizar esa reserva cuando los caudales del río disminuyan. Una medida que estaban esperando muchos agentes del sector energético. Agrega el ministerio que esta medida de carácter temporal estará bajo monitoreo permanente. Si eventualmente se presentan afectaciones en las captaciones, la calidad del agua, los ecosistemas o las comunidades, o aparecen alertas hidráulicas o geotécnicas, tendrá esta medida que ajustarse o suspenderse. En mercado les cuento rápidamente que el dólar, después de una recuperación de ayer, en la jornada de ayer, hoy está retomando su tendencia bajista, está cayendo 12 pesos en estos primeros minutos de negociación en su cotización promedio. Precio de apertura 3.055, mínimo de la jornada 3.045, cotización promedio a esta hora 3.050 pesos. Estamos cerrando la semana muy cerquita de la barrera de los 3.000 pesos. Para el dólar en Colombia.
1: Hay una noticia de última hora, atención, en el centro de Suecia, la policía acaba de matar a un hombre que estaba atacando con una espada a personas dentro de un centro comercial. Enrique Rodríguez.
3: Sí, se trata de la localidad de Fagersta, que está a unos 170 kilómetros al noroeste de Estocolmo, de la capital de Suecia. Allí, según medios locales como el diario The Expressen, la policía habría abatido a un hombre, del que no se saben más datos, que habría atacado con una espada en lo que parece ser una escuela secundaria llamada Brinell, según ha informado el propio municipio de Fagersta en un comunicado. Esa localidad tiene apenas 12.000 habitantes, este es uno de los centros educativos de esa zona. De lo que se conoce por el momento, siempre de la versión, según la versión de los medios locales, es que varias personas han resultado heridas y que el autor del delito ha sido abatido a tiros por la policía, pero no se sabe su estado y sobre todo no se sabe el estado de las personas que resultaron heridas como consecuencia de este ataque que se ha producido hace muy pocos minutos, Néstor.
1: Enrique, 8:31 minutos y hay otra noticia de última hora. Ocurre en Estados Unidos, en donde el FBI acaba de arrestar a una mujer vinculada con ISIS, acusada de planear un ataque terrorista contra el Capitolio en Washington. César Moreno.
4: Hola, Néstor, sí, muy buenos días. Fueron agentes del FBI los que arrestaron a esta mujer. Ella es Jessica Bowie, de 35 años, residente en Albany, esta es la capital del estado, acusada de planear un atentado con bomba contra el Capitolio del estado de Nueva York. El FBI afirma que Bowie juró la lealtad a este grupo terrorista, al Estado Islámico, o ISIS, o también llamado Daesh, y quería ocultar una bomba en una bolsa de reparto de comida en un domicilio de DoorDash, y quería perpetrar el ataque mientras los senadores estatales estuvieran todos reunidos. Ese supuesto complot se desarrolló a lo largo de un mes y, según el reporte, a partir de mediados de julio, Bowie se comunicó con un informante encubierto del FBI. Se estaba haciendo pasar por un facilitador del Estado Islámico, a quien le solicitó ayuda para fabricar los explosivos, y le reveló entonces que el Capitolio era su objetivo principal, el Capitolio de Nueva York. Un portavoz del FBI en rueda de prensa.
22: We're just weeks away from commemorating the 25th anniversary of the attacks on 9/11. This investigation highlights the harsh reality that there are still adversaries intent on conducting terrorist attacks on American soil. As alleged in this complaint, Ms. Bowie is one of them. You'll see in the court documents that she once wrote, quote, "Praise be Allah for September 11th." Also in the court documents,
4: además ahí el FBI, Néstor, concluyó que quería perpetrar este ataque en septiembre, en medio de la conmemoración de los 25 años de los ataques del 11S en Nueva York. Los investigadores indicaron también que la mujer vigiló los alrededores del edificio en al menos 5 ocasiones distintas, entre el 21 de julio y el 9 de agosto, días en los que ella tomó fotografías, analizó la seguridad en la zona, vio cómo entraban los domicilios. La gobernadora del estado, Katie Hochul, agradeció el trabajo del FBI y la policía local que llevó a la arresto de esta mujer, de Jessica Bowie, y recordó que a principios de este año, en medio de un aumento de la violencia política y amenazas contra los funcionarios públicos, se reforzó la seguridad en el Capitolio y en todo el gobierno estatal.
1: Sí, César, una precisión, una corrección mía. No es el Capitolio Federal en Washington, sino el Capitolio Estatal, el de Nueva York, contra el que se iba a cometer este atentado.
4: Sí, correcto, sí señor. El Capitolio del Estado de Nueva York, cuya capital es Albany.
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1: Ahora son las 8 de la mañana, 34 minutos. Atención, decisiones desde el Ministerio de Trabajo, que está tumbando esta mañana 11 decisiones que había tomado al final del gobierno el presidente Gustavo Petro y su ministro de Trabajo, que era Antonio Sanguino.
23: Aunque no es la única, esas 11 decisiones que echan para atrás, acaba de firmarse el decreto 1274 en el Ministerio de Trabajo, con un nombramiento que fue de horas.
1: ¿Desnombramiento?
23: Néstor, esta historia para que los oyentes la puedan entender, y ya lo dejo contar las otras, las 11 grandes decisiones que echan para atrás, es la historia que se conoció hace menos de 24 horas por el que era ministro de Trabajo, Antonio Sanguino. Antonio Sanguino escribió un trino que dice lo siguiente: me he enterado que la ministra López Fuentes, es el arroba de Natalia Eugenia López, la nueva ministra de Trabajo, designó como secretaria general encargada del ministerio a la doctora Soraya Pino, funcionaria que nos acompañó diligente y eficientemente en el gobierno del cambio como la directora de pensiones.
1: Felicita Sanguino, ministro de Petro, a la ministra de del gobierno de la Espriella
23: por el nombramiento de la secretaria general, y él termina el mensaje
1: porque
23: y a la
1: nombró
23: gente hay que creerle.
1: Una de los nuestros.
23: Sí, y dice Sanguino en el mensaje: no puedo ocultar mi grata sorpresa.
1: Que Dios me libre de esas felicitaciones.
23: Y entonces este trino hizo que en el gobierno de la Espriella se enteraran que había una petrista nombrada en el gobierno. Y acaba de salir, Néstor, ya está. Está el documento firmado, es el decreto número 1274, lo firma la propia ministra de Trabajo. Echaron a la funcionaria, obviamente, a la doctora Soraya Eugenia Pino.
1: No se le ocurre. Eso tiene,
23: y han nombrado secretario general a Eduardo José Pineda. Este el decreto número 1274. Ahora, que acaba de firmarse.
1: Lo que estaba ella era como secretaria general.
23: Encargada. Sí, ¿no? Encargada.
24: Pero eso tiene toda la mala fe. Es decir, cuando usted ve lo que ha pasado las semanas, los días anteriores, de funcionarios que se han ido, usted se da cuenta que eso...
1: No me atrevo a decir, Néstor, que sea mala fe, no es de amistad, porque la consecuencia es que
23: no se pudo contener por su sorpresa. La gente hay que creerle. Él dice eso en el gobierno con ese trino. Además, nos confirman, pues se enteraron que es más cercana al petrismo que al abelardismo. Así que se está notificando que ya la doctora Soraya Pino no está más como secretaria general encargada.
1: Hay nuevo secretario general. Debo decir, más normal, con este nivel, Luis Ernesto, de hostilidad entre el gobierno entrante y el gobierno saliente, ¿no? Porque se están dando durísimo. Todo lo que huela a petrista, pues de inmediato
6: lo reversan,
1: para afuera.
6: Lo despiden.
1: Todo lo que sea velardista es de la derecha facha,
6: Néstor,
1: los paramilitares, nazis, narcotraficantes de ese país.
23: Por eso el ministro sabía que su trino iba a provocar esta reacción.
1: El trino del ministro Sanguino, pues es una provocación seguramente. No me atrevo, no estoy
6: Néstor,
1: en
6: pero sobre,
1: el
6: de sobre ese fe. Caso en mi trabajo, lo usual es que cuando llega un gobierno, o cambia simplemente el ministro, o cambian los funcionarios de manera temporal, mientras se posesiona la persona en propiedad, porque se publica la hoja de vida en presidencia, mientras firma el decreto el presidente, etcétera, se debe encargar a alguien, porque usted no puede dejar ningún cargo vacante. Entonces yo asumo que la directora de pensiones del gobierno anterior
1: la había nombrado encargada. Y la desnombraron rapidísimamente.
6: Exacto. Pero yo no diría que la desnombraron, simplemente cuando nombran en propiedad al que verdaderamente quería nombrar la ministra actual, pues obviamente terminan aceptándole la renuncia a la otra. Pero bueno, Néstor, lo que sí me deja un sinsabor es la idea de que están reversando absolutamente todo simplemente porque lo hizo Petro. Yo creo que hay que revisar qué es lo que dejó Petro,
1: ya
6: funciona,
1: le voy a contar las decisiones que está tumbando esta mañana, repito, el Ministerio del Trabajo. A través de la figura de las circulares, están tumbando, entre otras cosas, las inspecciones que se inventó el Ministerio de Trabajo, al final del gobierno Petro, para llegar a las casas a revisar los contratos de las empleadas domésticas. Usted se acuerda que eso fue uno de los motivos de controversia. 11 decisiones, unas que tocan a empresas de servicios domiciliarios, Rappi y compañía, por ejemplo. Marcela Peña.
5: Néstor, sí señor, estamos hablando de todo un paquete de decisiones que representaban una política del gobierno anterior, de la administración de Gustavo Petro. Estamos hablando de la resolución 2078 de 2026, que deja sin piso un total de 11 circulares emitidas durante la administración anterior. La primera, la que usted menciona, tenía que ver con la posibilidad de que los inspectores laborales fueran casa por casa revisando las condiciones de las empleadas domésticas y que incluso podían abrir la puerta y entrar a su casa si consideraban ellos que existía un peligro inminente.

0: Para esas trabajadoras, eso se acaba y se prohíbe a partir de hoy. Dice el Ministerio del Trabajo que cuando existan esas situaciones de peligro inminente, a quien hay que llamar aquí es a la Policía Nacional, que es la legalmente autorizada para entrar en estas circunstancias. Se caen también instrucciones relacionadas con los repartidores de plataformas de domicilio, por ejemplo, la que establecía cómo se debían hacer las inspecciones y que daba una serie de indicios de que existe una relación laboral. ¿Por qué? Porque ese tema de si un repartidor es o no empleado de la aplicación debería revisarlo un juez. Se va a reescribir ese protocolo de inspecciones. Eliminada también la circular 57. Con base en esa circular se hicieron visitas a muchas compañías en el país. Ahí se daban instrucciones para la aplicación de la reforma laboral. Por ejemplo, daba líneas sobre las reglas de contratación, de si se podía a término fijo o a término indefinido. Ojo que tumbar esta circular no cambia nada de lo que dice la reforma laboral, porque esa es una ley. Lo que se modifican son las instrucciones a los inspectores de trabajo, que son esos empleados que ustedes han visto en imágenes con chaleco del Ministerio del Trabajo en las distintas empresas del país. También cambian otras circulares, por ejemplo, que establecían una fórmula de cálculo para pagar el trabajo de estajo, que es cuando alguien lo contratan no por tiempo, sino por una cantidad de trabajo, digamos, para cortar 20 plátanos, hacer 40 camisetas, etcétera. Varias cosas relacionadas con los sindicatos, como la presentación del pliego de peticiones y los permisos sindicales en entidades públicas, tres circulares además sobre la terminación de contratos de trabajo, entre otras, porque terminó creándose un papeleo y una serie de formularios obligatorios para las compañías a la hora de despedir a los empleados, que se estaban convirtiendo en trámites sin piso legal. ¿Qué viene ahora? El Ministerio del Trabajo se va a sentar a revisar norma por norma qué de todo lo que está aquí pudiera llegar a necesitarse como explicación o como medida pedagógica más adelante, y si es el caso, volverlo a escribir, pero con bases ciertas. De momento, todo esto queda derogado. Los procesos que están en curso, pues, tienen que tener un trato diferente y el Ministerio del Trabajo, pues, tiene ahora una nueva política y unas nuevas instrucciones para sus inspectores.
1: Dice Marcela, en algún lado el Ministerio de Trabajo, por ejemplo, ¿cuántas visitas domiciliarias alcanzaron a hacer para revisar los contratos de empleadas domésticas?
0: No, señor, no está especificado el número de visitas que se realizaron. Lo que sí dice es que era una extralimitación permitir la entrada al domicilio de los colombianos, que eso es algo que sin orden judicial solamente puede hacer la Policía Nacional en caso de que exista un peligro inminente. Además, porque se dejaba la definición de qué es un peligro inminente en manos de los inspectores de trabajo que evidentemente estaban interesados en entrar. Entonces, lo que dicen aquí es esto no se puede repetir, no se puede hacer. Sí va a haber, digamos, revisión de las condiciones de trabajo de las empleadas domésticas, pero no de esa manera, no con visitas dentro de las casas de los colombianos.
1: Gracias, Marcela. Es que el Ministerio de Trabajo se ha convertido en la gran asustaduría pública para las empresas privadas o para los hogares. ¿Por qué se ríe? Porque digo asustaduría.
2: Bueno, me gustó el término, ¿no?
1: No, pero es que llegaba el Ministerio de Trabajo, se abrogaron una cantidad de derechos que no tenían, entonces llegaron aquí a vigilar una cantidad de cosas y a las empresas a vigilar. Que manda el ministro Sanguino, el todopoderoso ministro Sanguino, a revisar no sé qué cosas que no tenían nada que ver con temas laborales. Y entonces convirtieron el Ministerio de Trabajo a través de estas inspecciones en policías políticas del régimen, como la Superintendencia de Industria y Comercio, usted lo sabe perfectamente, Aurelio, para asustar, básicamente para asustar y para intimidar a empresas o empresarios.
2: Claro, Néstor, ¿de qué se trata el asunto? El asunto se trata de que el ministro Sanguino, a través de circulares, hizo un desarrollo de la reforma laboral especialmente centrado en el papel para el cumplimiento de esa reforma, tanto en términos de inspección, de trámites, de papeleos, etcétera, para el cumplimiento de algunos de los temas de la reforma laboral. Es decir, se trata de una revisión de todo el papel que el ministerio va a jugar en esa,
1: pero fíjese que era,
2: en esa implementación.
1: Usted, Aurelio, usted tiene razón. Pero no era para proteger a trabajadores, sino entre otras cosas no, para proteger a sindicalistas.
2: Ahora, no, si tiene, digamos, unos puntos contenciosos. Además de los que mencionó Marcela, vale la pena mencionar, por ejemplo, los trámites que tienen que ver con protección laboral en términos de lo que se llama la defensa de las personas afectadas, de la reforzada, de la libertad laboral, sindical reforzada, lo que tiene que ver con las negociaciones salariales conjuntas, lo que tiene que ver, esto es importante, la relación de la vigilancia privada con el trabajo suplementario. Es decir, no, se tocaron unos temas
1: contextuales. Lo mencionó Marcela, diciéndole a todas esas empresas que también tienen trabajadores administrativos, hay que revisar cómo es lo de las horas extras.
2: Y el trabajo suplementario, por supuesto. Y tiene, por ejemplo, también que ver cosas con, perdóneme Héctor, ya termino, con asuntos que van a tocar, y lo mencionó Marcela, pero son sensibles, sobre los permisos sindicales en el sector público. Este es un punto que siempre ha sido un punto de colisión entre las autoridades locales y los sindicatos. Me explico, Néstor, muy rápidamente. Si yo soy un directivo sindical de la ADE...
1: No, esos son los abusos que se hacen. Yo sé que a usted no le gusta que yo diga que son abusos, pero estos son dirigentes sindicales que no trabajan y se dedican a pedir permisos.
2: A la labor sindical, se dedican a mirar que se cumplan y el bienestar de sus afiliados, cosa que me parece
1: ¿dónde
2: democrática.
1: ¿Dónde está el señor Aurelio Suárez? Está de permiso sindical hoy, pero estuvo de permiso sindical ayer y va a estar de permiso sindical mañana. Y
2: estaba en las escuelas del distrito mirando cuál era la condición laboral, cómo eran las relaciones de los trabajadores, y a eso pues se le puede llamar abuso y otros ya llamamos derechos sindicales. Pero Néstor, todo esto para decir algo, los puntos centrales de la reforma laboral, o sea, las extras, los festivos o los días de descanso, porque ya no hay dominicales, o el contrato laboral del SENA, todo eso no se ha cambiado.
1: Yo entiendo perfectamente y comparto y acojo los derechos sindicales, pero usted seguramente estará de acuerdo conmigo en que han abusado y han creado sindicatos y han graduado dirigentes sindicales para vivir
2: eso. Si ponemos una balanza entre abusos de un lado y abusos del otro, yo no sé para qué lado se inclinaría, si la vamos a poner así.
1: De todos lados son malos.
2: Néstor, es lo que las circulares trataban de direccionar. Ahora bien, ¿cómo se van a corregir? Eso será otro capítulo que vamos a mirar, porque una cosa eran los diablillos de la reforma laboral, otros son los diablillos que incluía Sanguino en su circular, y otros van a ser los diablillos que nos van a meter en las nuevas circulares.
3: A mí me parece, Néstor, que hay tres cosas grandes que de conclusión, digamos, de estas
1: decisiones que está tumbando el Ministerio de Trabajo hoy.
3: Sí, la primera es lo que ya repitió Marcela y Aurelio también subrayó, que es los derechos de los trabajadores están incólumes. Los derechos no se reconocen por vía de circular. Los derechos están en una ley. Todo lo que se aprobó en la ley laboral está vigente. Y claro, lo que se discute es si eventualmente hay o no algunos mecanismos para garantizar que esos derechos se estén cumpliendo o no. Pero los derechos están ahí.
1: Pero por eso
3: y los derechos
1: yo, Héctor,
3: en general.
1: Esa es la asustaduría, porque esto lo que le daba con estas circulares era capacidad de las inspecciones.
3: Ese es el segundo punto. Porque el primero es para decir que toda esa discusión que hay en las redes sociales de que es que le están quitando los derechos a los trabajadores y no sé qué. No, eso no es cierto. No le están quitando ningún derecho a ningún trabajador porque los derechos es en la ley. Lo segundo es que a mí sí me parece que hay una, digamos, repensada.
1: Déjeme decirle una cosa, porque me están regañando aquí, porque yo dije que las inspecciones que se podían hacer a las casas, es que si yo no pago lo que corresponde por ley a la empleada, la señora que nos ayuda en la casa, estoy incumpliendo la ley. Pero lo que me gustaba es que el Ministerio de Trabajo tuviera la capacidad de llegar a mi casa, meterse a mi casa.
3: Si yo incumplo la ley,
1: hipotéticamente la señora Candy.
3: Esa tiene todos los mecanismos legales para
1: ella me
3: poder
1: puede
3: acudir
1: y decir el señor fulanito de tal es un abusador. Pero
3: terminará ganando el proceso. Y terminará ganando el proceso sin duda, claro. Pero es que lo segundo es eso que usted está señalando, Néstor, que me parece que es muy importante, que es como, digamos, una repensada y ojalá sea una instrucción general de este gobierno, que es acotar, limitar, reglamentar, Néstor, esos temas de la inspección, vigilancia y control con los que se han cometido tantos abusos y en el gobierno anterior se usaron como un mecanismo de persecución política. Cada vez que el presidente de la República tenía una controversia con una empresa o con alguien en particular, llegaba un policía administrativo a pedir una información, se metía a las entidades, le quitaba. ¿Cuántas veces dimos, Néstor, aquí la noticia de que le quitaron los celulares personales a las personas, no sé qué? O sea, una cosa asustadorcísima. Llegaba unos señores vestidos de civil, pero que ejercen facultades de policía, y le quitaban los celulares personales a la gente y se metían a sus archivos personales. Eso, bueno, incluso han condenado a personas por haber incurrido en conductas de esa naturaleza. Y yo celebro entonces que la derogatoria de esta resolución derogue mecanismos que facilitaban ese tipo de procedimiento abusivo.
1: Con que la
3: superintendente, claro, por eso le estoy diciendo, es que eso no puede ser.
1: De Industria y Comercio, la señora Rusinque, o el ministro de Trabajo, se convirtieron en los policías del régimen. ¿A dónde llegaron? ¿Con quiénes? Usted haga la lista, Héctor, solo por curiosidad. Haga la lista con quiénes peleó el gobierno del presidente Petro. Y automáticamente le pongo ejemplos. Peleó con medios de comunicación el gobierno Petro. ¿A dónde llegó el Ministerio de Trabajo?
4: Con los gremios de energía y gas.
3: Usted sabe, Superintendencia de Industria y Comercio, solo el Ministerio de Trabajo.
1: Aquí también voy a contar por primera vez en público.
3: Aquí a Caracol Televisión.
1: Los señores del ministro Policía Sanguino, cuando llegaron a hacer aquí una inspección, ¿sabe por qué fue lo primero que preguntaron?
4: ¿Por qué?
1: Sorpréndase, a ver si está sentado.
3: A ver,
1: ¿me quiere dar el expediente de Néstor Morales?
4: ¿Qué abuso?
3: Ah, claro.
1: Entonces actuaron y no dije nada, me quedé callado durante 5 meses porque no encontraron nada. Pero llegaron con nombre propio a perseguir a quienes no les gustaban políticamente.
3: Cuando estaban además supuestamente reaccionando a una cosa de unos hechos en los que nadie había mencionado a Néstor Morales. Era una cosa dirigida, Néstor, dirigida. A mí esos instrumentos de policía, yo tuve la posibilidad de demandar cosas y de acompañar gente que realmente estaba siendo víctima de esos instrumentos de policía y todavía lo somos, Néstor. Le menciono otro ejemplo, pues con el que usted sabe que yo tengo cercanía, que es la silla vacía. Pelea el gobierno con la silla vacía por alguna publicación y llega la Superintendencia de Industria y Comercio a pedir una información totalmente insólita, que nada tenía que ver con nada de la discusión ni con nada del funcionamiento de la silla, a preguntar, imagínese usted, si las donaciones que hacen los amigos de la silla vacía, que hacen unas donaciones para apoyar la actividad de la silla, era captación masiva de dinero. Era captación masiva de dinero, imagínese usted.
1: ¿Y por qué se desató esa persecución contra el señor Morales, la señora León, contra fulanito de tal? Porque al gobierno le parecía antipática la libertad de prensa y le parecía a ese gobierno supuestamente democrático, le parecía que solamente había que tener un comité de focas que lo aplaudían. Y cuando surgieron unas personas que no lo aplaudimos, entonces decidieron perseguirlo.
3: Por eso digo, Néstor, que celebro esta resolución y espero que sea una directriz general del gobierno, no solo en el Ministerio de Trabajo, sino en todas las entidades que tienen funciones de inspección, vigilancia y control, para que esas funciones no se ejerzan de la manera como se venían ejerciendo.
4: Héctor, y le anticipo, esta es la primera del paquete de decisiones del gobierno anterior que está tumbando, cambiando el gobierno de la Espriella, y vienen más. Esa, la capacidad de alguna manera, ser policía judicial de la Superintendencia de Industria y Comercio, que no está aquí, pero que ya están trabajando en ello, van a echar también para atrás, por ejemplo, las famosas APAs en el agro, esas áreas exclusivas de protección de alimentos, van a echar para atrás limitaciones ambientales a actividad minera. Desde Mincomercio van a tumbar la decisión del gobierno anterior que prohibía la exportación de carbón a Israel y ya cambiaron, ya echaron para atrás otra decisión, esta vez en el Ministerio de Transporte, sobre un control especial que se podía hacer al servicio público prestado en carros
3: particulares. Pero esa es la tercera cosa. Esa es la tercera cosa que yo creo que es importante. Por la vía, una sola frase, pero es que por la vía de los decretos reglamentarios y de las resoluciones y tal, el gobierno anterior efectivamente lo que estaba era modificando leyes, creando requisitos adicionales o quitándolos, generando unas cosas que son de eso que los abogados llamamos reserva de ley. Y por lo tanto, si este gobierno lo va a corregir, yo lo celebro.
1: 8 de la mañana.
5: Asumir que todas las resoluciones, hoy, todo lo que hizo el gobierno anterior.
1: Luis Ernesto, hoy, 15 días del gobierno de la Estrella, esto era más o menos predecible. ¿A qué llega el gobierno que es la antípoda ideológica? Pues a deshacer todo lo que hicieron vía decreto, a través de resoluciones ejecutivas, a través de circulares, todo esto, y apenas estamos arrancando, después del terremoto, apenas estamos entrando en el capítulo de deshacer los entuertos, deshacer decisiones que no les gustan, deshacer decisiones que no eran convenientes, señor.
5: Pero lo que no podemos hacer es caer en la generalización de que todo lo que expedía entonces el gobierno anterior mediante resolución o decreto era violatorio de la ley, o se apropiaba o se atribuía ámbitos de la ley, o era para perseguir a las personas que pensaban distinto. Mire, dentro de lo que se derogó en esto,
1: no todo.
5: Hay, por ejemplo, una resolución. No estoy de acuerdo con usted, pero por ejemplo, dentro de lo que se derogó hay una resolución que lo que hace es desarrollar una sentencia de la Corte Constitucional sobre cómo trabajar con personas que tienen una discapacidad y que por su condición de discapacidad de pronto están teniendo un bajo desempeño, y entonces cuáles son los procedimientos para la terminación de ese contrato. Yo ahí no veo ninguna persecución, yo lo que veo ahí es un instrumento válido que acaba de ser derogado para que las empresas y los trabajadores con discapacidad puedan saber cómo, digamos, cómo manejar ciertas situaciones muy particulares de su caso. Otro tema que yo creo que también me parece una generalidad peligrosa, es decir, que entonces entrar a las casas a vigilar el estado del trabajo de la empleada doméstica es necesariamente violatorio de la intimidad y demás. No, es que recordemos que las trabajadoras domésticas, como su nombre lo indica, trabajan en las casas, su puesto de trabajo es las casas, y así como una empresa, el Ministerio del Trabajo y el Inspector de Trabajo tiene la facultad de ingresar a una empresa si encuentra que hay situaciones que ponen en riesgo la salud del trabajador, porque hay explotación laboral, porque no hay seguridad en el trabajo, y hay muchas personas, seguramente no aplica para ninguna de sus casas, pero hay muchas personas que tienen trabajadoras domésticas en unas situaciones muy precarias, en condiciones pues casi que de esclavitud, y entonces está bien que vigile el Ministerio del Trabajo.
1: Luis Ernesto,
5: está bien que el Ministerio del Trabajo vigile que no tengamos una esclavitud moderna en los hogares. Yo no veo por qué nos vamos a oponer a eso simplemente porque lo propone Petro.
6: Las empleadas domésticas tienen las herramientas para denunciar los abusos a los que ellas consideren que han tenido lugar. Pero otra cosa muy diferente es que el Estado pretenda entrar a los domicilios, a la intimidad, a la esfera privada de cada persona sin orden judicial, como lo dice la ley. Y esto se hizo por medio de una circular. Imagínense cuántas circulares o cuántas medidas de este estilo hizo el gobierno anterior, que apenas nos estamos dando cuenta que son abiertamente un abuso, y que celebro sí que este gobierno los esté echando para atrás o derogando.
1: El tema
3: estoy de las totalmente casas, de acuerdo con Sofía, es que a mí me parece el que por esa casas, vía, ¿cómo así casas, que a uno le parece normal, como dice Luis Ernesto, que venga un señor que es un funcionario administrativo sin una orden judicial a meterse a una casa? ¿De dónde sale semejante facultad? ¿A quién se le ocurre que
5: ¿De dónde sale la teoría, Héctor? Permíteme, ¿de dónde sale la teoría tuya, Héctor, o de Sofía, de que van a entrar y que van a irrumpir en el hogar? No, están haciendo, vigilan, y como lo hacen en muchos procedimientos, es que no tiene que entrar a la casa para vigilar. ¿Quién dijo que tiene, claro? ¿Quién dijo que tiene que entrar a la casa para vigilar?
3: No estamos discutiendo de nada.
5: Muéstrenme un caso, muéstrenme el ejemplo de dónde se entró y a quién le violaron. No, menciónenme un solo caso. Usted, pero un solo caso donde el ministerio haya abusado y haya irrumpido en la privacidad. Un solo caso.
3: La circular lo decía.
5: Es que ustedes están un relato sobre...
1: ustedes están en desacuerdo. A ver, Luis Ernesto, le entiendo que usted está diciendo que está en desacuerdo con que se ejecute lo que dice la circular, pero está de acuerdo con la circular.
5: No, no, no. Es que la circular lo que dice es los inspectores del trabajo...
1: Que se pueden meter inspectores en su casa.
5: No. Lo que dice la circular, permítame... No, Néstor, lo que dice la circular es, le dice a grupos de trabajo del Ministerio del Trabajo cómo desarrollar las inspecciones y cómo priorizar las inspecciones para las trabajadoras domésticas.
1: Por eso,
5: ¿cómo
6: comenzando? ¿Les permite la entrada a los domicilios?
5: ¿Dónde hay? Eso se lo están inventando ustedes. Muéstrenme un solo caso donde se haya rompido de manera ilegal en el domicilio de alguien.
6: Por eso la están derogando.
5: Sofía, mencióname un caso.
1: A ver, Luis Ernesto.
5: No, echemos globos. Un solo caso.
1: Acláreme.
5: Yo les pido un solo caso de una denuncia de un ciudadano donde hayan violado su domicilio.
1: Luis Ernesto, acláreme una cosa.
5: Un solo caso.
1: Es que no le entiendo. Usted me está diciendo que está de acuerdo con la circular. Pero que
5: estoy
1: no
5: de acuerdo
1: estaría,
5: con que haya
1: no estaría de acuerdo
5: a que a las trabajadoras domésticas no las exploten laboralmente.
1: Óigame, pero ¿por qué no oye lo que le estoy diciendo, Luis Ernesto? Que está, a ver, ¿me oye? Luis Ernesto, claro, que está de acuerdo con la circular, ¿cierto?
5: Estoy pero de acuerdo que estaría con que se proteja a las trabajadoras domésticas.
1: Pero que estaría en desacuerdo con que se ejecute lo que dice la circular.
5: No. Es que lo que dice la circular, distinto a lo que ustedes afirman, no es que va a entrar, pues, como si fuera el CTI a irrumpir en un...

0: Estamos hablando de que ustedes afirman que aquí hay unos inspectores que se creen que son CTI, pues que irrumpen en la casa, bueno, que violan la intimidad, y eso no pasó una sola vez. Ustedes no me han podido demostrar un solo caso donde eso ocurriera.
1: Lo importante es que lo decía y era contrario a la ley, y por tanto la derogaron.
0: Perdóname, pero lo importante cuando ustedes afirman que eso estaba pasando es demostrarlo.
2: Usted por defender la circular, me parece que perdemos el norte de lo que decía la circular. La circular, por eso la están derogando, por eso están tumbando el contenido.
3: Pero además yo por eso planteé el tema de manera más general sobre la función de inspección, vigilancia y control del Estado, porque evidentemente el Estado hace eso que estamos discutiendo y que Luis Ernesto dice que no, y nos pide un ejemplo de alguien que se ha metido a una casa de una persona, pero se meten a las empresas que también forma parte de la intimidad de las personas, y les quitan el celular personal. Eso ya hay incluso procesos e incluso condenas de la Procuraduría por cuenta de esa circunstancia.
0: El celular, eso es falso.
3: No sé si el inspector de trabajo, pero no me oyó. No me oyó el encabezado de lo que yo hablé. Pero es que yo, es que no me oyó. No me oyó de... Calmémonos y oigámonos. Yo dije las facultades generales de la inspección vigilancia para no quedarnos solo en los inspectores de trabajo, sino incluir a los funcionarios de las superintendencias. Y en relación con cuando usted incluye a todos los funcionarios de las superintendencias que tienen las mismas facultades que un inspector de trabajo, ahí encuentra varios ejemplos de lo que nosotros estamos diciendo, y le insisto, incluso sanciones de la Procuraduría General de la Nación por haber abusado pues de esas facultades.
0: Cogemos el peor caso de un funcionario abusivo,
2: Luis Ernesto, y con eso justificamos en dónde se metieron. Le digo, por ejemplo, en la registraduría, la lista de empresas del sector privado en donde se metieron con intenciones de inspección funcionarios del Ministerio de Trabajo o de la Superintendencia. Quiere que le dé un nombre, la empresa donde usted trabaja, de la que está hablando, acá se metieron.
0: ¿Y a quién le quitaron el celular, Néstor? Dígame, mencióneme un caso, usted que está cogiendo el caso de Caracol, dígame cuándo un inspector del trabajo le quitó un celular o cometió un acto violatorio. Yo no tengo ningún informe, usted sí lo tiene.
4: Entonces, estamos celular en la registraduría.
0: Ahora estaba haciendo una inspección.
1: No hay que minimizar los casos.
2: Ahora cambia la pregunta, ahora dónde quitaron celulares. Pregunta dónde se metieron, le estoy diciendo aquí, en su casa donde usted trabaja, aquí se le metieron.
0: ¿Le llegaron al ministro? Néstor, ¿sabe por qué llegó el Ministerio del Trabajo a Caracol? No para perseguirlo a usted, es que había unos casos de denuncias de acoso sexual por dos periodistas, yo no sé si usted lo recuerda. Entonces, claro que tenían que llegar a recoger esas denuncias. Ese es el trabajo del Ministerio del Trabajo. El trabajo del Ministerio del Trabajo es asegurarse que a una trabajadora doméstica no la exploten, que le paguen su seguridad social. Entonces, claro, si escogemos los casos donde sí efectivamente hubo abusos por parte de algunos funcionarios del gobierno anterior, de la Superintendencia de Industria y Comercio particularmente, y con esa excusa vamos a quitarle las facultades entonces al Ministerio del Trabajo de garantizar que en Colombia tengamos trabajo digno y decente, pues lamentablemente.
2: Me está cambiando las preguntas, le estoy diciendo, se metieron aquí. Yo sé que el tema era de acoso sexual, para lo cual hay investigaciones judiciales en curso. Y preguntaron, le estoy contando a usted, a los oyentes, primera pregunta que hicieron: ¿dónde está el expediente de Néstor Morales, que no tengo nada que ver con esos temas? ¿De acuerdo? ¿No le parece que eso demuestra algo? Un pedacito, usted me dice de dónde. Le sigo diciendo, en Naturgas, el gremio de los productores de gas, que no le gustaban al presidente Gustavo Petro, ¿sabe qué hicieron? Se le llevaron el teléfono a los directivos de Naturgas. Y tengo más ejemplos para contarle lo que pasó en la registraduría, en Tomás Greganzons. Es decir, esto de esta mañana me parece que es deshacer.
3: No, es que yo sí creo que
4: Francisco Melo Rodríguez, el superintendente delegado para la protección de la competencia, es la persona que llegó a la registraduría a coger los celulares y a pedir datos personales.
3: Bueno, por eso. Hay muchos ejemplos del abuso de las facultades de inspección, vigilancia y control, y el hecho de derogar las circulares en los cuales se ampliaba la posibilidad y los riesgos de abuso, no le quita al gobierno, al ministerio. Ministerio de Trabajo la facultad de garantizar los derechos de las personas, pero a través de la garantía también de los derechos de quienes presuntamente están investigando. Es que a mí sí me parece una necedad tratar de negar que el gobierno anterior utilizó las facultades de inspección, vigilancia y control de manera selectiva.

0: Efectiva. Hay muchas documentaciones sobre eso, de cómo el presidente hacía una alusión o entraba en controversia con alguien y al día siguiente llegaba una superintendencia. Bueno, ahí está el abuso que cometieron nada menos que con Sanitas, al que el presidente acusaba de criminales a los directivos, hasta que tuvo que actuar la Corte Constitucional para decirle, señor, usted está actuando abusivamente, intervino abusivamente esa EPS. Ejemplos hay muchos, pero además es que esta es una facultad vieja que los gobiernos siempre han tenido ahí, algunos la han usado más responsable que otro, pero es una discusión que yo creo que este país tiene que dar. Darle semejantes facultades a unos funcionarios administrativos que no garantizan la imparcialidad es muy peligroso.
1: Son las 9
2: Esto, pero,
1: de la mañana.
2: El problema de esos vaivenes.
1: La noticia de hoy es la decisión, una de las primeras decisiones administrativas, Álvaro, del gobierno del presidente Gustavo Petro, tumbando 11 decisiones que había tomado el Ministerio de Trabajo en el gobierno anterior. Señor.
2: El problema es que en esos vaivenes de echar para atrás lo del gobierno anterior se cometen muchos excesos. Ojalá en este echar para atrás no se hagan los mismos excesos que hizo Petro. Y el problema, la clave institucionalmente aquí es que eso se hace generalmente por decreto. Pero esos decretos es muy fácil porque el presidente haciendo show tumba, pero igual el que llega se demora unas horas en quitarlo. Por eso el reformismo, lo que de verdad cambia las sociedades, es a través de leyes. Y las leyes en los congresos pues no se hacen simplemente con la firma de un presidente, sino que requieren consensos, coaliciones, para que los cambios duren. Eso de tumbar todo lo estamos viendo desde el primer día. Trump lo hizo, acuérdense que sacó 90 decretos, casi todos echando para atrás cosas del gobierno anterior y Milei. Trump lo llamó a negar el pantano y Milei lo llamó echar motosierra. Pero hay que reconocerle, por ejemplo, a Milei que está tratando que sus cambios sean estructurales, sean de ley. Está tratando de cambiar la banca central legalmente, no solamente con políticas de gobierno. Porque si no, se queda uno en el ir y venir. Para uno defender a los sindicatos es pecado y para los otros defender a los empresarios. Y se vuelve una guerra, es insistir en la guerra de clases, hay que tener cuidado con
1: pero
2: eso.
1: Pero sabe que yo creo que
2: Petro la montó, hay que tratar de Álvaro, no caer en lo contrario.
1: Tiene razón, esa es la trampa. Usted no tiene por qué elegir entre empresarios y sindicatos. Es más de lo mismo. Aquí hay unos derechos y hay unos abusos seguramente de lado y lado. 9:08 en segundos. Desde Manizales, la situación esta mañana de la capital de Caldas.
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1: Y Manizales ha sido una de las ciudades más golpeadas por el terremoto, pero adicionalmente una de las que también más rápidamente se está poniendo de pie. Ya hay clases en colegios públicos de Manizales, ya tienen un crédito más de 220 mil millones de pesos para comenzar la reconstrucción y ya están en los procesos para demoler los edificios de alto riesgo. Señor alcalde de Manizales, Jorge Rojas, alcalde, buenos días.
2: Néstor, hombre, un abrazo a toda la mesa o los integrantes de la mesa de trabajo de Blue. Gracias por estar atentos todos los días de Manizales, del Eje Cafetero y del Chocó en esta tragedia tan compleja.
1: Pues, alcalde, nuestro cariño, nuestro afecto por los manizaleños. ¿Cómo está la ciudad, alcalde, ahora que comienzan ustedes a pensar en la reconstrucción, comienzan a reabrir los comercios también?
2: Así es, cuando a uno le preguntan eso, Néstor, uno tiene como dos sentimientos. El primero es de tener el alma arrugada, el corazón dolido, pero el segundo de tener la mente todos fortalecidos, todos unidos y en reconstrucción. Uno no se puede quedar en el piso y tiene que reconstruirse rápidamente. Mire, primero le voy a dar unos datos. Hay más de 10.000 viviendas afectadas, unas con mayor, medio o menor impacto. Pero de esas hay 1.500 en el piso, hay 1.500 unidades de vivienda, ya sean edificios o viviendas, ya sean el estrato 1 o el 6 o la zona urbana y rural. Eso es una tragedia muy fuerte que tenemos que trabajar casi que zonificada e individualizada. Ustedes no se imaginan lo que es la tragedia de cada una de las personas en cada barrio o de una persona que se le cayó la mitad de la casa y además de eso le toca demoler porque está en riesgo de los vecinos, todo el mundo y no tiene un peso para demoler. O un edificio de un sector de estrato 4, 5, 6, gran parte de la tragedia en Manizales es de ese sector que quedaron sin nada y tienen que demoler el edificio porque tienen en riesgo 4 o 5 edificios vecinos. Es una tragedia increíble a la que tuvimos que correrle mucho y por eso parte de lo que estamos haciendo es un plan de demoliciones muy rápido, pero muy cuidadoso. Nosotros no podemos ir demoliendo simplemente porque sí, tiene que haber un chequeo estructural especializado, inclusive con equipos de patólogos. Nosotros llevamos 10 días con más de 190 ingenieros casi que diariamente desplegados por toda la ciudad que han hecho más de 3.200 visitas especializadas a viviendas o edificios y que han hecho comités técnicos para valorar en una primera medida si hay que demoler un edificio o no. Se le entrega a los propietarios ese chequeo. Los propietarios en este tiempo tan corto han podido contrastarlo con inclusive notas o más bien visitas de expertos propios, se comparan y se toman las decisiones. Muchos de ellos nos dicen, mire, no tenemos póliza o la póliza no cubre la demolición. No tenemos cómo. Entonces el municipio salió rápidamente en medio de la tragedia a salir a contratar una primera contratación de demolición especializada. Y es que la demolición especializada es que no es con maquinaria amarilla tumbando una infraestructura que sea mucho más barata, sino con equipo casi que demoliendo elemento por elemento de la estructura, lo que hace que sea muy costoso. Hay edificios que salen 400 millones, 300 millones la demolición. Entonces esto está siendo una tragedia que hay que individualizar, pero ya estamos empezando a demoler los primeros edificios.
1: Alcalde, esos ingenieros que usted dice que están haciendo recorridos, inspecciones, ¿qué buscan? ¿Qué están señalando? ¿Qué están intentando detectar?
2: Están señalando que no haya riesgo de colapso. Es decir, que la estructura en un gran porcentaje o en su totalidad no haya fallado, no haya que el alma propia de la estructura, que el hierro todavía esté bueno o que no se haya dañado el recubrimiento, que no haya fallado o las columnas o las vigas o la cimentación de las estructuras. En muchas partes, en Manizales, que son las 3.500 viviendas de afectación media, hay que tumbar prácticamente todos los muros de los edificios o de las casas, pero no la estructura. Entonces usted tumba los muros y los vuelve a hacer. Lo duro aquí está es cuando hay que tumbar la estructura completa, que es la tragedia de demoler y la tragedia de volver a construir. Entonces, como les decía, tenemos 10.000 unidades de vivienda impactadas que hemos chequeado y revisado con las familias en todos los estratos, en la zona urbana y rural, y eso ya arrancó. Pero lo que hicimos fue zonificarnos. Mire, los grandes sitios de tragedia de Manizales son como 4 o 5, a pesar de que en todos los barrios tenemos problemas, hay como 4 o 5 lugares. Uno se llama el sector de Milán, es un barrio muy tradicional que tenía o tiene mucho comercio y servicios. Dos es la avenida Santander, y todo esto está en el top de la montaña, en la parte alta de la montaña, donde fue más fuerte el movimiento sísmico, o se sintió mayor la aceleración del sismo. Entonces la avenida Santander, luego el centro histórico, especialmente la carrera 23, que es el sector más comercial, tiene más de 2.900 unidades de comercio allá, o sea que son miles y miles de personas en empleo, y luego el sector de Chipre. Esos fueron, digamos, los más impactados, y coinciden con que son sectores además muy nutridos en el comercio. Entonces nos fuimos toda la semana, desde el otro día de la tragedia, no solo a revisar edificios, sino a buscar de una cómo recuperábamos la vida. Entonces fuimos zona por zona, identificamos las fachadas caídas.
3: En esa verificación de los edificios, una cosa es inspeccionar que no haya riesgo de colapso, y otra al final será el número de casas o edificios que se tengan que demoler. Del universo que nos acaba de explicar, de esos 10.000 apartamentos o casas de la gente de Manizales, ¿cuántos calcula usted van a tener que demoler?
2: 1.500 unidades de vivienda seguramente tendrán que ser demolidas o están siendo demolidas, ya sea por los propietarios o nosotros ayudándoles en compañía. Entonces, pero muchos son de demolición parcial, o estas son las de demolición total. Entonces lo que hicimos fue irnos al centro de la ciudad, donde están esos 2.900 comerciantes, y quitarles todos los riesgos, el pedacito de fachada que está dañado o la fachada completa que ya se había caído. Hicimos un ejercicio impresionante durante una semana, y el martes abrimos en la carrera 23 y gran parte de las calles perpendiculares de esa carrera 23, porque son más de 10.000 empleos los que habían allí que estaban bloqueados, y ya está abierto casi todo, el 90% del centro está casi todo abierto, y estamos yendo caso por caso mirando cómo hacer para que puedan abrir y para que puedan retornar, en un plan que estamos denominando primero el plan retorno. Lo mismo en Milán, ayer el sector de Milán, que fue uno de los que más sufrió, todos los que no tenían riesgo de caída o no tienen riesgo en los vecinos, les abrimos los locales y abrimos peatonalmente con un cuidado muy grande, y los que no podían abrir, pues les armamos un bazar especial en un lote del municipio para que la gente pueda ir a comprar allá en carpas y todo, mesas y sillas y todo esto, y eso estamos haciendo en todos lados para que haya normalidad de nuevo. De hecho, el martes abrimos los colegios, y los abrimos porque hicimos una inspección de toda la semana de toda la infraestructura educativa, y aislamos las zonas que tenían peligro, tumbamos los elementos que tenían riesgo de colapso, o sea, por supuesto con las mayores condiciones de seguridad, y hoy tenemos el 95% de nuestros jóvenes estudiantes de los colegios públicos en presencialidad, y el 82% de las privadas en presencialidad, o sea que vamos recuperando la vida lentamente, a pesar de que estamos trabajando en las demoliciones y en el plan de reconstrucción de la ciudad.
4: Alcalde, fíjese, quisiera preguntarle porque en Pereira, en Cali, está pasando algo particular en medio de la devastación, y es que muchas familias han preferido no irse a los albergues temporales, sino quedarse acampando en carpas improvisadas, en viviendas improvisadas afuera de sus edificios para evitar que los saqueadores lleguen. Por ejemplo, en Pereira hay falsos rescatistas que están buscando cajas fuertes. ¿Cómo está en Manizales la situación frente al tema de los albergues y la gente que, pues, increíblemente se está robando las pertenencias de quienes están afectados por este terremoto?
2: Es doloroso, es increíble que la gente se aproveche en momentos de crisis de sus vecinos, de los hermanos, de su ciudad, para hacer cosas malas. Todo es increíble, pero aquí hemos vivido cosa contraria. Aquí hemos sentido el apoyo, la solidaridad, la gente salió a la calle a recoger escombros. Hoy en Manizales no hay un solo escombro en ninguna avenida ni en ningún sector que haya sufrido. Los levantamos todos en una semana. Hoy los escombros son los que van saliendo de las casas que estamos demoliendo muros o que se están demoliendo, y los sacamos. La gente los saca y la alcaldía pasa con carros y los voluntarios los levantan. En el tema de seguridad, yo tengo que decir que con todo y la complejidad de Manizales, de las 10.000 viviendas que tenemos impactadas, que es muy duro y muy doloroso, yo no puedo compararme con Pereira, porque lo de Pereira es muy duro también, muy fuerte, y la Policía Nacional con nosotros y con el ejército hicimos un plan. Nosotros tenemos casi que una unidad de policía afuera de cada edificio que tuvo desalojo, no en todos, por supuesto, es imposible, pero en gran parte de los edificios y zonas donde hay desalojo se montaron unas unidades de protección. Y nosotros creamos unas gerencias por zona. Entonces un secretario de despacho o un gerente de instituto descentralizado de la alcaldía tomó una zona de crisis y se volvió el gerente. Ya tenemos un organismo de socorro, la policía, el ejército, allá tenemos abogados para ayudarles a entender cómo trabajar con las inmobiliarias y con las aseguradoras, allá tenemos equipo psicosocial hablando con la gente porque la gente está muy impactada, allá tenemos una unidad de demolición. O sea, montamos como unas centralidades y en ningún barrio de Manizales hay albergues zonales, solo tenemos un albergue y el albergue fue creado el día 1 y lo montamos en el Coliseo Mayor de la ciudad y no tenemos en este momento ni siquiera 200 personas en el albergue porque van saliendo. ¿Por qué? Porque nosotros estamos pagando subsidio de arrendamiento hace 7 días, estamos pagando subsidio de arrendamiento con recursos, sí, pero fíjese, ha sido con recursos propios.
4: Claro, pero fíjese, alcalde, esta mañana entrevistábamos en Cali alguna autoridad nos decía a las familias un mercado les dura 4 días y hacía un llamado a la solidaridad que ha sido desbordado de todos los colombianos. Hoy usted nos dice tenemos 200 personas, que es una cifra menor comparándose con Pereira, comparándose con Cali, con las claro, personas que están en albergues. ¿Cómo está el tema de las ayudas y de los suministros claro, para los damnificados?
2: Pero todo esto es porque les estamos entregando subsidio de arrendamiento hace 7 días. Entonces la gente ya tiene recursos y no un mes. Mire, las normas dicen que los subsidios de arrendamiento eran un mes para el que vive en arriendo, 3 meses para el propietario si vive en la casa y no había para comercio. Nosotros quitamos toda esa discriminación y lo que hicimos fue 3 meses para todos, incluyendo comerciantes, porque todo el mundo está muy impactado, pero pusimos el recurso nosotros y empezamos a pagar. Y entonces cada 3, 4, 5 días, dependiendo de la zona, porque aquí hay que ser muy, muy casuístico, dependiendo de la zona, estamos entregando, repitiendo el auxilio humanitario.
5: Alcalde, ¿se va a investigar responsabilidades de curadurías y constructoras? ¿Hubo fallas materiales malos, económicos?
2: Pues hombre, mire, le digo, yo soy ingeniero civil y me he metido casi que a cada edificio y a cada casa de la ciudad que falló. Y le digo que uno no ve ese tipo de problema. Yo creo que en Manizales se ha construido muy bien. Por supuesto, uno no puede asegurar que todas las edificaciones, que ninguna haya tenido un problema de construcción. En este momento estamos en la emergencia, atendiendo la emergencia, demoliendo a toda velocidad, pero cuando encontremos algo extraño, pues le comunicaremos a las autoridades competentes en ese caso. Yo creo que lo importante, y en Manizales de verdad se construye con mucho juicio, lo importante es de aquí para adelante reconstruir bien, que los muros, que los reforzamientos estructurales se hagan bien hechas para que no pase, para que las edificaciones duren. La edificación más costosa.
1: ¿Cuántos edificios cree usted, alcalde, van a tener que levantar nuevos? Solamente edificios, quiero decir.
2: No, yo creo que mucho más de 65, 70 edificios de muchos apartamentos se van a tener que levantar nuevos y mucho más de 300 o 400 viviendas.
1: En el mismo
2: de pronto
1: lugar
2: por ahí pasó.
1: Es una ventaja.
2: Los lotes no sufrieron. Nosotros tenemos unas comisiones de geotecnia por toda la ciudad revisando, porque como mi ciudad es de laderas, estamos revisando esas laderas que no hayan tenido ninguna afectación de movimientos de masas de la ladera para que el lote que se pueda construir en el mismo lugar, que esa es una, digamos, una salvación en medio de la crisis.
1: Sí. Esos 70 edificios, alcalde, si van a ser en el mismo lugar, ¿los hacen pagados por quién?
2: No, los propietarios. Mire, nosotros estamos montando un plan de reconstrucción. El plan de reconstrucción, como usted dijo en un principio, Néstor, yo creo que esta reconstrucción va a valer más o menos $500 millones. Hemos hablado muchas veces con el gobierno y tenemos fe que nos van a apoyar en el caso del recurso que haga falta. Y este es un plan, ya tenemos un plan de acción que es, primero, demoliciones. Acabar de ayudarle a demoler a las familias que no tienen con qué, que no tienen, por supuesto, una póliza que les cubra la demolición. Segundo, mejoramientos de vivienda. Y en esos mejoramientos de vivienda tenemos ya una base de datos gigante y sería tener un subsidio de mejoramiento de vivienda diferencial. Hay gente que tiene que el arreglo de su vivienda, porque son unos muros, le puede valer 5 millones de pesos, pero a alguno le puede valer 30 y a otros 50. Entonces nosotros pondremos un tope, todavía no sabemos cuánto va a ser ese tope, pero la idea es que el mejoramiento le llegue a todo mundo. Y siguiente, subsidio de vivienda nueva. Entonces nosotros esperamos darle un valor de subsidio de vivienda nueva a todo a aquella unidad de vivienda que se haya caído, pero por supuesto todavía no tenemos el tope, serán 20, serán 30, 40 millones, todavía no sabemos, y esperamos que el gobierno nacional ponga otro tanto para que sumen esos subsidios y puedan reconstruir sus casas. También un banco de materiales, hay muchos asentamientos informales que se les cayeron parte de sus casas en el sismo y que lo que nos va a tocar es que con materiales y obreros ayudar a reconstruir, y un plan de apoyo al impacto del sector comercio. Nosotros tenemos más o menos unas 500 unidades de comercio impactadas de manera media o crítica, donde hay que ayudarles a hacer mejoramiento del local o un subsidio para recuperar el insumo o los equipos que se perdieron. Entonces, es como toda la forma de lucha. Nosotros esperamos que el gobierno nacional nos ponga la plata que falta. El Consejo Municipal nos va a aprobar, si Dios quiere, el crédito de 220 mil millones de pesos, porque no nos quedamos con los brazos cruzados. Vamos a arrancar muy pronto la reconstrucción a través, ya la demolición arrancó, ahora sería a través del mejoramiento de vivienda y luego el subsidio.
4: Alcalde, van dos veces en esta entrevista en que usted hace énfasis en que hay pólizas contra terremoto que no cubren demolición, y a propósito de un temita que estábamos acá hablando, así de es. La letra pequeña de esas pólizas, ¿de cuántas estamos hablando? Es decir, ¿cuántas de esas 1.500 unidades de viviendas que tienen pólizas contra terremoto no tienen pólizas contra demolición?
2: No me pidas eso, estamos a 10 días de la crisis, estamos haciendo primero... hemos hecho reuniones individuales con cada edificio que tiene ya concepto patológico de la infraestructura uno por uno, y ahí nos están dando el informe de si tienen póliza, si no tienen póliza, si cubre la demolición o no. Entonces, lo que yo estoy buscando es que, por ejemplo, el subsidio que vamos a dar, parte de él se lo usen los propietarios cuando es una es un edificio en la demolición, si así bien lo quieren, y si no tienen la póliza. O sea, estamos usando como todas las formas de lucha dentro de la legalidad, por supuesto, para poderlos apoyar de inmediato. La gente no tiene tiempo. Si tiene que demoler y los edificios están en riesgo y no le cubre la póliza, no tiene tiempo de demoler y no tiene plata. Entonces, si yo les cubro la demolición ahí, puede ser parte del subsidio que le estoy poniendo a cada familia. Ese tipo de cosas lo estamos apenas acabando en los censos.
1: Entiendo. Es el alcalde de Manizales, el alcalde Rojas, a propósito de la situación de emergencia de la que, bueno, tienen, por otro lado, que comenzar a pensar en el futuro. Alcalde, pues para usted, de nuevo, como para la gente de Manizales, un abrazo, nuestro cariño, y si podemos servirles en algo, si podemos ayudar en algo, ahí estamos.
2: Claro que sí pueden ayudar, han estado muy pendientes y de todo corazón esta ciudad y el eje cafetero y todos los departamentos que sufrimos, se los agradecemos, y la solidaridad va a ser muy importante. Hay compañías muy grandes que me están diciendo, todo el cemento que compren para allá, le damos el 20% de cuento, el hierro tanto, y ahí vamos haciendo como una vaca entre todos, porque vamos a necesitar muchos recursos para ayudarle a tanta gente.
1: De acuerdo, y la ayuda debe ser sostenida, esto no es una primera oleada de ayuda solamente. Alcalde, gracias, nuevamente un saludo.
2: Néstor, un abrazo y a todos.
1: Es el alcalde de Manizales en Mañanas Blue 9:30.
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9: En Blue Radio son las
4: 9:31 minutos de la mañana. Cali tiene 26 grados de temperatura.
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1: En Perú, hablando de terremotos, acaban de sentir una réplica magnitud 4.0 en Ayacucho, en el sureste de Perú, después del temblor, exactamente lo mismo de Colombia, del terremoto de ayer, 7 grados en la escala abierta de Richter. La situación esta mañana es de paranoia colectiva. 3 personas muertas, 22 viviendas afectadas, varias ciudades tocadas por este terremoto. Desde Lima, a esta hora, Bruno de Ayala.
10: Néstor, buenos días. Las autoridades de Perú han registrado daños en viviendas, instituciones educativas y establecimientos de salud en Ayacucho, Cusco y Apurímac, tras el terremoto de magnitud 7.2 ocurrido a 35 kilómetros al norte de Coracora, región de Ayacucho. Esto dijo Luis Vázquez, jefe del Instituto Nacional de Defensa Civil.
11: Se han hecho el monitoreo correspondiente, no se han reportado más daños de los que inicialmente se han venido reportando. Sin embargo, a la fecha nosotros tenemos que monitorear todo el lugar, toda la zona de afectación y, digamos, los lugares que, colindantes, con la finalidad de descartar que haya otro tipo de daño que haya sufrido la población.
10: El movimiento fue percibido con fuerza en varios distritos de la provincia de Parinacochas y también en Nazca. Además, se sintió de manera moderada en Ica y Pisco y de forma leve en sectores de Apurímac y Moquegua. En las últimas horas se han registrado réplicas de magnitudes 4.2 y 4.0. El sismo también ocasionó interrupciones de servicio eléctrico. Más de 6.000 usuarios resultaron afectados en la provincia de Nazca, en la región de Ica. Mientras que cerca de 3.000 usuarios quedaron sin energía en el distrito de Puquio, en Ayacucho. Ante la emergencia, el gobierno peruano activó sus protocolos de respuesta y anunció el desplazamiento del ministro de Vivienda, Mauricio Arnillas, hacia la zona afectada para supervisar las labores de atención. Desde Lima, Bruno de Ayala para Blue Radio.
1: Bruno, gracias. Sobre los terremotos, los temblores desde ayer en el Perú. Y hay otra noticia urgente. Turquía acaba de emitir una orden de arresto contra el primer ministro Netanyahu por detención de los activistas en Gaza, aumentando la crisis que no termina en el Medio Oriente. Enrique Rodríguez.
12: El anuncio lo acaba de hacer el ministro turco de Justicia, que se llama Akın Gürlek, donde sino en la red social X, y dice que esta orden de detención se encuadra en el marco de un procedimiento judicial relativo al ataque en aguas internacionales contra los activistas de la flotilla y de conformidad con las órdenes de arresto que fueron emitidas el 14 de julio de 2026 contra Benjamín Netanyahu y contra otro ciudadano israelí llamado Afek Moscovich. Por genocidio. Son perseguidos judicialmente además por ese crimen, por crímenes contra la humanidad, por privación agravada de libertad, ataques y lesiones voluntarias, tortura, destrucción de bienes, saqueo agravado y apropiación indebida de vehículos de transporte. Recordemos que los cerca de 430 tripulantes de los 50 barcos abordados en mayo por el ejército de Israel en el Mediterráneo fueron llevados por la fuerza, precisamente ese país, a Israel y posteriormente ingresados en una prisión antes de ser expulsados. Los activistas de esta Global Summit flotilla partieron desde Turquía con el objetivo de llamar la atención sobre la situación humanitaria en la Franja de Gaza. En todo caso, no parece que esto vaya a cambiar sustancialmente la situación de Benjamín Netanyahu, que ya se guarda de visitar aquellos países donde pudiera ser detenido, puesto que ya tiene otras órdenes internacionales de captura en su contra, Néstor.
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1: En los cambios de la cúpula militar salió, María Camila, el general José Luis Esparza.
4: Es el hombre de la operación Jaque.
1: Ya van dos salidas del general
4: Esparza. Claro, él salió en septiembre del 2001, logró el reintegro en el 22 y por segunda vez en este sacudón de las fuerzas militares, Néstor, sale por segunda vez el general Esparza.
1: Detrás del general Esparza hay una cantidad de versiones que tienen que ver con líos de faldas, con acusaciones y de codazos que se estaban dando en la cúpula del ejército de Colombia.
4: Usted puede ver, Néstor, las redes sociales de la esposa del general Esparza, que es Liliana Zambrano, que era una abogada, para entender un poco hacia dónde apunta la historia, porque ella le hace una serie de preguntas al general Eduardo Zapateiro, que está en el retiro y con quien tenían una confrontación, una vieja confrontación por un tema personal, que está incluso en asuntos judiciales. El general Zapateiro está a punto de ser imputado por la fiscalía por acoso sexual, por mensajes que él le enviaba a la esposa del general Esparza vía WhatsApp. Para que usted se haga una idea, le decía a uno de esos chats, déjame verte de pies a cabeza, déjame verte tus cucos o sin nada. Esa es una de las pruebas que tiene la fiscalía y la razón por la que ese general, repito, el general Zapateiro, está en problemas con la justicia.
1: No me siento cómodo repitiendo lo que decían.
4: Es terrible, Néstor, pero para entender un poco la historia entre los dos generales.
1: General Esparza, buenos días.
15: Buenos días, Néstor. Un cordial saludo para usted, para el equipo, para María Camila, para la audiencia que nos acompaña y para quienes verán o escucharán más bien esto por redes sociales.
1: Sí.
15: Muchísimas gracias.
1: General, sé que pues hay un par de preguntas que seguramente le resultan incómodas. ¿Por qué no le permitieron a usted la renuncia, sino que lo dieron de baja? A diferencia, entre otras cosas, por ejemplo, del general Huertas, que está investigado por nexos con las FARC, del tema del Calarcá, al general Huertas lo dejaron renunciar, a usted le dieron la baja. ¿Por qué, general Esparza?
15: Mira, Néstor, cuando yo llegué, yo tuve la intención de irme, seguir con mis estudios, con una beca que logré obtener, estaba estudiando, y yo traté el señor comandante del ejército del momento, Cardoso, Miguel Cardoso, no es pasa, no se vaya, ayúdenos, usted es un hombre que nos puede servir mucho. Yo le dije, bueno, siquiera no me ponga en un cargo que implique lo de los rumores pasados, déjeme recibir la dirección o la jefatura, el Departamento de Planes y Políticas de Inteligencia, porque necesitamos reformar la estructura que se hizo en el 2016 y es importante llegue cualquier gobierno, el que sea, porque se requiere agilizar el proceso de inteligencia.
1: ¿Era el cargo que usted tenía hasta ayer?
15: Sí, señor, sí, exacto. Entonces, yo empiezo un proceso importante que no voy a firmarse, y pues en ese momento yo en el Estado Mayor dije, yo creo que yo ya debo retirarme antes de que vengan las elecciones, porque pues esto, aquí hay una complicación con el señor general Zapateiro. Entonces, pues yo en medio de ese proceso, la sentencia señalaba que... pues sin solución de continuidad, es decir, que yo tenía la posibilidad de esperar al siguiente cargo. Y ahí empieza entonces un calvario, Néstor, que empeora.
1: Pero
15: cuando
1: general, déjeme aquí hacer un paréntesis. Sí. El general Zapateiro dejó de ser comandante del ejército hace 4 años y pico, cuando llegó el presidente Petro. Si su pelea es con el general Zapateiro, ¿por qué? ¿Qué tiene que ver en el general Zapateiro en la situación de hoy en la conformación de la cúpula militar?
15: Esa es una pregunta absolutamente interesante, Néstor. Todos sabemos que el señor general Zapateiro estuvo muy activo en la campaña del actual presidente, cosa a la que tiene derecho, ¿sí? Pero yo a él lo respeto por la figura del comandante del ejército, porque pues es algo que los soldados tenemos que respetar, pero como persona tiene las complicaciones de egos y demás, y él tiene una clara influencia en este momento en las decisiones. Yo pienso que de pronto el señor presidente no entiende la dimensión de quién es el señor general Zapateiro. Y él pues empieza, yo me entero porque él no es prudente en las cosas que dice contra mí, muy molesto con el tema de mi esposa, del cual nosotros no presentamos denuncia. Eso fue un aspecto, una situación que la fiscalía abrió de oficio y nos llamaron a declarar. Yo le he dicho a Liliana, no metamos a esto, ya estoy reintegrado, dejemos estas cosas aquí. Tú alguna vez me entrevistaste sobre el tema, porque eran temas personales que iban a afectar a Liliana. Yo le dije, no nos metamos en esto y dejemos estas cosas así, y la justicia verá qué hace. Cuando abren eso, él empieza una serie de ataques. Recientemente lanzó uno a través del Heraldo, Minuto 30, Zona Cero.
1: Pero
15: donde decía que Liliana...
1: General, sí. En esa investigación que abrió de oficio la Fiscalía contra el general Zapateiro, un tema de acoso sexual, ¿ustedes aportaron los chats?
15: Sí, claro, nosotros entregamos la fiscalía pidió el expediente administrativo donde se demuestra que hay una desviación de poder y donde se demuestra también los malos procedimientos, pues se entrega. Yo tengo que, si la fiscalía me requiere, tomaron todas estas pruebas técnicas, ¿sí? Son pruebas electrónicas
1: chats,
15: que se tomaron.
1: ¿Los chats qué prueban?
15: Los chats determinan cómo empieza el acoso que él posteriormente trata de negar en un error garrafal, diciendo que él no sabía estas circunstancias cuando él en la audiencia que estuvo administrativamente para mi reintegro, le confiesa al juez 49 que sí conoce a Liliana. Entonces en esos chats se muestra todo un historial, de esos chats solo se conoce una parte, pero electrónicamente esa prueba es muy importante para determinar.
1: Discúlpeme la pregunta, general Esparza, si lo molesto. ¿El déjame ver tus cucos está en ese chat?
15: Claro que sí, pero esa es una pequeña parte de otra cantidad de cosas que hay previas y situaciones en las cuales yo todavía no estaba en una relación con Liliana. Porque es que lo delicado de esto, y es increíble decirlo y entenderlo, es que yo, Liliana era mi ahijada en el Sidenal, que es un curso que se hace paralelo al curso de general. Yo antes estaba en una relación con otra persona y también Zapateiro se había metido en esa relación diciéndole a esa persona, ¿usted qué hace con ese tipo? Y bueno, otra cantidad de cosas que todo está en el expediente administrativo. O sea, no es solamente esta situación con Liliana, sino con otra persona que también hay una evidencia técnica que era parte del proceso y todo se entrega a la fiscalía.
4: General Esparza, ¿cómo llega usted a la conclusión? Porque quiero reiterarle la pregunta de Néstor. El general Zapateiro se fue hace 4 años, pero usted nos dice, él tiene una influencia. Hoy el ministro es el general Mora, y quisiera que nos hablara de qué tipo de influencia, cuál es el tipo de poder que él tiene para terminar incidiendo en su salida, porque eso es finalmente lo que usted está diciéndonos aquí. La salida mía del ejército, la segunda, también es por cuenta de Zapateiro.
15: Sí, él tiene una cercanía muy importante con el señor presidente. Lo hemos visto, solo basta ver su cuenta de X y sus redes sociales para entenderlo. Recordemos que él también sale un momento porque la campaña se pronuncia diciendo que él tiene que solucionar sus temas judiciales, pero sin duda todos lo sabemos que él incide en muchos aspectos. Él se creía el vicepresidente, él se creía el ministro de Defensa. En el tuit que tú estás relacionando claramente muestra cómo está echándole vainas a señores generales, porque es que hay un tema complejísimo que tal vez el periodismo tiene que entender, que es lo que yo estudio, que se llama la teoría de relaciones civiles y militares. Es el relacionamiento entre gobierno, fuerzas militares y pueblo. Eso es un tema que primero entenderse. Ahora, yo me entero de esto porque, y esto es para reírse, me entero porque me llaman dos personas y me dicen, usted se enteró de la baja, Zapateiro puso su baja en el estado de WhatsApp con emoticones de felicidad. Yo no puedo creer eso.
4: Es decir, ¿usted se entera por un mensaje del general Zapateiro?
15: Por un estado de WhatsApp, sí, que me lo mandan y me muestran y dicen, mira lo que está haciendo ese tipo. Y después por una persona que pues es muy cercana a él y tuiteó mi baja y colocó Chao Esparza. Y entonces ahí es donde me doy cuenta de ello. Pero ¿qué es lo que pasa? Cuando llega el nuevo gobierno, el 10 de agosto, ante las solicitudes que yo había hecho previamente para lo de la solicitud de ascenso a mayor general, que yo estaba tratando de pues pedirle en el derecho que me planteaba la sentencia, el 10 de agosto vuelvo a hacer un derecho, pregunto qué pasa con mis derechos, qué pasa con la sentencia, por qué no se ha cumplido integralmente, le pregunto al señor ministro, nuevo, pero también una pregunta, ¿qué ocurrió con la acción de repetición contra el señor Zapateiro? Porque no es justo que los colombianos tengan que pagar con sus impuestos lo que me van a pagar a mí. Y la represalia no espera. El mismo 10 de agosto, lo que pude entender de acuerdo al documento, pidieron el concepto de mi salida, el 13 elaboraron la exposición de motivos y el 19 firmaron el decreto. Yo me entero por las redes sociales, por estas personas que me llaman refiriéndose a su estado, y pues esa fue la respuesta que yo recibí. Entonces, claro que yo iba a pedir el retiro, o sea, lo estaba haciendo y era una circunstancia, inclusive antes de elecciones.
4: Sí, pero usted, ¿por qué estaba considerando el retiro, general Esparza, si es que usted batalló para regresar al ejército y lo consiguió en el 2022? ¿Por qué estaba pensando pedir la baja ahora?
15: Porque realmente uno no puede dejar la vida, o sea, la vida continúa, ¿sí? La vida continúa y yo llegué y dije, no, pues esto, lo lógico que se hace es ir al retiro, pero por mi propia voluntad, por mi propia incidencia, traté de pasar, de ganar esa, de luchar esa pelea para el ascenso a mayor general. Hay una serie de circunstancias complejas que no me lo permitieron. Y entonces uno se cansa de esa guerra, pues también no quiere afectar a la fuerza. Y decido terminar el proceso de transformación que era vital, duramos un año en ello, y antes de que fuese la campaña, dije, no, pues yo me voy, no pude ganar, pues vamos a tener que recurrir a otras instancias, ¿sí? Pero ahí empezaron cosas como en ese momento se dieron embargos, el no cumplimiento de la sentencia, yo lo reclamé, hablé con el señor comandante general y con el señor comandante del ejército, y mire, no se sientan que yo estoy atacándolos a ustedes, simplemente es mi derecho, pido que cumplan. Pero pues no se me actualizó la hoja de vida, en fin, hay sí, diversas acciones que se tuvieron que cumplir y no se dieron, pero esta circunstancia en la que yo le había dicho a ellos, yo pido el retiro, el señor comandante del ejército me dijo, bueno, José Luis, si no hay problema, lo que usted quiera, pues el equipo jurídico es el que actúa, pero ese equipo jurídico no me lo permitió. Entonces, eso era lo que yo estaba planteando, pero una salida honrosa en que yo solicitaba la baja y que cuando hago este derecho de petición, entonces termina sacándome de otra forma, como no era la solicitud, porque esto es complejo, porque yo demoré un poco esto, porque ante el ataque de Zapateiro en redes, con estos medios que finalmente El Heraldo, Infobae, Zona Cero, cambiaron, porque él decía que yo, Liliana y yo, mi esposa, teníamos una empresa criminal, vuelve y repite lo del ELN, un documento terrible que él le presenta a la fiscalía, y entonces yo decido, pues, no pedir la baja, no paso la baja, sino que solicito vacaciones. El señor comandante del ejército que salió me dijo, pues tómese las vacaciones, pero después viene un suceso complejísimo paralelo a la pelea con el señor Zapateiro, y es que mi mamá, yo soy hijo único, es la segunda vez que la violencia interfiere en mi vida, porque mi papá putativo, que era mi tío, hermano de mi mamá, lo mató el ELN el día de mi cumpleaños, acusación que también sacó Zapateiro en ese documento reciente. Y a mi mamá en este momento está pues entre la vida y la muerte en un hospital, porque la tratan de robar, la arrojan al piso, le golpean la cabeza, es una señora de 83 años, y pues yo también pido más vacaciones, le pido al mando, necesito estos 30 días de vacaciones porque no puedo dejar tirada a mi mamá en Bucaramanga. El mando me concede las vacaciones, vuelvo, el día que me presento, pues yo iba a hacer las cosas. Y es ese día, el 10 de agosto, que yo también pues paso una solicitud, que cuál era la posición del nuevo gobierno, cuando entonces acontece lo de que me llega el retiro por facultad de
1: discrecional.
15: Discrecional, sí. Esa vez más que eso, yo el tema ya lo conoces tanto.
1: Eso fue, claro, ¿eso fue ayer?
15: Sí, ayer, pero yo ya me había enterado, como te digo, Néstor, es risible, pero yo digo la personalidad de un comandante del ejército, un señor con tanto tiempo, en una actitud absolutamente revanchista, como él la tiene, porque pues él es una persona que no entiende los principios del Estado, y si algo no le funciona va sacando gente. Y eso fue lo que hizo. Hay historias de él terribles con su Dios, familia, ejército, que no son tan ciertas, ¿sí? Yo duré 4 años denunciando la instrumentalización de testigos, la violación de procedimientos de inteligencia, y bueno, una cantidad de cosas que están en ese expediente administrativo. Y pues debo decirlo, es terrible que un general se ponga a hablar de otro general, porque pues, pero finalmente estas cosas son importantes para la democracia. La democracia tiene que entender el concepto de relaciones civiles y militares. No se puede hablar de la partidización de las fuerzas, que es un fenómeno absolutamente complejo, que la cúpula petrista o la cúpula entonces ahora velardista, eso le hace muchísimo daño a un país en conflicto. Sí. Y eso tiene general, que reevaluarse.
1: Solo me queda una pregunta. Este capítulo con el general Zapateiro, con su esposa, los chats, todo es entre novelesco, de chisme, de películas. ¿Esto es excepcional en la cúpula de las fuerzas militares en Colombia o usted sabe de algunos casos parecidos?
15: Pues la verdad, yo creo que esta es una circunstancia que me apena tener que contarla, insisto, por ese efecto de que se debe conocer en democracia, pero realmente pues estas cosas muchas veces se manejan de muy bajo perfil, discusiones, reuniones internas. Hay una reunión que se hace entre señores generales, que es una cosa que se estableció como una mesa redonda, equiparándolo de la mesa redonda donde se dicen las verdades, eso es muy privado, y ahí se dirigen muchas cosas y salen conversaciones, pero es que esto ya, sí, realmente las actuaciones del señor general Zapateiro, a mí me dan risa, pero lo que terminan es facilitándome el camino jurídico, Néstor, la verdad, con los errores que él comete y las cosas impresentables como lanzar o cometer esos errores que uno dice, bueno, se supone que el señor es un estratega, porque ese es el significado etimológico de la palabra general, del estratego griego, ya. Esa es la circunstancia, Néstor.
1: Muy bien, de la operación Jaque a una segunda salida del ejército colombiano con semejante capítulo de chisme alrededor o en el medio de su salida. General Esparza, gracias por acompañarnos.
15: Muy amable, Néstor.
1: Gracias, feliz día. Son las 9 de la mañana, 52 minutos en Mañanas Blue.
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16: Regresamos con las noticias de Bucaramanga y Santander. Sigue la crisis precisamente por el agua, por las altas temperaturas. Hay unos municipios también precisamente con racionamiento del líquido y la historia nos la cuenta la periodista Verónica Rincón.
17: En los municipios de Málaga, Capitanejo, Barbosa, Aratoca, Socorro y Vélez, en Santander, las alcaldías han tenido que implementar medidas para el suministro de agua con racionamientos debido a las altas temperaturas que han disminuido los caudales de ríos y quebradas que abastecen acueductos. Desde la Oficina de Gestión del Riesgo también apoyan con carro tanques. El coordinador de Gestión del Riesgo, Eduard Sánchez.
18: Tenemos algunos municipios ya con deficiencia del recurso hídrico, como el municipio de Málaga, Capitanejo, Vélez, el municipio de Socorro, municipio de Barichara. Ya se empieza a sentir estas altas temperaturas y la escasez del recurso hídrico.
17: Las autoridades también mantienen vigilancia sobre las zonas de alta vegetación, donde cualquier mala práctica de quema podría generar incendios forestales.
16: 9 de la mañana, 54 minutos. La otra noticia es que el gobernador Juvenal Díaz le presentó al ministro de Vivienda, Jaime Andrés Beltrán, un proyecto para construir 400 viviendas BIS en 20 municipios. Claro, es un proyecto donde todos ponen, el Ministerio de Vivienda, la Gobernación de Santander y los alcaldes de esas localidades o las alcaldías de esas localidades. Esto fue lo que dijo el gobernador.
19: Hicimos una exposición de todos los proyectos que tiene la Gobernación en fase 3, proyectos que ascienden a 900 mil millones de pesos. También los proyectos que vamos a radicar en estos días a el Ministerio de Vivienda para que se puedan hacer. El ministro nos manifestó su intención de ayudar a Santander y de hacer una próxima reunión donde vamos a hacer una propuesta de cuáles serían las obras que podemos hacer ya con recursos del gobierno nacional y recursos del gobierno departamental, y los municipios que puedan poner algún recurso pues que lo puedan hacer también. Y en el caso de vivienda, nosotros tenemos un proyecto de 400 viviendas listo. El ministro nos manifestó agrandarlo un poquito y preparando para hacerlo el año entrante, porque este año lo dejaron sin recursos en el ministerio.
16: 9 de la mañana, 55 minutos. La otra noticia es que fue identificado como Jesús Andrés López García, el hombre asesinado de dos disparos en el barrio Villarrosa anoche en el norte de Bucaramanga. Hombres armados llegaron a bordo de una motocicleta y atacaron precisamente a López García. Las autoridades siguen investigando este caso. Recordemos que anoche también se presentó un ataque sicarial en el municipio de Girón, donde fue asesinado un joven de 19 años de profesión mecánico. Es el reporte de la Policía Nacional. Incluso en horas de la tarde se va a realizar un consejo extraordinario de seguridad por el aumento de los atentados sicariales en el área metropolitana de Bucaramanga. Casos que ya superan los 170 homicidios precisamente en el área metropolitana en lo que va del 2026. Recuerde seguirlo a través de la cuenta de X, arroba Blue Santander. Lo dejamos con Noticias Nacional e Internacional. 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A esta hora, 9 de la mañana, 56 minutos.
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1: Atención, la FIFA acaba de sancionar a 3 jugadores argentinos por las agresiones a jugadores de España durante la final del Mundial a finales de junio pasado.
21: Y al asistente técnico también, ¿no?
1: Al asistente técnico, a Nahuel Molina, Leandro Paredes, que tiene la sanción más grande. Hay una sanción también a un jugador de España que no entiendo, Enrique Rodríguez en Europa.
12: Sí, no se entiende muy bien la sanción a Pablo Martínez, que es como se llama Gaby, que tiene un partido, pero desde luego las sanciones más grandes se la lleva Leandro Paredes, que se va a quedar con 10 partidos de sanción, 7 para Nahuel Molina, 1 a Thiago Almada y 3 a Roberto Ayala. Son, como decías, por los incidentes acaecidos tras la final del Mundial de Estados Unidos, donde Estados Unidos y México, donde España se impuso por 1-0 a Argentina. Además, la Asociación de Fútbol Argentina, la conocida como AFA, ha sido multada con $321,000 en aplicación de distintos artículos del Código Disciplinario de la FIFA por los incidentes en distintos partidos del torneo, y se le ordena que en los 2 próximos partidos que la albiceleste dispute en casa tendrá una restricción del 50% de los espectadores, Néstor.
1: Sí. Bien hecho,
21: merecidos, claro.
1: Total.
21: Usted sabe que yo soy hincha furibundo de Argentina, pero merecido. Ahí no hay nada que discutir.
1: Esto no tiene perdón. Entonces, Juan Camilo, ¿cuál es de estos Leandro Paredes?
22: Leandro Paredes es el que acaba de golpear a Gaby en la imagen. Es el número 5 de Argentina, el que lo acaba de empujar, lo toma del cuello y lo va a botar al suelo. Es Leandro Paredes, acompañado por Thiago Almada, que también fue sancionado.
1: Sí. Le pega un golpe primero en el cuello, claro, después intenta
22: el piso. Exacto, lo toma como del peto, lo tira al suelo, y como usted lo dice, como que le sigue el recorrido en el suelo para pegarle un puño en la cara, pero no lo deja.
21: Y una pregunta, ¿a Gaby lo sancionan por dejarse pegar?
22: Lo que pasa es que yo creo que Gaby, al estar ahí metido, también tiene algo de culpa. Él tenía que estar celebrando. Acaba de ser campeón del mundo.
1: Algo encontraron de lo que hizo Gaby.
21: Que yo veo que el único que hace es que lo cascan.
12: Es que las imágenes, yo creo que no dan otra opción. O sea, es que Gaby en este caso es el agredido. Si hubiera sido una pelea entre dos, pero es que Gaby es el que recibe. Enrique, no parece que lo sea agresor.
1: Pero algo tuvieron que descubrir que le dijo Gaby a Leandro Paredes. Estoy imaginándome eso, porque no encuentro una razón para que sancionen a la víctima.
22: Eso también lo determina el informe del árbitro, y vea que ahí está un asistente. Quizás él vio y escuchó algo que nosotros no vimos, que por obvias razones no escuchamos, y eso queda en el informe del árbitro, la FIFA lo analiza, el comité disciplinario toma la decisión.
1: Sí, entonces, Leandro Paredes,
22: 10 partidos fechas y $90,000. Nahuel Molina, 7 partidos.
1: Como estos jugadores son impúdicamente ricos.
22: Ah, seguro.
1: $90,000 no les hace cosquillas.
22: No es nada para... Bueno, Paredes juega en Boca Juniors. No gana lo mismo que quizás Nahuel Molina, que juega en el Atlético de Madrid, en un equipo grande a nivel mundial. Nahuel Molina, 7 partidos afuera, $90,000 de sanción. Thiago Almada, un partido de suspensión y una multa de $30,000. La misma sanción para Gaby, un partido afuera y $30,000. Esto solo con selecciones, no la pagan con el club, la pagan en las fechas FIFA, partidos oficiales con selección. Es decir, que si lo miramos, Paredes se llegaría a perder un par de partidos en la eliminatoria, que todavía no se define su formato.
1: Ahora, con lo mañosos que son los argentinos para este efecto, cuadrarán partidos amistosos para que el señor agresor pague las fechas de sanción, ¿no? Digamos, tampoco sería la primera vez.
22: Lo que pasa es que tiene que ser fecha FIFA, y la FIFA habilita unas ventanas con un máximo de partidos. La próxima es en septiembre, habilito bueno, máximo
1: de partidos. Me alegro para hacerle
21: sí, sincero. No, ahí sí, parece, yo también.
1: Me parece
21: sí,
1: que es un
21: yo poquito, también creo, más allá de todo lo que no había, pasó en el argentino, no hay por qué nunca no justificar
1: había,
21: la violencia.
1: No había ninguna duda
21: que lo iban a zampar un
1: que,
21: poco.
1: De que iba hubo, a terminar en esto.
22: Y hubo $10,000 de sanción para la AFA. Por el trapo, el famoso trapo, la bandera de las Malvinas son argentinas.
1: ¿Me repite la sanción para la AFA en total? Porque usted me habló, Enrique, de otra cifra.
12: Sí, $321,000 en aplicación de distintos artículos del Código Disciplinario de la FIFA, dice la nota, por incidentes en distintos partidos del torneo. Y además, como decíamos, se le ordena que los dos próximos partidos que la albiceleste dispute en casa, pues que tenga una restricción de espectadores del 50%, Néstor.

0: esta disputa en casa, pues que tenga una restricción de espectadores del 50%, Néstor.
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6: 10 de la mañana, 2 minutos. El Grupo Éxito está destinando inversiones por 42.700 millones de pesos para fortalecer su presencia en el Caribe colombiano este año y la intervención de 12.000 metros cuadrados. Esto hace parte también de su estrategia de reconversión y renovación para acotar un variado número de marcas a solo un par de ellas, las más fuertes para este grupo empresarial. 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Dice que con todo esto reafirma su compromiso con el crecimiento y el desarrollo de esta región.
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7: 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de Sociedades, y ahora decidida a vender más snacks, dulces y golosinas en el país y darle duro la pelea al grupo Nutresa, rival histórico de este grupo estadounidense Mondelez, tras la división de la antigua Kraft Foods cerca de la ciudad de Chicago.
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1: 10 de la mañana, 5 minutos, momento para la información deportiva en Mañanas Blue. Arrancamos con la noticia que surgió hace instantes por parte de la FIFA porque se dieron a conocer las sanciones tras los incidentes de los jugadores luego de la final del Mundial entre España y Argentina en Nueva York el pasado 19 de junio, en los que la imagen que le dio la vuelta al planeta fue el empujón de
2: Julio.
1: Paredes, el mes de julio, en el que la imagen fue el empujón de Paredes a Gavi, el jugador de España que también fue sancionado. Desde Europa, la información con Enrique Rodríguez.
3: 10 partidos de sanción a Leandro Paredes es el titular más impactante de estas sanciones que hemos conocido hace unos minutos por parte de la Comisión Disciplinaria de la FIFA, pero también otros 7 a Nahuel Molina, 1 a Thiago Almada, 3 a Roberto Ayala, miembro del cuerpo técnico de la selección argentina, y 1 a Pablo Martín Páez, que es como se llama el nombre.

0: de Gavi, el jugador español. Sorprende la decisión tomada por el jugador español, puesto que en todo momento aparece como el agredido y no como el agresor, pero el procedimiento disciplinario de la FIFA señala que hay una infracción al artículo 14, apartado 1 del reglamento, que también afecta al jugador Gavi, que tendría un cargo en ese sentido. Estas sanciones, eso sí, pueden ser apeladas ante el Comité de Apelación de la FIFA y después ante el Tribunal de Arbitraje Deportivo de Lausana. Si Gavi tuviese que cumplir esta sanción, por ejemplo, se perdería el próximo partido oficial de la selección española, que sería contra la selección inglesa, Juan Camilo.
1: Gracias, Enrique. Desde Argentina se informa o llega la información de la AFA, que apelará las sanciones impuestas este viernes por la FIFA a la selección albiceleste. Solicitará a FIFA los fundamentos de los fallos, que son revisables, a fin de interponer los recursos ante el Comité de Apelación de la Entidad Rectora del Fútbol Mundial. Y cambiamos de tema, porque hoy el fútbol colombiano vuelve a ponerse la camiseta del país. Esta noche, desde las 7:30, el Campín recibirá Levantemos a Colombia, el partido benéfico organizado por Mario Alberto Yepes para ayudar a las familias afectadas por el terremoto.
2: Pero siempre sentía que se podía hacer algo más. ¿Y qué sabemos hacer nosotros? O por lo menos, ¿qué sé hacer yo? Jugar al fútbol. Y jugar al fútbol. Y cuando se me ocurre esta idea de jugar al fútbol, lo primero que hago es llamar a mis compañeros, y absolutamente todos me dijeron que sí.
1: Las entradas se agotaron en 2 días, serán 36 leyendas de la selección Colombia, entre ellas Falcao, El Pibe, Cuadrado, Oscar Córdoba, Juan Pablo Ángel, Teófilo Gutiérrez, entre otros. Pacho Maturana dirigirá un equipo y René Guita el otro. Yepes explicó el sentido de esta iniciativa, diciendo que le había dolido mucho la situación, sobre todo en su ciudad, la ciudad de Cali. Se espera una recaudación aproximada de 1.400 millones de pesos, que irá completamente a los damnificados.
3: Jené, que se quiere girar, tiene que pisar ya. Sigue Jené, juega con Satriano, balón para Mojica. ¡Gol! ¡Gol! ¡Gol! ¡Gol!
1: Y en Europa, Johan Mojica necesitó un partido para ganarse a la hinchada del Getafe. Apenas 2 días después de ser presentado, fue titular ante el Partizan de Serbia en la ida de la última ronda previa de la Conference League. A los 10 dio una asistencia y en el 92 apareció la zurda colombiana para el triunfo 3-1. Mojica, quien hoy cumple 34 años, cerró su estreno con gol, asistencia y además fue el mejor jugador del partido.
4: Y eso pues se ve compensado dentro del terreno de juego, que es donde más nos califican. Y pues bueno, yo vine acá a aportar lo mío, pero ahí cosas que van detrás del gol, ¿no? Y de la asistencia, y es el trabajo que tiene el equipo. Los que entraron como unos profesionales, como debe ser, y eso se notó. Entonces hay muchas cosas que hay detrás del gol.
1: La vuelta será la próxima semana en Belgrado. Mojica llegará fortalecido a la fecha FIFA de amistosos del próximo mes, en la que Colombia enfrentará a México el 26 de septiembre, a Paraguay el 2 de octubre y a Perú el 6, todos los partidos en Estados Unidos. Y otro colombiano cambia de camiseta. América de México oficializó la contratación de Miguel Ángel Borja, de 33 años, procedente del fútbol de Emiratos Árabes Unidos. Según la prensa mexicana, la operación ronda los 2 millones y medio de dólares y su contrato será por una temporada.
5: Creo que es en el tiempo justo, me siento maduro, con mucha energía, con muchas ganas de triunfar. Dios me ha dado la oportunidad de ganar títulos y no me he cansado, al contrario, me he habituado a ganar.
1: Y pasamos al ciclismo, porque mañana comienza la Vuelta a España. La carrera saldrá de Mónaco con una contrarreloj individual de 9.4 kilómetros. Colombia llevará una delegación de 5 corredores, Santiago Buitrago, Harold Tejada, Iván Ramiro Sosa, Juan Guillermo Martínez y Juan Felipe Rodríguez. La principal carta será Buitrago, el líder del Bahrein Victorious. Será su 5ª vuelta y su mejor actuación fue en 2023, recordemos, cuando terminó entre los 10 primeros.
6: No, muy contento otra vez estar en esta Vuelta a España, la última grande del año, y no, con mucha motivación. Venimos con un equipo muy, muy bueno, la verdad, y con muchísimas ganas. El objetivo personal mío es poder hacer una muy buena general, poder luchar por alguna etapa. Va a ser una carrera muy abierta, esperamos estar todos los días ahí en la pelea.
1: Tadej Pogačar parte como el gran favorito para conquistar la única gran vuelta grande que falta en su palmarés. Y en tenis, el italiano Flavio Cobolli volvió a ganar de remontada para pasar a semifinales del Masters 1000 de Cincinnati. Perdió el primer set de 2-6 ante Tommy Paul, pero reaccionó para imponerse 6-3 y 6-5 después de 1 hora y 57 minutos. Cobolli, número 10 del planeta y finalista de Roland Garros este año, alcanzó su primera semifinal del Masters 1000. Su rival será Arthur Fils, quien domina 2-0 el historial entre ambos. Este torneo es la última prueba antes del US Open, en el que Carlos Alcaraz ya confirmó su presencia tras 4 meses de ausencia por lesión, y también se confirmó que que el número uno del mundo, Jannik Sinner, no participará. Y cerramos con golf, porque hasta ahora se juega la segunda ronda del BMW Championship. En la primera, el colombiano Nicolás Echavarría entregó una tarjeta de 69 golpes, uno bajo par. En la segunda ronda, tras tres hoyos, registra dos golpes por encima del par, con lo que cae a la posición 36. 10 de la mañana, 11 minutos, la información deportiva en Mañanas Blue.
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11: 10 de la mañana, 12 minutos, se agrava la situación en el Tolima, producto de los incendios. El municipio más afectado es San Luis, que ya tiene más de 44 mil hectáreas de su territorio quemadas. Señor alcalde de San Luis, Ricardo Acosta, alcalde, buenos días.
12: Muy buenos días, Néstor, para usted y para toda la audiencia de Blue Radio. Muchas gracias por esta invitación para lograr visibilizar ante el país la tragedia ambiental que estamos viviendo en nuestro municipio.
11: Sí, alcalde, me dicen que usted tiene más de 20% de su municipio en llamas esta mañana.
12: Néstor, el municipio de San Luis cuenta con una extensión territorial de 44 mil hectáreas aproximadamente. En los últimos 9 días, el día del terremoto, empezaron los picos de incendio y el lunes, que pudimos controlar de cierta manera este pico fuerte, teníamos más de 7.500 hectáreas incineradas, esto certificado por unos sistemas técnicos que cuentan los bomberos voluntarios en el departamento del Tolima. Pero esta situación crítica no paró el día lunes. Ayer, por ejemplo, se volvieron a reactivar 4 incendios, siendo el más fuerte el que se pasó desde el CENOP, la Escuela de Entrenamiento Policial, hacia el municipio de San Luis, vereda Santa Isabel y Jaguaflor, donde tenemos aproximadamente 2 kilómetros de línea de candela cerro abajo. Entonces nosotros, en nuestro análisis técnico, consideramos que ya estaremos por el orden de las 8.000 hectáreas, que de esas 44.000, quiere decir que el 20% del municipio de San Luis se ha quemado en menos de 10 días.
11: ¿Estas hectáreas estaban dedicadas a qué clase de cultivos, alcalde?
12: En su mayoría el municipio de San Luis es ganadero y agrícola. Nosotros tenemos ya esta semana que pudimos hacer una contención de este pico fuerte, pudimos hacer ese acercamiento desde la alcaldía municipal y tenemos identificados 155 predios rurales afectados, especialmente en pastizales y cultivos de limón, aguacate y maíz a raíz de estos incendios. Pero no solamente las afectaciones han sido agrícolas o en pastizajes, también hemos tenido viviendas afectadas. Ya poder decirle a toda Colombia que nosotros en el municipio tenemos certificadas 12 viviendas, 4 incineradas en su totalidad y 8 afectadas en un 70% aproximadamente, Néstor. Y a la tragedia ambiental que estamos viviendo en nuestro municipio se le suma que hacía más de mes y medio no llovía y esto ha causado que estemos también en una sequía y que estemos causando afectaciones a 890 personas de nuestro municipio afectadas por sequía que no tienen qué alimento darle a una vaca, a un caballo, a sus animales en el municipio.
11: ¿Cuántas reses calculan ustedes en riesgo esta mañana, alcalde?
12: 25 mil reses, Néstor, que tuvimos la oportunidad de hablar con el Comité de Ganaderos del Tolima.
11: 25 mil.
12: A la sequía le sumamos los incendios. Sí, señor, 25 mil en jurisdicción del municipio de San Luis.
11: Sí, solamente en San Luis. Alcalde, las llamas van para abajo. Usted está arriba del Guamo, ¿cierto?
13: Nosotros estamos por la zona sur a 20 minutos del Guamo y por la zona norte a una hora de la ciudad de Ibagué. Y también colindamos con el municipio de Coello. Entonces el CENOP, la Escuela de Entrenamiento Policial, queda en jurisdicción de San Luis, pero es más vecina a Coello. Entonces esas llamas del CENOP están bajando cerro hacia el municipio de San Luis y ahí es donde tenemos una línea de fuego aproximada de 2 kilómetros de largo activo en este momento.
14: Sí, ¿cómo están haciendo, alcalde? Es decir, ¿qué trabajos están haciendo en este momento? Mientras nosotros estamos teniendo esta conversación para evitar que las llamas sigan arrasando, porque nos decía la gobernadora más temprano van 20,000 hectáreas.
13: Sí, en el departamento, no es únicamente el municipio de San Luis. El San Luis yo creía que es uno de los más afectados, por no decir con seguridad que es el más. Nosotros, aquí quiero dar claridad, gracias a Dios y a ese trabajo articulado con el gobierno nacional y el gobierno departamental, a San Luis en materia logística y de gestión de riesgo, no se nos ha negado ningún tipo de ayuda. La semana pasada, que fue el pico más alto, tuvimos la operación aérea más de mayor magnitud que se ha llevado en el país y gracias a ello pudimos controlar ese pico fuerte. Hoy la situación es un poco más compleja porque ya se replicaron estos incendios a 14 municipios, si no me equivoco, me informaba la gobernadora el día de hoy. Entonces la capacidad de respuesta no se puede enfocar solo en nuestro municipio. Por esto, atendiendo tu pregunta, nosotros en este momento estamos con comunidad, con el cuerpo de bomberos voluntarios y articulando con la gobernación la posibilidad de seguir haciendo descargas con Bambi Bucket, en donde tenemos estos 2 kilómetros cerro atrás de la escuela policial.
11: Que esos son los helicópteros de la Fuerza Aérea. Alcalde Acosta, gracias, seguimos pendientes de la evolución de esta emergencia allí en el departamento del Tolima, muy amable.
13: Néstor, muchas gracias a usted y a toda la audiencia. Yo cierro con este mensaje: apagar el fuego no puede significar apagar la atención sobre San Luis, no queda la recuperación, y esta es la invitación a tu gobierno nacional y a todos los corazones que se han solidarizado con San Luis. Un saludo para todos.
11: Los voraces incendios del Tolima, hay otra noticia de última hora en segundos desde la Corte Suprema de Justicia.
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4: Ahora 10 de la mañana, 21 minutos. Atención, la Corte Suprema llama a indagatoria a la congresista de izquierda del Pacto Histórico, Isabel Cristina Zuleta, que intentó defender hasta último minuto a Pipe Tuluá, que es el hombre de la banda de la Inmaculada, hoy en día extraditado, a quien ella defendió en un operativo del INPEC. Laura Olarte.
5: Néstor, muy buenos días. Sí, señor, la decisión de la Corte se da por hechos que están relacionados con un operativo realizado el 10 de julio del 2025 en la cárcel en La Picota, en Bogotá, en donde la senadora Isabel Cristina Zuleta ingresó al centro penitenciario acompañada de funcionarios de la Fiscalía en un procedimiento en el que fue incautada un arma de fuego a partir de información suministrada por Andrés Felipe Marín Silva, conocido como alias Pipe Tuluá, que fue máximo cabecilla de la Inmaculada en el Valle del Cauca. Néstor, esto es importante porque Zuleta había sido designada como coordinadora del Gobierno Nacional en el espacio de conversación sociojurídica con estructuras armadas organizadas de Medellín y el Valle de Aburrá entre el 2024 y 2026 bajo las directrices justamente de la Oficina del Alto Comisionado para la Paz. Ahora, justamente, ¿qué es lo que busca la Corte? Establecer cuál fue exactamente esa participación de la senadora en este procedimiento y si sus actuaciones estaban dentro de las competencias que tenía. Y es que recordemos que la senadora Isabel Cristina Zuleta enfrenta otras tres indagaciones relacionadas con diferentes hechos ocurridos durante su participación en los procesos de diálogos con grupos criminales. Una de las investigaciones, Néstor, parte de una denuncia de la exministra Ángela María Huitrago en diciembre pasado, en donde Zuleta presuntamente habría pedido detener algunos allanamientos o agilizar traslados y permisos para determinados cabecillas de grupos criminales. Otra indagación busca establecer si Zuleta tuvo alguna responsabilidad en el llamado tarimazo en la Alpujarra de Medellín, en donde estuvieron presentes cabecillas en las principales bandas criminales. Y de esta forma se espera que ahora la Corte busque determinar si la congresista excedió en las funciones que tenía asignadas por el Gobierno Nacional.
6: 10 de la mañana, 23 minutos, y la otra noticia del día: más de 20.000 hectáreas de vegetación nativa, de pastos y cultivos arrasados y al menos 50 viviendas afectadas. Es el dato preliminar de los incendios forestales en 14 municipios del departamento del Tolima. Fernando González.
7: Bueno, en este momento asciende la cifra, ya son 24 los incendios en los 14 municipios, más de 20.000 hectáreas que se encuentran arrasadas. El PMU se continúa desde el municipio de San Luis, allí en la Escuela de Entrenamiento de la Policía Nacional. El Tolima pues continúa enfrentando esta emergencia ambiental, donde la vegetación nativa, pastos, cultivos ya han sido consumidos por las llamas, dejando además no solamente la destrucción del entorno ambiental, sino también de viviendas afectadas. La gobernadora del Tolima, Adriana Magali Matiz Vargas, hizo este anuncio de estrategia ambiental.
8: Tenemos casi 20.000 hectáreas que también han sido afectadas y por supuesto todo el sector agropecuario. Tenemos municipios donde se perdieron totalmente los cultivos de limón, de mango, viéndose afectados seriamente el sector ganadero también.
7: Hace algunos segundos, en entrevista con Blue Radio, el alcalde del municipio de San Luis, Ricardo Acosta, aseguró que eran más de 25.000 las reses que tiene en estadística en su municipio, pues que no tienen alimento, que no tienen agua, pero esta cifra se puede triplicar, aún no sea una estadística, porque recordemos, son 14 los municipios.
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13: 10 de la mañana, 26 minutos, regresamos con las noticias de Bucaramanga y Santander. Soy Javier Rodríguez Díaz. Mucha atención que las autoridades acaban de confirmar que fue capturada alias La Reina, la compañera sentimental de alias Chupetín, el hombre que hace dos días resultó herido en un atentado sicarial en la Diagonal 15, aquí de Bucaramanga, cerca de San Andresito, La Isla. Pues La Reina fue capturada por fuga de presos. Ella estaba precisamente con detención domiciliaria dentro de un proceso, recordarán ustedes, por el millonario robo a una joyería allí en el sector de La Isla hace un poco más de un año. Recordemos que ese robo quedó grabado incluso en videos que circularon en redes sociales, donde los ladrones se disfrazaron de policías y también como trabajadores de una empresa de mensajería. Toda esa estructura criminal fue capturada. Pues a La Reina, en un apartamento en el sur de Bucaramanga, en un conjunto residencial, recordemos, fue detenida en ese momento con varias joyas de las hurtadas. 10 de la mañana, 27 minutos, vamos con buenas noticias, precisamente que tiene que ver con las unidades tecnológicas de Santander, pero que ya no se llaman UTS, sino Universitaria Tecnológica de Santander. Precisamente nos acompañan directivos de esta institución en el departamento. Muy buenos días, bienvenidos a Blu Radio. Doctor, ¿son unidades o universitaria? Bienvenido a Blu Radio.
14: Bien, muy buenos días, ¿cómo está usted? Pero todavía sigue el logo UTS, la marca institucional no se ha perdido.
13: Claro, y la gente lo va a seguir reconociendo así o hablando así.
14: Sí, claro, el sello UTS va a seguir por muchos años más. Solamente que ahora se cambió una palabra, como cuando se hizo la gestión y la incógnita, ¿no? Por ahí en redes sociales, ¿dónde está la U? Y apareció la U como Universitaria Tecnológica de Santander.
13: ¿Qué cambia para los estudiantes? Ya que es un cambio administrativo, en temas de los procesos ante el Ministerio de Educación y otros más, pero hacia el estudiante, hacia esa población que son un poco más de 25.000, casi 30.000 en todo el departamento de Santander, ¿qué cambia?
14: La verdad, va a poder seguir con su proceso formativo a nivel posgradual. Si marcamos la diferencia, hoy día la institución o durante 63 años, que casualmente ya estamos, vamos a cumplir ahora el 23 de diciembre de este año, 63 años en oferta de educación superior, inicialmente con formación tecnológica. Después muchos años más reconocidos a nivel nacional, acreditada una institución a nivel tecnológico. Hoy día ya la oportunidad que nos dio el esfuerzo, el trabajo, el liderazgo que tuvimos por parte del doctor Omar Lenguerque Pérez en el ejercicio de lograr el cambio de carácter a una institución universitaria va a permitir que todos estos estudiantes que hoy inician proceso formativo como tecnólogos, posteriormente se van a graduar como profesionales
13: los universitarios. Los que quieran seguir.
14: La mayoría lo hace. Lógicamente, después de ser profesional universitario ya tiene otra expectativa más importante, que es la formación posgradual, en especialización, maestría o hasta el doctorado.
13: ¿Qué es lo que está ofreciendo o va a comenzar a ofrecer la universidad?
14: Estamos trabajando arduamente. Inicialmente tenemos ya digamos que casi listo para presentar al Ministerio de Educación Nacional, si Dios lo permite, de pronto el próximo año, iniciando el semestre, pretendemos presentar una especialización en gestión tributaria y aduanera para los profesionales de la contaduría pública o administradores también, inclusive, que estén en el área de la tributación, e igualmente una maestría en ingenierías, que tiene unas énfasis. Entonces, y así se va a llamar, maestría en ingenierías, en los cuales se pueden tener un énfasis hacia lo industrial, hacia los sistemas, hacia lo civil, hacia lo electromecánico o electrónico.
13: ¿Virtual o presencial? o híbrida, como dicen ahora.
14: Estamos pensando en esas opciones, bien sea híbrida. Creemos que vamos a utilizar la parte híbrida como también la parte remota o virtual.
13: Que eso es más importante y la universidad sigue creciendo. ¿Dónde van a meter tanto muchacho? Dicen por ahí.
14: Esa es la buena pregunta que estamos ahora resolviendo con el señor rector. Pues es lógico que hoy día en las instalaciones que nos encontramos ahí en la Ciudad Real de Minas, la verdad pues quedó pequeño ya, porque hoy tenemos 30.680 estudiantes para este semestre, lógicamente acompañados con los campus de Barranca Bermeja, de Vélez y la Piedecuesta y la modalidad virtual que tiene alrededor de 4.000 estudiantes. En ese orden de ideas, pues sí, la institución ya está haciendo gestión para buscar otro sitio, especialmente para formación posgradual. Darle la categoría también a estos jóvenes profesionales universitarios a que sigan ese proceso
13: formativo. Que, claro, y de esos profesionales, el tema humanístico, que lo maneja muy bien, Salvador Molina, ¿qué tal? Bienvenido a Blue Radio.
15: Muchas gracias, Javier. Buenos días para usted, para toda su amable audiencia.
13: Que es tal vez uno de las formaciones que, de las líneas de las UTS, ¿no?
15: Por supuesto. El mensaje que hemos recibido los docentes de parte del doctor Marlenguer, que yo estoy allí docente de la cátedra, es ese. Cuando llegué yo a la docencia, pensaba que íbamos a, más que impartir conocimientos, a formar estudiantes, a formar
13: personas,
15: a formar estos jóvenes, a formar personas de bien. Pero nos encontramos con el mensaje del doctor Marlenguer, que es el de transformar vidas, el de transformar personas. El eslogan, lo decía hace un momento, es el eslogan. No sé quién fue el ideólogo, el jefe de marketing que lo colocó, es lo hacemos posible. Es demostrarle al joven que es posible ser profesional. Antes era posible ser tecnólogo allí en las unidades, después es posible ser profesional y ahora es posible también ser magíster, tener un doctorado.
13: Y al tecnólogo, el que estudia tecnología, que son
14: seis semestres,
13: puede terminarlo, se gradúa, le dan su título de tecnólogo, puede seguir trabajando, pero puede seguir estudiando en la universidad para completar su ciclo profesional.
15: Totalmente, y no solamente queda con el pregrado, sino además con la especialización.
13: Finalmente, doctor Orduz, ¿qué se espera de este gobierno, el tema educativo? Es decir, ustedes vienen, ustedes como universidad y otros centros de educación superior con la matrícula cero, y antes se llamaba gratuidad, se llama ahora, perdón, entre matrícula cero. ¿Qué se espera en este gobierno?
14: Pues bueno, nosotros hemos también analizado un poco el tema y es cierto una cosa, esta política de gratuidad es una política de Estado, entonces se debe mantener esa política de Estado como tal para darle la oportunidad a los jóvenes que aspiren a su proceso formativo que vivan en estatus socioeconómico 1, 2 o 3. Esa oportunidad de verdad la vemos reflejada en la institución.
13: ¿Dice que de pronto no hay un retroceso?
14: No considero, en lo personal no considero que tenga que haber retroceso. Que va a haber oportunidades, sí va a haber. De pronto, el tema presupuestal ya es un manejo de Estado, ya es un manejo del Gobierno Nacional, un manejo desde el Ministerio de Educación Nacional, a ver, pero sí tener la oportunidad de que la educación llegue a muchos hogares que no han podido o no han tenido la oportunidad de tener el recurso económico para poder hacer un proceso formativo.
13: Hay convalidaciones finalmente, si alguien estudió 2 semestres en una universidad, se cambió de zona, de ciudad, de departamento, o acá mismo en el área, y de pronto ve una oportunidad en la UTS, ¿hay convalidación de materias?
14: Claro, Javier, eso siempre lo hemos venido haciendo nosotros con lo que llamamos las transferencias externas. Nosotros hemos hecho transferencias externas de todas las carreras, tanto socioeconómicas como de ingenierías, y los muchachos han sabido reconocer ese ejercicio.
13: Doctor Orreus, gracias, muy amable por estar acá en Blue Radio, y mucha suerte con ese cambio institucional de la UTS, que ahora es Universitaria Tecnológica de Santander.
14: Así es, Javier, muchísimas gracias a usted, muchísimas gracias a todos los oyentes de esta buena emisora. Solamente decirles, sí existen oportunidades de estudiar gratis en educación superior, y la Universitaria Tecnológica de Santander es una de ellas que con mucho gusto lo recibimos con los brazos abiertos.
13: Ya comenzó este semestre, ya me imagino que en octubre, noviembre comienza la apertura para el primer semestre del 2027.
14: Pues aprovechando una vez, Javier, de una vez le digo a la estimada audiencia que aprovechemos el segundo semestre del 2027, ya iniciamos, ya vamos en la segunda semana de clase y ya estamos en el proceso de este semestre. Pero para octubre, muy seguramente, visitando la página www.uts.edu.co Ahí usted ingresa a la página institucional. En octubre iniciamos inscripciones para el primer periodo académico del 2027 y estaremos ahí atentos. Ahí está el paso a paso, está el dato sin ningún inconveniente, fácil de hacer el proceso de
13: inscripción. Y si puede acceder a la matrícula
14: total
13: o la gratuidad que llaman ahora, gratuidad.
14: A la
13: y esperemos gratuidad, pues sí. Comienza este nuevo gobierno de hablar de la Estrella y pues toca esperar a ver cómo va a ser
14: la transición.
13: Hacia un futuro la transición en el tema educativo superior. Ya regresamos con más noticias en Blue Radio.
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18: Por supuesto, en Eje Cafetero, Valle del Cauca, por el terremoto, y está escaseando un poco la ayuda en ese sector. Por eso los mismos ciudadanos, las mismas personas, dueñas de fincas de recreo, que tienen cultivo y ganado, se están agrupando y están tratando de apagar estos incendios que se empeoraron, Camila, entre la noche de ayer y el día de hoy.
19: Es que la situación está muy compleja y, como lo decíamos, no es solo en Colombia, es en muchas partes del mundo. Los incendios que se vivieron en Europa hace algunas semanas, obedeciendo también a las altas temperaturas, ahora pues los estamos viendo nosotros en el departamento del Tolima. Usted decía que más temprano escuchábamos a la gobernadora del departamento, pero ¿cómo están viviendo las personas que tienen fincas, que tienen sus casas, que tienen sus negocios en esa región? Estamos en comunicación con César Ramos. César Ramos tiene una finca en Guandalay, vive en Ibagué y pues conoce exactamente lo que está sucediendo, y por eso, señor Ramos, bienvenido, gracias por atendernos y por estar con nosotros.
20: Hola, buenos días.
19: Señor Ramos, muchas gracias por se nos fue la comunicación, señor Ramos.
18: Mientras lo conectamos, Camila, nosotros hablamos con el señor César hace algunos minutos y nos decía: mire, yo vivo en Ibagué, pero tengo una finca ahí en Gualanday. ¿Qué tengo? Cultivos, tengo ganado y por supuesto tengo trabajadores. La finca mía no está afectada, no ha alcanzado a afectarse, pero muchos de los trabajadores que yo tengo sí comenzaron a ver afectaciones. Había un restaurante y en ese restaurante se vio el incendio justamente en la ventana. De hecho, cuando comenzaron los incendios, estaban llegando una bomba de gasolina. Entonces, las personas que estábamos ahí empezamos a tratar de apagarla precisamente para que no fuera a tener una consecuencia mucho peor, una explosión. Dice que, por ejemplo, el senador Caicedo ha estado muy atento a lo que estaba pasando allí o a lo que está pasando allí con los incendios. Él es del Tolima, el senador Caicedo por el Centro Democrático, pero que están justamente ellos como ciudadanos, incluso agrupándose con empresas privadas para echarle agua a esos incendios.
19: Permítame, porque retomamos la comunicación con el señor Ramos. Don César, ¿me escucha?
20: Sí, señora, muchas gracias.
19: A usted muchas gracias por atendernos. Estábamos explicando un poco lo que está haciendo la ciudadanía y la comunidad para ver cómo apagan los incendios, porque pues en estos momentos también parece que la capacidad institucional se está quedando corta por cuenta de todo lo que se tiene que atender, incluido el tema del terremoto. ¿Qué están haciendo? ¿Cómo están apagando los incendios?
20: Sí, bueno, no, la verdad, esto nos ha demostrado que como país somos muy unidos, y es muy bonito ver tanto el sector público, privado, ciudadanos de diferentes zonas del país. O sea, todos somos Colombia y estamos unidos pues para ayudar. Como lo dices, pues nadie esperaba tantas tragedias al mismo tiempo. Estamos hablando que en el Tolima han habido días que activos han estado más de 30 incendios al mismo tiempo. Entonces, pues, por más de que los organismos de socorro quieran ayudar, porque han hecho unas jornadas maratónicas, pues se necesita también ayuda ya de la ciudadanía como tal, de los privados, de las empresas, y la verdad se ha recibido, aunque es muy complejo de controlar estas situaciones de la naturaleza. Pero, por ejemplo, el día de ayer pues estuvimos allá en el sector, en la zona de Gualanday, en Coello puntualmente, y se vio mucho la ayuda de las personas, de las empresas, iban de diferentes zonas del país a ayudarnos.
19: Don César, los oyentes que se están comunicando con nosotros a través de nuestra línea de WhatsApp, el 301-764-4108, nos dice: mire, en épocas de calor también como el actual, a pesar de que este es el peor fenómeno del Niño que vamos a tener o que hemos tenido, así lo han anunciado las agencias meteorológicas a nivel internacional, dicen que no se habían tenido incendios de esta magnitud. Ya se sabe, y obviamente empiezan los rumores y la gente por cadenas de WhatsApp a decir: estos son incendios que están generando o provocando alguien y algún particular. ¿Los incendios que ustedes están viendo los habían visto alguna vez en el departamento del Tolima o esto de verdad es la primera vez que vemos la magnitud de lo que está sucediendo?
20: Pues yo te hablo como habitante del sector de Coello. Nosotros casi que todos los años estamos preparados para esta época, que hay mucho incendio forestal. Sí podemos hablar de que este año ha sido mayor, además pues con el agravante de la situación tan trágica y lamentable que pasamos en el eje cafetero, en el Chocó, pues con el terremoto. Entonces esto complicó también un poquito más todo, ¿sí? Y aparte pues ha habido más focos de incendio, pero casi que todos los años los cerros de esta zona del país sufren incendios, no a esos niveles que estamos teniendo hoy por hoy, eso sí es muy cierto, pero sí es muy común en esta época porque en agosto pues hay vientos muy fuertes y un incendio se consume una montaña en cuestión de horas al tener estos vientos tan fuertes en las horas de la madrugada y de la noche en este sector. Uh-huh. Eso ha sido como lo complejo, pero siendo muy honestos, sí hemos tenido casi en todos los años incendios en esta época.
18: Don César, cuéntenos el episodio de la estación de gasolina. ¿Lograron controlar ustedes ese incendio? ¿Cómo fue? ¿Cómo lo vivieron?
20: Sí, bueno, ese incendio, habían muchos focos de incendio anoche, sí, muchos focos de incendio en el CENOP de la policía, en los cerros de Coello, pero pues el que más preocupaba era el de una estación de gasolina que está abandonada, no está en servicio, pero sí había un carro tanque, al parecer cargado porque tenía líquido inflamable, que empezó a ser como consumido por las llamas. Otro agravante de este incendio es que era borde de carretera de la vía Panamericana, la doble calzada que conecta Ibagué-Bogotá. Entonces una vía muy transitada, una vía nacional, que de tanto así que el peaje Gualanday tuvo que cerrar por unas horas. Nosotros para poder pasar nos tocó bajarnos, caminar, correr mucho parte del tramo de la vía, más adelante nos recogieron. Bueno, eso fue maratónico para poder llegar allá con ayudas porque estaba cerrada la vía nacional, o sea la doble calzada, la principal estaba cerrada porque las llamas cubrían la carretera y aparte estaba el riesgo de la estación de gasolina. Cruzando la vía, o sea, eso era en sentido Ibagué-Bogotá, pero en sentido Bogotá-Ibagué, a la misma altura, unos metros más adelante, hay otra estación de gasolina, Terpel, que sí está en funcionamiento, entonces también ahí corría riesgo la ciudadanía. El incendio era en un hueco, entonces era muy difícil de llegar, pero aún así la ciudadanía se metió, los amarramos con cuerdas, con las mismas mangueras las utilizaban para bajar y después prendíamos mangueras de los carrotanques que la verdad la gente en Gualanday, una de lo que mueve la economía de Gualanday son los carrotanques, entonces pusieron al servicio muchos carrotanques con agua y pudimos así pues llevar agua a la zona. Lamentablemente sí hubo un muchacho, un voluntario, que por querer servirle a la comunidad se resbaló y cayó en las llamas y sufrió quemaduras siempre de consideración. El muchacho tuvo que ser trasladado para un centro asistencial, pero después de alrededor de 5 horas más o menos de estar batallando y con las llamas se logró controlar ese foco incendio, pero unos metros más abajo se originó otro. Eso fue a la hora de la madrugada.
19: Don César, yo tengo una última pregunta para usted, lamentando esto que les está sucediendo en el departamento del Tolima. Usted dice, nosotros acá los habitantes de la zona, pues siempre para esta época nos preparamos y nos preparamos para este tipo de incendios por cuenta del calor y que sabemos que tenemos la sequía. Pero en esta oportunidad, a diferencia de años anteriores, la reacción de la institucionalidad y de la capacidad de poder apagarlos, si ustedes han visto que ha estado copada por cuenta del terremoto y que han tenido que acudir a otros mecanismos para poderlos apagar.
20: Sí, o sea, la disposición está, porque no podemos tampoco decir que el gobierno nos ha dejado solos, no hacen presencia, tratan de gestionar, pero es que también hay pocas aeronaves para tantas necesidades que hay en el país. Entonces vienen y de pronto unos helicópteros los envían, hacen un par de descargas, pero tienen que trasladarse a otra zona del país, entonces vuelve el incendio y crece. Entonces así hemos estado. Ha llegado ayuda de la policía, del ejército, de la Fuerza Aérea, sí, pero ahorita, en este momento, por ejemplo, se encuentran haciendo unas descargas aviones privados, sí, aviones de fumigación que nosotros, entre artistas, futbolistas, empresarios como yo, personas que nos duele el país, todo, dijimos, venga, juntémonos, yo pongo una hora, yo pongo otra hora de vuelo, yo pongo otra hora de vuelo, y tenemos dos aviones en este momento haciendo descargas de agua. El alcalde de Coello ha estado muy presto para ayudarnos, es más, él fue el que consiguió el contacto de esos aviones de fumigación, y pues ahí estamos tratando todos de aportar un granito de arena en lo que se pueda. La gente se ha vinculado también, no solo, o sea, hay personas que dicen, yo pongo ya una hora, hay personas que dicen, vea, yo lo que puedo donar es esta plata, y donan con mucho amor y mucho cariño, y así se han logrado juntar horas también de vuelo. O sea, es bonito ver cómo todos desde sus posibilidades han aportado su granito de arena, ¿sí? Entonces, en este momento se está combatiendo con aire, pues, los aviones, porque eso también es importante mencionar, lo que mucha gente dice, y eso, pues, no deberíamos desinformar de esa manera, que dicen, ah, los bomberos no hacen nada, no están haciendo nada, o los ven ahí en las máquinas y dicen, vean, y trabajan. No, los bomberos están haciendo jornadas maratónicas, sino que los incendios están en los cerros, y esos cerros son paredes de roca, o sea, allá no sube una persona caminando, no sube un camión, no suben ni siquiera animales, ¿sí? No hay cómo subir. Allá solo se puede combatir ese fuego por medio del aire. Entonces los bomberos y la ciudadanía trata de ayudar en el plan, ¿sí? En la zona que se puede ingresar o en los huecos, pero ya en las montañas es totalmente imposible llegar a pie o con camiones de bomberos. Entonces, pues, no podemos desinformar de que los bomberos no están haciendo nada, no, están dándola toda, todos están dándola toda. Pues no es un momento de dividir, que ayer sucedió también algo muy muy maluco ahí en Coello, y la gobernadora llegó a ponerse a disposición, y unos estudiantes de aquí de la Universidad del Tolima la trataron mal y la sacaron a patadas, que no me parece que sea el momento, porque aquí estamos en Colombia unida, somos colombianos, independientemente pues, si son de derecha, de izquierda, de lo que sea.
19: Totalmente de acuerdo, don César. Pues mire, muchas gracias por narrarnos desde la ciudadanía cómo lo están viviendo en el departamento y cómo están, además, pues trabajando en conjunto para ver cómo se apagan estos incendios. Mil gracias por estar aquí con nosotros en Mañanas Blue.
20: Muchas gracias a ustedes y Dios permita que caiga una lluviecita o que podamos salir de esta.
19: Sí, ojalá, pero no parece que vaya a llover, según han dicho las agencias meteorológicas a nivel internacional. Olga Lucía Alfonso es la directora general de la Corporación Autónoma Regional del Departamento del Tolima, de Cortolima, y se conecta con nosotros también a esta hora. Directora Alfonso, bienvenida. Gracias por atendernos en Mañanas Blue.
0: Buen día, Camila, un saludo para ustedes y para todos los oyentes hoy aquí en Mañanas Blue.
19: Han dicho autoridades, particularmente la gobernadora del Tolima, que no se descarta que esto sea también por manos humanas. Lo que nos decía don César, que usted lo estaba escuchando, es que normalmente en el departamento para esta época se preparan para los incendios, pero que los incendios están siendo mucho más grandes de lo habitual. Están siendo mucho más grandes de lo habitual porque este fenómeno del Niño está siendo mucho más duro y tenemos más calor, o también ustedes de la corporación regional puede decir que no se descarta que acá haya alguien provocando un incendio.
0: A ver, mira, pues es una realidad que estamos hoy en el fenómeno del Niño, que este fenómeno empezó más o menos en el mes de julio, que va a tener sus momentos más complejos entre octubre y noviembre de este año, pero que va a desarrollarse hasta febrero o marzo del siguiente año. Estas son las estimaciones del IDEAM y por supuesto de las plataformas internacionales que miden este tipo de fenómenos. Históricamente sabemos y hemos conocido que en una altísima proporción los incendios forestales son provocados por acciones humanas, bien sea de forma intencional o no intencional, pero en la mayoría de los casos los incendios son provocados por actividades humanas. Entonces, una colilla que se deja, un vidrio que se bota, un plástico que se coloca, o una actividad de una quema controlada o de una fogata. Yo debo decir que desde el mes de mayo nosotros expedimos la resolución 3426, en donde se adopta el plan de contingencias de preparación frente a la probabilidad y posibilidad del fenómeno del Niño en el año 26 y el año 27, y allí se hacen unas prohibiciones: se prohíben las quemas controladas, se prohíben las fogatas, se prohíbe cualquier tipo de actividad que pueda generar en provocar fuego. están absolutamente prohibidas en todo el departamento del Tolima, en sus 47 municipios, y también recordar que generar un incendio es un delito penal en Colombia. ¿Cierto? Entonces es muy importante, nosotros como autoridad ambiental pues hemos venido realizando nuestras visitas de control y vigilancia y pues aperturando los sancionatorios que después pasarán a la fiscalía para lo de su competencia. Entonces desde mayo estamos indicando que el fenómeno del Niño pues provoca unas altas temperaturas, por supuesto, y que esto exacerba la posibilidad de que actuaciones humanas, como digo, conscientes o inconscientes, pues generen este tipo de incendios. Y cuando hay mucho calor, la tierra y la vegetación, las coberturas vegetales están muy muy secas, pues y además en agosto con los vientos, pues obviamente se pueden extender estos incendios. Ha sido bastante complejo en nuestro departamento.
18: Director Alfonso, ya hablábamos con algunos de los habitantes que han estado ahí afectados. Obviamente la población es la que más se ve afectada, restaurantes, fincas, casas, pero hablemos de la fauna y de la flora. Esta mañana la gobernadora del Tolima hablaba de animales calcinados ahí, precisamente producto de estos incendios. ¿Cuál es el reporte que tienen ustedes?
0: Bueno, nosotros en este momento, digamos que ha habido días durante el mes de agosto que hemos tenido 30 incendios activos en el departamento en el mismo día, 31 incendios activos. Hay días que tenemos 27 incendios. Es una cantidad, digamos, muy considerable, incendios de bastante tamaño, incendios de una magnitud que ha requerido, por supuesto, de la articulación, el apoyo, no solamente de las entidades de socorro, a quienes les agradecemos enormemente, los bomberos, la defensa civil y todas las entidades de socorro que nos han ayudado, digamos, de manera irrestricta. También la gestión de Adriana Magali Matilde, la gobernadora de nuestro departamento, que ha gestionado muchísimos apoyos helicoportados, nuestro reconocimiento y nuestro cariño para el ejército, la policía, la Fuerza Aeroespacial Colombiana y en general a toda la comunidad, los alcaldes y por supuesto la gestión articulada que ha permitido que en poco tiempo atendamos incendios de mucha magnitud como la que tuvimos, los que tuvimos ayer en el CENOP de la policía, en donde pues se presentaron incendios exagerados. Son ya, de acuerdo con nuestras investigaciones o nuestros análisis técnicos, son más de 15.000 hectáreas que han sido afectadas por estos incendios forestales, que por supuesto afectan no solamente las vidas de las personas, los bosques, los pastos, toda la cobertura vegetal, sino también a la fauna silvestre. Desde mayo nosotros establecimos un protocolo para la atención de nuestra fauna silvestre y el protocolo básicamente lo que indica es que debe haber un funcionario, un contratista de cada una de las alcaldías en donde se reportan normalmente todas las situaciones con la fauna silvestre, que se pone en contacto con nosotros en una línea de atención de fauna que tenemos abierta permanentemente, es la 318-632-2529. Tan pronto nos informa, nosotros desplegamos un equipo técnico que tenemos de fauna para prestarle la atención.
1: Pero, director Alfonso, sí, entremos a hablar de los animales y qué está pasando con esos animales. Ahorita daban un reporte, el alcalde de San Luis decía una cifra que es horrible, que son 25.000 reses que no tienen, pues que todos los pastos se quemaron y en este momento pues no tienen para alimentarlos y también el agua, pues no tienen agua para esas reses. Y por otra parte la fauna silvestre, yo le quisiera preguntar en este momento, esos animales, tanto la fauna silvestre que ha sido, pues que se ha desplazado, desplazado por los incendios y todos estos animalitos de estos este ganado que está sin comida, ¿dónde está? O sea, ¿qué están haciendo con esos animales? ¿Qué cuidado se le está dando a esos animales, tanto los silvestres como los que son de ganado?
0: Yo tendría que hacer aquí una diferencia y una claridad, y es que Corto Lima, digamos, tiene como competencia la fauna silvestre. Las vacas, cerdos, gallinas y demás, perros, gatos, no corresponden, digamos, a la fauna que nosotros tenemos la responsabilidad de proteger. nuestra fauna es la fauna silvestre y en ese caso, como les venía diciendo, tenemos un protocolo para la atención. Hemos recogido pues todos los animales que nos han informado silvestres, entre ellos ocelotes, venados, armadillos, murciélagos, guardacaminos, algunos que hemos encontrado aún, digamos, vivos, pues los hemos llevado a nuestro centro de atención y valoración de fauna silvestre, donde se le presta toda la atención. Nosotros tenemos unos convenios con el Hospital Veterinario de la Universidad del Tolima y tenemos toda la infraestructura técnica y humana para prestar la atención y física para prestar la atención a estos individuos que son afectados. Allá le prestamos todos los servicios y cuando se recuperan pues los liberamos nuevamente a su hábitat de vida. Ya digamos las vacas, los cerdos y demás animales que son domésticos, pues corresponde a los alcaldes prestar ese servicio, esa atención. Por supuesto, nosotros entendemos que es complejo, que se han perdido muchas vidas de este tipo de animales y con la gobernadora hemos desarrollado un programa de recuperación, cierto, que incluye recursos de Cortolima, recursos de los alcaldes, recursos sobre todo de la gobernación para generar acciones de recuperación y de restauración de estas zonas que se quemaron en lo que tiene que ver con la capacidad de, digamos, de las zonas. Si son pastos, pues haremos un programa de recuperación de estos pastos y dependiendo de las coberturas, si son bosques, si son cultivos, porque también se han quemado cultivos, este programa lo que busca es también vincular a las comunidades para que con ellos hagamos un proceso de recuperación y de restauración y a cambio de eso entreguemos unos incentivos económicos precisamente para que ellos tengan también una generación de ingresos. Muchas cosas, tenemos un plan de recuperación y de reforestación ya desarrollándose, hay unos procesos contractuales, sí, que ya se están adjudicando precisamente para recuperar los bosques que también están siendo afectados.
19: Pues, directora de Cortolima, Olga Lucía Alfonso, gracias por atendernos. Estaremos pues pendientes, por supuesto, desde el centro del país, desde los medios de comunicación, con lo que sucede en el departamento y con los incendios que pues son producto del fenómeno del Niño y de situaciones que suceden todos los años, pero que en esta oportunidad pues es mucho más grave por la coyuntura que está viviendo Colombia. Mil gracias por estar aquí con nosotros.
0: Bueno, un abrazo para todos. Recordarle a todos a través de este micrófono que generar un incendio es un delito en Colombia, que es un delito catalogado en el Código Penal y que tiene incluso cárcel porque corresponde a un delito. Y recordar que la gran mayoría de los incendios son provocados. Entonces, entre todos podemos controlar esto, evitar que realmente ocurran esos incendios porque el fenómeno del Niño sí los exacerba, pero no los crea. En su gran mayoría los incendios son provocados por acciones humanas. Un abrazo,
19: claro,
0: para todos,
19: sí.
0: Mil gracias.
19: Un saludo especial, y eso es importante, porque la gente tiene que entender que en época de calor, y sobre todo en estas zonas, pues generar un incendio es un delito, y tenemos que tener cuidado. Muchas veces se hace a propósito, en otras oportunidades se hace porque se deja una botella de vidrio tirada, o porque se deja una lata también tirada, que puede terminar generando una inflamación como la que estamos viendo en estos momentos. Pero, mire, Jennifer, esto obviamente ha desbordado la capacidad de los bomberos, porque los bomberos también están pendientes del terremoto, y en medio de esta situación pues tenemos una novela en los bomberos y en los nombramientos de esa entidad, que yo no sé en qué momento los bomberos se volvió tan apetecido en el país para el sector público.
18: Sí, Camila, mire, es la novela pues interesante, y entiendo que es algo parecido a lo que están viviendo en otros ministerios. Primero hay que entender que los bomberos dependen del Ministerio del Interior, es decir, del ministro Lara en este momento. Por supuesto, cuando un gobierno llega, pues quiere tener su gente, hacer sus nombramientos, y es lo que está tratando de hacer. La persona que quieren nombrar como director en la Dirección Nacional de Bomberos es un señor que se llama Germán Andrés Miranda. A él no suena, porque él ya ocupó este cargo bajo las presidencias del presidente Santos y del presidente Iván Duque en sus momentos. lo ocupó, lo quiere volver a poner, pero ahora hay un montón de requerimientos que le están pidiendo que dicen usted no los tiene. ¿Cuál es el problema? Pues que la misma institución ha dado dos conceptos, Camila, para verificar toda su hoja de vida, los documentos que tiene, etcétera, etcétera, y lo que dicen esos documentos, y vamos por favor poniendo la foto del señor Miranda y también los documentos que hemos recibido nosotros aquí en Mañanas Blue, esos dos conceptos dicen que es desfavorable ese nombramiento porque no cumple con los requisitos. Hay una carta fechada del 18 de agosto, es decir, hace 2-3 días, destinada al ministro Lara, de 25 páginas y firmada por el señor Próspero Antonio Carbonell, que él es el subdirector administrativo financiero de la Dirección Nacional de Bomberos. En esa carta, que es larga, son 25 páginas, como le digo, finalmente en una de las páginas dice lo siguiente: no se encuentra acreditado el cumplimiento integral y concurrente de los requisitos generales y especiales exigidos por el ordenamiento jurídico. Uno de esos requisitos es que dicen el director debe tener o título técnico o tecnológico o profesional, y lo que dice este concepto jurídico, o este concepto mejor del subdirector financiero, es que no se han llegado los documentos que soporten lo que dice el señor Miranda. Y también hay trabas con un supuesto ascenso que tuvo a capitán y que habría ocurrido en 2008. Para verificar esa información, lo que hacen es solicitar al Cuerpo de Bomberos de Pasto, donde supuestamente estuvo trabajando y donde tuvo el ascenso el señor Miranda, para preguntarle, mire, ¿esto es verdad o no? Y el acta que nosotros también lo recibimos, el acta de mesa de trabajo de Bomberos de Pasto, dice, nosotros no tenemos los soportes que justifiquen o que respalden lo que está diciendo el señor Miranda, y tampoco hablan de un trabajo ininterrumpido de 25 años en el Cuerpo de Bomberos de Pasto. Es decir, faltan los documentos que comprobarían la formación y los requisitos que tendría el señor Miranda, que es el que quiere poner el gobierno que acaba de asumir el cargo en el país, en la página de Bomberos. ¿Qué es lo que dice la defensa? Porque esto no solamente es una parte, hablamos con las dos partes. Nos envían una carta fechada del 19 de agosto, es decir, un día después de este concepto definitivo, por parte del subdirector financiero. También está dirigido al señor Lara, al ministro Lara, y en esta ocasión

0: ido al señor Lara, al ministro Lara, y en esta ocasión lo firma Juan Pablo Ardila Figueroa, que es asesor jurídico también de la Dirección Nacional del Cuerpo de Bomberos. Y ahí sí que dicen que sí está avalado para asumir el cargo como director de esta institución, que tiene todos los requisitos, que si hay una reconocida trayectoria institucional bomberil, aunque sí aclara que no ha recibido tampoco los documentos que dice tener. Dicen también los que quieren nombrar al señor Miranda que si estuvo bajo el gobierno de Duque y bajo el gobierno de Santos, que cuál es el problema ahora que esté bajo el gobierno de Abelardo de la Espriella, y que lo que quieren es atornillarse a los puestos de poder en estas instituciones, que no quieren soltar los cargos, que al final todo esto es un tema político. Por el otro lado, me dicen que todos van a renunciar. De hecho, ya se le aceptó la renuncia protocolaria a la actual directora del Cuerpo de Bomberos, que es Lina María Marín, que justamente, Camila, se encuentra atendiendo la emergencia ahí en Tolima. Así que ahí está la novela de bomberos en Bomberos.
1: ¿Sabe qué? Yo me acuerdo que nosotros en el gobierno de Gustavo Petro tuvimos una novela similar en el 2025, el 8 de abril, o sea, el año pasado, hace ya casi un año y medio. Nosotros hablamos con la capitana Lourdes Peña, que era la directora nacional de bomberos en ese momento, que tenía un enfrentamiento con el ministro del Interior, Armando Benedetti, porque como es el caso de Rodrigo Lara en esta oportunidad, que es el ministro del Interior, pues en ese momento Armando Benedetti quería o estaba enfrentado con la capitán Lourdes Peña, y escuchemos lo que ella nos dijo en ese momento, porque por eso era que yo le decía, ¿en qué momento se volvió tan apetecible bomberos? O porque siempre estamos viendo como unos temas frente a los nombramientos, que el ministro quiere, que los bomberos no. Acordémonos de lo que nos decía hace un año y medio gobierno Petro, la que para ese entonces sacó el ministro del Interior, Armando Benedetti, de su cargo.
2: Bueno, frente a esa declaración, lamentablemente tengo que decirle que es falso. Así como lo indico pues en el comunicado a la opinión pública. Le comento, el día jueves un funcionario, un asesor del ministerio, señor Andrés García, me llama y me dice que me solicitan la renuncia, el ministro me solicita la renuncia. Como comprenderá, es una cuestión informal de quien no tiene la idoneidad para hacerlo. La ley indica, la 1575 del 2012, que el nominador es el presidente de la República.
1: Y en ese momento nosotros nos preguntábamos si quién iba a ganar la disputa, si iba a ganar el ministro del Interior, Armando Benedetti, o la capitán Lourdes Peña, que venía trabajando en los bomberos durante muchos años, y al final el presidente Gustavo Petro decidió firmar, que la declaraban insubsistente o lo que fuera, y ponían al reemplazo que era el que quería Benedetti. Ahora lo que entiendo de lo que usted nos cuenta, quieren sacar al que había dejado el gobierno anterior, estos se resisten para el nombramiento que quiere poner el ministro Rodrigo Lara, y los anteriores dicen que es que el que quiere poner el ministro Lara no cumple con los requisitos que hoy tiene bomberos para estar al frente de la entidad.
0: Sí, a la señora Lourdes, que es el caso que usted nos recuerda, Camila, la declararon insubsistente porque ella sí no quiso renunciar. Entonces ahí está, ahora la directora actual presentó su renuncia protocolaria y ya se la aceptaron. Entiendo yo, y esto es off the record, le pidieron que declarara insubsistente al subdirector financiero, que fue el que dio el concepto desfavorable para el nombramiento que quieren hacer en este momento, Camila. Pero para aclarar algo que es importante, al final el que nombra y firma es el presidente de la República, en este caso Abelardo de la Espriella. Estos conceptos pues son guías para saber si cumple o no cumple. Lo que entiendo yo es que los que están haciendo estos conceptos que no son favorables para el señor Miranda es que se quieren curar en salud, porque claro, si permiten un nombramiento sin cumplimiento de los requisitos, pues obviamente mañana van a poder tener que responder ante temas, por ejemplo, disciplinarios. Así que entiendo yo que se están curando en salud, pero pues es una novela que estamos teniendo en este momento en medio de tantas emergencias donde los bomberos pues son tan necesarios.
3: Sí, y es muy preciso hacer la diferencia, Jennifer, Camila y oyentes, entre lo que es la parte administrativa, lo que es la administración de los bomberos, y lo que son los bomberos que en este momento están cumpliendo con su trabajo en todo el país y que se están multiplicando en todas partes. Bomberos de Medellín que van a distintas partes del país, bomberos de Bogotá que están en distintas partes. Una cosa es lo administrativo y otra parte son esos héroes que están en distintas partes del país cumpliendo con su labor. Pero mira, Camila, yo le respondo a su pregunta cuando dice, ¿desde cuándo los bomberos se convirtieron en en algo tan apetecido? Pues es que no vamos muy lejos. Recordemos que hace más o menos un mes fue cuando fue condenado pues el primero de la administración de los escándalos de la administración de Daniel Quintero, pues fue el contador de los bomberos de Itagüí.

0: ¿Por qué Itagüí si Daniel Quintero fue alcalde de Medellín? Porque hay una entidad que es el área metropolitana del Valle de Aburrá, y ese área y en el área metropolitana pues empezaron a pasar una serie, pues tenían como una modalidad que era que recibían unas cuentas de cobro con firmas falsificadas, y la persona que era el contador del Cuerpo de Bomberos de Itagüí, que se llamaba Juan Alberto Cardona, el tesorero, él falsificaba esas cuentas de los bomberos, y que ese pues fue un gran escándalo, es uno de los grandes escándalos de corrupción de Daniel Quintero. Entonces fíjese que hay una cosa que es lo administrativo, que no compromete pues la labor, digamos, no estamos hablando de esos héroes que trabajan todos los días por todas estas catástrofes que estamos viviendo, sino que los bomberos son apetecidos o esos puestos altos de bomberos administrativos precisamente por los presupuestos que manejan.
1: Hablando de escándalos de corrupción, vamos a hacer una pausa. Tenemos una noticia de última hora sobre el caso de la Unidad Nacional de Gestión del Riesgo, que fue ese gran escándalo de corrupción del gobierno del presidente Gustavo Petro. Ya volvemos.
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1: En Colombia son las 11 de la mañana, 7 minutos.
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6: Es noticia judicial.
1: La noticia judicial a esta hora tiene que ver con el caso de la Unidad Nacional de Gestión del Riesgo. Los magistrados de la Corte Suprema de Justicia le pidieron a la Cámara de Representantes y a la Procuraduría revisar las actuaciones de la magistrada Cristina Lombana dentro del proceso contra la senadora Marta Peralta por el escándalo de la Unidad Nacional de Gestión del Riesgo. Laura Olarte, ¿por qué? ¿Por qué la Corte Suprema pidió eso a la Cámara de Representantes referente a la magistrada Cristina Lombana?
7: Sí, señora Camila, muy buenos días. La decisión justamente se toma luego de que la defensa de Peralta denunciara algunas irregularidades, punto de partida para que cuatro magistrados de la Sala Especial de Instrucción de la Corte Suprema de Justicia remitieran a la Cámara de Representantes de la Procuraduría General de la Nación una serie de hechos denunciados por la defensa dentro del proceso que se le adelanta a la senadora por el escándalo de corrupción de la ONGND por supuestas irregularidades en contratos de maquinaria amarilla y proyectos en La Guajira. Los magistrados Francisco Javier Farfán, Marco Antonio Rueda, César Augusto Reyes y Misael Fernando Rodríguez tomaron la decisión de remitir la carta luego de que el abogado de Peralta, Marlon Fernando Díaz, presentara el pasado 7 de julio un documento en el que cuestionó varias actuaciones de este proceso que se llevó a cabo en el ante tribunal. Según la defensa, estas actuaciones pudieron afectar el derecho de la senadora a defenderse y las reglas que garantiza un proceso justo. También se cuestionó el posible uso irregular de la facultad coercitiva, es decir, poderes de la autoridad para imponer a hacer cumplir determinadas medidas dentro de una investigación. Ahora, Camila, esas entidades de la Procuraduría y la Cámara de Representantes deberán revisar los hechos y decidir si hay razones para abrir una investigación o no y establecer las responsabilidades correspondientes.
1: Laura, tengo una pregunta, porque digamos que esto lo denuncia en la defensa de Marta Peralta, es decir, sus abogados. Dicen, acá hubo una extralimitación de funciones de la magistrada Cristina Lombana y presentan esa denuncia ante la Corte Suprema de Justicia en el proceso. Los magistrados que toman la decisión de enviar ese mensaje a la Cámara de Representantes, que es finalmente la comisión de acusación, la que investiga a los aforados, como es la magistrada Lombana, porque los magistrados son aforados, toman la decisión porque encuentran que hay de verdad razón o argumentos sólidos dentro de la defensa de Marta Peralta para decir que la magistrada Lombana pues se excedió en sus funciones, o porque es un trámite que tienen que hacer. Es que me parece importante la diferenciación. ¿Es un trámite que tienen que hacer porque los abogados hicieron la denuncia o porque ellos encuentran que hay razón en lo que están diciendo los abogados frente a la magistrada Cristina Lombana?
7: Mire, Camila, justamente este es un punto clave y es que sí, realmente es un trámite que se debe también hacer. Y es que en el oficio que presentó la defensa no dice que las irregularidades estén comprobadas ni que Cristina Lombana sea responsable. Lo que hace es remitir los cuestionamientos de la defensa para que sean investigados y de esta forma se determine si hubo o no alguna actuación irregular.
1: Que lo tienen que hacer de oficio los magistrados. Es que eso es lo que no entiendo, lo que quiero entender. Esto es uno, como los abogados denuncian, los abogados de la representante Peralta, de la senadora Peralta, denuncian a la magistrada Lombana. Lo que tienen que hacer sus compañeros de la corte, es decir, esto lo remitimos a la Cámara de Representantes, a la Comisión de Acusación, para que investigue porque es el juez natural de la magistrada. O lo remiten porque les parece que tiene asidero lo que está denunciando el abogado.
8: Quería añadir que es que esa sala, Camila, la verdad sea dicha, es dinamita en este momento. La relación es igual, esto se sabe desde hace mucho tiempo. Pues arrancó entre Cristina y Lombana contra César Reyes. Ha habido un montón de cruces, de diferencias por procesos. Y el tema ha aumentado en los últimos meses y ha habido diferencias muy grandes y una de esas es alrededor del proceso de Cristina Lombana, de Marta Peralta. Recordemos que por una petición que hace César Reyes a la sala de instrucción de la Corte Suprema, le terminan quitando a Cristina Lombana el caso más importante que había de Armando Benetia ahí adentro, que era el de enriquecimiento ilícito. Eso aumentó pues la temperatura, el enfrentamiento entre estos dos magistrados, y esto que nos está contando Laura, pues es, yo creo que un paso más arriba de una relación que está muy complicada. En la primera sala, recordemos, porque esto fue fruto de una reforma constitucional de 2018, los magistrados terminan su periodo ahorita en octubre y tendremos nuevos magistrados, tanto en la sala como en la sala de juzgamiento, ahorita en octubre que se renueva la sala.
1: Pero mire, Sebastián, me escribe un oyente abogado, que les agradezco a los oyentes que nos escuchan y nos resuelven las inquietudes en el 301-764-4108, nuestra línea de WhatsApp, y es que entiendo que esa sala sea dinamita, como usted lo ha llamado, por las diferencias que han tenido los magistrados en esa sala de la Corte Suprema de Justicia. Pero lo que me explican es que cuando un funcionario, en este caso los magistrados de la Corte Suprema, de la sala de la magistrada Cristina Lombana, conocen una denuncia o queja ajena a la actuación que está adelantando, le corresponde hacer eso, remitir a la autoridad competente esa denuncia, en este caso la Cámara de Representantes, la Comisión de Acusación. Si no lo hacen, cometerían omisión de denuncia. Entonces ellos no tienen que hacer ninguna valoración de la veracidad de la denuncia o no, simplemente les llega y la tienen que tramitar. Claro, no es por enemistad con la magistrada Cristina Lombana, no. Más allá de lo que usted está contando, que es que esas salas son pues enemigos acérrimos, sí, pero no. Los magistrados reciben la denuncia, como nos está contando, y ellos tienen que hacer pues el trámite de pasarla a la Comisión de Acusación.
8: Sí y no. Pues le doy mi opinión, obviamente, Camila.
1: No, por eso, pero no, yo no creo que sea opinión, es que me parece importante saber, y por eso pues, se lo pregunto a Laura. ¿Esto lo tienen que pasar los magistrados por procedimiento, es decir, porque cuando se conoce una denuncia tienen que tramitarla y mandarla a la Comisión de Acusaciones, o ellos podrían no mandar la denuncia a la Comisión de Acusación?
7: Que los magistrados estén obligados automáticamente a investigar a Lombana. Lo que ocurre es que si durante este proceso judicial conocen que hechos podrían constituir una falta disciplinaria o un delito, deben ser revisados por otra autoridad y pues por supuesto deben ponerlo en conocimiento de esta autoridad competente, que en este caso entra a ser la Procuraduría General de la Nación y la Cámara de Representantes, como usted lo mencionaba, justamente la Comisión de Investigación y Acusación.
1: Gracias, Laura, por la claridad y por la noticia a esta hora. Sí, Sebastián, es que en este caso no es de opinión, es de que lo tienen que hacer. O sea, es que lo que les dice la norma es que ellos tienen que hacer ese trámite porque si no, terminan haciendo omisión de denuncia.
8: No, yo no estoy diciendo que no lo tengan que hacer. Lo que le digo, Camila, es que el caso de Peralta, de Marta Peralta, es uno de los muchos focos de pelea dentro de la sala de instrucción de la Corte Suprema. Y hay un montón de denuncias que llegan a la justicia y se puede demorar el trámite y de pronto no se hace la compulsa de copias. Claro, lo tienen que hacer, pero se hace también, creo yo, también presionando a la magistrada Lombana, porque hay una pelea grande de cómo se tuvo que tramitar en su momento pues lo que la diligencia que se hizo contra Marta Peralta. Fue una pelea grande que hubo en la sala de instrucción, Camila. Entonces, que cuatro magistrados en su derecho están. Yo no digo que no quiero que me entienda, Camila, que los magistrados no están en su derecho y que lo están haciendo mal, pero que le manden esa carta a la comisión de acusaciones, pues claramente hace parte de la pelea de la que le hablo.
9: Camila, por las dos razones, o sea, usted hace la pregunta y yo le respondo, por las dos razones, obviamente no va a incurrir en omisión de denuncia, esto no son, nosotros no somos competentes, esto hay una competencia que le corresponde a la comisión de investigaciones de la Cámara, va para allá, eso es para no incurrir en ese delito. Y por otra razón, Camila, porque existe ese triste espectáculo que quienes manejan la información de la Corte Suprema de Justicia pueden dar fe de eso, de lo que está contando Sebastián. Ese enfrentamiento terrible, que yo la verdad que durante muchos años manejé información de Corte Suprema, nunca presencié, de unos magistrados entre ellos agarrados de una manera terrible, el señor Reyes con la doctora Lombana, por ejemplo. Ese espectáculo es lamentable y son dos magistrados de la Corte Suprema los que lo están brindando. Y aquí usted está viendo usted que el doctor Reyes es uno de los que dice, esto le toca, obviamente que le toca a la Comisión de Acusaciones de la Cámara. Pero también es el mismo que tiene la rivalidad tan frontal con la doctora Lombana. Entonces las dos razones son las que permiten eso que ocurra. Pero Camila, lo más lamentable de todos es la politización de la justicia. La justicia no puede llegar hasta el extremo de que por razones políticas se estén tomando decisiones en las altas cortes. Eso no puede ocurrir. Y es lamentable el espectáculo que están brindando estos altos magistrados de las cortes, porque a mí, por lo menos, hacía muchos años no presenciaba algo así.
1: Pues ahí está la noticia judicial en este momento. Antes de irnos con una pausa, hay una noticia que le está dando la vuelta al mundo y es algo que uno pues no creía, Gonzalo, que iba a presenciar, y es que Kim Jong-un, el señor líder de Corea del Norte, que había estado pues tan apaciguado después de la pandemia, que uno creía, bueno, se habló de que Corea del Norte se había muerto un montón de gente en pandemia, que les había dado durísimo, etcétera, etcétera, que hoy esté más fortalecido que nunca. O sea, un señor que creíamos que ya estaba al otro lado, hoy a nivel mundial, vamos a recordarle a los oyentes de quién estamos hablando, porque estamos seguros de que cuando vean las imágenes a través de nuestro canal de YouTube de Blue Radio en vivo, saben de a qué líder mundial nos estamos refiriendo. El señor Kim Jong-un, líder de Corea del Norte, quien obviamente es un dictador autoritario, que además es hijo de su papá, que también era un dictador. Hoy el señor, dentro de la geopolítica internacional, es el ganador del tablero de ajedrez que estamos viviendo en el planeta.
10: Bueno, Camila, a ver, eso que usted dice tiene diferentes visiones con respecto a si realmente es el gran ganador. Uno puede decir, bueno, es el gran ganador en cuanto a la guerra que tiene con Corea del Sur. Y digo que todavía hay una guerra porque recuerde que después del 54, cuando se firma un proceso, digamos, de paz, que Corea del Sur no firma, se mantiene todavía ese país en estado de guerra. Luego el conflicto entre ambos países, Estados Unidos, China, Corea del Norte, firman un alto al fuego que Corea del Sur rechaza. ¿Por qué? Porque todavía tiene, digamos, el temor de que Corea del Norte pueda atacarlos. A partir de ese momento, Camila, Estados Unidos y Corea del Sur empezaron a realizar una serie de ejercicios militares de manera conjunta. Todos los años Estados Unidos apoyaba al ejército de Corea del Sur en tal vez la protección frente a lo que significaba Kim Jong-un en un primer momento, Kim Jong-il, su padre, con un posible ataque a ese territorio. ¿Qué pasa? Usted lo decía hace dos días. El presidente Donald Trump habló con su par de Corea del Sur y le dijo, necesito que usted me ayude para apoyar y empujar a la desnuclearización de Irán, para que Irán reduzca su almacenaje nuclear con miras a este proceso de paz también que se estaría firmando en esa parte del mundo. El presidente de Corea del Sur, al parecer, se hizo el loco y eso enfureció al presidente Donald Trump, tanto que Estados Unidos anunció que iba a reducir al máximo su presencia en Corea del Sur en cuanto a ejercicios militares en conjunto con Corea del Sur. Dicho esto, el presidente esta semana le preguntaron, ¿usted va a ir a Corea del Norte? Y escuché lo que dijo.
11: Can't tell you that. but I get along with him. And you know what? The fact that I get along with him, that's a good thing, not a bad thing. He has 57 very powerful nuclear weapons. Should have never allowed it to happen. They should have never allowed it. If I were president, I wouldn't have allowed it. But he's got them. I get along with him very well. I can't let Iran have a nuclear weapon. And I know Kim Jong-un very well, and he's going to be fine. As long as we have a strong
10: president. Dice lo siguiente. Mire. La realidad es que Corea del Norte tiene 57 armas nucleares. Bueno, ya no se puede hacer nada. Las tienen y está bien. Yo lo que no voy a permitir es que Irán tenga armas nucleares. Corea del Norte ya las tiene y Kim Jong-un es alguien que yo conozco muy bien, es mi amigo y yo este año, a final de año, iré a visitarlo. Y eso ha generado sin duda alguna, Camila, un impacto. Tanto Corea del Sur que dijo, yo, bueno, si usted está Estados Unidos no me quiere acompañar en estos ejercicios militares, no pasa absolutamente nada. Yo los voy a seguir haciendo. Y Japón también ha levantado la mano de alerta porque Corea del Norte, con la ayuda de Estados Unidos, se volvería una amenaza mucho más grande.
1: Claro, pero por eso es que digo que es increíble que el señor Kim Jong-un hoy sea el que haya salido ganador, porque Donald Trump fue el que forzó esta reunión con Kim Jong-un. No es Kim Jong-un que le dijo a Donald Trump, señor Estados Unidos, venga y se reúne conmigo. Fue Donald Trump, después de hablar con el presidente de Corea, en donde cuando Corea le dijo, pues no, nosotros no nos queremos meter en este tema de la guerra en Irán, él le dijo, ah, no, entonces yo ya no te voy a defender más del que tienes arriba en el norte, del señor Kim Jong-un, y de ahí fue cuando dijo públicamente que quería una reunión con el señor Un. Y uno dice, tiene una guerra con Irán por el tema de las armas nucleares, supuestamente por el tema de una falta de democracia, porque hubo una serie de asesinatos a los manifestantes en Irán, y se va a ir a reunir con Kim Jong-un porque le cae muy bien un señor que tiene armas nucleares y que además tiene doblegado a su pueblo desde hace décadas, y que allá sí, mejor dicho,
10: es
1: información,
10: ¿no?,
1: de lo que sufre esa gente allá.
10: Esa es la gran paradoja, Camila. ¿Cómo con unos sí y con otros no? Entendiendo la radicalización del régimen del Ayatola, que no menos es la que uno puede observar en Corea del Norte en cuanto a radicalización se refiere, frente a un régimen autócrata, dictatorial y asesino como el de ese país. Aquí es un tema de conveniencia. Donald Trump es amigo de Kim Jong-un. No es amigo del régimen de la Ayatola. Donald Trump ha hablado en dos oportunidades con Kim Jong-un. Esta sería la tercera. Por ende, aquí, sin duda alguna, y lo veíamos ayer en la encuesta de Ipsos, Donald Trump está empujando para lo que mejor le parezca según su posición, según su visión. Porque el fact está, ¿por qué usted le dice que sí a Kim Jong-un y no le dice que sí al régimen de Irán?
1: Pues por eso digo, la noticia internacional hoy es Kim Jong-un fortalecido en medio de la situación que tiene Estados Unidos con Irán, y Japón y Corea del Sur, pues muertos del susto por lo que pueda llegar a ser el señor Un ahora con el respaldo del presidente norteamericano Donald Trump. Nosotros vamos a hacer una pausa y volvemos para hablar de las directrices que se reversaron en el Ministerio de Trabajo, porque hubo una serie de decretos que se habían emitido en el gobierno anterior que se tomó la decisión de reversarlos. ¿Eso qué implica a nivel laboral para las personas que están empleadas en los diferentes sectores en donde se reversaron esos decretos? Es lo que vamos a hablar después de la pausa.
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0: 11 de la mañana, 26 minutos. Y Ana Cristina, hablábamos antes de la pausa que hubo una circular o una resolución, mejor, la 2708 del Ministerio de Trabajo, que se publicó ayer, que deroga 11 circulares en materia laboral que había emitido el gobierno de Gustavo Petro, que tienen que ver con sectores como el de la vigilancia o el del empleo doméstico. ¿Cuáles fueron las decisiones que tomó el Ministerio de Trabajo y concretamente en qué le cambia a esas personas que tienen relación con las decisiones que se tomaron?
1: Pues lo primero que hay que decir, Camila, es que no es que haya nada que se cambie, digamos, de la reforma laboral, no hay nada de eso. Lo que hay es que se afectan 11 circulares que se habían dictado entre los años 2025 y 2026, y lo que hace es quitar facultades, es decir, lo que están evaluando o lo que evaluó este gobierno es que una circular no puede operar como fuente autónoma, por ejemplo, de infracciones. Entonces lo que hace es quitar facultades, por ejemplo, de condiciones de acceso, dice que algunas de esas circulares tenían problemas técnicos o jurídicos. Él dice que hay ciertas, en estos cambios dice que hay ciertas activaciones o procedimientos, pues que a través de una circular no es suficiente, no se podría llevar a cabo. Entonces, básicamente por eso son 11 circulares, como usted dice, y no solamente tocan el tema de trabajo doméstico o de sindicalismo, también toca el tema de plataformas, por ejemplo. Entonces, sí hay ahí unas acciones que se detienen, que entran a decir que las nuevas directivas del Ministerio de Trabajo dicen no, esto se suspende y no puede continuar así.
2: Sí, Ana Cristina, esto no elimina por sí misma esta resolución de la que nos habla Camila, los derechos laborales establecidos ya por las leyes, sino que cambia o retira lineamientos o directrices para que nos entendamos que se habían hecho justamente para aplicar esas leyes aprobadas durante el anterior gobierno. Es decir, ¿cómo vamos a aplicar, por ejemplo, el tema de la reducción laboral? ¿Qué garantías pueden tener? ¿Cómo lo van a hacer los inspectores? ¿Cómo lo tenemos que hacer los trabajadores? Entonces, pareciera, Camila, que esto sí puede crear una incertidumbre en los trabajadores, sobre todo, pero también en los empleadores, de cómo aplicar esas leyes que ya tenemos aprobadas.
0: Yo no les estoy entendiendo nada, pero entonces déjenme saludar a quien era viceministra de Trabajo en el gobierno anterior, que fue precisamente las decisiones y las circulares que se reversan. Ella es Sandra Muñoz, es ex viceministra de Trabajo y está conectada con nosotros hasta ahora. Ex viceministra Muñoz, mil gracias por atendernos.
3: No, mil gracias a ustedes por la invitación.
0: Explíqueme, viceministra, porque yo no he podido entender, no lo tengo tan claro. Esta decisión que tomó el Ministerio de Trabajo actual, ¿afecta o no afecta a los trabajadores? ¿O esto simplemente es un trámite en términos de cómo funciona el Estado y punto?
3: Pues afecta en la medida en que las 10 circulares que se derogan, y hablo de 10, no de 11, porque hay una en específico que se deroga y ya estaba derogada, lo que significa que hay una salida en falso, una falsa motivación posiblemente de la resolución cuando incluye una circular que ya estaba derogada por el propio Ministerio de Trabajo anterior. Realmente estas circulares lo que hacían era que no creaban derechos, porque claramente una circular no puede crear derechos, entonces todos los trabajadores y trabajadoras siguen teniendo sus mismos derechos. ¿Cuál es el problema? El problema es que el mismo Consejo de Estado le da facultades al Ministerio de Trabajo para que mediante circulares, por ejemplo, dé orientaciones, interprete de manera razonable y haga operativa esas normas. Entonces, en términos del derecho, los derechos siguen existiendo, los derechos para los vigilantes, los derechos para las trabajadoras domésticas, los derechos para las plataformas digitales, los derechos para las personas con estabilidad laboral reforzada por discapacidad, entre otros temas que se tocaron, o cuidadores y cuidadoras que fueron las circulares que se derogaron. Los derechos existen, pero ¿qué pasa en el derecho? Y esto lo sabemos todos y todas las abogadas. Pero si tú no logras operativizarla para que el Ministerio de Trabajo, a través de sus inspectores, inspectoras de trabajo, realmente aplique la normatividad, pues es casi que una norma en abstracto que no logra solucionar problemas desde la realidad de los trabajadores. Entonces, si tú lo miras desde el punto de vista de que se acaban de derogar 10 circulares que operativizaban, que hicieron una interpretación razonable de la normatividad constitucional y legal que hoy existe, y que eran un lineamiento orientativo para los inspectores del trabajo y para los trabajadores y trabajadoras del país para aplicar sus derechos en concreto, por supuesto que sí, generan un vacío desde el punto de vista de la realidad. Pero adicional a eso, Esta resolución también incurre en otro problema, no solamente deroga una resolución que ya estaba derogada, una circular que ya está derogada, que es la 120, y eso claramente es incurrir en una falsa motivación en la resolución, sino que en un segundo momento la resolución también deroga la circular 049. Yo le quiero recordar a la señora ministra de Trabajo y sus asesores jurídicos y a la viceministra de Relaciones Laborales que hoy está, que esa circular 049 es una orden de la Corte Constitucional. La Corte Constitucional, justo porque existe el derecho, pero necesitamos que el Ministerio de Trabajo lo operativice, le ordena al Ministerio de Trabajo sacar una normatividad para que dé orientaciones de cómo se va a dar la autorización de despidos de personas con estabilidad laboral reforzada por discapacidad. Entonces, al haber derogado esta circular 049 mediante esta resolución, están en la Corte Constitucional, que además está en seguimiento por la Procuraduría General de la Nación. Entonces, creo que no solamente estos dos problemas que son evidentes, haber derogado una derogada y estar derogando una orden de la Corte Constitucional, una circular que se emite por la orden constitucional, los parámetros incluso que se ponen en la circular 049 es una orden de la Corte Constitucional, que es el claro ejemplo de lo que hacemos con las otras circulares, sí, que es operativizar una norma legal o constitucional a través de una circular.
2: Ex viceministra, usted nos habla de la circular que hablaba, por ejemplo, en personas en condición de discapacidad, pero otra de las circulares derogadas tiene que ver con el trabajo doméstico, que entiendo yo permitía inspeccionar, por ejemplo, temas de abusos para empleadas domésticas. ¿Esto qué cambia? Como para sentar un poco este tema y entender qué es lo que significa esta derogación de circulares.
3: Así es. Jurídicamente, en Colombia no se pueden inspeccionar los hogares porque existe algo que se llama la inviolabilidad del domicilio de los empleados. Por eso la circular que crea inspección laboral a trabajadoras domésticas, por primera vez en la historia además, es una inspección hasta la puerta de la casa. Y solamente se puede ingresar al domicilio si hay consentimiento del empleador. Hay una parte específica de dos renglones que dice la circular en caso de que esté en peligro la vida de manera irremediable de esa trabajadora doméstica, podrá ingresar el funcionario público. Este, claramente, la lectura que pueden hacer así desde el punto de vista formal o legal, es decir, no puede ingresar porque inviolabilidad del domicilio del empleado. Claro, pero es que nosotros lo estamos poniendo en términos de que si tú como funcionario público ves que se está perdiendo una vida, tú como funcionario público tienes que entrar porque también incurres en el delito de omisión de socorro. Esa excepción de dos renglones que pone la circular, si ese fue el problema que le vio el Ministerio de Trabajo, tenía como fundamento salvar la vida de una persona, pero no te da tiempo ni de llamar a la policía.
0: Pero viceministra, déjeme, yo la interrumpo ahí sobre eso que usted está diciendo, pero ¿no será entonces que también se derogaron esas circulares porque encontró el ministerio que se estaban extralimitando y que eso no se podía hacer? O sea, que no se podía hacer eso no. Que ustedes emitieron en las circulares, a pesar de que era con la mejor intención para que poder de verdad hacer que los derechos de los trabajadores se cumplieran, y entonces tal vez emitieron unas circulares que de pronto eran un poco autoritarias.
3: No, tanto es que la circular no crea nuevos derechos, que a lo largo y ancho de la circular de trabajo doméstico, pero también de plataformas digitales y de los otros temas, siempre se está invocando la norma legal y la constitución. En el caso específico de trabajo doméstico, se dice que la inspección es hasta la puerta, y todo el fundamento de la circular en trabajo doméstico es que la inspección es hasta la puerta. Y solamente se plantea esta excepción, no con buenas intenciones, es un delito, no socorro o hacer omisión de socorro, el delito de omisión de socorro, como lo llaman literalmente los abogados, cuando tú ves que se está perdiendo una vida. Pero para responderte más específicamente, si ese fuera el problema, si digamos que en cada circular, porque no somos perfectos, en cada circular se identificó una parte, porque además eso es lo que menciona el Ministerio de Trabajo, un renglón o dos renglones, donde ellos dicen que hay un exceso de competencia. Si eso fuera así, no había necesidad de derogar toda la circular, sino que lo que debe haberse hecho es una circular aclaratoria de esas partes o de esa parte, porque por ejemplo el trabajo doméstico solamente se menciona esos dos renglones, para no dejar sin efectos el resto de la operatividad que se necesita hoy para proteger derechos en el sector del trabajo doméstico. Pero adicional a eso hay algo grave en la resolución desde el punto de vista técnico. El decreto 385 del 2026, ese decreto establece, o ese es el fundamento de la resolución, que es algo así como estamos haciendo depuración normativa. Listo, tú puedes hacer depuración normativa como Ministerio de Trabajo y estás en todo tu derecho a hacer depuración normativa. ¿Cuándo se hace depuración normativa? Cuando las normas están contrarias, cuando las normas son incongruentes, cuando se generan problemas en la compatibilidad de las normas. Si tú ibas a hacer depuración normativa, que es el fundamento grueso de la resolución, tú tenías que hacer tres cosas como Ministerio de Trabajo: memoria, planeación y consulta. esta resolución debió haber sido consultada en el SUCOP, que es el sistema de consultas, por el impacto que tiene derogar de manera masiva 10 circulares en una sola resolución. El no haber publicado en el SUCOP la resolución, de inmediato incurre la resolución en un error.
0: ¿Ministra? Ex viceministra. No, es que creo que estamos perdiendo la comunicación. La veo, pero no la escucho. Ana Cristina, a ver si la viceministra, la ex viceministra la escucha para su pregunta.
1: Ex viceministra, ¿me puede escuchar bien?
3: Te escucho perfectamente.
1: Listo, perfecto. Mire, yo le quiero preguntar en lo que tiene que ver con sindicatos, porque hay, digamos, distintos puntos que se tocan. Uno es con trabajo doméstico, hay otro que es también con sindicatos o con plataformas. ¿Qué afectación tiene a los sindicatos?
3: Hay dos circulares específicamente que... Una que establece la necesidad de que se respeten los permisos sindicales para todo el sector público, en especial para el magisterio, porque en este momento el magisterio viene con una problemática y es que por primera vez en la historia les niegan los permisos sindicales. Esta circular se recoge el parámetro internacional y el Comité de Libertad Sindical de la OIT para recordar. Incluso esa circular lo único que hace es que hace todo un recuento y dice pilas, porque no otorgar un permiso sindical es una conducta antisindical que está en tales y tales y tales normas constitucionales. A días, gobernadores y demás, que los permisos sindicales deben concederse y que los permisos sindicales hacen parte de la jornada de trabajo, es una circular que ni tan siquiera da alineamientos, orientaciones específicas, simplemente le recuerda a empleadores la necesidad y lo que puede constituir el no otorgar un permiso sindical. La categoría antisindical no la crea la circular. Realmente el Comité de Libertad Sindical, la constitución política y todo el desarrollo normativo que tenemos en materia de libertad sindical establece que no conceder permisos sindicales pues genera conductas antisindicales. Y la segunda circular tiene que ver con una problemática que tenemos y que pues obviamente va a quedar otra vez en vilo, y es cómo se organizan o cómo se componen las mesas de representación sindical, la negociación del sector público del decreto 243. ¿Qué hace esta circular? Recoge un criterio de un reciente caso, que fue el de Sena y Citracena, en donde la misma Corte Constitucional dijo cómo se solucionaban estos vacíos y cómo el Ministerio de Trabajo tenía que dar para el caso de la negociación colectiva en el sector público. Han integrado las mesas de negociación.
0: Pues es la ex viceministra del Trabajo, Sandra Muñoz, quien nos explica pues estas decisiones, qué implicaciones tendrían sobre los trabajadores. Ex viceministra, mil gracias por estar con nosotros en Mañanas Blue. Tuvimos un poco de problemas con la comunicación, pero entonces, Jennifer, me queda de lección, digamos, de esta entrevista, es que pues los trabajadores no se van a ver afectados concretamente con estas decisiones. Me parece que son un tema mucho más de trámite.
2: Es como ejecutar, es como la regulación de las materias laborales que ya tenemos aprobadas, es decir, las leyes no se cambian con una resolución, pero lo que se desmonta es el tema de cómo hacerlas operativas, cómo instruirlas, cómo inspeccionar, cómo el lineamiento para poder hacerlas efectivas. Y de hecho eso es una de las preguntas que le vi a la representante María Fernanda Carrascal, que es la que movió todo el tema de la reforma laboral, y dice, aquí lo que preocupa es que la misma resolución reconoce que varias de esas materias siguen necesitando regulación y ordena al mismo ministerio identificar qué debe hacerse después de retirar esas circulares. Es decir, desmontan herramientas que ya existían con esas circulares que derogaron y regulaban asuntos fundamentales para los trabajadores, pero luego tienen que volver a construirlas. Es la pregunta que se hace, y de hecho nos dice que va a citar a un debate de control político al Ministerio de Trabajo sobre esta resolución.
4: No afecta a los derechos, Camila, que es lo más importante. Los derechos laborales no se ven afectados. Obviamente que así como son revisadas unas y otras normativas o unas otras resoluciones, en este caso pues hay que revisarlas. El tema sindical, el fuero sindical es un derecho que existe universalmente, no lo van a tocar, pero hay que mirar hasta qué punto, por ejemplo, el... mi trabajo pudo incurrir en una extralimitación de funciones, se excedió en la competencia, no era competente para tomar algunas medidas. Eso se revisa y luego se toman decisiones para que al final las cosas salgan bien. Esto no tiene nada que ver ni con persecución sindical, ni con que se están violando los derechos laborales de los trabajadores, absolutamente nada que ver con eso, y yo creo que la ex viceministra también fue muy clara en su exposición.
0: Sí, por eso me parece importante pues tener claro qué significa esa derogación de las circulares, porque pues mucha gente cuando vio la noticia dijo, bueno, ¿será que eso me afecta a mí como trabajador, yo que soy vigilante, yo que soy empleada de servicio doméstico? Por eso era importante escuchar directamente desde quienes tomaron la decisión de esas circulares en un principio, qué significaba que ya no existiesen. Pero mire, Sebastián, he oído a los empresarios en Colombia bastante preocupados. Por ejemplo, Bruce McMaster, ayer presidente de la ANDI, hablaba de lo difícil que estaba haciendo para la economía colombiana y para los exportadores el tema del precio del dólar. Es que el dólar ya está a punto de romper la barrera de los 3,000 pesos. Y yo no sé si eso tenga que ver, y me parece importante que lo hablemos, con la deuda de los Estados Unidos. Es que también la noticia económica mundial, además de la noticia política que tiene que ver con Trump y Kim Jong-un, es a lo que llegó la deuda norteamericana. Es que está en qué, en 40 o 50 trillones, 40 trillones de dólares está la deuda norteamericana, nunca antes vista este nivel de deuda, y eso que en estos momentos no hay ni pandemia, no hay nada pues particular que haga que la deuda esté en esos niveles y el gasto público de los gringos esté tan alto.
5: Sí, es un debate pues mundial que vuelve a cada tanto a la tapa de los diarios, y ayer Camila Guantier, que además tenemos ahí el contador de la deuda pública de los Estados Unidos. Si estamos hablando en inglés, se habla de trillones, si es en español, de billones, pero un poco para, hice un número para que dimensionemos en este momento de cuánto es la deuda del Tesoro Público de los Estados Unidos. 40 trillones son 88 veces el PIB de Colombia, es decir, toda la riqueza que producimos los colombianos en un año, 88. Entonces, ese número redondo, esta semana en boga de todos los diarios económicos del mundo y de Estados Unidos, porque además lo que equivale allá o acá al ministro de Hacienda, que es Scott Bessent, el secretario del Tesoro, anunció un paquete que va a duplicar en los Estados Unidos, el gobierno desde septiembre, un programa de recompra de bonos de largo plazo. Un poco, ¿en qué consiste eso? Usted le inyecta más liquidez, más plata al mercado de bonos, y lo que se intenta hacer es que la tasa que se paga por esos intereses baje más, porque obviamente entre más suban los intereses, pues más aumenta su deuda. ¿Qué pasa, Camila? Que pues eso está en boga en todo el mundo y la preocupación es muy grande, porque bueno, ¿qué va a hacer los Estados Unidos para que el sendero de esa deuda deje de ser desde casi meteórico? Le voy a traer una gráfica que traje, que es la última, de cómo los últimos presidentes de Estados Unidos se han repartido el aumento de esa deuda. Son 40, los que están en azul pues son los presidentes demócratas, ¿verdad? Y los que están en rojo son los presidentes republicanos. Pues bueno, es que ahí el logo de Mañanas Blue me tapa, tapa los nombres, pero yo lo voy a leer.
0: Bill Clinton. Esto para decirle a los oyentes, que yo creo que se entiende mucho mejor, yo sé que usted lo está describiendo muy bien, si se conectan con nosotros a través de nuestro canal de YouTube de Blue Radio en vivo, que es importante que ahí se ve cómo está la deuda de los norteamericanos, y ya vamos a ver por qué eso nos importa a nosotros, porque eso puede tener un efecto también en el precio del dólar que estamos viendo en estos momentos en nuestro país.
5: Claro, sí se supone que la deuda y el dólar como reserva de valor puede perder como cierta fortaleza, pues eso tiene movimiento con el dólar. Pero para concluir muy rápido, ahí Bill Clinton, que yo creo que fue el último presidente realmente fiscalmente comprometido, serio, que no hizo ninguna locura, lo aumentó en un trillón. Después vino George Bush, lo aumentó en 5.8 trillones, después llegó Barack Obama, que inicia su mandato pues con la crisis del 2009, lo aumentó en sus dos mandatos una suma de 8.3 trillones, después Joe Biden, que pues tuvo que también lidiar con la pandemia, 8.5 trillones, y ese que sale ahí, Camila, es Donald Trump, porque se suma sus dos mandatos, el del 2016 y este, que es el presidente que más ha aumentado la deuda en 11.4. ¿Con qué cerramos con esto? Que obviamente este debate, pues, y esto que pasa con el dólar, con la deuda de los Estados Unidos, pues tiene injerencia en todo el mundo, en las tasas de los países emergentes, en el dólar, etcétera, etcétera. Y obviamente a Colombia le importa mucho qué pueda pasar con eso.
0: Es que el salto de la deuda en el gobierno de Donald Trump es impresionante. O sea, es impresionante, y lo peor es que él se elige diciendo que había un mal manejo de la economía por parte de Joe Biden. Me acuerdo que usted decía que es que Joe Biden estaba súper endeudado y que por eso había que por eso los norteamericanos, entre otras,
5: han
0: tomado la decisión de elegir a Donald Trump. Y pues este señor, hoy, que tiene además elecciones en noviembre, yo no sé si esto lo vaya a afectar o no, pues tiene el tema de la deuda en una situación muy compleja.
5: Y Scott Bessent, en una entrevista, él dice, mi plan es 3-3-3. ¿Qué significa eso? Es aumentar 3 millones de petróleo la producción diaria, bajar a 3% el déficit fiscal y que la economía crezca 3% todos los años. Eso decía Bessent, 3-3-3, y pues Bessent está incumpliendo claramente el déficit fiscal. Pero bueno, está en la tapa de todos los diarios, hoy editorial el Financial Times, y pues obviamente de alguna manera esto repercute en Colombia, Camilo.
6: No, pero ahí sí hay que decir unos daticos de más. Camila, es evidente que el manejo de Joe Biden en la política económica no fue el mejor. Eso no quiere decir que Donald Trump lo esté haciendo mejor o peor. Yo creo que lo está haciendo peor que el presidente Biden, pero como dice Sebastián, promesa incumplida. Es muy sencillo, Sebastián. La deuda de los Estados Unidos en el año 2012 era de 14 trillones de dólares. Hoy es de 40 trillones. Le voy a decir otro datico. La deuda bruta, que es toda la deuda per se, es del 124% del Producto Interno Bruto. Es el número más alto desde la Segunda Guerra Mundial. Y aquí también hay que entender, Sebastián, y esto es positivo para quienes tenemos plática en los bitcoins, es que eso de la deuda está ayudando a que el precio del Bitcoin esté disparado, ¿no? Yo no sé si usted, Camila, lo ha visto, o Sebastián. Es que
0: ¿está?
6: Ha llegado a costar 78
0: mil. ¿En cuánto está el Bitcoin?
6: 78 mil dólares por cada criptomoneda. Ha tenido el mayor salto en su racha alcista, por ejemplo, de los últimos 3 años. Y viene dado, Camila, precisamente por lo que está haciendo, diciendo Sebastián, por el anuncio del señor Scott Bessent, secretario de los Estados Unidos, en este caso del Tesoro, que dijo que iba a haber una recompra de bonos a largo plazo. Y eso provocó, sin duda alguna, un repunte en cuanto a la compra de bitcoins, sobre todo en este pequeño término, ¿no? Repito, 78 mil dólares por cada criptomoneda, tomando en cuenta la recompra anunciada por parte del gobierno de los Estados Unidos.
0: Pero acuérdese, Gonzalo, que tuvimos Bitcoin por encima de los 100 mil dólares, ¿no? Todavía aquellos que compraron en esa época no se recuperan. Pero entiendo lo que está diciendo. Claro, cuando el dólar empieza a ser una moneda que normalmente es refugio, que pues empiezan a ver el tema de la deuda pública en los Estados Unidos, pues dicen, pues nos vamos al Bitcoin porque de pronto este tema de los dólares puede estar complicado. Y ese puede ser una de las tantas variables que hace que el peso colombiano se esté revaluando tanto, porque haya inversionistas que digan, oiga, tal vez nos podemos ir a mercados emergentes como lo es Colombia, en donde también, como aquí tenemos una deuda pública importante, también estamos pagando deuda pública cara, pues los inversionistas dicen, ve, vámonos para Colombia y llevémonos la plata para allá. Pero ese panorama del dólar del dólar barato, pues tiene unas repercusiones también negativas para los colombianos o para la industria colombiana. Lo que más exportamos nosotros a los norteamericanos es flores y café. Exportamos también frutas, exportamos pescados y demás, pero las flores son protagonistas, y por eso quiero saludar a Laura Valdivieso, presidenta de Asocol Flores, para preguntarle sobre el impacto que está teniendo sobre la industria de los floricultores el dólar, que está a punto de romper la barrera de los 3,000 pesos. Presidenta Valdivieso, bienvenida, mil gracias por estar con nosotros.
7: Muchas gracias a ustedes por este espacio y un saludo para la audiencia.
0: Bueno, ¿qué significa para el sector floricultor y pues exportador en general en Colombia el hecho de que tengamos ya casi el dólar a punto de romper la barrera de los 3,000 pesos?
7: Pues una presión muy fuerte, Camila, porque como ustedes bien explicaban, lo que está pasando en el entorno económico de Estados Unidos pues tiene una repercusión. El peso es una de las monedas más revaluadas en el último año y medio. Cuando hacemos los cálculos de qué ha pasado desde enero del 2025 a hoy, la revaluación es cercana al 31%. Eso significa que los sectores altamente exportadores, como las flores, pues están recibiendo un 30% menos de ingresos que hace año y medio. Y si a eso le sumamos un aumento también significativo de costos que nosotros calculamos entre el 35 y 40%, pues sí estamos enfrentando unas presiones muy fuertes que hacen que que haya una reducción de márgenes y que haya haya puesto a este sector y a muchos otros exportadores en una coyuntura sin precedentes. Pero como bien decían, esto no es solo una situación que está enfrentando el sector floricultor. Cuando uno ve los sectores agroexportadores, estamos hablando de más de 10.500 millones de dólares en divisas anuales para el país, y esos son, de esos sectores dependen 2.5 millones de empleos formales en Colombia. Entonces ahí hay que cuidar la competitividad del sector exportador, que tiene un impacto social en Colombia en materia de generación de empleo y, por supuesto, de desarrollo en varias regiones del país.
5: Doctora Valdivieso, y los aranceles del 12.5%, porque a veces los problemas se ponen de acuerdo para llegar al tiempo, eso a veces pasa, y de lo que usted sabe, ¿cómo va la gestión del ministro Mauricio Gómez, que tuvo una reunión con un, no me acuerdo con qué funcionario estuvo ayer, de lo que usted ha visto, en qué va, si hay chance de que nos quiten esos aranceles?
7: Pues miren, el arancel se sumó a esta coyuntura que estamos contando, y fue una presión adicional que hay una particularidad en el caso de las flores, y es, las flores se enfrentan un 12.5% de arancel para entrar a Estados Unidos, pero los competidores están enfrentando un arancel más bajito. Entonces eso lo que te quita es competitividad relativa frente a tus directos competidores, luego hace que la presión sea aún más fuerte. Pues miren, lo que hemos conocido a través de los comunicados públicos que se ha hecho, porque esto es una diplomacia y hay que manejarlo con muchísimo cuidado, esto es una conversación de gobierno a gobierno, el ministro Gómez Amín, el ministro de Comercio de Colombia, se ha puesto al frente de la situación desde que tomó posesión. Ustedes recuerdan que la investigación en el marco de la sección 301 adelantada por la oficina del representante comercial derivó en ese arancel del 12.5 para Colombia un par de semanas antes de la toma de posesión de este gobierno, y desde que llegaron, digamos que han intentado abordar las medidas que se tienen que abordar para poder sacar a Colombia de ese arancel del 12.5 y devolverlo al rango anterior, que era del 10%, pero también se ha hecho una gestión una gestión permanente y muy juiciosa de interlocución directa a nivel técnico y a nivel político con sus homólogos, que es la oficina del representante comercial del el embajador Jameson Greer en Estados Unidos. Sabemos que ha habido un par de reuniones, una reunión incluso antes de tomar posesión y una nueva reunión que se celebró esta semana. Y detrás de esas reuniones hay muchísimas conversaciones. Hay conversaciones a nivel técnico que derivan en estas reuniones ya de nivel político. Nosotros confiamos en que todas esas gestiones que ha adelantado el ministro, que ha liderado él personalmente, pues deriven en una reducción o una reversión de las medidas arancelarias de las que está siendo objeto Colombia.
5: Ojalá sea así. Le quería consultar si a esta altura ya usted tiene noticia de cooperativas o de empresas que o estén haciendo reducción de personal o realmente estén en la cuerda floja, o todavía no estamos para eso tan delicado.
7: Sí, lamentablemente hay varios esfuerzos. Obviamente estas situaciones generan esfuerzos de buscar productividad y buscar mayores eficiencias, y una de esas eficiencias o una de esas medidas puede terminar siendo reducir los empleos. Hay algunas noticias de reducción de empleos en algunas empresas no afiliadas, entonces no podría decir el dato exacto. Aquí el compromiso es buscar cuidar todos esos empleos que derivan su sustento del sector floricultor, pero sin duda aquí hay un esfuerzo de buscar productividades y eficiencias por parte del sector que permitan navegar esta coyuntura.
0: Pero entonces, una conclusión, y es, todavía no sabemos si efectivamente las misiones que ha adoptado el nuevo gobierno en términos diplomáticos va a llegar a que nos quiten los aranceles a los productos colombianos como las flores, para poder paliar un poco también la situación de la tasa de cambio, en donde el peso está supremamente revaluado. Pero ustedes tienen la expectativa en que sí van a poder las gestiones diplomáticas hacer que les quiten los aranceles. Frente al tema del dólar y del peso, pues sí está mucho más difícil poder tener una solución a corto plazo.
7: Así es, pero lo que sabemos y lo que se anunció esta semana es que se inicia una fase de negociación de los llamados acuerdos de comercio recíproco, que es la vía que Estados Unidos ha explorado con algunos de sus socios comerciales para poder avanzar en la eliminación de aranceles para determinados productos. Esos acuerdos Estados Unidos los ha firmado con cerca de 10 socios comerciales hasta hoy. Hay varios de la región que tienen ese tipo de acuerdos ya suscritos, como Argentina, Ecuador, los centroamericanos, ahí está Guatemala, El Salvador y algunos asiáticos. Luego, esa vía que abrió Estados Unidos, y además reconociendo la complejidad que se vive desde Colombia desde la semana pasada, después del terremoto, pues abre la alternativa a que a través de un acuerdo de comercio recíproco se reduzcan los aranceles, además de los esfuerzos que ya se habían hecho en el marco de la investigación 301.
0: Pues es la presidenta de Socol Flores, Laura Valdivieso. Mil gracias por estar aquí con nosotros en Mañanas Blue, hablando de, bueno, de lo que implica la revaluación del peso, que tiene unas cosas positivas para muchos, pero unas negativas para otros, como el sector floricultor. Mil gracias por estar aquí con nosotros.
7: Muchas gracias a ustedes por el espacio.
5: Y Camila, mientras tenemos esta entrevista, precisamente es tan importante este tema para el gobierno y para el ministro de Hacienda, Miguel Gómez, que en Cartagena, que ahorita estaba hablando y dio varios anuncios, dijo, la economía colombiana, abro comillas, está enfrentando un proceso de revaluación muy fuerte. Necesitamos que Estados Unidos nos ayude. Entonces, nos ayude, se refiere puntualmente a esos aranceles del 12.5%, que no fue nada personal contra Colombia, sino se puso un paquete de 2.5% a un grupo de países y ya no lo habían puesto a nosotros desde abril. Un 10% adicional. ¿Qué pasa? Que tenemos TLC con Estados Unidos y nosotros sí no le estamos poniendo arancel a los Estados Unidos. Entonces está como un poco desigual esa relación comercial en este momento.
0: Bueno, pero pues en medio de dos gobiernos que son tan cercanos, uno esperaría que esa sí va a ser una noticia positiva que se le va a dar al país. Y es que Estados Unidos va a terminar ayudando a Colombia en esto y al gobierno del presidente Abelardo de la Estrella, porque lo ayudó en campaña. Entonces, por lo menos en ese lado, Sebastián, yo sí creo que tendremos noticias positivas. Porque pues sería el colmo que no.
5: Sí, pues el presidente llamó la semana pasada a Donald Trump para eso. Yo, pues esperen, porque imagínense todas esas concesiones o gestos de amor con Estados Unidos para que el amor no solamente se dice, sino se demuestra.
2: Jennifer, demuéstralo, ¿no? Con hechos.
5: Sí, con hechos, el amor. Entonces, porque más, por ejemplo, nosotros felices con este dólar, ¿no, Camila? Ahí uno vio el dato de importaciones de julio, el Banco de la República saltó 19%, es decir, empresas y colombianos importando, aprovechando este dólar, pero para los sectores exportadores, que son los más productivos de la economía, pues no es tan amable.
0: No, pues claro que no, pero para la gente que quiere viajar, es buen momento para viajar, Sebastián, porque entonces ya estamos volviendo a épocas, Camila, en donde nos sentimos riquísimos a nivel internacional.
2: Los que quieren viajar a Colombia la están pasando mal cuando vienen del extranjero, porque pues obviamente les está tocando más caro Colombia. Es decir, nosotros como colombianos creo que hemos sentido que está caro, caro vivir. Y cuando uno habla con personas que traen dólares o que traen euros a Colombia, dices que está muy caro, me voy para otro lado más barato, me voy para Bolivia, por ejemplo.
5: Baratísimo. Vi el otro día unas televisores de esas que 80, 90 pulgadas a unos precios que antes no se veían.
2: Claro, comprar electrodomésticos es más barato.
0: No, que viene pues el otro día estaba oyendo una cuña aquí en Blue Radio de Volvo que decía, el dólar está a 3.200 y los precios ya bajaron. O sea, también los carros, Sebastián. Todo lo importado termina siendo mucho más barato, pero afecta a quiénes, a los productores colombianos, a los floricultores, a los caficultores, a los que exportan ropa o los que incluso compiten con el mercado internacional aquí dentro de Colombia.
5: Y algo que pasa que debió verse en ese dato de explosión de las importaciones. Yo soy una empresa, digo, no sé cuánto tiempo este dólar va a estar así, porque Colombia está siendo un poco volátil, eso aprovecho y lleno la alacena, me estoqueo de productos. Entonces, vamos a ver cómo sigue la película, pero ahí el ministro Gómez diciéndole a Estados Unidos en público, ayúdenos, que esto no nos viene bien.
0: Pero no se ve, o sea, es que incluso mucha gente no tiene la respuesta tampoco, Sebastián. Yo he hablado preguntándole a varia gente, expertos sobre el tema del dólar, de qué es lo que está pasando, porque por eso yo le preguntaba eso durante esta semana al director de Fitch Ratings que tuvimos aquí en los micrófonos de Blue Radio. Dólar a 3.000 pesos no refleja la economía colombiana. O sea, la economía colombiana no está de dólar a 3.000 pesos, como tampoco, Sebastián, estaba de dólar a 4.500 cuando estábamos en el gobierno de Gustavo Petro. La economía colombiana está para tener un dólar de 3.700, 3.500, por ahí, pero no un dólar de 3.000 ni tampoco un dólar de 4.500.
5: Acuérdese que tuvimos a Felipe Campos hace un par de semanas y él nos dijo que 20% era lo de afuera y 80% tema político, tema electoral. Que Que bueno, esa es la teoría de él, no es la única, pero él dice que el tema electoral sí trajo un shock de confianza y de en el país que tiene el dólar así tan bajito.
0: Vamos con las noticias del mediodía, no se muevan porque aquí tenemos toda la información que usted necesita saber para estar actualizado.
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9: El día, un minuto, bienvenidos nuevamente con las noticias de Bucaramanga y Santander. Cielo nublado a esta hora en algunos sectores del área metropolitana de Bucaramanga, sobre todo hacia el sector oriental, donde queda la cordillera o la vía precisamente a Cúcuta. El IDAN está pronosticando posibles lluvias en próximas horas. A pesar de estas lluvias que se puedan presentar, siguen las emergencias en el departamento de Santander por las altas temperaturas, por el fenómeno del Niño y los incendios forestales.

0: Bueno, el niño y los incendios forestales. Esta madrugada fue atendido el último incendio forestal que estaba activo en el sector del Cañón del Chicamocha en el municipio de Aratoca. Finalmente fue controlado. Eduardo Sánchez, director de gestión de riesgo.
1: Tenemos un aproximado de 20 incendios forestales en algunos municipios como El Peñón, como Suratá, Piedecuesta, Río Negro, entre otros, con un aproximado de unas 150 hectáreas hoy afectadas por los incendios forestales. Tengamos cuidado con acciones involuntarias que pueden ocasionar los incendios, como es la quema de basuras, como son las quemas controladas.
0: Y es que esta situación ha afectado también el transporte de carga desde Barranca Bermeja por el río Magdalena hacia Barranquilla, porque los niveles del afluente han bajado considerablemente. Eso lo explica José Redondo, director de Cor Magdalena.
2: El país atraviesa un fenómeno del Niño con una intensidad muy fuerte según los estudios del IDEAN. En Cor Magdalena venimos haciéndole monitoreo en las diferentes estaciones que tenemos en nuestra orilla del río Magdalena. En el caso de aquí de Barranca Bermeja, en el departamento de Santander, entre finales del mes de julio y principios del mes de agosto, tuvimos unas profundidades mínimas históricas que estuvieron por debajo del metro en promedio. Hoy el registro que tenemos es que supera los 2.15 metros aproximadamente.
0: 2 del día, 3 minutos. La otra noticia tiene que ver con las ayudas que siguen saliendo desde Bucaramanga para la zona del terremoto. Ahora la gobernación de Santander está buscando con empresarios del sector de los combustibles enviar gasolina precisamente a Chocó, porque allí, tras el sismo, varios municipios están sin el servicio de energía. Julián Mejía.
3: La gobernación de Santander adelanta gestiones con empresarios y transportadores del departamento para enviar combustible al Chocó. Tras conocer las necesidades que enfrenta esta región luego de la emergencia provocada por el terremoto, el gobernador Juvenal Díaz señaló que, en comunicación con la mandataria del Chocó, conoció que una de las necesidades que más apremian en este momento es el combustible para poner en funcionamiento las plantas eléctricas.
4: La única que me manifestó una escasez es Chocó en cuanto a combustible para plantas eléctricas.
3: Desde la gobernación de Santander han destacado que las dificultades de ese territorio se necesitan atender con urgencia y recordaron que las plantas eléctricas son fundamentales para garantizar el servicio de energía en varias zonas del departamento, especialmente en los hospitales.
0: Y también durante una semana estará un equipo médico del Hospital Internacional de Colombia, el HIC, en Buenaventura, precisamente realizando intervenciones quirúrgicas para las personas que resultaron heridas con trauma luego del fuerte sismo. El médico Jonathan Cáceres.
5: La idea es poder atender muchos pacientes que en este momento tienen condiciones de salud muy difíciles y que fuera de eso no hay los insumos ni el personal para poder atender estas necesidades.
0: 12 al día, 5 minutos, vamos a la alcaldía de Bucaramanga, donde se oficializó ya lo que es la feria de Bucaramanga, pero hay una noticia que tiene que ver con los damnificados del terremoto. Van a recoger ayuda durante los eventos feriales. Verónica Rincón, buenas tardes.
6: Javier, los saludos desde la Alcaldía de Bucaramanga, donde hoy se está haciendo oficialmente la presentación de la Feria de Bucaramanga, pero hay una noticia y que tiene que ver con toda la solidaridad con todo el suroccidente del país afectado por el terremoto, y es que un evento que va a haber en el Teatro Santander el próximo 30 de agosto con varios artistas, entre ellos El Heredero, los recursos que allí se recauden pues van a ser dirigidos para esas personas que han resultado afectadas y especialmente para el hospital de Quito en el Chocó. Por eso me encuentro a esa hora con Natalia Torres, es la directora del Instituto Municipal de Cultura. Gracias por estar en Blue Radio. Y bueno, ¿cuál es la idea? ¿Quiénes van a participar de ese evento? ¿Y la totalidad de los recursos se van para allá?
7: La idea de este evento y de toda la feria es que tenga un nuevo enfoque, y es el enfoque de la solidaridad, entendiendo lo que está sucediendo con los damnificados del terremoto. ¿Qué quisimos hacer? No solamente, como ya lo estamos haciendo, entregar boletería a cambio de ayudas, sino también sumarnos de diferentes formas, y para eso hay que agradecer a los artistas locales y al Heredero, que se sumó a una iniciativa del teatro, del instituto, de la alcaldía y de la feria, de hacer un concierto de todos los locales. Y todo lo que se recaude allí en boletería va directo a reconstruir el Hospital Ismael Roldán Valencia en Quibdó, que es el puesto de salud más grande que tiene todo el Chocó. ¿Qué va a pasar? El 30 de agosto en el Teatro Santander, a partir de las 4 de la tarde, estará El Heredero, Unquele, Grupo Dominio, Mariachi Bucaramanga y otros artistas locales que le van a dar un espectáculo.

0: espectáculo a la ciudad, pero a cambio toda, absolutamente toda la boletería se va a destinar para reconstruir este hospital por medio de la Cruz Roja.
1: Súper, bueno, eso una, digamos, una obra social que se hace desde Bucaramanga y con esa actividad de la feria. Además de eso, bueno, en la feria, ¿cuántos eventos, así de manera resumida, y temas de seguridad, está todo ya previsto?
0: La feria está más que lista, digamos que ahora toma ese enfoque social y solidario, pero la feria viene lista desde hace bastante tiempo. La seguridad, ya tuvimos reunión con la policía va a reforzar con uniformados en la época de feria, también pues hacer el llamado a la gente que la feria es para que nos comportemos, para que demostremos lo que somos como ciudad, porque también hay buenas cifras, y es que más del 30%, digamos, de los eventos grandes que van a haber en feria, ya están, digamos que de alguna u otra manera, digo los privados, comprados por turistas. Entonces sabemos que en septiembre va a llegar mucha gente de otras ciudades a Bucaramanga, y pues nosotros tenemos que mostrar lo que somos como ciudad.
1: Ahí está, Javier, entonces esta jornada, o este concierto mejor, de solidaridad allí con esta reconstrucción, o mejor, de apoyo al hospital en Quibdó, en el Chocó, y pues todas las actividades de feria que ya están muy bien preparadas de la Alcaldía de Bucaramanga y el Instituto Municipal de Cultura. Desde la Alcaldía de Bucaramanga, Verónica Rincón, Blue Radio.
2: Gracias. 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
4: El día 9 minutos, continuamos con la noticia. Nos acompaña aquí en la mesa de trabajo Diego Fran Ariza, congresista santandereano del partido de la U. Ha presentado un proyecto. Doctor Diego, bienvenido a Blue Radio. Inversiones para las regiones. Esto tiene que ver con el fin de generar obras de mediano y bajo impacto en los municipios, pero a través también de lo que entregan las grandes empresas y medianas en temas de recaudo de la DIAN. ¿Cómo es este tema de las inversiones para las regiones? Además, porque todo cambia ahora con el tema del terremoto y la reconstrucción. Doctor Diego, buenas tardes.
5: Bueno, Javier, gracias por la invitación. Dale un saludo a todos los santandereanos. Pues mire, este era un proyecto que se había definido desde campaña. Todos ustedes pueden mirar mis redes sociales, veníamos proponiendo este tema desde campaña. Se llama Inversiones para las Regiones, y este proyecto lo que permite es que las empresas en todo el país puedan invertir el 50% del impuesto de renta en proyectos de infraestructura y en proyectos de inversión social. Y en este momento, debido a la catástrofe que fue ocurrida pues hace poco en estos departamentos, frente a este terremoto que se presentó en el país, pues qué bueno que también inclusive el presidente actual, Abelardo, esté hablando de también inversión para las regiones, y de que por obras, por impuestos, podamos generar una reconstrucción en ese sector. Pasará a plenaria y posteriormente pasará a Senado, también a Comisión Tercera de Senado y a plenaria, para que se convierta en una ley en el país.
4: El proyecto que usted llevaba, luego de ganar pues las elecciones o ser uno de los 7 cupos de Santander por la Cámara, ¿cambió de un momento a otro por el tema del terremoto? ¿Cambió algo de la destinación final?
5: No, el proyecto es un tema que se había definido desde campaña. Nosotros radicamos el proyecto de ley, nos posesionamos el 20 de julio, yo radiqué este proyecto de ley el 21 de julio, pero mire que en este momento pues le da una alegría cómo el presidente está hablando de obras por impuestos, porque el espíritu, Javier, no es únicamente que se pudiese hacer en los municipios Somay PD, estos municipios donde se ha vivido la violencia. Nosotros siempre lo manifestamos en campaña, es que la violencia la hemos vivido en todo el país. Ese es el objetivo del proyecto Inversiones para las Regiones. Es una mayor descentralización, y que ese 50%, hasta el 50% del impuesto de renta, si toma la decisión empresas aquí como Matpollo, puede construir un colegio, puede construir un puesto de salud, puede hacer unas placahuellas en el sector rural. Eso es lo que queremos lograr con el proyecto
4: en Plata Blanca, de inversiones para la región. Hablando lo que ustedes pronto han proyectado.
5: Pues partamos de este principio. En los últimos años Santander le produce cerca de 103, 104 billones de pesos el departamento de Santander a través del Producto Interno Bruto. Javier, y aquí no se invierte ni el 15% de ese impuesto de renta. Entonces nosotros necesitamos lograr generar una mayor descentralización, que es lo que está hablando el gobierno nacional. Y este proyecto ya está, se está viendo con buenos ojos por parte del sector privado, que lo vamos a socializar el día lunes a través de la Cámara de Comercio, pero también ya lo estamos socializando con todos los congresistas a nivel nacional para que se convierta en una herramienta más para que de manera rápida lleguen los impuestos a la inversión.
4: ¿Quién aprueba esos proyectos? O la destinación de ese recurso para la placahuella, para construir un salón de un colegio que se está cayendo en el municipio de Lebrija, o otra tepa de obras. ¿Quién vigila? ¿Quién va a estar pendiente de que se invierta esa plata ahí de la mejor forma y que quede realmente acorde a los diseños iniciales? ¿Cómo va a ser ese proceso?
5: Por supuesto, mire que los empresarios se han quejado mucho de obras por impuestos. Entonces, ¿qué necesitamos? Aprobar la ley para que después el Ministerio de Hacienda reglamente y facilite que los empresarios puedan ejecutar estos recursos. Ahí puede estar la construcción de un puesto de salud, de un hospital, de unas placahuellas, de unas vías.
4: ¿Pero la iniciativa es del gobierno o
5: no, un ejemplo? No, la iniciativa es del empresario.
4: Del empresario. Pero yo como gobierno le digo, gobernación o alcaldía o el gobierno nacional, dice, mire, en Suaita hay que construir este colegio, claro, pero no tengo toda la plata o no tengo nada. Empresa avícola, ¿usted lo puede hacer?
5: Claro, total. Entonces la empresa avícola le pasa un oficio al Departamento Nacional de Planeación y ella autoriza que él pueda hacer esa inversión. Cuando él vaya a presentar su declaración de renta, pues si tiene que pagar 1.000 millones de pesos, dice, qué pena, les voy a dar 600 y los otros 400 los voy a destinar para construir ese proyecto que ya está en fase 3 en el departamento de Santander. ¿Y por qué lo voy a hacer? Porque yo estoy produciendo la renta en el departamento y también quiero que esa renta llegue al propio departamento.
4: ¿Quién pone la empresa constructora? ¿La misma empresa?
5: Claro, el DNP le autoriza el proyecto. ¿Sí? Él va a la DIAN, paga 600 en efectivo o cheque, como lo quiera pagar, y los otros 400 le dice a la DIAN, lo voy a hacer por obras por impuestos, autoríceme, y la DIAN también le hace esa autorización. ¿Qué hace? Autoriza al DNP, el DNP adjudica la obra, pero la empresa le tiene que hacer seguimiento, porque a él no le van a dar el paz y salvo hasta que la obra no quede construida en su 100%.
4: Es decir, el Estado no designa al contratista.
5: Claro, el Estado designa al contratista, sí, okay. Claro que sí, pero con la autorización del empresario.
4: En tiempos, ¿cuánto faltaría para que pase todas esas etapas en el
5: 30 Congreso de junio
4: y de pronto, perdón, hay una aprobación?
5: Pero 19 de julio del año entrante tiene que estar aprobado porque tiene que cursar este primer semestre, comisión tercera, después pasaría a plenaria y el siguiente semestre, en el año 2027, pasaría comisión tercera de Senado y se terminaría aprobando en plenaria de Senado y se convertiría, después de la sanción del señor presidente, en una realidad. Puede ser en mayo, puede ser en abril del año entrante el proyecto.
4: Doctor Diego Fran Ariza, gracias por estar en Blue Radio. Esperemos que avance en ese proyecto. Me imagino que tendrá mucho más en carpeta, pero poco a poco lo estaremos socializando.
5: Claro que sí, hay más proyectos. Hemos sido designados también coordinadores ponentes del proyecto que va a grabar el impuesto al consumo a los vapeadores. Vamos a dar ese debate también en plenaria de Cámara para que después pase a Senado. Y esto le va a permitir también que las gobernaciones reciban cerca de 600 mil millones de pesos que va a significar el impuesto al consumo de los vapeadores.
4: Eso es un debate interesante y además con el tema de los vapeadores es que no están consumiendo, digámoslo así, sustancias muy lícitas que digamos las camuflan ahí con otras cosas raras. Diego Fran Ariza, congresista del departamento de Santander por el partido de la U. Ya regresamos con más noticias al mediodía. Tendremos también varios desarrollos en hechos que se están presentando en el departamento, por ejemplo, incendios forestales, la crisis del agua y también bajaron los niveles del río Magdalena en Barranca Bermeja.
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4: Vamos al día 17 minutos. Respondió Emiro Castro, gerente del transporte masivo Metrolínea, frente a varias demandas que han perdido precisamente en los estrados judiciales. La última de ellas tiene que ver con un desacato contra el directivo de Metrolínea, el alcalde de Florida Blanca. Esto fue lo que dijo Emiro Castro.
6: Hemos sido notificados a Metrolínea del fallo que profirió la señora jueza 11 administrativa de Bucaramanga, en el que se impone una sanción por un supuesto desacato a mi persona, al señor alcalde de Florida Blanca y al señor comandante de la policía de ese sector. Somos respetuosos de las decisiones judiciales, pero hay que aclarar en primera instancia que este fallo no está en firme y que aún falta la revisión en el Tribunal Superior de Santander. Además, desde Metrolínea S.A. hemos ejercido acciones para mitigar los supuestos riesgos que dieron origen a esta acción popular.
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4: La información deportiva con Don Arley Durán, 12 del día 18 minutos, tiene que ver con el partido del Atlético Bucaramanga mañana en Ibagué. Don Arley.
7: Hola Javier, saludo cordial. Este fin de semana regresa la actividad deportiva para el Atlético Bucaramanga. El sábado a las 4 y 5 de la tarde enfrenta al Deportes Tolima en la ciudad de Ibagué. Un partido en el que Atlético Bucaramanga espera conseguir su tercer triunfo consecutivo en condición de visitante. El entrenador del equipo santandereano, Pablo Peirano.
8: Puede variar, sí. Liga hay bastante, Copa no. Entonces es probable que capaz que el entrenador decida en hacer una mixtura o rotar, así que nosotros, más allá de los jugadores que pueda utilizar el entrenador, tiene una forma de jugar y a eso es lo que más hincapié hicimos, y después el día del partido veremos qué característica de jugador puso para tomar alguna referencia puntual.
7: Para el partido ya está disponible Kevin Londoño, quien se encontraba lesionado, y Víctor Cantillo, quien se encontraba en etapa de adaptación física, mientras que Omar Albornoz, Martín Rey y Juan Camilo Mosquera no podrán actuar porque están lesionados. Los deportes en la ciudad bonita. Arley Durán, Blue Radio.
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4: 12 del día 19 minutos. Gracias por su sintonía. 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Camila Zuluaga cambió el reloj. 12 del día 20 minutos en Blue Radio.
9: Economista senior del Consejo de Asesores Económicos del presidente Ronald Reagan y ha trabajado en diferentes gobiernos, tanto de Sudamérica como de Europa como de Asia. A ver, el profesor de Johns Hopkins es especialista en asuntos económicos, monetarios y energéticos, y la misión principal de Hopkins será la de, en conjunto con la Asamblea Chavista, diseñar y sacar adelante una ley de dolarización plena que elimine, uno, al bolívar como moneda recurrente Venezuela e incluso cierre el Banco Central de ese país, con el objetivo de acabar de raíz con la hiperinflación. Hay que decir que Janke Camila afirma que la dolarización es para restaurar la estabilidad y que sin estabilidad de precios no hay absolutamente nada. Ya este proyecto de ley estaría escrito, lo estaría suscribiendo Janke con el partido político Lápiz, y se estaría presentando probablemente muy pronto en la Asamblea Nacional.
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10: Y tenemos una noticia judicial importante hasta ahora, a las 12 del día 21 minutos, porque se pronuncia la magistrada de la Corte Suprema de Justicia, Cristina Lombana. Esto después de que se anunciara que se iba a trasladar por parte de sus compañeros de sala en la Corte Suprema unas investigaciones a la Comisión de Acusaciones de la Cámara. ¿qué dice en ese video pronunciamiento de la magistrada Lombana?
11: Sí, lo estábamos discutiendo, Camila, hace aproximadamente una hora. Digamos, esa carta la firma Francisco Farfán, Marco Antonio Rueda, César Reyes y Misael Rodríguez, que son compañeros de la sala de instrucción de la magistrada Lombana, y más o menos hace 5 minutos la magistrada Cristina Lombana le manda a la opinión pública un fuerte descargo en el que toca varios temas. Habla de trato machista, habla que le han querido a ella quitar casos en los que hay intereses oscuros, en los que ella no se sienta milanada, se siente orgullosa de su trabajo, que termina ahorita en octubre. Sacamos las partes más importantes, Camila, si quiere oigamos a la magistrada Cristina Lombana en esta primera parte de su descargo a la opinión pública.
12: El día de hoy ha circulado una noticia relacionada con mi actuación en el proceso de la senadora Marta Isabel Peralta de Piayú. Quiero ser absolutamente clara, esa actuación fue avalada por jueces constitucionales y se ajustó con rigor a la ley. No hay allí irregularidad alguna que resista el más mínimo escrutinio técnico. Lo que hay es una decisión adoptada conforme a derecho y así quedará establecido para quien lo examine con seriedad.
11: Dice entonces, Camila, que esa medida de aseguramiento de una noche contra Marta Peralta y lo que ella hizo se ajustó conforme a la ley y que no tiene nada que ver. Esta segunda parte del audio que vamos a oír ya empieza a hablar de la relación con sus compañeros y de cómo se siente atacada. No da nombres, pero habla de 4 de los 5 hombres que componen esa sala que han venido atacando a la mujer que es ella.
12: Durante mi periodo he sido objeto de ataques reiterados. No los voy a detallar hoy, uno por uno, porque no es el propósito de este momento. Y porque contarlos con el detalle que merecerían solo serviría para sembrar el desánimo en tantas mujeres que aspiran legítimamente a ocupar un lugar en esta sala y en las altas cortes de este país. Ese desánimo no se lo voy a regalar a nadie. Pero sí debo decir esto con toda la firmeza que el momento exige. Esos ataques, en lugar de amilanarme, me han fortalecido. Han sido, en no pocas ocasiones, artimañas dirigidas a separarme de expedientes que habían trascendido la opinión pública, expedientes sensibles, expedientes que incomodan, expedientes que posiblemente tocaban intereses que preferían permanecer en la oscuridad. No me ha correspondido ceder ante eso y no he cedido.
11: Varios de los expedientes, Camila, que ha tenido enfrentamiento con sus compañeros, le nombraba yo el de Armando Benedetti, quizá el más importante, y este último audio en el que habla, pues que se siente orgullosa de su trabajo, que termina ahorita en octubre y que no va a ceder ante la pelea que ha tenido con sus compañeros de la sala de instrucción.
12: Y quiero decirlo sin rodeos, aunque sin señalar nombres, no ha sido casualidad. De los 5 magistrados hombres que integran esta sala, han sido 4 quienes de manera reiterada y votando en bloque han promovido mi apartamiento de procesos que yo venía instruyendo. Ahí queda el dato. Para quien quiera contarlo, 4-1 en decisiones sobre mí. No lo digo para abrir una disputa personal, porque no me interesa, sino porque el patrón habla por sí solo y porque las mujeres que en el futuro ocupen un lugar como el que yo pronto voy a dejar, tienen derecho a saber que esas dinámicas existen, para que sepan reconocerlas y no se dejen intimidar por ellas. Me acerco al final de este capítulo con la conciencia tranquila de haber ejercido la función judicial con independencia, con apego estricto a la ley y sin doblegarme ante presión alguna, viniera de donde viniera. Y quiero que estas palabras sirvan sobre todo de aliento a cada mujer que hoy piensa que las altas posiciones del Poder Judicial, Legislativo o Ejecutivo de este país no son para ella. Sí, lo son.
10: Son entonces las palabras de la magistrada Cristina Lombana, que como bien lo decía usted, Oscar, pues la situación que se vivió en esa sala de la Corte Suprema de Justicia pues no se había visto antes. Pero la magistrada Lombana denuncia, entre otras cosas, algo que se viene hablando desde hace mucho tiempo en la Corte Constitucional por parte de la magistrada Natalia Ángel, por ejemplo, y es que en las altas cortes la dominancia de los magistrados hombres es evidente, a pesar de que en la rama judicial, en los bajos cargos, usted ve más mujeres cuando la pirámide se empieza a angostar ahí, en las salas plenas es donde ve menos mujeres. Quizá eso lo logró combatir mucho mejor la Corte Constitucional, que ha venido haciendo una campaña desde hace rato, igual que la Defensora del Pueblo, para que el sector justicia pues tenga más mujeres y que no tengamos este tipo también de denuncias como el de la magistrada Cristina Lombana, que se va en octubre, en donde dice aquí, además pues de una animadversión hacia mí, pues también había un comportamiento de tres hombres que se estaban amangualando en mi contra.
13: Ese componente de género, Camila, no lo habíamos expuesto hasta el momento, pero fíjese usted que la doctora Lombana, la magistrada Lombana, lo plantea de una manera categórica y vehemente. Ella dice, efectivamente, aquí hay un tema que tiene que ver con mi condición de mujer, y se refiere a los colegas, a los otros cuatro o cinco colegas que hacen parte de la sala. Y efectivamente, en las altas cortes, Camila, tradicionalmente ha habido inmensamente la mayoría de hombres, y las mujeres, esa pirámide cuando se va estrechando hacia arriba, es muy difícil porque poco a poco las mujeres se van rezagando. En los últimos años han venido ocupando más espacio, pero históricamente las altas cortes han sido privilegio de hombres, efectivamente, como lo dice la doctora Lombana.
14: No, y sobre todo la Corte Suprema de Justicia, que todo el mundo sabe que la Corte Suprema de Justicia es muy patriarcal, eso se ha debatido en muchos espacios. Hay una abogada que ha estudiado esto a fondo, que es la doctora María Adelaida Ceballos. Ella ha mirado este problema a fondo, inclusive ella con mucha frecuencia publica o se manifiesta al respecto. Y sobre la equidad de las cortes, que como bien dice Camila, pues en la Corte Constitucional han tratado, pero no han podido. El modelo de equidad es la JEP, la Jurisdicción Especial para la Paz, donde hay equidad de género entre no solamente pues en numérica, sino juicios o en los grandes apuestas que ha hecho la JEP, siempre hay mujeres presentes, y de hecho pues una de las presidencias más notables ha sido la de la doctora Patricia Linares, que fue una gran presidenta de la JEP. Entonces eso de la equidad de la justicia sí se puede lograr, y ahí tienen un ejemplo, y es la Jurisdicción Especial para la Paz.
11: Sí, la dimensión del machismo o la participación de la mujer en la justicia pues tiene que ver en esto, porque la misma Cristina Lombana lo pone manifiesto, pero no es lo único. Ella habla de expedientes poderosos, de expedientes muy sensibles que se los han querido quitar a ella, y quería centrarme en un comentario corto, Camila, sobre lo de Marta Peralta, creo que provoca esta bomba. El expediente Marta Peralta, que está en la Corte Suprema, esto es importante que la gente lo sepa, no tiene nada que ver con lo que ha hecho la Fiscalía. La magistrada Lombana por aparte investigó, porque la Fiscalía, además como acá lo dijimos hace unos meses, la Fiscalía no mandó todo lo que tenía de Marta Peralta. Por otro lado se fue la magistrada Lombana y abrió ese expediente. Y en los últimos días se lo han intentado quitar, como le quitaron el de Armando Benedetti. Entonces es ahí cuando entra la furia de ella, de por qué le quieren quitar un expediente que además ella no viene la compulsa de copias de la Fiscalía, sino pues de una investigación propia que el despacho de ella ha hecho. Entonces, esto es, yo no sé, Camila, si en la historia de la justicia colombiana ha habido un episodio de esta naturaleza tan fuerte, pero pues esto va a terminar mal, evidentemente, porque supongo que los otros magistrados pues harán sus descargos, que su derecho tienen.
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10: En Colombia buscan generar confianza con el Fondo Milagro, que es ese fondo que destinó el gobierno nacional para la reconstrucción de las diferentes ciudades y zonas afectadas por el terremoto, entre ellas Cali. Hugo Mario, Jaime Uribe estuvo allá en Cali, ¿y qué dijo del Fondo Milagro y de cómo se va a utilizar para la reconstrucción?
17: Pues Camila, lo primero que le quiero comentar es que ya oficialmente las autoridades en Cali han dado por terminado el proceso de búsqueda y recuperación de las víctimas que dejó el terremoto del pasado 10 de agosto. En total en Cali fallecieron 151 personas, más de 1.650 heridas, 88 personas fueron rescatadas con vida, y ahora comienza el retiro de los escombros y el proceso de reconstrucción de las zonas que fueron destruidas o afectadas por ese terremoto. El gerente del Fondo Milagro, designado hace algunas horas por el presidente Bernardo Estrella, el empresario antioqueño Jaime Andrés Uribe, hace algunos instantes habló con los medios de comunicación, ha dicho que está recogiendo la información necesaria de lo que aconteció en Cali tras el terremoto para comenzar con la gestión de las ayudas que necesitan las familias y que se necesita para la reconstrucción de esta ciudad.
18: Estamos terminando de recopilar la información para poder, como bien lo decían el señor alcalde y el señor ministro, identificar bien las necesidades, que son muchísimas, terminar de estructurar el fondo, con un apoyo pues desde Presidencia y el Ministerio, con todos los temas legales que debemos tener para poder empezar a operar y poder hacer esas intervenciones lo más rápido y lo más eficazmente posibles. Entonces, de verdad que acompañando al pueblo caleño y vallecaucano de todo corazón, nos seguiremos viendo, poniéndole la cara y el pecho aquí a la situación donde el señor presidente y las circunstancias nos necesiten, que fue una circunstancia bien compleja y esperamos poder hacerlo de la mejor manera y lo más rápido posible, ayudar a todos los afectados.
17: Sí. Reiteramos, Camila y oyentes, lo que sigue en adelante, ¿qué es? O sea, retirar los escombros de las estructuras que quedaron totalmente destruidas, 24 edificios en total, que colapsaron completamente en la ciudad de Cali, para allí comenzar obviamente el proceso de reconstrucción de esas edificaciones, pero también la evaluación de edificios como este que están viendo ustedes en nuestra transmisión en YouTube y en D2. Esta edificación va a ser evaluada, posiblemente va a tener que ser demolida por el estado en que se encuentra, pero hay muchas más como esta que serán demolidas, otras seguramente van a ser reforzadas y recuperadas para el bien de quienes habitaban esos edificios, principalmente de apartamentos y oficinas. Se han retirado a la fecha, Camila, durante estos 12 días en Cali, más de 36 mil toneladas de escombros de diferentes puntos de la ciudad afectados por el terremoto de hace 12 días.
10: Y precisamente, Hugo Mario, sobre esos escombros que usted está mostrando y lo que está calculando, es que nos estamos preguntando, bueno, después de todo el dolor, la desolación, las pérdidas, esas toneladas de escombros que deja en Cali, en Pereira y en diferentes ciudades, ¿dónde van esos escombros? ¿A dónde van a parar? Y por eso estamos en comunicación con el director de la Unidad de Servicios Públicos UAESP de la Alcaldía de Cali, don Diego Jau. Director Jau, bienvenido, gracias por atendernos. ¿Y dónde terminan los escombros? Porque esto es una cantidad de escombros monumentales por cuenta de los edificios que se han venido al piso. Bienvenido.
19: Buenas tardes, Camila. Buenas tardes a la audiencia de radio. Muchas gracias por la solidaridad de ustedes con la ciudad de Cali. Así es, como lo mencionaba Hugo Mario, tenemos más de 33 mil toneladas de escombros que se han recogido hasta la fecha, pero esto puede incrementar bastante, Camila, porque son más de 200 edificaciones que se han identificado que tienen riesgo de colapso. Así que vendrá una etapa donde a través de las aseguradoras, de los propietarios privados, también con el apoyo, por supuesto, de la Alcaldía Distrital de Cali, habrá que hacer una demolición controlada de aquellas estructuras que están en riesgo de colapso y también, por supuesto, allí tendremos una gran cantidad de escombros por recuperar. ¿Cómo los estamos atendiendo? Triplicamos la capacidad de la Alcaldía de Cali para recibirlos. Lo primero es que recibimos apoyo del sector privado, también del gremio de las volquetas, del gremio de las chanas y entre todos, privados, públicos y comunidad, hemos adelantado esta recolección no solamente en los barrios principalmente afectados con edificios colapsados, sino a lo largo y ancho de toda la ciudad, haciendo la recolección en las calles y en los barrios de Cali. Triplicamos capacidades porque además tenemos 3 estaciones de acopio temporales que han sido habilitadas por la autoridad ambiental y esto ha permitido que en 3 zonas de la ciudad, al sur, al norte y en el centro sur, tengamos sitios de disposición para facilitar esa recolección, la cual ya estamos trasladando ante tu pregunta. ¿Qué estamos haciendo? Hay 2 situaciones de disposición final. Una, en un relleno que está autorizado por la Autoridad Ambiental del Cauca, en el municipio de Puerto Tejada, a través de un operador que tiene la Alcaldía de Cali. Y 2, principalmente, vamos a hacer tratamiento y aprovechamiento de esos residuos de demolición. Ese aprovechamiento podrá generar material con el cual podremos construir andenes, adoquines y otro tipo de construcciones livianas que permitan además de manera comunitaria contribuir a la reconstrucción de Cali.
10: Pero entonces, sáqueme de una duda, esos escombros, que son muchos, esos, ¿a dónde van? ¿Qué se hace con ellos? Eso se puede, no tengo ni idea, se le hablo desde mi ignorancia, se puede reciclar, se puede utilizar en otra cosa, porque si no, ¿en dónde van a parar todas esas toneladas de escombros?
19: Así es, Camila, principalmente lo que estamos haciendo también, es que esos materiales, esos escombros, se pueden triturar y se vuelve un material granulado, y ese material después nos sirve para construir, para fabricar adoquines, para fabricar ladrillos, que luego utilizamos para reconstruir, por ejemplo, placas de huellas en la zona rural de Cali, por ejemplo, andenes en los barrios más afectados, por ejemplo, estructuras livianas, y esos elementos entonces los vamos a reutilizar como ecomateriales para aprovecharlos en la reconstrucción de Cali. Y un porcentaje menor de aquellos escombros que no se puedan aprovechar, irán a un sitio de disposición, de relleno, que tiene la autoridad ambiental autorizado.
20: Sí, señor director, ¿qué hacen con los materiales peligrosos, con químicos, con el asbesto, por ejemplo, pues que muchas construcciones de las que se cayeron tenían estos químicos? ¿Hay alguna forma de separarlos o cómo los manejan?
19: Hay dos tipos de riesgo. El primero es el riesgo biológico, que lo vamos de la mano con la Secretaría de Salud. Se estima que es un porcentaje menos el que los escombros sean contaminados, y ahí estamos haciendo primero todo un protocolo que fue autorizado por la Secretaría de Salud y el Consejo Distrital de Riesgo, donde se adelanta una descontaminación inicial en el punto donde colapsó el edificio y donde lamentablemente tuvimos personas fallecidas. Luego esos materiales van con un operador especializado y autorizado y hace una disposición final en el sitio que la autoridad ambiental tiene para ello. Eso es un porcentaje menor que no superará el 5% de los residuos que se han recolectado. Y luego también hacemos en las estaciones temporales una clasificación para, como les mencionaba, unos residuos se pueden aprovechar para tener luego ecomateriales y otros ir a una disposición final en un relleno.
14: Director Hau, por ejemplo, el alcalde ha hablado de algunos edificios que tenían problemas en la construcción, que pudo haber habido errores de construcción. Entre estos materiales que se disponen, ¿hay algo que se guarde para investigación? ¿Es necesario guardar o es usual guardar material para investigar?
19: Nosotros lo que intentamos es que tanto de la mano de los entes de investigación como el CTI y Fiscalía, pero también de los ingenieros patológicos y los ingenieros estructurales, ellos nos van indicando qué tipo de materiales necesitan tener. Pero principalmente se están haciendo también investigaciones a través de drones que ingresan al edificio. Hay equipos automatizados que permiten hacer esas evaluaciones de las estructuras, tanto las que colapsaron como las que están en riesgo de colapso. Justamente en este momento, aquí en el salón de al lado donde estamos trabajando el puesto de mando unificado, el alcalde Alejandro Eder está reunido con el ministro de Interior Rodrigo Lara y los gerentes de las principales constructoras de la ciudad de Cali, donde estamos haciendo un trabajo mancomunado, agradeciéndoles primero por todo lo que han aportado ellos a la ciudad en esta emergencia por el terremoto y adelantando la proyección de la reconstrucción de la ciudad. El riesgo que se ha identificado es en aquellas construcciones de años anteriores, no se ve todavía la norma resistente. Y en eso se está trabajando justo en ese momento.
10: Pues es el director de la UASP de la Alcaldía de Cali, Diego Hau. Director, gracias por estar con nosotros y aclararnos el tema de los escombros, a dónde se van, qué hacen con esas toneladas de cemento que están recogiendo por cuenta de los edificios que se cayeron. Gracias por estar aquí en Mañanas Blue.
19: Muchas gracias por estar atentos y apoyar a Cali.
20: Camila, sobre Pereira le quiero contar, porque usted sabe que el centro fue uno de los lugares más afectados por el terremoto. Pues ahí el centro es el área comercial de Pereira. Obviamente muchos lugares quedaron afectados, inclusive centros comerciales. Pues la alcaldía acaba de informar que en los próximos 15 días la alcaldía va a habilitar 4 centros comerciales temporales, muchos de ellos al aire libre. Van a estar en la plazoleta de Ciudad Victoria, en el Parque de Banderas, la plazoleta Risaralda y la plazoleta de Altavista. Además dicen que ya han verificado el 100% de que no hay vida humana ni animal en riesgo y que ya está el aval técnico y legal para avanzar de forma segura con las demoliciones.
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10: Y la noticia deportiva a las 12 del día, 40 minutos, tiene que ver con las fuertes sanciones de la FIFA contra la selección de Argentina y la AFA por los incidentes ocurridos durante el Mundial en el 2026, a mitad de año, hace algunos días. Leandro Paredes recibió el castigo más alto con 10 partidos de suspensión. La noticia la tiene Gerardo Sojo.
22: Así es, la FIFA impuso sanciones a la selección argentina y a la Asociación de Fútbol Argentino, la AFA, por los incidentes ocurridos durante el Mundial de 2026. Leandro Paredes recibió 10 partidos de suspensión y una multa de $90,000. Nahuel Molina fue sancionado con 7 partidos y otra multa de $90,000. Thiago Almada recibió un partido de suspensión y una multa de $30,000, mientras que Roberto Ayala, integrante del cuerpo técnico argentino, fue suspendido por 3 encuentros, también con una multa. El español Gavi recibió un partido de suspensión. La AFA, por su parte, fue multada con $321,000 por varias infracciones al código disciplinario de la FIFA. Los cargos incluyen utilizar un evento deportivo para manifestaciones de carácter no deportivo, conducta inapropiada del equipo, discriminación e incidentes de carácter racista por cánticos y gestos de aficionados, además de incumplimientos relacionados con el orden y la seguridad durante los partidos. Argentina también deberá disputar sus próximos dos partidos como local con el aforo reducido al 50%, aunque una de esas sanciones quedó en suspenso. La AFA anunció que solicitará los fundamentos de los fallos para presentar los recursos correspondientes ante el Comité de Apelación de la FIFA. Después de que esta instancia tome una decisión, la Asociación del Fútbol Argentino también podrá recurrir al Tribunal de Arbitraje Deportivo, el TAS.
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10: Bueno, y de tendencia, pasemos de deportes a tendencias, pero tendencia deportiva, porque ya se conoció el calendario del Mundial Femenino de Brasil 2027. Un total de 8 ciudades va a coger los 64 partidos que disputarán del 25 de junio al 25 de julio. Ahí están ustedes quienes se conectan con nosotros a través de nuestro canal de YouTube de Blu Radio en vivo viendo el calendario. Todavía no se sabe la selección Colombia qué días va a jugar ni en qué grupo estará, pero sí, Gonzalo, ponemos la canción. Pues que yo creo que es más representativa de los brasileros, la lambada. Usted no hay un brasilero que conozca que no ame esta canción, y como nosotros queremos irnos a Brasil a ver el Mundial Femenino, pues desde ya empezamos a calentar motores para ver si logramos llegar al Maracaná, que va a albergar el partido inaugural y la final.
0: Oye, yo, excúseme algo, jamás había pensado en que la canción La Lambada significaba Brasil, ¿no? O sea, yo pensaba que se iba a traer.
10: ¿Cómo así? Es la canción, es la canción brasilera por excelencia. Usted habla con un brasilero, o por lo menos de nuestra generación, y La Lambada es su canción que los lleva precisamente a su país.
0: Mire, mire, me estoy enterando, de verdad que no tenía ni la menor idea. Pero dicho eso, Camila, le puedo decir lo siguiente a los oyentes. Arranca la fase de grupos el 24 de junio y arranca en el Estadio Maracaná. El primer partido será Brasil y todavía una selección por confirmar. Habrá solamente un encuentro ese día, el 24 de junio, y para la final, que va a ser también el Maracaná, será un mes y un día después, va a ser el 25 de julio, será el partido número 63 de la jornada, será en el Estadio Maracaná, y hay que decir que la final por el bronce o por el tercer lugar será en la ciudad de Sao Paulo, en la Arena Itaquera.
10: El fútbol femenino, que el 2027 va a ser protagonista en Brasil. Colombia tiene muchas posibilidades y por eso vamos calentando motores, Camila, desde ya para ver a las superpoderosas en Brasil en el Maracaná. Sebastián.
1: No, es que me dijeron que yo soy el reportero elegido para cubrir ese evento.
10: Pero no lo sé, no lo sé todavía. Bueno. Vamos a ver, un saludo al doctor Carlos Arturo Gallego, que aquí queremos irnos al Mundial Femenino de Brasil 2027, porque allá las superpoderosas seguro van a ser un gran espectáculo. Pero ya que estamos en tendencias, la tendencia, pues que ayer hablábamos de Ted Lasso, que es precisamente la serie que en su cuarta temporada está hablando del fútbol femenino, la tendencia es La Odisea de Christopher Nolan, que rompe récords históricos, Gonzalo, y se convierte en la película de adultos más vista de todos los tiempos.
0: Señora, gran película, hay que decirlo, gran director, evidentemente, para quien no tiene referencia de Christopher Nolan, fue el director de la trilogía de Batman con Christian Bale. La Odisea, Camila, en todo el mundo ha recaudado 1.350 millones de dólares y superó a la película Wolverine versus o Wolverine y Deadpool. Esa era la película de Marvel que había recaudado más en una película de categoría R, o sea, para adultos. Ahora, la cinta de Christopher Nolan, repito, en todo el mundo ha logrado recaudar 1.338 millones, queda muy rezagada de lo que ha hecho Spider-Man, que ha logrado, Camila, en tan solo 3 semanas, recaudar a nivel global 2.200 millones de dólares.
10: Yo no la he visto y quiero decirle que tengo boletas para verla el otro miércoles en IMAX, porque además dicen que esta es una película, Gonzalo, que hay que verse en IMAX precisamente. 3 horas, sí, La Odisea de Christopher Nolan. Lo que pasa es que teatros IMAX pues no hay tantos, ¿no? En Bogotá creo que solo hay 4. En Bogotá, Colombia, solo hay 4 teatros. Creo que en Bogotá yo mire y solo hay 4 teatros IMAX. ¿Usted allá en Ciudad de Panamá cuántos tiene?
0: Aquí tenemos 2, 3. Uno es del Museo del Canal y hay 2 privados.
10: Bueno, y entonces esta película que los cinéfilos dicen que hay que vérsela en IMAX es porque además esta es una película que fue filmada toda en IMAX, o sea que fue filmada realmente en el rollo de cine original y que eso cambia pues todo lo que tiene que ver con la imagen que va a ver uno proyectada precisamente en el teatro.
0: Sí, y le voy a decir algo, el cine va hacia allá. Usted puede ir viendo las películas de Marvel, puede ir viendo algunos adelantos de otras cintas que llegarán a finales de este año o incluso el año que viene, y la mayoría está cerrando cada uno de estos avances diciendo disponible en formato IMAX.
10: Vamos a hacer una pausa después de tendencias porque se termina la semana y creo que uno de los debates importantes que se dieron durante esta semana tuvieron que ver con una decisión que tomó el Instituto Colombiano de Bienestar Familiar, una directriz sobre las comunicaciones de la entidad.
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10: Y la noticia en Colombia, cerrando las semanas en una de las tantas discusiones y en medio de la situación que hemos tenido por cuenta del terremoto, de los incendios y bueno, de lo que significa que un nuevo gobierno se esté acoplando, está con una directriz de la directora del Instituto Colombiano de Bienestar Familiar, Ana Cristina, que la discutimos en estos micrófonos sobre ya no decir en las comunicaciones oficiales de la entidad niños, niñas y adolescentes. En principio se había dicho que o la directriz era decir niños y adolescentes, pero después de los cuestionamientos que se le hicieron a esa decisión, la directora del ICBF, la señora Restrepo, dijo que ahora
25: Carolina
10: se va a decir
25: Restrepo Cañavera.
10: Eso, Carolina Restrepo Cañavera dijo que ahora se va a decir niñez. O sea, cambio, o sea que la discusión y las críticas surtieron su efecto porque efectivamente dentro de niñez están niños y niñas.
25: Pero no, Camila, no funciona porque es que aquí no estamos hablando dentro de la... Es decir, la niñez funciona precisamente dentro de eso que es incluir niños y niñas, pero más en el lenguaje literario o en el lenguaje hablado o en economía del lenguaje, digamos, para informes periodísticos. Pero aquí estamos hablando de elaboración de políticas públicas. Y en la elaboración de políticas públicas es distinto el manejo del lenguaje porque sí es necesario ese desdoblamiento. Y tan necesario es para la elaboración de políticas públicas que la asociación la Asociación Colombiana de Criminología sacó un comunicado en que ponen la alerta sobre sobre la infracción legal que puede haber en esa decisión, segundo, la vulneración a la población bajo protección y el retroceso en políticas públicas. Y es por eso que estamos con la señora Luz Elena Rodríguez Mesa, que es la presidenta de esa asociación. Señora Rodríguez, bienvenida a Mañanas Blue.
2: Días para ustedes en la mesa y bueno, ya tardes, y para la audiencia que nos acompaña.
25: ¿Por qué ustedes consideran en la Asociación Colombiana de Criminología que aquí hay estos tres aspectos? Empecemos por la infracción legal e inconstitucional al eliminar la palabra niñas.
2: A ver, ¿qué es lo primero? Es que tenemos que reconocer que las niñas son titulares de derechos y están expresamente reconocidas por la Constitución y la Ley de 1098. Como sabemos, la Constitución establece la especial protección para niños, niñas y adolescentes, y tal diferenciación con esa perspectiva de género se hizo en el Código de Infancia y Adolescencia, también en convenios internacionales como el de Valdupará, en el de CEDU. También estamos hablando específicamente cuando hablamos de políticas públicas criminológicas, de que es la importancia de esta diferenciación no es de orden semántico ni de lenguaje, es que cuando hablamos de rutas de atención, cuando nosotros hablamos de políticas públicas, cuando hablamos de protocolos, es importante diferenciar. ¿Y por qué? Miremoslo en algo, en un ejemplo práctico como el terremoto. Las niñas tienen unos factores de riesgo diferente a los niños. Por ejemplo, en el terremoto sabemos de que aumenta la probabilidad de explotación sexual, que aumenta la posibilidad de trata de personas, que aumenta la probabilidad de delitos sexuales, y esto nos lo dicen las estadísticas mundiales y nacionales, como las que recoge Medicina Legal, que nuestros niños tienen unos factores de riesgo más relacionados, por ejemplo, con el reclutamiento forzado. Entonces, es importante diferenciar, porque si no se hace esta diferencia, se desconocen que hay unos factores de riesgo, unos factores de protección, unos factores de promoción que tienen que ser diferenciales. Además, aquí hablamos de algo técnico y de técnico que guía esa política pública criminal, pero también estamos hablando de que estamos cumpliendo la Constitución y estamos cumpliendo pronunciamientos de la Corte Suprema cuando hablamos de niñas, niños y adolescentes. Podemos entender que para la ciudadanía llegar a ser un tema de lenguaje, que hemos trabajado muchos de los que hemos venido desde hace más de 30 años trabajando en estos temas, pero cuando hablamos del Instituto Colombiano de Bienestar Familiar, quien da esas directrices, quien tiene el deber y la misionalidad de proteger a niñas, niñas y adolescentes, es muy grave que se desconozca precisamente ese lineamiento jurídico. Y lo que es más preocupante es que precisamente vaya en detrimento de esa atención integral y diferencial que se necesita, que no es un capricho. No,
4: pero mire, yo le hago una pregunta. Y entendiendo esto precisamente y ese llamado que hacen desde la Asociación Colombiana de Criminología, que usted nos lo expone muy bien, el debate se dio a mitad de la semana. La respuesta de la directora del ICBF fue cambiar la directriz, ya no decir a que solo eran niños y adolescentes, sino que se habla de la niñez, y la niñez y la adolescencia, o sea, o niñez y adolescencia, no sé cómo van a ser los comunicados. Pero el hecho de decir niñez no es suficiente, o sea, no abarca y responde a todos estos cuestionamientos que ustedes están teniendo.
2: No. No, porque precisamente, y como intentaba comunicarlo anteriormente, las niñas y los niños tienen que tener una diferenciación en las rutas de atención y en los protocolos, precisamente porque las aquejan problemáticas diferentes. Si vemos por las estadísticas, las niñas en su mayoría son víctimas de los delitos sexuales, explotación sexual infantil, además para la aplicación de la ley. Leyes que se trabajaron desde el Congreso, como la mutilación genital o la prohibición del matrimonio en menores de edad, son problemáticas que aquejan a las niñas y no a los niños. ¿Y eso cómo se convierte en política pública? En rutas de atención, en protocolos de atención, pero aún más grave. Si no tenemos esa diferenciación, ¿cómo hacemos para estadísticamente poder reconocer en qué colocar los focos? ¿Cómo hacemos también para acompañar esas políticas con estudios y cómo hacemos para medir la efectividad? Por ejemplo, si decimos delitos sexuales y niñez, vamos a reconocer que el 90% de nuestras niñas son las que son víctimas de delitos sexuales, niñas y mujeres. Entonces, ¿cómo hacemos para reconocer, para hacer diagnósticos, para medir la eficacia y la eficiencia de la política pública, de las acciones, si no se tiene en cuenta ese componente diferencial? Es ahí el quid del asunto. Esto no es un problema de lenguaje. Acá estamos hablando de unos lineamientos jurídicos y estamos hablando de conocimiento basado en evidencia. Es por eso que la tendencia mundial no son en lo jurídico, sino en lo criminológico, y la atención a la población de infancia y adolescencia es hacer esa diferenciación. Además, estamos desconociendo unos avances que hemos venido llevando desde hace 30 años en orden de legislativa, en sentencias que no solo han sido acogidos internacionalmente, sino han sido elaboradas por nuestras Cortes Supremas.
4: Sí.
2: No es un capricho. Estamos hablando que si nosotros no podemos ejercer una política pública criminológica en su construcción y en su desarrollo y en su medición, teniendo en cuenta estos aspectos diferenciales, no vamos a poder hacer una atención integral y eficaz.
4: Pues es Luz Estela Rodríguez, presidente de la Asociación Colombiana de Criminología, quien nos habla de por qué no se resuelve con decir niñez el cambio que había hecho el Instituto Colombiano de Bienestar Familiar de su directriz de eliminar la palabra niñas para dejar solo niños y adolescentes en sus comunicaciones.
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4: Y antes de irnos, tenemos noticia triste en el norte de Santander, David, porque continúa la búsqueda de los tres policías secuestrados en el Catatumbo. Los familiares del patrullero Yesid Medina están pidiéndole a las autoridades celeridad en su búsqueda.
7: Así es, Camila, pues recuerde que en estos micrófonos tuvimos a la hermana del mayor Rusi. Esta vez, Camila oyentes, tenemos el testimonio de la familia del patrullero Edison Yesid Medina Traslaviña, quien se une al clamor para encontrar a su ser querido. El patrullero Medina lleva 20 días de servicio en el norte de Santander. Por su destacada labor en Villavicencio, fue trasladado a esta zona del país. Camila es mayor de 5 hermanos, es oriundo de Santander, padre de 2 hijos, y lo más triste, Camila, de esta historia es que su hija cumple años este fin de semana y su padre se encuentra privado de la libertad. Escuchemos a la mamá del patrullero Medina, Lucila Bernal Traslaviña, quien le mandó un mensaje a las personas que tienen privado de libertad a su hijo.
8: Les pido que se pongan, el grupo amado que lo tienen, que se pongan la mano en el corazón, consideren que lo está esperando su esposa, sus hijos, sus hermanas, sus seres queridos que tanto lo amamos. Y pónganse la mano en el corazón y piensen que más allá de un policía, él es un...
7: Camila, este es el mensaje de la mamá del patrullero Edison Yesid Medina Traslaviña. Y pues recordemos ayer que se hizo una velatón en el Parque de Santander, en donde se exigía la libertad de estos uniformados.
4: Pues ojalá haya respuesta y puedan aparecer los uniformados. Qué dolor de mamá. Así cerramos nosotros esta edición de Mañanas Blue. A ustedes gracias por habernos acompañado. Feliz fin de semana, pero no se desconecten porque aquí en Blue Radio tenemos durante toda nuestra programación mayores actualizaciones para ustedes de lo que pasa en Colombia y el mundo. Feliz fin de semana.
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13: Una de la tarde, un minuto. Bienvenidos a las noticias, bienvenidos a Meridiano Blue. Colombia vive una serie de emergencias sumado al terremoto del pasado lunes 10 de agosto que ya deja 321 muertos. Una marea de fuego y humo tiene sitiado al departamento del Tolima. 24 incendios forestales activos, 20.000 hectáreas arrasadas por el fuego. La comunidad lo resume como estar en el infierno. Son quemas controladas, adelantadas por los campesinos, pero también hay incendios provocados que investigan las autoridades. Lo último, desde el departamento del Tolima, con Fernando González.
14: El más reciente informe del PMU instalado en el Centro Nacional de Operaciones Policiales refiere que son 24 conflagraciones las que se registran en 13 municipios del departamento, mientras las autoridades mantienen la alerta y se concentran esfuerzos para controlar los diferentes focos. La cifra de hectáreas devastadas se acerca a las 20.000 y continúa en aumento en una de las emergencias ambientales más grandes de los últimos años en el territorio tolimense. Adriana Magali Matiz Vargas, gobernadora.
16: A esta hora son 24 incendios que tenemos en el departamento del Tolima, en 13 municipios. Estos incendios son prioritarios.
14: Recordemos que la emergencia más grande se vivió la noche anterior en el CENOP de la policía en San Luis y en el corregimiento de Gualanday en Coello, municipios limítrofes que vivieron esta emergencia. La policía, en horas de la noche, hacía un llamado urgente.
17: Se está quemando absolutamente todo el sector por acá. De corazón le pedimos por parte de la policía ayuda, que nos unamos todos.
14: Los recursos hídricos se agotaban.
18: Quitaron el agua en Gualanday, no hay agua. Quitaron el agua, ¿cómo recogemos agua?
14: Por su parte, el coronel Frei Rangel.

0: agua. Quitaron el agua, ¿cómo recogemos agua?
1: Por su parte, el coronel Frei Rangel, comandante del CENOP, también entregó un parte oficial de las afectaciones en las instalaciones, ya que en redes aseguraban que el CENOP había quedado bajo el fuego.
2: Hicimos una evacuación bien importante, responsable de personal civil de estas instalaciones, contratistas y familiares.
1: Estudiantes de la Universidad del Tolima llegaron a Gualanday, no a ayudar, sino a protestar.
3: Mire, esta gente ha estado acá como carne de cañón. ¿Apagó o no es así, señores bomberos? Estamos acá trabajando. ¿Y ustedes vienen ahorita a medianoche? ¿A qué? ¿A qué vienen? A gritar como unos locos.
1: El mensaje de la gobernadora frente a este tipo de situaciones.
4: Los cuales yo le digo a todos los tolimenses aquí, hoy tenemos que estar más unidos que nunca. Este no es momento de politiquería, este no es momento de entrar a insultar a nadie. Creo que con eso no ganamos absolutamente nada.
1: Las altas temperaturas y los fuertes vientos mantienen las alertas encendidas en los 47 municipios del Tolima.
5: El gobierno en estos momentos está entregando el último reporte sobre los incendios en el departamento del Tolima. Mateo Piñeros.
6: Situación compleja la que se vive en el departamento del Tolima, revela el ministro del Interior, Rodrigo Lara, que hay al menos 150 bomberos desplegados en el terreno, provenientes de ese mismo departamento, de diferentes zonas, pero también del Huila, del Valle del Cauca, de Bogotá, de Boyacá y de Antioquia, en Carmen de Apicalá y Suárez. El terreno ha sido de difícil acceso. En este momento hay apoyo aéreo en la zona de la Unidad Nacional para la Gestión del Riesgo y de la Policía, justamente para superar estas dificultades. En Armero Guayabal se ha dificultado el transporte de agua y el abastecimiento de las bombas, porque explica el gobierno que el acceso al foco toma 2 horas desde la última carretera y que por eso es vital el apoyo de la Fuerza Aérea. Esto fue lo que dijo el ministro Lara.
7: Están llegando más refuerzos, están llegando brigadas del Valle del Cauca y reitero, contamos con un gran apoyo de Fuerza Aérea, Policía y UNGRD. La dificultad ha sido efectivamente el terreno. Quiero reiterar un compromiso total y absoluto del gobierno del presidente Abelardo de la Espriella en el sentido de fortalecer, de robustecer la dirección
6: de bomberos. En Chaparral y Ortega hay operaciones en curso para combatir el incendio y en San Luis hay alerta por la cercanía del fuego a una escuela nacional de la policía. Se ha causado además en esa zona del país la destrucción de la flora y la fauna en los alrededores.
5: Mateo, y no es solo Tolima, más de 70 municipios en el país están en alerta por incendios forestales. El mapa de riesgo lo tiene Jessica Gutiérrez.
8: Según datos del IDEAM, son 73 municipios de la región andina, Caribe y Pacífica que permanecen en algún nivel de alerta por riesgo de incendio forestal. De estos 13 municipios están en alerta roja, principalmente en Tolima con 6 municipios y La Guajira con 5. Ante este panorama se le suma el más reciente reporte de la Unidad Nacional para la Gestión de Riesgos de Desastres, que registra actualmente 12 incendios activos, 11 en el departamento del Tolima y 1 en Cundinamarca. En total hay 21 eventos en seguimiento en 5 departamentos, mientras que otros 10 incendios ya fueron controlados. Ante esta situación, la Universidad Nacional desplegó un grupo de médicos veterinarios para atender y rescatar a los animales afectados por esta emergencia. Alejandra Torres es coordinadora clínica de grandes animales de la Universidad Nacional.
9: Nos dirigiremos al departamento del Tolima, a algunos municipios como San Juan, San Luis, Ortega y Guamo, a la atención de fauna silvestre y grandes animales.
8: La jornada también contempla una brigada de sanidad animal que llevará insumos para poder atender casos de deshidratación, heridas, afectaciones respiratorias y lesiones oculares.
5: Y esta emergencia de incendios forestales coge al país en medio del devastador terremoto que afectó a gran parte de los departamentos del Pacífico colombiano. Terminó oficialmente la búsqueda de víctimas del terremoto en Cali. Desde ahora ya comienza el proceso de reconstrucción de la ciudad. Hugo Mario Palomar.
10: Hola, Juan Camilo. 11 días después del terremoto, aquí en Cali ya ha terminado de manera oficial la operación de búsqueda y rescate de víctimas de este movimiento sísmico. De acuerdo con el puesto de mando unificado, fueron 151 las personas que fallecieron en Cali, más de 1.650 las heridas y 88 las personas que fueron rescatadas con vida en medio de los escombros y en medio de edificios que quedaron prácticamente destruidos, como este que está ubicado aquí en la calle Novena con carrera 44 del barrio Los Cámbulos. Escuchamos al alcalde de Cali, Alejandro Eder.
11: Bueno, queremos informarle a la opinión pública.

0: que ya ubicamos a la última víctima fatal de esta tragedia, a la última víctima mortal, y estamos en este momento, los rescatistas están en el proceso ya de recuperar a la persona. Esto, una vez se culmine, quiere decir que ya cierra la fase de búsqueda, rescate y de recuperación.
1: Lo que sigue en adelante es el retiro de los escombros que dejaron estas edificaciones colapsadas, por supuesto la evaluación de daños en edificaciones como estas completamente averiadas y luego la reconstrucción de Cali que podría tardar 3 o más años. El ministro del Interior, Rodrigo Lara, llegó a Cali esta mañana, anunció subsidios de arrendamiento y subsidios para la construcción y reconstrucción de viviendas.
2: Ahorita viene una inmediata que es canalizar lo más rápido posible. Y por eso estamos aquí con el alcalde buscando los caminos jurídicos para que sea desde la misma semana entrante, ojalá el mismo lunes o el martes, pero desde la semana entrante, los auxilios de vida, que es lo que comúnmente se llamaban los subsidios de arriendo, por ejemplo, pero esto va mucho más allá de un subsidio de arriendo, es más integral y se adapta mucho más a las opciones de vida de cada uno de los colombianos. Pero básicamente estamos hablando de un auxilio monetario que se va a canalizar a través de la unidad de gestión del riesgo.
1: Son más de 15.000 las familias damnificadas que deja el terremoto en Cali. Hay 12 albergues ya instalados en diferentes comunas de la ciudad y 2 grandes centros de acopio en donde siguen recibiéndose ayudas humanitarias. Juan Camilo.
3: Precisamente, Hugo Mario, lo que necesita el país en este momento es solidaridad, pero también recursos. Naciones Unidas acaba de pedir más financiación para Colombia tras la emergencia ocasionada por este terremoto. Salima Ferris.
4: Juan Camilo, pues la ONU hizo un llamado a la comunidad internacional para recaudar más de 140 millones de dólares adicionales y reforzar la atención a los damnificados por el terremoto de hace 11 días en Colombia. Jens Lerck, portador de la Oficina de Ayuda Humanitaria de la ONU, explicó que dentro de ese monto hay una necesidad especialmente urgente de 82 millones de dólares para atender a más de 120 mil personas en condiciones de alta vulnerabilidad. Los recursos se concentrarían principalmente en salud, pero también alimentación, albergues, agua y saneamiento, educación de emergencia y protección. La ONU también advirtió que el terremoto agravó una situación humanitaria que ya era compleja en varias zonas afectadas, por lo que este nuevo llamado se suma al plan humanitario que nació Unidas ya tenía previsto para el año 2016. Hasta ahora, para atender específicamente la atención por el terremoto, los donantes han movilizado 35 millones de dólares, a los que se suman 5 millones provenientes del Fondo de Emergencias de Naciones Unidas.
3: Una 10 minutos, cambiamos de tema. Hay una frase que han acuñado los periodistas económicos y es: o el dólar no encuentra techo o el dólar no encuentra piso. Y esta vez parece ser que ese piso ya se rompió, menos de 3.040 pesos, una noticia que hace sonreír a nuestra productora Paola Sierra, porque están listas esas vacaciones. Marce, ¿qué hacemos con un dólar a 3.040 pesos? ¿Compramos en Amazon, pagamos las tarjetas de crédito? ¿Qué hacemos?
5: Sabe que yo aprovecharía para comprar las aplicaciones que uno puede pagar mes a mes o el año completo, porque veníamos de dólar muy caro, la mayoría de estas aplicaciones están en dólares, sobre todo si usted usa inteligencia artificial, esta podría ser la oportunidad de una vez pagar el año y coger el dólar barato. Capcot, yo soy de los que creen que solo eso, todas esas cosas,
3: aproveche
5: que está barato, y sí, como Paola se va de vacaciones y logra coger tiquete con precios más bajos, esto también podría ayudar.
3: No la vamos a dejar ir. María Fernanda Tarazona, de Noticias Caracol, ¿cómo está el dólar?
6: El precio del dólar tiene varios efectos sobre la economía colombiana. Su desplome en los últimos 12 meses, llegando muy cerca de los 3.000 pesos, ha generado preocupaciones en varios sectores productivos del país. Las alertas las hizo el presidente de Analtex, Javier Díaz.
7: Tiene en peligro no solamente a nuestras exportaciones, también a los productores nacionales que compiten con el importado.
6: Uno de los sectores más golpeados es el floricultor, del que dependen 240 mil empleos. para las flores, por cada 100 pesos que pierde el dólar, dejan de entrar hasta 240 mil millones de pesos al año. Al respecto, la presidenta de Azúcar Flores.
8: Tiene un impacto muy importante, sobre todo en sectores como el sector floricultor, que exportan cerca del 97% de su producción, pues esta variable es muy sensible.
6: En el sector de hidrocarburos, mientras el precio del barril de petróleo en los últimos 12 meses ha incrementado un 39%, llegando a los $94.29, el dólar sigue cayendo. Otra de las preocupaciones llega desde el sector cafetero, ya que por cada 100 pesos que cae el dólar, deja de recibir hasta 34 mil millones de pesos al año, mientras que en la otra cara de la moneda está el beneficio que tiene el sector comercio, que importa varios de los productos, así como el gobierno nacional, que gana con la reducción en el precio de la deuda externa tasada en dólares, que hoy está en niveles del 60% del Producto Interno Bruto.
3: Mucha atención, un militar resultó herido luego de la detonación de un artefacto explosivo en la vía que comunica Ituango y Medellín. Danilo Arias.
9: Sí, Juan Camilo, y es que más de 24 horas ya justa cerrada la vía que comunica puntualmente la central Hidroituango con el municipio de Ituango tras la identificación en las últimas horas de al menos dos artefactos explosivos que habrían sido instalados por el Frente 18 de las disidencias de las FARC en jurisdicción de la vereda Los Galgos, según información entregada por la Cuarta Brigada. Mientras que tropas del Batallón de Infantería número 10 desactivaban uno de estos elementos, fueron sorprendidos por otro que sí detonó y dejó herido a uno de los uniformados. La unidad militar indicó que el afectado fue atendido por el enfermero de combate y le fueron prestados los servicios médicos por parte del hospital de Ituango para posteriormente ser evacuado vía helicoportada hacia la ciudad de Medellín. El general Eduardo Arias es el comandante de la séptima división.
10: Tenemos personal ahí con capacidades de drones de reconocimiento y con personal con capacidades también de explosivos con el fin de contrarrestar cualquier acción por parte del enemigo. Y en este caso sabemos que lo que quieren es bajar la presión que se le tiene a la estructura 36 allá sobre Briceño.
9: Desde la Cuarta Brigada rechazaron la reciente acción criminal e indicaron que representa una grave amenaza para la vida e integridad de los integrantes de la fuerza pública y de la población civil, Juan Camilo.
3: Avianca pone fin al caso del influencer Jefferson Cosio con un año de veto y disculpas formales. Le salió cara la bromita. Laura Olarte.
11: Avianca anunció que el influencer Jefferson Cosio no podrá utilizar los servicios de la aerolínea hasta el 21 de agosto del 2027, luego de un incidente ocurrido el pasado 11 de marzo durante el vuelo AV-46 que cubría la ruta Bogotá-Madrid. Según informó la compañía, Cosio activó dentro de la cabina un elemento químico prohibido por las normas aeronáuticas, situación que llevó a Avianca a iniciar una acción legal en su contra. El caso concluyó mediante un procedimiento de justicia restaurativa, un mecanismo que busca resolver un conflicto y reparar sus efectos mediante acuerdos entre las partes. Como resultado de este proceso, Jefferson Cosio aceptó abstenerse de utilizar los servicios de Avianca hasta la fecha establecida. Mauricio Pava, abogado de Avianca.
12: Como correctivo frente a su conducta, Cosio asumió el compromiso de no acceder a los servicios de transporte aéreo de Avianca durante el término de un año. De igual manera, asumió medidas de reparación inmaterial frente a la compañía, la tripulación, pasajeros, que incluyen disculpas formales, y sobre todo compromisos de no repetición.
11: Con este acuerdo, la aerolínea dio por concluida la acción legal relacionada con el incidente ocurrido a bordo del vuelo. La compañía aseguró que mantendrá una política de cero tolerancia frente a cualquier comportamiento que pueda comprometer la seguridad, la integridad de pasajeros y tripulantes, o también que afecte el cumplimiento de las normas que regulan la operación aérea.
3: El general del ejército Federico Mejía irá a imputación de cargos por dejar libre a un presunto narcotraficante en el departamento del Cauca. Kalila Peña.
4: La fiscalía imputará al general Federico Mejía por los delitos de prevaricato por acción, favorecimiento, falsedad ideológica en documento público y fraude procesal. La investigación se remonta al 31 de enero de 2024 en calidad de comandante del Comando Especial Conjunto de Cauca. Según la investigación, el general habría ordenado de manera irregular la liberación y el retorno a Cauca de un presunto narcotraficante previamente capturado por unidades militares junto con la sustancia estupefaciente paciente que le había sido incautada durante el procedimiento. Asimismo, la fiscalía atribuye al general la entrega de datos falsos en los informes oficiales remitidos a los altos mandos militares en las verificaciones administrativas y disciplinarias sobre el caso, fundamento que sustenta los cargos por falsedad ideológica y fraude procesal.
3: Mucha atención, el presidente Abelardo de la Espriella acaba de reportar los resultados de la primera operación en su gobierno, desarrollada contra el narcotráfico en cooperación, en conjunto con los Estados Unidos. La noticia la tiene Mateo Piñeros.
13: Sí, señor Juan Camilo, es la operación Zeus Arcano 3, dice el presidente Abelardo de la Espriella, que es un operativo multinacional que fue liderado por la Fuerza Aérea Colombiana en coordinación con República Dominicana y con Estados Unidos. Fue detectada, seguida e interceptada una lancha rápida utilizada para el narcotráfico. Esto fue en aguas al sur de República Dominicana. Y también informa el resultado de la operación el presidente. Dice lo siguiente: este resultado es de 1.360 kilos de clorhidrato de cocaína y 30 kilos de THC incautados. Tres capturados y una lancha rápida fuera de circulación. Resalta además la cooperación internacional y las capacidades aéreas de las fuerzas militares colombianas, y dice que eso va a ser fundamental para golpear el narcotráfico en todas sus rutas.
3: A la 1:18 p.m, recorramos el mundo a través de la información con César Moreno.
14: Buenas tardes. La epidemia de ébola ha causado ya más de 2.500 muertos, la mitad de ellos tan solo en los últimos 20 días en la República Democrática del Congo, y avanza de forma exponencial y se expande ampliamente. Ya cubre una superficie superior a la de Francia. A esto lo alertó Julien Arnay, coordinador principal para el ébola dentro de las Naciones Unidas. El avance del ébola supera la rapidez de la respuesta sanitaria. A eso hay que sumarle que en el terreno la situación social no ayuda para frenar los contagios. Los ataques regulares contra instalaciones, vehículos o trabajadores de la sanidad, el conflicto armado en la región o los obstáculos logísticos como el mal estado de la red vial. En Oriente Medio, el presidente iraní Masoud Pezeshkian dijo que es el momento adecuado de poner fin a casi 6 meses de guerra con Estados Unidos, aprovechando que Teherán, según ellos, está en posición de fuerza, de ventaja respecto a Washington, que el mundo entero reconoce la victoria iraní y ve que Estados Unidos es odiado en todo el planeta. Sobre las últimas sanciones, la cancillería iraní denunció como terrorismo económico y crímenes contra la humanidad. Recordemos que el secretario del Tesoro norteamericano Scott Bessent dijo que estas sanciones aislarán y harán colapsar al régimen iraní. Y algo sin precedentes, el canal de Panamá va a reducir el número de buques que podrán cruzarlo debido al descenso de las lluvias por el fenómeno del Niño. La ruta, por donde pasa el 5% del comercio marítimo mundial, bajará a partir del 3 de septiembre el número de tránsitos diarios de 36 a 34 barcos y 12 días después a 32. El canal de Panamá, de 80 kilómetros de longitud, funciona con agua de lluvia que almacenan los lagos artificiales de Gatún y Alajuela, que han disminuido su nivel por los efectos del fenómeno del Niño. La autoridad que administra el canal no descartó tomar nuevas medidas restrictivas en función de las lluvias que se produzcan o no en las próximas semanas.

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5: Y empezamos hablando de fútbol y de la decisión de la FIFA. La FIFA hizo oficial las sanciones con respecto a la gran final entre Argentina y España del Mundial de Fútbol. Todavía estamos hablando de eso. ¿Se acuerdan ustedes que al final del partido Leandro Paredes había peleado con varios jugadores de la selección española, entre ellas Gavi? La FIFA dio las sanciones que, bueno, serán, Argentina tendrá derecho a establecer un vínculo con la FIFA para reducir esas sanciones, pero en principio Leandro Paredes suspendido 10 partidos. 10 partidos Leandro Paredes más $78,000 de multa. Nahuel Molina, el nuevo jugador de la Roma, 7 partidos. Roberto Ayala, parte del cuerpo técnico de Argentina, 3 partidos. Thiago Almada, el nuevo jugador de River, 1 partido. Y Gavi, el hombre de la selección española, 1 partido. Además, la AFA deberá pagar $235,000 por la pancarta de Malvinas Argentinas y los cantos ofensivos de los fanáticos. Así que para aquellos entonces que estaban preguntando qué pasó con la gran final y qué pasó con las sanciones a Argentina, aquí están las sanciones a Argentina. Leandro Paredes tiene 10 partidos de sanción para cumplir con la selección argentina. En un día particular porque se van a jugar varios partidos de fútbol importantes, porque volverá el fútbol en el torneo colombiano a partir de las 4 de la tarde, Jaguares frente a Boyacá Chicó, y a las 7:30 Alianza frente al Deportivo Pereira. Van a estar jugando también el día de hoy fútbol en Argentina. Ya comenzó el primer partido. Aldo Civi está ganando Unión de Santa Fe 1-0. En un rato juega el equipo de Juanjo Buscalia San Lorenzo de Almagro a las 6 de la tarde frente a Estudiantes de Río Cuarto. También habrá fútbol en México. Atención, 4 partidos. León frente a los Rayados de Monterrey y Tigres frente a Atlante a las 8 de la noche. Ambos partidos de hora de Colombia. A las 10, Juárez frente a las Águilas del América. El nuevo equipo de Miguel Ángel Borja. Estará jugando el América en la frontera frente a Juárez y Querétaro frente al Toluca. También el día de hoy habrá fútbol en Europa. Atentos porque a la 1:45 Olympique de Marsella frente al Racing de Estrasburgo. A las 2 de la tarde el Betis de los colombianos frente a la Real Sociedad en Sevilla. Y hoy comienza la Premier League. La Premier League de Inglaterra con el partido entre el Arsenal, el actual campeón del torneo, frente al Coventry, el equipo que recién asciende a esta primera división. Así que estaremos atentos también porque el fin de semana se jugarán varios partidos importantes. Santa Fe, América de Cali, por ejemplo, también estará jugando Millonarios, Medellín frente al Cúcuta, eso será el día sábado. El domingo habrá más fútbol colombiano, también estará jugando el Deportivo Cali frente a Inter Bogotá, Junior, Once Caldas. Así que todos los detalles, por supuesto, como siempre, acá en Los Deportes, en Meridiano Blu.
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10: Les hablamos al principio de esta misión de lo grave que es la situación en el departamento del Tolima por cuenta de ese infierno que se vive a raíz de los incendios forestales que ya han devastado 20.000 hectáreas. Marjorie Trujillo de Noticias Caracol tiene lo último que está pasando.
11: Las montañas de Coello y Gualanday, envueltas en humo y llamas, reflejan la situación que vive el Tolima, sitiado por los incendios forestales y la impotencia de los habitantes de la zona por ver el daño ambiental, lo resume esta mujer.
12: Es un sentimiento de derrota, porque Gualanday es rico en biodiversidad, tenemos iguanas, tenemos aves, tenemos venados, serpientes, toda la parte que es de herpetología la tenemos aquí en Gualanday. En serio que son miles de hectáreas las que fueron gravemente afectadas.
11: La noche anterior, las llamas amenazaron con meterse a casas y negocios de Gualanday y Chicoral. La vía panamericana tuvo que ser cerrada.
13: Aquí en Caimito en estos momentos, si alguien puede venir a ayudar, muchachos, mire, esto es acá donde antes era la ExxonMobil, mire cómo se está quemando esto. Voy para Chicoral y tocó parar.
11: Heider Briñez dice que por un momento pensó que su restaurante se iba a quemar, pero la solidaridad de la comunidad lo salvó.
14: ¿Quiere que le diga la verdad? Sentí algo muy bonito. O sea, en el sentido de que yo pensé que estábamos solos y al ver todos mis paisanos acá en carro tanques, con baldes, una cosa y la otra, me di cuenta de que no estoy solo.
11: Con los primeros rayos del sol se vio como cultivos y bosques quedaron convertidos en un gran tapete negro colmado de cenizas. Lo más complejo es que los vientos y el calor no ceden.
15: Pero pues el llamado es no solo el municipio de Coello, sino el departamento del Tolima. Hoy se encuentra enfrentando una situación extremadamente grave. Encontramos acá en nuestro municipio vecino San Luis, en Suárez, Ortega. Y la dificultad de este fenómeno es que todos los días, pues digamos, se prende un incendio, pero se activa en otro municipio.
11: Según la Secretaría de Gestión del Riesgo, actualmente hay más de 10 incendios forestales activos en 13 municipios del sur, oriente y norte del departamento.
16: Marjorie, gracias. Y quizá lo más preocupante en este momento es que todavía no hemos llegado a la fase crítica del fenómeno del Niño. Hablando del fenómeno del Niño, hay alertas ya en la costa caribe por el riesgo de sequía, especialmente en el departamento del Atlántico, en el de la Rosa.
17: Hola Marcela, buenas tardes. Mire, Barranquilla en estos momentos, para que ustedes se hagan una idea, registra una temperatura de 37 grados Celsius y una sensación térmica de 40 más o menos. Esto explica por qué están encendidas las alarmas no solo en Atlántico, sino en toda la región Caribe, donde a diario las autoridades emiten recomendaciones para evitar golpes de calor y también para mitigar el impacto de cara al fenómeno del Niño, sobre todo la sequía. De hecho, el calor ha sido tan fuerte en el Caribe que algunas poblaciones del Cesar y la Guajira superaron sus registros históricos y batieron sus propios récords con temperaturas por encima de los 42 grados Celsius. Así lo indicó el meteorólogo del IDEAM, Mirovan Suerco.
18: Las temperaturas máximas que han sobrepasado los registros históricos fueron en el departamento del Cesar y en la Guajira, especialmente en las ciudades de Valledupar, Pailitas y Urumita, con la temperatura máxima de 42.9 grados Celsius en Valledupar, 42.4 grados en Pailitas.
17: La Corporación Autónoma Regional del Atlántico ha emitido 13 alertas efectivamente dirigidas a los municipios de este departamento donde se han identificado puntos críticos y escenarios de riesgo por sequía. Para mitigar los bajos niveles de los cuerpos de agua, por ejemplo, se están realizando labores de limpieza y dragado de sedimentos en arroyos y caños, así como, como labores de recuperación de la dinámica hidráulica, todo esto en municipios sobre todo como Luruaco, Repelón y Sabana Grande.
10: Ingel, le hago esta pregunta con el mayor respeto. ¿Cuál es la temperatura? ¿Me la repite? ¿En Barranquilla?
17: 37 grados, me está marcando mi teléfono en estos momentos.
10: Con 37 grados, ¿cómo carajos usted se aguanta un buzo de manga larga en este momento en Barranquilla?
17: Porque y estoy Elana, en aire creo que acondicionado. Es... Claro, porque estoy en aire acondicionado. Pero y eso... no, se lo reconozco, que cuando salga de acá, la estoy pensando. Justamente estoy pensando porque allá afuera el solazo que está haciendo es bravo, pero... Pero bueno,
10: es que me da calor verla, 37 grados de temperatura, buzo de manga larga de lana.
17: Porque estoy en aire acondicionado, ahora que salga, pues saldré y le confieso que hasta aquí llegará el vestidito.
10: Uy, qué calor, Rola. 18 grados de temperatura tenemos en Bogotá, vamos al departamento del Huila, 31 grados de temperatura. A esta hora allí las altas temperaturas tienen en alerta en al menos 24 municipios del departamento del Huila, donde ya han sido arrasadas por los incendios forestales más de 1000 hectáreas. Silvia Lorena Artunduaga.
19: Los incendios de cobertura vegetal continúan afectando gravemente al departamento del Huila. De acuerdo con el más reciente balance de las autoridades, ya son más de 1.100 las hectáreas consumidas por las llamas, de las cuales 959 corresponden a la segunda temporada seca, una situación que mantiene en máxima alerta a los organismos de socorro. John Jairo Yepes, jefe de la Oficina para la Gestión del Riesgo del Huila.
20: Durante la temporada seca de este semestre, tenemos una afectación de 959 hectáreas. y en un total de 1.141 desde el mes de enero. Los municipios que han salido afectados por esta temporada seca por el fenómeno del Niño son 18 municipios. Entre ellos tenemos al municipio de Aype con 501 hectáreas, al municipio de Neiva con 135, al municipio de Palermo con 100.
19: Y es que según el IDEAN, en el centro y norte del departamento se han registrado temperaturas entre 2 y 5 grados por encima de los promedios históricos.
16: Silvia, gracias. Otro foco de incendios en el país está en norte de Santander, en el municipio de Durania. Richard Quiñones.
21: Durania también enfrenta una emergencia por incendios forestales. En las últimas horas se reportaron varios focos en zona rural, principalmente en sectores como Tejarito y Hato Viejo, donde según la información de la comunidad, las llamas han afectado cerca de 50 hectáreas de cobertura boscosa y mantienen varios puntos de preocupación. El municipio permanece bajo amenaza alta por incendio de cobertura vegetal en medio de las altas temperaturas y condiciones secas que favorecen la propagación del fuego. Durania hace parte de los municipios afectados por la temporada de incendios que deja cerca de 1.000 hectáreas de vegetación comprometida en el departamento de Norte de Santander durante los últimos eventos. Las autoridades y organismos de socorro mantienen el seguimiento a las emergencias para evitar que los focos continúen extendiéndose.
10: En Santander ya hay desabastecimiento de agua por las altas temperaturas. Verónica Rincón.
22: Los incendios que se han registrado en varios municipios de Santander debido a las altas temperaturas han destruido 200 hectáreas de bosque y cultivos en zonas rurales, el último en el cañón del Chicamocha. Por la sequía, los niveles del río Magdalena han disminuido, afectando la navegabilidad entre Barranca Bermeja y Barranquilla. Álvaro Redondo, director de Cor Magdalena.
23: Tenemos una navegación con algunas limitaciones en el transporte de carga, pero evidentemente no hay suspensión de la navegación. En el tema del transporte por el río Magdalena tiene cierta normalidad para llegar a los diferentes municipios.
22: A esto se suma que por los bajos niveles de ríos y quebradas, 11 municipios de Santander enfrentan problemas de abastecimiento de agua, a donde las autoridades llegan con carro tanques y medidas de racionamiento.
16: Cuando se espera lo peor del fenómeno del Niño en Colombia, la calificadora Fitch Ratings alerta también sobre la otra cara de este problema, y es el incremento que pueden tener los costos de energía para consumidores, para empresas, y como para completar el panorama, tenemos dificultades en el suministro de gas. Camila Molano.
24: La inminente llegada del fenómeno del Niño mantiene en alerta al sistema energético del país, pues expertos advierten que el margen del sistema es mínimo. Esto dijo en diálogo con Blue Radio Natalia O'Byrne, directora senior de Fitch Ratings Colombia.
25: El sistema está bajo ustedes, o sea, ya el margen de seguridad del sistema es mínimo. De hecho, ya se habla de déficit de energía para el año 2026-27, y si a eso le sumas también las dificultades que hay en temas de suministro de gas, pues se hace mucho más complejo toda la situación.
24: Para Fitch Ratings, esto podría tener consecuencias en las tarifas de los consumidores.
25: Todo es una cadena que va a redundar seguramente en un aumento en los costos de la energía para los usuarios finales. Y bueno, y esperamos que el sistema pueda proveer la energía suficiente. Todo va a depender también de la intensidad del fenómeno climático del Niño, de qué tan intensa sea la sequía y cuánto se prolongue. Esa es como la gran preocupación que hay en el momento, pero estrés hay y tenemos, digamos, ya identificados unos déficits.
24: Según Naciones Unidas, más de 4 millones de personas estarían en riesgo de sufrir graves afectaciones por consecuencia del fenómeno del Niño, especialmente por el desabastecimiento del agua. El impacto estaría concentrado en 508 municipios, lo que equivale al 45% del país.
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1: Barrios enteros de Quibdó en el departamento del Chocó, el epicentro de la tragedia por el terremoto, siguen a la espera de ayudas luego de que se les abriera la tierra y sus viviendas se vieran afectadas. Y en este momento están a punto de derrumbarse. Los habitantes y los damnificados piden materiales para comenzar a reconstruir. Allí se encuentra el enviado especial de Blue Radio, Julián Ríos.
2: A los habitantes del barrio Las Terrazas en Quibdó se les abrió literalmente la tierra. Esta enorme grieta se produjo el día del terremoto y hoy amenaza con desplomar sus viviendas. Aquí, según sus habitantes, las ayudas no han sido suficientes. Según ellos, son cerca de 50 viviendas que terminaron deterioradas.
3: Nosotros acá sí hemos recibido ayudas que han sido de los privados, que vienen de diferentes partes del país, pero de administración departamental o municipal, la verdad hemos recibido muy pocas. Lo que queremos es como que ellos sean más empáticos con la comunidad y le den las ayudas a la gente sin necesidad de estarlas peleando, porque para eso sabemos que las bodegas tienen bastante.
4: Aquí las afectaciones de la casa fueron 50 habitaciones, así como tú ves las esquinas, así, porque yo más que todo me he dedicado con este martillo a recuperar la madera, lo poquito que me quedó. ¿Dónde nos hemos estado? Salimos pan de familiares, por ejemplo, yo me fui para un garaje de una casa. ¿Te imaginas?
5: Hoy básicamente ya nosotros lo que queremos es levantarnos y pedirles a todas las personas que de alguna manera quieran vincularse a que salgamos adelante, que nos empiecen a ayudar con materiales para reconstruir algunas de las viviendas que hoy se pueden recuperar. Entre esos materiales tenemos lo que es zinc, lo que es cemento, lo que es arena, lo que es varilla.
2: A unos 5 minutos en carro de este sector está ubicado el barrio Flores de Buen Año, del sector 13 de Mayo. También aquí hay más de 200 damnificados. Varias viviendas tendrán que ser demolidas. Esta es una vivienda multifamiliar que prácticamente quedó en el piso. Construida con el esfuerzo familiar de hace más de 50 años, hoy sus habitantes se encuentran a la deriva.
6: Realmente nosotros estamos en la calle, algunos familiares estamos en el albergue, materiales para volver a empezar, porque nos toca volver a empezar desde cero, materiales de construcción.
7: Llegaron los funcionarios de planeación, miraron la casa y toca demolerla completamente porque la infraestructura falló totalmente.
2: En el barrio Flores de Buen Año, unas 20 familias permanecen en un albergue improvisado, con escasa agua y expuestos a enfermedades.
8: Julián, en medio del dolor hay una noticia agridulce. Este lunes, el 60% de los estudiantes de colegios oficiales en la ciudad de Cali van a poder volver a clases. El resto no, porque hay colegios que resultaron severamente afectados en este terremoto. Estefany Toledo.
9: En la ciudad de Cali, a partir de este lunes 24 de agosto, son más de 86 mil niños y niñas los que van a poder regresar a clases de manera presencial. Sin embargo, hay 104 sedes educativas en toda la ciudad que todavía tienen fallas estructurales que hacen que este regreso a clases sea inseguro. Una de ellas es la sede central de la institución educativa Eustaquio Palacios, ubicada en la comuna 19 de la capital vallecaucana, la cual sufrió graves afectaciones en el terremoto de el pasado 10 de agosto. Es por esta razón que aquí en esta sede educativa se ha tomado la decisión de implementar clases de manera remota para más de 2.000 estudiantes de primaria y bachillerato, quienes en estos momentos entonces están adelantando su proceso académico de forma segura desde sus casas.
10: Entonces estamos preparando talleres, guías, hicimos capacitación a los docentes en cómo grabar videos tutoriales para así atender a nuestra comunidad de la mejor manera. No está alto, porque todos sus muros, ustedes los podrían ver, están afectados. La estructura de cementación, columnas y vigas y techos están bien. El auditorio Luzmila Maya, sí, el techo está totalmente afectado.
9: Los docentes de esta institución han realizado una iniciativa especial y humanitaria donde se les está entregando diferentes ayudas a las familias en medio de esa dificultad.
11: Muchas de las familias de nuestros niños sí son personas que trabajan en el día a día y sus trabajos se han visto afectados. Se han quedado sin trabajo porque sus lugares de trabajo se han visto afectados, o porque no han podido desplazarse, y pues las acciones que hemos adelantado ha sido como tratando de apoyarlos, decirles aquí estamos, somos una familia, somos la familia Eustaquiana y nos apoyamos entre todos. Mercados y algunos implementos de aseo porque sabemos que son las necesidades básicas de las familias. Entonces se ha orientado como hacia esa parte, especialmente productos no perecederos en los mercados.
9: Para garantizar el avance del proceso educativo de aquellos estudiantes que no pueden regresar todavía a las aulas de clase, se les ha brindado diferentes opciones y modalidades. Para quienes cuenten con apoyos tecnológicos van a poder recibir sus clases de manera virtual, pero para quienes no, se les está brindando a partir de este mismo lunes una guía física para poder adelantar todo el proceso académico y no quedar en retraso con su año lectivo.
1: Gracias, Stephanie. Y en Pereira comenzó la reactivación económica, pero las ventas están difíciles. Los clientes no están llegando. Cristian Zuluaga.
12: Un saludo para todos los oyentes de Blu Radio desde Pereira, donde el comercio ya está regresando en lo posible a su normalidad, pues los establecimientos que no sufrieron mayores afectaciones ya abrieron, y pese a que hay un pico y placa de 5 dígitos, en las vías se ve un flujo normal de vehículos. Algunos comerciantes incluso se las han tenido que ingeniar para poder atender a su clientela. Por ejemplo, don Antonio López, un reconocido relojero de la ciudad de La Cuba, después de atender 20 años al lado de una entidad bancaria, a raíz del terremoto tuvo que salir a buscar un puesto ambulante e instalarse en un costado del parque Guadalupe Zapata.
13: Sí, en una esquina que me vine a labrar aquí el puestico que yo tenía en mi trabajo, y allí donde queda en mis bolsas, allí donde vende mi bolsa, donde queda el Banco de Colombia, allí en el Servientrega, ahí estaba instalado. Entonces me tuve que venir acá para la esquina y ahí vamos.
12: Usted es uno de los relojeros reconocidos aquí de la zona. ¿Cuánto tiempo llevaba usted trabajando en ese punto que hoy está prácticamente colapsado?
13: 22 años estaba trabajando allá mientras que nos cogió ese movimiento de tierra.
12: Pero pese a la reapertura y el ingenio de algunos, las ventas no han sido fáciles. Don Evelio Suárez asegura que han pasado largas horas en las que vende 1 o 2 dulces máximo.
14: Pero las ventas están malas.
15: Como yo me paso para allá, para la sombra, a la 1 de la tarde. Y en estos días, en 3 horas me vendí un curso de todo esto ya.
12: Entre tanto, la alcaldía de Pereira lanzó un programa que se denomina Techos Dignos, con el cual estará entregándoles tejas a los propietarios de locales y viviendas que solo requieren reparación de sus cubiertas. Estas personas solo deberán registrarse en una línea de WhatsApp y les enviarán un técnico para determinar el número de tejas que requieren.
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3: Marco, ¿usted cómo le ha ido con el tema de los etiquetados, los sellitos que salen en los alimentos y que nos dañan lo rico? Que dice que mucha grasa, que muchas cosas, que no es sano.
4: Pues los evito, sobre todo los evito con mi hija.
3: Porque, ah, claro. Porque ¿al colegio no le dejan llevar?
4: No, exacto. La profesora me regaña o me devuelve las onces al primer sellito que vea. Entonces yo todos los días tengo que dejarle listo cosas para las onces que no tengan los sellos. Así que antes de venir aquí estoy empacando frutica, galletita, o lo que galletita chacasa o lo que sea que tenga a la mano para echar la lonchera.
3: A mí me ha servido con las papitas, porque exceso de grasas, exceso de no sé qué.
4: Pero sí le bajó.
3: Sí le bajé. Y le bajé al tema de las gaseosas. Acabo de arrancar el sellito, si me pueden ayudar con el Zoom. Ajá. El sellito de las gaseosas, que a veces trae exceso de azúcares o exceso de edulcorantes. Yo no uso, evito la de azúcares. Me tomo la de edulcorantes, que también es malo, pero por lo menos evito la de azúcares.
4: Pues
3: ahí está, sí, contiene edulcorantes. MinSalud. Son esos, ¿eso qué es? ¿Un hexágono? ¿Un octágono?
4: Uy.
3: Octágono negro. Contiene edulcorantes o contiene grasas saturadas o contiene... Son las advertencias que desde hace casi 3 años, Marce, voy a mantenerlo ahí.
4: Ajá.
3: Ya me lo quité. Bueno. Son las advertencias de los sellos del Ministerio de Salud que desde hace más o menos 3 años están en las papitas, en todo lo rico, Marce, digámoslo la verdad, en el mecato. Esos sellos de advertencia de los alimentos y los llamados impuestos saludables están en riesgo. Si quiere, ya sáqueme de cámara que me veo más gordo. Y ahí entonces, ahí es cuando comienzan a cobrar los edulcorantes y las grasas.
4: Ay, estos sellos. Paolo, de que se ría allá atrás y Paola, porque les embolen.
3: Esos sellos de advertencia lo que engorda, los edulcorantes y las grasas. Organizaciones de la sociedad civil están alertando que hay intereses políticos y económicos que están buscando cuestionar o debilitar estas medidas. Es decir, que piensan quitar de los paqueticos estos sellos para que vuelvan a estar normales. Por lo que hacen un llamado al gobierno de Abelardo de la Espriella para que lo eviten. Jessica Gutiérrez.
5: En Colombia hay preocupación por un posible retroceso en las medidas que buscan reducir el consumo de productos ultraprocesados, como las bebidas azucaradas y la llamada comida chatarra. La alerta está relacionada principalmente con dos herramientas, los sellos de advertencia que aparecen en los empaques y los llamados impuestos saludables. Desde FIAN Colombia advierten que esas medidas han permitido desestimular el consumo de esos productos, pero por ahora existen cuestionamientos de sectores políticos y económicos sobre su efectividad. Habla Milena Gualdrón, quien es nutricionista y coordinadora del área de nutrición de FIAN Colombia.
6: Y en este momento estamos identificando que infortunadamente ha habido unos mensajes, unas señales muy del orden político, también de sectores económicos que dicen pues que estas medidas no funcionan.
5: Por eso desde FIAN Colombia, junto con sectores de la academia y otras organizaciones de la sociedad civil, le piden al nuevo gobierno y a la ministra de Salud, Ana María Vesga, mantener y fortalecer tanto el etiquetado frontal como los impuestos saludables.
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3: Hablemos de política porque, Marcela, el gobierno está sacando todo lo que le vuela a petrismo, a Gustavo Petro, y derogando todo lo que hizo el anterior gobierno, o por lo menos así se ve.
4: Pues no solo se trata de las personas a las que han desnombrado o directamente echado del gobierno por haber tenido vínculos con el petrismo, sino ahora también se trata de las políticas relacionadas con el gobierno anterior. Un ejemplo de eso lo conversábamos esta mañana, las 11 circulares del Ministerio del Trabajo que se cayeron por orden de la nueva ministra Natalia López. No va a ser la única medida en esta dirección. No va a ser el único cambio. Se vienen, don Mateo Piñeros, varias derogatorias, varios cambios en distintas áreas del gobierno, porque el lema aquí es quitar muchas cosas que dejó Petro y darle un poco más de libertad al sector privado.
8: Sí, señora, y una de las medidas que más polémica ha generado es esa de la que usted hablaba. El Ministerio del Trabajo terminó tumbando 11 circulares firmadas en el gobierno Petro que para esta administración son irregulares. Una de ellas buscaba garantizar el cumplimiento de la reforma laboral por parte de las empresas. Otra más le permitía a los inspectores revisar si los repartidores de domicilios eran o no empleados de las plataformas, y una última también dentro de estas 11, pero una que ha generado polémica, permitía revisar en las viviendas las condiciones laborales de las trabajadoras domésticas. Incluso le permitía a los inspectores entrar a las viviendas si consideraban que estas condiciones laborales ponían en riesgo la vida de las personas. Desde Fenalco están celebrando esta decisión, pues dicen que lo que buscaba el gobierno era de alguna manera meter algunas de las condiciones de la reforma laboral y algunas de las polémicas que no fueron aprobadas por medio de estas circulares. Sin embargo, los sindicatos del Ministerio del Trabajo dicen que es un atentado a los derechos laborales de las personas. Pero usted lo decía, no va a haber solo cambios en este tema. La paz total, una de las políticas bandera del gobierno Petro, también recibirá varios cambios. Primero, no va a haber comisionado para la paz, sino comisionado para la seguridad y las resoluciones que tienen que ver con las designaciones de gestores de paz también van a tener modificaciones, van a ser tumbadas. Incluso hay cambios en el tema de las Fuerzas Armadas.
9: En la Fuerza Aeroespacial, que desde ya les informo, volverá a tener su nombre original, Fuerza Aérea. Nos acompañará como comandante el mayor general Juan Martínez Osa.
8: Recordemos además que en este gobierno va a ser liquidado el Ministerio de la Igualdad, creado justamente durante la administración de Gustavo Petro.
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2: Gracias a Dios, hoy es viernes. El Blog Deportivo, el único show deportivo de la radio.
3: Lunes no es gracias a Dios.
2: También. Claro, ah, bueno, claro, pero como entonces, hoy es viernes. Todos los días son, pero ya, como ya, hoy es viernes. Ya, hoy es viernes. Bueno, todos los días son buenos. Todos los días son lindos. Todos los días son especiales. Todos los días son de Dios. Ah, bueno, muy bien. Gracias a Dios, hoy es viernes.
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2: Gracias a Dios hay amigos, hay manos que quieren ayudar. Gracias a Dios nos unimos por todos los damnificados en Colombia, aquí en el Blog Deportivo.
3: Gracias a Dios es viernes.
2: Gracias a Dios es viernes.
3: Exacto, de unión de todos los colombianos a través del fútbol, un gesto de los exjugadores de la selección Colombia que todos los colombianos tenemos que aplaudir. Lleno en el Campín para el día de hoy. Más adelante tendremos a Mauricio Molano para que nos cuente qué es lo que está pasando a esta hora en los preparativos para la conformación de los dos equipos que esta noche se estarán enfrentando con estadio repleto gracias a la voluntad de los jugadores, pero también a la respuesta maravillosa del público de la capital del país, que de esta manera se hace presente. El cálculo es más de 1.000 millones de pesos.
8: Sí.
3: Más o menos el cálculo que se tiene. Muy bien. Que es una muy buena cifra de recaudo. Bueno, pero más adelante estaremos en contacto con nuestros compañeros que están en concentración con los jugadores de la Selección Colombia del pasado y nos vamos con la noticia que hoy sacude el ambiente futbolero mundial. Juanjo Buscaglia está en línea, sí, ya, Juanjo.
2: El castigado.
34: No, yo no. La AFA y los jugadores de la selección argentina.
2: Tú representas un país.
34: Juanjo, no, para nada. Yo soy embajador de mis actos, no de lo que hacen mis compatriotas, para nada.
3: Me parece muy bien.
34: Naturalmente.
3: Exactamente. Naturalmente. Bueno, ¿cómo se reciben las sanciones? Antes de que pasemos a cada detalle de la sanción de la que ha sido objeto el...

0: Que pasemos a cada detalle de la sanción de la que ha sido objeto el seleccionado argentino, la AFA y algunos jugadores en particular.
1: A ver, don Javi, durísima, muy dura la sanción de FIFA, dada a conocer este mediodía en Zurich, particularmente con tres jugadores y con un integrante del cuerpo técnico de la selección argentina, pero no termina allí porque además la sanción también es para la Asociación del Fútbol Argentino. Todo esto es como consecuencia de lo que ocurrió después de finalizada la final, en donde principalmente se lo ve a Leandro Paredes peleándose con jugadores de la selección de España, se lo ve a Thiago Almada y se lo ve a Nahuel Molina, y minutos después a Roberto Fabián Ayala, integrante del cuerpo técnico de Scaloni. Pero también hay una sanción para la AFA, fuerte en lo económico y aforo para los próximos partidos oficiales que Argentina juegue como local. Leandro Paredes fue el más duramente castigado por el Tribunal Disciplinario de la FIFA, con 10 partidos para no poder jugar con la selección argentina. Esto no solamente comprende partidos amistosos, sino que también, llegado el caso, partidos de eliminatorias. Es decir, no sería una locura pensar que Paredes, si es que sigue Scaloni, o el técnico que esté considera que Paredes tiene nivel de selección, no puede arrancar la eliminatoria sudamericana. 10 partidos para Leandro Paredes y $90,000 de sanción para el mediocampista central de la selección argentina, que es el que más duramente se lo ve involucrado en imágenes que estamos en los que nos están mirando por nuestro canal de YouTube, en esa trifulca con los jugadores de España, particularmente con Rodri y con Gavi, una vez que España ya era campeón del mundo. El segundo más duramente sancionado es Nahuel Molina, lateral derecho de la selección argentina, que es el primero que confronta con Rodri cuando empezaban los festejos de la selección española. 7 partidos para Nahuel Molina, hoy hombre de la Roma, ya se fue a Atlético Madrid, y también la misma sanción económica, $90,000, tengo entendido yo que lo pagará cada uno de los jugadores de su bolsillo, es decir, que no va a ser solidario la AFA y lo pagará la AFA en el nombre de ellos, sino que tendrán que pagarlo ellos. Y Thiago Almada, nuevo jugador de River Plate y que estuvo jugando en el Campín esta última semana, el miércoles, un partido para Thiago Almada y $30,000, una sanción más leve, pero sanción al fin. Esos son los tres jugadores sancionados. Roberto Fabián Ayala, el integrante del cuerpo técnico de Scaloni, para los que no lo ubican tanto de nombre, cada vez que jugaba la selección argentina y llegaba a los estadios, el que hablaba el nombre del cuerpo técnico era este hombre, Roberto Fabián Ayala, un gran marcador central que hizo carrera en el fútbol europeo. 3 partidos para Roberto Fabián Ayala, de no poder estar en el banco de suplentes, y $30,000 también. Es decir, en cuanto a sanciones económicas, suman $240,000 repartido entre estos tres jugadores y Ayala. Y la AFA también recibió una dura sanción económica de $321,000 de sanción por este accionar de los jugadores en representación de la AFA y también por indisciplina de los hinchas argentinos a lo largo del Mundial, y 2 partidos para jugar de local con aforo reducido. Eso seguramente Argentina va a tener que pagarlo en los primeros 2 partidos de eliminatorias sudamericanas rumbo al Mundial del 2030, y la obligación de que si el mil de esos $321,000 que tendrá que pagar la AFA se invierta en un plan para la lucha contra la discriminación. Así que bueno, este es el comunicado que hace minutos nomás sacó a relucir la FIFA con respecto a este expediente disciplinario que se sabía se le había abierto a la Asociación del Fútbol Argentino y a estos jugadores.
0: Bueno, vamos por partes para meter la gente en contexto, quienes necesitan refrescar un poquitico la memoria. La final de la Copa del Mundo es, digamos que, el tinglado que ha llevado a este tipo de sanciones de los tribunales disciplinarios de la FIFA. Para que ustedes sepan cómo lo vivieron los españoles de COPE, por ejemplo.
2: Somos campeones del mundo, 16 años después, ha salido todo el banquillo, todos en el suelo arrodillados, y ojo, Tangana por parte de los argentinos que quieren empañar nuestra celebración, Manolo.
3: Bueno, hay una pelea en el centro del campo, vámonos de ahí, disfrutemos de este momento. Campeones del mundo, campeones.

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1: Argentinos, Alfredo. Tangana en el centro del campo, tiene que separar a los futbolistas. Se ha ido a por Eri García, lo ha tirado al suelo. Ahí se engancha, iros ahí a celebrarlo. ¡Ha ganado España!
2: Ahí está, calmando a Scaloni. Calman a Scaloni. No nos va a privar de este momento feliz. Las bufandas españolas y las banderas al viento.
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3: De Ferran, ese gol de Ferran en la prórroga que nos emparenta con
4: el 2010. Paredes es tonto, vamos.
3: ¿Qué pasa? No me, hombre, por favor. Qué manera de ensuciar, qué manera de no saber perder, qué manera de ser un mal deportista, qué manera de ser un tipo lamentable.
4: Paredes es eso.
3: Qué pena que no dejes celebrar a tu rival que te ha ganado en buena lid una final de
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5: Victoria porque España ha sido mejor.
4: Paredes sí, también,
5: está Paredes peleándose con un jugador español.
4: Hay que saber perder,
5: bueno,
4: también.
5: Es muy importante saber ganar y saber perder, las dos cosas. Y Paredes, que ha entrado al campo, que venía desde de algún lugar que le habían dejado libre, pues está ahora metiéndose o atacando a jugadores españoles cuando ya la victoria de España se ha consumado. España que ha ganado el Mundial. Oírlo bien fuerte.
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6: Argentina de pie, Argentina de pie, Argentina con dignidad. No vaya Argentina a empujar, a pelear, no. Han sido muy dignos, muchachos. Ha sido heroico, muchachos.
5: Paredes a las trompadas, Pegó dos trompadas Paredes.
6: Bueno, no hay que hacer esto, porque ha sido muy digno lo de Argentina. Ha sido realmente muy digno. Ha sido extraordinario.
0: Y es bien Argentina.
3: Se ha terminado el partido. Molina se fue a pelear. Empujón de Paredes contra Eric García. Empujón contra Paredes. Se armó de pelote. Se ha terminado el partido.
0: Ya está el contexto. Tengo que decir que me sorprende favorablemente la actitud en un momento como ese de la prensa argentina.
7: La prensa argentina, sí.
8: Sí.
0: Me sorprende, llamado
7: a la
0: me sorprende
7: calma,
0: sí.
7: A mí no, don Javi, A mí no, sinceramente no.
0: ¿No le sorprende por qué?
7: No, porque no hay manera de reivindicar. La frustración, la impotencia por perder un partido no tiene por qué
0: no,
7: ser...
0: No, lo estaban condenando, Juanjo, no sé qué...
7: Por eso
0: qué
7: digo... Estaba...
0: Sí.
7: No, por eso digo... No, no hay manera de justificar.
0: Porque en un país donde hay los mollos, los costafebre y todo.
7: Pero exacto, don Javi, pero eso no son.
0: Por eso le digo.
7: Nosotros
0: eso
7: lo ponemos acá y nos reímos.
0: Claro.
7: Pero eso es nosotros lo ponemos acá y nos reímos porque es lo más visceral y rústico del periodismo argentino, pero los mollos, los costafebre no representan de ninguna manera el periodismo que se hace en Argentina, ¿no? A no malentender. Eso es lo más bajo del periodismo argentino, en donde a lo que se aspira,
0: Juanjo, pero
7: es
0: como usted
7: de
0: dice
7: alguna
0: que no
7: manera
0: que,
7: sí, Juanjo, es que no entiendo
0: como usted,
7: o sea,
0: dice que
7: avala
0: no,
7: lo que hicieron los periodistas argentinos en la Copa del Mundo, o no le gustó lo que hicieron los periodistas argentinos en la Copa del
8: me
7: Mundo
8: encantó,
7: que acabamos de escuchar.
8: Me encantó que lo hayan condenado.
7: Eso es lo que está diciendo
9: a
7: don Javier.
9: No lo sorprende,
7: claro.
9: Porque lo ve natural.
7: No,
9: ve
7: claro, como... pero digo, a mí no me sorprende que lo hagan. A mí no me sorprende porque son periodistas profesionales, son comunicadores con responsabilidad, con sentido de lo que están representando y de lo que significa el compromiso de la palabra. Cuando nosotros ponemos a Costafebre y a Moyo, estamos poniendo lo más bajo de lo más bajo, en donde a lo único que se aspira es a generar el efecto, y usted lo sabe perfectamente, don Javi, generar el efecto de el clic y de que nosotros hoy lo reproduzcamos cuando ponemos a Moyo y nos reímos con Costafebre, pero eso es el 0,001 del periodismo argentino. Eso no es el periodismo argentino.
10: Todos son por unas palabritas que se dijo, nada más. Yo no sé por qué arman el quilombo, Javi.
0: ¿Qué pasó?
7: No.
10: Porque a ver, unas palabritas que se dijeron.
11: ¿Cuáles palabritas?
10: Se está montando todo un quilombo de que nosotros...
0: La sanción tiene varios componentes. Primero, el componente y la sanción más gruesa por el tema de la pancarta, que se confirmó, de acuerdo a lo que hemos averiguado en las últimas horas, que fue sacada de la concentración de Argentina, una sábana. La pintaron.
11: ¿Una sábana?
0: Claro, la entraron los utileros. Claro, la entraron los utileros y se la entregaron a una porción de la hinchada, una barra cercana seguramente a alguno de los...
8: ¿Se improvisado no fue?
0: No fue improvisado. Ese es uno de los...
10: Es de gente canchera, que hace ese tipo de cosas.
7: Y le soy sincero, don Javi, Esa parte es la única que yo no condeno. Si la hicieron los jugadores, está bien. O sea, ese era el combustible. Y para los que no son argentinos no van a entender lo que significa para nosotros las Malvinas. Pero para nosotros es una causa abierta. Por supuesto, y pido consideración por ese tema, porque lógicamente que es un pedido de reivindicación de soberanía que está abierto y que en algún momento volverán a ser nuestras. Pero lo que yo digo es que a mí como argentino me dolió muchísimo la derrota en la final. Imagínense ustedes, pónganse por un segundo lo que sería ir a transmitir, sea para la cadena que sea, una final de mundial. Y vivirla por segunda vez consecutiva y tener la posibilidad, en mi caso, de ver por cuarta vez a Argentina campeón del mundo. Ahora, a mí me dolió más que perder la final esas imágenes que estamos viendo en nuestro canal de YouTube.
9: Son terribles.
7: Porque eso iba a generar lo que estamos hablando ahora. O sea, yo prefiero hablar de una derrota deportiva y no hablar de cómo Paredes quiere tomar justicia por mano propia, que es absolutamente condenable e indefendible. Y no esperaba otra cosa de Mariano Clos, que recién lo escuchábamos en ESPN, y el colega de LB3 de Córdoba, que lógicamente actuaron como actúa un periodista de raza, no como los que habitualmente nosotros ponemos, porque esos no son embajadores.
0: Por ejemplo, ¿cómo ha sido la reacción, ¿no, de Juanjo? Usted que la tiene ahí de la prensa argentina ya hoy. ¿Tienen el mismo tono reflexivo suyo o no?
7: A ver, vamos a escuchar. A ver, empezamos con Teis Sports. A ver, lo escuchamos.
12: Dos preguntas. La primera, ¿estamos seguros que Paredes sigue en la selección?
13: ¿Cómo lo va a hacer?
12: Uno. La otra.
13: Lo que menos me interesa.
12: Se la hago mirando a Julio. Cuando Luis Suárez le dieron con Chiellini
14: 9 fechas.
12: 4 meses.
14: No, le dieron 9 fechas de selección y 4 meses sin poder jugar en su club.
12: Por eso.
13: Busquemos
12: acá, no,
13: Suárez,
12: acá no habla de, no habla de su club.
14: Acá no habla de
7: son
14: Suárez.
7: Dos cosas igual, por son dos situaciones absolutamente distintas.
13: Sí.
7: Dos, uno es una pelea después de un partido y el otro es un mordiscón que es mucho una actitud antideportiva.
14: Yo creo que acá lo que dijo Ariel, yo creo que el contexto de ser en una final es lo que para mí también le agrega cantidad
7: de palabras. Y es de oficio la sanción, ¿eh?
15: Porque no es informe. Se puede apelar, está confirmado.
14: La Asociación del Fútbol Argentino ha emitido un comunicado donde esgrime todas las sanciones y en el final del mismo dice que ya está.
0: Yo creo que ahí no se marca ninguna diferencia. Las dos son conductas violentas. Lo de Suárez, el mordisco, es una conducta violenta. Y después de terminar el partido, el liarse a puñetazos con un rival también es una conducta violenta. Es decir, no tiene que separarse, fraccionarse de que lo uno sea en el desarrollo del juego y lo otro sea después de terminado el juego.
7: ¿Sabe? Le doy contexto, don Javi, ahí lo que estaba diciendo, ahí se mete el River Boca. El periodista que decía que tenían que sancionarlo más duramente es de River, Guido Gleit, y él lo que estaba diciendo es, ok, listo, lo sancionaron con la FA, no deberían sancionarlo en Boca, porque él estaba pidiendo una sanción como la de Suárez, que le prohibieron durante 4 meses. Lo que quiere Guido Gleit, es, como es de River, que no lo dejen jugar en Boca. Y el que defendió lo otro es que era de Boca, es el periodista Lucas Beltramo, de Teis Sports, que dice, no, una cosa no tiene nada que ver con la otra. Entonces, bueno, ahí se metió transversalmente la rivalidad entre esos dos.
0: ¿Creen que debió haber sido sancionado también con Boca?
7: No hubiera estado mal. La verdad no hubiera estado mal. Sí, no, porque es una medida dentro del terreno, es una medida que se tiene que tomar por una actitud antidepositiva dentro de un terreno de juego, y por lo tanto
13: sí, pero
7: no me hubiera parecido
13: mal. Yo creo que si la hizo con la selección, debe ser cumplida con la selección y la sanción.
9: No, pero lo que está haciendo como persona es terrible, Fabio.
0: Hay principios jurídicos.
13: Pero es la opinión de ustedes, déjeme mi
0: opinión. No, pero es que hay principios jurídicos. Es que hay principios jurídicos, bueno, Fabio, no pueden estar por encima los principios jurídicos. El principio jurídico es que hoy en día, y ayer lo leímos, usted vino al programa de ayer, Fabio, sí vino,
7: claro,
0: ¿cierto?
7: Que sí, por supuesto.
0: Bueno, escuchó lo que pasó con los apostados, con los jugadores que están envueltos en apuestas, claro, que ya ni siquiera pueden ir a otros clubes en el mundo, porque antes cometían la embarrada, vendían partidos en su liga local y se iban para Rusia. Ya no, claro. Entonces hay un principio universal, lo mismo que el principio que se le aplica a los agresores de árbitros. Usted no se puede ir a jugar a otra liga después de que le pega un árbitro.
9: Y lo sancionaron, entonces lo sancionaron solo para la casa.
11: Es un irrespeto a la profesión.
9: Es un irrespeto a la profesión.
13: Correcto, pero esto, sí, pero escúchenme, yo eso lo entiendo perfectamente, pero esto es una pelea que se da dentro de un partido entre dos jugadores. profesionales de fútbol. Yo sé que es una conducta incorrecta, pero pienso, es una posición muy personal, que no se puede trasladar a otro lado. Es decir, el día que peleen dos jugadores entre, no sé, el partido del próximo domingo entonces, entre Junior y Once Caldas, no podemos decir que entonces ese jugador no puede ser convocado a la selección.
0: Entonces Suárez fue mal sancionado cuando mordió a Kielin.
13: A mi juicio la sanción debió haber sido solo con la
7: pero
13: selección.
7: Fue un acto de canibalismo directamente.
13: Exacto,
7: dice,
13: eso,
7: Fabio.
13: Entonces, más a mi favor, la de Paredes fue una pelea normal entre dos jugadores.
7: No fue una pelea normal, me gustaría escucharla tan firme a Marina dentro de un rato cuando hablemos de del intento de linchamiento ayer de los jugadores de Botafogo al técnico de Cienciano, ¿no? O sea, digamos todo.
11: No, pero no está.
7: Vieron las imágenes de ayer, ¿no? Igual, o sea, tuvieron 10 minutos acorralado contra los carteles al técnico de Cienciano.
0: Igual también tiene que ser sometido a la justicia.
11: No estaría de acuerdo con eso.
0: La justicia no puede ser selectiva.
7: No, quiero escucharte tan firme dentro de un rato, a eso
11: sí,
7: me refiero.
11: Sí, no, estoy no.
0: Pero está igual de firme que vos o de Juanjo, güey. Entonces,
7: sí.
0: Nosotros sí te estamos escuchando. No, pero
7: digo, condenemos todo, a eso me refiero. No solamente seamos duros con Paredes, que después Marina sea dura con los jugadores de Botafogo que quisieron matar al técnico de Cienciano, ¿no? Porque acá parece que solamente Paredes es el violento.
0: Una cosa es que te expulsen en un campeonato específico por una acción de juego, y otra cosa es que cometas un acto de violencia. Y más en un escenario de tanta connotación. Para eso en la ley se habla de agravantes y atenuantes. Es agravante cuando usted lo hace frente a más de 5.000 millones
11: de televidentes.
7: Fue un papelón absoluto, claro. y a mí me parece muy justa la sanción.
13: Nadie le está quitando.
7: Insisto, sí. me dolió más que la derrota en el partido. Ver esas imágenes y que estamos repitiendo me parece más triste, que perder un partido de fútbol, que lo podés perder, el rival te supera, es fútbol, se gana, se pierde en cada partido. A ver, en la Nación, quiero escucharlo, esto no lo vi yo en vivo, a ver si son periodistas de deportes o son periodistas, como siempre en los mundiales, que todos hablan de fútbol y demasiado no entienden, cuando daban a conocer las sanciones.
16: ¿Hay antecedentes?
17: Pará, esto nos van a fundir.
18: Mirá, hay antecedentes de este estilo, no con la selección argentina, sí con equipos de Argentina que han tenido sus incidentes, por ejemplo en Brasil, como ocurrió ayer con Rosario Central, pero es la primera vez que sucede algo tan importante con la selección argentina.
17: Pero perdón.
18: Una multa económica tan importante.
19: Me llama la atención lo de la tribuna, los cantos, porque eso no depende de la sucesión.
17: Y dice que la FIFA dispuso también invertir $100,000 de los $321,000 en un plan para luchar contra la discriminación. Y que se suspende la aplicación de parte de la sanción y se aplica un periodo probatorio. Pero escúchame, esto es de parte de la FIFA para decir, no, nosotros no estamos favoreciendo a Argentina, no tenemos nada que ver, mirá las sanciones que le imponemos. ¿O es lógico esta cantidad de
18: cosas? Mira, la realidad es que últimamente el fútbol ha tornado sus sanciones en cuanto a cuestiones raciales ser un poco más riguroso. Por esto que decís vos, Pauli, esta alternativa de que si bien Argentina va a tener el 50% del aforo, un porcentaje de ese se tiene que utilizar, va a haber gente, pero gente que esté a favor de cuestiones que sean antirraciales.
17: Con lo que pasó con Paredes, la bandera de Malvinas, un montón de fechas de suspensión que para un jugador es un montón de tiempo y además un montón de plata que va a tener que poner la AFA.
18: Sí, para mí fue muy riguroso. A ver, yo entiendo de que hubo incidentes en los partidos, después estamos chequeando qué ocurre con los jugadores de España, porque también fueron los que generaron estas situaciones.
13: También habrá
18: sanciones.
17: También.
18: No, por eso, a ver, en definitiva, si me preguntás, Pauli, la realidad es que la sanción en este caso para Paredes...
7: Bueno, era lo que esperaba, don Javi. Cuando me pusieron en el medio acá La Nación, es la querida y amada masividad que genera noticia de un mundial, ¿no? Cualquiera dice cualquier cosa, esta periodista que no sé quién era, pero bueno, de sanciones impuestas en el mundo del fútbol, se ve que demasiado no conoce, pero bueno, es lo que pasa habitualmente en los mundiales, en donde, bueno, mucha gente que no conoce absolutamente nada de lo que está hablando se pone a opinar.
13: Juanjo, y volviendo al tema de las sanciones, si deben cumplir algún tipo de sanción con los equipos, entonces también hay que decir que Molina, que Gaby, el jugador de España también, entonces también se han sancionado en sus equipos, porque no hay un peleómetro como para medir qué pelea es más grave que otra. Es decir, si el acto de canibalismo de Suárez o una pelea en la cancha...
0: Bien, bien,
13: o
0: sea, Fabio, para medir ya te metiste entonces... en la onda, Fabio, bien, muy bien, muy bien.
7: Ahora sí.
0: Sí, ya ahora sí se contó la brocha que era, sí, muy bien.
7: El
0: muy
7: único
0: bien.
7: Español sancionado fue Pablo Martín Páez Gaviria.
13: Gaby,
7: bueno.
9: Una fecha.
7: Una multa, un partido sin jugar y $30,000 de sanción para Gaby, que había declarado después del partido, cuando llegaron a España en medio de los festejos, que él creía que a los jugadores, a ninguno de los que había estado involucrado, debían sancionarlo. Esto era lo que decía Gaby oportunamente.
20: ¿Deberían ser sancionados los jugadores argentinos por lo que pasó?
21: No, la verdad, yo te digo la verdad, no creo que tengan que ser suspendidos. Entiendo que no sea buena imagen para los críos, para los niños, pero creo que también hay esa parte de fútbol que es un poco más violenta. Quizás lo más lógico para mí sería expulsarle en el partido y ya está, pero como te digo, al final creo que todo es fútbol y tiene que ser así siempre el fútbol.
7: Bueno, Gaby, un partido de suspensión.
0: ¿Cómo se llama eso? No nos autoincriminemos.
7: Códigos del fútbol. No,
0: claro, porque si sancionan a los argentinos, lo tienen que sancionar a él. Claro.
7: Sí.
22: Igual hay un mensaje que a muchos futbolistas, no voy a decir que todo, pues no quiero generalizar, muchos futbolistas terminan aceptando ese tipo de hechos porque lo... ya lo naturalizan, dicen no, en el fútbol pasan estas cosas, esa expresión de que esto es fútbol, pasan estas cosas, todo lo que pasa en la cancha, ya después no, ahí hay un hecho lamentable de una connotación más importante que una simple pelea de que te tiré dos puños tal y que te herí o no te herí, no, es que era una final del mundial, el mundial representa para el fútbol la máxima expresión ante el mundo. Entonces, en una final no se puede hacer un acto tan bochornoso como ese. Pero entiendo, además este Gaby es un muchachito joven y cree que en esas frases establecidas ya, ¿verdad?, de cajón del fútbol. No, el fútbol es así, el fútbol... No. Hay que revisar una actitud esa y a mí me parece que está bien que lo sancione.
7: Sí. Bueno, ¿le parece, don Javi, que hagamos recorrida por otros medios?
0: Claro, es la reacción de Argentina, ESPN. Claro, nos sirve para
7: perfecto,
0: medir.
7: La reacción, sí. Así lo daban a conocer en ESPN hace un rato.
23: ¿Quién se hace cargo de este momento? Será entonces decisiones de Comisión Disciplinaria de la FIFA Mundial 2026.
24: Son las sanciones que recibe la selección argentina tras el Mundial por comportamientos dentro y fuera de la cancha. Son un montón de puntos que Cavilli va a empezar a leer.
23: Por la exhibición de la bandera de Malvinas, el pago de una multa de $10,000 y conducta inapropiada de espectadores, la suma de $20,000.
24: Esos son plata que te deducen de los premios, nada importante.
23: Por los cánticos e insultos racistas, homofóbicos y demás, bueno, me salteo. Sí. Cierre parcial del 50%.
0: Contra Cabo Verde, contra Egipto, Suiza, Inglaterra y España.
23: Claro, 50% el cierre parcial de las gradas en los próximos partidos oficiales, en el próximo partido
24: eso
23: oficial.
24: Eso es... $100,000. Pues creo que...
0: ¿Dice que la oficial... canción contra los ingleses es el que...
24: No, cantos discriminatorios.
25: ¿Eso que sería eliminatoria?
24: Eso, al decir oficial, intuyo que tiene que ver con eliminatoria, porque hay amistosos que son oficiales.
0: Perdón, ¿qué es entonces?
24: 50% de espectadores durante dos partidos.
25: De la clausura de las tribunas que están detrás del arco.
23: Detrás de los arcos.
24: Principalmente. No alcanza el 50 con detrás de los arcos.
26: ¿Esto aplica a la fecha de septiembre o no?
24: No, pero dice oficial.
0: Para. Acá hay un deber que tiene que hacer la AFA.
23: Sí.
0: Dentro de los próximos 6 meses, invertir el monto de la multa en la implementación y en el desarrollo de un plan integral, que tiene que ser aprobado por FIFA, para garantizar la acción contra la discriminación y prevenir incidentes reiterados.
24: Ya se ha hecho en los últimos partidos, en donde pusieron banderas en sectores donde se reducía el aforo, ya pasó en las últimas semanas.
23: Y ahí te dice que le puedes dar la mitad de ese 50% que está reducido, puedes tomar el 50% de eso para darlo a grupos comunitarios y demás, como para invitarlos al evento. Y hay un segundo partido que queda en suspenso.
0: Acá tenés otra
1: por lanzamiento de objetos al campo de juego, sí, por parte de los aficionados argentinos.
26: Esa es la bandera.
1: Bueno, yo te digo, vaso bola en todos los selecciones. Bueno, a cada federación le tocará lo suyo, ¿no? En los partidos Suiza e Inglaterra, el retraso del inicio del partido e incumplimiento del protocolo de seguridad de FIFA. Se determinó $91,000, tiene que pagar.
23: Sí, en total asciende creo que a $330,000.
1: Atención.
23: Vamos con esto.
1: Por los incidentes ocurridos, una vez finalizado el encuentro de la final, suspendido Ayala, 3 partidos y $30,000. Thiago Almada, 1 partido, $30,000. Nahuel Molina, 7 partidos.
23: Sí, señor.
1: $90,000. Paredes, 10 partidos.
23: Wow. Esa es la suspensión, la más grave de todas. Los 10 partidos a Paredes, 7 Molina y 1 Thiago Almada. Es por el incidente ese, que el que lo inicia es Nahuel Molina, y en el cual después se suman tanto Leandro Paredes, que es el que toma mayor protagonismo, y también Thiago Almada.
26: ¿Esto se puede apelar?
23: O sea, es en el final, eso va a estar en el final, es el comunicado de la AFA. Bueno, suspensión oficial, bueno, deberá cumplirse. A Matías Mana también, el hombre de la
2: técnica. Matías Mana.
25: Es el otro ayudante de campo de Scaloni.
23: El videoanalista.
1: ¿Ah?
23: Y después lo que se dice, bueno, en virtud de estas notificaciones...
1: ¿El videoanalista está dentro del campo de juego?
23: Bueno, Matías Mana...
1: En una cámara por la platea.
25: No, Mana está en campo de juego.
7: Bueno, Matías Mana es, como ahí explicaban, es el videoanalista del cuerpo técnico de Scaloni. Yo no tenía esa información de que también ha sido sancionado. Imagino que el costo de esa dura sanción de la FIFA, la de Matías Mana, sí será absorbida por la AFA. No creo que en el caso del resto, porque Matías Mana no tiene el sueldo, lógicamente, ni de Ayala, ni de Paredes, ni de Molina, ni de Thiago Almada. El último de los medios que tenemos en esta recopilación de la Argentina, TNT Sports, y las estrategias que podría emplear la AFA para tratar de reducir la sanción.
3: Lo expresa el último párrafo del comunicado de la Asociación del Fútbol Argentino, que primero va a solicitar los motivos a la FIFA y a partir de ahí va a presentar la apelación, justamente en el sector de apelaciones, que tiene a Andrés Patón Urich, que es el que está encargado del departamento de legales de la AFA, está vinculado al Tribunal de Apelaciones de la FIFA, por lo cual ahí hay un nexo que es inmediato. La AFA, va a solicitar todas estas explicaciones y después va a presentar la apelación. Y un dato más, a esta altura, por lo menos, lo que están tratando de asesorarse en la Asociación del Fútbol Argentino es si pueden cumplir en amistosos. El pensamiento inicial es que no, pero la AFA te dice... Pero mirá, es competencia oficial, porque la fecha FIFA es oficial. Entonces, si vos generás amistosos de categoría A, por ejemplo, bueno, no habría motivo por el que no puedan cumplir en amistosos. Y si pueden cumplir en amistosos, bueno, ahí tenés una posibilidad de que al menos Paredes, por ejemplo, y ya te baje 4 si claro. Terminás jugando justamente.
26: Igual, categoría A no tuvo muchos amistosos.
7: No, bueno, pero te obliga a buscar. Claro. El argumento legal es que como esos amistosos clase A de la fecha FIFA se computan para un ranking FIFA, claro, tienen carácter oficial. Sí, entonces pero, ahí no, automáticamente no, no, no, vos te debieras empezar a deducir sanciones. Es un argumento válido. Bueno, válido.
0: Buena recopilación, Juanjo, buena recopilación de todo esto.
9: Qué trabajo, Juan.
0: La reacción de la prensa argentina.
26: Me sorprende, sí. Ahí que resaltan y ratifican que, claro, va a haber una apelación.
0: Sí, la apelación es ante la FIFA, sí. pero en el comunicado de la AFA que leímos, existe también la posibilidad, si no encuentran el que se rebajen las sanciones, de ir al TAS. Y el TAS, a veces, cuando ve que no hay argumentos, hasta puede aumentar las sanciones.
10: Bueno, dejémoslo
0: quieto. Lo ha hecho. El TAS lo ha hecho.
10: Claro, sí.
0: Y
13: si se cumplen en la fecha FIFA, quiere decir que, por ejemplo, en el caso de Paredes estaría por fuera un poco más de un año, porque las 10 fechas se cumplirían hasta noviembre del 2027. Más o menos.
26: Ajá.
13: Sí. Dependiendo de los partidos que organiza Argentina.
7: Hay un montón de variables, ¿no? Porque hay que ver quién es el nuevo técnico de la selección argentina, hay que ver si están las convocatorias.
0: Juanjo, me dicen que Martín Arévalo recientemente tuvo la oportunidad de entrevistar a Leandro Paredes y que dijo que él no iba más con la selección de Argentina. Es decir, había fechas para pagar, entonces sería lo económico si
7: $90,000.
0: Exacto. Si la AFA no decide pagar la plata de Paredes.
7: por las cosas que yo estuve conversando con algunas personas a partir de esto, ¿no? Lógicamente, yo no creo que esté en el espíritu de en ninguno de los que representan legalmente a la AFA ir al TAS por esta situación. Porque si bien es una sanción dura, sobre todo en términos de los partidos, para Paredes, Molina, Almada, consideran que, a ver, en los volúmenes que se manejan a la Argentina le entraron como 50 millones de dólares por la participación en el Mundial, pagar 500.000, aunque es una fortuna y, y nosotros particulares nunca tendremos esa plata, pero para la AFA no es un monto, o sea, para el dinero y el presupuesto que manejan las federaciones, yo no creo que vayan a presentar el caso en el TAS, sinceramente. A lo sumo sí, pero, lógicamente.
0: Castel, eso lo que quiere decir Juanjo es, usted, el reloj suyo hace 20 años era un mido, ¿cierto? Sí. Sí, era un mido. Le quitaban el pelo y se quedaba sin reloj.
7: Sí.
0: Exacto. Entonces, si las sanciones, como dice Juanjo, a un particular común y corriente como nosotros, no joden de por vida. Por
2: tanto, vida.
0: Pero si es a la AFA es como quitarle un pelo, pero al gato.
2: Al gato.
0: Quitarle un pelo al gato, sí.
7: Tal cual. O sea, no son montos que considere en AFA, que, inclusive muchas veces la gente no tiene por qué saber esto, pero hacer una presentación al TAS sale más que este dinero.
0: Sí.
7: Si vos haces una, si vos te presentás ante el tribunal del TAS y obligás a que el TAS se ponga a estudiar tu caso, por 500 mil dólares que juntaría todo el monto de la sanción,
2: por cada uno
7: no te
2: creo que vale
7: hacerlo.
2: $20,000.
9: Ahí sí sería más injusto lo de Paredes con todo esto.
10: Que Juanjo no se queje que tengo el cupo en las tarjetas, ¿eh? Yo sé el cupo
7: no,
10: de las tarjetas
7: eso lo tengo
10: de crédito.
7: Claro. Lo sufro cada día. Lo sufro cada día, pero es culpa mía por haberte aceptado. Pero bueno,
0: bueno, tema este que esperemos dónde aterriza, porque la AFA sí en el comunicado anunció que evidentemente va a ir a la apelación ante los tribunales de la FIFA.
7: Ante FIFA sí, ante FIFA no ante el TAS.
0: No, pero en el comunicado final dice que si es necesario recurrir al TAS, dice el comunicado oficial de la AFA. Que lo leíamos hoy en Jugada Maestra.
7: Yo creo que lo van a negociar, don Javi, sinceramente le digo.
0: No, pues uno puede amenazar, voy a poner la queja a tu mamá y no le ponen la queja a la mamá, sino se queda con el regalo.
13: De pronto la apelación ante la FIFA hace que le reduzcan las fechas y ya, dos, tres fechas menos y listo, y se queda así.
22: Como es Paredes, que parece ser que no lo van a convocar más o ya él no salió quiere seguir jugando, porque si fuera Julián Álvarez o Messi a los 28 años, esa pelea la iban a durar.
13: Claro.
0: Bueno, esa es la noticia de hoy, noticia que se estaba esperando. ¿Qué dicen?
10: Están hablando por unas palabritas que se dijeron nomás.
0: El resumen que hicieron de los cánticos racistas y todo.
10: Pero ¿por qué? Porque
0: usted estaba allá, pues que decía.
10: Yo estaba allá, claro, que
0: está
10: allá,
2: diga
10: allá. Voy a confesarlo.
9: Le voy a decir a la FIFA.
10: Voy a confesarlo, yo extendí
0: ¿usted
10: la
0: cantó?
10: Sábana. Yo extendí la sábana.
0: Sí.
10: Te lo voy a confesar.
9: Está un poquito sucia.
13: La sábana del hotel. La sábana del hotel.
10: A esos putos les tenemos que ganar. A esos putos les tenemos que ganar. Y el que no salte es un inglés. Y por eso lo multan.
13: ¿Qué es esto? Me parece la ignominia.
9: No, pero si es fuerte.
10: No,
0: es bueno. Ignominia.
10: Ignominia. Ignominia es una prima mía que vive en Apartadú. Ignominia.
0: Usted no es de Argentina.
10: No, tengo familia en Colombia. En Apartadú también tengo familia. Ignominia Caicedo, saludos a ella. Qué linda.
9: Caicedo,
10: Córdoba. Ignominia Caicedo, qué lindo.
0: Muy bien. Nos vamos a nuestro primer corte comercial aquí en Blog Deportivo. Completo resumen. Gracias, Juanjo, por toda la actualidad.
9: Qué trabajo, Juanjo.
0: Con la noticia del día de hoy.
7: Un placer.
0: El tema de la selección de Argentina en las sanciones de FIFA.
9: Por eso se merece un gran chiste en este viernes para todos. Los vamos a hacer reír. Vamos a hacer que sus vidas cambien. Vamos a hacer que estas tardes sean increíblemente increíbles.
7: Si le va mal, puede renunciar o no.
9: Que después de este chiste la gente diga: mi viernes cambió cuando escuché a Panita en Blog Deportivo.
4: Si sale más, se puede mandar al TAS.
2: ¿El chiste?
4: Sí, sí,
26: claro. Sí. De haber el
2: no, no, no,
4: no, no, no.
0: Tú puedes, Parita. Vamos. Le voy a hablar más o menos de los términos.
2: A ver, sí, señor.
0: No, no, yo no, las teorías mías no son como las de Fabio, que solo para un campeonato. Si le va mal aquí, queda suspendido en este programa y queda suspendido en Voz Populi, porque lo hacemos
4: en Voz Populi.
2: Entonces vamos a comerciales.
4: Tal vez en RCN, sí.
7: A ver.
2: Sí, vamos a comerciales. Como te digo que el chiste de Alicia, ya, entonces no nos arriesguemos.
26: No.
7: Meta un chiste, por favor.
4: Usted quiere el castigo de una vez.
26: Pero creemos en ti.
2: Dos viejitos que van a un burdel.
4: Humor que alegre a Juan.
7: ¿Cómo quiénes?
2: Dos viejitos que van a un burdel.
0: Sí.
2: Entonces,
4: viejitos costeños.
0: ¿Cómo hablaban entre ellos?
2: Viejitos decía, oye, entremos a este sitio. Pero no era el profesor Castel, no era él.
4: ¿Qué decía el otro?
2: Mejor entremos, a ver qué pasa.
4: A los especialistas.
2: Le metieron los dos viejitos
4: en la segunda fase.
2: Y la dueña del burdel lo vio muy viejito.
4: ¿La dueña?
2: Dijo, esos viejitos. Además están como prendidos ya.
4: Sí, sí.
2: Dijo, ahorrémonos la platica de la muchacha.
0: ¿Cómo se decían? ¿Cómo hablaba?
2: Borrachos, sí. Borrachos.
0: Sí.
2: Decía,
0: borrachos. Sí.
2: Vaya, aguantamos aquí porque ya estoy prendido.
7: Sí. Y el otro.
2: Entonces, entremos, si no importa, yo pago.
4: Yo pago. Como tarjeta.
2: La tarjeta Fornicar. Sí, señor.
4: Ah, Fornicar.
2: Entonces, se metieron los dos viejitos al burdel.
4: Sí.
2: Prendidos los dos viejitos. Borracho. Y la dueña del burdel dijo, esos viejitos están muy prendidos, pongámosle dos muñecas inflables.
0: No.
2: Sí, les pusieron las muñecas inflables, ¿sí? Claro. Oh. Y al otro día se encontraron los dos viejitos y le dijo, el uno al otro, ¿usted cómo le fue? Digo, no sé, yo la noté como muy callada, como que...
0: ¿Sí?
2: Sí, muy callada, estuvimos, no me dijo nada en toda la noche, como muy reservada.
0: Sí.
2: ¿A usted cómo le fue? Digo, la mía era bruja.
0: ¿Bruja?
2: ¿Cómo? Digo, sí, ¿por qué? Dijo, le mordí el cuello y salió corriendo por una ventana.
7: Salió volando, ¿no?
4: Muy bien.
0: Se ganó la sanción.
2: Bueno,
4: yo no sé si se ganó la sanción.
2: Entonces nos vemos en tres meses. La sanción empieza hoy. Es por 10 fechas.
4: Este castigo sí es serio. Estamos en el Blog Deportivo. Este es el único chat deportivo de la radio. Después del humor llegan las noticias. Un minuto de noticias. 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
5: 2:42 PM, acaba de terminar en Barranquilla una reunión entre el alcalde Alejandro Char y el ministro de Justicia, al igual que el director del INPEC. Esto luego los recientes hechos de violencia que se han presentado en Barranquilla y en otros municipios vecinos. Uno de ellos, recordemos, fue un triple homicidio, pero también la investigación que están adelantando las autoridades en el municipio de Soledad. Esto luego de hallar lo que sería una posible fosa común. Hasta ahora continúa la inspección por parte de las autoridades. Hasta el momento ha sido hallado un cuerpo. Alejandro Rosales con los detalles.
6: La desaparición de un joven reportado ante la Unidad de Desaparecidos de la Fiscalía de Soledad hace 20 días encendió las alarmas de las autoridades, quienes iniciaron una investigación encontrando en las últimas horas dentro de una fosa los restos óseos de una persona en el barrio San Vicente de ese municipio, en inmediaciones de las mallas que encierran el aeropuerto Ernesto Cortizos. Blue Radio conoció en primicia que en el lugar estarían enterradas al menos 6 personas más, según investigaciones de la Fiscalía, por lo que un grupo especializado se encuentra en la zona. El primer cuerpo fallado la tarde del jueves, enterrado en el sector desmontado. El hombre vestía un pantalón beige, una camiseta negra y junto al cuerpo también fue hallado el teléfono celular de la víctima, elementos que están siendo analizados y que de manera preliminar permitirían establecer que se trataría del joven reportado ante la fiscalía como desaparecido hace unos 20 días. En la zona, señalan las autoridades, operan la banda Los Costeños.

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3: 2 de la tarde, 45 minutos, está jugando el Betis. Está en cancha.
4: Betis,
5: de Colombia. Si
4: Betis, el equipo de Comoa.
3: De Sevilla, este es el Betis de Sevilla.
4: Betis de Sevilla.
3: Sí, primera división de la Liga Española.
4: Ah, bueno, gracias, gracias, don Javier.
6: El Real Betis. Minuto 44, Javi, de juego. Real Betis enfrentando a la Real Sociedad. Y encuentro que sí, señor, cuenta con el Cucho Hernández como delantero del compromiso. 6.4 de calificación tiene el jugador colombiano que hasta ahora juega este compromiso. Fecha número 2 de la Liga Española. En la primera jornada, el Betis ha empatado el primer partido, es decir, el Real Betis a esta hora en la segunda fecha está empatado.
4: ¿Cómo era el camerino de la Real Sociedad?
6: Sociedad.
7: Y de Osa en el banco y esperando la chance.
6: La oportunidad. Sí.
8: Pero puso bien el cuerpo.
9: Se ha atrevido, ¿eh?
8: Sí. Y bueno, mira,
3: ahí está tanto el fútbol español con estadios llenos. Se ve la gradería totalmente copada, ¿no?
8: Significativo de cómo está empujando.
6: Una vez una hinchada y un sector, una región española muy pasional.
4: Claro, sí. Y se abonan con tiempo. Sí,
3: vamos, pasional.
7: Y Betis viene cumpliendo buenas campañas.
3: Sí. Pero en todo, claro. en la tauromaquia también eran, ¿no? claro, ellos tienen una de las plazas de toros más lindas del mundo y tienen al héroe ya fallecido, el Curro Romero.
7: ¿El Curro?
3: ¿Cómo? Curro Romero. Curro.
9: ¿El qué?
3: El Curro Romero.
9: Ah, perdón, Javier.
3: Tenía unos perros antes.
9: Los perros de don Curro no son perros, sino granos. Sí, me acuerdo. Yo por eso lo sabía.
7: ¿Cómo es?
9: Los perros del Curro no son perros, sino ranas.
3: Yo tuve la oportunidad de notoriar a los 45 años con una barriga protuberante.
6: ¿Así?
3: Parado y con una clase impresionante. No se movía. El animal le pasaba y uno dice, señor, lo va a agarrar por el ombligo con una barriga. Ajá. Y nada. Con una frialdad idolatrado.
4: No, y donde le coja las pilas, me deje traje de luces, yo le cuento. Sí, claro, pilas.
3: Es un riesgo alto.
4: Es un riesgo alto. Sí, oiga, sí, traje de luces tiene pilas, de eso que sí, le ven las pilas.
3: Sí, tiene pilas, sí.
4: Sí, señor, las pilas se le ven ahí a veces a los toreros.
6: ¿Cuánto tiempo puede durar una, cómo se dice, una sesión? Una
7: corrida.
3: La corrida tiene tres tiempos, capote, banderillas y la faena ya con la muleta.
6: Ajá.
3: Pero eso depende mucho de cómo esté el toro. Y cómo le vaya al torero en la
4: que nos cuente Fabio que fue de los enanos toreros.
3: Yo tengo que contar una anécdota. Yo vengo de una ciudad muy taurina,
7: sí, claro.
3: Que es la ciudad de Manizales. Uh-huh. Exactamente. Debo confesar que ya no tengo tanto apego porque evidentemente me he convencido que hay mucho maltrato al animal, ¿no? ¿Cierto? Pero también lo entiendo como un hecho cultural, la corrida de toros, porque eso es de ancestros, es de toda la vida. Y llegó el niño de la capea a la ciudad de Manizales,
6: sí,
3: que venía de ser novedad. Pues en esa época uno tenía que hacer un gran esfuerzo, un grandísimo esfuerzo para poder comprar una boleta y me fui con algunos familiares, entre ellos una prima, que por primera vez iba a toros. Y apenas vino la primera cita del torero, quedó de frente al sitio donde nosotros estábamos en sol. Y pues, por supuesto, le veía todo con el traje forrado. Y entonces ya decía, y ese es el niño. Ya el niño de la capea era un reboquete, ya era un señor grande. Ese es el niño de la capea. Y es el niño. Pero seguro, le decía Clemencia, sí, es el niño de la capea. Y con las bolas tan grandes. por Dios. Uy, qué pena, nosotros con invitado aquí en la línea y sí. Hagámosle el quite. Ya que estamos hablando de todos.
4: Hagámosle la Verónica, sí, señor.
3: El gran capitán Mario Alberto Yepes con nosotros a esta hora. Ay, Capi, ¿cómo anda? Alberto.
2: ¿Cómo estás?
3: Bien, Capi.
2: Hola, Javi, ¿cómo estás? Un saludo muy especial para ti y para todos los oyentes. ¿Cómo va todo?
3: Muy bien, muy bien, muy emocionados con lo que ustedes particularmente nos han montado para seguir contagiando a este país de que hay que hacer muchísimo por la gente que lo ha perdido todo. Cuéntenos cómo está la organización que han definido, ya armaron equipos para enfrentar esta noche.
2: Pues Javi, muy agradecido con toda la gente de Bogotá, con muchas empresas que se vincularon de manera única, porque sabían que esto realmente fue algo muy repentino y prácticamente en dos días tuvimos que montar el partido, pero muy agradecido con toda la gente de Bogotá por llenar el estadio, con las marcas que participaron, que me di cuenta que hasta hace una hora compraron las boletas que habían comprado, las sacaron para volverlas a vender, entonces habían boletas creo que hasta hace media hora, se volvieron a agotar. Pero muy agradecidos con toda la gente
3: Mario, ¿puede dar la lista de los patrocinadores? Porque estos gestos de amor tienen que tener por lo menos el reconocimiento de la gente. ¿Quiénes sí, comercialmente se han vinculado?
2: O sea, hay muchas marcas, el grupo Aval, Bavaria, que Bavaria compró las boletas o compró un paquete de donación que venía con unas boletas. Y ahorita hace dos horas puso las boletas que había comprado de nuevo en venta y regalaba la mitad o compraba como dos por uno, otra las dejó en venta. Entonces la gente que estaba preguntando mucho logró conseguir boletas. Y, como te digo, el grupo Aval, la Bianca, que apenas se dio cuenta, me escribieron para ellos poner todos los tiquetes de todos los jugadores que vinieron. Y muchas más que ahorita deberíamos nombrarlas a todas, pues hasta los medios se unieron de una manera única. Es decir, es extraño ver que van a transmitir un partido por Win, por ESPN, por los dos, que puede entrar Blue, Caracol, RCN, todo el mundo quiere participar y quiere movilizar esto para que lo podamos seguir replicando en otras ciudades. Que lo podamos seguir replicando en otras ciudades, porque realmente todo ha sido muy claro, la fundación donde van a ir los recursos, es decir, que absolutamente todo el dinero que se recoja va para ellos, y eso fue el compromiso que tuve con mis compañeros y amigos, para que todos insistieran en estar acá acompañándome.
6: Mario, ¿cómo definieron los equipos? Es decir, sé que un equipo lo va a dirigir el Pacho Maturana, ¿verdad? ¿Y el otro es René Higuita?
2: El otro es René Higuita, sí. Sí, el otro técnico es René Higuita, pero pues no sé. La verdad que pues como creo que lo van a formar, pues ya es una decisión totalmente
3: no se descarta el pico y paso con el que se repartían los picados en la calle. No,
2: eso lo hicieron ahorita en el almuerzo.
3: No puede ser. ¿Cómo fue eso?
2: Pues no fue con pico y pala, sino con papelito, y cada uno iba sacando un jugador. Ya están las nóminas, quedaron muy, muy parejas, es decir que el partido va a estar bastante bueno, las nóminas están muy buenas.
5: Suéltelas, Mario.
6: ¿Usted en cuál está, por lo menos?
2: Bueno, yo en mi equipo estoy con el lateral, dice, el arquero va a ser Farid, de ese equipo, el lateral derecho Camilo Zúñiga, pues Carlos Sánchez va a jugar conmigo de central. Bien. Yo voy a ser el central por izquierda. Tengo una duda si Lewis Ochoa o Elkin Soto van a ser el lateral izquierdo. Después en el medio campo va a estar Freddy Guarín con con Fabián Vargas.
5: Bien.
2: Después después el pibe con Giovanni Moreno, y adelante va a jugar el Tigre.
6: ¿Qué equipo? Faltado
2: con Jackson. Con Jackson Martínez.
3: Seguro, seguro que eso fue así. No, dale
10: fue arreglado.
3: No estaban calientes las balotas esas, las calientes eran las suyas.
2: Pero es que usted no ha escuchado el otro equipo.
10: A ver, el otro equipo.
5: A ver.
2: Ya están tomando decisiones sin escuchar el otro equipo.
10: A ver.
2: El otro equipo va Oscar Córdoba. De lateral derecho Julián Anchico, Cristian Zapata, Andrés Cadaví, y de lateral izquierdo Gerardo Bedoya. Alex Mejía con Choronta Restrepo, Magnelli Torres con Cuadrado, y adelante va Juan Pablo Ángel y Teo. Entonces no sé por qué ustedes dicen que el otro está recargado.
6: Está parejito.
3: Qué nómina de lujo, va a estar buena.
5: ¿Qué equipazos?
10: Entonces, ¿qué, mi llave? ¿Todo bien?
5: Le voy al equipo de Yepes.
10: Ahí vamos a estar, mi llave con Yepes. Vamos a hacerle los pases
3: a Falcao.
5: Como así yo voy a estar con Falcao.
3: Pibe, ¿tenés boletas para hoy o no?
5: Está con él.
3: ¿Boleta?
5: Yo no compro boletas. Sí.
10: Sería lo último.
3: Mario, ¿en el equipo suyo el técnico es quién? ¿Pacho o René?
2: Mi equipo es René. Sí.
3: En el otro está Pacho. ¿Y quién es el árbitro del partido? ¿Van a jugar sin árbitro?
2: No, con árbitros. Árbitros que creo que prestaba la federación, los conseguía. Lo que van a ser árbitros, no sé si los manda la Dimayor. Sí. Porque Oscar Julián lo tenía ahí. Perdón, Oscar Julián. Se me da el nombre, el que estuvo en
3: Oscar
2: Julián
3: Ruiz. Partido.
2: Sí. No, Oscar Julián, no.
3: ¿Cuál será?
2: El mejor árbitro que tiene Colombia.
3: Roldán.
2: Wilmar, no sé si estaba disponible, pero la federación estaba en puertas de conseguir el árbitro. La federación también va a mandar el bus de la selección, va a mandar los uniformes.
6: Qué bien.
2: Todo el mundo, pues la alcaldía sacó todos los permisos necesarios para que pudiéramos hacer este partido en 3 días. Y todo el mundo está tratando de unirse así. Las marcas, decir que pueden haber dos marcas de bebidas y todo el mundo se une, de verdad que eso es lo lindo de esto.
5: Qué bien.
2: Eso es lo que más emocionado me tiene, la verdad.
3: Qué maravilloso. Entonces los muchachos de Winnie, los de ESPN, son los que van a llevar la señal de televisión.
2: Van a llevar la señal de televisión, van a hacer sus programas ahí.
5: Qué bueno.
2: También ustedes, todas las señales de radio tienen entrada. No, la verdad. Cuando las cosas son por un bien, como lo que está viviendo Colombia, pues ahí es donde uno realmente pues deja al lado cualquier tipo de orgullo y cualquier tipo de ego para poder participar, y eso es lo que ha sucedido con este partido. Por eso me siento muy orgulloso de ser colombiano, muy agradecido con estos muchachos que siempre cualquier cosa que uno les pida, siempre me acompañan en este tipo de situaciones. Entonces eso pues lo que demuestra es el amor que sienten ellos por su país, porque por ahí escucho, sí, pero la gente, ahí he escuchado gente que dice, sí, pero ellos por qué no donan, por qué no dan cosas, por qué ponen a comprar las boletas. La verdad, nadie sabe lo que han donado. Todo el mundo, sí, de una u otra manera ha ayudado de una manera grandísima, pero se pasó la primera etapa de la emergencia, que fue la emergencia como tal, y viene una segunda etapa que cuesta mucho más dinero, que es compleja y donde tenemos que seguir estando unidos. Y eso es lo que han entendido los jugadores, tanto jugadores actuales como jugadores que han ayudado, porque yo he visto, y no tienen por qué salir a decir si han ayudado. A veces veo que la gente dice sí, pero cuando yo llevaba a Javier desde el año 2003 que no jugaba un partido en Bogotá, es decir, son 23 años el pibe me dijo que llevaba 30 años sin jugar en Bogotá o había jugado un partido contra Barcelona de leyendas. Pero, es decir, hay mucha gente que, o muchos niños que nunca me vieron jugar a mí. Entonces yo estoy en la calle y todos los niños me gritan era gol de Yepes y la verdad ni siquiera vieron si fue gol de Yepes. Entonces es un lindo momento para uno ir con el niño y decirle, mira, él es el que hizo el gol que nos anularon, que nos hubiera podido llevar a una semifinal. Este es Gerardo Bedoya, que tiene el récord de tarjeta roja. Este es el tío de Valderrama, este es Cuadrado, que nos pasó en partidos a nosotros. Este es el Tigre Falcao, que en su momento fue el goleador máximo que había en el mundo. Entonces, cosas que pues está ahí el niño, pues para que le expliquen que el niño hace más de 35 años, el niño del millón de dólares, que Giovanni Hernández, que la gente no lo entiende, ¿por qué le dicen el niño del millón de dólares? Pero es que estamos hablando que eso fue en el año 98.
9: Claro,
2: entonces,
9: era plata.
2: Entonces, son cosas así que sí. A veces no entiendo por qué hay gente que quiere, en vez de decir, hey, ¿cómo podemos ayudarles a que esto se replique en otras ciudades? Porque realmente el dinero que hagamos todo lo vamos a donar.
9: Chévere.
2: Entonces, no sé por qué hay gente que dice, no, pero es que ellos, porque, entonces que Mario, lo que decían es hacer que no vayan al estadio, que no vayan.
3: Mario, es que es muy sencillo, es la gente que concibe un acto de caridad con publicidad. Y los actos de caridad no necesitan de publicidad. Porque la satisfacción está en el interior de quien ejecuta ese acto.
9: En dar, y no esperar nada a cambio.
3: Sí. Yo conozco, por ejemplo, le voy a decir, y Mario tiene razón en eso, yo conozco el esfuerzo que hizo Falcao García. Falcao no ha salido a decir a ningún lado, doné esto, doné lo otro. Y lo digo porque me encontré de pura casualidad con la información. Tiene más valor si dice salía no.
2: Entonces a mí me da mucha vergüenza, Javier, salir a decirle a los muchachos como además de lo que yo sé, porque yo lo sé, que han aportado y que hemos aportado, vamos a jugar fútbol, pero todos dijeron que sí. Entonces, realmente esta gente que quiere dañarle el momento a los que realmente lo hacen de corazón, que nos pueden ver jugar y quieren ayudar, pues que no vayan al estadio. Sí. Igual el estadio se va a llenar porque los que tenemos los pensamientos diferentes somos mal, la verdad.
3: No, sí. Entonces, mucha
9: tengo una, Mario. ¿Hablaron con James?
2: Le mandé el mensaje de que viniera, porque siento que James es un referente de nuestro fútbol, es un referente no solo de nuestro fútbol, sino de la selección. Y de verdad que yo sí le hice llegar la invitación. Él se disculpó porque está enredado, no está en el país, está enredado en situaciones más de su futuro. Okay. Pero obviamente se le hizo la invitación porque sé lo que representa James para nuestro fútbol y actos que representa. Yo me tomé el tiempo de llamarlo y personalmente.

0: me tomé el tiempo de llamarlo y personalmente hablar con Andrés para invitarlo.
1: Qué bien.
2: Un aplauso para el esfuerzo que hacen estos hombres que sienten verdaderamente a Colombia. Porque no es fácil organizar un partido en tan poco tiempo para poder responder a una exigencia como la que tiene el país de aquí en adelante, que es recuperar socialmente las zonas donde el terremoto más duro nos castigó, recuperar el nivel de vida y, si es posible, mejorarlo, de cantidad de familias que lo han perdido todo, pero a las que no hay que dejarles que pierdan la ilusión porque tienen en quién apoyarse. Y los jugadores que han vestido la camiseta de la Selección Colombia lo que han hecho es eso, el brindar un punto de apoyo que seguramente, no sé, ¿tienen algún cálculo más o menos del recaudo? ¿Va por qué cifra, sí, Mario?
0: Va más o menos por los 2.000 millones. Uah. Esperamos recoger un poco más hoy.
1: Vamos.
0: De aquí a que termine, porque van a ver dentro del partido, si no pueden ir al estadio y se lo quieren ver, pues buscarán la cadena que lo transmita y ahí va a haber una llave, sí, para que la gente en el partido, si nos ve jugar bien, que siga apoyando y donando. Y también públicamente lo digo, la ciudad que nos quiera ver jugar y que donde todos los jugadores tengan el tiempo y la disposición para ir, allá estaremos siempre y cuando se nos garantice que todo el dinero va a ir para la reconstrucción de nuestro país.
1: Bien, bueno, Mario.
2: Gran capitán, un abrazo. Me imagino que está ahí al lado de los muchachos de la selección. A ellos, nuestra gratitud a nombre de centenares, miles de colombianos que están esperando el que puedan darle esa mano que hoy es tan necesaria, sobre todo en los primeros días después de una tragedia como esta, que es el estabilizarlos emocionalmente. Y para eso se necesitan, bueno, también recursos.
1: Si
2: un abrazo, capitán.
1: Si subastan las camisetas después, más platica. Si subastan las camisetas del juego, firmadas, más platica, claro.
2: Ah, sí, también.
0: Sí. Claro. Bueno, buenas ideas. Sí. Bueno. Y escuchamos ideas.
2: Bueno, un abrazo. Chao, Mario. Chao, Mario, muy amable. Bueno. El gran capitán, bien, Mario Alberto Yepes, aquí en Blog Deportivo, partido en las horas de la noche.
3: Además, ¿no? Mario Alberto Yepes.
2: Es leyenda FIFA.
3: Sí, sí. Invitado por FIFA.
4: Muy bien.
5: Apertura de puertas, 4:30 de la tarde.
2: Y el partido, ¿a qué horas?
5: Partido 7:30.
2: 7:30 el partido.
1: ¡Vive!
6: Uno escucha ese listado de todos esos jugadores, don Javi. Colombia ha tenido, ¿qué jugadores los que ha tenido Colombia? Porque para hacer una lista y se quedan por fuera los suplentes, ¿qué cracks los que ha tenido la selección colombiana a lo largo de todos los años?
7: Sí, y vamos a estar mi llave, ojalá la gente disfrute, porque ya boletas no hay.
1: Sí, no hay.
5: No hay,
7: soldado. Se acabaron.
1: Teófilo,
7: ¿sabe cómo es la vaina? Compré boletas.
2: Compró boletas.
1: Claro, para ayudar. Para ayudar.
7: Sí, claro,
1: muy bien.
7: Cuando toca comprar, hay que comprar. Porque ¿qué toca?
5: Colaborar.
7: No, si no se colabora. Entonces.
1: Teófilo, ¿listo?
7: Bueno, sí, estaremos ahí seguramente dándole satisfacciones a la gente que quiere vernos, ver las grandes leyendas del fútbol colombiano y para el que va a ir, chévere, para el que va a apoyar, sí, y el que no compró boleta, mucho huevo. No, pero sí, tampoco la gente. Sí.
6: Entre otras cosas, Teo es el único activo de los jugadores que están ahí, sí, el único que todavía sigue en actividad.
7: Ajá. Pues muchas gracias, Fabio. De verdad que para mí.
2: Gerardo, buen partido.
1: ¿Qué tal la de Mario? ¿Pueden ir a ver los chicos a que les presenten a Gerardo, que tiene el récord de
2: lo que no dijo, se pueden acercar con espinilleras puestas? No, un abrazo para Gerardo Bedoya, que es también un hombre que le ha dado mucha gloria.
5: Campeón de América, bueno, y 2001.
2: Campeón de América en el 2001, y recuerdo el golazo con la camiseta de Racing.
5: De Racing, en
2: exactamente,
5: ese
2: contra River. Ese fue en el
5: cilindro, el gol contra River,
8: el cilindro, sí, año 2001. Estuvo ese día en la cancha, don Javier.
2: Sí, no puede ser, bien. Sí.
8: Yo estaba al lado de Mostaza Merlo, porque en ese momento, bueno, Mostaza era un técnico muy del momento.
2: Ese fue el Racing campeón, ¿cierto? Paso,
8: el Racing campeón que venía de 35 años sin ser campeón en el fútbol argentino.
5: Campeón contra Vélez.
8: 35 años. Claro, contra Vélez el día del gol de Loeschborg. Y River venía segundo. Racing se presentaba en condición de local, pero venía de sacar una serie de resultados adversos. River venía creciendo y le había descontado la diferencia a un par de puntos, faltando un par de fechas, y River estaba ganando 1-0, y ese gol de Bedoya se festejó con la euforia contenida de 35 años, porque fue...

0: último minuto de juego, River gana 1-0, Racing no tenía por dónde entrar y había 60.000 personas en el estadio, la mayoría de ellos de Racing. En ese momento había público local y visitante, la cabecera de River estaba completa y el gol de Racing fue, debo decirle, el gol que yo escuché gritar más en toda mi vida, porque fue con la ilusión de 35 años de un grito que estaba contenido en la garganta de los hinchas de Racing. Le pegó, yo digo, no solamente con la pierna izquierda y toda la potencia que tenía en ese zurdazo Bedoya, sino también con la potencia de las 60.000 personas que había en el estadio que lo gritaron con alma y vida. Un gol imborrable para los hinchas de Racing.
1: Pero eso, con la selección Colombia, hincha de San Lorenzo, sí, tiene señor, un gran valor. Es decir,
2: más valor todavía, sí, total.
3: Y con la selección Colombia, el gol imborrable también, el que le marcó en Manizales a Honduras, que le dio el paso a la final de la Copa América del 2001. Fue un golazo, semifinales ante Honduras. Por primera vez llegábamos a una final desde que se hacía la Copa América en sede fija. Porque antes había estamos en el 75 cuando era ahí de vuelta. Entonces fue prácticamente la primera final histórica de Colombia y un gol que todavía no llegó a esa final.
1: Salva el arquero de la cámara, Bastián, que no te va a dar el gol.

0: Racing que acaricia el campeonato. A 4 del final, Bedoya, Bedoya, Bedoya, sí, Gerardo, Bedoya. Racing 1, River 1.
1: El centro de Vitali, el despeje del arquero. Matías lo deja a Bedoya, el zurdazo. Y el colombiano que marca más que el gol del empate.
2: Bueno, te imaginas cómo festejaron Mostaza Merlo.
1: La reiteración desde otro ángulo. Matías se frena, justo para el zurdo. De esos goles que uno califica, como lo haría algún antiguo, de inatacable.
2: Lo echaron a Merlo.
3: No lo tenía en el radar y es un golazo. Se,
4: claro,
3: un
4: golazo.
5: Para que se den cuenta que Gerardo no era solo tarjetas rojas.
4: No,
5: exactamente, también.
6: Es fundamental en ese equipo. Un detalle periodístico. Resulta extraño escuchar a Marcelo
4: Macaya,
6: el recordado Marcelo, comentando el partido, porque... como era el partido clásico, yo trabajaba en ese fútbol de primera, iba a las 10 de la noche y ese partido estaba terminándose cerca de las 8 y media de la noche. Y Macaya, los últimos 5 minutos, tenía que dejar la cabina para irse para el canal para empezar a grabar los audios de la apertura. Entonces, Macaya se iba 5 minutos antes, evitando la salida del público. Por eso, como ese gol fue sobre la hora, lo relata Araujo y lo comenta Araujo. Un gol tan histórico como ese no tiene el comentario de Enrique Macaya.
5: Pero cómo cambia el tono entre lo uno y lo otro. Y deja un espacio inteligente. Yo ese recurso solo se lo había visto y oído a William Vinasco Che.
7: Compañero.
5: En el torneo Joao Belanche. Cuando llega tarde a la transmisión, se mete entre el público, ya el partido había comenzado, conecta y empieza a narrar y él solo, y toda la gente se paraba y lo aplaudía. Cuando terminó el partido, no se preguntaba, oye, ¿usted por qué aplaudían a William transmitiendo? Porque él decía, narraba y decía, la pelota se va por encima, comenta Pancho, y él mismo hacía de Pancho. Y dice, si le tira un poquitico más abajo, estaríamos desgañitados cantando el gol.
3: No.
5: Que vea que ya... Entonces, la patente de Araujo o la patente de William.
4: Las cosas que nos tocan, compañero.
7: Sí. Esta lucrativa.
5: Y el gol que dice Fabio de Gerardo Bedoya, que hoy va en el equipo titular de...
3: El de Pacho, ¿no? Maturana.
5: El de Pacho.
4: El de René.
3: El de René va el otro, el de Yepes.
5: Sí.
3: El de Pacho.
5: Claro, sí, yo pensé que ahí había existido alguna confabulación para evitar golpes. Mario Yepes lo puso en su equipo. No, le quedó. Pero el frente a Honduras, que lo relató William, escuchémoslo antes de ir al corte comercial.
7: Compañero.

0: potencia puede llevar. Impresionante, se va a caer el estadio palablante. Colombia va a la final, Colombia 1, Honduras 0 con Santos.
1: No solo William no solo William cantó las tarjetas rojas de Gerardo y no también sí, los claro, goles de Gerardo goles,
2: claro, los goles,
1: ahí claro. Tienen pues
3: narrando con
1: Gerardo tenía su cosita sí, sí, sí. Tenía su cosita
4: yo también tenía mi cosita.
3: Y
4: usted
3: por qué no
4: sabe
3: el partido
4: mi goles y todo.
1: Con esas rodillas que va a estar
4: ya no me dan pues ya compré boletas
1: y compré boletas
4: y también hice mi aporte.
3: ¿No ir con amigas?
1: Sí.
4: Este muelo no está volviendo.
3: Bueno.
4: ¿Sí o no? ¿Es que hay?
1: ¿Escuchó la anécdota de Nelson Gallego hoy que contó usted? Sí.
4: ¿Qué contó Nelson?
1: Contame. Nelson, preguntó a Castel, ¿qué contó?
4: Castel, ¿qué dijo Nelson de mí? Contame.
5: No, que hablábamos de España y entonces ajá. Decíamos que España, decía Nelson que se la había, bueno, que también nos ha quitado cosas a nosotros, a los colombianos. Y entonces recordó que Asprilla había cogido rabia contra los españoles, pero Tino, si eso pasó ya hace 500 años. No, no, pero yo me enteré, fue ayer apenas.
1: Ya le puso Castel la vara muy alta.
3: Uy, no. Atención, señoras y señores, se divide muy difícil, la historia de la radio la ponen, en Colombia.
6: Se la ponen de para arriba uno, como decía el viejito tomando Viagra. Decía el viejito tomando Viagra, sí, señor.
3: Sí, señora, a ver.
6: Nos saluda doña Yanni Celarroso.
3: ¿A quién saluda?
6: A Julián Capera.
3: A Julián Capera.
7: Sí. Muchas gracias.
6: Un señor que vende huevos también.
3: Sí.
6: Alberto Carlos.
3: Alberto.
6: Sí, señor, también.
3: Alberto Carlos, sí, señor.
6: Alberto Carlos, sí, señor.
3: No Carlos Alberto como el nuestro, sino Alberto Carlos. Mañana le puedo decir Alberto Carlos Morales.
8: Me tocó pensarlo, ¿no?
3: Me tocó pensar.
6: También saludos del señor que le dicen policía retirado.
3: Claro.
7: Policía retirado.
6: Policía retirado.
3: Saludos.
6: Ya no usa la esposa y menos la pistola.
3: Sí, claro.
6: También
3: sus elementos, porque ya están retirados.
6: Sí, señor. Claro,
3: con policía retirado, sí. ¿Quién más nos saluda en nuestro canal de YouTube?
6: También el señor defensor amonestado.
3: Defensor amonestado.
6: No hace falta para nada, sí, señor. Nos saluda también un viejito que le dicen juez de línea.
3: Un viejito juez de línea.
6: Sí, tiene ganas de echar uno y no puede.
3: Claro, porque no es el central.
6: Sí, sí, señor. Claro,
3: claro.
6: Sí,
3: es el reforzadito.
6: El viejito juez de línea.
1: Pero está bien compaginado con el artista.
3: Futbolero.
8: Está bien pensado.
6: También nos saluda doña Isela Mojo Parada.
3: Claro.
6: Sí, doña Isela.
3: Claro, porque estamos en verano, ¿no?
6: Bueno, a Tibaquira, ¿usted sabe cuál es el apellido con masa?
3: No.
6: Marina, ¿no sabe cuál es el apellido con masa?
8: No, ¿cuál es? A ver.
6: Capera.
7: No, el Capera apellido solo tiene dos, entonces no Capera, creo. No creo que sea Capera. No.
6: El apellido con masa es Ochoa.
8: No.
6: Muchas gracias a todos ustedes. Con permiso, muy
3: bueno. Para los niños que van en la ruta.
6: Para los niños que van en la ruta.
8: Sí, para llevar a la casa, sí.
3: Las hijas de Marina, muy bien. 3 de la tarde, 17 minutos. Ya voy a decir 8A. 3:17 de Blog Deportivo, el único show deportivo de la radio. Regresamos en segundos ese viernes.
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10: En Blue Radio son las...
3: Son las 3 de la tarde, 17 minutos.
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20: 3:20 p.m. Actualizamos las noticias más importantes y comenzamos con noticia internacional porque hasta ahora desde los Estados Unidos se está anunciando un acuerdo al que se llegó entre el Departamento de Justicia y la plataforma TikTok para un pago de $400 millones. Esto en medio de una demanda que se había presentado por violaciones a la ley de la privacidad infantil. Esta demanda acusaba a la plataforma de recopilar datos de menores de 13 años de edad sin tener todo el consentimiento de los padres o adultos responsables. Con esto entonces se busca cerrar esa demanda con el pago de al menos $400 millones. Y en noticias de nuestro país, Sabia Salud, la EPS de Antioquia, llegó con ayudas humanitarias a las zonas afectadas en Risaralda y Chocó. La EPS llegó a los lugares que están más altamente impactados y donde hace falta la atención en salud. Felipe García Solano.
21: En una muestra de solidaridad con las comunidades afectadas y los equipos de salud que requieren apoyo tras el terremoto, colaboradores y directivos de Sabia se desplazaron hasta distintos territorios para entregar ayudas. La iniciativa permitió llegar hasta Mundo Nuevo, el albergue del Parque Olaya y la Facultad de Salud de la Universidad Tecnológica de Pereira, esto en el departamento de Risaralda, mientras que en Chocó las ayudas fueron entregadas en los hospitales de Novita, San José del Palmar, Unión Panamericana y Quibdó. Más allá de la entrega de estos elementos, Sabia Salud destacó que el objetivo principal fue acompañar a las comunidades y al personal sanitario, transmitiéndoles un mensaje de respaldo y solidaridad. Para la EPS, estos recorridos también representaron una oportunidad para conocer de cerca las necesidades de los territorios.
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26: Super
25: abajo.
26: El mundo.
25: No interviene Magaláes porque salía de...
1: Y atención que en España hay gol en este momento.
27: ¡Gol de Betis! Lo hizo Rorro Riquelme de zurda y de aire después del lindo pase para la llegada. Libre y por izquierda. la cruzó abajo, le dije, antes del 65 llegaba el primero y cumplieron. Está ganando Betis, lo hizo Riquelme. Betis está ganando a la Real Sociedad por un tanto contra cero.
0: En el segundo tiempo, minuto 63 ya de partido, anota el gol el Real a Betis a esta hora con colombiano en el terreno de juego, el Cucho Hernández en la delantera, 6.4 de calificación para el jugador colombiano en el compromiso frente a la Real Sociedad. Ya hubo un cambio, pero no fue el otro colombiano Nelson de Oso, sino fue por el ingreso de Isco el minuto 58 de partido. Liga Española a esta hora.
1: No sé, tengo la sensación que la asistencia es del Cucho.
4: Sí, cierto, Cucho. Sí. Es el Cucho que desciende. Exacto, sale del área, profe Castel, y libera ese espacio que es atacado por Riquelme, Rorro Riquelme, que es extremo, que parte por izquierda. El pase del Cucho, sí, es el Cucho, es sensacional, tremendo.
5: Sí, sí. Yo también me quedé con la impresión de que era el Cucho, toda su la configuración, su pequeña estatura ahí, sale atrás, se tira atrás y le tira un pase perfecto. Y la definición.
1: El abrazo del ejecutor confirma que es el Cucho, profesor Castel.
5: Porque lo salió a felicitar ahora, ¿no?
1: Sí,
5: ahora,
1: sí,
4: señor, es el Cucho.
6: Sí, es el Cucho, Castel.
5: Le agradece.
3: Se agradece, sí.
1: Bueno, pero teníamos sonido del partido del Arsenal, el campeón de la Liga Premier. Conectamos nuevamente.
27: Fútbol por el segundo tiempo. Le preguntaron a Arteta por Zubimendi, por el bajón que tuvo en la temporada pasada.
0: Minuto 68 de partido entre el Arsenal y el Coventry. Hoy el campeón de la última Liga Premier de Inglaterra está en acción. Odegaard, Saka y Havertz han anotado para esta goleada parcial del conjunto dirigido por Arteta en la Liga Premier de Inglaterra. Fecha 1. Arranca ganando el campeón.
27: El pasado arrancaron como suplente.
1: Exactamente. Muy bien, señoras y señores, fue presentado ya oficialmente Miguel Ángel Borja.
4: Sí, señor.
1: Noticia que habíamos adelantado acá. No, ya está ya, sí. Ya fue presentado.
0: No, digo, ya viajó para por lo que podría ser su primer partido.
1: Ah, no, sí, fue invitado, inmediatamente fue enganchado con la con el equipo, fue enganchado Almeida, el director técnico
0: del América
1: de Almeida,
0: la
1: Almada inmediatamente dijo, necesito que venga. Lo montó al bus. Lo enroló inmediatamente para que fuera conociendo a sus compañeros, para que lo viera jugar, pero particularmente para que la convivencia empiece a acelerar la integración del jugador colombiano.
4: Juegan esta noche contra Juárez, 10 de la noche hora de Colombia, y podría tener ahí sus primeras escenas, o si no, como bien dice Javier, pues al menos ese rodaje que se necesita ya de camerino.
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1: Ahí está entonces Miguel Borja, que será compañero en ataque de Óscar Perea, otro colombiano recién llegado a la América de México. Así presentaron a Borja en el equipo de las Águilas.
8: Listo, muchachos. Goleador. Movilidad. Generosidad. Solidaridad, esfuerzo.
9: Águilas, llegué.
0: Qué bien, ¿no?
1: Buen video.
6: Solidaridad, bueno, generosidad, movilidad, goleador. Uh-huh. Así lo presentaron y habló Miguel Borja del acercamiento, cómo fue que se dio para llegar al América cuando ya había un intento fallido por allá en el 2018 de llevar al goleador colombiano.
9: Miguel Ángel Borja Hernández, soy de Tierra Alta, un pueblo cercano a Montería, que es la capital de Córdoba, y muy cerca a toda la costa Caribe, Cartagena, Barranquilla. Tuve la oportunidad de, como dicen acá, platicar cuando estaba en el Mundial de Rusia con gente acá que me querían también. En ese momento Palmeiras no quiso venderme y creo que cuando apareció la oportunidad esta vez, yo dije, bueno, ahora sí la voy a tomar. Fue algo especial porque sabemos la grandeza que tiene este club. La gente acá me ha tratado muy bien. Desde que llegué al aeropuerto sentí ese cariño de la afición, de la gente de México. Este es un pueblo muy parecido al colombiano. que te arropa, que te acoge muy bien, y eso para uno es pieza clave para lo que va a ser este camino.
6: Habla del entrenador uruguayo y de cómo fue la bienvenida que le dieron sus compañeros en el club mexicano.
9: El profe creo que es un gran entrenador, lo ha demostrado estas fechas que va en este gran club, y es de quitarse el sombrero. La bienvenida, me dieron algunas palmaditas, pero bueno, ya tomé apunte de quién fue el que me pegó más duro.
6: Se encuentra con varios compatriotas, entre ellos con Cristian Borja, que ya lleva varias temporadas en el cuadro mexicano.
9: Uno cuando va a tomar este tipo de decisiones de salir y llegar a otro club, es pieza clave que esté un paisano, como dice uno. Y bueno, acá tengo a Cristian, que compartió camerino conmigo en la selección.
6: Se define como un jugador muy potente.
9: Me considero un jugador potente, que me gusta presionar a los centrales, me gusta fastidiar, me gusta entrar en el juego. Una de las virtudes mías creo que es el área, es donde me siento más cómodo, y bueno, creo que hay que ir trabajando cosas que el entrenador quiera también.
6: Y hay mucha expectativa en México por la llegada de Borja, pero también mucha expectativa de Borja por llegar al cuadro de las Águilas Mexicanas.
9: Bueno, la ilusión y esa expectativa es grande, así como la es para los aficionados, para la directiva. Para mí también lo es, porque bueno, Dios me ha dado la oportunidad de estar en grandes clubes y sé lo que se maneja en la interna y lo que quiere la afición, y bueno, llegué al equipo más importante, más grande de acá de México, un país que es muy futbolero, que es un lindo reto, ¿no? Para afrontarlo con mucha responsabilidad y entendiendo de que la afición lo que quiere es ser feliz.
6: Y justamente habla de la afición de este equipo mexicano, que lo ha recibido de muy buena forma al goleador colombiano.
9: Agradecido con esa gente que a pesar de que yo no vestía los colores, ya algunos ya querían que yo estuviera acá, y ahora se dio la oportunidad. Creo que es en el tiempo justo, me siento maduro, con mucha energía, con muchas ganas de triunfar. Dios me ha dado la oportunidad de ganar títulos y no me he cansado, al contrario, me he habituado a ganar, y eso me llevó a tomar la decisión también de regresar de los Emiratos, porque quiero ganar, quiero ser protagonista, y este tipo de clubes te lleva a eso, y yo tengo mucha fe de que hay buen equipo, de que la afición manda esa buena energía, y tengo fe de que vamos a ser muy felices, de que vamos a ganar títulos y que vamos a representar muy bien estos colores.
6: Ya pasó por Colombia en varios equipos, por Italia, por Brasil y por Argentina, y también por Emiratos Árabes, que fue el último país donde jugó.
2: Nuevo estamos jugador. Estamos contentos en la piscina.
1: ¿En dónde?
2: ¿Cómo? Porque estamos contentos en la piscina.
1: Ah, verdad. Claro. El chavo era hincha de.
4: Claro. Hincha de la América. ¿Se acuerda del Chanfle, la película de Roberto Gómez Bolaños? Él era un utilero de la América.
10: Sí. Su ídolo era Borja, Enrique Borja.
1: Enrique Borja, el goleador de los años 70, 80.
2: Estamos contentos en la. ¡Ya cállate!
1: Me decía Marina que hay eco de la transferencia de Miguel Ángel Borja en Brasil.
0: Sí, en Brasil, titular, primera página del diario Globo en Brasil.
1: Ah, sí.
4: Ya lo quieren mucho.
0: Estrella colombiana llega a la América de México. Hablando de Miguel Ángel Borja, lo que había hecho en el último año, su llegada a México, y también resaltando que va a ser compañero de Rafael Veiga, quien estuvo con él en el Palmeiras.
4: Sí, hay un partido que se acuerda mucho la gente de Palmeiras, Mari, en el año previo a la pandemia, es decir, 2019, un partido de Copa Libertadores, que golean a Godoy Cruz y los dos hacen gol ese día. Hace gol Veiga y Borja. Fue una sociedad que funcionó bien y ahora América intenta replicar eso.
1: Interesante reto entonces. 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
12: ¡Ay, qué es eso! ¡Qué grosería, por Dios!
1: ¿Qué es eso? ¿Qué música es esa?
3: Esto es de Colombia.
12: No me digas.
3: Del Atlántico para el mundo. De Barranquilla.
12: ¿La puede devolver, por favor, al principio para yo?
10: María Vega.
1: En su época no se utilizaba ese lenguaje, ¿cierto? ¿No?
3: ¿Cómo se decía en su época entonces?
12: No, las canciones eran deprisa como el viento.
1: Ah, pasa. Sí.
12: Los días de la infancia. Claro que de que salió el Paquita, la del barrio también.
3: También,
12: como rata Paquita, inmunda, ¿cómo animal rastrero.
1: ¿Así le decía a su marido? ¿No, no, o nunca dio motivo?
12: No, nunca dio motivo. Claro que yo digo, Javier.
1: Sí.
12: Eso de drogas, sexo y rock and roll. Ajá, eso lo decía Jorge Villamil.
3: Eso es de los 60s.
12: Sí, ay, sí. Jorge Villamil en Mujeres, Música y Trago.
1: ¿Verdad?
12: Mujeres, Música y Trago. ¿De acuerdo?
1: Sí, sí.
12: Droga, sexo y rock and roll. Sí, eso era premonitorio.
1: Entonces, Villamil lo decía, era Mujeres, música y trago. Y después la otra versión recauchada es...
12: Droga, sexo y rock and roll.
3: Sí, ¿no? Sí.
12: Pero esto sí ya es la tapa.
3: No,
12: sí,
3: eso
12: que la
3: bien,
12: chimbita
3: había...
12: y que no, yo no sé qué. Javier, eso de que salió en cuatro no se ve.
3: Pero
13: venga, ¿cómo se llama ese festival que hubo en los años 60? Famosísimo. Eso, me hizo fue en
12: la mano de marihuana que da. A mí no me tocó eso.
1: A mí me tocó de joven.
10: Le tocó el Diancón.
1: El Diancón, me tocó el Diancón ahí. Sí, ahí en el Valle de la Aburrá, entre Caldas y la ciudad de Medellín. Sí.
13: ¿Cómo fue eso?
1: Oh, eso no, hippie venteado.
12: No,
1: por decirle que cuando no soplaba en el Valle de la Aburrá, o sí soplaban, pero no había viento en el Valle de la Aburrá. Se hacía una nube de humo de esa...
3: Un hongo.
1: No, eso era tenaz, claro. Eso dejó... Dejó sus secuelas porque empezó a marcar culturalmente el comportamiento de muchos jóvenes en la ciudad de Medellín.
12: Empezaron a ser grandes músicos los barétonos.
3: Sí. Barétonos.
12: Los barétonos.
1: Luis Gonzalo Trujillo sacó un libro, Luis Gonzalo Trujillo.
12: Claro. No, y cierto que la marihuana adelgaza JJ.
3: Sí, un poco.
10: No, señor, a mí no me tocó. Pero me sé toda la historia. Porque sí tuve.
1: Gonzalo Trujillo.
10: Eso fue el 20 de junio. Claro. El 20 de junio del 71.
1: Sí.
10: Que fue ahí. Ancón es una. Cuando eso era un corregimiento. Es como, como un sector del municipio de La Estrella. Y era una manga grande. Un sector amplísimo. Y fue conocido
1: al lado
10: como
1: de la
10: Houston
1: carretera,
10: colombiano.
1: Sí.
10: Claro, el primer gran festival de rock al aire libre en Colombia fue
1: allá,
10: el festival
1: tres de días, eso fue tres días de rumba. Y ahí, por eso le digo, marcó la cultura de muchos jóvenes en la ciudad de Medellín. Hay un libro de Luis Gonzalo Trujillo, que se llama El Regreso del Infierno. Él durante mucho tiempo estuvo recorriendo colegios para dictar conferencias sobre el tema. Y hay dos hechos puntuales de ese libro que tiene que ver con la época que fueron muy llamativos. Uno, el que la mamá de Pablo y Roberto Escobar le prohibían la compañía con Luis Gonzalo Trujillo por jodido. Que él lo cuenta en el libro. Sí.
3: Sí. Tremenda
1: galleta. Sí. Y el otro, que él consumió su primer pitazo de marihuana estudiando con una compañera en uno de los primeros colegios mixtos de la ciudad de Medellín. Y que ahí fue donde el hombre se enganchó lamentablemente con la hierba. Exactamente. Entonces el regreso del infierno. Después el hombre se recuperó y hizo un esfuerzo como para llevar esa experiencia a colegios y tratar de recuperar muchos de los muchachos que lamentablemente habían entrado en el camino de la fumadera. Wow. Esa es la historia de ese. Ya ahora que hablaron de los creadores
10: del festival fue Gonzalo Carolo, el popular Carolo, que fue concejal de Medellín además. Y fue uno de los creadores de la idea. Falleció en el 2021.
12: Carolo, no es el que apoyaba a los ciclistas, pero
1: no le llegó el telegrama que le acabamos de mandar.
12: El mismo que apoyaba a los ciclistas, JJ.
14: Hacele pues, berraquito, hacele pues, metele.
1: No, que no le llega el telegrama. No,
3: el problema fue ese.
14: Tomo la marihuana, sí, muy mala, Javier. Sí. Da mucho dolor de cabeza y sed.
1: La medicinal sí es buena.
14: La medicinal.
1: Para las rodillas, sí.
14: Y es que para el sueño también, ¿no? Una gotica debajo de la lengua.
3: Una gotica,
14: ¿sí? Para el sueño.
1: No, no, es así, no.
3: ¿Cuánto lleva haciendo eso?
14: Uy, una bacanería, Javier. Chimba, parce.
1: Cuidado con eso, los muchachos no se metan, que no, uno no sabe si pueden salir o no pueden salir.
10: Total.
1: No pueden salir. Eso es, no es el comienzo de una tragedia, puede ser.
3: Mejor no prueben ya. Ya muchos lo hicieron por ustedes y no terminaron bien. No lo hagan.
1: Bueno, está Henry Barón, apareció Henry Barón, que viene por temporadas. Y cuando llega Henry, por temporadas.
14: Yo pensé que era Gianni Infantino.
13: Pero después.
3: Está bronceadito.
14: Yo dije, vino Infantino a visitarnos.
1: Bueno, sobra decir quién es Henry, no. O si metemos en contexto a la gente. Henry ha sido jugador de fútbol profesional. Yo lo vi jugar en el Huila, Henry. ¿Estoy equivocado? Sí.
10: Sí, señor.
1: Sí. Se dedicó a reclutar talentos para los equipos del fútbol internacional. Cada que viene a hacer campamentos y mantiene unas conexiones que cualquiera las envidiaría con los grandes clubes de Europa. Le hago una pregunta antes de ir con el presente, que es, creo que va por los lados de la ciudad de Ibagué. ¿Todavía tiene equipo de tercera categoría en España?
10: Sí, mi Javi, en Andorra y en Portugal.
1: Y en Portugal, tiene tres equipos de tercera categoría. Bueno. Usted hizo un recorrido, llevó jugadores colombianos a esos equipos, ¿cierto?
10: A Andorra, bueno, un saludo para todos los que nos escuchan y mi Javi, gracias por la invitación. En Andorra tenemos en primera división. Allá estuvo conmigo Jonathan Estrada y Rafita Roballo.
1: Jonathan y Rafa Roballo.
10: Sí, estuvieron dos temporadas conmigo allí.
1: ¿Y ese equipo es de primera división?
10: Ahora está en primera división.
1: Los agarra desde abajito y los va ascendiendo entonces.
10: Sí, es como el negocio de la gestión deportiva que hace nuestra empresa. Compra clubes en quiebra. En dificultades, y le metemos la estructura a nuestra empresa, traemos jugadores experimentados, empezamos a meter mucha publicidad, nos apoyamos de la parte internacional, hacemos conocer el club y obviamente toma valor y así mismo pues tratamos de ascender el club, que es el negocio.
1: Sí, sí. A principio de este año usted estuvo por acá con un funcionario de alto nivel de Uzbekistán, rival nuestro en la Copa del Mundo.
10: Sí, ahora viene con el vicepresidente de la Federación de Uzbekistán para nuestro evento.
1: Ah, sí, este evento de esta semana en Ibagué.
10: El martes, miércoles y jueves, o sea, 25, 26 y 27, voy a estar en Ibagué en unos tryouts. Vamos a ver jugadores y los mejores nos los llevamos para Europa. Pero lo bueno es que traigo a la persona de Uzbekistán, traigo al director o coordinador que era del Real Madrid, a Carlos Albachúa. Aparte dirigió el Villarreal, dirigió el Valladolid, dirigió, bueno, parte del Real Madrid. Es una persona súper importante allí en España y viene a acompañarnos. Y bueno, y un staff de aquí del fútbol colombiano que han estado en clubes profesionales me van a acompañar allí en este día, este evento. La idea que estamos haciendo es, bueno, que todo el talento se presente porque son oportunidades únicas. La gobernación, los clubes como Confenalco, el Club Campestre de Ibagué, bueno, una fundación que se llama ATH, que está con el Tolima, que ayuda mucho a los deportistas, se han involucrado muy fuerte para ayudar a que esto se haga realidad y bueno, y darle oportunidad a todos estos niños en el Tolima, ya que allí la crisis del sismo pegó fuerte, pero lo del calentamiento global que hay allí, hay más de 40 incendios, entonces están en unas crisis duras. Y la iniciativa de la gobernación es sacar a estos niños como de esta crisis y poderles dar una ayuda y obviamente nosotros aportar un granito de arena.
1: ¿Cuántos jugadores piensa llevarse?
10: Si vemos talento, uno, dos, tres, no sé, lo que veamos en óptimas condiciones, nos lo llevamos.
1: Sí. ¿Y van directo fichados? Sí.
6: ¿O van a un si hay alguno muy talentoso, va de una vez a jugar con club asegurado porque ya lo tenemos listo. Si hay alguno que más o menos, pues los llevamos a prueba a ver qué pasa. Pero la idea es llevarlo de una vez a que juegue y que empiece un proceso. Pues la idea es hacerle como el sueño realidad a alguien que no tiene esa posibilidad aquí en nuestro fútbol colombiano.
4: Sí, Henry, yo quiero hacerle una pregunta sobre eso porque pues usted ha tenido la posibilidad de gestionar de lado y lado, de gestionar talentos, pero también equipos desde la dirección deportiva con lo que nos cuenta. Y aquí en Colombia se dice que uno de los grandes males de nuestra liga, por ejemplo, que no tiene alto nivel, es que a nuestros mejores talentos ni siquiera se les permite debutar en primera división y ya están migrando muy rápido al fútbol internacional. Pero la respuesta de los clubes en muchos casos y de las familias es, bueno, el sistema de negocio, el modelo, no aguanta esa espera y por eso tienen que ir a terminar incluso sus etapas formativas en otros países. ¿Usted cómo lo ve?
6: Bueno, no he tenido la posibilidad de ser dueño aquí de ningún club. Espero serlo en algún momento, pero obviamente lo hacen por el beneficio económico, pues.
4: Con el afán diario.
6: Sí, obviamente lo hacen por el beneficio económico, porque para uno vender un jugador, pues le amortigua una tasa de 1, 2, 3 años, y es viable, pero lastimosamente daña nuestro fútbol colombiano, porque, si no sé si ustedes miran, bueno, lo hago desde el punto crítico, pero si tú miras un partido a veces de la B, uno dice, prefiero ver una novela turca, es complicado.
4: Hay unas buenísimas.
6: Entonces yo digo,
4: sí, claro, por supuesto.
6: Entonces yo digo,
4: nuestra señal hay unas buenísimas.
6: Claro, nuestros jugadores colombianos que los podemos disfrutar aquí a los 17, 18 años, adiós, y no los podemos disfrutar. Entonces ahí es lo que uno ve difícil.
1: Sí, pero aparte de eso, que se llenan de veteranos los campeonatos de la B, también es cierto que con la exigencia que el mercado, exigencia no muy noble ni decente, que el mercado ha colocado últimamente, y es el que cuánto me da para que te pongo, para que te ponga, verte en un entrenamiento te vale 10 millones de pesos, te alineo, si me desembolsas 15 millones de pesos, pues los pelados jóvenes inmediatamente y sus padres, que son los directos patrocinadores, dicen, pues es una alcahuetería. Ese es tal vez el tema. ¿Y por qué está Henry aquí? Porque durante todos estos años, y eso sí puedo dar testimonio, Henry primero nos dio una demostración de jerarquía internacional cuando nos trajo a Ronaldo, al gordo Ronaldo. Que nos lo trajo al colegio
13: Vermont.
1: Sí. Que estuvimos en el Vermont allá en el Coliseo con Hernán Peláez y todo, conversando con el gordo Ronaldo. Lo hemos visto con Ronaldinho. Y ahí dentro de toda esa gestión, algo que a mí me parece lo más importante, y es que el pelado que tenga talento no tiene que pagar, sino que este hombre lo lleva.
4: Claro.
1: Esa es la parte más transparente y más clara y contundente de que cuando el talento está ahí servido, al talento no hay que colocarle obstáculos, no hay que pedirle cuota, no hay que cobrarle peaje.
6: Claro, no, son oportunidades. Mira, yo he trabajado Bolivia, Argentina, Ecuador, y aquí en Colombia ni siquiera te digo porque no quiero hablar de mi país, pero o pagas o no juega el jugador, y te llaman y te dicen, hay que poner tanto para que juegue.
1: Sí.
6: Entonces yo por eso decidí mandar todo hacia Europa, porque yo digo,
4: comprar allá.
6: Para pagar aquí, por tú estás pagando en unos clubes que tienen más instalaciones, un colegio aquí en Bogotá, y te cobran un poconón de plata para que un muchacho de estos juegue. Y lo peor es que los papás hasta venden sus casas.
4: Lo hacen.
6: Sí. He visto unos casos que me llegan. Me cobraron tanto, lo dejaron por allá tirado, tal cosa, y es terrible, hermano. Entonces nosotros lo que tratamos es de hacer un puentecito sin tanta trampa que el fútbol maneja, y eso nos ha ayudado a coger un buen nombre. Como todo, habrá personas que no nos quieren, pero hay cosas que hemos hecho muy bien, que de hecho me voy a echar unas flores que yo te envié. De hecho, Forbes,
1: sí.
6: Forbes me nombró entre los, esta semana, 95 empresarios más influyentes del mundo. A mí en la parte del liderazgo, porque nombraron a todos los de billetes.
4: Si no hubiera estado entre los 10.
13: Pero es, por Pero
1: a mí me fue líder. Era la última pregunta que le iba a hacer. Que ¿cómo hizo para aparecer en Forbes como uno de los empresarios más influyentes?
12: Don Henry, una pregunta. ¿Vos qué, pues, por lo que he escuchado? Pues vos lo que haces es coger cosas, pues ya cosas perdidas y volver y las llevas. ¿Qué hacemos contigo aquí? No te interesa el proyecto.
3: Más de los que se les escapó la tortuga. Aquí nadie dice, ¿este jugador de dónde apareció? Pues Henry lo vio, se lo llevó, y allá brilló.
15: Sí, no, son realidades, y esas realidades a lo mejor en nuestro país no las ven, pero en otros países ven eso y bueno, nos premian por eso y no me enorgullezco de eso, pero sí me da motivación para seguir trabajando y haciendo cosas.
3: Pero
1: es la ratificación que va por buen camino.
15: Sí, no,
1: cuando salís en Forbes como salís destacado como uno de los 90 líderes que tiene en este momento el empresariado. Necesariamente es que decir, por más que tenga enemigos, que no les gusten las prácticas que yo hago porque les desbarato los negocios, les daño el mercado negro, estoy haciendo las cosas bien. Ese es un reconocimiento, una reflexión directa de lo que representa salir en Forbes.
15: Sí, no, son bendiciones de Dios, porque tú siembras pero recoges más adelante en cosas. Uno siembra con el corazón y más adelante recoge cosas buenas. De aquí de Colombia sé que va el dueño de Nubank.
1: Sí,
15: David. Y creo que estoy yo. No sé, no hay más de Colombia.
3: Bueno, pero
15: sí,
3: estás
15: de
3: por dinero. No, yo sí solo de dinero.
1: Bueno, entonces, sintetizando, Ibagué.
15: Ibagué, ¿cuándo? Nos vemos el martes.
1: Próximo martes.
15: Sí, el martes Ibagué. 25. Martes 25, 26. 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
3: ¿Dónde es que es, Henry?
15: En el Club de Conferencia. Con el Parque Caique. Uh-huh. Y el jueves los finalistas lo vamos a hacer en el Club Campestre de Ibagué. Bueno, van a haber muchas personalidades del fútbol, de farándula, y vamos a hacer algo muy bonito allí, pues para premiar a esos niños que van para Europa.
1: Allá vamos a estar seguramente.
3: Ah, usted es de las personalidades, Nelson, claro.
1: De Ibagué. No, señor. Tiene que tener el acento neutro.
3: Así como el suyo, sí, señor. En Ibagué.
1: Henry, un abrazo. Nos reportamos el próximo martes, ¿le parece? Lo podemos llamar para que nos cuente cómo ha sido la acogida y el desarrollo. Y al final nos cuente cuántos jugadores se va a llevar para Europa de estos pelados que están cargados de sueños y tienen la proyección de lograr por fuera lo que no han podido lograr acá.
15: Claro que sí, y de hecho Carlos Albachúa creo que ahorita toma el club Racing Ferrol, que es de la segunda división, lo va a dirigir, y le dije, yo te traigo, te invito, lo vas a pasar bien, pero me llevas uno.
1: ¿Ah,
15: al
1: sí?
15: Menos.
1: Ah, bueno.
15: Me llevas uno. Entonces me dijo, no, claro, comprometido con ese tema. Bueno, y el de Uzbekistán,
1: si lo
15: también.
1: Arroba Henry.
15: Dime, por @ favor. @GalaxyFCI. El de Uzbekistán también le dije, hermano, te necesito abrir esa posibilidad del fútbol de allí. Yo sé que a lo mejor no es tan vistoso, pero son oportunidades para que un joven cambie su vida. Y
1: sí, claro. Vaya, claro, pensar en el ser humano. ¿Con Ronaldinho volvió a hablar o no ha vuelto a conversar con...?
15: No, que la vez pasada me mandó Ronaldo una camisa para subasta, de Ronaldo, pero la estamos haciendo con el doctor Álvaro Prada, que me está ayudando mucho en este tema. Uh-huh. Entonces estamos haciendo algo especial, pero para la ciudad de Neiva. Sí. Porque en Neiva vamos a hacer también, está golpeado por el fútbol, allí se dieron el fútbol profesional, su fútbol amateur está muy por abajo. Sí. Y el doctor Álvaro Prada me dijo, Henry, yo quiero hacer algo por esta ciudad. Yo le dije, yo pongo mi estructura para que la hagamos, y una camisa de Ronaldo que me envió me dijo, para ayudas allá de subastar, entonces la vamos a hacer para la ciudad de Neiva.
1: Bueno, nos estaremos comunicando, ¿eh? Mire, qué interesante, viene de vez en cuando, pero viene cargado de ilusiones para un montón de chicos que han redimido su vida, porque hay varios que se han quedado, de pronto no terminaron jugando en primera división, concluyeron su ciclo, pero quedaron estudiando en Europa y quedaron haciendo su vida en Europa.
15: Muchos se han casado, tienen hijos.
1: Exacto, de los que han llevado.
15: Sí, obviamente me agradecen. Otros viven del fútbol y están allá jugando por un lado, por el otro.
1: Sí.
15: pero otros ya hicieron su vida, otros están en la universidad. Bueno, tú les cambias la vida, es lo importante.
1: Eso es, ese es el objetivo. Tenemos las 3 de la tarde, 53 minutos.
3: Claro, y por esa buena labor le vamos a regalar un chiste para que se vaya feliz a Ibagué, a la Ciudad Musical de Colombia.
12: ¿Cómo está usted, don Henry?
13: Puede ser chiste. Ibagué
1: no se comprometa con él.
3: No, Javi, déjale confianza que es viernes.
12: Pero igual el auspicio a causas perdidas, entonces no creo que el chiste le afecte mucho tampoco. El marido que llega a la casa.
3: Un marido.
12: Marinita, imagínate, llega un marido triste a la casa. Hundido, sin ganas de nada.
3: Meditabundo.
12: No quiere comer, no quiere beber.
3: No
12: quiere ver la televisión.
3: No quiere nada.
12: No quiere ver las novelas turcas.
1: ¿Cómo hablaba ese marido?
12: No quiere ver las novelas
3: turcas. Como
12: capera. Nada.
3: No sé.
12: Entonces la mujer queriendo animarlo le dice, mi amor, te tengo una gran noticia. Estoy en embarazo.
3: No.
12: Y dice él, y tú también.
15: No. Ese era la chante.
3: No. Henry, de esto arriba, de esto abajo.
15: Con la mitad.
3: Muy bien. Hacemos una pausa y ya regresamos. 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
1: Entra Girona, el disparo de... Gol. Del Girona. Ya lo decíamos, que teníamos que conservar un poquito las posiciones atrás, y ha sido Asprilla el que robaba, el que entraba prácticamente solo por el costado derecho.
16: Gol colombiano, gol de Yasser Asprilla.
3: Hace bastante rato que no se reportaba Yasser Asprilla en el marcador, incluso todavía se habla en Girona de la posibilidad de cambiar de equipo, ya que está abierto el periodo de transferencias en Europa, pero en este arranque del fútbol en España, en este primer partido oficial, vuelve y se reporta en el marcador Yasser Asprilla. Muy bien, hacemos una pausa.
13: Ingresó en el segundo tiempo, de hecho, ingresó al minuto 63 de partido y está dando el gol del descuento en el conjunto del Girona, esta hora en la Liga 2 de España.
3: Bien, Mari, hacemos una pausa. 3:55 a las 4, Voz Populi.
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18: Regresamos a la noticia de Bucaramanga y Santander. Soy Javier Rodríguez Díaz. Van a ver momentos de altas temperaturas este fin de semana en el departamento de Santander, pero también va a haber momentos donde va a haber lloviznas o lluvias según el EDAM, pero el tema del fenómeno del Niño sigue generando afectaciones. Hay municipios que están en racionamiento de agua. Verónica Rincón.
19: Los incendios que se han registrado en varios municipios de Santander debido a las altas temperaturas han destruido 200 hectáreas de bosque y cultivos en zonas rurales, el último en el cañón del Chicamocha. Por la sequía, los niveles del río Magdalena han disminuido, afectando la navegabilidad entre Barranca Bermeja y Barranquilla. Álvaro Redondo, director de Cor Magdalena.
20: Tenemos una navegación con algunas limitaciones en el transporte de carga, pero evidentemente no hay suspensión de la navegación. En el tema del transporte por el río Magdalena, tiene cierta normalidad para llegar a los diferentes municipios.
19: A esto se suma que por los bajos niveles de ríos y quebradas, 11 municipios de Santander enfrentan problemas de abastecimiento de agua, a donde las autoridades llegan con carro tanques y medidas de racionamiento.
18: Las autoridades del departamento de Santander hicieron un llamado a las comunidades para ahorrar agua y también para evitar hechos que generen incendios forestales.

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1: Superestrella, 3 de la tarde, 59 minutos, Blog Deportivo.
2: Ya terminó el partido del Cucho, sí.
3: Del Cucho, sí señor, 1-0 ganó.
4: De nota, si no está ahí en la cabina todavía.
2: No, del Betis, que está jugando el Cucho.
3: Tal cual. Mira, 1-0 terminó el Real Betis en la fecha 2 de la Liga Española, enfrentando a la Real Sociedad. El gol, el único tanto del partido fue de Riquelme. Él terminó entrando de Osa, en minuto 80 de partido, y terminó entrando justamente por el Cucho Hernández. Uh-huh. O sea, colombiano por colombiano en el partido del día de hoy en el Real Betis en la Liga Española.
2: Bueno, y jornada de fútbol colombiano tendremos este fin de semana con partidos en Blue Radio, ¿no? Exacto, es la fecha 6, primera fecha completa que se juega en nuestro país después del terremoto del lunes anterior. En un ratico nada más, 4 y 5 Jaguares Chicó, 7:30 de la noche Alianza Valledupar ante Deportivo Pereira. Mañana se modificó el horario de este partido, estaba inicialmente para las 2 de la tarde, ahora 3:30 Águilas Doradas Millonarios, 4:05 Tolima Bucaramanga, en nuestra señal 6:10 de la tarde Independiente Santa Fe ante el América de Cali, y también en todas las frecuencias de Blue Radio y sus plataformas digitales Independiente Medellín ante el Cúcuta a las 8:15. El domingo a las 2 de la tarde Fortaleza Atlético Nacional, a las 4:05 Pasto Llaneros, y en nuestra señal Deportivo Cali ante Internacional de Bogotá a las 6:10, y a las 8:15 de la noche Junior de Barranquilla ante el Once Caldas de Medellín.
5: Bueno, ¿alguna novedad de este fin de semana? ¿Alguna expectativa en particular? El Real Madrid juega.
3: Real Madrid juega y
1: debuta Mourinho, que tiró varias perlitas ahí en la rueda de prensa.
3: Sí, señor.
1: Retomaría a los periodistas que cubren Real Madrid. Le preguntaron por su primera nómina.
5: ¿Sí?
1: Y dijo, a ver cuál de ustedes tiene mejores fuentes para que le cuente a la gente cuál va a ser mi primer
5: el
1: equipo.
5: 2.0 recargado.
3: A los Mourinho, ¿no?
1: A los Mourinho. A ver cuál es el topo esta vez, si le aparece otra vez un topo.
2: ¿A cuántos goles está ahora Cristiano Ronaldo del gol número 1000? Porque hoy volvimos mojó.
3: 23 goles, Javi. 23 goles, tan solo 23. Y empieza algo particular. A falta de tan solo 23 goles, porque hoy volvió a anotar en el día de hoy con el conjunto del Al Nassr. Empieza el conteo regresivo para ver cuándo es que va a llegar a su gol número 1000. Y hay diferentes apuestas, pero primero que eso, escuchemos cómo fue la narración del gol 977 de Cristiano.
5: Como acompañamiento.
6: llegó a llamar.

0: Es mejor entrar por detrás porque
1: no,
0: por
1: pero ella,
0: porque hay una parqueada ahí de una
1: porque
0: vez.
1: Hay menos trancón. Mucho por favor.
2: No, vida de mar espectacular.
1: Es lo que
2: y si quedó muy lleno y necesita hacerle digestión, en el cuarto y quinto piso están las mejores mesas de billar de
3: Panamá.
1: No, Pedro es de tres, de libre, libre y tres bandas,
2: hace rojar y tres banderitas o sí.
1: Tres bandas.
0: Afortunadamente no pertenezco a ese grupo.
2: No sabe lo que se ha preocupado.
0: Es muy bueno, pero yo no.
2: Eso le pasa por ponencia estudiante.
1: No tiene.
3: Es malísimo.
1: No,
3: el campeón Javier me da vueltas a eso.
2: Si yo fuera campeón de tres bandas.
3: Habría sido campeón de tres bandas, ¿verdad?
0: Pero lo que sí te ves a mi interés es lo de la comida, ¿no? A mí me fascina.
2: Yo tuve un ejecutivo de radio que sí, que una vez estamos arreglando el sueldo y me dice, es que ustedes ganan mucha plata. Ganan mucha plata. ¿Cómo así? No hay músculo que aguante.
1: Él decía así, él hablaba así.
2: Él hablaba así.
1: ¿Cómo le va a ir más o menos todo el que aguante?
2: Y yo, eso le pasó por usar así, lo subía yo a trabajar.
1: Y
2: yo,
1: ya,
2: ahí se escala
0: salarial.
2: En una radio antes, en los años 90.
1: ¿Y dónde estaban almorzando?
2: No, no, no.
1: ¿Eso no era el Marinos?
3: Marinos va, claro.
4: ¿Y adivine quién le tocó pagar?
1: ¿A quién le tocó pagar? ¿Salió caro ya almuerzo?
3: Quiero decir que todo esto pasó en Voz Populi.
2: Sí. No, señor. Y que aquí no se ha mencionado.
3: Y aquí no hemos dicho ni en qué ciudad fue.
2: Ni en qué ciudad fue.
3: Ni en qué ciudad fue.
4: Ni quién era el almuerzo de ciudad fue.
0: A mí no me quedó claro nada.
3: Solo que Marín Bar es el mejor restaurante de la comida.
1: Eso sí está claro. También está claro que el partido que vamos a ver esta noche está bueno. Les oí las alineaciones, ¿no?
0: Mire, le voy a decir una cosa.
1: Ya qué par de equipazos los que
4: ustedes
1: para eso.
2: Claro.
1: Vive, pero yo, sí,

0: Carlos Alberto Valderrama Palacio.
1: No, joda.
2: Maravilla.
0: Y el niño del millón de dólares. Giovanni.
1: Imagínese. ¿Y habían jugado alguna vez ellos dos?
0: Nunca.
2: ¿Sabe que yo no, esa no la tengo?
1: No,
2: yo
1: creo que acá estamos a cruzar.
0: No, creo que no.
1: Y adelante, como para que, porque si siente que le hace falta quien defina entre esos dos, porque no se dice, ay, pero y entonces, allá quien la mete, ¿cierto? Le tengo a Radamel Falcao García y a nada más y a nada más que Jackson Martínez.
0: El que más la mete.
1: Le mete gol y además le rapea.
0: Pero Cristian, ¿cierto que sí?
1: Sí, sí, sí.
0: Tiene su...
3: Canta bien, tiene
1: su swing. En el otro lado,
0: digamos, para que usted diga...
1: Que va a estar fácil.
0: Ya con esta está en real.
1: Porque va a estar fácil hacer el gol. No, señor. Porque va a tapar Oscar Cruz.
0: No.
1: Por derecha, Julián Aquino. Dos centrales, Cristian Zapata y Andrés Cadavid. Ahí se reparte un poquito de Zapata.
0: Sí.
1: Lo de Cadavid repartiendo guayo es una cosa impresionante.
0: Lateral.
1: No, es porque si tienen, a usted le están haciendo marcaje y lo suelta Cadavid, lo agarra veo.

0: señor. El primo que le decimos fruta de plástico.
1: ¿Por qué?
0: Nada que madura.
1: Muy bien.
0: Es, sí, no, toda la gente
1: está todo el mundo pendiente.
2: Todo
1: el
2: mundo. Muy comprometido allá. Pero yo le mandé chistes ahí para conocer.
3: No diga. Sí, ay, es un paso muy importante porque Camerino necesita alegría, necesita música, necesita sabor.
2: Chiste cortico le mandé.
3: Cortico, sí.
2: La viejita que dice, una viejita haciendo una reunión familiar, dice, nada por aquí, nada por allá. De abuelita, tápese.
3: Bueno, pero que, por favor.
2: Son señores hablando, le dijo, ¿qué va a hacer tu mujer cuando tú te mueras?
3: Sí.
2: Yo, creo que lo mismo, pero sin esconderse. A ver, dos viejitas hablando y dice la una a la otra, ay, yo no sé qué hacer con tantas plantas.
3: Decía una viejita.
2: Decía una viejita, sí. Yo no sé qué hacer con tantas plantas. Sí. Dijo, pues usa macetas. No sé qué hacer con tantas plantas.
3: Ay, no. Había que marcar las setas.
1: Se hubiera quedado en el otro.

¿Qué prefieres? ¿Qué prefieres?

0: le pido a Dios que no me fallen los pases ni el pique cuando le pongan un balón de gol. Bueno, los dejo y ojalá en Turquía no me salgan árbitros y jueces.
1: No.
0: Y jueces comprados como los de Argentina en el Mundial.
1: Ah, bueno, muy bien, Jaime. Ya sabemos entonces, hasta
0: cha. Adiós, que estén muy bien.
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actuales, de qué tanto se le ha bajado

0: quiere oírlos. Ábrale que tengo los datos puntuales, Pan.
1: Sí, señor, ya volvemos. Estamos en Voz Populi.
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0: la tarde, 25 minutos. 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
1: Después de iniciar la emergencia, la angustia sigue latente. Al observar cómo los bosques, cultivos y zonas de vegetación quedaron reducidos a cenizas y que nuevamente se estaría activando.
2: Se está incendiando nuevamente Caimito por la parte de atrás que está llegando a la...

0: mientras que la emergencia obligó al cierre de la vía panamericana. Los comerciantes y residentes temían que sus patrimonios quedaran atrapados bajo el puente.
1: Quiere que le diga la verdad, sentí algo muy bonito. O sea, en el sentido de que yo pensé que estábamos solos y

0: nosotros tenemos indicios de que algunos de los incendios han sido provocados. Ya tenemos una conversación con las autoridades competentes.
1: Mientras continúan las labores para controlar las llamas, las altas temperaturas y los fuertes vientos mantienen encendidas las alertas en los puentes.

no sé si era la gobernadora o quién, que la gente, a pesar de lo que ha pasado en las últimas horas,

0: tres embordaditos.
1: Pues que se nos hagan un favor y nada, y que se vengan los términos.

0: presidente, además, en su sapiencia, en su experiencia, que el gobierno podrá encontrar la manera de solucionar esta crisis?
1: Eso espero, porque ya el incendio está llegando a los miembros del gabinete.
0: Del nuevo gabinete.

Claro, como uno siempre lo ve prendido.

0: Expresidente, es muy amable, gracias.
1: Hasta luego, Esteban.

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4 de la tarde.

esta iniciativa de los comerciantes fue sacar carpas, sacar sus accesorios y hacernos en el andén prácticamente del centro comercial a vender todo lo que tenemos en los locales, ya que pues muchos locales dependen muchas familias, la inversión que se tiene ahí con los arriendos, todo.

pasar en el Parque de la Torre de Niza, que está ubicada en el barrio Milán. Buscan que los comerciantes que quedaron con sus locales averiados o destruidos puedan seguir atendiendo a su clientela y así se reactive el comercio de esta zona. Pero además, también se busca mantener decenas de empleos que dependen del funcionamiento de bares, restaurantes, entre otros negocios. El alcalde de esta ciudad, Jorge

especies originarias de diferentes países del mundo, lanzó una campaña con la que busca obtener recursos para el sostenimiento de los ejemplares en estas épocas de posterremoto, donde el número de visitantes

0: populi, un secreto de eso.
1: Ah, no, lo que no es voz populi.
2: Yo no lo llevaba, pero
1: no lo llevaba echado 8 años.
2: Ya hace una cosa, que a veces pregunta cosas. Lleva 8 años en este programa. ¿Qué venía a cómo usar esto? No, de verdad.
1: No, que le pregunta a cualquier oye. No, pero no se llama un voz populi.
3: Lo que no es voz populi. Pues vamos a empezar.
1: Vamos a hacerlo juntos,
2: Pedro. Póngale una cortina, póngale la cortina
1: y dedica
2: el programa y usted mismo va a presentar lo que no es voz populi. Diga la hora y dice, oye, lo que no es voz populi con Pedro y Pedro.
0: Valentina, ayúdeme.
2: Pero diga,
1: dale, Pedro.
3: Lo que no es voz populi.
0: Gracias, Valentina.

0: llegó ahora, Valentín?
1: Una muy

0: principales vías de comunicación que tiene este departamento. Allí está nuestro compañero Julián Ríos.
1: Hola compañero, muy buenas tardes.

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1: Ya son las 4 de la tarde, 56 minutos. 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
1: Comenzamos con las noticias de Bucaramanga y Santander. Soy Javier Rodríguez Díaz. Uno de los hechos importantes es que dos importantes centros médicos del área metropolitana de Bucaramanga han informado que están en su máxima capacidad, hasta un 500%, en lo que tiene que ver con la atención de pacientes. Aseguran ellos que muchas personas con diferentes patologías están llegando de diferentes regiones del oriente del país para ser atendidas aquí en el área metropolitana. Julián Mejía.
2: El Hospital Internacional de Colombia advirtió sobre una crítica situación de sobreocupación en sus servicios de atención en Santander. Según la institución, el área de emergencia y trauma, ubicada en Piedecuesta, registra una ocupación del 350% de su capacidad instalada, mientras que el Instituto Cardiovascular en Florida Blanca supera el 500%. La Fundación Cardiovascular de Colombia explicó que el aumento está relacionado, entre otros factores, con la llegada directa de pacientes procedentes de otros departamentos del país. Algunos de ellos están afiliados a aseguradoras que no tienen al HIC dentro de su red de y que en determinados casos no cuentan con los servicios requeridos en sus regiones de origen. De acuerdo con el Hospital Internacional, algunos pacientes se trasladan por sus propios medios hasta la institución sin que previamente se coordine su ingreso a través de la ruta de referencia establecida en el sistema de salud. La institución médica señaló que esta situación dificulta la gestión oportuna de los casos y genera una mayor presión sobre una capacidad instalada que ya se encuentra ampliamente superada. Ante este panorama, la Fundación Cardiovascular hizo un llamado a las aseguradoras y a los demás actores del sistema de salud para que articulen esfuerzos y garanticen la continuidad de la atención.
1: Las autoridades de salud del departamento de Santander aseguran que es importante que las personas, si tienen algún tipo de enfermedad y que estén muy graves, se acerquen precisamente a los centros médicos. Si no es así, es mejor evitarlo.
3: Paso.
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0: eso hubiera sido mejor una persona que conociera mejor el lado urbano y que le diera pues más tranquilidad a todos los sectores, pero bueno, ese es el estilo de las piedras.
1: Ahora, ¿sabe qué dicen algunos oyentes de estos que nos ven? Dicen, pues es que él dijo que no iba a gobernar con políticos. Los políticos...

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Y los viernes es música, me saca los virus.

0: drogadicto y muerto.
1: No, pero... ¿Qué iba a decir?
0: No sé, ni qué horror.
1: Pipe, bien.
2: Es Pipe Chuleta, ¿no?
1: Pipe Chuleta.

interrumpen a don Felipe? ¿Quién está metiéndose aquí en la señal de nosotros?

quiere. Está

0: Bueno, si no se va a contar solamente eso, pues entonces dejamos así, hablamos de otra cosa,
1: sí,
0: ¿o qué?
1: mejor.
0: ¿O?

0: que es, ay, que es, eso es la de Petro, ¿cierto? Cuando estaba borracho y eso.
1: No, ¿de qué está hablando?
0: ¿No confuneaba?
1: No, no, no, usted está confundiendo farmear con otra cosa.
2: Confunar. O con el otro.
1: ¿Qué?
2: Con lo otro que...
1: ¿Con qué? ¿Qué otra cosa es Kung Fu?
0: No, pues yo pensé que era el que estaba Kung Fu.
1: No.
2: No.
0: Bueno,
1: bueno.
0: Sí, hablemos de mi vida mejor.
1: A ver, cuéntenos, ¿cómo le ha ido en su regreso?

0: que el programa de humor ahí, si no hay risa.
1: No,
0: bueno,
1: que le da un risa a eso.
0: A, a

0: Sí, pues más o menos ahí conseguí trabajo como barrendero en un negocio.
1: Ah, qué bien.
0: Pero me cansé de ver

usted conocía a él,

0: viejito salga del baño, no lo deje oliendo a viejito.
1: ¿Cómo así? El olor a viejito existe.
0: El olor a viejito, sí, sí, claro, sí. Como a naftalina, como...
1: Ay, no, no, me parece usted que demuestra que después, usted después de cierta edad ya tiene un olor diferente y emana un olor.
2: ¿Y cuál es esa edad?
1: ¿Cómo pasa? Si quiere, ya le tengo el dato.
2: No, no, por favor, no.
1: Revisa,
2: no,
1: a ver. No, no, no, no, no, quiere que no.
0: A ver,
1: no,
0: con la
1: visa.
2: No, por favor, no.
1: Sí. No, no, no. ¿A quién?
0: Exigimos que cuando un viejito entre al bus, los jóvenes no se hagan los dormidos para no darle el puesto.
2: Me parece bien.
1: Oiga, sí, que
2: me parece bien. Sí, señor, está de acuerdo.
0: Y exigimos que si una hamburguesa la dejan a mitad de precio, pues la gaseosa no valga la otra mitad del precio.
2: Joder, pero... Sí, es verdad.
0: Qué verdad.
2: Es verdad, lo que le descuentan a la hamburguesa se lo cobran en la gaseosa.
0: Sí, se lo aplican a un...
2: Bueno, señor, entonces.
0: Bueno, no, ¿qué más? ¿Qué más?
2: No, no, ya no teníamos monedas.
0: Ah, no, que ya me quemé. Ay, se me va. ¿Aló?
2: ¿Aló?
0: ¿Aló?
1: Ay, que se le corte la...
2: Ay,
1: oiga, Pedro, mire, el olor a viejo es un fenómeno biológico real causado por el 2-nonenal.
2: ¿Nonenal qué es eso?
1: Una molécula que se produce cuando...

0: claro que interesa, porque ya, ahora ya, pues, si esta vaina gana,
1: o sea, llevo 20 años,
0: llevo 7 años con el

0: Y es por eso estoy de ese lado. Y es por los lados estoy de lado. 5:34.
1: Santiago Rodríguez es Voz Populi.
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0: se estará preguntando, la tía Tola.
1: Hola tía, ¿cómo está?
2: Hola.
1: ¿Cómo le ha ido? ¿Cómo sigue?
2: Bien, mucho frío.
1: ¿Qué tiene usted?
3: La brigada, tía, porque tengo frío.
2: Hola, joven este.
3: ¿Qué más, tía? ¿Tiene su chal, pues?
2: Pues aquí oliéndome a vieja.
3: No,
1: solo usted, todos, tía. Resulta que es de los 40.
3: Cuidarse muy bien la salud y un perfumito, algunos talquitos, alguna cosa, ¿no? ¿Qué?
1: Y lavar bien la ropa y todo.
2: Lavar bien la ropa, papá.
4: Sí.
2: Yo no sabía que
1: tenía
2: bien.
1: ¿Qué? ¿No sabía qué?
2: Que uno olía viejo.
1: ¿No sabía?
2: ¿Ah? No, pues yo sí había oído, pues no había olido.
1: ¿Hace cuánto no huele viejo?
2: No sé, desde que se fue

lo que tumba 11 circulares, que eran prácticamente una reforma laboral que negó el Congreso de la República durante el gobierno pasado y que el gobierno se atrevió a sacarla por decreto sin el contenido de la legalidad. Creemos que esta acción, que era absolutamente perversa, queda hoy sepultada con el rápido accionar de la ministra de Trabajo, Natalia López.

0: siempre la va a tener.
1: Corrige bajo su óptica.
0: Corrige bajo su óptica.
1: Pues el libro.

0: Presidente, máximo respeto a la tía Tola, que es un miembro de esta mesa que queremos muchísimo.
1: Falta de respeto.
2: Podría matar.
0: No, señor, no le diga así.
1: No le diga así.
3: La tía
1: le contesta.
3: ¿Tía le quiere contestar algo?
0: No, tampoco, nadie.
3: No.
0: Expresidente.
4: Que huele a viejo.
3: ¿Cuál de los dos?
0: Expresidente. Oiga, le derogaron 11 decretos. ¿Qué piensa de la derogación de esos decretos, expresidente?
2: Viste como el mar cuando va a ser.
3: ¿La acusado? ¿Por qué está triste, expresidente?
0: ¿Volvió a la casa? Pero
3: es la casa chía.
0: ¿Volvió? ¿Qué está haciendo? Recogiendo cositas. Pero, expresidente.
2: Hasta las golondrinas.
3: Y esa foto allá está Benet. Está cantando triste.
1: La foto allá.
0: Expresidente, hágame un favor,
3: Escríbanos.
0: Ese cuadro que tiene a la izquierda suya, la izquierda es el otro lado.

0: tengo miedo.
1: Usted, pero no, que ayer dijo que ya no.
2: Y por eso
1: que...
2: les está abrazando, ya no les tienen miedo, por eso les está abrazando. Angie Rodríguez había ahí, cuando eran los buenos
0: Angie
2: recuerdos.
0: Ah, eso es Angie Rodríguez.
1: ¿Ya no es el combo?
0: No, ya no.
1: Ahí le pusimos la cancioncita al presidente para que cante un ratito.
3: Cierra los ojos, con...
0: Quíteme eso, compañero, quíteme eso que me da más nostalgia.
4: Ustedes entran en este momento en nuestro canal de YouTube, van a ver que efectivamente está golpeado, se le nota lo triste, se le nota lo aporreado que está, está vuelto nada.
0: Destrozado.
4: No, está muy, se nota, está chupado, seco, se le nota que la Tusa lo ha tratado muy mal.
1: Carilavado.
4: Carilavado, destruido, realmente es una cosa...
1: Acongojado.
4: Pues está muy, expresidente.
1: Ojeroso.
4: ¿Por qué está triste?
0: Pues ya van a criticar.

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0: está bien.
1: Es que cada vez se supera más.
0: No, pero es que él lo que tiene es que superar este dolor.
1: Pero con José José
0: de pronto pues...
2: Sí, porque como... la tusa hay que sacarla, decantarla, exteriorizarla, cantando.
3: Ya uno canción. No puede darle como limpiadillos a parabrisas.
0: No, señor, no se trata... No se pudo con usted, expresidente, bueno. Por favor. ¿Sabe qué le voy a pedir?
3: Enmascarar la marioneta.
0: No, señor, no diga más eso. Le voy a hacer una recomendación. Si usted supera el domingo, supera la tusa.
3: Gracias.
0: El momento más duro de la tusa es
2: el domingo.
0: Domingo por la tarde.
1: Desde México que nos haga el reporte si superó la...
2: Pero en pareja también, sí. Entonces,
3: ver,
2: el viernes por la noche, acaba de caer el ocaso, no. Como dijo Tom, y estar uno sin con quién abrazarse y a luchar.
0: Usted un viernes por la noche consigue amigos para salir a tomarse algo.
2: Pero él ya no tiene amigos, porque cuando usted deja el poder, todo el mundo se le abre. Todo el mundo se pierde, nadie más le contesta el teléfono, ya nadie lo solicita. Entonces tiene todas las tusas.
0: La tusa en pareja.
2: Ay, expresidente.
3: Bueno, ¿verdad? Compañeros, los dejo porque se me está yendo la señal y tengo que ir a mover la antena.
0: No, sí, señor.

0: El driveway que todo el mundo prefiere.
1: Atención, Colombia se conmociona con la pareja.

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0: con mi cocina mucho tiempo.
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0: ser que me huele bien.
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2: Ay, qué bueno.
1: Sí, y o sea que si usted tiene más de 40 años, huele
2: así como. ¿Cómo le da? ¿Cómo le da?
1: No, Tarcísio, imagínate. Va a estar todo el elenco de Voz Populi.
2: Ay, qué bueno. Allá estaremos. Allá estaremos.
1: Y lo recaudado es para ayudar a los damnificados de Apía Risaralda.
2: Apía Risaralda. Apía Risaralda. ¿Sabe qué? Déjeme hablar con Comino.
3: Traigamos a Comino, ¿eh?
2: Comino, que Comino es de...
1: Primero volámoslo.
2: Tía, usted lo tiene al lado. Dígame una cosa. Yo, Comino huele a viejito.
4: Desde los 5 años estoy oliendo a viejito.
2: Ay,

0: Entonces,
1: ¿no puedo ir al hoyo?
0: Usted está, pero por favor. Usted está en el hoyo. Del hoyo tiene que caminar hasta.
2: Yo tengo que caminar a subo a la cruz.
0: Sí,
2: para llegar a la cruz. Veo ya todo.

0: los campesinos, las veredas quedaron muy, muy, muy llevadas, sobre todo porque pasó por allá y las casitas que tenían en su gran mayoría o quedaron totalmente destruidas o muy averiadas. Y pues la idea de recoger estos fondos es poder impactar entre algunas familias que le podamos volver a recomponer su vida de alguna manera. Y ahí están apoyando todos estos compañeros comediantes, humoristas que se han unido a la causa.
1: Pues Voz Populi, el elenco de Voz Populi, también se une a la causa de ayudar a levantar nuestro país. Nos vamos a concentrar en esa región de la que es Comino, en Apía, que es en el departamento de Risaralda. ¿Cuánto está eso de Pereira más o menos?
0: Está a 60 kilómetros, una horita, todo pavimentado.
1: Ah, bueno, siquiera. Entonces, si usted algún día quiere ir a conocer a Pía, pues allá está. Y ese dinero se lo vamos a entregar a los bomberos.
0: Ese dinero va para los bomberos voluntarios, pero va con una condición.
1: ¿Cuál?
0: Que siempre estaremos atentos y vigilando, es decir, estos cinco ladrillos, este cemento, este
1: va para esta gente,
0: va para esta gente, vamos a organizar esta casita y todo, y que se sepa que haya un control y que verdaderamente a dónde está llegando la ayuda de la persona que colaboró con su entrada.
1: 3 de septiembre en el Astor Plaza.
2: Además, todo el
1: humor con amor se paga. Van a estar todos ahí, los esperamos porque todos estamos tratando de sacar nuevamente este país adelante. ¿Sabe también quién lo está haciendo? Los futbolistas. Las viejas glorias del fútbol colombiano.
3: ¿Qué?
1: De eso, pibe, nos habla Alberto Linero.
3: Claro.
4: Por estos días hemos visto muchas manifestaciones de solidaridad. Desde las pequeñas que dan las personas humildes hasta la que dan los empresarios desde sus ganancias. Pero hoy estoy feliz por el partido de fútbol que van a ser las figuras del balompié colombiano. Muchos de esos jugadores que admiramos y queremos se van a encontrar en el estadio para jugar un partido en favor de los damnificados de esta situación tan dolorosa del terremoto. Y a mí me ha llamado mucho la atención este gesto, porque los deportistas no solo son personas que admiramos, no solo son personas que han llenado el corazón de triunfos, sino que de alguna forma son referentes. Son esas personas que influyen en la vida de jóvenes y de muchos de nosotros. Y qué importante que esa influencia sea valiosa en términos de solidaridad, de generosidad. Nosotros a los deportistas les exigimos mucho, y cuando pierden en una prueba o cuando no alcanzan el resultado que nosotros creemos ellos deben tener, los criticamos duros. Pero es bueno que hoy reconozcamos su generosidad, que hoy reconozcamos que están en favor de las personas y que entendamos que los deportistas son expresión de nuestra sociedad. Ellos son expresión de lo que somos todos nosotros. No son perfectos, porque ni tú ni yo somos perfectos, pero sí son solidarios, como tú y yo lo somos. Ojalá hoy entendamos todos que tenemos una responsabilidad con el otro, que lo que decimos y que lo que hacemos siempre genera una reacción, siempre genera una influencia, y que debemos estar cuidadosos en ello. De verdad, ojalá haya mucha solidaridad, y hoy destaco la de los deportistas, más exactamente la de los futbolistas colombianos. Tú sabes.
1: Tú sabes. Don Álvaro Forero, ¿cuál es el hecho más relevante de esta semana?
5: Pues tal vez el económico frente a la tragedia, porque todos nos hemos preguntado dónde va a salir la plata. El presidente de Las Pellas salió a decir que la cosa está muy difícil porque recibió el hueco presupuestal más grande de la historia. Pero no para relativizarlo, pero verlo en contexto. Todos los gobiernos hablan de recibir la olla raspada. De Las Pellas sí recibe un hueco presupuestal de 30 billones, sobre eso no hay discusión, hasta el gobierno anterior lo aceptaba, que es muy alto. Pero me puse a mirar hacia atrás y Duque recibió, según decía, un déficit de 14 billones, que a valor de hoy es 20 billones.
1: Upa.
5: Y Petro decía que recibió un hueco de 10 billones, pero al principio se le olvidó contabilizar los 36 billones del Fondo de Estabilización de la Gasolina, o sea, un total de 46 billones. Esto es para decir que la realidad de los gobiernos es esa, reciben problemas de presupuesto grandes y además las demandas de gasto creciendo. Entonces, este no será el único gobierno que tenga que imaginarse fórmulas para conseguir recursos, porque esa es parte de la realidad de siempre.
1: Don Pedro Viveros, ¿cuál fue el hecho más relevante de la semana?
2: Pues mire, Paniagua, hace un tiempo viene cayendo el dólar. Y hoy estaba bordeando ahí ya la barrera de los 3.000, estaba como en 3.044.
1: ¿Quién se iba a imaginar?
2: Entonces, eso, por supuesto, le puede beneficiar a un grupo, mayoría los importadores.
1: Claro, pero los exportadores se frenan.
2: Los exportadores, y también hay que mirar el origen de eso. Entonces, ese sería otro reto para el señor ministro de Hacienda, el doctor Miguel Gómez Martínez, porque le va a tocar Paniagua, como miembro de la Junta del Banco de la República, entrar a formular formular un camino para poder resolver la cantidad enorme de dólares que están entrando al país. Muchas personas dicen que es por el déficit fiscal y la cantidad de deuda que hay y lo que le correspondió al presidente Petro para emitir esos bonos, que al final los compran en dólares, esos dólares entran y puede haber una saturación de esa moneda en Colombia. Y hay muchas fórmulas que plantean los economistas, pero lo que quiero rescatar de esto es que es un fenómeno que está ocurriendo en la economía y que además de los problemas que tiene ya el gobierno, del déficit, del terremoto, tiene que mirar un poco qué va a hacer con el dólar que está bordeando los 3.000 pesos en Colombia, y la fórmula la tiene que hacer, creo yo, y lo dicen los economistas que saben más, en consonancia con el Banco de la República, Paniagua.
1: Estos son los hechos de la semana al estilo Voz Populi. Voz Populi, Voz Populi.
3: Tengo al expresidente Petro de Voz Populi. Uy, no, pero hay gente que no, sea él el que nos aclare.
1: Pero además hay que verle la cara.
6: ¿Cómo
1: para
6: estará?
1: Que se...
6: ¿Cómo estará? ¿Cómo?
1: ¿Y en dónde?
6: No, ¿y en dónde? ¡Ay, no!
3: Está triste, está
6: No puede ni hablar.
7: Tiene las cajitas ahí.
6: Hay que verlo.
1: Ay, le empacaron todo.
7: Empacaron los coroticos.
6: Hay que verlo en YouTube porque está.
1: Entren a verlo, por favor, porque está muy compungido, muy destrozado.
6: Desolado.
3: No, pero aparte, con lo que decía Álvaro, ¿cómo es posible que terminemos en esto? Terminemos, digo, como país, en que el presidente de la República está arrimado, expresidente, arrimado en las casas de los amigos. Bueno, consígale a alguien un apartamento o algo, arriéndele. Lo dejaron botado.
1: ¿Es presidente Tatite?
6: Ay, no.
3: Está chantado, es cierto que terminó con su novia, presidente.
6: No, hay chaqueta de color.
1: ¿Está llorando?
8: No me recuerdes eso.
1: No, pero no se ponga así. Ay, tampoco.
8: Compañero Hernández.
3: ¿Qué pasó? ¿Está chantado? No, lo entiendo, presidente. Toda mi solidaridad, expresidente.
8: Estoy triste.
1: Está triste, sí.
8: Pero que fue una...
3: ¿Qué pasó?
1: No se ponga así,
3: tranquilo,
1: que me
3: duele
1: el corazón.
3: Sí. Le dijo exquisito.
8: Una decisión de mutuo acuerdo.
1: ¿De mutuo acuerdo? ¿Cómo así?
8: Ella me dijo que me fuera.
1: Sí.
6: Sí.
8: Y yo me fui.
6: Claro. Hizo caso.
1: Claro, no, si eso fue un acuerdo.
3: Eso fue su mutuo
1: acuerdo.
8: Ay, Eros.
1: Ajá, usted es el dios de Eros.
8: ¿Quién le voy a dejar mi otra media casa?
3: Que el dios del amor.
8: Ay, compañero de Voz Populi.
3: ¿Qué pasó, expresidente?
8: ¿Me pueden hacer un favorcito?
1: Que necesito.
3: Sí, con todo gusto.
8: Que me consigan el teléfono de una de las amigas de Benedetti, que ya no les tengo miedo.
3: Oiga, ay, expresidente.
1: ¿Está oyendo música ya usted de fondo?
6: Uy, pero...
1: No, pero le voy a pedir un favor, expresidente, una recomendación. Usted no se ahogue en esa música, porque eso lo hunde y lo hunde. Ni música ni helado. Porque
6: la pasta tampoco.
1: Pero es que usted.
8: Como están las cosas en cuestiones del amor.
1: Sí.
8: Ya estoy recibiendo hojas de vida hasta de enfermeras viejas y maltrechas.
3: No, así les dijo usted un día.
1: Así les dijo a las enfermeras y eso no está bien. No, mire que sí, todo se devuelve.
3: A las de San Juan,
8: definitivamente, compañeros, perdí todo.
1: Sí, está triste.
8: Y ya con la ida de Vanesita.
7: Vanesita.
8: Cuando se me rompan las camisas ya no tengo ni quien me las llegue al coser.
2: Ay, pero eso sí es humor de despecho, sí, muy...
8: Estoy desconsolado.
3: No, qué pecado, pobrecito.
8: Porque no me enteré yo de la mejor forma del rompimiento.
2: Eso dijo don Felipe, eso ¿cómo se enteró acá?
8: Imagínate, compañero, que...
2: ¿Qué pasó?
7: Ay, no, no,
2: es que no, no se puede controlar, cálmese.
7: No puede ni hablar.
2: Pero si le den un vasito con agua por allá.
3: Nunca lo había visto así. Bueno, ¿y cómo se ve? Está vuelto nada, presidente. Déjeme decirle que lo veo acabado.
7: La cucho olvidable.
3: Seco, lo veo seco, lo veo vuelto nada, expresidente.
8: Cuando llegué a la casa me encontré una sorpresa muy grande.
3: Sí, supimos. Sí, hemos visto los memes, expresidente.
2: Sí, hemos visto los memes, pero no sabemos si fue así o no.
3: Sí, no sabemos.
8: Sentí que el toro del amor me llevaba entre sí. Cachos.
2: No, está compungido, la verdad.
8: Que te perdone yo, que te perdone. Ay, como no. Si yo fuera el santo cachón.
2: Expresidente, nombre. No. Busque otras canciones un poquito más alegres, busque algunas cosas que de pronto le ayuden a cambiar el ánimo.
8: Lo he promovido yo en este programa y me va a tocar dejar de impulsar hacer el amor.
2: No, pero varias cosas. Varias cosas sobre eso. Primero, que usted no puede hacerlo no quiere decir que los demás no puedan. Usted no puede.
7: Pero
2: es que lleva promoviendo que todo el mundo lo haga durante un por de tiempo y ahora entonces como él no puede, entonces ahora no puede nadie. No, tampoco.
3: Sí, no.
8: Me va a tocar cambiarlo por el harakiri.
2: No.
8: ¿Cómo? El 5 contra 1.
3: Ya le entendí.
7: ¿Qué es lo que dice?
8: Toca hacer el 5 contra 1.
7: Eso está peor que lo otro.
2: Pero, presidente, ¿por qué pone esta
8: mano de oro?
2: Oiga, esto es para usted. ¿Por qué pone esta música? Esta música lo
7: oprime más.
8: No, Dios.
3: Ay, el triste. ¿Ese es José José?
2: Sí.
8: Cuando nos amábamos.
7: Como cántate bonito, don Camilito.
2: Debería ponerse la camisa esa azul extra grande.
8: Hasta la burdín. Toca ya dejarla degollada el ciclo.
2: No, señor. No, expresidente. Primero, siempre va a encontrar una oportunidad para el amor. No se preocupe por eso.
7: El amor, pero qué necesidad,
8: otras cosas.
2: Pero es que él no puede cambiar ahora. No puede pretender que el amor se reduzca a eso.
8: Si ya se va la pareja, toca percollar el tuerto.
2: No, señor.
3: Soluciónelo bajando. Bájese Tinder, bájese Bumble, bájese Tiny, hacer varias.
2: Una recomendación.
3: Entonces,
7: ese sí está, pero en la Petrotusa.
3: Sírvalo.
2: No. Expresidente, usted está acabado.
7: No, está acabado.
3: Ahora.
8: También.
3: La verdad es que durante la presidencia no le faltaron pretendientas al expresidente.
8: Debe cantar.
3: ¿Quién sabe ahorita?
2: Lo canto, pues.
8: Cuando te perdí.
3: Ay, véalo.
8: Sentí un dolor. Bueno.
2: No. No, hombre. No,
8: y eso que yo bailaba y yo pensé que los hombres que bailábamos hacíamos el labor, pero no.
2: No.
8: Ahora toca coger solo al careboliño.
2: No, señor.
7: ¿Qué es eso?
2: No se vaya con eso. Abraza el cíclope.
8: Toca abrazar. El compañero
2: Santiago
8: Rodríguez lo sabe, que mantiene solo en la casa.
2: Sí, pero que lo haga Santiago Rodríguez no quiere decir que usted tenga que decir eso en radio, expresidente. Y además
3: está como Ulises.
2: No son... Santiago, no le dejes con...
9: Sí, me acuerdo de Odiseo, que estuvo tanto tiempo solo. Ya le tocaba ponerse a pelear con el ciclo.
10: Bueno, si entra la verdad en este momento, está realmente...
9: Peleó con el monstruo de un solo ojo.
10: ¿Qué tiene atrás en las cajas? Venga, cambiamos de tema. Bájale al radio, hombre, que usted está yendo esa música muy duro allá.
9: ¿Está con Gustavo Bolívar además?
10: ¿Está con Gustavo? De amor nadie se muere, presidente.
9: De amor nadie se muere, gracias por esas palabras de apoyo, compañero.
10: Yo usted lo amo, presidente.
9: Ay,
10: ahí está como está.
9: Eso. A manosear el calepitín.
10: ¡No, señor!
7: ¿A qué hola?
10: No le pregunte, Silvia.
3: Yo le repito,

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1: 6 de la tarde, 34 minutos, nos encontramos en toda una fiesta del automovilismo, hoy desde el Centro de Ferias Senfer en Girón, que muy pronto será protagonista para convertirse en pista. Tu ciudad se convierte en pista, un escenario fantástico y perfecto para el automovilismo colombiano que llega a nuestra región. Nos encontramos con Blu Radio Bucaramanga y Sergio León, empresario y organizador de este Motorfest Girón 2026, que en octubre nos dejará a los santandereanos con la boca abierta. Sergio, bienvenido a los micrófonos de Blu Radio y cuéntame un poco de qué se trata lo que estamos viviendo hoy, pero también lo que Girón vivirá en octubre del 2026.
2: Bueno, agradecerte primero que todo por el espacio, este gran cubrimiento desde Santander sobre ruedas, una gran feria automotriz, y pues nosotros naturalmente haciendo hoy nuestro lanzamiento de Girón Motorfest 2026. Primer competencia y primer circuito urbano de automovilismo profesional en Colombia, único en su especie.
1: Pero espérame, ¿cómo se les ocurre hacer eso en Girón? ¿Por qué Girón?
2: La bella Villa de los Caballeros, historia, bellos lugares, excelentes escenarios, excelentes panorámicas. Lo hemos denominado el Mónaco colombiano, guardando las proporciones del formato Fórmula 1, pero básicamente trayendo... pasando de que Santander sea netamente un espectador de otros departamentos y otras ciudades en Colombia, a que sea protagonista, bajo las más altas medidas de seguridad, los mayores estándares de seguridad, valga la redundancia. Tenemos todo el aval y el acompañamiento de la Federación Colombiana de Automovilismo Deportivo. Hemos tenido una serie de jornadas con las autoridades competentes, revisando el más mínimo detalle. Y bueno, hoy se nos da la oportunidad de hacer el lanzamiento. Realmente estamos muy emocionados. La aceptación del público ha sido muy buena. Queremos que haya una mezcla motor-hombre, que el automovilismo debe ser percibido como un deporte netamente elitista, costoso o algo similar, y llevar el deporte motor a la gente, que esto realmente sea una fiesta. En Girón va a ser la primera de muchas, y bueno, todo el despliegue, la participación de la alcaldía municipal con todo el tema de permisos, de revisiones, de los requerimientos, porque en eso nos enfocamos, no escatimamos esfuerzos en seguridad, en aislamientos, encerramientos, con un orden, con una visión de no generarle un caos a la ciudadanía que no participa, pero también de generarle una muy buena experiencia a la ciudadanía que quiere estar inmersa en este festival. Y bueno, te das cuenta, nuestro stand, que nos pueden acompañar pues ya lo que resta del viernes, sábado y domingo, para que se den cuenta que tenemos de Girón Motorfest 2026.
1: Sergio, las calles de Girón se convierten en pista, pero pues todos pensamos que nuestra región tiene calles regulares, ¿no? ¿Cómo va a hacerse el acondicionamiento para que Girón de verdad sea una pista grandiosa para los competidores, bueno, para los pilotos que vienen a recorrer las calles en este Girón Motorfest 2026?
2: Bueno, tres cosas importantes en este punto. El primero, resaltar todo el despliegue que ha hecho la administración municipal para tener hoy unas vías en muy buenas condiciones. Parte de esas vías son las que vamos a tener dentro del circuito de Girón Motorfest 2026. En segunda medida, todo el tema del acompañamiento de las autoridades competentes para no tener ningún tipo de novedades o de incidentes o de accidentes, naturalmente, que se pueden presentar, pero en un ambiente controlado. Y en tercera medida, un circuito técnico, muy técnico, 19 curvas, 2.5 kilómetros, pilotos profesionales. Y bueno, todo este despliegue nos da para que ellos hagan toda su preparación en simuladores y demás, para que realmente sea una fiesta motor y no algo contrario.
1: Definitivamente la cita es en octubre y en Girón con el Motorfest Girón 2026. Sergio, más adelante le seguimos contando a los oyentes de Blu Radio cómo será esta fiesta, porque además este stand está muy bonito. Estoy muy cómoda acá, yo no me quiero ir ni despedir.
2: Entre otras cosas, la sala VIP te acoge de la mejor manera. Claro que sí, estamos con toda la información y bueno, a las 7 es nuestro lanzamiento oficial en pocos minutos y vamos a ir contando todo lo que vamos a tener para poder tener tema. Esperamos que es un es una competencia de connotación nacional con un formato internacional, albergado en Girón, Santander. Entonces el municipio, el departamento, pasa de ser espectador a ser protagonista, y bueno, queremos hacer una gran apuesta para que volvernos protagonistas, como te decía, y bueno, vamos con toda, a acelerar motores, a encender, y ya no es tu ciudad se convierte en pista, sino en esta oportunidad Girón se ha convertido en pista.
1: Qué bonito, pues seguimos con Blue Radio Bucaramanga en este Girón Motor Fest. Minutos, los esperan a ustedes también este fin de semana, además con esta feria automotriz, viernes, sábado y domingo. Volvemos en momentos con más de este Girón Motor Fest 2026.
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5: Pero usted también ha hablado de unas presiones, de unas intimidaciones. Entonces, digamos, ¿usted puede decir que la estaría intimidando todavía?
6: Sí, pues a ver, ¿qué le debo decir? Mire, no, eso sí no se lo voy a revelar. Hasta aquí voy, mire. No se lo voy a revelar. Y por favor, no me insista.
5: No me insista
6: porque no le voy a insistir. Mire, yo de verdad no voy a decirle que es por parte del que fue el presidente hasta hace poco. Yo no diré su nombre, yo solo sé que se hace llamar el Jaguar y el apellido comienza por Petro, pero no voy a decir nada más.
7: No diga más.
6: Es que decir más información de verdad sería irresponsable. Este sí me hago entender.
5: Doctora Angie, gracias por acompañarnos. La dejamos para no meterle en problemas.
6: Con mucho gusto, Esteban, a ver si me libro esta carga.
5: Es que con todos esos papeles, sí. Una carga, digamos, y son pruebas.
8: Vayan a YouTube a verla.
5: Cuando es que tiene...

tranquila, doctor Angie. Hasta luego.

0: Guantánamo te dejo para ti, para tu familia, oye.
1: ¿Dónde está?
2: ¿Cómo así?
0: Qué pena con ustedes, Toches, es que me estaban ofreciendo unas gafas para la presbicia y así poder ver de cerca todos los problemas que tiene el país y así poder ayudar. Porque para mí lo más importante es el trabajo y no el esparcimiento.
1: Pero si oye...
3: La ostra, cachaco. Colabórame con la ostra. Con una prueba, con dos te ceba y con tres, lleva para tu casa y lleva.
0: No, pero espero que me disculpe, porque es que un vendedor de ostras me está ofreciendo producto porque las ostras...
1: No le reciba.
0: Es un alimento que le da una energía para seguir trabajando 30 horas diarias por Colombia.
1: No, 30 horas diarias, sí.
0: Porque ya. Si hay algo que me identifica, es la capacidad de ayudar al pueblo en momentos difíciles.
4: Oye, cachaco, te ofrezco el masaje con aceite de coco, mira, que está muy bien. Que lo fija la cabeza, oye, me va a salir relajado, relajado, mira, para que quede como nuevo y te relajes un poco.
5: Y yo te ofrezco la trencita, papi.
0: Mira,
4: De nuevo,
0: discúlpeme, es que me están ofreciendo un masaje porque llevo 8 días sentados en mi oficina trabajando con dolor en la espalda, dolor de cabeza, pero sobre todo muy insolado.
1: Claro.
0: ¿Y sabe qué? Hablamos después que el deber me llame.
1: ¿El qué?
0: Perdón, el deber me llame.
1: El deber.
0: Un saludo para todos los colombianos.

0: padre, ¿cómo le va? Qué gusto oírlo.
1: Amigo.
2: Ay, no, así que me está metido.
1: Los ojos cerrados.
0: Aquí estoy en mi polisomnografía.

0: necesito.
1: ¿En qué horario está el señor?
0: No sabemos, amigos.
1: Sí, pero bueno, ya me parece 8 de la noche.
0: Tiene infinitas formas de estresarnos. Misteriosos son los caminos.
2: Sí.
1: Amén.
0: Por eso espero que no estén dormidos.
1: No.

0: Hay que entenderlos porque cada loco con su pena.
1: Sigamos.

0: que pauten, por favor. No, sí, pero...
1: ¿Le hacemos de nuevo una invitación a las marcas?
2: ¿A tu emprendimiento?
1: Sí, me parece que está llamando la gerente comercial.
0: Me parece que...
2: Llámate Chocorramo.
1: Que lo despele.
0: Ay, ay, ay.
1: Cuando le pidan la talla, dice L, L, L,
2: L. Ay, padre. Padre, yo creo que hoy no está bien.
0: No, es que le tiene cariño.
1: Padre, de verdad, padre, padre, pero esta franja comercial.
2: Está pasando por el momento.
1: No, pero sí.
2: ¿Tan algo, padre? Son
3: los poemas de Roy.
2: Solo con los Zetas.
1: Dos pollos de cocorico tienen sexo.
0: Señor, no lo oímos, padre, por favor.
2: Señor.
0: Ay, la mea sueño.
1: Señor. Si dos pollos de cocorico tienen sexo y se pegan entre ellos mismos, ¿se puede decir que una práctica de asado masoquismo?
0: Ahí le pegó bien.
1: ¿Y de tu
0: no?
1: Cuéntenos más bien, hijo, ¿dónde anda, padre? Que lo vemos
0: en un avión.
2: Yo creo que está bien hoy.
0: Este avión está raro porque tiene sillas como si fuera avión de carga, pero las sillas son como de pasto. O sea, es muy raro.
1: Se había como el salitre
2: mágico. Un injerto ahí.
0: Sí. Pues amigos.
2: Mico.
0: ¿Para dónde va ese avión?
4: Para la montaña rusa y el castillo del terror.
2: ¿Así?
4: ¿O así? Porque este es el avión del salitre mágico, amigos. Y ya cerraron.
2: No, no puede ser.
0: Claro, será a las 6.
4: Ayúdenme a salir, amigos.
0: Sí.
4: Y mañana abren a las 9.
0: Chao.
4: ¡Sáquenme de aquí!

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2: Continuamos desde el centro de ferias Senfer con este Motorfest 2026, un espectáculo automovilístico que vivirá uno de los lugares más lindos de nuestra región, como es Girón. Y Sergio León, el empresario organizador de este acontecimiento importante y novedoso en el área metropolitana, está para contarnos sobre el lanzamiento que en muy pocos minutos se va a realizar a los empresarios y al público, pero también con algo que me parece espectacular, y es la revelación, Sergio, de unos autos que ustedes tienen con pijamas, están como tapaditos, porque los tienen tapados. ¿Cuál es la novedad con esos autos?
3: Bueno, son cuatro vehículos realmente. Es parte de todos los vehículos que vamos a mostrar en Girón Motorfest 2026. ¿Qué te puedo decir? Iniciamos con el chisme de todos los carros que vamos a tener. Te cuento, te los cuento todos.
2: Cuéntame por lo menos dos. ¿Cuáles serán de los mejores autos que van a estar en la competencia?
3: Para antojar a todos los oyentes, para que mañana y pasado mañana se paseen por Santander sobre ruedas y naturalmente por Motorfest, nuestro stand. Bueno, el carro oficial de Girón Motorfest 2026, un BMW 440 Cabrio convertible, un auto deportivo en toda su naturaleza, alemán, un caballaje espectacular, un manejo en pista magnífico, y bueno, ese es el primero.
2: O sea, ese carro va a competir en el Girón Motorfest 2026. ¿Va a competir ese auto en el Girón Motorfest?
3: No, es el carro oficial, es nuestra imagen, es realmente la deportividad en pista, y ese es el primer carro que vamos a develar. Es el carro oficial de Girón Motorfest 2026.
2: Bueno, y para más chisme, cuéntame el segundo.
3: El segundo carro, como lo clásico nunca pasa de moda, entonces, tenemos un Porsche 911 Target 1971, color naranja, como nuestros colores empresariales y nuestros colores emblemáticos. Una delicia de sonido, un carro magnífico y bueno, honra más de 50 años de uso.
2: Definitivamente la historia también se hace presente en este Girón Motorfest 2026. En una sola palabra, Sergio, por favor, el resumen de lo que será este evento para Girón, para Santander.
3: No, pero tú me dijiste, te revelo los cuatro de una vez. El tercer vehículo que vamos a tener es el gran ícono del automovilismo, con el respeto de los demás y el pensamiento, el gran Ferrari. Ferrari Roma Spider, modelo 2025, también cabrio convertible, una delicia de carro, el ícono del automovilismo, el gran Ferrari. Y bueno, es la puesta en escena en la deportividad, de la super deportividad. Y el cuarto carro para finalizar, un Mazda MX de Francesco Galvis, piloto profesional, múltiple campeón de TC2000. Un carro modificado para carrera, realmente va a ser el carro del tipo de carros que van a estar en el circuito, manejados o conducidos por los pilotos profesionales. Y bueno, ahí vamos a poder apreciar el tipo de competencia real que va a haber en Girón.
2: Estos carros van a estar exhibidos para que de pronto las personas se tomen fotos, para que puedan verlos también, conocer un poco los que de pronto no saben de autos, porque ustedes definitivamente se lo saben todo.
3: Es la gran pasión, el automovilismo, los motores. Queremos impregnarle a la gente que haya una fusión motor-hombre, que pasemos solo de ser los espectadores de los vehículos a vivir con ellos, a convivir. Todos los días utilizamos vehículos y desafortunadamente lo tomamos como una costumbre. Más allá de la pasión y de la especialidad de los carros, creo que es importante conocerlos, hasta por los niveles de seguridad. Y bueno, la gente efectivamente puede venir, puede tomarse fotos, tener el mayor cuidado de los vehículos, pues es un esfuerzo muy grande de cada uno de los propietarios para para poderlos poner acá en escena y también aprender. Queremos hacer múltiples apariciones contándole a la gente cada vehículo, sus características y bueno, contarles un poco más de Girón Motor Fest 2026.
2: Ahora sí, para irnos en una sola palabra, Girón Motor Fest 2026, una sola.
3: Uy, no, me la pones difícil, pero te digo más bien una frase: tu ciudad se convierte en pista, y en este caso Girón se convierte en pista.
2: Para mí es espectacular, una sola palabra que nos resume precisamente lo que será el Girón Motor Fest 2026, el próximo octubre en las calles de Girón. Esto es Blue Radio Bucaramanga, hoy desde este espectáculo automovilístico en Senfer.
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